0: A partir de ahí he vivido la etapa de los 900 y pico, con alguna cena de Navidad antológica. He vivido el amor del PP y de todos sus muchachos llamando para venir mañana, tarde y noche a aparecer en público, porque eso les daba cancha, sobre todo internamente, porque claro, se trataba de que los jefes vieran que tenían labia, que tenían capacidad.
1: Para que luego los hicieran ministros.
0: Para que pasaran a ser ministros. Y al día siguiente, porque eso me pasaba, yo iba al Congreso continuamente, porque llevaba en este grupo, o en el anterior, una revista política de director, y entonces iba y me encontraba que cuando eran ministros, pues no te saludaban ni en el pasillo. Pero en cambio, el día que dejaban de serlo, volvían a ser unos amantes celosos, incluso te decían para ir a comer. O sea, que eso, todo eso lo he vivido, la subida, la bajada, los palos, ¿no? De después, la persecución, cuando el PP ganó, porque duró un día la cosa. Si te acuerdas tú, el último gato antes de las elecciones en que Mariano Rajoy fuera presidente del gobierno,
1: sí,
0: fue
1: en su casa. En su casa.
0: El día de las elecciones, la portada de la Gaceta era una entrevista a Rajoy en todo de esto. Se había comido con Rajoy las veces bien, con un cariño inenarrable, y de golpe y porrazo, pues pasamos a ser el enemigo a batir, y de hecho se notó, vamos, los que trabajamos aquí se nos cambió la vida. De tener una gente que tenía un trabajo estable, pasamos a tener unas deudas estables mañana, tarde y noche, ¿no? Y que las pasabas canutas para poder pagar el... Vamos, me acuerdo, las multas por no pagar el teléfono o por no pagar la luz eran constantes, ¿no? Y eso venía por una causa muy concreta, porque nos habían enfocado. La verdad es que después, pues todo ha evolucionado, no hemos vuelto tan arriba, pero nos hemos quedado en un sitio estándar y al menos no hemos tenido que tragarnos lo que pensábamos, callar lo que queríamos decir, y al menos nos podemos mirar a la cara. Y yo puedo mirar a Julio sin ningún problema, y creo que él también me puede mirar a mí sin sentir vergüenza ni de él, ni mía, ni de lo que nos rodea. Y eso ellos no lo pueden hacer.
1: Bueno, nos pregunta la gente, me dice Natalia, que nos preguntan los espectadores, que siendo las cosas como hemos explicado, yo explicaba en ese vídeo, que es muy, también es emotivo para mí y divertido en el sentido de no aburrido, o sea, de que me parece interesante que en el 2014 los problemas de la sociedad española ya eran los de ahora, no eran muy diferentes, ¿no? Es decir, que estamos hablando de un proceso, ¿no? Es decir, ¿qué pasó? Es decir, cuando llega, durante la etapa de Zapatero, llegó a haber manifestaciones, vosotros lo recordaréis, aunque sois muy jóvenes,
0: aborto,
1: enormes, por ejemplo, una contra el aborto, la ley del aborto de Zapatero, que era el por el derecho a la vida, y fueron 1 millón de personas.
0: Esta fue la que fue Bono y la lió.
1: Y Paco Vázquez, digo,
0: y la lió.
1: Una manifestación brutal. El PP, a través de Federico Cotillo, había presentado un recurso de inconstitucionalidad a la ley del aborto, brutal también, en el que incluso se pedía que no se pusiera en marcha y no entrara en vigor la ley, y hubiera un plazo hasta que el Tribunal Constitucional resolviera.
0: Claro, porque era reversible.
1: Y hubo varios votos particulares pidiendo que, claro, que como la ley no era reversible en sus efectos, puesto que iba a morir gente, hombre, que no entrara en vigor. Bueno, hubo esos votos particulares, pero entró en vigor inmediatamente. Y el PP presentó un recurso de inconstitucionalidad a la ley de matrimonios homosexuales, fantástico desde un punto de vista jurídico, que también tuvo unos efectos y unos votos particulares. Pero presentó también a la ley de memoria histórica, un recurso de inconstitucionalidad formidable. Ese era el PP en el que nosotros habíamos creído, y por eso Mariano Rajoy había estado aquí, habíamos hecho el gato al agua en esta casa, desde su casa, porque lo de Zapatero ya era imposible. Yo había estado con Zapatero 2 meses antes en la Moncloa. Estuve sentado con él como hora y media. Me ofreció un puro que me fumé y él se fumó un cigarrillo rubio. Y me dijo, bueno, ¿por qué me odias tanto? Me dice, ¿no te voy a odiar? Yo no odio a nadie, ni a ti, ¿no? Yo no odio a nadie. Nosotros lo que sí hacemos es criticar duramente y rotundamente las leyes que estás poniendo en marcha, que son leyes injustas y por tanto son no leyes, son corrupción de ley. Tú no puedes con una ley convertir esta mesa en una naranja, por muchas leyes que hagas. Y tú no puedes convertir el matrimonio en un asunto entre dos tíos o entre dos tías, por muchas leyes que hagas. Porque es como si pretendes que una donación tenga precio. Ya no es una donación. O que un alquiler

0: no lo tenga. En ese caso tampoco es un arrendamiento, será una cesión de uso, un comodato. Las cosas son lo que son. Bueno, se lo expliqué durante 20 minutos y hablé de eso, de la edad, de igual. No se inmutó, iba fumándose su cigarrillo y cuando acabo se levanta, viene hacia mí, me tiende la mano y me dice: te apuesto una cena que tu Mariano no derogará ninguna de mis leyes.
1: No cambia ni una.
2: ¿Cómo allá?
1: No cambia ni una.
0: Yo me quedé. Y este tío, con una seguridad. Y dije, vale, yo también pues, creía en Mariano, creía en el Partido Popular. Llega, no cambian ninguna de las leyes. No cambiaron ninguna, no tocaron nada. Y yo les dije, pero bueno, y claro, nosotros íbamos calentando, porque es que, oye, ya habíamos dado pábulo y habíamos sido fundamentales en esa victoria electoral, porque era el único partido que estaba ahí, vamos, la única televisión que de verdad estaba sujetando aquello. Y nos traicionó. Desactivó completamente, claro, todos los que habían votado al PP no iban a salir a la calle a protestar por el aborto, si su propio partido ya no estaba en el asunto, no era importante, había que salvar a España y el rescate y la prima de riesgo y no sé qué. Desactivó todo, Rajoy desactivó la oposición de derechas en España. Ese fue su efecto más pernicioso. Desactivar a la gente de bien que no quería políticas de izquierdas. Y por eso nació Vox. Nace por eso. No porque unas gentes buscaran un proyecto personal. Nace por esa razón.

0: Hola a todos. Tenemos hora y media por delante de un nuevo España en la memoria. Y para mí va a ser un espacio de los más satisfactorios, porque estas fotografías que acaban de ver es de alguien que es como si fuera mi familia. Un compañero de aventuras maravillosas, de viejos tiempos, con amigos en común, Manuel Hernández de León, pero que él es el que nos va a permitir el pasar a un hecho que los que lo vivimos nunca jamás podremos olvidarlo, que es lo que se ha acuñado con la fecha y el día, el 23F. Este año se cumplen 40 años del 23 de febrero de 1981. Y este señor al que estoy haciendo referencia, que es como de mi familia, yo le llamo por cariño, en vez de Manuel Hernández de León, yo le digo Manolín. Gracias por haber venido a echar este ratito conmigo, como esos ratitos que hemos echado en el Chocozar, en los Amigos de la Boina, en las tertulias de Julio Camba, en tantos y tantos compañeros, amigos, muchos de ellos periodistas de una raza que ya se ha extinguido, como tú.
1: Muchas gracias, Alfonso. Yo estoy encantado también de estar contigo en tu programa, el cual quiero y admiro, y bueno, para mí, sinceramente, es un honor.
0: Bueno, es que este señor, antes de conocernos, o sea, antes de coincidir con él y ya saber yo quién es él, y él quién soy yo, y cómo nos llamamos, y cuáles son nuestros apellidos, y compartir mesa y mantel en multitud de ocasiones, hemos coincidido en cantidad de actos y de temas, yo con mi cámara de vídeo, él en Riestre, su cámara de fotos. Pues, por ejemplo, me acuerdo hechos que han marcado en la historia del siglo pasado, como fue la cumbre franco-española de la Granja, como fue la cumbre de seguridad europea, que estuvimos con Gromyko, con el secretario de Estado americano, y aquello que se celebró, que Ana Tutor fue la que lo organizó, que me vino y me dijo: ¿qué tal ha estado todo? ¿Qué tal está yendo? Y digo: un éxito, presidenta, y un éxito por la tortilla de patata. Y era la cumbre de árabes y israelíes, los israelitas y los árabes, enemigos a muerte, se juntaron aquí en Madrid, en la Casa de Campo, en el Palacio de Cristal. Bueno, en cantidad y multitud de temas, yo con mi cámara y tú con la tuya.
1: Sí, hemos tenido esa suerte de estar en los actos más importantes que han sucedido en nuestro país, y bueno, también en múltiples viajes. Es una grandísima satisfacción y un honor el haber vivido una transición, lo primero, una transición que bueno, para mi humilde opinión ha sido modélica, y bueno, pues el estar trabajando codo con codo con tantísimos buenos profesionales, pues ha sido siempre fenomenal, y de todos aprendes un poco, evidentemente.
0: Bueno, este señor, tengo que decir que, si he dicho antes que es y va a ser el hilo conductor en este España en la memoria, para entrar de lleno en lo que supuso, lo que fue, con una documentación, creo, importante, porque yo lo he tocado en varias ocasiones, el 23F, es que este señor, si no es por él y por la osadía suya y por esa valentía de profesional en el periodismo, en su caso el periodismo gráfico, pues no existen las fotos del interior del 23F. Porque este señor, cuando estaban los guardias civiles requisando los carretes a todos los fotógrafos, este les engañó y les dio un carrete virgen, y el carrete donde estaban las fotos, que vino aquí al lado de donde estábamos haciendo el programa, en lo que era entonces su segunda casa, la agencia F, él lo que hizo fue que lo escondió. Yo creo que es mejor que luego lo cuente él, es que se lo metió en los calzoncillos, con bueno, Adolfo fue Suárez al lado, que estaba haciendo lo mismo que tú fuiste a hacer. Sí. Que tenías que hacer pis, ¿no?
1: Le dijiste, sí, bueno, aquello fue, yo me quedé muy sorprendido porque, bueno, nadie esperaba, yo no esperaba que ocurriera ese. Estábamos haciendo el pleno, iba a votar Manuel Núñez en Cabo.
0: Sí, exactamente, a las vamos 6 y a ver 20, luego. Sí,
1: a las 6 y 20 en punto, y se oyen ¡Viva España, viva el rey! Ahí en el pasillo. En aquella época, las puertas del hemiciclo, se ponían dos ujieres en cada puerta, y se echaba un cerrojillo, porque no había marcadores electrónicos todavía, evidentemente. Y bueno, pues una pata a la puerta, y de buenas a primeras es cuando empiezan a subir los guardias civiles al hemiciclo, y bueno, pues yo automáticamente hago así y veo a Tejero, porque yo conocía a Tejero.
0: Sí, porque tú habías estado en su casa unos días antes.
1: Sí, yo estuve 15 días antes en su casa y me recibió muy amablemente, en pijama. Dice, ¿quiere usted que me ponga el uniforme? Ah, pues sí, sí. Me negó todo, que él no era ningún golpista, que él era un defensor del orden constitucional, etcétera, etcétera. Y bueno, pues nada, yo le conocí. Pero en ese momento a mí me entra tal miedo, tal pánico.
0: Sí, sí, lo que te iba a decir, que si tapo, tuviste miedo.
1: Que me tapo con la cámara, y esa foto que tienes tú ahí es la primera que yo hago,
0: sí, sí.
1: ¿Me entiendes?
0: Bueno, hay muchas, pero esta es una de las más conocidas.
1: Claro, claro, me está mirando directamente a los ojos y tiene el dedo en el gatillo, además. Entonces, pues me entró tal pánico, insisto, que me puse a hacer fotos. Él me estaba mirando, yo a él, y
0: tú te estabas resguardando de la cámara.
1: Claro,
0: porque los que hemos estado mirando por el visor de una cámara, en mi caso de televisión o de vídeo,
1: sí, sí.
0: Parece que no, pero te proteges. Yo he hecho cosas con la cámara que sería incapaz de hacerlo a pecho descubierto. De ir en una avioneta sin puerta, de subirme a una cornisa, de estar en un lugar con un chaleco antibalas y en medio de un tiroteo. Es un escudo, sí, sí.
1: Sí, es que además...
0: Mira, lo que vamos a ver a continuación es fotos, trabajos tuyos y también fotos que me ha pasado a mí que te han hecho compañeros, porque eres tú el que sales con personajes, pero sobre todo fotos. ¿Tú te acuerdas que un día, viendo fotos tuyas con Pilar García de la Granja y Encarnita Polo, las estábamos viendo, se grabó aquello y las íbamos comentando los tres, los cuatro, mejor dicho?
1: Sí, claro, claro.
0: Pues lo vemos y lo escuchamos, porque son fotos ya comentadas.
2: Tejero.
3: Menuda foto. Esa foto sí que es muy conocida. Sí. Luego nos vas a contar.
2: Es una de las fotos, ¿no?
3: Lo del 23F. Nos lo va a comentar él luego más adelante. Ahí está Landelino mirando y Tejero mirándote a ti. ¿Esto era de unas inundaciones, quizás?
4: Eso fue cuando reventó la presa de Tous en Alcira.
3: Ah. Esta se la ve a la señora desolada y agotada de sacar agua de su casa. Cuéntanos esta, el Papa, ¿no?
4: Sí, en Zaragoza, con los niños disminuidos físicos.
3: Yo sé que tú dijiste un día, Manolo, que la foto no la ves, la haces. Porque si tú ves la foto, y ahí lo podemos ver, en el aire has cogido al púgil. ¿Quién es Perico, no?
4: Sí, Perico Fernández, cuando ganó el título de España, Alfonso Redondo. Efectivamente, como bien comentas, si tú
3: ves... Claro, porque si tú ves la foto, ya no, vaya foto.
2: Ya no disparas.
4: Vaya foto. El asesinato de Quintana Lacaci.
3: El cadáver de Quintana Lacaci por los...
4: De aquello antes que incluso el juez instructor.
2: Ah. ¿Y cuando viste el cuerpo? ¿No se le quedó?
4: Sí, pero yo tenía que plasmar lo que allí estaba pasando.
3: Esa es encantadora, el gatito y
4: sí,
3: la reina.
4: Sí, esto es en Palma de Mallorca, un trofeo infantiliano de hípica. Y cuando pasaba el gatito, su majestad la reina, pues...
5: Yo vivo con un gato, sé lo que son los gatos, son buenísimos.
3: Yo con un perrito que lo traje al programa, que se llama Data.
5: Pilar, tú con más gente, ¿verdad?
2: Sí, sí.
3: El Juan Sebastián Elcano.
2: Yo estoy en la época de vivir con niños pequeños.
5: Claro.
4: Eso fue el periplo que hicimos con el príncipe.
3: Sí.
4: Salimos de Cádiz y terminamos en Baltimore.
3: Ah, pues entonces tú estuviste cuando se cayó al agua el príncipe, en el bote. Que...
2: Sí, rey.
3: Y está llorando, la verdad, en la muerte de Hassan.
2: De Hassan.
4: Sí, con el... Mohamed V.
3: Y eso es impresionante, ¿no?
4: Sí, esto es en Palma de Mallorca.
3: El padre y el hijo abrazándose.
4: Esto es la renuncia de don Juan de Borbón renunciando,
3: sí, que ya era
4: a los
3: rey y fue luego a posteriori,
4: renunciando a los derechos dinásticos. El rey, su majestad el rey, sancionando la constitución. Mirar el príncipe, qué jovencito. primer discurso del príncipe don Felipe en Asturias.
2: Esta foto también es muy conocida, ¿no?
3: Bueno, tengo que subrayar que todas las fotos que están viendo ustedes, ahí está Manolín, mi amigo Manolín,
4: ahí estoy
3: el mejor fotógrafo
4: príncipe
3: del mundo con el príncipe, en la jura
4: de la jura en Zaragoza.
3: Todas las fotos las has hecho tú, menos

0: las que apareces, que te las ha hecho algún compañero.
1: Sí, tenía, sí, ese es el Juan Sebastián Elcano, lo que comentábamos antes, ahí con su alteza, ahí con el sextante, midiendo.
0: ¿Sabes que vio un programa que hice yo, El Príncipe, del Juan Sebastián Elcano?
1: Mira, qué foto más bonita.
0: Y me contaron, el que es ahora la gema de... que el almirante, que se había emocionado.
1: Sí.
0: El Camino de Santiago.
1: Sí, sí, sí.
0: Bueno, esa foto...
2: Santiago, sí. Estás buenísimo.
0: Sí, sí, pero buenísimo.
3: Qué bonita, sí.
0: Claro, porque tú estás a la instantánea y tú estás constantemente disparando, ¿no?
1: No, estoy muy pendiente de lo que estoy ocurriendo. Y sobre todo no pierdo de vista al personaje.
0: Sí, sí.
1: Aparte de que, bueno, yo soy un hombre muy afortunado, ¿eh?
0: Tú eres entrañable para la familia real. No hay nada más que ver las expresiones que tiene toda la familia cuando...
1: Sí, me tienen un cierto afecto y yo les tengo mucho cariño.
0: Y has
1: también
0: cubierto
3: y
0: las bodas de todos.
3: Esta también.
1: Sí, porque...
3: El momento justo.
0: Esto fue en Sevilla. Yo
1: sí, está la boda de la... El primero de la infanta... Esto es la boda de la infanta doña Cristina. Este es uno de los... El bautizo de uno de los nietos. Zarzuela. Esto es Palma de Mallorca.
3: Bueno, qué niño más guapo.
1: A bordo del Fortuna.
2: Son los hijos de la infanta Cristina, ¿no?
1: Sí. Es un despacho.
0: O sea, tú imagínate, imaginaros vosotras estar encerrado él solo en el despacho con el padre y el hijo. Entonces.
2: Pues un lujo.
0: Claro.
3: Pues sí.
0: Para buscar esa instantánea que luego es un lujo el poder tenerla. Y ese encuentro, claro, como.
1: Venía el príncipe de una toma de posesión de Sudamérica. No, ahí, bueno, son ciertas diferencias que tiene conmigo.
0: Ahí se te ve que eres más bajito que el príncipe. Sí.
1: Ahí es cuando la pedida en el pardo, de la mano de doña Leticia.
0: Oye, ¿sabes que lo ha aceptado, que la vamos a entregar a doña Leticia al Garbanzo?
1: Ah, qué bien, qué sí, maravilla. Sí.
0: Vamos a estar allí con
1: ahí
0: ella.
1: Ahí es cuando
0: espero que sea este
1: el libro,
0: también, ¿no?
1: Hombre, ahí estaremos.
3: Antes iba yo mucho al Garbanzo, antes iba mucho yo, ahora no voy. No sé si es que han cambiado relaciones públicas, que no te
0: invita. Y ahí que le está
1: dando el pésame.
0: Todavía no era presidente.
1: No, no era presidente, era cuando mató la ETA.
0: ¿Quién es el rey?
2: El rey,
1: ¿no? Sí, el rey
2: tirándose de cabeza.
3: Fantástica.
1: Había una encalmada en alta mar. Y ahí es cuando ganó la Copa del Rey de Vela.
0: Y ahí
2: al rey le están tirando.
1: Lo normal es tirarle al mar, pero por deferencia lo tiraron a la piscina.
2: Claro.
1: Y ahí esto sí. Hace poco.
0: Esta es una de
1: las primeras. No, la primera ministra de India.
0: Ah.
1: Que bueno, llega. Tuvo que esperar un poco y el rey parece que la está pidiendo disculpas.
0: Fíjate qué fotos.
1: Sí, estas
0: han hecho historia.
1: Entonces las ventas, al principio de la,
2: bueno, bueno,
1: de la democracia.
0: Te vas a sorprender, he dejado esta qué cola bonita, para el final.
2: Sí. OTAN de entrada no, de salida ya veremos, ¿no?
1: Y mira quién está ahí, Felipe González.
0: ¿Verdad? Os lo pregunto a vosotras porque no solo puedo preguntar.
2: Estás buenísima, OTAN de entrada no, claro, de
0: pero
2: salida fue sí.
0: ¿No veis que algunas son famosas? Y es él el que las ha hecho.
2: Sí, sí.
0: Esta de Enrique Tierno con la pistola apuntando a Manolín, que era en una salida.
1: Un pacifista, un absoluto pacifista.
0: Sí, sí. Mira qué foto, verás. No os imagináis quién es la señora. Ahí la tenéis. La primera dama de Estados
2: Nancy
0: Unidos.
2: Nancy Reagan.
0: Exactamente.
1: El Teatro Real.
0: Pero qué bien encuadrado.
1: La exhibición no, y se arrancó de una manera espontánea.
0: Agotado.
1: Estos son los últimos agotadito momentos de,
0: sí,
1: de Adolfo Suárez.
0: Pero
1: sí,
0: agotado por...
1: Con José Ramón Caso ya estaba a punto de dimitir, había una presión de los militares. Esto es
0: fotos
1: en Zaragoza.
2: El Papa.
1: El Papa, su santidad.
0: Mira, y el niño acariciándole.
1: Esa foto la tengo un cariño.
0: Sí, sí.
1: Es un niño disminuido y sí, al ver a su santidad... Esto es en,
0: bueno, fíjate,
1: esto es en Portugal.
0: Fidel Castro...
1: La cumbre iberoamericana.
0: Están vestidos de...
2: ¿Y el caso de qué está vestido? De portugués.
1: Oh, sí.
2: ¿Qué es el rey?
1: Porto,
2: es el rey, en
0: rey, claro.
1: Claro.
0: Bueno, mira, Alfredo Di Stéfano, qué
1: sí,
0: foto.
1: Esto es una de las últimas.
0: No con la bandera del Real Madrid, con la bandera de España.
1: Don Alfredo Di Stéfano.
0: Don Alfredo, exactamente. La saeta rubia.
1: Esto es cuando entramos,
0: sí,
1: en el mercado común.
0: En el mercado común.
1: La firma de...
0: En el Palacio Real.
1: Exacto.
0: Esa mesa es impresionante.
1: Mira al fondo de Don Sabino Fernández Campos, ya fallecido.
0: Sí, incrustado. Bueno, mira, estuvo en Salamanca.
1: Ahí, sí que, ahí estuvimos juntos.
0: Ahí estuvimos
1: Alfonso,
0: juntos.
1: Alfonso, ahí estuvimos juntos.
0: Era muy simpática esa mujer.
1: Era encantadora.
2: Bueno, y muy atractiva,
1: y
2: ¿no?
1: Con una mirada subyugante.
0: Mira, los tunos la pusieron la capa.
1: Entonces, cuando recogió el Goya, llorando. Es lo que
0: o sea, que no sigue solamente a su majestad el rey. O sea,
2: no,
0: no,
2: ya,
0: está,
2: ya, está, está muy bien.
0: Fíjate. ¿Qué quiere parar al
2: ¿Es
0: al
2: José Borlán? Tomás?
1: No.
0: No.
1: La verdad es que no me acuerdo qué torero es.
3: Qué pedazo de
2: toro. Yo decía por los ricitos.
1: Tendríamos que ver el pie de foto.
0: Pues seguramente que

0: algún taurino que nos ve. Y
1: entonces
0: que ya
1: en el
0: me
1: cementerio
0: están
1: de Polló es cuando sí. mataron a Miguel Ángel Blanco y le dan la noticia a la familia. La
2: había ese día se casó mi hija, el día de...
0: Ah, es verdad. Es verdad que además en la víspera yo te llevé, de Telecinco te llevé.
2: Exactamente, sí, sí. Telecinco a mi casa.
0: Sí. Que tú llegaste, uy, yo aquí, iba con el Z3 ese BMW chiquitín y te metiste sí. y te dejé allí, estabas emocionada. Esta foto es impresionante, lo de los claro. atrapados.
1: Esa es Irene Villa, Irene Villa. Infanta Doña Elena, que fue a visitarla.
0: Qué maja, un beso para Irene
2: niña,
0: y para su madre.
3: Bueno, no, ya qué mujer, qué pedazo sí, periodista sí, y cómo sí. comunica.
0: Bueno, y la madre, porque la madre víctima sí. también, pues pierde una pierna y saca adelante a la niña. Sí. Fijaros qué fotos del 11M.
1: Eso fue lo que se encontró en los vagones.
0: Fijaros qué foto, cómo está todo de sangre.
1: Estos son los vagones que se los llevaron y antes de desguazarlos yo me metí.
0: Se metió dentro de los vagones.
1: Me colé donde estaba, en la nave que se, donde estaban los vagones y realicé un reportaje.
3: ¿Y te dejaron?
1: No, me colé.
3: ¿Cómo se colaste?
1: Me colé, claro.
0: Que muchas veces el, hay que colarse.
1: Este es el,
3: bueno, a mí como me parece inaudito que hayan desaparecido los vagones de
0: mira
3: los
0: qué
3: CM.
0: Foto.
1: Esta es la portada pues de la exposición y ahí la señora, es el funeral de Estado, le estaba diciendo...
0: Mira qué foto, Adolfo Suárez.
1: A la reina, señora, que no tengáis nunca que saber lo que es perder un hijo. Y este es Adolfo Suárez, el primer viaje oficial en Brasil tirándose al mar. Y este plante. Es el primer plante que hizo la prensa gráfica en la historia de la democracia. Y, lógicamente, ahí está el presidente Felipe González.
0: ¿Que sonreía?
1: Sí, se reía, no sé por qué. No, se reía.
3: Pero le llamaría la atención, perdón, sí, la cámara.
1: Claro, dije, no le íbamos a hacer, y no le hicimos ninguna foto.
3: Bueno, sí, esa, la de sonriendo.
1: La
3: el pool.
1: Entonces en Zarzuela, Butch.
0: Qué bonita es? Foto, ¿eh? El león de las Cortes congelado.
1: No, de Cibeles.
0: Ah, de Cibeles.
1: Cibeles.
0: Ah, es verdad. Fíjate, está tan...
3: Está tan mira, congelado, lleno de chupitos.
1: Este es impresionante. Ahí está el cooperante recogiendo el chapapote y mirad lo que viene por detrás.
0: Sí, sí, sí.
1: Es impresionante.
0: Bueno, y parece... Bueno, esta es famosísima tuya.
1: Sí, esta es la portada.
0: Con el ojo de pez.
1: La portada del libro, sí, sí. La apertura de la legislatura en el Congreso de los Diputados.
3: Qué bonita.
0: Sí, sí. Y esta, este con Leopoldo Calvo Sotelo en el ataúd, la viuda.
1: La mujer y los hijos.
0: Y los hijos.
1: La capilla ardiente.
0: La capilla ardiente.
1: Con el que
0: ya verás la que me he reservado para el final, Manolo.
1: Anda.
3: Julio Anguita. Julio. Sí, la pasional.
0: ¿Tú conociste al hijo?
1: Sí.
3: Yo conocí mucho a Julio.
0: Estuvo en un programa mío hace ya un tiempo y se me emocionó.
1: Qué pena me dio.
2: Pues sí.
0: Cuando le recordé al hijo.
2: Era con Julito.
0: Mira, ahí está Julito.
1: Y mira quién está
0: al fondo. Pantoja y Paquirri.
1: Y al fondo,
0: ¿tú?
1: Nuestro compañero de ABC.
0: Ah, es verdad.
1: Santiago Castelo.
0: Sí, es verdad, Santiago Castelo. Bueno, y esa, en uno de mis rincones de trabajo.
1: Ahí, esa es una delicia.
0: Ahí está mi compañero de fatiga.
1: Pero esa es una cosa privada.
0: Sí, sí. Qué barbaridad, Manolo.
1: Muchas gracias.
0: Las vueltas que da la vida.
4: Bueno, el día 23F, a las 6 y 20 en punto, 6 y, sí, 6 y 20, iba a votar don Manuel Núñez Encabo, hoy fue catedrático de universidad y presidente del Ateneo, y en ese momento se oyeron en el pasillo gritos de ¡Viva España! ¡Viva el rey! ¡Viva España! ¡Viva el rey! Y entonces yo digo, joder, algún loco, ha entrado algún loco. Y entonces en aquella época, aquellas puertas, esa y esta de aquí, de la derecha, se cerraban con un cerrojo durante las votaciones y se quedaba un ujier en la puerta para que no entrara ni se oyera ningún diputado. El hemiciclo, evidentemente, estaba lleno de diputados. Y de buenas a primeras oigo, ¡plá, plá!, unos golpes tremendos, aquella puerta y esta se revientan y veo que por ambos laterales del hemiciclo, por allí y por aquí, empiezan a entrar guardias civiles. Empiezan a entrar guardias civiles, armados, y veo que, bueno, entonces, cuando yo oigo arriba España, viva el rey, mi cámara se dirige hacia esos escaños donde estaba Adolfo Suárez, y estaba en aquella época todo el grupo de Unión de Centro Democrático, y es la primera foto que yo hago, que se los ve a todos de pies, mirando de una con extrañeza, mirando de... en fin, sorprendido de lo que estaba ocurriendo. La segunda imagen es cuando el teniente coronel Tejero está subido ya ahí al lado de la tribuna mirando a todos los diputados y en ese momento donde se producen los disparos.

0: se producen los disparos, se tiran todos los diputados al suelo, excepto los tres que he mencionado antes, Suárez, Carrillo y el difunto Gutiérrez Mellado. Entonces, la tercera foto que hago es una que se ve que me está mirando directamente a los ojos a mi Tejero, porque yo 15 días antes había estado en su casa haciéndole fotografías. Me recibió muy amablemente, por eso yo enseguida le conocí cuando entró, dije, Tejero. Y se ve perfectamente cómo me está mirando a mí, su mirada va a dirigir a mí. Que esa es la tercera foto que yo hago, y luego ya la cuarta es cuando están zarandeando, a Gutiérrez Mellado, y sale Adolfo Suárez del escaño en su ayuda. Luego ya a partir de ese momento, ya silencio total, porque ya no nos dejaron hacer fotografías, subieron los guardias por los laterales estos de estas escaleritas al lado de las tribunas nuestras, metralleta en mano pidiéndonos las películas. Dame la película que te mato, darme las películas que os pego un tiro, en fin, cosas de esas. Entonces los compañeros, que eso sí es cierto, es decir, en honor a la verdad, que todos los compañeros, yo vi que la mayoría estaban sacando fotografías, pero cuando les pidieron los carretes, los guardias con los fusiles, pues no sé, les dieron el carrete. Y yo tuve, llámalo, la heroicidad o la inconsciencia, en ese momento metí la mano en mi bolsa y darle un carrete en blanco. Además, se me ve perfectamente en el vídeo cómo estoy con las manos levantadas y poco a poco, pues voy bajando el... Voy, cuando el guardia mira para otro lado, yo voy rebobinando el carrete. Esa fue una primera fase. Una segunda fase fue cuando yo en principio me guardé aquí el carrete y según pasaban las horas yo decía, bueno, pues esto en el momento que salga me van a cachear y me lo van a encontrar. Y entonces me dirigí al guardia civil que tenía al lado y le dije, oiga, mire, llevo aquí mucho tiempo, ¿podría ir al baño? Y me di contestación del guardia. Sargento, que este quiere ir a mear, pues acompáñale. Efectivamente me acompañó y ahí además coincidí, dio la casualidad que coincidí con Adolfo Suárez. Nos miramos los dos, no nos dijimos nada y luego ya volví a mi sitio en el hemiciclo, que estaba ahí en esa tribunilla, donde estábamos la prensa, y a las 10 y 20 o por ahí nos soltaron, ya nos soltaron, y cuando salía pues yo vi mis cámaras tiradas, yo y las de mis compañeros ahí en el suelo, y le comenté a él si podía cogerlas. Me dijo que no, que las dejara ahí, y le dije, oiga, es que yo con eso es con lo que me gano la vida. Contestación del guardia. La Guardia Civil nunca se ha quedado con nada de nadie. Y eso fue todo. Luego salí, me cachearon, cogí el coche, vi que estaban las marchas militares, y yo dije, bueno, pues esto hay que irse corriendo a Francia. Porque yo sabía que tenía algo, tenía fotos, pero no sabía el qué. Yo ni me lo imaginaba lo que tenía. Y entonces luego pasé por la agencia EFE, vi que no había nadie y bueno, pues ya ahí, esa fue nada más entrar, estaba Luis María Anson esperándome. Me dijo, ¿has hecho algo? Dije, sí, traigo algo. Con las mismas, pues me metí al laboratorio de blanco y negro a revelar, él se metió conmigo y con la película mojada, vio todas las fotos, se fue corriendo al departamento de transmisiones y dijo, parad la red. Yo le apostillé, presidente, o Luis María, hay algunas fotos que no valen. Y él me dijo, no importa, todas a la red. Esto eran las 11:20 de la noche. Y a las 12 de la noche ya se recibía el primer telegrama del país felicitándonos.
1: ¿Cuánto tiempo? Un año. ¿Un año entero? ¿Hay que tener opinión? Bueno, pues con uno se vive. Pensábamos mucho en falta y estaba preguntando por ti muchas veces.
0: Fue en Australia una visita oficial, entonces en un momento determinado pues había una serie de tiendas y yo digo, ¿dónde está el rey? ¿Dónde está el rey? Total, que entré en una tienda y yo venga a mirar y él me estaba viendo a mí y era que se me veía y se estaba escondiendo y entonces un compañero australiano hizo esa fotografía que hay ahí en ese marco. Y bueno, pone el texto, dice que famoso fotógrafo español jugando a las escondidas con el rey don Juan Carlos. Es una foto muy, muy cariñosa y sobre todo aquí tengo estas dos fotografías que están hechas en las islas.

0: un magnífico trabajo, el de mi amigo, compañero y hermano. Yo le llamo Manolín por cariño, no por falta de respeto, Manuel Hernández de León. Y bueno, cuando a mí en la esfera de los libros Imelda Navajo me pidieron que escribiera un libro, la mayor ilusión que me hizo fue que tú hicieras la portada. O sea, él que ha fotografiado a tantos personajes, pues yo dije, Manolo, quiero que tú me hagas la foto de la portada de mi libro. O sea, que a mí me ha hecho él a mí también fotografías. Es un orgullo y tengo que decirlo, Manolo.
1: Bueno.
0: Pero que... Oye, te voy a hacer la pregunta que me han hecho a mí cantidad de veces. ¿Qué personaje es el que más te ha impactado a ti de los que tú has inmortalizado con tu cámara?
1: Hombre, pues ha habido... todos son importantes y todos son interesantes porque cada personaje que yo fotografiaba pues tenía una noticia detrás. Y en este caso pues te puedo hablar de Den Pastora, comandante cero, puedo hablar lógicamente del rey Juan Carlos, puedo hablar de Fidel Castro, te puedo hablar de Daniel Ortega. En fin, he tenido la suerte de Gromyko, el ministro de Asuntos Exteriores ruso.
0: Los Reagan, ¿no?
1: Sí, claro, por supuesto, los Reagan. El viaje que hice con el príncipe en el Juan Sebastián Elcano desde Cádiz hasta Baltimore, y luego de Baltimore fuimos por carretera a Washington.
0: Pues es que yo es que alucino de escucharte, es que nos hemos seguido los pasos.
1: Sí, la verdad que bueno, pues
0: joder,
1: informativamente...
0: Es que te veo a ti, me veo reflejado en ti. Es que esto es un invitado muy especial para mi programa.
1: No, palabra, ha sido una vida muy rica, muy interesante, y yo he sido muy, muy, muy feliz, como me imagino que te habrá pasado a ti.
0: Pero vamos a ver, o sea, es que ya no existe. O sea, nosotros éramos libres porque nos creábamos nuestra propia libertad. Era la libertad auténtica y real, no la que te facilitan otros, sino la que te creas a ti mismo. Y encima, si es que yo sé que a ti te tocaba aquí en la agencia F vacaciones y no las querías. Si es que yo no sabía lo que era un sábado y un domingo. Para mí toda la semana era lo mismo.
1: Me llamaban.
0: Verano, invierno, otoño y primavera.
1: Me llamaban de personal para decirme que tenía un montón de días libres y yo me hacía el sueco porque a mí me gustaba muchísimo mi trabajo.
0: Qué barbaridad. ¿Cómo se nos ha pasado el tiempo, Manolo?
1: Sí, señor, en un suspiro. ¿Eh? A mí en un suspiro.
0: No, claro, si tienes una vida plena y eres feliz, se te pasa más rápido.
1: Claro, claro, claro. Sobre todo viendo y viviendo la noticia en primera línea de fuego, en territorio comanche, como
0: Oye,
1: yo digo.
0: Y una pregunta que es así que me gusta que me la hagan porque tengo claro quién es. ¿Y a qué personaje te hubiera gustado conocer y haberle fotografiado y que se quedó fuera del carrete?
1: Pues sinceramente, ahora mismo no recuerdo. Evidentemente,
0: más que recordar,
1: en
0: saber
1: la vida profesional siempre habrá habido alguno, pero ahora sinceramente no recuerdo. No recuerdo porque he hecho desde todo tipo de información, sí, fundamentalmente
0: todo.
1: Casa Real y Parlamento. Pero vamos, he hecho de todo, he hecho incendios, he hecho manifestaciones, partidos de fútbol los fines de semana que me tocaba.
0: Tú es que has sido muy valiente también. Es que para hacer este tipo de
1: yo he hecho lo que me tocaba
0: de
1: hacer.
0: De plasmar o en un vídeo o en una fotografía hay que echarle coraje. Pero antes de nada te voy a decir cuáles son los dos personajes míos que me hubiera gustado haber podido entrevistar y haber podido grabar. Lo tengo clarísimo, es una fémina y un varón. Es el inventor de la penicilina, el doctor Fleming, y Marilyn Monroe.
1: Claro,
0: la actriz.
1: Claro,
0: yo he conocido
1: claro.
0: Y he entrevistado a muchísimas actrices,
1: claro,
0: pero
1: claro.
0: Marilyn Monroe se me escapó. Me hubiera gustado.
1: Sí, sí, sí.
0: Y este señor, digo lo de valiente, porque, por ejemplo, esos vagones de ese magnicidio,

0: Bueno, era noticia porque había que plasmar en el estado que sé que estaban por dentro y yo me enteré que estaban en una vía muerta de Renfe y bueno, pues dije que era un funcionario de la compañía y que era el fotógrafo de ellos mismos y entonces me colé, allí estaban los obreros trabajando y yo hice mi trabajo. Y luego otra historia también que tengo, de las que recuerdo, fue el entierro de Miguel Ángel Blanco.
1: Sí.
0: Me manda la agencia EFE.
1: Bueno, la foto que hiciste a su familia, a sus
0: Sí.
1: padres, cuando le dan la noticia, esa foto es impresionante.
0: Es
1: Bueno, y la
0: la.
1: foto que hiciste es que no había llegado al juez todavía,
0: No, no.
1: cuando estaba el asesinato ahí en las casas
0: Sí.
1: militares al lado
0: Bueno,
1: del
0: eso
1: Paseo del
0: fue,
1: Pintor
0: sí.
1: Rosales,
0: El que Teniente General Quintana Lacaci.
1: a Quintana
0: Que
1: Lacaci.
0: llegué yo antes que bueno, que los servicios, porque Espronceda estaba muy
1: Igual
0: cerca.
1: estuviste tú, porque yo estuve. ¿Tú te acuerdas de aquel choque de aviones en Barajas?
0: Sí, claro.
1: Terrible, que eran
0: Claro,
1: japoneses. Yo
0: claro.
1: me metí en la pista, estuve allí
0: Sí, que
1: con la
0: estaba
1: cámara
0: todo
1: grabando.
0: destrozado.
1: Terrible. Pero
0: Terrible.
1: luego yo, otra cosa que se me ha quedado grabado era el olor, además
0: A
1: de.
0: queroseno, a.
1: No, y el olor que había cuando yo me metí con la cámara en Alcalá 20, el incendio de la discoteca
0: Ahí
1: de
0: estaba
1: Alcalá
0: yo a las
1: 20.
0: 8 de la mañana. Porque yo entraba a trabajar a las 7 y según iba con el coche me sonó el
1: Claro,
0: busca
1: porque
0: personas y me fui
1: yo era
0: directo.
1: totalmente independiente, pero yo les hacía cosas también a la televisión holandesa y a la
0: Claro,
1: alemana.
0: claro, claro, claro.
1: Y entonces había veces, estaba el corresponsal de ese en dos países y me llamaba: Alfonso, ¿qué ha
0: ¿Qué ha
1: ocurrido esto? ¿Qué ha
0: ocurrido?
1: ocurrido el otro? Vamos, yo estuve grabando a Felipe, vivía en el barrio de la Estrella, cuando ya gana las elecciones aquellas
0: Sí.
1: y tal, y estuve grabándole allí en su casa, en el barrio de la Estrella, y fui cuando fue a votar y tal. Cuando
0: Sí,
1: ya
0: todo
1: gana el
0: lo que era
1: PSOE.
0: noticia,
1: Era
0: interesante,
1: increíble,
0: hemos tenido esa suerte.
1: eran momentos. Pues mira, vamos a ver algo que he preparado tuyo, donde ya ahí tú mismo, dentro del Congreso de los Diputados, hablas de tus peripecias de aquella noche que tuviste que pasar miedo, porque desde luego yo estaba fuera y tú estabas dentro, o sea, estábamos a pocos metros. Pues he preparado algo con fotos, con intervención de él, etcétera, etcétera, o sea que lo vemos y lo escuchamos.
2: Tuvimos una reunión en la propia capitanía y en esta reunión me habló de lo que se trataba, del golpe que se preparaba. Estuvimos, pues, creo que fue hasta las 4 o 5 de la madrugada. En su despacho me expuso lo que había. Quiénes iban a llevar a cabo el golpe propiamente dicho, ¿no? Me habló del teniente coronel Tejero, la Guardia Civil, teniente coronel Tejero, sí, que era el encargado de ocupar el Congreso de los Diputados, sencillamente. Y que, claro, él iba a intervenir inmediatamente después, claro, como jefe de la división de la Capitanía General. ¿Por qué me llamó el teniente general Miral del Bosch? Pues sencillamente, porque yo había sido su jefe de Estado Mayor en la división acorazada. Me conocía bien. Teníamos mucha amistad dentro del respeto debido al superior, claro. Pero nos habíamos llevado muy bien y tal. Y por eso me informó de lo que había. Y bueno, me habló también de que habría una reunión en General Cabrera. Y a la hora convenida, que era pues al atardecer, ya al anochecer, claro. Empezó la reunión en Cabrera, sí. Y entre los asistentes figuraban el general Dueñas, otros de la división acorazada que él conocía, del general Miral del Bosch conocía, y el teniente coronel Tejero, claro. Se decía que Tejero, que si era un loco, que si era tal, no sé qué era.

0: Y yo cuando habló Tejero, me di cuenta de que de loco no tenía absolutamente nada. Era un hombre que tenía la cabeza bien sentada.
1: ¿Usted qué opina de Alfonso Armada?
0: Ah, pues de Alfonso Armada, pues yo creo que Alfonso Armada, claro que estaba metido en el ajo. Estaba. Fue el que prácticamente había alentado todo eso.
1: Pero lo estuvo alentando en nombre del rey. Él, usted.
0: El nombre del rey, exactamente, eso sí, el nombre del rey. Él era muy monárquico, muy monárquico. Y yo creo que él temía que la monarquía pudiera fallar. Y por eso era, sí, el que estaba metido en el golpe. Que sí.
1: O sea, que él creyó que estaba haciendo un servicio a la monarquía.
0: Exactamente, sí, lo creo, sí. Lo creo firmemente. Él ha sostenido siempre que el rey estaba enterado, claro. Sí, y algunas reuniones, incluso la reina que estaba así. Sí, eso sí, lo creí, vamos. O lo había manifestado. Él habló y dio a entender que lo hacía en nombre del rey.
2: Yo lo que sí que pienso es que dentro de poco tiempo, 30 años del golpe de
0: Sí.
2: Estado, es necesario, ahora ya, después de 30 años, porque la democracia
3: Sabe,
2: lo aguanta.
3: sabe.
2: Este es un tema ya del pasado y la democracia es un sistema que es civilizado y por tanto lo que hace es conocer los hechos ya. No se va a tomar medidas ninguna, pero sí clarificarlo todo. Y yo creo que es necesario clarificar.
4: Yo soy llamado a Valencia por el teniente general Milans. Me llama para que vaya, no sé para qué, de verdad. Me llamó un teniente con él, ayudante, Pedro Mas, con el que yo tenía una íntima amistad de hacía mucho tiempo. Ven que el general quiere verte. El general, en su paso por la división, adquirió conmigo, pues en fin, una gran confianza. Confiaba en mí sencillamente porque soy trabajador y hacía lo que podía, pero nada más. Entonces me llamó a Valencia y yo fui a Valencia. Y de él recibí unas órdenes. Tan pronto llegué, perdón, para ir a Valencia pedí permiso a mi superior directo, que era el coronel San Martín, era el jefe de Estado Mayor. Es más, yo estaba haciendo un curso de Macón en el CSDEN. Entonces ni siquiera estaba en esos momentos en la división. Para ir a Valencia pedí permiso al coronel San Martín. Al volver a las 2 de la mañana aproximadamente, le informé
3: Que esto
4: puntualmente.
3: fue el domingo anterior, el día 22.
4: El día 22,
3: Sí.
4: justamente. El día 22, al volver de Valencia, ya por la noche, las 2 de madrugada, porque yo quise venirme antes, le dije
3: Y en
4: no.
3: esa información, ¿tú ya
4: Pero,
3: sabías que iba a entrar Tejero en el Congreso?
4: perdón, sí, me lo había anunciado el teniente general Milans. Y me había hecho quedarme en Valencia para una cosa que yo le dije, mi general, conmigo no necesita usted decirme nada. Usted, su palabra, para mí, es la palabra de un jefe y no necesito comprobarlo. Pero espera, que quiero oír mi conversación con el general, con una persona, me dijo.
3: Ah, es
4: Y luego
3: verdad.
4: me dijo el general Armada. Bien, cuando vuelvo a Madrid, informé
3: O sea, tú estuviste presente en una
4: en una
3: conversación
4: conversación,
3: de Armada
4: por
3: con
4: teléfono, pero
3: teléfono.
4: yo puedo dejar esta mano aquí, esta sí que la pongo en el fuego, yo sí la pongo en el fuego, de que el general Milans no mentía. Estaba hablando con el general Armada, cuya voz además es inconfundible. Entonces, cuando le digo, mi general, si yo no necesito quedarme aquí para oírlo, me voy a Madrid ahora mismo. No, no, no, no, quédate y tal. Bueno, total, que llegué tarde a Madrid, informé a mi coronel y a partir de ese momento y contesto su pregunta, señor Núñez Encabo, yo estoy a las órdenes de mi coronel. Hago en lo que mi coronel en esa noche me dice, como nos vamos a Zaragoza, el general Juste, yo, llámanos para provocar nuestro regreso. Y llama al general Torres Rojas y los llevas a la división. Y eso puntualmente hice.
5: No va a ocurrir nada.
3: Esta es la intervención que hubo en el hemiciclo del capitán Muñecas de la Guardia Civil. Que se
6: Ahí se ve al
3: dirigió.
6: general Aramburu llegando.
3: Y ahí va usted, exactamente. Ahí va usted de uniforme, que era entrando en el Hotel Palace.
7: Sí, donde puse el puesto de mando. Sí.
3: Claro, porque usted no solamente en esos momentos era solamente el director general de la Guardia Civil, usted se hizo cargo de todas las fuerzas de seguridad del Estado.
7: Exactamente, yo me hice cargo, y sobre todo me hice cargo del primer cinturón de control del Parlamento, ¿no? después el segundo círculo.

0: nos lo puso la, la Policía Nacional, y yo puse un puesto de mando precisamente allí en el Palacio. Todas las unidades del ejército y la Guardia Civil incluida nos explotó de ellos la mano. Sí, sí. Es decir, el servicio de información, después se vio a posteriori, no nos informó. O no creyó que era el momento de informar, o se le explotó también, pero yo creo que fue uno de los grandes fallos. Y es más, el servicio de información no fue luego condenado como debió ser. Si Jaime Milans, en vez de quedarse en Valencia, se viene a Madrid, se hace con la corazada, saca la corazada. Y si sale la corazada, no hubiéramos podido hacer nada los que estábamos defendiendo en aquel momento. Fue muy curioso porque yo entré y a él le avisaron de que yo estaba entrando por las verjas y salió al encuentro seguido, iba con el capitán Muñecas, con un teniente y con tres o cuatro de tropa y un cabo primero que llevaba una pistola ametralladora y el dedo en el gatillo. El Tejero llevaba la pistola en la mano, en la derecha, y se la pasó a la izquierda, me saludó y me dijo: mi general, a sus órdenes. Entonces fue cuando yo le dije: deje usted ya esta locura y entréguese. Y me dijo: mi general, primero le mato y después me pego un tiro. Él no me hubiera pegado un tiro, entre otras razones, porque la pistola la tenía encasquillada. Podían haberle pegado un tiro, yo lo veía más claro. El cabo primero es como una pistola ametralladora, que son muy ligeras.
1: A 350 kilómetros de Madrid, en Valencia, el capitán general de la Tercera Región Militar, teniente general Jaime Milans del Bosch, había decretado minutos después de las 7 de la tarde el estado de sitio. Numerosos medios de comunicación habían informado a lo largo de la semana que unidades blindadas de la guarnición de Valencia estaban alertadas antes del asalto al Congreso de los Diputados. El bando difundido por el capitán general Milans del Bosch el 23 de febrero de 1981 decía, entre otros artículos: todo personal afecto a los servicios públicos de interés civil queda militarizado, con los deberes y atribuciones que marca la ley. Se prohíbe el contacto con las unidades armadas por parte de la población civil. Dichas unidades repelerán sin intimidación ni previo aviso todas las agresiones que puedan sufrir con la máxima energía. Igualmente repelerán agresiones contra edificios, establecimientos, vías de comunicación y transporte, servicios de agua, luz y electricidad, así como dependencias y almacenes de primera necesidad. Quedan prohibidas las huelgas. Se considera como sedición el abandono del trabajo, siendo principales responsables los dirigentes de sindicatos y asociaciones laborales. Quedan prohibidas todas las actividades públicas y privadas de todos los partidos políticos, prohibiéndose igualmente las reuniones superiores a cuatro personas, así como la utilización por los mismos de cualquier medio de comunicación social. Se establece el toque de queda desde las 21 a las 7 horas, pudiendo circular únicamente dos personas como máximo durante el citado plazo de tiempo por la vía pública y pernoctando todos los grupos familiares en sus respectivos domicilios. Solo podrán circular los vehículos y transportes públicos, así como los particulares debidamente autorizados. Permanecerán abiertas únicamente las estaciones de servicio y suministro de carburantes que diariamente se señalen. Quedan suspendidas la totalidad de las actividades públicas y privadas de todos los partidos políticos. Todos los cuerpos de seguridad del Estado se mantendrán bajo mi autoridad. Igualmente asumo el poder judicial y administrativo, tanto del ente autonómico como de los provinciales y municipales. Estas normas estarán en vigor el tiempo estrictamente necesario para recibir instrucciones de Su Majestad el Rey o de la superioridad. Este bando surtirá efectos desde el momento de su publicación. Por último, se espera la colaboración activa de todas las personas patriotas, amantes del orden y de la paz. Y terminaba diciendo: ¡viva el rey! ¡Viva por siempre España! Valencia, 23 de febrero de 1981, el teniente general Jaime Milans del Bosch y Usía.
2: La tranquilidad, se están cumpliendo las instrucciones dictadas por el gobierno civil a media tarde de ayer.

0: en cuanto a la protección de edificios, instituciones, sedes de partidos políticos y centrales sindicales, medios de comunicación y algunos otros lugares por los cuerpos y fuerzas de seguridad del Estado, pero sencillamente, ya diría, como una acción de cautela y rutinaria, porque la normalidad es absoluta y la tranquilidad dentro de la lógica expectación pues es absoluta. No se conoce ningún tipo de incidente que se haya producido a lo largo de todas estas horas y a lo largo de esta larga noche, y en este momento la vida transcurre pues con normalidad.
1: La recuperación de esa normalidad se ha plasmado en la reanudación de la actividad en todos los centros oficiales. Esta mañana ha celebrado una reunión de urgencia el Pleno del Organismo Autonómico Valenciano en ausencia de su titular, Enrique Monsonís, retenido en el Congreso de los Diputados. El Pleno del Ayuntamiento de Valencia se ha reunido a primera hora de esta tarde y el de la Diputación lo hará a partir de las 5. En todas estas reuniones se ha puesto de manifiesto la serenidad de la población y las autoridades en unos difíciles momentos. Los diarios valencianos han lanzado a lo largo de la madrugada diversas ediciones. En este momento se anuncia la quinta del diario Las Provincias y la cuarta del periódico Levante. Por su parte, el diario de Valencia prepara otra edición. En todos ellos, y pese a la ausencia de comentarios editoriales, al menos en las ediciones hasta ahora publicadas, se pone de manifiesto la serenidad del rey y el fracaso del rey.

0: Ya en las primeras horas de esta mañana, varias tanquetas de los GEO acudían al Palacio del Congreso y se situaban detrás de los automóviles de la Policía Nacional. También llegaron varios autobuses de las fuerzas del orden. Uno de los diputados, el socialista de La Coruña, Francisco Vázquez, era evacuado en una ambulancia a la residencia Ramón y Cajal, mientras el senador de UCD por Pontevedra, David Pérez Puga, era internado en la unidad de cuidados intensivos del mismo centro sanitario. También esta mañana, el teniente coronel Tejero mantenía una conversación con su amigo personal, el exdirector del Imparcial, Juan Pla. En esta conversación, el teniente coronel Tejero manifestaba que él se encontraba bien de ánimo y esperaba todavía la constitución de una junta militar que se hiciera cargo del poder hasta la eliminación del terrorismo. Al ofrecérsele por parte del periodista una salida honrosa para él y su familia, el teniente coronel Tejero la rechazó de plano. Mientras, en el interior del hemiciclo, uno de los diputados, probablemente se trataba del señor Satrústegui, exigía hablar con el teniente general Milans del Bosque, diciendo que se les estaba engañando, porque él es amigo personal del teniente general y estaba convencido de que nunca hubiera podido traicionar al rey. Por su parte, el presidente de Alianza Popular, Manuel Fraga, gritaba: «Quiero salir porque esto es un atentado contra la democracia». Esta frase fue apoyada por los diputados, que le aplaudieron mientras daban vivas a España. El teniente coronel Tejero, quien se hallaba fuera del hemiciclo, entró y obligó al señor Fraga a sentarse en su asiento. Como el diputado aliancista desobedeció, fue sacado violentamente del hemiciclo. La excitación nerviosa era enorme. Por su parte, el ministro de Cultura en funciones, don Íñigo Cabero, se dirigió al teniente coronel Tejero, desabrochándose la camisa y gritando: «¡Dispara!». El teniente coronel Tejero ordenó al ministro que se sentara en su escaño. El teniente coronel Tejero, convencido al fin de que su tentativa golpista había fracasado, puso algunas condiciones para su rendición: que tanto él como el capitán de navío Camilo Menéndez se entregaran a un oficial de su cuerpo de superior categoría y que él, por su parte, se entregaría en la Dirección General de la Guardia Civil. También exigió que la salida de los diputados no fuera recogida ni por los fotógrafos ni por las cámaras de televisión española. Previamente se había autorizado la salida del Palacio de Congresos de las diputadas, escenas que sí fueron filmadas por las cámaras autónomas de televisión española.
1: Y siguiendo con hechos, nada más ser liberados del Congreso de los Diputados y los miembros del Gobierno, se reunió el Consejo de Ministros. Reunión que ha girado en torno a las tensas horas vividas en el hemiciclo del Congreso de los Diputados, en la Cámara Baja, esas largas 18 horas de sometimiento por parte de las fuerzas que mandaba el teniente coronel Tejero. Y en estos momentos nos llega una noticia de la agencia Europa Press que dice lo siguiente: a las 8:30 de la noche, en fuentes no oficiales,

0: se informaba a esta agencia, Europa Press, que el teniente general Milán del Bosch había sido cesado de su cargo de capitán general de la tercera región militar. Las mismas fuentes han añadido que la decisión fue acordada en la reunión que mantuvo el Consejo de Ministros a primeras horas de esta tarde, como decíamos antes, y tras su liberación del Palacio del Congreso de los Diputados. Seguidamente se avisó al teniente general Milán del Bosch para que se desplazara a Madrid al objeto de serle comunicado por el teniente general Gabeiras Montero, jefe del Estado Mayor del Ejército, la decisión sobre su cese. Las fuentes que han facilitado esta información, se insiste que no son fuentes oficiales todavía, han añadido que se esperaba un comunicado oficial esta misma noche, dando cuenta del citado relevo del teniente general Milán del Bosch al frente de la Capitanía General de la Tercera Región Militar, con sede, como ustedes saben, en Valencia. Y ahora nuestro compañero Eras Lobato recaba del ministro Punset la lectura de una carta, de un comunicado de las comunidades europeas en apoyo al proceso democrático español.
1: Una nota que me envía el vicepresidente de la Comisión, Lorenzo Natali, y me la envía en nombre de las comunidades europeas. Y en ella dice textualmente, y perdón porque estoy traduciendo directamente del francés: la Comisión ha estado siempre convencida de que la España democrática tiene su lugar en la comunidad europea. La Comisión ha seguido desde el comienzo con admiración la rapidez con la que España ha recuperado las tradiciones democráticas de Europa.
2: ¿Cuándo ha recibido esta carta, señor ministro?
1: Ahora mismo.
3: La acabo de abrir. La solución positiva de este incidente significa un amplio aval de la democracia española a nivel internacional.
1: Bueno, yo la verdad es que no he reflexionado todavía suficientemente. Acabamos de salir de allí, hemos tenido el Consejo de Ministros. Yo por mi parte estoy contentísimo de que España haya superado este obstáculo en su camino democrático.
4: Vamos a resumirles ahora de forma casi telegráfica el panorama de la actualidad internacional. Los delegados del 26º Congreso del Partido Comunista de la Unión Soviética han reanudado esta mañana su segundo día de debates. La jornada de hoy estará dedicada a analizar los informes presentados por Leonidas Brezhnev y por la Comisión de Revisión Central. La premier británica Margaret Thatcher prepara su viaje a Estados Unidos, que comenzará mañana. El Palacio de Buckingham ha confirmado esta mañana oficialmente el compromiso del príncipe Carlos y Lady Diana Spencer.
5: En la bolsa se ha registrado el mismo ambiente de incertidumbre e inquietud, pero con mayor animación a medida que llegaban noticias favorables desde el Congreso de los Diputados. Madrid y Bilbao han bajado hoy 28 y 55 centésimas respectivamente, pero Barcelona sube 0,38 puntos y Valencia prácticamente no se mueve, con una baja de solo 7 centésimas.
6: Se va generalizando la situación de atmósfera estable en España, todavía no es absoluta en las regiones del noroeste y norte de la península, aunque quedan en muchas áreas nublados con chubascos, pero la tendencia es a que mañana la situación sea de tipo anticiclónico sobre España. El mapa del tiempo previsto para mañana, aquí lo tienen ustedes, da una cuña anticiclónica centrada sobre la península.
7: Lo que hice fue llamar a la zarzuela, explicarle al rey todo lo que había sucedido. No sé, quizás fue útil en ese momento la gestión, porque su majestad no sabía si había heridos, si había muertos, no tenía mucha información de cuántos eran, quiénes eran y cómo eran, y todos estos datos, en parte porque yo los había oído de los compañeros al echarse al suelo, decir, es tejero, y bueno, pues los cuatro datos que yo le di me parece que fueron útiles para evitar un posible decantamiento por presiones. De todas maneras, debo manifestar, y lo digo realmente, cuando yo, después de informarle, le dije al rey, le pregunté, bueno, ¿qué piensa usted hacer? Dígame usted algo. Debo decir, de verdad, que desde este primer momento en que las cosas estaban mucho más negras de lo que luego se fue viendo, él dijo que él estaba al servicio de los altos intereses del Estado y de la democracia.
8: Estando ya el líder del Partido Socialista, que me llamaran a mí también, lógicamente los parlamentarios, sobre todo los socialistas y toda la Cámara, tuvo la impresión de que podía ser la tradicional saca que se hace en estos casos de los golpistas del fascismo, que es pues sacar a las personas para terminar con ella físicamente. Yo lo pensé también. Yo estuve hasta las 11 de la noche convencido de que eso podía operar. Había también una cierta guerra psicológica, había concretamente un teniente que decía que ellos salían de ahí matando y que podría ser esas personas los que primero pudieran sufrir ese atentado personal. Y yo realmente pues he vivido una experiencia verdaderamente extraordinaria, porque ha sido una especie de análisis interior, de introspección, durante un par de horas, en ese par de horas que digo, de 8:30 a las 11.
9: Aparentemente UCD no ha cambiado su comportamiento.

0: y sigue pensando en gobernar como lo ha hecho hasta ahora. Yo he dicho esta tarde en la Cámara que espero que en los próximos días suceda reflexione, porque de verdad, si no hay un gobierno fuerte, que tome las medidas que son necesarias para democratizar el aparato del Estado y para crear las condiciones de verdadera seguridad para la democracia, los peligros siguen siendo importantes.
1: Y en el momento en que me sacaron, que fui además la primera persona a la que llamaron para sacarla de la Cámara, pues yo creo que sentí un poco lo que sintieron todos. Tal vez los demás sintieron mucha más preocupación. Yo creo que quisieron descabezar a la Cámara de los máximos representantes. Yo creía que podía pasar cualquier cosa, desde que me sacaran pues para hablar de algo, hasta que me sacaran pues para definitivamente tenerme fuera, hasta que pudiera lógicamente producirse el hecho de que me sacaran pues para incluso matarme por el nerviosismo ambiental que hay. Pero esa fue la menor idea que tuve.
2: Era evidente que en ese momento sabíamos todos, y sabían también los jefes del golpe de mano, que ya no había golpe de Estado y simplemente se los mantenía como unos rehenes aquí para fines que ya eran secundarios. Y eso a mí me parecía intolerable. Y por otra parte, yo estaba seguro de que en ese momento la mayor parte de los guardias, que son personas humanas, que son personas serias, cuyo elogio he hecho hoy en esta Cámara, justamente cuando era difícil hacerlo, no eran personas capaces de disparar sobre sus rehenes. Y por eso yo, absolutamente sereno, aunque mi voz ciertamente era estentórea en ese momento, dije lo que tenía que decir.
3: ...40 años que han transcurrido de aquella noche, que debió de ser una de las más largas de tu vida, ¿no?
4: Pues sí, porque desde las 3 de la tarde que yo llegué al hemiciclo a coger sitio, porque bueno, como bien sabes, era la tenía que salir presidente en segunda convocatoria, Leopoldo Calvo Sotelo, y bueno, y nos soltaron a nosotros, a los gráficos, nos soltaron a las 10 y 20 en punto de la noche, dejando evidentemente todas las cámaras tiradas en el suelo a la salida, y yo inconscientemente a los guardias civiles que estaban con nosotros le comenté, dije, oiga, yo es que con eso es con lo que me ganó la vida. Y entonces contestación del guardia civil: la guardia civil nunca se ha quedado con nada de nadie. Me callé y me soltaron, me dijeron que no hiciera grupos, que me fuera a mi casa, etcétera, etcétera. Y bueno, yo lo que hice fue coger el coche, darme una vuelta por EFE, pregunté a una ordenanza si había guardia civil, porque claro, yo puse la radio y eran todos marchas militares. Y me dijo, no, aquí no hay nadie. Entonces fue cuando paré, me estaba esperando Luis María Ansón, me metí a revelar, que eran unos tanques así de grandes para revelar blanco y negro, y bueno, pues cuando vio el carrete todo mojado incluso, pues dijo que bueno, que todas las fotos a la red. Y yo corriendo detrás de él, digo, oye, que hay alguna que no vale, no te preocupes, todas a la red. Y bueno, pues ese es un poco el final de la historia. Porque al principio cuando hubo varias fases, aparte de hacer las fotos, luego vinieron a pedirnos los carretes, que se ve perfectamente en el vídeo, como yo estoy así, con una chaqueta marrón, y viene un guardia civil y me pide el carrete, cosa que en el otro lado del hemiciclo tuvieron la suerte de que no pasó eso. Y bueno, pues es cuando yo, mis compañeros, que en honor a la verdad, todos hicieron fotografías, todos absolutamente, pues hombre, yo no sé, tuve la lucidez o la insensatez, llámalo como quieras, de que cuando me pidió el carrete, yo metí la mano en el bolso y le di un carrete en blanco al guardia. Y el otro en principio me lo guardé aquí, ¿me entiendes? Y con el paso de la tarde, pues a eso de las 7:30, me volví al guardia que tenía al lado y le dije, oiga, mire, necesito ir al lavabo porque llevo aquí desde las 3 de la tarde. Y se volvió, sargento, que este quiere ir a mear. Y pues, le acompañas. Y entonces fui con él, vamos, fui andando detrás, él conmigo, metralleta en mano, y ahí coincidí con Adolfo Suárez, que estaba haciendo también sus necesidades. Nos miramos No nos dijimos ni pío y yo me metí al váter y ahí es donde camuflé yo el carrete en la ropa interior. Eso es el cómo pude sacar el carrete. Y luego las fotos, pues evidentemente yo cuando veo entrar a Tejero, yo le conozco, pero yo me quedé muy sorprendido porque yo pensaba que eso podía ser la ETA, podía ser cualquier cosa. Y cuando veo a los guardias civiles, joder, qué cosa más rara. Pero claro, ya cuando le digo la pistola en la mano, claro. el dedo en el gatillo, porque el dedo en el gatillo en esa foto que has enseñado,
3: sí, sí.
4: Pues yo dije, esto aquí no hay broma que valga, ¿me entiendes? Y claro, luego vinieron los tiros en honor a la verdad, hubo para tres personas que no se tiraron al suelo. Todo el resto de diputados se tiraron al suelo.
3: Y se ven en las imágenes.
4: Bueno, pues excepto Gutiérrez Mellado, Suárez y Carrillo, que yo le tenía al lado, le tenía a metro y medio. Uh-huh. Nos separaba la escalerilla. Uh-huh. Y hay una foto que tú has enseñado antes, que estoy... ¿Me entiendes? Entonces, bueno, la cosa era muy, muy seria. Uh-huh. Luego, además, hubo otros momentos también muy, muy, muy dolorosos. Es cuando se va la luz, empiezan a romper las sillas y sacan toda la estopa que hay.
3: Sí, veremos imágenes.
4: Claro, pues todo eso.
3: Y velas, unos velones muy grandes.
4: Claro, ellos, vamos, todos sabíamos que el hemiciclo es de madera noble y eso arde como la yesca. Entonces, claro, imagínate el miedo.
3: ¿Cómo que el miedo? Lo peor es lo que me cuenta el que era director general de la Guardia Civil, que estaba al mando de todas las fuerzas y tenía preparado, me cuenta, Aramburu Topete, y vamos a ver algo de él porque he preparado una pieza con testimonios de personajes que tuvieron que ver dentro y fuera del golpe, que tenía preparado ya tomar al asalto el Congreso. Ahí hubiera habido muertos.
4: ¡Buah! Pero o sea, ha sido una masacre.
3: Ha sido terrible.
4: Ahí no nos libramos ninguno, una masacre.
3: Terrible,
4: una
3: porque claro, masacre. Yo por lo que me han contado, porque no es nada, podría hacer una serie entera del 23F, por lo que me han contado cantidad de personajes y algunas documentaciones que dispongo, que ni me he propuesto todavía sacarlas, eso debe de ser un desmadre. Al final fue varios golpes dentro de uno o una gran chapuza nacional.
4: Luego además el
3: pues
4: mal
3: es que había una por ejemplo, tú que me cuentas que fuiste a esa F y con el carrete y que fue Anson el presidente el que te estaba esperando y tal, si es que Luis María Anson estaba en la lista de ministros, querían que hubiera sido el ministro de,
4: sí, lo sé,
3: de información y de lo turismo, sé, no, de comunicación.
4: Es que esa historia está por escribir, Alfonso.
3: Sí, yo, está por escribir.
4: Estamos
3: claro.
4: En el 2021, pero esa historia para
3: hombre,
4: mí...
3: al final saco un rótulo que lo adelanto y digo, ¿cómo nos gustaría a mi amigo Manolín y a mí, antes de morirnos, saber todos los entresijos del atentado, del magnicidio de Carrero Blanco, del gran magnicidio atentado de los trenes de Atocha y del 23F?
4: Ciertamente.
3: ¿Cómo nos gustaría? Pero esto tiene pinta de que nos vamos a ir y no nos vamos a enterar.
4: Pues lamentablemente y tristemente creo que es así, porque todos los que tenían conocimiento en profundidad de esa historia están desapareciendo.
3: Están desapareciendo.
4: Adolfo Suárez, Rodríguez Sahagún, Carrillo... están desapareciendo, Alfonso, y son los que saben, Sabino Fernández Campo, como no, don Sabino.
3: Sí, sí, que fíjate el papelón que tuvo don Sabino allí metido en Zarzuela, ¿no?
4: Sí.
3: Que fue además el que fue un cortafuegos, ¿no? Porque no dejó que allí a...
4: No, estaba asesorando a su majestad el rey.
3: Llegara a entrar Armada.
4: Sí, claro,
3: Alfonso
4: claro.
3: Armada quería ir allí.
4: ¿Qué? Alfonso Armada era secretario general, era el que le abría las cartas al rey.
3: Está
4: en
3: claro.
4: Su momento.
3: Está claro.
4: Entonces, claro, él, para que los capitanes generales de las distintas regiones vieran que estaba con el rey, se quiso entrar en Zarzuela. Mm. Y es don Sabino no se lo permitió, que es donde sale la célebre frase: ni está ni se le espera. Mm. Ni está ni se le espera.
3: Pues a lo mejor fue uno de los que cambió todo el...
4: No, don Sabino para mí tuvo también una parte importante. Ah. Importante. Y don Juan Carlos, evidentemente, hasta que no salía con el uniforme de capitán general, la gente no se tranquilizó, entre ellos yo. Yo estaba en mi casa, ya llegué a mi casa con un dolor de cabeza terrible, y hasta que no le vi al rey vestido con el uniforme, Yo no me fui a descansar.
3: Sí, sí. Lo que sí que tengo claro es que al final el que a nivel popular, no sé si lo han conseguido o lo han intentado, pero han querido descargar todas las culpas de todo el tinglao sobre las espaldas de Tejero.
4: Bueno, yo creo que Tejero era el ejecutor, pero el cerebro era Milán del Bosch. No,
3: había más ejecutores.
4: Era el caballo blanco, que era el general Armada.
3: Sí, sí.
4: En fin, es que ya se van sabiendo nombres. No, pero el meollo del 23F claro, todavía no se sabe. Y está por escribir y seguramente se sabrá cuando ya no esté.
3: Claro, ahora vamos a ver en esta pieza, aparte de que es la única vez que ha querido estar con un periodista conmigo, el que se suma al golpe a última hora y que va con los
5: Pardo Zancada.
3: Y también al diputado que iban a votar y el director de la Guardia Civil, etcétera, y un general que en el juicio, en la casa de campo, fue...
4: No, en campamento.
3: En campamento, fue defensor. Pero él mismo me dice que no, yo era golpista, porque eran muchos golpistas y siguieron con sus cargos de militares y de todo, y hasta de ministros, o sea, está claro. Y él me cuenta cómo se desarrolla la reunión de la calle del General Cabrera, donde se reunieron todos los que estaban y no los que se les ha etiquetado como que estuvieron.
4: Y hubo una primera comida en el Talar.
3: Sí, sí.
4: Estaba Felipe González.
3: Y viajes a Valencia, claro, con Milán del Bosch.
4: Milán del Bosch, había una serie de gente. A mí me gustaría saber qué se trató en esa comida.
3: Sí, sí, sí.
4: ¿Me entiendes?
3: Entonces... Y estuvo a punto de salir a la calle la acorazada. Y luego el que estaba entonces de director general de Televisión Española, que tengo amistad con él, me contó cosas también. O sea, todo el mundo por un lado o por otro me han contado muchas cosas.
4: Claro.
3: Esto es un poquito nada más de lo que tengo que me han contado. Y bueno, deseando Manolín y yo un día enterarnos qué es los entresijos, cómo fue, qué pasó y qué sucedió. Lo vemos y lo escuchamos.
6: Cuando se disparó aquella ametralladora contra la claraboya y cayeron algunos cristales, pues un cristalito cayó sobre la nariz del señor Sagaseta, que era diputado del grupo Mixto al que yo pertenecía, y sangró un poquito. Y al verlo subieron dos guardias civiles, uno mayor, otro más joven. El más joven sacó su pañuelo, se lo dio al señor Sagaseta, pues para que se limpiase la nariz. Y el guardia civil de más edad le dijo: hombre, ¿cómo le das el pañuelo a este hombre si sus amigos están asesinando a nuestros compañeros? ¿Por qué has hecho esto? Y dice: efectivamente, porque yo soy un guardia civil. Realmente una escena que a mí me conmovió. Subió un guardia civil al escaño mío, me preguntó quién era yo. Pues mire usted, que el teniente coronel Tejero quiere hablar con usted. Yo no conocía a Tejero prácticamente. Solamente le había visto y me habían presentado en el funeral por el hijo de un gran amigo mío que se había ahogado en Alicante. Cuando me llamó, me dijo: si quieres, puedes marcharte. Digo: no, yo no puedo marchar. Yo soy un diputado y voy a estar aquí hasta el final de los acontecimientos, suceda lo que suceda. Y entre otras cosas, que sería muy largo de contar, pues me dice: bueno, ha estado aquí el general Armada, que es el que iba a representar a la autoridad militar para dirigirse a los congresistas, y yo le preguntaba, en fin, qué pretendía. Pues voy a decir que me elijan a mí presidente del gobierno, y qué gobierno va usted a nombrar, y se me enseñó la lista. Entonces esa lista se quedó con ella, o sacó copia, y me la enseñó. Yo sé que vi, y ahí figuraban nombres como Monge Carzot, como Soler Turá, como Fraga Iribarne, en fin, no recuerdo los nombres de todos, pero a todos eran gente del sistema, ¿verdad? Para formar un gobierno de concentración nacional que salvase al país del hundimiento de la democracia, que hacía aguas por todas partes, ¿verdad? Entonces dije: mire usted, yo no... me he levantado en armas y he venido aquí al Congreso de los Diputados jugándome la carrera, jugándome la vida, jugándome la libertad para apoyar a un gobierno de este tipo, ¿verdad? Con socialistas, con comunistas, etcétera. De modo que usted no entra. O sea, para mí lo importante, que es lo que no se ha destacado por ninguno de los libros que yo he leído en torno al 23, es que lo importante y lo eficaz.

0: desde el punto de vista político, en favor naturalmente de la situación, a posteriori, fue no el golpe militar, sino el golpe psicológico. O sea que Tejero, con una intuición muy a la andaluza, al darse cuenta de la realidad, dio el golpe psicológico impidiendo la entrada de Armada y por consiguiente lo que se proponía, ese supuesto golpe militar patrocinado por las instituciones del régimen para salvar al propio régimen, pues eso fue el que frustró y impidió el éxito de aquel golpe. Luego hubo un momento interesante y fue ya la salida, cuando todo aquello ya pierde fuerza y pierde vigor, y salió el señor Fraga, iba yo exactamente detrás de él, cuando Tejero estaba en posición de firmes y quieto, los guardias civiles que estaban allí presentaban armas ante él, muy sumisos, obedientes y con cara de disgusto por lo que había sucedido, por supuesto, y entonces Tejero le echó la mano así a Fraga y dijo: usted, Fraga, peor que Carrillo. No se le puede olvidar aquella frase.
1: Buenas tardes. No va a ocurrir nada, pero vamos a esperar un momento a que venga la autoridad militar competente para disponer lo que tenga que ser y lo que él mismo diga a todos nosotros. O sea, estén tranquilos. No sé si esto será cuestión de un cuarto de hora, 20 minutos, media hora, me imagino que no más tiempo. Y la autoridad que hay competente, militar por supuesto, será la que determine qué es lo que va a ocurrir. Por supuesto que no pasará nada. O sea, que estén ustedes todos tranquilos.
2: Al dirigirme a todos los españoles, con brevedad y concisión, en las circunstancias extraordinarias que en estos momentos estamos viviendo, pido a todos la mayor serenidad y confianza, y les hago saber que he cursado los capitanes generales de las regiones militares, zonas marítimas y regiones aéreas.

0: Nunca mejor dicho que parece que fue ayer, sobre todo para los que lo vivimos, pero fue hace 40 años. Y tengo que decir una cosa, Manolo, que el coronel Tejero está ya muy mayor, 88 años, está perfectamente bien de salud, tiene una mujer que seguramente está viendo el programa y la mando un beso muy fuerte, es muy simpática y muy amable, y su hijo Moncho, el sacerdote, que está en un lugar que yo estuve viviendo una temporada, al lado de Marbella, me compró un cofre de uno de mis últimos trabajos que he hecho, La memoria de un pueblo, y se lo regaló a sus padres, y lo han visto. O sea, que un beso para todos. Pero ¿qué pasa con esos carretes que la Guardia Civil, a punta de metralleta, fiscalizaron, cogieron a todos tus compañeros, los reporteros gráficos de aquel momento histórico?
1: Bueno, pues ese es un tema que a mí me ha preocupado y cuando dejé de trabajar en la agencia EFE, pues me preocupé de intentar averiguar qué había pasado con esos carretes. Hablé con él en su momento, en el 81, con el jefe de seguridad, con don José Luis, que bueno, se lo defenestraron sin tener culpa y no apareció nadie. Hablé con los sugieres, porque imaginaba que los carretes, al hacer así, los velan y luego los tiran a la papelera. No apareció ni una sola película.
0: Ni los residuos.
1: Ni una.
0: Ni los residuos.
1: Nada, ni los carretes en Bajío, nada, nada, nada. Y sobre todo el fil, velado, que
0: bueno,
1: lo velas
0: si nos,
1: y ya está.
0: Nos ve y nos oye alguien que los tenga o que tenga alguna pista, que llame al toro y que lo diga.
1: Yo no sé, yo creo que eso está en algún sitio, a buen recaudo, y que en su momento saldrá a la palestra. Lógicamente esos carretes habrán tenido que revelar y habrán sacado copias, porque si no, no aguanta la emulsión de la película. Y bueno, esta es la cámara con la que yo estuve trabajando ese día. Uh-huh. Y esa es mi preocupación, y me gustaría saber qué ha pasado con ese material. ¿Dónde están esas fotos? Porque pues yo creo que, independientemente de las mías y de mi compañero, pues yo pienso que ese material tiene derecho al pueblo español a saber qué es lo que había en esas películas, en esos carretes.
0: Muy bien. Manolo, que sigas tan bien. Te veo y te oigo muy bien.
1: Muchas gracias.
0: ¿Eh?
1: Muchas gracias.
0: Que algún día nos enteraremos, porque esto es parte de esas alcantarillas, de esos entresijos, de esos misterios, de esas cloacas, que igual que las brujas en Galicia, caverlas, las ailas, pues de verdad, en este sistema, que tanto se dice que es una democracia y un Estado de Derecho, también las ailas. Hasta la semana que viene.

Muy buenas noches, señoras, caballeros, bienvenidos al Gato al Agua. La semana pasada, hace exactamente 7 días, abríamos este Gato de los Húsares con una noticia que había pasado enteramente desapercibida, y es que los Estados Unidos se retiraban del Pacto Mundial sobre Migración, lo cual significa en la práctica que Estados Unidos oficialmente reniega de la migración de reemplazo. Eso que aquí se ha traducido en que vengan personas marronas, Irene Montero, Dixit y Pixit. Y eso es un acontecimiento fundamental, porque significa que a ese pacto mundial se le escapa una de sus patas fundamentales, que es la bendición de los Estados Unidos. Era un ejemplo perfecto de cómo el globalismo está empezando a hacer aguas. Bueno, esta semana abrimos 7 días después con otra noticia muy importante, y es que igualmente usted tampoco habrá visto en ningún medio de comunicación español, salvo en esta casa, y es que el panel intergubernamental del cambio climático, el de la ONU, reconoce formalmente que sus predicciones están equivocadas. Y hay al menos 4 modelizaciones, José Ramón Ferrandis las detalla en su blog con sus letras de protocolo clave, ¿verdad? Modelizaciones que sencillamente eran erróneas. Y que, por tanto, todo eso de que se nos van a derretir los polos y nos saldrán hongos en los pies y tal, por culpa del cambio climático, es mentira. Ojo al asunto. Vamos a ver. En nombre del cambio climático se han adoptado leyes autodenominadas de restauración de la naturaleza que hacen, por ejemplo, que no se puedan limpiar los montes. El resultado son incendios cada vez más pavorosos, tras lo cual los políticos dicen que los incendios son por culpa del cambio climático. Por el cambio climático se han adoptado políticas de no limpiar los cauces de los arroyos. El resultado es, entre otras cosas, lo que pasó en Valencia con la riada. Por el asunto del cambio climático se ha reducido drásticamente la producción de vehículos con motor de combustión en Europa, que era la gran potencia mundial en esa materia. En España, por cierto, de forma muy señalada. El resultado son cierres y cierres y cierres de fábricas y gente que se queda en el paro. Por la historia del cambio climático, la Unión Europea ha adoptado políticas de restricción y aniquilación de nuestro sector primario, agrario, ganadero, pesquero, etcétera, que está beneficiando enormemente a los grandes capitalistas del sector primario y a países extranjeros, y a nuestra gente del campo, dejándola literalmente condenada a muerte, literalmente condenada a muerte. Por la cosa del cambio climático, etcétera, etcétera, etcétera. Es que esto ha determinado nuestras vidas 25 años. Y ahora viene el famoso IPCC para decirnos, era mentira, es que me he equivocado. Bueno, ¿sabe usted qué es lo más impresionante? Que a nadie le ha importado. Es verdad que aquí en el patio de nuestra casa, que es muy particular, está lloviendo a manta con el asunto de Zapatero y de la madre que los trujo a todos. Y bueno, digamos que en términos de actualidad es lógico que quede postergado, pero una cosa es que una noticia de este tipo quede postergada y otra cosa es que los medios sencillamente la silencien. Fuera de aquí nos enteramos, ¿sabe usted cómo nos enteramos? Porque Trump puso un tuit y porque Ferrandis lo contó en su blog. Y luego aquí hemos dedicado, luego veremos un trabajo de Mónica Fuster al respecto, pero esto es fundamental. Es que esto es fundamental, es que nos han organizado la vida sobre la base de mentiras. La pandemia, el cambio climático, la inmigración, todo eso era mentira. Repito, era mentira. La retórica globalista del poder, que en España sigue vigente, era mentira. Y ahora alguien debería reaccionar, digo yo. Aunque sea para decir, puesto que esta gente nos está engañando, busquemos nuestro propio camino. Por ejemplo, en España. Por eso digo yo que hay que reiniciar España, de eso hablaremos.

0: No queremos la sustitución de los españoles. No queremos ninguna regularización más. Nunca, jamás. Que tenemos ya cerca de 10 millones de inmigrantes. ¿Pero cuántos creen ustedes que necesitan? El Banco de España dice que necesitaremos 30 millones de aquí al año 2050. ¿Pero estamos locos? ¿Pero dónde quedan los españoles? Bueno, pues nada. 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
1: 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Y dicho esto, vamos al menú de la cantina, que hoy es suculento, a más no poder, como la propia actualidad. Titulares. Bueno, vamos a hablar de política ras de suelo, pero dándole un poco de aire, como es de costumbre en esta edición de los viernes. La imputación de Zapatero es muy importante. Es muy importante, entre otras cosas, porque es muy difícil saber si esto es la consumación de un proceso de decadencia, si esto es un ciclo que acaba, lo cual permite concebir cierta esperanza, o si esto es simplemente un accidente en el camino de la degeneración definitiva del país. Ahora, hay que recordar algo fundamental. La porquería, o como diría Rufián, la mierda en la que estamos hoy metidos, empezó con Zapatero, empezó con él. De tal forma que su imputación va mucho más allá de una mera cuestión, que ya sería grave, en fin, de un tipo que hace, en fin, labores non sanctas. No, es mucho más que todo eso. Es todo un sistema político el que queda ahora bajo sospecha, y lo veremos. Le contaba yo lo del cambio climático. Vale, esto hay que hablar, sobre todo del tema de la censura, es decir, el silencio oficial sobre el hecho de que el IPCC reconozca mis modelos estaban equivocados. ¡Joder, es que es gordísimo! Pero aquí seguimos igual, ¿eh? O sea, la señora Morant pone los ojos en blanco o lo que sea y dice, la ciencia. Y entonces todo el mundo, ¡oh, la ciencia! ¿Qué ciencia? La paciencia que tenemos con vosotros. Bueno, vamos a verlo. Ha habido una seria polémica en redes sociales, por otra parte, porque resulta que en la última película de Christopher Nolan sale Helena de Troya y resulta que es negra. Y bueno, claro, o sea, pues no sé, usted imagínese que hacemos una película, Fernando Paz y yo, sobre un personaje que admiramos enormemente, que es el jefe Zulu, Shaka, y ponemos un tipo pelirrojo con pecas para que haga de Shaka. O sea, no tendría mucho sentido. Pero esto es un poco lo mismo. Por cierto, que al hilo de la polémica ha habido una gran participación popular para elegir a cualquier chica griega al azar, decían, para que hiciera de Helena. Y le mostraremos quién ha sido la ganadora. Y hay que hablar del rearme identitario del pueblo en Europa. Digo del pueblo porque no son las naciones, o sea, no son los estados, perdón, es la gente. Es de la manifestación del fin de semana en Londres, al mismo tiempo una demostración, bueno, no tan multitudinaria, pero muy interesante, en Noruega, el arranque identitario de las croatas, porque eran chicas, en fin, todas son chicas, curiosamente, en Eurovisión, sí. Así es, digno de verse, ¿eh? O la selección alemana de hockey, por cierto, que ha dado muchísimo que hablar por razones cromáticas que enseguida explicaremos. Y encima viene Javier Barraicoa a hablar del genocidio de la Vendée, que contra lo que sostiene la ayatola liberal no fue un gesto de liberalismo, sino fue exactamente todo lo contrario. Pero bueno, Barraicoa vendrá para hablar de este asunto hoy con nuestros usuarios de cabecera, don Jesús García Conde, que está muy consternado.
2: Sí, estoy consternado porque la semana había empezado muy bien con el lunes con la imputación de Zapatero.
1: ¿Fue el lunes?
3: Martes.
2: ¿El martes? Ah, bueno.
1: ¿Verdad? Yo decía, oye, me estaba volviendo loco ya.
2: Pues con la imputación de Zapatero.
1: El lunes estábamos con las elecciones andaluzas, que parece que fueron hace un año.
2: Es verdad.
1: Acuérdate. Tienes razón. Que, claro, han pasado tantas cosas.
2: Es cierto. Estábamos con aquello que decíamos el viernes pasado de la cruzada de Sevilla, que decíamos del aquello de Sabina. Y es verdad que hay medios que dicen que cómo va a afectar esto a la reputación de España en el extranjero, pero es que la reputación de España se va a hundir después del suceso que ha ocurrido con una influencer sevillana que ha dejado a su novio después de 5 años de relación por un futbolista del Barça con el pelo esto amacarronado, que se llama Lamine Yamal.
1: Ah, pelo brócoli.
2: El pelo brócoli, eso. Yeah. Y esto va a hundirnos a todos. Ella sí.
1: ¿Cómo que va a hundirnos a todos?
2: Sí, porque yo creo que las consecuencias que se van a sacar de aquí no son buenas. De todas maneras, digamos que ella es influencer de moda, dicen. Y en las fotos que sale con Lamine Yamal, sí, eso dicen. En las fotos que sale con Lamine Yamal en el viaje a Grecia, se ve que ella tiene un gran trabajo por delante para transformar la persona que lleva al lado de alguien que va con unas chancletas y calcetín hasta media altura, bañador y una camiseta igual de inexplicable a juego con todo lo demás, en una persona que realmente responda.

0: a una influencer de moda sevillana. En todo caso, estamos la comunidad tuitera consternada.
1: Hay gente para todo, ¿o no es verdad? Pues ahí estamos. Gracias, Jesús García Code, por traernos esta nota de color al programa de...

0: Pero es que es mejor no decir el nombre, porque el hombre pues ya estará sufriendo bastante.
1: Yo no me solidarizo con el sevillano, o sea, no, yo nunca he sido nada llorón, me parece que...
0: No,
1: que,
0: sí, el hombre no ha llorado, hemos llorado todo
1: el
0: Twitter.
1: No lo digo por él, lo digo por el... por la conmiseración.
0: Es muy injusto eso, Esparza.
1: Amor fati, que decía Nietzsche.
0: Sí, ¿eh?
1: Bueno, en fin, pues bueno, don Jesús García, cuando bienvenido, buenas noches, don Pedro Fernández Barbadillo, que también ha seguido la cuestión esta, me enteró un maquillaje de la misma manera, que yo no tenía ni la menor idea.
2: Yo le he seguido, pero no con la profundidad y la atención que le ha prestado Jesús. Y mientras hablaba Jesús y contaba lo que le pasó a esta chica que encontró el amor verdadero, esta vez parece que verdadero,
0: por favor, que no haya dudas,
2: se me ha ido la mano hacia que el batallón de los húsares, oye, y ha caído en un guardia civil. En el Guardia Civil. Tal vez sea esto lo que se necesita en España, pues para poner orden y que las cosas vuelvan a lo que solían ser antiguamente, ¿verdad?
1: Eso pensaba Calvo Sotelo cuando había Condés. Me vi con usted,
2: hombre,
1: que
2: bueno,
1: Guardia Civil. Mira cómo acabó.
2: Aquí no estamos.
1: En fin.
2: Es que eso. Pero bueno, oye, ya que antes de que entrase Jesús con esta jugada, esta penetración en el área del enemigo...
1: Déjalo estar. Fatal
2: ahí. Oye, que se ha ido de vacaciones a Grecia. ¿Esto tiene algo que ver con Elena de Troya y demás?
1: No.
0: Por cierto,
1: yo tengo
0: una apuesta sobre la Elena que me gustaría que ganara.
1: ¿Sí?
0: Que ser una presentadora...
2: del tiempo.
1: Joder, estoy chafando la.
0: No
1: han escuchado ustedes nada, don Fernando Paz, buenas noches, ¿cómo estás?
3: ¿Qué tal? Absolutamente consternado. Yo sí que lo estoy, Jesús, pero porque esto tenga alguna relevancia. O sea, me parece algo tan absolutamente irrelevante que verdaderamente me da
2: porque
3: igual.
2: Porque es del Barça. A ti no te importa porque es del Barça.
3: No me importa porque me trae sin cuidado la vida personal de la Minya Mal, de la influencer de esta... que de la que no tengo ni la menor idea, su novio me la bufa abiertamente.
2: Su novio es un hombre afortunado.
0: Que se ha librado.
3: Quiero decir que sí, estas cosas pasan cada dos por tres.
0: Antes no pasaban con la Minya.
3: No le doy la menor relevancia, me da igual. Yo venía muy contento en realidad,
0: antes de todo esto.
3: Más que nada porque justamente aparece esta noticia del cambio climático en el momento menos oportuno por la climatología que tenemos en España en estos momentos.
1: Porque hace calor.
3: Claro, entonces han venido a retractarse en el momento, digamos, en el momento procesal menos oportuno. En cualquier caso, pues podemos disfrutar sin mala conciencia del cambio climático, que es lo que nos permite la retractación de estos sujetos y que es lo que me está pasando a mí abiertamente. O sea, yo, que soy un amante del calor, confeso, pues lo estoy pasando fenomenalmente bien y además les veo cómo se arrepienten, justo en el momento menos adecuado. Con lo cual, es maravilloso.
1: A mí sí me pasa al revés. A mí me gusta correr por la escarcha y tal.
3: Pero es muy importante todo esto porque al final, que por cierto lo recoges abundantemente en Reiniciar España, las políticas de cambio climático matan. Han tenido su coronario en muchas cosas, en los incendios a los que era el cambio climático, cuando pillan a un tío con el bidón de la gasolina en la mano.
1: Mariano cambio climático.
3: O, por ejemplo, o toda la cuestión de la Dana. O sea, la cuestión de la Dana que ha sido verdaderamente trágica y si no lo hubiera sido sería hasta graciosa porque han estado culpándose entre las administraciones cuando en realidad lo que hay es una política previa anterior que comparten los dos de cambio climático que ha sido la que ha producido en última instancia en la desgracia de la Dana. O sea, que verdaderamente esto es un asunto muy serio del cambio climático. Maravilloso lo que ha pasado y efectivamente por lo mismo ha sido debido a algo que aprobó Trump ya el año pasado.
1: Sí, ciertamente.
3: El año pasado, ¿no? Pero hay que decirlo porque hay cosas ciertamente censurables en Trump, pero hay otras cosas que esas, las censurables, son amplificadas por todos los medios y las que no lo son, en cambio, son silenciadas. Y luego, como bien dices, pues José Ramón Ferrandis, que es, yo no sé si decir de los pocos o el único que se hace eco de estas cosas en sus...
1: Es que porque es el único que se lee los informes del IPCC, que son un pestiño, hay que decirlo, o sea, muy complicados, ¿no?
3: Absolutamente.
1: Pero claro, la base del asunto, ¿cuál es? Que son modelizaciones, no son predicciones.
3: Claro.
1: Entonces, a partir de datos concretos, predecir es muy arriesgado. Te inventas un modelo... Pero un modelo es mucho más arriesgado todavía porque es como en ciencias sociales, que hay una cosa que se llama teoría de modelos. Si tú los elementos que metes son correctos y están interrelacionados bien y es muy difícil hacerlo, igual te sale bien. Pero es muy complicado y en todo caso no deja de ser echar una botella al mar sin mensaje dentro.
3: Metodológicamente, cuando tú de un conjunto, metodológicamente, sin entrar en la cuestión en sí, sustraes un elemento, no puedes pensar en ese conjunto como el mismo sin el elemento.

0: sino que esa sustracción ya condiciona el resto del héroe. Y si hay algo cambiante precisamente, es el clima.
1: Es el clima. En fin. Bueno, Fernando, bienvenido, buenas noches. Nosotros... Y si nos da tiempo, además, vamos a hablar del orden mundial, porque tenemos información. Ahora que estamos así en familia, se lo puedo contar. Usted se puede imaginar que nosotros, después de tantos años dedicándonos a esto, tenemos fuentes variadas, pues porque la vida te las va dando en muchos lugares. Además, gente de lo más singular, o sea, diplomáticos, mercaderes, ahora se llaman hombres de negocios, camareros, etcétera, en Kiev, en Moscú, en Miami, en La Habana, en Shanghái, bueno, y te cuentan cosas, ¿no? Y es muy interesante ver lo que están contando todos ellos sobre lo que hemos vivido en 3 semanas, que ha sido la visita de Trump a Pekín, la visita de Putin a Pekín y ahora la visita de Xi Jinping a Corea del Norte. Así que contaremos lo que nos han ido soplando aquí y allá, incluido, por cierto, algún detalle doméstico, cosas muy interesantes. Pero bueno, esto será después. Ahora, ¿qué hacemos? Voy a empezar por... Este es un programa que le gusta mucho leer, usted lo sabe. En España hay uno de esos grandes autores de la literatura española, olvidaos porque pertenecieron a una época que está prohibido invocar, que es García Pavón. García Pavón es uno de los grandes de la literatura española, un profesor vocacional, archivero vocacional, que muy señaladamente, bueno, que la primera vez que se presentó al Nadal quedó segundo, es que, en fin. Y bueno, muy señaladamente alumbró una serie de novelas geniales sobre un policía local que se llamaba Plinio, que era la versión castiza y manchega de Sherlock Holmes. ¿Y Plinio? ¿Quién era Plinio? Plinio era el policía local de Tomelloso. Y para muchos de nosotros, de niños, el pueblo de Tomelloso entró precisamente por ahí, por la literatura. Luego ya descubrimos pues lo que era. O sea, es el centro de la Mancha, una plaza, por cierto, unos soportales preciosos. Y de Tomelloso queríamos hablar precisamente. Muy buenas noches, ¿qué tal? Javier, ¿cómo estás? ¿Qué hay?
2: Buenas noches, encantado de poder estar con vosotros.
1: Los encantados somos nosotros, cuéntanos, ¿qué tal?
2: Muy contento de poder estar en un programa del que hubiera sido y que, por supuesto, pues encantado también de poder hablar de nuestro uno de los grandes referentes, como García Pavón, en el que en septiembre pues tendremos nuestra jornada de novela negra.
1: Ya lo creo que sí. Bueno, la noticia es que tenemos romería, y además romería muy importante porque, si no me equivoco, eran dos que ahora se funden, ¿o cómo es eso?
2: No, es una romería en la que, desde luego, pues estamos trabajando para que sea declarada de interés turístico nacional, que nosotros llevamos ya más de una década sintiéndola como de interés turístico nacional, y bueno, en una localidad de 37.000 habitantes se puede ver como algo raro que hablemos de entre 40 y 50.000 las personas que visitan esa romería.
1: Sí.
2: En diferentes momentos. Pero es que son nada más y nada menos que 3.000 personas las que salen desde Tomelloso a localidad hasta el paraje donde está la ermita de Pinilla, 3.000 personas en autobús, sumándole cada hora, sumándole a las personas que van de pie, sumándole a las personas que ya están allí, sumándole a las personas que van en vehículo propio, y es una romería que aúna cultura, tradición, historia, religiosidad, y un elemento que yo creo que lo considero como diferenciador, que son nuestras reatas, tiradas por mulas enjaezadas, y desde luego pues una tradición que pocas localidades cuentan con ella y que yo creo que es lo que nos va a ocupar como una romería, la primera de Castilla-La Mancha que se ha declarado de interés turístico nacional.
1: Que es una gran cuestión. Estamos hablando del esplendor de la primavera, ¿no? Porque es cuando empieza la primavera y cuando vamos a la Virgen de las Viñas.
2: Exacto, estamos hablando del último domingo de abril, en el que salvo una ocasión que tuvo que ser el primero de mayo por coincidir con el Domingo de Resurrección, pero es el domingo, el último domingo de abril, en el que además no lo ceñimos a ese último domingo de abril, sino que ya prácticamente la semana de antes y ayuntamiento y hermandad muchas, muchas semanas de antes, venimos preparando un momento que para todos es muy especial, que está lleno de momentos, como la procesión de las antorchas, como la salida de la Virgen de las Viñas de la ermita para esa función religiosa y, por supuesto, su llegada a la localidad, la llegada a Tomelloso.
1: Esto es importante subrayarlo porque no estamos hablando de que la gente, que estaría muy bien en mi pueblo, por ejemplo, que por cierto tiene tantos habitantes casi como Tomelloso, hay que decir, porque Madrid es todo así de grande, que la gente se junta y va con el santo y la bota de vino, esto es fantástico, pero es que lo que tenéis allí montado, o sea, es un espectáculo, no es solo la romería propiamente dicha.
2: Es un espectáculo además que tiene diferentes ambientes, tiene diferentes momentos, que está preparada para todos los públicos y para todas las sensibilidades, pero bueno, no se nos puede olvidar que es una romería preparada y que gira en torno a la figura de María, en torno a la figura de la devoción que tenemos,
1: claro,
2: a nuestra patrona, y que por supuesto es nuestra mirada y a la que le pedimos la protección para que las cosechas pues salgan en orden y que Tomelloso pues pueda seguir creciendo.
1: ¿Qué tal va pintando, por cierto? Aunque nunca se puede decir porque ya sabemos lo que son las tormentas por allí, pero en fin, ¿cómo va pintando el año?
2: Bueno, este año hídricamente, pues una localidad en la que evidentemente es agrícola, vivimos de la industria agroindustrial, por decirlo de una manera que tenemos la mayor cooperativa vitivinícola del mundo, pues un año hídrico positivo pues pinta bien. Yo creo que las cosechas van a ser favorables. Yo creo que los precios este año, por ejemplo, de melón y sandía, pues han comenzado de una mejor manera que el año pasado, que fue un año calamitoso para nuestros agricultores y nuestros productores, y esperamos pues poder seguir produciendo productos de calidad que sean al agrado de cada vez más mercados internacionales y que ello nos permita pues seguir desarrollando nuestras industrias asociadas a esas cooperativas agroindustriales y que nos están permitiendo pues seguir creciendo en habitantes, seguir reduciendo el nivel de desempleo y poder pues seguir pues recuperando la estela que yo creo que jamás deberíamos haber perdido en Tomelloso.
1: Esto sí me interesa subrayarlo mucho porque la gente en España no sabe, claro. Vamos a ver, los que ya somos más viejos, como Paz y yo, sí, o sea, hace 50 años en España había denominaciones de origen, digamos que eran las buenas, y luego el resto era vino de mesa, ¿vale? De medio siglo para acá, el progreso en la calidad de la vinificación en todas partes ha sido extraordinario. O sea, tú tienes vinos de La Mancha ahora buenísimos, o en otros lugares, en Extremadura, por ejemplo. Y tampoco sabe mucho la gente que en Francia lo que más cabrea a los vinicultores es que el vino, digamos, de mesa convencional español es mucho mejor que el francés y que realmente estamos haciendo unos productos muy buenos de calidad.
2: Bueno, muy buenos de calidad. Yo creo que en Tomelloso nuestra apuesta pendiente en La Mancha era precisamente creernos el producto que tenemos interiorizado, que el Nou Bayern, por ejemplo, es un vino de calidad, que nos lo estamos pidiendo y que de hecho estamos llegando a cotas de premios y de reconocimientos internacionales precisamente con la uva que es natural y que es la que mejor se adapta a esta tierra y a esta climatología. Estamos hablando de que una producción de calidad, pero también una producción media que ha entrado en todos los hogares y que está llevándose muchos reconocimientos regionales, comarcales, nacionales, internacionales y que nos está permitiendo abrir cotas de mercado, insisto, en cada vez más mercados internacionales. No somos la mayor cooperativa vitivinícola simplemente y llanamente en producción, sino también en calidad de vino.
1: Esto me interesaba mucho subrayarlo porque a ver si convence a esos tres caballeros que en la próxima vendimia nos vamos para allá todos. Pero bueno, oye, una última cuestión. Desde el punto de vista práctico, en términos, digamos, de gestión, política, etcétera, la declaración, aparte del laurel que supone, ¿significa algo? ¿Os facilita las cosas?
2: Bueno, claro que nos facilita las cosas, principalmente porque, bueno, si hay cambios políticos, ya hay partidos como el Partido Popular, que en Castilla-La Mancha pues, ha considerado y considera que si llega a ser gobierno, pues se habilitará una serie de ayudas económicas para precisamente seguir reforzando las fiestas y los eventos que se han declarado de interés turístico regional y nacional. Creo que es muy importante ese hecho para poder seguir reforzando aquello de lo que tenemos que presumir. Pero no solamente las ayudas económicas, sino también el reconocimiento de aquello que consideramos que es justo. También, por supuesto, el que una fiesta de interés turístico nacional pues te abre mercados de promoción económica y turística que no tienes si no dispones de ese reconocimiento. Yo creo que en esta legislatura, en estos tres años, hemos trabajado muchísimo en el turismo deportivo, en el turismo enológico y en hacerle entender a la gente de fuera que Tomelloso tiene muchos motivos y muchas razones por las que ser visitado y para poder ser centro neurálgico de poder visitar otros lugares y otros sitios también reconocibles como la Laguna de Ruidera, los Molinos del Campo de Cristana. Esa es la pretensión y gracias a ello, bueno, pues ahora en breve pues inauguraremos un nuevo hotel, está prevista la construcción de otro y que por supuesto es lo que nos está permitiendo que Tomelloso pues vuelva a esa senda de crecimiento poblacional, como decía anteriormente, y que Tomelloso por supuesto pues vuelva a sentir el crecimiento económico que sentía hace una década.
1: Y que la gente vaya más a La Mancha y la disfrute, porque desde Valdepeñas, Tomelloso, Almagro, Villanueva de los Infantes, por ejemplo, es una ruta maravillosa, que te encuentras auténticos tesoros que la inmensa mayoría de la gente desconoce y que es francamente bonita. Alcalde, que gracias mil por estar esta noche con nosotros. Enhorabuena por esa declaración. Y si no llegamos a tiempo de la vendimia de este año nosotros cuatro, la romería del año que viene estamos allí, pero como clavos.
2: Bueno, tengo claro que como nos vean en esta vendimia con una puerta en un hilo, pues os podré falta, pero os va a perdonar si nos acompañáis en esa romería.
1: Muchísimas gracias, muy buenas noches.
2: Muy buenas noches.
1: Javier Navarro, alcalde de Tomelloso, y de esa España que deberíamos conocer muchísimo más, porque la

0: La vida urbana esta de Star Trek, con el Netflix y la puñeta, nos ha hecho pensar que entre ciudad y ciudad solo hay campo. España es enorme y riquísima, y con lugares como este, por ejemplo, Tomelloso, solo con ver la Plaza de España, ya verá usted, o sea, esas columnas. Y además el vino. Bueno, vámonos
1: a la
0: publicidad.
1: Es impresionante esto de que tengan la mayor cooperativa vitivinícola del mundo. Creo que se llama Virgen de las Viñas.
0: Virgen de las Viñas, que además es la romería es la Virgen de las Viñas. Y eso del vino, la verdad que los franceses, que están muy cabreados con el asunto, pero oye, mira, haberlo hecho mejor, claro. Los vinos de Burdeos, ahora, objetivamente, no son mejores que nuestros vinos, por ejemplo.
2: ¿Y cuánto
0: de
2: Burdeos no ha sido embotellado
0: con vino de aquí?
2: Con vino de aquí.
0: Efectivamente. En fin. Bueno, vámonos a la publicidad y a la vuelta. Nosotros vamos a empezar a hablar de cosas, de ese resurgir identitario. Ya sé que lo que vamos a ver es muy políticamente incorrecto, pero también sí que usted nos ve por eso, por lo cual, en fin, en toda Europa, y vamos a hablar también de lo que significa Zapatero, claro. Y luego llega Barricó a hablar de la Vendée, en fin, publi.
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0: Estamos de vuelta, gato de viernes, gato de usares a nuestras espaldas, los usares de nuestro padrino Augusto Ferrer Dalmau, que tiene cuadro nuevo. A ver si le echamos el lazo y viene. Viene el de la División Azul, efectivamente, del lago Ilmen. ¿Sí, bien bonito? Bueno, y sobre la mesa, pues el batallón de la madrina Paz, divisionario, por cierto, incluido, el diorama de Silvia y de todo aquí. Lo que... Este es el divisionario al que le ha puesto una bandera. Sí. Mira qué bonita.
1: Ha quedado muy bonita.
0: Sí, señor. Sí, señor.
1: A ver, te lo coja. Sí. A ver si...
0: No me hacen caso. Cogedle. No, yo creo que es mejor que lo dejes quieto en él. Ahí estamos, porque si no con él...
1: Ahí.
0: Ese lo sacarán. Bueno, la cuestión identitaria es en realidad la gran cuestión y me imagino que tarde o temprano, estamos abriendo la ventana de Everton a patadas, como dice Fuster, igual que ha entrado el tema de la prioridad nacional, entrará la cuestión de la identidad. Porque hay una cuestión evidente, o sea, estamos dejando de reconocer nuestro suelo. Y ostras, me parece que es legítimo desear que siga siendo nuestro y que lo que tenemos alrededor se nos parezca. En fin, claro, no se trata de excluir a nadie, se trata de no excluirnos a nosotros, ¿no? Y eso es lo que hay en buena medida detrás de, por ejemplo, manifestaciones como la de este fin de semana en Londres, segunda gran concentración auspiciada por Tommy Robinson. Creo que podemos ver imágenes de lo que fue. Dicen, estas imágenes, por cierto, son de la primera, ¿eh? O sea, estas son de la segunda. Bueno, dicen que fue menos numerosa que la anterior. No lo sé. Este es Tommy Robinson. Lo que sí que sé es que esta vez la BBC lo contó. Que la anterior tardó muchísimo en contarlo. Esta vez sí. Con gente de toda Europa, por cierto, está viendo usted ahí banderas, por supuesto, también las propiamente británicas, la inglesa, la escocesa, etcétera. Un momento particularmente emocionante es cuando la gente... ¿Qué hace ahí Starmer? Cuando la gente empezó a recoger cruces. Bueno, realmente ha sido una concentración enorme. Pues mire, la afluencia varía entre el 500,000 que dicen las versiones oficiales y los 2,000,000 que dicen los organizadores. Sinceramente, 2,000,000 me parece excesivo. Pero más de 500,000 de personas allí había, ¿eh? Y el dron que colocó Tommy Robinson para sacar la imagen de Londres con las calles llenas es un elemental cálculo por metro cuadrado. Para no faltar, no faltó tampoco el gaitero, que en cuanto lo escuchemos lo ponemos otra vez si está, y si no, pues ¿qué se le va a hacer? Lo interesante, perdóname Pedro, que es que este fin de semana también en Noruega, que es un país como Suecia, profundamente horadado por medio siglo, ahí lo estamos viendo, de budismo socialdemócrata, había esta demostración de gente vestida de noruego, con la ropa tradicional, para decir, si queremos seguir siendo noruegos. No es malo, o sea, no es pecado querer seguir siendo lo que eres. Insisto, no se trata de excluir a nadie, se trata de que no te excluyan a ti. Porque no tienen derecho a hacerlo. Fue muy comentado también en este sentido, pues en otras circunstancias habría pasado completamente desapercibido, el himno cantado por las chicas de la selección alemana de hockey. Creo que podemos verlo a continuación, e incluso escuchar cómo cantan. Parece mentira que sean alemanas, qué mal cantan, por Dios. Pero escuche.

0: Claro, todos los comentarios eran pero ¿cómo es posible? Son, perdóneme, son todas blancas. Claro, pues hay deportes donde, en fin, hay más homogeneidad étnica que en otros, pero Alemania es un país igualmente tan horadado por la corrección política que el hecho de que todo el personal de la selección femenina sea autóctono, autóctono europeo, porque hay chicas ahí que no son de origen estrictamente alemán, pero bueno, ha llamado la atención y ha sido muy, muy comentado. Pero a mí seguramente lo que más me impresionó fue lo de las chicas de Croacia en el Festival de Eurovisión, del que yo me enteré, por cierto, antes y luego no escuché. ¿Tenemos las imágenes o solo tenemos el de solo esto? Pues es una lástima, porque yo tenía un vídeo, pero por la cosa de los derechos no se puede emitir. Un vídeo que es previo, por cierto. Ya que estamos y que no nos oye nadie, a ver si algún día alguien paga derechos, que tampoco estoy, aunque sea los pago yo. Pero tampoco se trata de quedar aquí como, bueno, usted ponga la música que quiera, saca el whisky chelly o lo que sea, y para el personal. ¿Qué hicieron las chicas de Croacia? Se tatuaron en la piel. Estos son los simpáticos israelíes que se burlaban de los tatuajes. Tal. Eran tatuajes creados por las mujeres balcánicas, especialmente croatas, para protegerse frente a los musulmanes del Imperio Otomano. Esa fue la reivindicación identitaria de estas que los israelíes, con su característico buen humor, glosaron adecuadamente. Bueno, claro, pero si una zona, como usted bien sabe, de los Balcanes, largo tiempo ocupada por el Imperio Otomano, por el Islam. Y las chicas bosnias, croatas, etcétera, se tatuaban la cara para ampararse frente a los musulmanes. Bueno, lo interesante es que fueron las chicas de Croacia con los tatuajes puestos, en una reivindicación identitaria que aquí, desde luego, no habría aceptado nuestro gobierno, en su caso. Y usted pensaría, ¿qué tiene que ver el gobierno con Eurovisión? Pues eso digo yo, pero aquí Sánchez dijo, pues lo prohíbo. Ya ¿se acuerda usted de Alicia en el País de las Maravillas? ¡Que le corten la cabeza! Pues vamos a ver a Sánchez cualquier día así. Bueno, ¿esto qué significa? Pues esto significa que hay una serie de identidad evidente. Y me parece que es el próximo paso, Pedro de la Ventana de Overton.
1: Pues sí, yo quería mencionar que la presencia de Starmer en este vídeo se debe a que este señor tan demócrata, tan progresista, tan socialista, tan sosoel, tan déspota como Sánchez, pues prohibió la entrada de varias docenas de europeos a la manifestación de Londres. O sea, en Gran Bretaña puede entrar todo el mundo que vaya en patera, que vaya desde Pakistán, que cruce el Canal de la Mancha en una Zodiac, pero no pueden entrar patriotas europeos que, según Starmer, pues llevan un mensaje de odio y división. ¿Cuál es el mensaje de odio y división? El que dice Starmer.
0: Claro.
2: Entre ellas, Eva Blar.
0: Sí, la chica.
2: Gran error, que la dejaron entrar, por muchos motivos. Pero vamos, que esto allí, me gustaría añadir a esa parte de Gran Bretaña como el asesinato de Henry Novak.
0: Ah, sí, que lo ha sacado Elon Musk esta mañana, se lo he leído.
2: Sí, de Henry Novak, un chaval.
1: De 18 años.
2: De 18 años en Southampton, le apuñalan, el tío.
1: No, pero cuenta quién le apuñala.
2: Pues
1: le apuñala un SIG.
2: ¿Un
1: SIG?
0: Un SIG.
2: Un SIG.
1: Un SIG. Que pueden llevar cuchillos por una exención religiosa. Incluso pueden llevar cuchillos los escolares en los colegios, pero tú no. No
0: los hijos de este grupo étnico procedente de la India que lleva
1: que sirvió también al Imperio Británico.
0: Y por cierto, sí.
2: Identificado aquí como

0: Bikrum, no sé qué. Y resulta que este chaval llama a la ve llegar a la policía y dice, bueno, ya estoy salvado, pero la policía lo detiene a él, porque por supuestas motivos
1: porque
0: racistas.
1: El agresor dijo que le había apuñalado porque él había hecho un comentario racista. Entonces, aunque estaba el chico desangrándose, van los matones de Starmer y le engrilletan a él. Y ahí se queda desangrándose hasta que se muere.
0: Efectivamente.
1: Claro, si esto hubiese pasado, pues con un...
2: Con lo que decía Elon Musk, con George Floyd.
0: Claro, es que dijeron lo mismo. Las últimas palabras de uno y de otro es, no puedo respirar. Pero ante las del no puedo respirar de George Floyd, Starmer con la rodilla hincada.
1: Sí, cuando era fiscal de la reina.
0: Sí, señor. Toda la selección inglesa, rodilla en pie. Y vamos a ver si hacen lo mismo con este pobre chaval, a quien Dios tenga en su gloria, pero que 18 años...
1: O sea, y asesinado.
0: No ser blanco, y asesinado.
3: Pero no pertenece a un colectivo victimizado, claro. Esa es la diferencia. Entonces tú no puedes ser plenamente víctima si no perteneces previamente a un colectivo victimizado.
0: Eso es.
3: Si eres blanco, pues entonces de ninguna manera. Si eres negro, sí. Pero si eres blanco, no. Las cartas están repartidas. Veíamos a las croatas, a las chicas de Eurovisión, que es una abominación que desde luego jamás veo.
0: El tatuaje.
3: Yo creo que desde mocedades o por ahí, cuando yo casi no había ni nacido. Y te obligaban a verlo porque solo había una cadena. No, quiero decir, te obligaban en el sentido de que como solo había una cadena, ahora decían que son todas iguales, pero antes solo había una. Entonces, si querías ver algo el sábado por la noche de un determinado día de mayo, pues allí que te tenías que plantar, me refiero en ese sentido, ¿no? Que había solamente esa posibilidad.
1: El trauma de Fernando.
3: Pero como dice, no, ese no, tengo otros, pero ese no. Como dice, por cierto, Eric Samudio en el último libro, Occidente bien vale una misa y tal, él recuerda ahí la diferente percepción que se tiene del fenómeno de la invasión islámica en la Europa occidental y en la Europa oriental.
4: Sí, señor. Sí, señor.
3: Y claro, esto se explica en ese contexto. Es decir, es que ellos han padecido durante muchos siglos la presencia del Islam en esa zona de Europa y saben con quiénes están jugando los cuartos. Uh-huh. Y prefieren ir al choque, a la colisión con Bruselas, si hace falta, no es el caso de Croacia, pero sí el de otros países europeos, porque saben que se lo están jugando sencillamente todo. En Occidente, la Europa occidental no se tiene esa percepción, porque salvo el caso de España, pues no se ha vivido esa presencia musulmana durante demasiado tiempo, ¿no? Y se explica por esas razones. Y de ahí, y esto es una forma muy visible de canalizarlo, pero de ahí la diferencia que hay, además de otras cuestiones que también están actuando, pero la diferencia que hay en la respuesta de Europa Oriental y de Europa Occidental al respecto de esto que estamos viviendo. No obstante, como ya lo sufrimos, estamos viendo lo que pasa en Gran Bretaña, que ha sido verdaderamente espectacular. Tan espectacular la manifestación en Londres como el estruendoso silencio de la mayoría de los medios.
4: Absolutamente.
3: No he hablado de nada de esto.
1: No, Fernando, iba a ser algo tan espectacular que, cómo no, salieron los perros del globalismo, los antifas, también a manifestarse, sí. Pero eran cuatro y el tambor.
3: Al grito, por cierto, como se puede ver en redes sociales, de tiro en la garganta como a Charlie Kirk. Eso era lo que cantaban, lo que coreaban y lo que gritaban los que acusan a los demás de traficar con odio y todas estas cosas.
1: No, esto, si pudiesen, nos matarían, hay que tenerlo bien claro.
3: Por supuesto.
1: Y encima son los lacayos del sistema. Siempre que hay una manifestación patriótica, siempre que hay algún acto incluso de respeto a víctimas de la delincuencia, como pasó con esta ciudadana china asesinada por un marroquí en Esplugas de Llobregat, te van estos hijos de Satanás a reventar el minuto de silencio o la oración.
4: Bueno, ¿sabe usted qué es lo significativo? En Gran Bretaña, en el Reino Unido, esto es muy importante, pero esto ahora solo es una parte del país, porque ese país está ya roto, como en Francia por otra parte. Hay otra parte del país. Y otra parte del país compuesta fundamentalmente por una inmigración masiva que ha ocupado ayuntamientos como Birmingham, donde todos son musulmanes.
0: Del propio alcalde no sabe hablar inglés bien.
4: Sí, exactamente. Aviso para navegantes, pues. Es decir, están rompiéndonos así. Por eso es tan importante esta defensa de la identidad autóctona.
3: No, es que nos están, a veces, ¿no? Cuando nos obligan a hablar también, ¿no? Va todo obligaciones, hablar de determinadas cosas y nos hacen preguntas. Yo estoy hablando con toda claridad acerca de que Europa

0: se encamina hacia una guerra civil, haciéndome eco de las ideas que hay mucha gente que ya viene defendiendo desde hace tiempo. Pero es que el panorama sombrío de una guerra civil europea no es la peor de las soluciones posibles. Es que esa solución, digamos, de la guerra civil a la que nos abocan precisamente ellos, es la menos mala de las dos, porque la alternativa a esa guerra civil europea es la sumisión, es la esclavitud. Y yo, desde luego, no estoy dispuesto a someterme. Sí,
1: sí. Es como vivían los mozárabes hispanos en Al-Ándalus bajo los califas.
2: Eso es. Sí, sí.
1: Bueno, pero ya que José Javier ha mencionado el caso de Francia, yo quiero recordar la gesta de un muchacho francés, Maël Legarec, perdón, que es el apellido bretón, me has
2: Maël
1: dicho.
2: Maël Legarec, sí, un chico bretón de, totalmente, vamos.
1: Un chico de 18 años que él, en su casa, construyó una cruz de madera de 35 kilos de peso y la subió hasta la cumbre del Aneto, 3.400 metros de altitud y, repito, 35 kilos, para colocarla donde esos bestias desconocidos pues cerraron y tiraron la cruz metálica que había. O sea, esto es de verdad parte del rearme identitario que hay que hacer. Y esto es un ejemplo pues para todos los españoles que hablan de identidad, de religión, de patria. Esto lo ha hecho un francés de 18 años. ¿Por qué no lo hacen españoles también de 18 o 20 años?
2: Porque tienen miedo de ir a la cárcel, imagina. Desde aquí te mandan Marlaska al...
3: Sí,
2: cerramos tema, Jesús, y a la publicidad.
3: Cerramos. A colación de lo que decía Fernando Paz sobre la esclavitud o la guerra. Aquí citamos otro día la Oda al 2 de mayo de Bernardo López, y hay una estrofa que dice: aquel genio de ambición, ebrio de hambre y poder, no acertó a percibir que no puede esclavo ser pueblo que sabe morir.
2: Ya.
3: El 2 de mayo.
2: ¿De qué pueblo era?
3: El pueblo español.
2: Eso, claro, ahí está la cosa. En fin, bueno, señores, a la policía. Hablando de genio y de ambición, como usted sabe, la Revolución Francesa fue un gigantesco proceso de emancipación que terminó trayendo un dictador militar, que fue Napoleón Bonaparte. Era una cosa muy, muy interesante. El genio y de ambición.
3: Eso es.
2: La Revolución Francesa, que durante mucho tiempo hemos estudiado como el paradigma de la libertad que desciende sobre los seres humanos, en realidad fue una carnicería terrorífica.
3: Sí.
2: Yo, como soy ya muy mayor, recuerdo cuando en 1989 se conmemoró el segundo centenario de la Revolución. Y entonces apareció un libro de François Furet que dio la vuelta enteramente porque contó lo que todo el mundo venía contando antes, muy particularmente en los sectores, digamos, más conservadores de la historiografía francesa. Dice, pero chiquillo, pero se mataron aquí a todo chiche. Incluso historiadores socialistas como Denis Richer entraron a contar, pues efectivamente el terror hay que contarlo. Y esa revolución, que es verdad, que bueno, Kant la definió como entusiasmo, Kant nada menos. Fue una carnicería infame. Y hubo una gente que resistió, una gente que fue seguramente la primera víctima del primer genocidio moderno, que fue en la región de la Vendée. Bueno, sobre eso ha recuperado la historia Javier Barreicoa, y dentro de un instante estará con nosotros para contárnosla. Y de paso hablaremos de Zapatero, que tenemos unas ganas...

0: Estamos de vuelta, Gato de Viernes, Gato de Usares, y saludamos Usar, ¿no? Porque es de, pero coracero sí queda. Don Javier Barraicoa, ¿cómo estás? Muy buenas noches, ¿qué tal?
1: Muy buenas, ¿cómo estamos?
0: Pues qué alegría tenerte aquí.
1: Igualmente.
0: Presentando el libro, presentando El genocidio de la Vende y la primera cruzada moderna, editado por Libros Libres, y es una historia maravillosa, impresionante. Pero de esta vamos a hablar después. ¿Por qué? Pues porque también nos interesaba mucho tener a Javier en la mesa para hablar del asunto Zapatero. ¿Por qué? Pues por lo que estábamos comentando antes, es decir, al margen no, pero bueno, más allá del aspecto propiamente judicial, o si usted quiere, delincuencial o predelincuencial de la cuestión, con Zapatero se abre el proceso de degeneración de España en el que estamos chapoteando hoy. Que venía de atrás, es verdad, pero esto es como lo de las heridas, o sea, el que mete los dedos para abrir la herida y que sangre es Zapatero. Y claro, en ese sentido, su periplo, que tiene una importancia que va mucho más allá de un caso de corrupción. Es todo un sistema, al que le estamos viendo, perdóneme usted, las pústulas, enteramente. Bueno, esta semana Marina Neila nos contaba la gran noticia del martes de esta manera.
2: Tras la imputación de Zapatero, las acusaciones populares piden al juez medidas urgentes contra el líder socialista, entre ellas que le retire el pasaporte y que ingrese en prisión preventivamente ante el elevado riesgo de fuga. Además, solicitan que se cite a declarar como testigos a 7 de los altos cargos del gobierno, entre ellos la exministra de Hacienda, María Jesús Montero, el exsecretario de Estado de Transportes, Pedro Saura, y el exministro de Seguridad Social, José Luis Escrivá. Antes de que el torbellino político sacudiera al gobierno, Zapatero tenía sus planes el día de la imputación. De hecho, iba a viajar por motivos privados a Caracas en un vuelo de Air Europa. Pero su desplazamiento se frustró después de que la UDEF le comunicara la noticia y comenzara el registro de su oficina, la de sus hijas y la de 3 empresas mercantiles relacionadas con la trama de corrupción. La investigación determinará si existe una presunta trama de tráfico de influencias y blanqueo de capitales relacionada con el rescate de la aerolínea por parte del gobierno de Pedro Sánchez, con 53 millones de euros de fondos públicos. Según el juez, Zapatero habría desempeñado un papel clave en la articulación de esta supuesta red de influencias y corrupción. Por este motivo, también se investigan sociedades vinculadas al entorno del expresidente, entre ellas la consultora Análisis Relevante, propiedad de su íntimo amigo Julito Martínez, y What the Fab, la empresa de comunicación de sus hijas. Pero estas dos empresas representan solo una pequeña parte de un entramado más amplio de operaciones financieras que se encuentran bajo sospecha. Según el auto del juez, Zapatero y sus dos hijas habrían recibido casi 2 millones de euros en mordidas por facilitar el rescate de la compañía aérea con capital venezolano, que recordemos solo tenía un avión. Mientras tanto, la investigación sostiene que el rescate de Plus Ultra pudo servir para blanquear dinero ilícito procedente de Venezuela, como fondos saqueados del sistema de suministro de alimentos a la población en situación de pobreza del régimen de Nicolás Maduro.
0: Fue prodigioso ver cómo la extrema izquierda, que había empezado la mañana diciendo ¡ya! ¡Y a Suárez, que era un agresor sexual, no lo juzgan! No sé qué, no sé cuántos. A medida que iban leyendo el auto, cosa que, por cierto, solo hizo Ramón Espinar al principio, se iban haciendo pequeñitos, pequeñitos, pequeñitos, pequeñitos, porque además te has traído el auto.
3: Sí, sí, claro.
0: A ver, enséñalo, que se vea.
3: Está.
0: Se iban haciendo pequeñitos porque a medida que vas leyendo el auto, lo que vas constatando es que la cantidad de testimonios es descomunal. Y luego nos iban contando, además, que claro, en realidad esto obedece a la reactivación de un caso que aquí la justicia había sepultado. A la reactivación por denuncias procedentes de las fiscalías, creo recordar que de Francia y de Suiza, espero no equivocarme,
3: sí, sí,
0: a consecuencia de una investigación de blanqueo de capitales vinculado con la venta ilegal de petróleo venezolano, investigación que empieza en Estados Unidos, y de repente, ¡brum! Claro, o sea, el mundo se abre. Rufián se hace pequeñito, Belarra se hace pequeñita, ven que el mundo se les cae encima, porque lo que estamos viendo es que el hombre que había inaugurado el proceso de desconstrucción de España, pues está hasta aquí de mierda. Digo mierda porque es lo que dijo Rufián, como ya ella colocaba el término en la vida política. Claro, y me imagino que la gente más joven, y esta edición del viernes lo ve gente particularmente joven, se estaría preguntando, ¿por qué es tan importante? Pues es tan importante porque Zapatero es el que abre el proceso en el que hoy estamos. El otro día Yago Soler intentó hacer un ejercicio de síntesis. Claro, es muy complicado sintetizarlo, porque realmente lo que Zapatero inició es brutal. Vamos a poner el ejercicio de síntesis encima de la mesa. ¿Por qué es tan importante lo de Zapatero? ¿Por qué es tan importante Zapatero en la historia de España? Es que estamos hablando de un tipo que llega al poder hace 22 años, ¿no? Sí. Que, en fin, se dice pronto, y enseguida lo comentamos.
3: Zapatero lleva varias décadas en política, también en la sombra, y no han pasado desapercibidas. En su currículum vitae no faltan actividades que provocaron terremotos políticos, como por ejemplo instalar un cordón sanitario al Partido Popular, mientras

0: que alimentaban un monstruo que luego fagocitaría a las instituciones españolas, el independentismo vasco y catalán más casposo. También negoció abiertamente con ETA durante el alto el fuego. Es aquí cuando entra en escena un pequeño bar de Irún, el caso Faisán, una trama de chivatazos policiales y políticos que dieron al traste con una operación que iba a neutralizar la red de extorsión de la banda terrorista.
1: El gobierno acompaña a las familias, acompaña el recuerdo de las víctimas y lo hace de la manera que el pueblo español seguramente desea. Con dignidad, con cariño.
0: Esta imagen marcó un antes y un después en la política exterior española. Un líder de la oposición de nuestra nación no se levanta ante el paso de la bandera estadounidense en el desfile de la Hispanidad. Luego llegaron reuniones con los líderes de Marruecos, China, Cuba e Irán. El gobierno de Zapatero se distanció de la línea mantenida hasta entonces por España con Estados Unidos, especialmente tras la retirada de las tropas españolas de Irak.
2: No tengo ningún inconveniente de tener todos los debates con usted y con su grupo, pero simplemente les digo, tengan un poco de pudor después de que ustedes enviaron las tropas a Irak contra la legalidad internacional y contra Naciones Unidas.
0: Además, reforzó las relaciones con países como Venezuela, movimientos que también despertaron críticas desde la oposición y en el propio pueblo venezolano exiliado en España. En el ámbito interno, sus gobiernos impulsaron medidas que, para buena parte de la ciudadanía, rompieron la convivencia en nuestro país.
3: Vamos a salir de esta crisis. Vamos a salir protegiendo a los que más dificultades tienen, fortaleciendo nuestras políticas sociales, estando al lado de los trabajadores y de los sindicatos, no aceptando ningún chantaje ni de reforma para facilitar el despido ni reducir el gasto social, porque no voy a aceptar ningún chantaje de nadie voy a aceptarlo.
0: Como la ley de memoria histórica, el matrimonio entre homosexuales, la asignatura de educación para la ciudadanía o la ley del aborto.
4: Pregunta de Juan Francisco. Yo soy ateo, dice, porque solo creo en lo que veo. Mirando un feto de 13 semanas, se me asemeja mucho a un bebé, a un ser vivo. Mi pregunta es directa y pasando de éticas religiosas. ¿Para usted un feto es un ser vivo?
5: Un ser vivo, claro. Lo que no podemos hablar es de ser humano porque eso no tiene ninguna base científica.
0: Para sus defensores, estas reformas supusieron avances. Para sus críticos, representaron una política marcada por la confrontación ideológica. Este es el currículum vitae del único presidente en la historia de España imputado por presunta corrupción.
6: Y cuando ya llevamos 3 minutos de vídeo, vamos a dejarlo aquí. Porque si hay que contar todo lo que hizo Zapatero, básicamente el que devuelve a España la atmósfera de guerra civil ideológica es Zapatero. O sea, crea todos los problemas que ahora están estallando por todas partes. Y en particular Javier el Catalán, porque él es el que lo abre.
7: Sí, sí, yo me acuerdo de la frase, aprobaré el estatut que salga del Parlament de Cataluña, y a partir de ahí se genera, pues es que lo había preparado evidentemente el puyolismo, pero el pistoletazo de salida lo da Zapatero. Un estatut que nadie había pedido, por supuesto.
8: Pero además, hay un momento en el que se paraliza la tramitación del estatut cuando Maragall suelta en el Parlament a Artur Mas, respeta eso de ustedes tienen un problema que es el 3%.
7: Sí, sí, sí. Claro, y luego, pues, como la resolución del estatuto y su presunta inconstitucionalidad tarda lo que tarda, pues se va acumulando, lo aprovechan para acumular un resentimiento.
6: Una olla a presión.
7: Una olla a presión.
6: Totalmente.
7: Y cuando ya empieza Artur Mas y la izquierda radical, cuando van a empezar los recortes de la fase liberal de Artur Mas, rodean el Parlament de Cataluña, pero movido por las izquierdas, por el Partido Comunista, los Comunes y el PSC, y Artur Mas ante eso dice, hemos perdido la calle, tenemos que recuperarla, y es cuando se inicia el proceso ya formalmente.
9: Es que eso lo impulsa Zapatero. El hecho, has dicho una cosa que tiene una enorme importancia, y dices, y nadie lo pedía.
6: Nadie lo pedía.
9: Es que se lo inventa él. Y no es una invención gratuita. Es que él tiene una concepción previa que es la de enfrentarnos a todos. Que es la de fragmentar la sociedad y provocar los enfrentamientos por las más nimias razones. O sea, evidentemente en un país, en una comunidad política cualquiera, la gente que vive tiene una serie de elementos comunes y una serie de elementos que nos diferencian. Lógico, natural.

0: Y él lo que ha tratado de hacer siempre, y es su política, por eso pasa lo que pasa en Cataluña, es la de buscar los elementos que nos diferencian para enfrentarnos a unos y a otros. Lo de Cataluña fue, en mi opinión, desde luego, lo sufrís vosotros, que os voy a venir yo a contar, ¿verdad?, arquetípico al respecto. Es decir, es un conflicto que se inventa, el que naturalmente que tiene antecedentes y naturalmente que fue particularmente insuflado por José María Aznar, no me cansaré de repetirlo una y otra vez, pero claro, él lo exacerba porque le interesa en esa visión de conjunto de enfrentarnos a todos, hombres, mujeres, heterosexuales, homosexuales, blancos, negros, verdes, azules, o rojos y azules, porque es el que literalmente resucita la guerra civil.
1: Claro,
0: o sea, se trata de eso. La responsabilidad de Zapatero es enorme por su magnitud moral y es el tipo que realmente le da... desde la izquierda están encantados de recordarlo, yo también quiero recordarlo, porque es el que genera este régimen del 2004, que es una etapa diferente, degradada y degenerada del régimen del 78, pero que es otra cosa. Y este, verdaderamente, donde vivimos, de ahí la importancia de lo que está pasando, es el régimen de Zapatero. Es el régimen del 2004 o del 11M, si se prefiere, pero por no ponernos excesivamente trascendentes, es el régimen de Zapatero lo que
1: hay, tres cosas muy importantes. Cuando hablas con gente más joven, que han leído pues, a García Isaac o a Pedro y tal, y te dicen, pero es que el PSOE siempre, ha sido así. Vamos a ver, sí, el PSOE siempre ha tendido a ser esto, pero el PSOE no siempre ha sido lo que soy. Los que hemos trabajado por oficio, en fin, con el PSOE del año 98, 99, 2000, 2001, o sea, era gente normal. Era equivocada, bueno, vale, en fin, con la que discutías, pero era gente normal, era gente que te considerara de entrada un enemigo al que hay que aniquilar. Eso empieza con Zapatero. Y yo he contado mil veces que además es que... es que hay que contarlo para que la gente se haga una idea. Nosotros negociábamos en cultura con Leguina, que era nuestra contraparte. Leguina, ostras, Leguina era un socialista pata negra. Y bueno, discutíamos una barbaridad, pero se podía llegar a acuerdos. Porque digamos que había una realidad objetiva, política, sobre la que tú, bueno, tú piensas una cosa, el otro piensa otra, discutes, llegas, puedes llegar a un acuerdo, a lo mejor no, pero es una vida civilizada. Cuando llegó Zapatero, fue apartado Leguina de la Comisión de Cultura de las Cortes y pusieron en su lugar a Carme Chacón, que llegaría después a ministra de Defensa. Y fue impresionante ver cómo en 24 horas era imposible llegar a ningún acuerdo. Pero tú ibas con la inercia de, bueno, tenemos, fíjese usted qué cosas, el Estatuto de la Orquesta Nacional de España, ya solo falta, hemos acordado con Joaquín Leguina, tal, no sé qué, lo que falta es, si estáis de acuerdo, no. ¿Por qué? ¿Por qué no? Porque la política había dejado de ser política, se había convertido ya en guerra. Eso empieza con Zapatero, que es el que empieza a convertir el PSOE en una secta destructiva, que es lo que es hoy. ¿Usted cree que toda esa gente, no digo a Montero, porque estos son profesionales de tal, pero toda esa gente que les aplaude, ¿de dónde han salido? O sea, están lobotomizados, pero están lobotomizados porque viven en una burbuja construida por esta gente y que, por cierto, Rajoy mantuvo, pero esta es otra cuestión. Con los separatismos lo mismo. Estaba Fernando citando el caso de del nacionalismo catalán. Aznar tiene una enorme responsabilidad, pero Aznar estaba en el mundo de ayer, en el mundo en el que, porque la corona quiso, se consideraba que bueno, el sistema descansaba sobre una derecha moderada, una izquierda moderada y los nacionalistas que estén dentro. Eso se acaba con Zapatero. Porque, como ha explicado Javier, a partir de ahí, él crea un problema que nadie estaba pidiendo. Bueno, estaba pidiendo, como siempre había pedido algún... Y él crea un problema que no tiene solución. Y con ETA lo mismo. ETA estaba vencida policial y judicialmente. Y quien la saca del pozo y la normaliza políticamente y, por tanto, la hace ganar, es Zapatero. Entonces, es el gran traidor. Y todo eso empieza con él. Por eso es tan importante ahora, casi un cuarto de siglo después, hacer historia, ¿no? Y plantear en esos términos lo que estamos viviendo, ¿no?
0: Es que la cosa llega al punto... Claro, tú dices, Zapatero es un corrupto en términos económicos, lo que estamos viendo estos días. Claro, pero es que la corrupción económica viene precedida de una corrupción moral. Si no se produce esa corrupción moral, malamente se va a producir la corrupción económica. Es que toda esta última etapa de Zapatero, de lo que se le está acusando, de esta corrupción, que comienza en Venezuela en torno al 2018, Zapatero la empieza lucrándose con las comisiones de la gente que saca de la cárcel de los presos de Maduro, que es gente, en ocasiones, como algunos, digamos, altos dirigentes bancarios de Venezuela, y en una especie, digamos, de trama, porque ya hay que pensar en...

0: en esos términos, de acuerdo a la cual Maduro los encarcela y él se forra sacándolos. Es que empieza así. Y si vamos a cómo logra él acercarse en 2021 a Sánchez, cuando Sánchez no podía ni ver a Zapatero.
1: Eso es importante subrayarlo.
0: Es importantísimo, porque él logra acercarse a Sánchez a partir de una serie de maniobras que han terminado dando con Ábalos en la cárcel. O sea, él es un desplazamiento de un grupo de poder corrupto, el desplazamiento de uno por el otro, por el nuevo que llega, que es el que está encabezado por Zapatero. O sea, ese rostro mezcla de querubín y satán enmarcado en las mefistofélicas cejas que todos le conocemos, es enormemente revelador de cuál es el espíritu que le domina. O sea, y es un espíritu absolutamente perverso, el de Zapatero. O sea, no es casualidad. Lo que le ha hecho a España, se lo ha hecho a sus propios compañeros de partido.
1: Sí.
0: España está como está y Ábalos en la cárcel, que es un sinvergüenza, si todos lo sabemos. Pero anda, que el que le desplazó a él...
1: ¿Ibas a decir, Pedro?
2: Pues el asunto de Plus Ultra, en mi opinión, la gente se fija en los 53 millones de euros del rescate, que sí, que efectivamente son muy importantes, y anda que no se habrán caído de ahí millones que se han repartido, entre otros, pues la familia de Zapatero, él y sus hijas. No sé dónde, qué estará haciendo la mamá, son soles. Pero para mí lo más importante de Plus Ultra es que con la aerolínea Zapatero y su banda se compraron un taxi privado. Quiero decir que anda que lo que meterían en esos aviones o en ese avión solitario para moverse de un sitio para otro, tanto en cargas, que ya se ha descubierto que hacían vuelos incluso con 10 toneladas de sobrepeso, sin que pasase, sin que, y Marlaska desmanteló la unidad de la Guardia Civil que lo denunció, como de personas. Porque los vuelos que hacía esta la aerolínea dichosa era un triángulo Madrid-Malabo, Guinea Ecuatorial, esa gran democracia que hay ahí en el Golfo, el Golfo de Guinea, en África, y también Caracas-Bogotá, y de vuelta a Madrid. ¿Qué meterían ahí? ¿Qué llevarían? ¿A quiénes llevarían? Ah, a ver si nos enteramos.
3: De hecho, Ábalos decía hoy que si cae Zapatero, cae todo, porque... Digo, al hilo de lo que estás diciendo tú, que él ha hablado desde la cárcel, quizás no como Tomás Moro, pero vamos, que ha hablado desde la cárcel
4: diciendo como Puyol. Si cae esta rama, caerán todas
1: las ramas, efectivamente.
2: Bueno, sí. Y Puyol ha quedado inimputado.
4: Imputado, esto es fantástico.
0: Hay que decir, si cae, debería caer.
1: Debería caer,
0: el problema es que,
3: bueno, es el pronóstico que hace él. No sé si
1: otra parte muy importante, ahora que he visto a Jesús me he acordado, la cuestión de la memoria histórica. O sea, no era un problema ya la guerra civil, para nada. Este es el que reabre...
4: La guerra civil.
1: ¿El frente?
4: Este quiere ganar la guerra que se perdió, que perdieron. Sí, sí, esto lo vivimos en Cataluña porque a raíz de esto se empieza a hablar del Valle de los Caídos y en Cataluña un tal Iceta, que nos suena, para hacer peloteo a los socialistas de Madrid, dice, aquí en Cataluña tenemos un Valle de los Caídos y es Montserrat, que donde estaba la estatua del requete yacente, y lo retiran precisamente por eso. O sea que lo que tú decías, ¿no?, que la gente de la guerra la puede haber recordado por familia, por lo que sea, pero no había esa brecha que es tan hiriente de ahora, ¿no? Es terrible el guerra civilismo.
0: Yo siempre cuento, perdón por el apunte autobiográfico, pero es que siempre cuento que cuando intenté hacer la tesis doctoral en la Universidad Complutense no conseguí a nadie, estamos a año 99-2000, no conseguí a nadie que me dirigiese una tesis sobre un tema de guerra civil. Porque me decían, eso no le interesa a nadie, busca otra cosa. Y tenía una compañera que estaba haciendo la tesis, atención, al proceso de modernización de Getafe a mediados del siglo XIX. Un tema tan subyugante como ese. Bueno, yo intentaba hacer algo sobre la guerra civil y os doy mi palabra, que nadie quería dirigirme a la tesis y me argumentaban que no interesaba. Año 99-2000, dos años después, y no te digo ya cuando llegó Zapatero, bueno, la guerra civil estaba más de actualidad que nunca. Fue una resurrección de un tema con el único propósito de reabrir las trincheras entre españoles. Y así seguimos 25 años después.
2: Es que en ese momento la memoria histórica estaba limitada a la extrema izquierda. Al Partido Comunista, a Izquierda Unida, a lo mejor a algunos de Esquerra Republicana, de Cataluña, pero nada más.
0: Sí.
2: Es a partir del 2000, cuando Zapatero se hace con la Secretaría General del PSOE, creo que fue en julio, cuando está buscando eso, banderas de división, banderas que le sirvan para asentarse, y entonces es el prestige, la guerra civil, la memoria histórica, lo que venga.
1: Por cierto, Mónica, a ver si rescatamos ese momento en el que Zapatero le dice a Gabilondo en una entrevista: nos interesa que haya tensión, y se le pasa, porque es que es lo que le retrata. Es decir, era fundamentalmente eso, ¿no?
0: Y el momento de ese político socialista que dice...
1: No hace falta que sea ahora, ¿eh? O sea, es para tenerlo guardado, ¿vale?
0: Complementando lo de la tensión, el momento de ese socialista, notabilísimo, destacado socialista, que ha estado aquí muchas veces, en que dice, si hay que hundir otro prestigio, se hunde otro prestigio.
3: Sí, pero antes del 2004 ya Aznar había metido la pata en el 2002 con la...
1: Claro, pero todo eso, y ahí creo que Pío Moa es muy penetrante, sí. En realidad en aquel momento nadie le da ninguna importancia, claro, salvo Pío y tres más, porque no está en la atmósfera. Entonces el hecho de que Aznar diga que condena el 18 de julio... Pues que a nadie le importaba.
0: A nadie, bueno, le importaba porque nadie estaba en la elaboración de lo que podemos llamar los think tanks, si queremos llamarlo así,
1: sí.
0: Y tal, de la izquierda. Porque la izquierda ya llevaba 2, 3, 4 años meneando este asunto, sí, y moviendo este asunto. Sí. Claro.
3: Había un reducido grupo que nos dolió.
1: Ya, bueno, pero claro, muy reducido. Bueno, por eso es tan importante lo de Zapatero. Me parece que era interesante poder en contexto. Ahora, yo sería la pregunta, ¿está acabando un ciclo? ¿Esto supone que acaba un ciclo o no? Nadie se atreve a
0: decirlo. Yo creo que sí. Yo creo que esto es como la segunda parte de la restauración, digamos. No sé si terminará la dictadura de Primo de Rivera, porque no hay que apurar los paralelismos, obviamente, pero...
2: ¿En cuál? En fin, ¿en Miguel
0: Dios
2: o José
0: está
2: Antonio?
0: Ahí y me oye, pero... No, pero quiero decir, un movimiento de rectificación, firmo, que no necesariamente tiene que tener una forma dictatorial para dictadura la que tenemos ya ahora, pero sí, yo lo veo como una segunda parte de la restauración, como una parte, digamos, degenerada de la restauración, es la parte degenerada del régimen del 78, que es el régimen del 2004. Yo creo que esto no da para más y que hay que replantearse si queremos seguir existiendo como comunidad política, como lo vamos a hacer, porque una cosa yo creo que estamos casi todos de acuerdo en que así no se puede seguir.
4: Claro, yo creo que o hay un reseteo, no sé cómo,
0: reinicio.
1: Reiniciar España en mi libro, sí, efectivamente.
4: Pero esta fase que va a culminar cuando acabe el sanchismo, yo creo que si nadie hace nada, esto seguirá otra fase de descomposición. Yo no creo que el PP sea capaz de remontar esto, vamos.
0: Habrá una fase de descomposición presidida por esa derecha que es el PP.
4: Exacto.
0: Sí, y ahí terminará. Después, en mi opinión, después de esa fase, ahí es donde terminará.
2: Pues yo quiero dar un mensaje a los boomers y a los peperos que nos ven, que alguno habrá, que es que no existen los Reyes Magos, tampoco existe el
1: que
2: soy bueno.
1: ¿Cómo que no?
2: Melchor, Gaspar y Baltasar.
1: Los Reyes Magos, claro que
2: existieron.
1: Lo que no existe es el peso, bueno.
2: Existieron. Están entre nosotros, bueno, salvo que vayas a la catedral de Colonia.
0: Todos los 6 de enero vienen.
3: Sí.
2: Bueno, pues el PSOE, bueno, es que el fin de semana, durante las elecciones en Andalucía, tuve que leer la columna de un opinador bumérico y pepérico que decía que la oposición, o sea, el PP, tenía que ayudar a que naciese dentro del PSOE una alternativa a Sánchez y al sanchismo, y que volviese el PSOE bueno.
1: Lo del martes.
2: No escarmientan, están obsesionados. No hay PSOE bueno.
0: Esa es la estrategia del PP. El PP todavía no se ha enterado de qué va esto, de lo que es el régimen del 2004, están en reflotar el bipartidismo.
1: Está pensando en reflotar el régimen anterior. Sí, esa
0: es la cuestión. Entonces tiene que inventarse un PSOE bueno porque necesita que exista un PSOE bueno.
1: Pero ya no hay porque se lo cargó Zapatero.
0: Efectivamente. Cosas. Y por eso hablan de sanchismo. Y por eso hablan de estas cosas.
2: Claro. Están como el pobre Eduardo Dato, que también creía que seguía el turno de partidos hasta que le pegaron 7 tiros en la puerta de Alcalá.
1: Un reinicio, un reseteo, decía Barricoa, este martes en el Club de Amigos, con Reiniciar España, con servidora de usted. A las 7:30. Vamos a hablar de eso, de reiniciar España. ¿Cómo? Bueno, pues vamos a explicar cómo hemos llegado hasta aquí y por dónde salimos. Martes 26 de mayo a las 7:30 aquí en el club. Ya sabe usted que puede estar o bien presencial o bien online. Hay que llamar en todos los casos al 916162464 y hablamos un poco del libro y el resto es charla, ¿eh? Con ustedes y a firmar libros quien lo quiera comprar. Esto es el mío, porque luego está el de Barricoa, que en realidad es para lo que ha venido aquí. ¿Usted se acuerda? Hoy se ha recuperado en X, si no me equivoco.
3: Sí.
1: Aquella famosa... incidente entre Paco Umbral y Mercedes Milá, que asombrosamente todavía estás por ahí, es una cosa increíble. Cuando el otro empieza a preguntar, yo quiero hablar de mi libro, y la gente le hizo mucha gracia. Pero es que lo que vamos a averiguar es cuál es el libro. Su libro era La década roja, que era un libro sobre la corrupción socialista. Y Mercedes Milá, siempre fiel a sus amos, que no a su linaje,
4: que
1: no a su linaje,
4: que bien pasó por el franquismo.

0: antes al contrario, porque si hay un episodio que inaugura la cara más terrible, más feroz y normalmente oculta de la modernidad, es lo que pasó en la Vendée, que es una región de Francia, para que se haga usted una idea, está en la costa atlántica, debajo de la Bretaña, ¿vale? Y que fue la primera cruzada moderna, dice Javier, y el primer genocidio moderno también.
1: Pues sí, como bien has dicho, es de los hechos históricos más ocultados en la modernidad, porque precisamente contradice la bonomía de la modernidad, ¿no? Yo creo que se puede defender que lo que ocurre en la Vendée no es algo excepcional, no es un desenfreno de la violencia, igual que el terror jacobino no es accidental a la revolución, igual que el terror bolchevique no es accidental a la revolución, y por eso ya en la Vendée, lo que ocurre en la Vendée, que es un levantamiento absolutamente popular, ¿cómo es posible que la República, que dice defender y proclamar los derechos del hombre y del ciudadano y defender el pueblo, pues liquida prácticamente todo un departamento de Francia, ¿no? Entonces, esto rompe el relato y a partir de ahí tenemos que recuperarlo, ¿no? Repensar qué es lo que ha sucedido. Yo creo que, y además ya un poco promoviendo el libro, encuentras muchísima gente que sorprendida y dice, no sabía que esto pasó, ¿cómo es posible? ¿Cómo es posible? Y era la República Francesa. Digo, sí, es la que cometió el genocidio. La República. O sea, vivimos en un mantra que la República y la modernidad eran buenas, y a partir de ahí, pues en la Vendée encontramos, el parámetro de terror que llegará hasta Pol Pot, bueno, y casi hasta nuestros días.
0: Es que la forma moderna de exterminio de masas es una forma muy singular, y empieza aquí. Es el primero. Has dicho, la Vendée queda prácticamente despoblada, la Bretaña también, con Carrier y tal. Y hay que insistir en esto, porque estamos hablando de cientos de miles de muertos.
1: Sí, sí.
0: Más la emigración, consiguiente.
1: Sí, sí. Se calcula, es muy difícil, porque como el academicismo francés estaba controlado, sobre todo en las universidades de Sorbona estaba controlada la cátedra de historia de la Revolución Francesa, siempre por miembros del Partido Comunista, sí. Pues digamos, se impedía cualquier investigación sobre la Vendée. Ahora, cuando se ha empezado a hacer los estudios ya locales, se puede extrapolar toda la masacre que se hace, tanto por guerra como por represión pura y dura, por orden y legalidad de la Convención Republicana, y serían, pues esto, en el orden entre 250 y 300.000, que si contamos y lo extrapolamos a la población actual de Francia, sería como si en un año y medio hubieran alguien liquidado 4 o 5 millones de franceses. Es un porcentaje brutal.
0: Estamos hablando de un año y medio, es verdad. Es que realmente es un año y medio, es muy poquito tiempo y es una auténtica salvajada. Recuperas la palabra cruzada.
1: Sí.
0: Porque no es solo un genocidio, es también el levantamiento de un pueblo.
1: Sí, porque...
0: Y es la parte más bonita, la Jaquerí y todo eso, claro.
1: Claro.
0: Los chuanes, en fin.
1: Los chuanes. Sí, porque a lo largo de la modernidad se producen cruzadas, verdaderas cruzadas, digamos, por los relatos históricos que siempre nos han sometido, pues la cruzada es una cosa de la oscura edad media, etcétera, pero en este sentido la cruzada es el derecho de un pueblo a ser fiel a su conciencia, resistir ante un poder opresor, no solo pasivamente, sino cuando está en peligro la existencia de este propio pueblo, y especialmente de sus sacerdotes, que es lo que ocurre en la Vendée, y también guillotinaron al rey de Francia, y es uno de los elementos que hace sublevarse a la Vendée, pues tienen derecho a la resistencia activa, ¿no?, por las armas. Y esto lo vimos en el 36 aquí en España, lo vimos en el 26 con la cristiada
0: en México,
1: y por lo tanto esa es la primera, es paradójico, pero es el primer genocidio y la primera cruzada, ¿no?, a la vez en paralelo, que además yo creo que es como un referente indispensable para los tiempos que vivimos, ¿no? De saber que hasta hay que dar todo, incluso hasta la vida, por defender aquello en lo que tú crees.
0: Don Fernando, don Pedro, Jesús.
2: Bueno, y como una reinterpretación liberal al hilo de esto, bueno, al hilo de tantas
0: eso
2: cosas.
0: Eso lo iba a preguntar yo. Dilo tú, que tienes más mala leche.
2: Hay una reinterpretación liberal que hemos visto incluso en el caso de la historia de España, un levantamiento contra los franceses, con 1808, como el comienzo de la nación española, en fin, en una determinada interpretación absolutamente interesada. Dos cosas aquí. Yo creo que en la Vendée lo que hay es la primera... el primer genocidio, efectivamente, de la época contemporánea. Realmente, en términos estrictos, el genocidio no existe como tal, sino en la época contemporánea.
0: Sí,
2: no existe como tal.

0: anterior existen otras cosas, pero no el genocidio, y es algo que está profundamente ligado a la modernidad, por supuesto, pero a la condición de la contemporaneidad. Es decir, antes no existe, antes existen otras cosas, pero no genocidio. Y es la característica, en mi opinión, de la época contemporánea, justamente es la condición totalitaria de la época en sí misma, con independencia de la forma que adopte, que puede ser marxista, puede ser capitalista liberal, como estamos viendo en nuestros tiempos, o fascista, puede ser de muchas maneras, en primer lugar, porque al final el totalitarismo no es otra cosa sino la imposición de una religión política. Eso es de lo que se trata y eso es lo que sucedió aquí. Y entonces, al hilo de esa reinterpretación liberal, que es como una protesta en favor de la libertad, pero además entendida en el sentido liberal, ¿no? No tienen nada que ver con eso, lo que pasó en la Vendée, por más que algunos se empeñen. De la misma forma que yo creo que es lo que explica la diferencia que hay entre por qué cuando los franceses entran en España en 1808... reciben una respuesta popular completamente diferente de la que reciben cuando también los franceses entran en España en 1823. Y la diferencia estriba en que en un caso venían a destruir la identidad nacional, es decir, a destruir el catolicismo del pueblo español, y así se percibía en aquel momento, por lo menos esa era la percepción, y en cambio en 1823 venían a restaurarlo. De ahí la diferencia de la reacción del pueblo español. Por tanto, no es lícito ese relativismo liberal que lo interpreta en una clave absolutamente distinta y que no tendría nada que ver con el catolicismo, en definitiva.
1: Sí, sí. Hay que tener en cuenta que buena parte de la capacidad de reacción del pueblo español frente a Napoleón es que miles de sacerdotes se exiliaban a España y contaban lo que estaba pasando.
2: Efectivamente.
1: Y, sí, sí. Y eso provoca la posibilidad de reacción. Hemos de pensar que de 80.000 sacerdotes en Francia, 40.000 aceptan el juego del poder político, juran la constitución civil del clero, que es una constitución que les obliga a obedecer, se convierten en unos funcionarios, para entendernos, del Estado, y el resto, 40.000, pues o bien son guillotinados, o bien deportados, o bien los famosos ahogamientos en el Loira, en Nantes, o bien se exilian y desde, o bien Inglaterra, y sobre todo desde España, digamos, van predicando el horror de la revolución, ¿no? Entonces, cuando llegan las tropas napoleónicas, dicen, aquí viene el anticristo, ¿no?
0: Claro,
1: sí, y aquí sí, viene lo mismo, sí, sí. Sí.
0: Entendemos bien la conversión del clero en funcionarios.
1: Sí, sí, sí, me suena.
0: Lo entendemos muy bien.
1: Nos suena.
3: Sí. Pues, oye, nos centramos en el genocidio de la Vendée, la resistencia de esa parte pequeña de Francia. ¿Qué es lo que les lleva a esos franceses a sublevarse de esa manera? Y esta rebelión se da en otros lugares de Francia, pero no son conocidos.
1: Sí, lo que ocurre en la Vendée, primero, ya han conocido cómo se les va expulsando sus buenos sacerdotes, que ellos llamaban los buenos sacerdotes, guillotinan a Luis XVI, y luego ya la República está preparando un ejército, se están preparando las grandes levas universales, por lo tanto, que lo ocupará Napoleón, pero ya se prepara una leva de 300.000 hombres que deben servir al ejército republicano, y cuando van a la Vendée, a los sorteos, pues el grito es, no vamos a servir a una República regicida, ¿no? Y eso es lo que hace saltar, ¿no? La Vendée es una región muy especial porque estaba muy cristianizada o recristianizada debido a las misiones un siglo y medio antes de San Luis María Griñón de Montfort. Había levantado otra vez la devoción popular, la piedad, y en esto se distinguía mucho de otras regiones. Pero también hay otros levantamientos muy desconocidos. Uno es el de Lyon. En Lyon, primero se levantan unos girondinos porque están empezando a guillotinar los jacobinos a su derecha revolucionaria, y entonces con ese motivo se empiezan a sublevar los obreros católicos, porque Lyon era la segunda ciudad más importante de Francia, industriosa, tenían los gremios todavía, a pesar que los había sustituido, por cierto, la primera constitución, ya había suprimido los gremios, pero ellos se sublevan, y es una rebelión que temen tanto los republicanos, es en el mismo en paralelo con la Vendée, y mandan miles de soldados y con la orden explícita de que Lyon tiene que desaparecer. Entonces se da la orden de que desaparezca del nombre de Lyon de todos los mapas, que desaparezca de todas las actas públicas y que se empiece a derruir la ciudad. Y de hecho empiezan en los barrios más ricos a derrumbar todos los edificios, pero en ese momento coincide ya con la caída de Robespierre y se da una vuelta, ¿no?, a la tortilla. Luego es muy interesante el Rosellón, que ya estaba, pertenecía a Francia desde el Tratado de los Pirineos, 100 años antes, y cuando hay la Guerra de la Convención, que es desde Vascongadas y desde Cataluña, se invade, es una guerra absolutamente popular, muy desconocida, que pagan los gremios catalanes y con soldados miqueletes y

0: Matenes invaden Francia y en el Rosellón se encuentran campesinos que solo saben hablar catalán, todavía no se había homogeneizado ni impuesto el francés, y gritando Visca España, ¿no? Viva España, que nos vienen a liberar del francés, 100 años después. Y luego hay una depuración brutal en el sur del País Vasco francés, en algunas zonas del País Vasco francés, donde desde la Convención dicen, están los documentos, estos no tienen derecho a ser ciudadanos de la República porque son fanáticos religiosos y además son españoles, proespañoles. Estaban diciendo que los vascos, de hecho, cuando esa guerra de la Convención, se va pasando todos al ejército español, ¿no? Y entonces hay unas deportaciones brutales, 4.000 hombres los deportan y los
1: mandan a Guayana, ¿no?
0: No, estos los deportan a las zonas de la costa y a marismas. A las Guayanas iban deportando también, y sobre todo sacerdotes. Y entonces llegan a morir 2.000, la mitad llegan a morir en Ciénagas deportados.
2: Jesús.
3: Aquí hemos comentamos muy frecuentemente, hoy ha salido en el vídeo, la manifestación de Inglaterra, porque la nueva modernidad lo que ha traído son masas enormes de gente de otros países con la intención, lo comentamos hoy muchas veces, de disolver las identidades nacionales. La pregunta es, frente a esas identidades nacionales, ¿ha surgido esa misma identidad, esa misma manifestación en Inglaterra? Portaban cruces, en Francia hay un movimiento que Esparza menciona muchas veces de poner cruces cada cierto...
1: De restaurar cruceros.
3: Sí, porque aparte hay
4: siembra de cruces.
3: De la siembra de cruces y tal. O sea, frente a la siega satánica de cruces, de la que hablaba Pemán. Entonces, la reacción frente a esa modernidad que ha traído es la disolución de las identidades, solo cabe como el subtítulo que te mencionaban ahí, la tradición, y dentro de esa tradición, la católica, puesto que el protestantismo, como tú dices en otro un libro extraordinario que recomiendo a los oyentes, también de Barraicoa, ha fracasado porque también ha vaciado los puestos de vigilancia de esa Europa.
0: Sí, sí. Esto, tu pregunta, la hilo un poco con lo que ha dicho Fernando Paz, ¿no? De que el poder se sacraliza en la revolución. No es que sea una secularización del poder, no, es que el poder expulsa lo sagrado y él mismo se autoconfigura como sagrado, ¿no? Y todos sabemos, bueno, en la Biblia de la democracia, que es el contrato social de Robespierre. Robespierre era gran lector y admirador de Rousseau. Perdón.
3: Ese hombre nefasto.
0: Se plantea esto mismo. Entre el poder político y el poder religioso siempre va a haber conflicto y hay que resolverlo. Uh-huh. Y entonces dice, escribe literalmente, ¿quién lo ha resuelto? El Islam, ¿no? El Islam es el que convierte lo político en religioso, lo religioso en político. Y una vez haces esto, tienes una Francia islamizada, tienes una Inglaterra islamizada y rompes nuestra tradición donde el poder político y el poder temporal estaba claramente definido, sus competencias, sus fines y esa armonía que todos hemos llamado cristiandad, o hemos tenido a bien llamar cristiandad. Una vez disuelves esto, lo que vas a conseguir es que el poder se sacralice y si va a usar el Islam, las élites usarán el Islam, no tienen ningún reparo cargarse todas las identidades propias.
2: ¿No? Absolutamente. Señores, este es el libro, ¿ves cómo hay que leerlo? O sea, sí. El genocidio de la Vendée y la primera cruzada moderna, de Javier Barraicoa, en Libros Libres. Subrayo esto, o sea, es un libro, iba a decir de fin de semana, es un libro de domingo, además está muy bien editado, aquí Alex ha hecho un trabajo muy bonito con imágenes, en fin, está francamente, francamente bien, y Javier tiene el don de que se le entiende todo cuando escribe, de verdad, absolutamente recomendable.
1: Permíteme, Javier tiene otro libro, también en Libros Libres, que es Historias Ocultas,
0: del nacionalismo catalán.
1: Que igualmente fue un éxito de ventas y que tiene la ventaja de que va contando pequeños episodios pues en media página.
2: Sí. Ya que estamos, tiene otro Javier también sobre la responsabilidad directa de Compañes en la represión en la guerra civil.
0: Los descontrolados de Compañes.
2: Es para los...
1: Pero que estaba totalmente planeado el
2: exterminio. Barraicoa, es un clásico Barraicoa. Gracias por estar con nosotros esta noche, Javier.
0: Muchísimas gracias a vosotros.
2: Nosotros nos vamos a la publi. A la vuelta tenemos candidata para... ¿Cómo se llama? Lupita, no sé cómo. Que Christopher Nolan ha hecho una película sobre la Odisea, ¿sabe usted? La historia de Ulises. Y entonces ha cogido a Helena de Troya y ha cogido una señorita negra. y ya. Fenomenal. Seguro que es una actriz excelente, pero es como si Paz y yo hacemos una versión de Shaka Zulu y cogemos la hacemos pelirrojo con pecas. Pues, no, no. Pero ahí ha habido votación popular para elegir a la Elena adecuada. Así que la vamos a ver después de la publi.
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0: Gato de viernes, gato de Usares. Hace mucho tiempo, por cierto, que no traemos aquí temas de política internacional de amplio aliento, porque siempre hemos hablado de las guerras y tal, que había, pues ya fuera en Gaza, en Ucrania, donde fuere, en Irán, para dar una versión que normalmente es, bueno, relativamente disidente. Tratamos de contar lo que nos cuenta la gente, ¿no? Y salir un poco de la propaganda de guerra, cosa que, por cierto, es cada vez más complicada. ¿Usted se ha enterado, por ejemplo, de las detenciones del entorno directo de Zelensky en estos días atrás? No, ¿verdad? Claro, es que aquí hay un verdadero problema. Pero, en fin, bueno, así que preguntamos aquí y allá. Y en estas últimas semanas hemos tenido tres acontecimientos que, claro, aquí estamos en lo que estamos, enganchados a las ladillas de Ábalos. Con perdón. Que quizá no sea la figura adecuada.
1: No.
0: Bueno, vale, da igual. Pero, o sea, hemos tenido a Trump en Pekín, cosa importantísima. Hemos tenido, ahora esta semana, a Putin en Pekín, a Xi Jinping, que dice que se va a ver al... Este que se peina como rufián, Kim Jong-un. Sí,
2: sí. Bueno. Al rey comunista.
0: Eso, sí. Sí, porque es hereditario, además.
2: Sí, es una monarquía comunista tradicional.
0: O sea, cosas muy importantes, cosas muy importantes. Y nosotros aquí estamos en nuestra pequeñez. O sea, no pintamos nada que cantaba Mecano, realmente. Y lo que sí que me gustaría saber es cómo lo veis. Yo puedo contar algún detallito que me han dado de estas reuniones y tal, de gente que ha estado en el entorno.
2: Bueno, a mí me da la impresión de que todo lo que está haciendo Trump desde que vuelve a la presidencia, hace ya poco más de un año, y parece que lleva un reinado de una década.
0: Es verdad.
2: Y apunta contra China. La intervención en Venezuela supone eliminar la segunda fuente de petróleo más importante para China. La primera es Irán, que está siendo bombardeado, con no mucho éxito, por cierto, por parte de Estados Unidos y de Israel. También ha tomado posiciones en Panamá. Le ha leído la cartilla al gobierno panameño y el gobierno panameño ha echado de su país, de su republiquita, creada por Estados Unidos, por cierto, a las empresas chinas que controlaban las dos bocas del canal. El deseo de apoderarse o de tener más presencia en Groenlandia pretende lo mismo, controlar un acceso de China al Atlántico, a los mercados europeos. Todo va dirigido contra China porque China no solo es una obsesión de Trump, esto ya viene de mucho más atrás. China es para Estados Unidos el poder que le puede disputar la hegemonía en el mundo. Y en este juego de dos, porque son dos, está Rusia, que puede ir con uno o con otro y ayudar o quitar más bien la primacía a uno de los dos. Y por eso Putin ha ido a todo correr a Pekín, a verse con Xi Jinping después de que lo hiciese Trump, por si acaso, a ver cómo pueden llegar a un acuerdo y querido Xi, que tenemos una amistad de acero, como dijo el año pasado, no te olvides de mí, que estoy dispuesto a lo que sea. Y ya para acabar, qué imagen de la falta de confianza que se tiene en chinos y norteamericanos era ese contenedor al pie del Air Force One, donde todos los americanos iban tirando los regalos que les habían dado los chinos antes
0: Así
2: de subir
0: es.
2: Al avión. Desde insignias para la chaqueta hasta teléfonos y aparatos electrónicos.
0: ¿Y los bolis?
2: Los bolis, todo, absolutamente todo. Claro. O sea que nos queremos mucho, pero la vaca por lo que vale.
0: Luego contaré yo cosas de eso.
1: No, bastaría con atender a lo que dice Donald Trump y en lugar de oír a Javier Ruiz, escuchar a Donald Trump.
2: Donald Trump siempre tiene razón.
1: No, si no es que tenga razón o deje de tener
2: pues
1: razón.
2: Pues la tiene.
1: Si no es eso, es que sencillamente para conocer las intenciones de Donald Trump es conveniente escuchar a Donald Trump.
0: Y no al otro.
1: Y no a Javier Ruiz. Porque si oímos a Javier Ruiz no sabemos ni siquiera cuáles son las intenciones de Javier Ruiz. Porque miente tanto, lanza tantos bulos que yo creo que no le da tiempo.
2: No, Trump ha leído a Kissinger. Y no solo lo ha leído, o se lo ha resumido, que para el caso es igual, sino que lo ha entendido.
1: Sí, sí. El asunto de Kissinger es más importante de lo que parece, efectivamente, mucho más. Aparte de la inteligencia del personaje, es que fue capaz de entender, al contrario que otros, como Brzezinski y todos estos, fue capaz de entender el mundo de una manera distinta y previó muchas de las cosas que estaban pasando. Y Trump lo ve de una manera muy sencilla, pero es que en el fondo lo que está pasando es muy sencillo con las complicaciones que vienen luego. Y es que hay el futuro y ya el presente es un enfrentamiento. Estados Unidos... China. Y hay una serie de actores en medio, Unión Europea, Rusia, etcétera, que tendrán que ver dónde posicionarse y es el juego que hay en medio. Pero Trump lo tiene clarísimo. En el futuro el enemigo es China. en el futuro, que ya lo es en el presente, pero insisto, en el futuro todavía más. Claro, a Estados Unidos le interesa que esa competición se establezca con los medios que le son más propicios, y a China, pues lógicamente los que le son a él. Todo lo que emprende Trump está dirigido contra China, y si lo analizamos a la luz de esa idea central, probablemente lo entenderemos mejor. Entenderemos mejor lo de Venezuela, entenderemos mejor lo de Irán, e incluso lo que está pasando ahora con Irán, cuando Netanyahu quiere seguir atacando y tal, y Trump ha dicho, hasta aquí hemos llegado.
0: Hay que recordar que Trump ha parado un ataque de los suníes contra Irán esta misma semana. Está preparado, y además se había anunciado un ataque de todos ellos, de Emiratos, Arabia Saudí, etcétera, contra Irán, y Trump ha dicho, estamos negociando en un momento muy importante, así que no hay ataque.
1: Exacto.
0: ¿Tú cómo lo estás viendo, Javier?
3: Bueno, aquí China tiene una ventana de oportunidad, evidentemente, que también se la acabará dentro de varias décadas, porque con el envejecimiento de población que se les viene encima se colapsará, pero lo que está en juego clarísimamente en geopolítica es si los dólares seguirán valiendo o no. Cuando se rompa el dólar como divisa, como petrodólar, que ya se empieza a desquebrajar, y hay que preguntarse por qué cayó Saddam Hussein cuando decidió que quería euros en vez de dólares.
1: Y Gaddafi,
3: pues entonces el gran problema es que Estados Unidos, si ya hay otra moneda para una divisa internacional, la gente, los países dejarán de comprar dólares, sin ese valor el dólar caerá, y no podrá mantener el ejército, que es el más costoso del mundo, y aquí acaba el imperio americano, ¿no? Entonces, claro, China está
1: poniendo... Pero para eso va a ser muy complicado. La visita, el acuerdo que tuvieron Rusia y China en enero del 22, precisamente apuntaba a eso, a sustituir al dólar como moneda de transacción internacional y tal, y dos meses después sucedió la guerra de Ucrania. Quiero decir que la guerra de Ucrania, bueno, vamos a entrar ahora en eso, pero sucede porque en cierta medida se dispone el escenario para que suceda y para que Rusia haga lo que hace, etcétera y tal. Bueno, eso está absolutamente relacionado con los intereses o con el interés ruso-chino, al menos proclamado, de sustituir al dólar como moneda internacional. Vamos a ver si se lo permiten. Yo creo desde luego que no.
3: Pues es la muerte de Estados Unidos, claro.
0: Don Jesús.
4: Y Trump fue a China con una corte de CEOs, como se dice, de jefes de empresas de tecnológicas para hacer tratos. No sé si han tenido éxito alguna de ellas. Lo malo es que en todo este contexto Europa no pinta nada, porque ha ido a ver Putin a Xi Jinping, Trump, junto con el de NVIDIA, el de Sgeda, igual, pero aquí lo que tenemos es a von der Leyen, que a quien va a ver es a Sánchez.
0: Dicho así, parece una caricatura, lo peor es que suena fatal. Yo le puedo contar algunas cositas que me ha contado gente que ha estado en el entorno. Uno. Fue muy llamativa la reacción de ciertos medios españoles, sobre todo de esta gente que aparece mucho en Internet y tal, y decían, Trump se arrodilla ante Xi Jinping. Lo que yo puedo contar es que la consigna oficial en todos los medios oficiales chinos, a partir muy particularmente de Irán, de la guerra de Irán, fue bajar el pistón de la beligerancia. Y si todo el discurso oficial era abiertamente beligerante contra Estados Unidos, a partir de ese momento bajaron el pistón, se asustaron muchísimo. Cierto es, Pedro, que en realidad estaba limando las uñas de China, Trump, en Venezuela, en Irán, etcétera. Y en Irán era particularmente delicado por la cuestión petrolera. Y fue un cambio muy significativo. La visita de Trump a China está rodeada de toda la parafernalia china. Es verdad que cuando un mandarín chino sonríe, nunca sabes lo que quiere decir. Pues esto es un clásico y es verdad, o sea, es un tópico, pero es que es cierto. Pero el resultado es que China le acaba de comprar, que son 230 aviones a Boeing, a Estados Unidos.
1: Sí.
0: Una barbaridad. O sea, que ahí da la impresión de que han ido a decir, bueno, hasta aquí nos podemos llevar bien. Lo cual es relativamente tranquilizador. Y acto seguido va Putin a ver a Xi Jinping. Y han firmado cosas interesantes. Por ejemplo, un acuerdo de educación. Hay que entender que China y Rusia son en realidad enemigos históricos.
1: Claro.
0: Y esto es muy importante. O sea, les cuesta llevarse bien. Hay que hacer un esfuerzo para que se lleven bien. Y todo lo que han firmado estos días parece que va en ese sentido. Un acuerdo en educación es muy importante porque significa que puedes ir creando una especie de élite común. Igual que en Occidente ha habido una élite enteramente atlantista en Francia, en Canadá, Estados Unidos, Inglaterra, que era la misma gente. Pues da la impresión, yo no sé si le saldrá, pero da la impresión de que apuntan aquí. En segundo lugar, tuvieron un té en el que encerrados Xi Jinping y Putin, que ha dado lugar a todo género de comentarios.
2: En la casa de la sabiduría.
0: Bueno, en fin, pero bueno, y eso salía el té. Dos, han firmado un gasoducto. Y para Rusia es muy importante, porque das todo tu gas a China, para China también, claro, pero para Rusia particularmente. Hay que recordar que el proyecto inicial chino era el de construir una enorme ruta, la nueva ruta de la seda que llamaban, que eso quedó parado, evidentemente. Pero bueno, tratará de sustituirla con lo que pueda. Y dicen que Xi Jinping le dijo a Trump que Putin podría arrepentirse de la invasión de Ucrania, tal vez. ¿Esto qué quiere decir? Pues si no aprietas demasiado, este igual se va de allí.
1: Claro. Es que la historia de Rusia, mucha gente no sabe que entre Rusia y China, lo que has comentado tú, José Javier, que entre Rusia y China hay unas tremendas querellas históricas. Y que el año 69 hubo un enfrentamiento que estuvo a punto de generar en una cuestión muy complicada por un islote que hay en un lugar medio helado, que está helado 8 meses al año y tal. Y que Nixon aprovecha en el año 72, el acercamiento a China y la visita posterior a Beijing, que dicen ahora, a Pekín entonces, precisamente para separar a Rusia de China todavía más. Y efectivamente China se separa todavía más de la Unión Soviética, que entonces en origen es por una cuestión ideológica,
0: sí, de revisionismo, que si la política,
1: del revisionismo soviético,
0: de Khrushchev y todo aquello,
1: claro, del 20 Congreso del PQS y toda la historia. Pero la realidad es que luego la deriva que tiene luego alcanza hasta el día de hoy. O sea, y es a lo que está jugando Donald Trump, frente a lo que jugaba el globalismo, lo que jugaba Biden, que era echar a Rusia en brazos de China.
0: Esto hay que entenderlo en este panorama. Es decir, no crea usted la versión que le dan los medios de comunicación españoles en los medios de Guerra Fría, porque nunca sabes quién los ha pagado.
1: Claro.
0: O sea, pero realmente lo lógico en Estados Unidos es separar lo más posible a China de Rusia.
1: Claro.
0: Y lo que se dijo, y además hay que recordar que fue Kissinger. Después de cuando empezó la guerra de Ucrania, fue el mayor error posible. Sí, señor, o sea, llevamos medio siglo intentando, más, que Rusia no se eche en brazos de China, joder, pues lo habéis conseguido. Claro.
1: Además es que fue el propio Kissinger con Nixon. Es que fue el propio Kissinger. Y claro, de repente vio su obra chafada, porque totalmente. Kissinger sería lo que fuera, pero tenía los dedos de frente y dijo, no hombre, no, lo que tenemos que evitar es que la Unión Soviética, luego Rusia y China conformen un solo bloque.
2: Pero es que a las pocas semanas de ese viaje de Nixon y Kissinger a Pekín a verse con Mao, la Unión Soviética de Brezhnev empieza a negociar con Estados Unidos,
1: claro,
2: un tratado de desarme.
1: De desarme.
2: Permíteme acabar. ¿Qué hace
0: luego no opina sobre Elena de Troya. Sí.
2: ¿Qué hace la Unión Europea en este juego? Sigue desmantelando su industria automovilística en favor de los coches chinos.

0: Elena de Troya. Vamos a
1: Guapa.
0: Ver. Bueno, no, es opinable. Christopher Nolan hace una versión de La Odisea. La Odisea es la gran historia fundacional de la identidad europea, en fin, la Iliada, de la Odisea, ya sabe usted, canta odiosa la cólera de Aquiles, que es el principio de la Iliada, todo eso. Bueno, cuenta la historia de Ulises, la Odisea, que es Odiseo. Iván Nolan y coge una actriz que visiblemente coincide poco con el aspecto que todos podemos imaginar en Elena de Troya, que es este aspecto que va a ver usted en una mujer ciertamente agraciada, que es Lupita Nyong'o, pero hombre, o sea, Elena de Troya, pues, no, no, ¿verdad? O sea, no. Quedó una cosa un poco rara.
2: Colocada, ¿no?
0: Bueno, la película es muy espectacular. Nolan es un gran director, nadie lo duda, pero luego tiene otras cosas. Por ejemplo, Javier Barraicoa estaba asombrado de que Aquiles sea trans.
2: Sí, sí, además esquifido, es una mujer trans, esquifida, que todo el mundo la ha comparado, evidentemente, con Brad Pitt, que en la película Troya, y cómo es posible, ¿no? Y las redes están que arden, vamos. Todo esto yo creo que tiene una explicación muy clara. Nolan quiere un Oscar y para ganar un Oscar tienes que tener las cuotas.
0: Tiene que hacer esas cosas. Sí, sí. Hay una cosa que ha irritado mucho, sobre todo a los especialistas, que es el momento en el que Ulises dice que ni los dioses podrán pararle. O sea, no, eso, en un griego eso sería blasfemia, o sea, sí. Pero no blasfemia, sería para abrirse el vientre. Jamás se le ocurriría a un griego decir semejante cosa, ¿no? Pero él lo pone en boca de un Ulises que evidentemente está interpretado pues al hollywoodiano modo. Total. Que si no, tenemos que hablar de cambio climático. Vamos directamente, luego si queréis habláis de esto. Total, y con esto nos iremos a la publi. Que en redes sociales salió un señor diciendo, pues la verdad es que comparado con Lupita, o sea, cualquier joven griega elegida al azar sería mejor Elena de Troya que esta. Y empezó una competición. Y creo que podemos ofrecer a la vencedora. La vencedora, que además se llama Elena, además, y que es la más celebérrima presentadora del
3: el tiempo. Sí.
0: No es la presentadora que va a ver usted a la izquierda así toda puesta. No. La chica del tiempo. Con ella nos vamos a la publi.
3: Pero esta.
4: Elena, hemos salido ganando.
5: ¿Qué diablos? ¿Qué más tengo una pera?

0: Recta final del gato. Al cambio, Elena Solaki se llama la candidata. Yo creo que todo el mundo está de acuerdo en votarla.
1: Sí, sí, sí.
0: Porque
1: sí.
0: Es una alegría. Es que presenta el tiempo así.
1: Yo muy de acuerdo.
0: Es una cosa. Y hay que dar las gracias a Marc Vidal, que es el que nos puso a todos en la pista de esta candidata. Yo creo que es que ha conseguido la unanimidad absoluta.
1: Pero el director no le ha hecho ni caso, sospecho.
0: ¿Nolan?
1: Sí.
0: No, nada, porque no buscaba una arena de Troya, buscaba otra cosa que rima. En fin, bueno, vámonos con el cambio climático. Es muy importante esto. Entonces, aunque nos quede poco tiempo, hay que...
1: Estás pensando en los ripios, en los ripios posibles.
0: Es que de verdad...
1: Pero si ha sido tú...
2: Este programa es impagable.
0: Que no le ha salido la olla, eso es lo que estaba. El cambio climático, que acaba de decir el panel intergubernamental que nos han engañado y aquí no se ha enterado nadie. Mónica Fuster, sí.
3: Por primera vez, investigadores de la ONU para el cambio climático han dado un paso atrás. Durante años se han empleado una serie de escenarios para reafirmar el cambio climático y defender que tiene un origen antropogénico, es decir, consecuencia de nuestras emisiones de dióxido de carbono. Sin embargo, cada vez hay más evidencias de que la crisis climática que tanto nos han vendido no es tan real. El investigador Roger Pielke ha publicado un artículo que acusa la exageración de las simulaciones que mostraban un escenario en el que se asumía uso masivo y creciente de carbono.

0: carbón, muy pocas políticas climáticas, emisiones extremadamente altas y un calentamiento global muy severo hacia 2100. Donald Trump no ha tardado en alegrarse por este golpe al activismo climático, del que ya se desvinculó con la derogación de impuestos sobre el dióxido de carbono y que ha supuesto un ahorro de 1,3 millones de dólares para Estados Unidos.
1: The American auto industry and massively drove up prices for American consumers, prices.
2: Ha causado graves daños a la industria del automóvil y ha elevado el precio para los consumidores. Los combustibles fósiles han salvado millones de vidas y han acabado con mucha pobreza en el mundo.
0: Este modelo catastrofista presuponía un incremento real en el consumo mundial de carbón y una parálisis absoluta en la innovación tecnológica. Un modelo que, a pesar de ser poco realista, se ha convertido durante más de una década en el estándar de referencia para los informes de Naciones Unidas. Una década en la que los impuestos europeos se han triplicado de 15.000 millones de euros a 51.000 millones. De estos, España ha recaudado entre 3.000 y 6.000 millones de euros en tasas verdes. Unas medidas que, lejos de ayudar al medio ambiente, han sido un duro golpe para el comercio europeo. Puertos como el de Algeciras han perdido miles de contenedores y su tráfico se ha desviado a la otra orilla del Mediterráneo, al puerto de Tánger. Los agricultores y ganaderos españoles también han tenido que cargar con estas políticas verdes.
3: Yo soy hijo de agricultor y lo que pedimos por lo menos son unos precios que sean justos.
4: Del acuerdo de la Unión Europea con Mercosur, porque va a ser una competencia desleal muy fuerte hacia el sector agrícola.
5: Estos políticos se den cuenta de que no solo los agricultores y ganaderos de Cataluña y todas las regiones de España estamos totalmente en contra por el bien de todos.
0: Un aumento de costes de producción a raíz de acuerdos como el de Mercosur que están terminando con Europa tal y como la conocemos.
6: ¿Cuántos españoles han enterado de que el IPCC ha dicho nos hemos equivocado? Ustedes. Por eso hay que ver este programa. Minuto y medio final, minuto y medio por barba y nos vamos a que la gente se quiera dormir o lo que sea. Jesús.
7: Hombre, a mí me gustaría saber qué han votado algunos de esos agricultores en Andalucía, porque me ha llamado mucho la atención que todavía haya gente que siga votando a los mismos partidos que arrancan los olivos y que no hayan votado masivamente a los que los protegen. Porque, claro, está bien quejarse, como ocurrió en Antequera contra los menas, pero luego aceptar los políticos que los ponen o bien los menas o bien
6: porque no identifican una cosa con la otra. Es muy interesante eso. Don Fernando Paz.
8: Absolutamente, y además porque como en el campo como en la ciudad, pues hay gente que efectivamente no identifica los fenómenos y que además hay beneficiarios de esta situación, que no me canso de decirlo, tanto en la ciudad como en el campo hay beneficiarios objetivos de esta situación de políticas globalistas, desgraciadamente, pero es así. La mayor parte de la población lo padecemos, pero una parte de la población, porcentualmente variable, pues no lo padece, la verdad es que se beneficia de estas cosas. Y fundamentalmente una cuestión, el IPCC, que es una agencia teledirigida de la ONU, que además tiene una amplísima ramificación en distintas universidades, sobre todo sajonas, y que ha generado un escenario absolutamente falso, ha reconocido que todo lo que nos han contado hasta ahora era, o que muchas de las cosas que nos han contado hasta ahora eran un timo planificado a partir de escenarios puramente construidos sobre modelos ficticios que no se iban a cumplir. Donald Trump tomó la decisión el año pasado y este año pues ha tenido la consecuencia de que el organismo que supervisa los debates y las decisiones del IPCC ha obligado al IPCC a admitirlo.
6: Don Pedro Barbadillo.
9: Sí, tenemos que irnos a la cama. Yo me pregunto.
6: No corten esto, de verdad, Barbadillo.
8: Terrible. O sea,
6: vamos aprovechando de aquí.
8: Bueno, ha quedado terrible.
9: Ya después de esto, de lo que ha dicho el IPCC, yo me pregunto, ¿y ahora qué carajo va a hacer el Vaticano después de todos los documentos y encíclicas emitidas por el Papa anterior, como esta de Fratelli Tutti, sobre el cambio climático?
6: Que tenía páginas enteras, daba la impresión de corte y pega de los informes del.
9: Pero que decía que no, incluso en la encíclica, que no había que usar mucho el aire acondicionado. Supongo que eso también se lo dirían al Papa o se lo aplicarían a sí mismos en el Vaticano durante el Ferragosto, en los veranos de Roma. Pero bueno, ¿qué va a hacer ahora el Vaticano? ¿También va a cambiar aquí su magisterio en este asunto? ¿O va a hacer como que aquí no ha pasado nada?

0: y sigue con la matraca de que tenemos que cuidar la casa común.
1: Don Javier, ¿cómo has visto la operación?
2: Muy bien. Yo, como me habéis citado mis obras, me autocitaré. Hace más de 20 años escribí Mitos actuales al descubierto y ya denunciaba, cuando se empezaba todo esto, toda la manipulación brutal de esta religión de sustitución que es el cambio climático, que es esto. Y hablaba del IPCC que estaba subvencionado por todas aquellas industrias que luego serían las renovables y bueno, y ahí se entra en un circuito estados que subvencionan empresas, que subvencionan los paneles de cambio climático y se expulsa del mundo académico a todos aquellos que se opongan a esta religión de sustitución.
1: Y en nombre de eso, efectivamente, se ha ejercido una censura brutal sobre numerosos departamentos universitarios. Se ha expulsado a gente, literalmente, o se les ha silenciado. Y quiero recordar ahora los sucesivos manifiestos en los últimos 5 o 6 años de geólogos, sí, de todo género, diciendo es que esto no es verdad, esto que están contando. ¿Sabe usted qué es lo peor? Lo peor no eran esta gente del IPCC, lo peor era la traducción periodística, que hacía todavía más alarmantes y escandalosos los datos que el propio IPCC daba, que bueno, que con frecuencia eran relativamente moderados, y que la traducción mediática en una clara operación de poder convertía en el terror en el que ha vivido mucha gente. Quiero decir que personalidades psicopáticas como la de Greta Thunberg, no sé. Sí. No sé, que Carlos Esteban nos enseñó que se pronuncia Thunberg. Bueno, que Greta Thunberg nos explica sin esto. Es decir, es que ha vuelto a la gente loca.
0: Uh-huh. Oye, otra exclusiva que podemos dar aquí es que dentro de muy poco en España se van a empezar a producir quiebras de empresas de energía renovable, porque se produce tantísimo, se sobreproduce de tal manera que no es rentable la producción.
3: Y hay que decir una cosa más, para no llevar a la gente a engaño. Esto es en todo el mundo, excepto en la Unión Europea. O sea, la Unión Europea va a continuar más o menos en lo mismo porque nos ha tocado.
1: Porque es una operación de poder. Claro. Último minuto, Javier Barricoa.
2: Sí, una anécdota. Una madre me contaba que se dejó el grifo abierto y su niño se puso a llorar desesperadamente y gritando: «Mamá, que se acaba el agua en el planeta, mamá, eres una asesina». Esto es el fruto de esta ideología que han llevado los chicos.
1: Difundida por cientos de miles de predicadores que se llaman maestros en todas las escuelas europeas. No, no, es que aquí hace falta una verdadera reprogramación de una generación entera, ¿eh?
0: Es que en Gran Bretaña hicieron un informe y que un tercio de los niños adolescentes tenían pesadillas con el cambio climático.
1: Nosotros no, y además, qué calor hace. Bueno, y si no, pues reputamos a Elena Solaki, que es la chica del tiempo griega, y que nos diga qué tiempo va a hacer. Calimera, buenos días. Don Jesús García Conde, don Javier Barraicoa, gracias mil por haber venido. Don Pedro Fernández Barbadillo, don Fernando Paz. Muchísimas gracias a los cuatro por estar aquí. Nosotros, les recuerdo, este martes en el Club de Amigos, presentación, charla, debate de Reiniciar España, mi último libro. Hay que apuntarse, llamada al Club de Amigos, 916162464, ya sea presencial, ya sea online. Y bueno, pues aquí habrá libros, firmaremos y charlaremos sobre la cuestión. Y yo creo que ustedes se quedan con goles con Parrado ahora, ¿no? Claro. ¿Qué medianoche sin fulbo? Claro. Pues ahora, con goles con Parrado se quedan y que suene la generala.
4: La novia de la niña mal.
5: También se queda con Parrado.

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0: conducimos el impresionante Lamborghini revuelto. Conocemos todos los cambios del nuevo Omoda 5. Os contamos los detalles del BYD Seal U. Y por último, descubrimos el Boya Free.
1: Bienvenidos al epicentro mundial de Lamborghini. Estamos aquí en Jerez durante las World Finals de su Super Trofeo y tenemos la grandísima oportunidad de probar esta preciosidad en directo, la última revolución de la legendaria línea V12 de Lamborghini. Aquí tenemos un Lamborghini V12 atmosférico, híbrido, enchufable. Menuda maravilla de coche. Vamos con él. Como vemos, el diseño se basa también en este plus de las puertas elevadizas. Ese es un toque muy bonito. Y dentro tenemos, en este caso, la versión con asientos bucket en fibra de carbono. La opción más potente y de circuito que hay. Y aquí es donde empieza toda la maravilla. 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Siempre comenzamos en la modalidad cheetah, en 100% eléctrico. Y si queremos darle un poquito más de sal al tema, lo ponemos en Strada.
2: Y ahí surge toda la potencia del V12 atmosférico.

estamos dentro del habitáculo del maravilloso revuelto. Tenemos una visión muy amplia, muy cómodo. Evidentemente estamos muy bajitos, pero te sientes como si estuvieses flotando. Ahora mismo estamos en octava velocidad, estamos sin ningún tipo de revolución extrema. En cuanto a lo que es diseño, vemos aquí la opción de mucha pila alcántara en combinación con fibra de carbono. Y en cuanto a lo que son controles, es uno de los puntos que más me ha gustado de este coche. Tenemos cuatro controles principales aquí en el volante. Nos dejamos de pantallas y demás, porque cuando vas a cierta velocidad es importante saber que puedes controlar a lo mejor el cambio de suspensión, el cambio de relación entre la energía eléctrica y de combustión, o el propio modo de conducción. Ahora mismo estamos en Sport, podemos ponerlo aquí en Corsa, y aquí lo pasamos a la opción más deportiva.

0: ¿Qué sonido? ¿Qué sonido? Maravilloso. Nos ponemos otra vez en octava y el sonido desaparece. 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En cuanto a conectividad, tenemos una gran pantalla muy cómoda aquí en la consola central. 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Es un tremendo avión.
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con un diseño moderno y llamativo, debutó en nuestro mercado hace solo unos meses y ahora recibe una nueva mecánica de gasolina de 145 caballos con menores emisiones. 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Estos incluyen nuevas llantas de 18 pulgadas, barras en el techo de serie, nuevos colores de carrocería o la palabra Omoda colocada entre las ópticas traseras.

0: El Omoda 5 se vende con motor térmico o también como modelo eléctrico. Estéticamente es fácil distinguir entre ambas versiones porque sus frontales son muy diferentes. El de gasolina lleva una gran parrilla frontal que recuerda a un Range Rover, mientras que el eléctrico prescinde de ella y muestra un morro más limpio. 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En el interior lleva una nueva pantalla con el software actualizado, un terreno en el que los chinos están a la vanguardia de la técnica. Otro cambio notable es el de la palanca del cambio automático, que ya no va entre los asientos y pasa a la columna de la dirección. 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Desde la marca destacan que han adaptado el chasis del coche a los gustos europeos, con una suspensión más firme y una dirección más precisa. 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Además, ahora el modo Sport usa los altavoces para incrementar el sonido del motor en el interior. La versión de gasolina de 145 caballos acelera de 0 a 100 en 10 segundos y alcanza 195 km/h. 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
2: Para muchos, BYD, Build Your Dreams, es una marca relativamente nueva, ya que desembarcó en nuestro país hace apenas un año. No obstante, pocos saben que la multinacional china acaba de celebrar su 30 aniversario. De hecho, el pasado 18 de noviembre produjo su vehículo enchufable número 10 millones. 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

Este modelo, en su acabado Boost, se posiciona como una de las opciones más competitivas para quienes buscan un híbrido enchufable que no comprometa ni la autonomía ni las prestaciones. Con un motor que desarrolla 218 caballos de potencia total, el Xiliu no solo destaca por su fuerza, sino también por su suavidad y capacidad de adaptarse a distintos entornos. Ahora hablemos de autonomía, uno de los puntos fuertes de este modelo. El BYD Xiliu sorprende con una autonomía combinada de más de 1.000 kilómetros, combinando el motor eléctrico y el de combustión interna. En modo 100% eléctrico, gracias a su batería de 18,3 kilovatios hora, es capaz de recorrer 80 kilómetros, una cifra ideal para los desplazamientos diarios en ciudad sin necesidad de usar combustible fósil. Esto no solo reduce las emisiones, sino que también resulta en un ahorro significativo para el conductor. Las cifras de consumo oficiales son destacables, con un consumo en ciclo combinado de solo 0,9 litros cada 100 kilómetros y de 21 kilovatios hora cada kilómetro. Y lo mejor de todo es que son bastante realistas. Pero la eficiencia no es solo lo único que distingue al Xiliu. Este modelo ofrece un conjunto de características que elevan la experiencia de conducción. Su diseño exterior aerodinámico y moderno incluye líneas elegantes y detalles que realzan su carácter futurista.

0: mientras que en el interior nos encontramos con un amplio espacio, de lo más sofisticado y tecnológico. Materiales de alta calidad, una pantalla táctil central de generosas dimensiones y un sistema de infoentretenimiento intuitivo hacen que cada trayecto sea un verdadero placer. 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En conclusión, este BYD Seal U es más que un SUV, es una declaración de intenciones. Su potencia, autonomía y diseño demuestran que es posible combinar la eficiencia energética con una experiencia de conducción emocionante, todo con un precio insuperable que ronda los 30.000 euros. 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

pero el verdadero poder del Voyafree está bajo el capó, o mejor dicho, en su plataforma eléctrica avanzada. 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

En el interior del Voyafree es un santuario de tecnología y confort, diseñado para ofrecer una experiencia de conducción única. 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

0: 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Conocemos el Leap Motor C10, que por fin llega a España. 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

En el interior se imponen formas limpias y angulosas, con pocos botones y las salidas de aire casi camufladas. Destaca una banda central con tapizado textil que se extiende por toda la anchura del salpicadero de puerta a puerta. Lleva dos grandes pantallas unidas, la de la instrumentación y la táctil central, con una ligera curvatura en esta última.

Su diseño exterior está al máximo nivel, pero lo mejor llega cuando se pone en marcha. 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

Como un soplo de aire fresco que cruza los horizontes urbanos, el Leap Motor C10 aterriza en el mercado español dispuesto a conquistar corazones. 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

Una aura premium que no solo se aprecia en su diseño exterior, sino que resplandece en cada detalle de su interior. 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
2: El Elroq también pasará a la historia por ser el primer modelo de la marca en lucir el lenguaje de diseño Model Solid. No es que sea un cambio radical, porque sigue reconociéndose como una Skoda, pero los elementos característicos han evolucionado con formas más limpias. Por ejemplo, el nuevo frontal luce una nueva parrilla y también se caracteriza por un robusto paragolpes delantero, mientras que los faros ahora presentan líneas estilizadas y un diseño mucho más minimalista. 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En el interior siguen los cambios. De serie, el Elroq incluye una pantalla de infoentretenimiento de 13 pulgadas, con una interfaz de usuario aún más intuitiva.

De capacidad también va sobrado, con un maletero de 470 litros que puede crecer hasta los 1580. 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

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Su batería tiene una capacidad de 63 kWh y ofrece una autonomía de más de 400 km. Su motor desarrolla 150 kW. Ambas variantes alcanzan una velocidad máxima de 160 km/h. Un escalón por encima nos encontramos las dos opciones con la batería más grande. 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

Los más impacientes deben saber que las tasas de carga de hasta 175 kW en las estaciones de carga rápida de corriente continua permiten que la batería de 82 kWh se recargue del 10 al 80% en 28 minutos. 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La batalla entre los subcompactos eléctricos no ha hecho más que empezar, pero el Skoda Elroq está llamado a ser un éxito indiscutible. 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

0: 7 de la mañana, 6 de la mañana en Canarias. 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

En la historia de la música se cuentan historias de personas, de acontecimientos, de épocas, de estilos, historias de la evolución instrumental. Y en ese discurrir se van encasillando informaciones y hechos de manera consciente o inconsciente, como en moldes estereotipados a modo de argumentos o como pretextos comunes del pasado. Los instrumentos musicales en general y los instrumentos de viento metal en particular carecieron en el medievo prácticamente de aceptación por parte de los capitostes de la música culta. Su lugar se ceñía a la música popular. En el caso del trombón, en el barroco, clasicismo y romanticismo, en el siglo XX, en el mundo de la música culta, salvo excepciones, no se encaramó a la inercia protagonista de instrumentos solistas como la voz, el violín, el piano, entre otros, que encandilaban y encandilan al público. Hasta que llega un momento en el siglo XXI en el que el público agota las entradas de todos los teatros del mundo cuando actúa él.

El mundo de la música está marcado por diferentes hitos. Grandísimos trombonistas solistas, de manera sobresaliente, recorren las salas de conciertos ofreciendo conciertos. El trombonista sueco Christian Lindberg ha colaborado en gran medida a que un público mayoritario se dispute las entradas de las salas de concierto para no perderse la actuación del trombonista que les ha ayudado a descubrir las maravillosas bondades del instrumento.

0: El público acude ahora, voluntariamente y en masa, a presenciar y disfrutar de un concierto de trombón. Claro, en este caso y en gran medida, vamos, en masa, si está protagonizado por Christian Lindbergh. El instrumento trombón con diferentes variedades existe desde hace miles de años y es ahora cuando la gente mayoritariamente lo ha descubierto. Ahora mayoritariamente se acerca a él y lo saborea. Hay muchas maneras de contar las historias. ¿Cuál ha sido la manera que ha tenido Christian Lindbergh de contar la suya relacionada con el trombón que ha impactado e impacta al público? El trombón ha logrado alzarse a los escenarios de las grandes salas de conciertos como instrumento solista destacado. Y Christian Lindbergh, trombonista excepcional, siguiendo una rutina de trabajo muy curiosa, es considerado como una especie de demiurgo del trombón. Se lo van a perder. Abran la partitura.
1: Esta es la casa de Christian Lindbergh, en Valuden, Suecia. En este lugar se ha impuesto una rutina especialmente dirigida para preparar y desarrollar sus tres actividades: director de orquesta, compositor y trombón solista.
0: Como saben, la sección de metales de una orquesta sinfónica actual la constituyen trompas, trompetas, trombones y tubas. En la familia de instrumentos de viento-madera, existen instrumentos auxiliares como pícolo, corno inglés, requinto, clarinete bajo, contrafagot. No ocurre lo mismo en la familia de metales. Los trombones normalmente son trombones tenor, alguno puede ser tenor bajo, y algún trombón que combina en el mismo instrumento el trombón tenor y el bajo. En los instrumentos de viento-madera, como el oboe, clarinete y fagot, el sonido se genera por la función de las lengüetas. En los metales son los labios del ejecutante los encargados de producir el sonido, los cuales se ponen en vibración presionando la boquilla de metal en forma de copa. Y estas vibraciones se transmiten a la columna de aire retenido en el tubo de metal. Y si el instrumentista es un maestro de la categoría de Christian Lindbergh, la música imaginada y propuesta por el compositor alcanza estas cimas.

como un codo. La U del trombón de vara se ajusta a los dos extremos del tubo. Una vez ajustados, la U, vamos, la vara, se desliza hacia afuera y hacia adentro con la mano derecha, mientras la mano izquierda mantiene el instrumento fijado en los labios. La lengua efectúa golpes en la boquilla del trombón, técnica que resulta fatigosa si se prolonga en el tiempo. El calentamiento de boquilla es una práctica de estudio.

0: A las 7 y 20 suena la alarma, se levanta de la cama y comienza el día. A las 7 y 21 pone la máquina de café a funcionar. A las 7 y 24 revisa los lugares de trabajo donde va a dirigir mientras se calienta la máquina de café. A las 7 y 28 se pone el café y se introduce en el mundo de las partituras.
1: Con todas las características del trombón de varas, con el desarrollo de sus diferentes técnicas, el instrumentista se encuentra dispuesto a hacer cantar al trombón y a mostrarnos su calidad homogénea en todos los registros. Brillantez en los registros agudos, seduciéndonos por la capacidad del trombón para cantar pianísimo o fortísimo en el registro grave, en cuyo caso el instrumento presenta un sonido dramático. El trombón es capaz de aportar unas características sonoras sorprendentes: legatos, trinos, los famosos glissandos, el color especial que aportan sordinas de diferentes tamaños y materiales. Esta característica técnica de la vara, que podría datar del siglo XV, se vio ampliada a la técnica de pistones, sistema de pistones incorporado en el siglo XIX. Trombón de pistones, que a pesar de que podría facilitar al intérprete poder tocar con más precisión figuraciones rápidas, a Christian Lindbergh no le encandeló ni le encandila. Él continúa con su trombón de varas.

0: 7:30. Preparar partituras exige mucha concentración, así que lo hace antes del desayuno, cuando su cerebro se encuentra fresco. Después de 70 minutos, a las 8:42, se baña en el océano. A las 8:45 en punto, comienzan sus 14 minutos de entrenamiento matinal.
1: Christian Lindbergh es una persona honesta y leal. Honesto porque no teme ser sincero con él mismo y con los demás, presentándose ante él y ante el mundo como es. Y leal por su autoexigencia de sacrificio impuesta por la causa artística que defiende, comprometido con la divulgación del trombón y con la lealtad a la partitura escrita por otros. En este caso, por el compositor italiano Luciano Berio, quien en 1966 compuso una obra experimental para trombón solo que exige que Christian Lindbergh, en este caso, realice ruidos onomatopédicos con ataques dobles de lengua, imbricando el silencio con el sonido, aportando expresión corporal, expresión emocional máxima y otras exigencias técnicas, sentado en un taburete en una habitación oscura, vestido de payaso. Se trataba de un homenaje que Berio tributó al último de los grandes payasos, Grock. Berio quiso mostrarnos a través de la obra titulada Secuenza Quinta el impacto que le causó una actuación de Grock. Tras presenciarla, dijo de la obra: no sabía si reír o llorar y quería hacer ambas cosas. La obra es genial.

0: Estuvo un minuto en la ducha, así que ya puede ver las noticias y tomar el desayuno a las 9. Después del desayuno pone la sauna a funcionar. Y después, a las 9:15, caminando, bordea el mar para llegar a su espacio de estudio de prácticas, donde practica el trombón durante 24 minutos. Después, 6 minutos de descanso.
1: Christian Lindbergh muestra una personalidad en el escenario contagiosa. Una especie de antítesis ante la seriedad grave e infranqueable que se crea en muchos conciertos. Su energía y vitalidad contagiosas, su enorme calidad instrumental virtuosística y su generosidad emocional se encargan de realizar lo más importante de la comunicación: sincronizar con el alma de la gente.

0: Estudia 24 minutos porque está científicamente probado que este es el tiempo en el que se puede mantener la concentración. Ahora son las 10 y cuarto. Se dirige a su estudio de composición. El lugar donde se sienta está cuidadosamente elegido. Desde ahí puede ver el mar. Algo que es bueno para la inspiración.
1: Christian Lindbergh comenzó en esto del trombón siendo un adolescente. Los Beatles le apasionaban. Pero con 17 años también le inspiraban Louis Armstrong, Jack Teagarden. Y fue precisamente el arte de Teagarden el que le estimuló para crear una banda de Dixieland en la que él sería el trombonista. Y desde ese momento hasta ahora.

A las 11:30 se traslada al cuarto destino de su mañana. Continúa cambiando de ubicación porque la variedad enriquece la inspiración. Aquí realiza el trabajo administrativo, como chequear emails y hacer llamadas de teléfono. A la 1:20 coge la bici y hace un mini triatlón.

0: realmente necesita el ejercicio para mantener la resistencia durante todo el día.
1: ¡Oh! El público escucha el trombón extasiado en las salas de concierto, rindiendo un verdadero culto a Lindbergh. Le siguen. Y Lindbergh les ofrece música barroca, clásica, romántica, alguna transcrita por él mismo, y música moderna o contemporánea, como ustedes decidan llamarla, a la que acceden a través de senderos difíciles, hay que reconocerlo. Por esos senderos ustedes caminan, pero Lindbergh, con su credibilidad, vitalidad, emoción y pasión, se lo facilita. Tal es el caso de la obra Motorbike, del compositor Jan Sandstrom. Un viaje en moto para trombón y orquesta que produce un gran efecto en la audiencia por la odisea en moto que se realiza en la obra, como si se fuese con el trombón por el mundo. Claro, el típico glissando del trombón le viene al pelo al sonido de la moto.

0: las 12:52 es la hora del almuerzo. Lo pone en el microondas durante 7 minutos y mientras tanto se mete en la sauna. A las 12:59 se mete en la piscina. El agua fría estimula el sistema nervioso y es bueno para el cuerpo y para el sistema inmune. A la 1, almuerzo y noticias de Rachel Meadow. Aquí finaliza la primera mitad del día.
1: A los 2 años de comenzar a estudiar el trombón en la adolescencia, consiguió un contrato como trombonista en la Real Orquesta de la Ópera de Estocolmo. Hasta ese momento, ese era su gran sueño, al igual que su profesor. Pero Lindbergh pronto se dio cuenta de la jerarquía existente en las orquestas. Los violinistas eran los aristócratas y los trombonistas la sociedad negra. También experimentó los usos orquestales del trombón, la necesidad de tocar en grupo. De esta manera se muestran una serie de cualidades grupales del instrumento, pero no facilita gran parte de la capacidad virtuosa del instrumento. Expresivas, solísticas, que por exigencia del guión, de la partitura, no se suelen exigir en la orquesta. Por lo tanto, decidió que su camino debía ser el de solista.

0: Después de 18 minutos de siesta, repite de nuevo todo el procedimiento. De 2 a 3 y media de la tarde, otra sesión de partituras orquestales. Una caminata rápida al estudio de prácticas. De 3 y 36 a 4 de la tarde, sesión práctica con el trombón. Y de 4 a 5 de la tarde, otra hora de composición seguida de una ceremonia relajante de té de 5 a 5 y media.
1: Christian Lindbergh también versiona obras compuestas originalmente para otros instrumentos y compone sus propias obras. Lindbergh, compositor, es muy demandado. Decenas de obras ocupan ya su catálogo. Orquestas como la Orquesta Sinfónica de Chicago, de Rotterdam y otras las demandan.

0: 5 y media a 6 de la tarde, un momento en la biblioteca leyendo a Selma Lagerlöf. A las 6 realiza la última sesión práctica del día. De 6 y media a 7 y media, de nuevo, algún trabajo administrativo.
1: Maletas, playa, piscina y un buen libro. El verano sigue siendo la época favorita de muchos españoles para reencontrarse con la lectura. Descubrimos cuáles son los títulos que más triunfan este año y por qué leer sigue siendo una de las mejores formas de viajar sin moverse del sitio. Un amor hacia los libros de los adultos, pero también de los más pequeños de la casa, de los que hablaremos en A Primer Plano.

Lindbergh es ya una leyenda del trombón. Lo ha logrado situar en los escenarios de todo el mundo, compartiendo protagonismo con las grandes estrellas del show business de la música clásica. No está tan claro si este hecho se produce cuando actúa él o con el resto de los grandes trombonistas ocurre también. Ojalá que sea esta última situación la que suceda. Como compositor, la música de Lindbergh es demandada ampliamente. Ya solo faltaba, aprovechando su enorme notoriedad, su faceta de director de orquesta. Pues también, actualmente es director titular y artístico de la Orquesta Filarmónica del Ártico, recientemente creada en Noruega, y director titular de la Orquesta Kibbutz Netanya de Israel. Y dirige también, como director invitado, infinidad de orquestas del mundo.

0: de 7 y media a 7 y 44 minutos de la tarde, otros 14 minutos de ejercicios rutinarios. De 7 y 44 a 8 y 59 de la tarde, los últimos 75 minutos de sesión, los dedica a cosas que no puede atender durante el día. Si tiene tiempo, comunica con sus fans de Facebook, Twitter, Instagram y YouTube. La gratificante sesión de vino y queso a las 9 de la noche es el realce del día.
1: This is a moment I've been waiting for all day. Do I look tired? Well, to be honest, I'm not at all. I would be much more exhausted should I've rested all day. Music just gives energy to me. I love doing it, so it doesn't feel like a job. It feels like something relieving. And I'm already looking forward to waking up at 7:20 tomorrow to do exactly the same thing again. A little bit different scores, a little bit different music to write, a little bit different things to practice. But lots of fun.
2: Su notoriedad, su prestigio son tales que han llegado a comparar sus éxitos con el trombón al mismo nivel que los que pudieron conseguir Paganini con el violín y Liszt con el piano. La mayoría de compositores de todo el mundo han escrito más de 300 obras para trombón dedicadas a él. No sé si tendrá tiempo en esta vida para tocarlos todos. En una encuesta popular, universal, fue elegido como uno de los mayores instrumentistas de instrumentos de metal del siglo XX, junto a Miles Davis, a Louis Armstrong. Todas las grandes y menos grandes orquestas le han invitado e invitan a tocar con ellos como trombón solista. Conservatorios y escuelas de todo el mundo solicitan sus clases magistrales. Es ya un trombonista legendario de la historia de la música. Christian Lindberg, intensidad, energía, emoción y pasión. A todos nos encanta. A todos nos encanta su maestría tocando el trombón y a él también le encanta dirigir.

0: Iván, no sabes lo que me gusta que estés aquí. Te quiero, te admiro, te sigo. Y este Piazzolla es maravilloso. ¿Cuántas veces has tocado el Piazzolla?
1: Bueno, yo si por mí fuera lo tocaría infinitas veces porque...
0: Bueno. Oye, ¿cuál es, ¿de dónde vienes tú? ¿Cuál es tu referencia? ¿Tus padres? ¿Por qué el trombón?
1: Yo vengo de una familia en la que la música está presente constantemente. Vamos, desde mi abuelo que toca el clarinete hasta mi padre que toca el violín. Y también mi tío toca la viola y bueno, para mí siempre la música la he tenido en casa.
0: Sí, pero es que tú tienes un sentido musical y un instinto musical muy grande, muy arraigado. Y hacer música con el trombón a tu edad... Bueno, yo te sigo desde que eras muy pequeñito y ya hacías música. O sea, que lo tienes muy metido, ese instinto.
1: Al final algo se pega, claro.

0: Oye, ¿cuáles son tus objetivos?
1: ¿Mis objetivos en la vida?
0: Sí, pues, en la música.
1: En la música.
0: Sí. ¿Alguna meta? ¿Qué metas tienes en la música? Por ejemplo, te ayudo, ¿tocar una orquesta, tocar solo, ambas?
1: A ver, eso serían un poco las metas. Mi meta principal es disfrutar con la música y poder vivir de ella.
0: ¿Cómo?
1: A ver, lo típico siempre es una orquesta, un conservatorio, pero no sé, si hubiese la posibilidad de dar conciertos de solista, ese sí que sería mi sueño de verdad.
0: ¿Cámara?
1: También. Cuartetos de cámara, de trombones, hay muchísimos. Dar recitales con piano, eso sería como lo top.
0: Claro. Tú eres un seguidor de Christian Lindberg.
1: Un fiel seguidor y un gran amigo para mí también.
0: ¿Sois amigos?
1: Sí.
0: ¿Has colaborado con él?
1: Me invitó a ir al festival de Schleswig-Holstein en Alemania. Dos veces ya he ido y es un curso que da él, exclusivo, que tienes que entrar, va a ser una selección. Y bueno,
0: te cogió, te seleccionó.
1: Sí, y desde ahí, vamos, ya lo seguía antes, yo toco el trombón gracias a él, por así.
0: A ver, eso. ¿Ya le seguías desde que eras ese chico que yo conocía?
1: Mi padre cuando me dijo, yo le dije un día, yo quiero ser músico. Mi padre me dijo, vale, vamos a ver vídeos.
0: ¿Edad?
1: 8 años.
0: Vale.
1: Vamos a ver vídeos y escoge el instrumento que más te guste. Me puso vídeo, me puso el fagot, el violín, el cello, me puso la tuba. Nada, pero de repente clicó un vídeo de Christian Lindberg tocando el concierto de Motorbike. Y ahí dije yo, este es mi instrumento. Ahí es cuando dije, ya está, elegido.
0: Christian Lindberg empezó a tocar en la Orquesta Real de la Ópera de Estocolmo, en la orquesta. Y él cuenta que se encontró con que estaba muy bien tocar la cuestión de grupo, los tres trombones en la orquesta, pero que el repertorio orquestal no tenía las grandes posibilidades que ofrece el trombón. Entonces yo solista. ¿Te podrá pasar a ti eso?
1: Para mí sería un gusto, vamos, ojalá, pero hoy en día la oportunidad laboral está muy...
0: Fíjate, siempre lo enfocas...

0: Yo te entiendo, ¿eh? Te entiendo. Creo que cuando algo se hace con verdadera fruición,
1: sí.
0: Yo creo que la parte laboral queda en un segundo plano, porque es que tú eres muy bueno, tienes que creer en ti.
1: Mi sueño es...

0: Esa no es la meta, esas son culminaciones de pequeños, de pasos que son esenciales, pero es trazarte la meta, ¿no? Esa meta de poder ser solista. ¿Sigues soñando en ser solista y tocar en orquesta también, obviamente?
1: Yo creo que la formación tiene que ser completa. Global. Claro. Y ya después ahí elegir tu camino. Pero yo más o menos tengo claro que me gustaría ser solista. Sería bueno,
0: por fin. Es que estamos con muchas respuestas estereotipadas por miedos y... Di lo que sientes, porque eso es lo que a mí me pega, que es lo que sientes y es lo que te encantaría ser. Y si no se llega, tú ya lo has intentado, ya no es tu problema. Habrán sido muchas cosas externas, el contexto de la música, las que no te han posibilitado, lo que fuese. Pero tú sueña, no rompas el sueño, por favor.
1: Eso está hecho.

0: tú eres un asiduo de concursos, tienes muchas experiencias en concursos. Cuéntanos qué experiencias positivas has sacado de los concursos, al margen de ganarlos.
1: Sobre todo, a mí lo que más me gusta es el ambiente que se respira en un concurso, gente que ha trabajado mucho para llegar hasta ahí. Y bueno, si ya de paso puedes ganar un premio ahí en un concurso contra gente tan importante, pues siempre...
0: ¿Por qué concursos has andado? Cuéntanos, nacionales, internacionales, así, que te hayan
1: fui
0: marcado.
1: Un concurso de la Noche de Madrid, aquí en Madrid, claro. Sí. También estuve en el concurso de Intercentros.
0: De Melómanos, que es buenísimo.
1: Muy bueno. Y en Rusia también fue un concurso que se marcó mucho en mi trayectoria.
0: En Niesin.
1: En Niesin, sí. Y fue con 12 años, creo, 13. Toqué el concierto de Rimsky-Korsakov para trombón. Y eso marcó un antes y un después. Eso...
0: ¿En qué sentido?
1: Ahí es donde me di cuenta de verdad que... Antes ya lo sabía, pero como que ahí ya el trombón fue para mí 100% todo. Ahí ya lo demás me daba igual, era como el trombón y ya está.
0: Fue como certificar tu vocación.
1: Sí, fue ya está.
0: Y allí, ¿cuál fue tu experiencia en Rusia?
1: Bueno, yo, mi madre es rusa, que no sé si...
0: ¿No sabía?
1: No sabía. Entonces, claro, fue como volver a casa, no, por así decirlo. Entonces, claro, estar ahí con gente de, por así decirlo, de mi misma...
0: Profesión, de tu mismo instrumento. Pero encontraste el ambiente musical, lograste percibirlo.
1: El ambiente musical, exacto. A lo mejor era el sitio en el que estaba, pero noté un ambiente musical muy, muy centrado y muy especializado en llegar a ser top. Los profesores y todo se notaba muy exigentes, pero... Cosa que aquí, la verdad es que he encontrado, pero más tarde. Hasta ese momento nunca había encontrado yo un nivel tan bueno en ese aspecto.
0: ¿Y de dónde te viene el estímulo? ¿De ganar concursos? No. ¿De la familia? ¿Del seguir persiguiendo la meta? ¿Del gustarte cada día más?

0: Es
1: ¿Cómo va todo
0: eso,
1: eso?
0: creo que es más eso, como que cada día que toco me gusta más o me pongo como pequeños objetivos,
1: Muy
0: pues,
1: bien.
0: y voy así, ¿sabes? Porque si me pongo un objetivo de mayor tocar en una orquesta, como que no me.
1: Muy
0: Como que tengo
1: bien.
0: pequeñas cosas y estudio para tal y después para tal y
1: Qué
0: eso es
1: bueno.
0: lo que
1: Qué
0: hace
1: bueno.
0: que siga estudiando.

0: ¿Y cómo te ves dentro de 25 años? ¿Cómo ves el mundo dentro de 25 años?
1: ¿Cómo me veo o cómo me gustaría verme?
0: ¿O cómo te gustaría verte dentro de 25 años? Vamos ahí.
1: Pues yo, si por mí fuera, me gustaría verme relacionado con la música. Que no... Vamos, me gustaría no, yo creo que me voy a ver relacionado con la música. O sea, a lo mejor, yo qué sé, componiendo, cantando, donde sea, siempre va a ser... La música yo creo que siempre va a estar alrededor de mí en todo momento, hasta...
0: ¿Y el mundo cómo será? ¿Irás a los conciertos por autobús o ya no existirán autobuses? ¿Cómo para esto?
1: Coches voladores...
0: ¿Sí, no?
1: Vale. No, a ver, yo creo sinceramente que será el rollo este de hacer conciertos online, estará mucho más... ¿Cómo decirte?
0: Avanzado.
1: Y avanzado también, creo yo. No será una pantalla y tú ver, a lo mejor, no sé, un sonido 3D, un holograma, no sé. Pero creo que será más eso. Ojalá pues, se pueda ir a un concierto normal. Sería lo perfecto.
0: Y tus padres te apoyan plenamente, ¿no?
1: Plenamente. Nunca ha sido lo contrario.
0: ¿Y sabes lo que ocurre, Iván? Que el mundo de la música te necesita. Eres buenísimo.
1: Gracias.
0: Muchas gracias, Iván.
1: A ti.
0: Un placer. Nos sentimos realizados cuando hacemos lo que nos gusta. Cuando somos reconocidos por lo que hacemos. Cuando realizamos nuestro trabajo de manera creativa, no por obligación. Nos sentimos realizados cuando seguimos la llamada de la vocación en cualquiera de sus formas, cuando seguimos la llamada de nuestros sueños, cuando damos lo que otros necesitan. La directora de orquesta venezolana, Glass Marcano, quería y quiere ser directora de orquesta. La música que escuchaba de manera externa o interiormente armonizaba cada parte de su cuerpo y de su alma. Recorría Venezuela dirigiendo sus orquestas, pero tenía vocación y ambición por dirigir las mejores orquestas. Para lograrlo, como un tren que va haciendo paradas en las siguientes estaciones, sintió que el mundo, la siguiente estación, la esperaba. Creía en ella misma. Un concurso de dirección de orquesta le esperaba en París. Necesitaba 150 euros para acceder. Su familia tenía una frutería. Se puso a trabajar allí, pero no alcanzaba a conseguir en Venezuela ese gran capital de 150 euros. Pidió ayuda con la obligación de devolver el gran capital. Los miembros y equipo organizador del concurso de París, al verla, se quedaron impresionados. La llamada de la vocación exige un esfuerzo.

0: Esfuerzo apropiado. Blas Marcano va a ser una de las grandes directores de orquesta. Casi todos aprende la técnica, el cómo de las cosas. Pero sin intuición, sin emoción y sin pasión, no se estimula a nadie. Nadie se ilusiona, nadie se conmueve. Y a todos nos gusta que nos emocionen, que nos apasionen, que nos ilusionen, que nos conmuevan. Chicas, chicos, creed en vosotros. Puede que sea necesario volar para hacer realidad los sueños. Blas Marcano emociona, apasiona, ilusiona y conmueve. Blas Marcano, siguiendo la llamada de la vocación, voló y descubrió el territorio de la libertad y de la felicidad. Y ahora, a seguir creciendo. Muchas gracias.
1: En una semana, no, en un día, mi vida dio un antes y un después, un giro total. Yo estaba en la frutería en Venezuela, en Yaracuy. Y dos días después, yo estaba aquí en París, en la Filarmonía de París, dirigiendo la orquesta.

0: cuando veo un concurso para solo mujeres, yo digo, wow, primera vez en la historia que hay un concurso para solas mujeres, pero hay un problema. El fit para poder entrar al concurso es 150 euros. Yo no tengo dinero. En nuestro país, en este momento, nuestro sueldo mínimo es de 2.5 dólares. Mi vida se enfocaba en los estudios, derecho, dirección orquestal, dirigir la orquesta. También se enfocaba en trabajar en el negocio familiar, que es una frutería en mi estado. Yo recuerdo que en los momentos que no llegaba cliente, yo empezaba a dirigir. Y yo estaba en la frutería. Bienvenido, por favor, fruta. Me voy a mi pueblo y yo decido hacer una campaña para recolectar dinero y poder llegar a conseguir los 150 euros. Era mi primera vez saliendo de Venezuela y montándome en un avión. Yo no pude dormir. Yo duré prácticamente 2 días sin dormir antes de enfrentarme a la ronda.
1: Quel don, quel talent. À 24 ans, se donner de cette façon, avec un orchestre qu'elle ne connaissait pas. Mais quand on voit les premières vidéos de Gustavo Dudamel, lui aussi issu de El Sistema, il dirigeait...
2: Exagéré de Reguleiro, si? Et violins. Paca, paca, paca, paca, paca, paca, paca, paca. Fortissimo. Apprueve. Furious, yes? Fast and Furious, no. Sorry. Grandioso. Pire.
0: Yo siempre digo, la música es sentimiento, es energía, es transmitirla. Tengo una serie de conciertos con la orquesta Paris Mozart, que le agradezco a la maestra Claire por darme esta oportunidad. Ella me dijo algo muy importante. Me dice, en septiembre voy a hacer un concierto con la orquesta de París en la Filarmonía de París. Y yo lo voy a compartir contigo, ese concierto. Yo dije, wow. El papel de un director de orquesta es conducir a un grupo de personas, musicalmente y espiritualmente. Recuerdo una frase que me dio mi director, que me dice, eres un buen director cuando inspiras.

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0: 7 de la mañana, 6 de la mañana en Canarias, en este miércoles 19 de agosto de 2026. ¿Qué tal están? ¿Ya se han levantado? ¿Sí? Pues venga, vamos a empezar este día analizando las noticias aquí en Mañanas en Libertad.
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0: A partir de las 8:30 tendremos nuestra tertulia de lujo, hoy con don Jaime de Berenguer y don Juan Navarrete. Ya saben que estamos en 200.000 millones de redes distintas. Esto es el mundo de las redes. Estamos en YouTube, en TikTok, en Instagram, en Facebook. Pueden ustedes suscribirse a nuestros canales en cualquiera de esas redes. En YouTube, pues nos pueden seguir en directo, tanto en el canal de Radio Libertad como en el del Toro TV, por ejemplo. 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Como también es muy sencillo suscribirse a los canales de Telegram y de WhatsApp de don Julio Ariza, que todos los días les manda información nacional e internacional, que normalmente no suele viajar por otras vías. ¿Cómo suscribirse a los canales de don Julio? Pues muy fácil, con los buscadores de Telegram y de WhatsApp, canal oficial Julio Ariza, o si no, pues como somos así, como don Julio López Peña, nuestro técnico es así, pues les pone en pantalla en estos momentos unos códigos QR para facilitarles la tarea. Doña Carmen Carbonell, ¿qué tal está usted?
1: ¿Qué tal, don Luis? Muy buenos días a todos.
0: ¿Qué preguntamos hoy a nuestra audiencia?
1: Pues, don Luis, hoy les vamos a preguntar a propósito de la invasión en Ceuta. Ya saben ustedes que entraron unos 100.000 inmigrantes, que fueron expulsados muchos de ellos. Bueno, más que expulsados, se fueron por sus propias vías y se han quedado unos 10.000 aproximadamente. ¿Qué pasa con esos 10.000 inmigrantes que están en Ceuta? ¿Se van a quedar ahí? ¿Se van a repartir por España? La pregunta es esa. ¿Cree usted que Pedro Sánchez se saldrá con la suya y los más de 10.000 invasores se van a quedar en nuestro país? Cuatro opciones: sí, no lo sé y no me importa. Ya saben ustedes que yo estoy en contra de la última opción, la de no me importa. Les tienen que importar estas cuestiones, hombre, ¿cómo no? Y el mero hecho de votar significa que algo le importa.
0: Pero vamos a ver, puede ser, yo qué sé, un catedrático de filosofía oriental que trabaja en la Universidad de Delhi y que nos sigue porque le gusta la política española,
1: pero don Luis,
0: no le tiene por qué importar.
1: El mero hecho de votar, si no pasaría, pero si ya ha votado, algo le importa.
0: Algo le importa.
1: Aunque crea que no le importa, le ha importado no importarle. Ahí
0: bueno,
1: lo dejo.
0: Es autocontradictoria.
1: Sí, así soy yo también, ¿eh? Tengo que decírselo.
0: Bueno, muchísimas gracias, doña Carmen Carbonell. Ahí les dejamos esa pregunta. ¿Se va a salir Sánchez con la suya y los 10.000 invasores se van a quedar en España al final? Bueno, don Guillermo Díaz, ¿qué tal está usted?
2: Don Luis de Pino, muy buenos días.
0: ¿Cómo ha sido ese inicio de liga?
2: Bueno, un inicio de liga donde ayer por lo menos, anoche tuvimos un descanso. Hoy vuelve ese inicio de liga con el Atlético de Madrid.
0: ¡Hombre, volvemos los buenos!
2: Sí, por eso hoy Ethan decía en la redacción, yo no sé por qué Luis está tan atlético hoy, es precisamente porque hoy el Atlético de Madrid debuta en ese campeonato de liga sin Julián Álvarez. Ojo, que quedó fuera de la convocatoria.
0: Bueno, pero estando el Cholo Simeone, todo está arreglado.
2: A eso se aferran
0: los atléticos. ¿Verdad, don Julio López Peña? Sí, señor. Bueno, vamos con las noticias de las 7.
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2: Hola, muy buenos días y cordial saludo para todos. Comenzamos con la información de este jueves 19 de agosto, contándoles que la Comisión Europea avaló que España devuelva a Marruecos a todos los inmigrantes de este miércoles 19 de agosto. Dije jueves 19 de agosto, este
0: miércoles
2: 19 de agosto. Contándoles que la Comisión Europea avaló que España devuelva a Marruecos a todos los inmigrantes que permanecen ilegalmente en Ceuta, incluidos los menores no acompañados, citando la nueva directiva de retorno aprobada en junio. El portavoz Marcus Lambert fue explícito al afirmar que la expectativa europea es que todos los que permanezcan ilegalmente en Ceuta sean retornados. Al mismo tiempo, el sindicato policial Jupol denunció que inmigrantes irregulares están secuestrando a niñas y sometiéndolas a violaciones en grupo en las zonas montañosas próximas al CETI. En un caso reciente en la avenida de Lisboa involucró a varios marroquíes que agredieron a una menor. Solo uno fue detenido. Agentes sobre el terreno advierten de que estos hechos se repiten a diario y que el número real supera con creces las denuncias formalizadas por el temor de las víctimas.
0: Ayer preguntaban a las autoridades de la Unión Europea. Y lo decía muy claramente, se ha firmado en junio un pacto sobre el tema migratorio en la Unión Europea que avala devolver a todos los que han entrado en Ceuta. Todos, sin excepción, menores incluidos. Por la sencilla razón de que han entrado desde Marruecos, que Marruecos es considerado un lugar seguro. Por tanto, si estaban ya en un lugar seguro, y es que además la gran mayoría son ciudadanos de Marruecos, no tienen derecho a entrar en España ni, por supuesto, a solicitar asilo. Están ya en un lugar donde su vida no corre peligro, por tanto, no hay derecho al asilo. Y a partir de ahí, si se trata de cualquier otro tipo de inmigración, por ejemplo, inmigración por razones económicas, evidentemente la inmigración por razones económicas se tendrá que canalizar por las vías legales, pidiendo los permisos adecuados e inmigrando legalmente a nuestro país. Por tanto, el pacto firmado en Europa, en la Unión Europea, el pacto por la migración en junio, avala que todos los invasores sean devueltos a Marruecos, todos, sin excepción, menores incluidos. Con lo cual nos encontramos en una curiosa situación, que es que la Unión Europea dice que no hay problema para devolver a toda esa gente. Marruecos dice que se los devuelvan, que ellos aceptan a las devoluciones y que además quieren a sus menores en Marruecos. Yo no sé si Marruecos dice eso para reírse en la cara de Pedro Sánchez, para reírse en la cara nuestra o para quitarse responsabilidades y decir que la culpa es del gobierno español si no se devuelven. Pero el caso es que Marruecos dice que se los demos. Por tanto, la Comisión Europea dice que no hay problema en darlos a Marruecos. Marruecos dice que no hay problema en que se los demos. ¿A qué espera el gobierno para echar a los 10.000 invasores? ¿Qué está haciendo Pedro Sánchez? ¿Pretende dejarlos aquí? ¿Pretende repartirlos por la península? Las noticias que llegan de Ceuta son dantescas. Invasores de los que andan brujuleando por la ciudad, secuestrando a niñas marroquíes de las que han entrado con la invasión y violándolas en manada en alguno de los montes de Ceuta. Marroquíes que están ocupando casas. Marroquíes que están asaltando a ceutíes. Marroquíes que están amenazando a ceutíes. Luego veremos algún ejemplo. ¿Piensa Sánchez dejar a toda esa gente en Ceuta? ¿Aunque la puede devolver a Marruecos? ¿Piensa Sánchez repartirnos por la península a los distintos violadores y criminales? Estamos ante un problema que existe solo porque Sánchez quiere. Por cierto, ayer denuncié que Sánchez no solo no ha dicho una palabra en todo agosto, no ha pronunciado ni una sola palabra, ni en TikTok, ni en Instagram, ni en ninguna parte. Mira que le gusta decir estupideces a este tío. Mira que le gusta sacar TikToks recomendando libros. Podría haber hecho un TikTok sobre Ceuta, ¿verdad? No ha dicho una palabra desde el 1 de agosto. Pero es que tampoco ha puesto un tuit. Lo denunciamos ayer. Y un par de horas después del programa, por fin puso un tuit que tampoco era de Ceuta. Puso un tuit hablando de García Lorca. Sánchez no ha dicho en todo agosto ni una palabra, ni de viva voz, ni por escrito, sobre Ceuta. ¿No les parece a ustedes rarísimo? ¿Puede alguien darme una explicación? ¿Está en condiciones de hablar, Sánchez? ¿Por qué llevamos sin escuchar su voz desde el mes pasado? ¿Se ha sometido a alguna intervención de algún tipo y tiene que cuidar las cuerdas vocales o algo? Sí, como me decía ayer un oyente, ¿se ha dejado las gafas de cerca en Moncloa y por eso no puede poner un tuit sobre Ceuta? Bruselas dice que es legal devolver a todos. ¿A qué espera el gobierno para devolver a todos? Que sea la gente consciente, de que si esos 10.000 invasores están en Ceuta es pura y exclusivamente porque Pedro Sánchez quiere. Hay por ahí algún defensor del PSOE en redes haciendo horas extras diciendo no, pero es que aunque Bruselas diga que es legal, hay que hacer un expediente uno por uno. Para hacer expedientes uno por uno, regularizando inmigrantes irregulares, Sánchez movilizó a 600 funcionarios en toda España para acelerar los papeleos. ¿Y para esto no acelera los papeleos? Bueno, no es solo pues que no se pueda hacer vida normal en Ceuta las personas de a pie. Es que los comercios están sufriendo el impacto directo de la invasión. Los empresarios están sufriendo el impacto directo de la invasión. Y los empresarios ceutíes han solicitado ayuda al gobierno y el gobierno les deja en la estacada, eso sí, para alimentar a los invasores, para seguir alimentando el negocio de las ONGs que dan servicio a los que han entrado a invadir Ceuta, para eso sí hay dinero. Para los empresarios ceutíes que lo están perdiendo todo, no. Escuchen.
2: El gobierno aprobó en 5 días una partida de 25 millones para atender a los menores inmigrantes en Ceuta, pero lleva más de una semana sin responder a los empresarios ceutíes que reclaman 20 millones para evitar la quiebra de sus negocios. La Confederación de Empresarios cifra las pérdidas en 20 millones solo hasta el 31 de agosto, una cifra que seguirá creciendo si la situación no se normaliza. Varias micropymes ya reportan problemas de liquidez y sus propietarios llaman desesperados pidiendo soluciones. La presidenta de la Confederación, Arancha Campos, exige al gobierno celeridad y un plan concreto para reubicar a los inmigrantes que siguen durmiendo en parques y playas en cumplimiento de la ley de costas. También reclama que se identifique y registre a todos los inmigrantes ilegales para iniciar los expedientes de expulsión. El contraste entre la rapidez con que el Ejecutivo movilizó fondos para los menores y su silencio ante los empresarios resume la queja central de los ceutíes. El gobierno protege a quienes entraron ilegalmente antes que a quienes pagan impuestos y generan empleos en la ciudad.
0: Espero que en las siguientes elecciones el Partido Socialista no tenga un mísero voto en Ceuta. El Partido Socialista está arruinando Ceuta, está entregándosela a Marruecos, está dejando tirados a los ceutíes, a empresarios y a trabajadores, a todos. Luego veremos algún detalle sobre lo que están sufriendo los trabajadores ceutíes.

0: Y todo eso sin tener ninguna necesidad. Si tuvieras algún argumento de no, bueno, es que no podemos devolverlos porque... Pero resulta que no hay ningún argumento. Es legal devolverlos. Marruecos es un país seguro según las normas de la Unión Europea. Por tanto, no hay derecho a solicitar asilo entrando desde Marruecos. Porque si ya estás en un lugar seguro, tu vida no corre peligro. Por tanto, no tienes derecho a cruzar la frontera diciendo es que voy huyendo de... Usted no va huyendo de nada. Usted está en Marruecos, calificado como país seguro por la Unión Europea. Hombre, si no fuera país seguro, pues no sé, digo yo que no le dejarían organizar un mundial. O vamos a someter a los que vayan a ver los partidos a una gincana donde les disparan. Por tanto, no existe ninguna razón para no devolver a Marruecos a los que han entrado en Marruecos, a los que han entrado desde Marruecos. Sean 5, sean 10, sean 15.000 los que queden. Todos para su casa. Fíjense ustedes que en estos momentos están movilizados todos, toda una serie de fuerzas para tratar de que esos 10.000 invasores, entre los cuales hay violadores, hay criminales, ladrones, gente que utiliza la violencia de manera cotidiana, hay movilizadas toda una serie de fuerzas para lograr que se queden en Ceuta y por tanto que nos los distribuyan luego a España. Están movilizados los medios de comunicación de Pedro Sánchez, intentando tocar la tecla sensible de los españoles, contándonos las penurias que pasan los invasores allí en Ceuta, pobrecitos, que no tienen casa donde dormir, porque se vayan a la suya en Marruecos, que en algún sitio dormirían, y si no, que se vayan al palacio de Mohamed VI y le digan que se gaste menos dinero en yates y les ponga unas chabolillas. También movilizadas las ONGs, incluso por lo que se ha publicado de testimonios de vecinos de Ceuta, parece que intentan las ONGs organizar a los invasores para tratar de presionar a las autoridades ceutíes y españolas para quedarse aquí. Hombre, claro, el negocio depende de ello, ¿verdad? Queridas ONGs. Y luego hay una parte del gobierno que está intentando también ganar tiempo y que se queden aquí. Por ejemplo, pues el sector que puede representar la ministra de Igualdad. Otros ministros del gobierno parece que están en otra onda. Y parece que sí quieren que se devuelva a los invasores, al menos de boquilla. Un Marlaska, una Margarita Robles, pero eso sí, no ponen los medios para devolver a los invasores. Yo creo que en el gobierno están a bofetada limpia. Pero, vamos, me importa un pepino, como si se matan entre ellos. Pero todos los invasores fuera. Bueno, ayer hubo una visita, hablando de empresarios, hubo una visita de un empresario a Ceuta. Por allí apareció Juan Roch, el dueño de Mercadona, para apoyar en persona a los trabajadores ceutíes de Mercadona. Escuchen.
1: El presidente de Mercadona, Juan Roch, visitó personalmente Ceuta para reunirse con los trabajadores de sus dos supermercados en la ciudad y transmitirles el agradecimiento de la dirección por su esfuerzo en una situación excepcional. El empresario valenciano se desplazó 3 semanas después de que sus establecimientos tuvieran que reforzar su seguridad tras la avalancha del 30 de julio, con apoyo incluso de efectivos militares durante los primeros días. Roch también se reunió con el presidente Vivas, quien agradeció públicamente el gesto. La visita de Roch contrasta con la actitud del gobierno central, cuya tardanza en responder a los empresarios ceutíes sigue siendo objeto de críticas.
0: Pues ahí que fue el dueño de Mercadona, pues sin ninguna necesidad. No tiene obligación de ir. No es una autoridad política, pero dirige una empresa, dirige una gran empresa, dirige una de las mayores empresas españolas y de las que más orgullosos nos podemos sentir, que es Mercadona. Mercadona está en todas partes, en Ceuta también, tienen allí

0: y dos hipermercados. Hipermercados que están teniendo que ser custodiados por el ejército para que no entre una banda de magrebíes a saquearlos. Y evidentemente los trabajadores de Mercadona están sufriendo la presión de la situación. Y Juan Roig no tenía ninguna necesidad de ir allí. Es un empresario, paga sueldos a los trabajadores y les paga muy bien en comparación con otras empresas del sector. Y bueno, pues los trabajadores están haciendo su trabajo, ¿no? Pues no, una empresa es algo más que una relación contractual entre empresarios y trabajadores. Una empresa depende al final, fundamentalmente, como cualquier organización humana, de su espíritu, del espíritu de empresa. Es lo que diferencia una empresa real de algo que es simplemente una máquina contable, que trata a sus trabajadores como números y como gente prescindible. Las empresas verdaderas son otra cosa. Tienen espíritu de empresa. Y en ese espíritu de empresa juega un papel fundamental el liderazgo de quienes llevan las riendas de la empresa. Y por eso fue Juan Roig a Mercadona. Por eso y para apoyar a los ceutíes en general. Sin embargo, el presidente del gobierno sigue sin salir de la mareta, lanzando el mensaje de que sus vacaciones son sagradas y que los ceutíes se fastidien, porque no es su problema. Sigue sin salir de vacaciones, sigue sin ir a Ceuta en todo agosto, sigue sin decir una palabra sobre Ceuta en todo agosto, sigue sin poner un solo tuit sobre Ceuta en todo agosto. Si uno se va a las redes sociales de Pedro Sánchez, pues no existe Ceuta. Bueno, pues esa es la diferencia entre alguien que ejerce de líder, Juan Roig, el presidente de Mercadona, y Pedro Sánchez, que es el ocupa de la Moncloa y al que afortunadamente le queda poco tiempo en el cargo. Bueno, ya saben ustedes que Mónica García, la MEMA, la ministra de Sanidad, la que tiene la sanidad en Ceuta colapsada y trata de lavarse las manos, pues estuvo el otro día en Ceuta y dijo que no, colapso no hay, que lo que hay es zonas tensionadas. Bueno, pues resulta que colapso no hay, pero acaba de externalizar varios servicios del hospital de Ceuta a una empresa privada. ¡Oh, casualidad! Que resulta ser Quirón, el grupo sanitario. Escuchen.
1: La ministra de Sanidad, Mónica García, que lleva años criticando a Isabel Díaz Ayuso por recurrir a la colaboración público-privada y acusando al grupo Quirón de seleccionar pacientes, tiene externalizados con esa misma empresa hasta 12 servicios del Hospital Universitario de Ceuta, algunos firmados en el año 2024 cuando ella ya era ministra. Entre ellos figuran rehabilitación logopédica, neurología y endoscopias con sedación profunda, para los cuales los pacientes ceutíes tienen que desplazarse hasta los barrios en Cádiz, con el consiguiente riesgo de retrasar diagnósticos graves varios meses. La contradicción se extiende a las resonancias magnéticas. El ministerio compró para Ceuta una máquina de 3 Teslas, pero resulta demasiado potente para pacientes con tatuajes con restos metálicos, lo que obligó a mantener la externalización con una clínica privada. En total, los contratos públicos adjudicados a Quirón y otras entidades privadas en Ceuta por el Ministerio de García ascienden a varios millones de euros, mientras la ministra sigue atacando a Isabel Díaz Ayuso en Madrid por hacer exactamente lo mismo.
0: O sea que Isabel Díaz Ayuso es una sinvergüenza, según todas las terminales informativas del PSOE, porque claro, le da negocio a Quirón, que Quirón creo que uno de sus trabajadores es primo de la amiga del sobrino del novio de Ayuso o algo así, o del hermano de Ayuso, ya no sé, no presto atención a esas chorradas, pero resulta que a ese mismo grupo Quirón, Mónica García le tiene externalizados una serie de servicios del hospital de Ceuta. Anda, qué bonito, ¿no? ¿Será que también Mónica García tiene ahí alguna golfería, como sugiere el PSOE que tiene Isabel Díaz Ayuso? ¿Será una corrupta Mónica García que estará poniendo el cazo de Quirón? En fin, a estas alturas pues no nos vamos a escandalizar de todas estas mamarrachadas del Partido Socialista, ¿no?

0: Habrán observado ustedes que en este programa nunca me echo eco de todas las chorradas que el Partido Socialista dice sobre el tema de Quirón y demás. Yo en cortinas de humo no entro, en campañitas estúpidas tampoco. Quien quiera hacerles el juego haciéndose eco de chorradas, pues que se lo haga, yo no. Hoy me hago eco de esto precisamente para demostrar la hipocresía profunda que subyace a todas esas acusaciones estúpidas que el PSOE lanza contra Ayuso a cuenta de los contratos que Quirón tiene con la sanidad madrileña. Mira que tiene cosas que criticar a Ayuso, pero esa precisamente no. Porque con Quirón tienen contratos todas las, no sé si todas, pero vamos, muchas administraciones sanitarias de este país, algunas de ellas, como la de Ceuta, en manos socialistas. Bueno, una noticia, pues que es bien triste, por un lado, pero que tiene una parte que a mí me parece enormemente positiva. Ha salido el informe de la Universidad de Tel Aviv sobre el número de incidentes antisemitas en Europa. Y pues es tremendo. O sea, el crecimiento del antisemitismo es terrible. Y sin embargo, dentro de esa noticia hay una parte que es positiva y que yo creo que nos tiene que alegrar a todos. Escuchen.
1: Un informe de la Universidad de Tel Aviv sobre antisemitismo en Europa en el año 2023refleja cifras alarmantes. Austria encabeza el ranking con 128,9 incidentes por millón de habitantes, seguido por el Reino Unido con 60,9 y Alemania con 43,4. Francia registra 25,5 y Bélgica 16,7. España se sitúa entre los países con menor incidencias registradas, con 2,1 incidentes por millón de habitantes, junto a Portugal con 3,9. Los datos muestran que el antisemitismo no es un fenómeno marginal, sino una realidad extendida en toda Europa Occidental, especialmente en los países con mayor población judía y mayor presencia de comunidades de origen árabe y musulmán. El informe fue elaborado antes del 7 de octubre de 2023, por lo cual los datos de 2024 y 2025, tras el estallido del conflicto en Gaza, previsiblemente reflejarán un incremento significativo en todo estos países.
0: Bueno, pues tenemos que el antisemitismo ha vuelto a Europa. Creíamos haber derrotado a los nazis. Pues no, los nazis han vuelto, pero ahora disfrazados de extrema izquierda. De extrema izquierda, además, filomusulmana. Por supuesto, los países donde hay más incidentes antisemitas es aquellos donde hay más población musulmana. Será casualidad, ¿verdad? Pero dentro de lo que es lo triste de ese informe, que refleja el aumento del antisemitismo en Europa, la vuelta a los tiempos oscuros, pues hombre, hay una cosa que nos debe llenar de alegría, y es que España es el país con menos incidentes antisemitas por millón de habitantes en 2023. Si uno escucha a los mierdosos de la izquierda española, pues parecería que es que toda España está contra los judíos y contra Israel. Y si uno escucha a los mierdosos de la prensa progre de izquierda y de derecha, y ahí incluyo desde Antena 3, señores, qué vergüenza a sus informativos, hasta pues cualquier panfleto del diario, El Plural, que encuentran ustedes en la extrema izquierda. Todos ellos están con el mensaje antisemita a diario, acusando a Israel, en falso, de cometer un genocidio. Bueno, pues a pesar de todo ello, en España somos los menos antisemitas de Europa. ¿Lo cual qué refleja? Pues refleja un alejamiento cada vez mayor entre una parte de la clase política, especialmente en la izquierda, y de casi toda la clase periodística española con respecto a la calle. En España no se odia a los judíos, en España no se odia a Israel. La inmensa mayoría de los españoles saben dónde está el peligro, que no es precisamente en los judíos, sino en otra religión. Y la inmensa mayoría de los españoles saben dónde está el peligro, que no es en Israel, sino en Marruecos. Por tanto, todas esas basuras que se les transmiten desde los medios de comunicación y desde la clase política de izquierda, pues no calan. Por eso aquí en España se han convocado manifestaciones contra Israel por el tema de Gaza y no ha ido ni el tato. Menos gente que a la cola de Doña Manolita en la Puerta del Sol para comprar lotería. Bueno, pues me alegro de que queden en evidencia todos los antisemitas y todos los propagandistas filonazis de la extrema izquierda, ojo, y también algunos de la extrema derecha. Bueno, vamos con las noticias de interés general del Banco de Santander con don Guillermo Díaz.
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1: La rave ilegal de La Granja en Cáceres llegó a su fin este martes tras 6 días de fiesta con más de 3.000 asistentes y 1 millar de vehículos en un pueblo de 313 habitantes. Los participantes comenzaron a marcharse de forma escalonada aprovechando que la Guardia Civil permitía la salida pero no la entrada. Los organizadores se comprometieron a dejar las fincas privadas ocupadas en perfecto estado. Durante los 6 días de fiesta, la Guardia Civil mantuvo un dispositivo permanente, auxilió a varias personas por consumo de drogas e interpuso denuncias por infracciones de tráfico y tenencia ilícita de estupefacientes. Pese al impacto inicial, la mayor parte de los vecinos terminó aceptando la situación, llegando a asegurar que la rave se había convertido en una ciudad dentro de su pueblo.
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0: Minutos, 6:32 en las Islas Canarias. Buenos días, don Izam Garbín.
6: Buenos días,
0: ¿preparado para el partido de hoy?
6: Vamos a ver.
0: ¿Vamos a arrasar o no?
6: No puedo verlo.
0: ¿Por qué?
6: Pues tengo entrenamiento.
0: Ah, vaya por Dios.
6: Sí.
0: Pero bueno, primero la obligación, luego la devoción.
6: Teníamos día libre hoy, pero al final no lo han cambiado mañana, así que no voy a poder.
0: Bueno, ¿y contra quién jugamos?
6: Contra el Málaga.
0: ¿Contra el Málaga? Bueno. ¿Usted cree que ganamos?
6: Hombre, digo yo.
0: Sí, don sí. Julio López Peña, ganamos, sí. Bueno, venga.
6: 2-0, dice.
0: 2-0. Bueno. ¿Aquí jugamos?
6: Sí, aquí. Sí.
0: Bueno, en fin, lo siento por los amigos malagueños, pero tenemos que ganar este partido, qué caramba. Bueno, vamos con las noticias de las 7:30.
7: El gobierno ha endurecido su discurso contra el PP por su gestión de la crisis migratoria en Ceuta. La ministra de Inclusión, Elma Sainz, ha acusado a los populares de haber cambiado su postura acerca de la inmigración.
8: Lo que tiene que ver con el Partido Popular en un giro que vemos cómo se va intensificando en los últimos meses. Quiero recordar la cantidad de palos en la rueda que el Partido Popular ha puesto para algo tan claro como cumplir con el principio de solidaridad en cuanto a una competencia de las comunidades autónomas en acoger a menores, con esa incoherencia probablemente fruto de esa sumisión y esa unión que tiene con Vox comprando absolutamente esos discursos.
7: Saïd también ha defendido la actuación del Ejecutivo y ha asegurado que Ceuta no está sola mientras avanzan los trabajos para habilitar 1.500 plazas temporales para atender a los inmigrantes que permanecen en la ciudad. Además, la ministra ha asegurado que el gobierno mantiene una presencia fuerte, coordinada y eficaz en Ceuta y ha asegurado que confía en que Europa aporte más recursos para afrontar la crisis migratoria.
0: Interesante esta especie de giro. Ya saben ustedes que el gobierno inicialmente mandó allí a distintos ministros como Álvarez, como Marlaska, como Margarita Robles. Ya saben ustedes que el mensaje original era no, vamos a devolver a todos. Y después ha habido un giro y empiezan a tomar medidas para parece

0: quedárselos a los 10.000 invasores en Ceuta. Por supuesto, luego nos los mandarían a la península, incluyendo a los violadores, los atracadores, los violentos, etcétera, etcétera, etcétera. Y ahí el PP, pues, ha dicho que no. Incluso hasta una parte del Partido Socialista Ceutí ha dicho que no. Y entonces hay un giro de guión en el gobierno central. Y entonces empiezan a arremeter contra el PP. ¿Por qué no nos sigues en esto? Porque el PP en Ceuta, hombre, no está loco y no quiere desaparecer. Y por tanto lo que está pidiendo es que se expulse a los invasores. Como el PP en Ceuta se pusiera a apoyar al gobierno en su pretensión de que los invasores se queden, pues entonces, vamos, desaparece el PP de Ceuta, como va a desaparecer el PSOE. Y como el PP de Ceuta no ha entrado al trapo, pues entonces ahora el Partido Socialista, que está desesperado ya y dispara todo lo que se mueve, pues entonces empieza a arremeter contra el PP de Ceuta. No, y lo que pasa es que están adoptando una postura de no colaboración porque están adoptando los planteamientos de Vox. No le falta razón en ese razonamiento. Si no existiera Vox, a ver cómo se gestionaba esta crisis. Evidentemente, si se está gestionando como se está gestionando, si el PP de Ceuta ha puesto pie en pared, es porque existe Vox. Porque como no ponga pie en pared el PP de Ceuta, vamos, Vox hace así con sus votos y se los absorbe todos. Porque Vox lleva años denunciando lo que está pasando en Ceuta. Mientras que el PP, que podía haber gobernado con Vox en 2023, porque tenían entre los dos mayoría absoluta, va y gobierna en solitario apoyándose en el PSOE y en el partido pro-marroquí. Hace falta ser majadero. Con lo cual, pues ahora el PP no tiene otro remedio que poner pie en pared. Porque existe Vox. Pero bueno, no entremos en juicios de intenciones. El caso es que ha puesto pie en pared. Y el PSOE, pues se encuentra con que no puede seguir adelante con sus planes. Porque claro, si el PSOE, contra la opinión del gobierno de Ceuta, contra la opinión de los ceutíes, contra la opinión del PP y de Vox, trata de seguir adelante con sus planes de dejar ahí a los invasores y luego repartirlos por la península, pues lo único que va a conseguir es que se agriete todavía mucho más el Partido Socialista, que en Ceuta ya está estallando por los aires, y perder otro chorro de votos. Con lo cual, pues está el PSOE fastidiadito, hostidiadito, diríamos. Y entonces ahora, después de estar en los primeros días haciendo un discurso de vamos a solucionar esto, entonces ahora arremete contra el gobierno de Ceuta. Bueno, normal que estén nerviosos. Esto se ha ido de las manos. Hasta los de Comisiones Obreras en Ceuta están diciendo que el gobierno central miente y que hay que arreglar las cosas. Hasta los comegambas están en contra del gobierno central. Ya, si hemos llegado a ese punto, es que el gobierno central tiene perdida la partida en Ceuta. La partida de la opinión pública, desde luego. La partida política también. Ya, lo único que puede hacer es, por sus santas narices, dejar ahí a los invasores y luego repartirlos por la península. Pero el coste electoral en Ceuta y fuera de Ceuta va a ser altísimo. Están desesperados en el gobierno Sánchez. Y ya, pues, tratando de, en todos los frentes, defenderse. Y yo creo que no van a tener mucho éxito. En Europa, el PSOE pide socorro a los socialistas europeos para que le ayuden a ir contra Meloni y contra Frederiksen, la primera ministra danesa. Escuchen.
1: El PSOE español e italiano han pedido al Partido de los Socialistas Europeos que revise la alianza entre la danesa Mette Frederiksen y la italiana Giorgia Meloni por sus críticas a la gestión migratoria de Ceuta. En una carta, califican de inaceptable el acercamiento entre ambas dirigentes y reclaman una votación para fijar la posición de los socialistas europeos, debido a que consideran que la inmigración no debe abordarse desde el discurso de la derecha radical y piden

0: piden más solidaridad con España. Además, critican la decisión de Italia de restablecer controles fronterizos con España por la crisis de Ceuta, mientras el gobierno italiano defiende que la medida es una acción preventiva para proteger la seguridad y el espacio Schengen.
1: Bueno, bueno, bueno. Pues aquí tenemos al Partido Socialista de Pedro Sánchez, ese señoro que pide a los socialistas europeos: oye, protegedme de Meloni y de Frederiksen. En la Unión Europea solo hay dos países que estén en estos momentos liderados por mujeres. Uno es Italia, con Meloni, y otro es Dinamarca, con Mette Frederiksen. Solo hay dos jefas de gobierno en la Unión Europea. Todo lo demás son señores. Pues ahí está Sánchez pidiendo ayuda contra las dos señoras. Eres un señor, Sánchez, machista, que eres un machista. Ahí, atacando a las dos únicas mujeres. Lo tuyo es un mansplaining de manual. Obviamente estoy siendo irónico. El caso es que esas dos mujeres que efectivamente se han aliado para plantarle cara a Sánchez en el tema migratorio y han movilizado a otros 20 países de la Unión Europea para firmar una carta diciendo se acabó, aquí no entra ni uno más. Sánchez está arruinando la política migratoria europea. Esas dos mujeres que han encabezado el ponerle a Sánchez topes, pues resulta que una es de derecha, Meloni, enormemente amiga de Abascal. De hecho, Abascal escribió el prólogo para la autobiografía de Meloni, que se publicó hace no mucho aquí en España. Pero es que la otra es Mette Frederiksen, que es la del Partido Socialdemócrata Alemán, digo, perdón, danés. Es decir, es la equivalente de Sánchez en Dinamarca. Equivalente no solo porque es presidenta de gobierno, sino porque es la referente en la izquierda. El Partido Socialista en Dinamarca se llama Partido Socialdemócrata y lo lleva Mette Frederiksen. Y Mette Frederiksen le ha dicho a Sánchez: no. Ayer les leía a ustedes en la tertulia algunas de las medidas que aplica Dinamarca para contener la inmigración. Son medidas durísimas, sobre todo las que van dirigidas a evitar que se formen guetos migratorios. Vamos, van mucho más allá de lo que ningún otro partido de, entre comillas, derecha pueda haber pedido en la Unión Europea. La política migratoria en Dinamarca es muy clara. Aquí no va a venir nadie a fastidiarnos el país. El que venga tiene que venir a producir, y si no, a su puñetera casa. Y el que venga tiene que venir a integrarse, y si no, a su puñetera casa. Y lo aplican a rajatabla. Medidas durísimas, se las leí ayer durante la tertulia. Recuperen ustedes el audio porque son curiosas. O entren en Grok y pregúntenle: Grok, ¿qué medidas aplica Dinamarca para evitar que haya guetos migratorios? Y sorpréndanse ustedes de la dureza de las medidas. Con lo cual tenemos a una socialdemócrata danesa junto con una derechista italiana encabezando una rebelión de 22 de los 27 países de la Unión Europea contra las políticas migratorias de Sánchez. Y Sánchez va y dice: socialistas europeos, socorredme, hay que censurar lo que está haciendo Mette Frederiksen en Dinamarca. Socialdemócrata traidora. Ah. El PSOE está aislado en todas partes. Está aislado en Europa, está aislado en España, está aislado, por supuesto, en el mundo. Ahora mismo es un apestado para Estados Unidos. ¿Y lo merece? Merece ser un partido apestado. Merece desaparecer. Porque el PSOE ha consentido a Sánchez. El PSOE ha dejado que Sánchez lleve a España al borde del abismo. El PSOE ha dejado que Sánchez se orine en la cara de todos los españoles. El PSOE ha consentido que Sánchez transformara aquello en un patio de monipodio, donde cuanto más arriba estabas, más robabas. Pero los de abajo también se llevaban lo suyo, y por eso nadie dice ni mu. Merecéis desaparecer, chavales. al baúl de los recuerdos de la historia. A los invasores

de Ceuta hay que expulsarles a Marruecos. A vosotros hay que expulsaros hacia el pasado, que es a donde pertenecéis. Y el futuro de España tiene que estar libre de PSOE. No ha habido partido más tóxico en toda nuestra historia. Bueno, tenemos Ceuta hecha unos zorros.

0: los diputados. Escuchen. El gobierno de Pedro Sánchez sigue sin solicitar a Bruselas las ayudas extraordinarias ofrecidas para solucionar la crisis migratoria de Ceuta. Más de dos semanas después de la entrada masiva, la Comisión Europea mantiene a la espera la petición formal de España. Bruselas ha ofrecido recursos económicos, operativos y de solidaridad, además del posible apoyo de agencias como Frontex. Sin embargo, el Ejecutivo todavía no ha activado estos mecanismos mientras Ceuta reclama más medios para hacer frente a la situación. Por otro lado, el gobierno ya ha fijado las comparecencias de varios ministros en el Congreso para explicar su gestión de la crisis. Defensa comparecerá el día 25, Presidencia y Sanidad el día 27, Exteriores, Interior e Inclusión el 28 y Juventud el 31.
1: Bueno, pues nada, dentro de una semana comparece el primero, dentro de 13 días el último, sin prisas, hombre. Ahí en Ceuta la gente está tranquila en la playa tomando el solecito y la cervecita en la terraza, así que se pueden esperar una o dos semanas a que el gobierno se digne a comparecer. Antes hablábamos de Dinamarca. El Parlamento danés se ha reunido de urgencia para analizar la crisis migratoria en Ceuta. Y aquí Sánchez sigue de vacaciones, sin poner un tuit sobre Ceuta, sin decir una sola palabra de su propia voz sobre Ceuta. Es curiosísimo. Hasta los dos vídeos esos de supuestas reuniones telemáticas de Sánchez con los ministros allí en un despacho de la Mareta se han distribuido sin voz. No sé. Yo, en serio, sigo sin tener pruebas de que Sánchez esté en la Mareta. He visto que hace dos días OK Diario publicaba un vídeo de supuestamente Sánchez yendo a bucear. Yo miro el vídeo y lo que veo es allí en una lancha un señor que va con un sombrero, con gafas. Que vamos, puede ser Sánchez o puede ser Villarejo, yo qué sé. Y ayer captan otro vídeo, no sé si OK Diario, otro medio, de Salvador Illa, que ha estado allí visitando, dice, a Sánchez y que sale a hacer footing él solo. Curioso. No lo sé, me parece todo tan raro lo que está pasando en este agosto. Me parece tan raro que con la crisis que tenemos encima, Sánchez no haga ninguna aparición pública. No viaje a Ceuta, pero tampoco convoque una rueda de prensa, pero tampoco hable con su propia voz sobre el tema. Que no ponga un tuit, como si no existiera Ceuta. ¿Qué está pasando? ¿Se le ha ido la olla a Sánchez? ¿Se ha operado las cuerdas vocales y no puede hablar? ¿Cuál es el problema? ¿Está en España? ¿No está en España? ¿Son ciertos los rumores de que tenía que someterse a un tratamiento de no sé qué? ¿Fuera de España? No lo sé, pero me parece todo muy raro, enormemente raro. Ya sé que a Sánchez le importamos tres bledos, pero ¿hasta el punto de el tío no interrumpir sus vacaciones? ¿Hasta el punto de no salir de la Mareta a acercarse a Ceuta? ¿O a dar una rueda de prensa en Moncloa? ¿En serio? ¿Hasta ese punto le importamos poco? Pues posiblemente no le importamos nada, pero hay una cosa que a Sánchez le importa mucho, que es Sánchez. Entonces, ¿ni siquiera por sí mismo es capaz de salir a hablar de Ceuta? ¡Puf! ¡Qué rarito todo! Y el gobierno tratando de dar largas para que intervengan cuanto más tarde posible los ministros en el Parlamento. No han querido ir al Senado. ¿Están ganando tiempo? ¿Para qué? ¿Para que Sánchez salga de algún estado especial? ¿Para que Sánchez vuelva a España? ¿Para qué están ganando tiempo? Porque no lo entiendo. Bueno, una noticia que llega desde Extremadura. La Junta de Extremadura inicia los trámites para declarar bien de interés cultural la Cruz de Cáceres. Extraordinaria noticia, escuchen.
0: La Junta de Extremadura ha iniciado el expediente para declarar bien de interés cultural la Cruz de los Caídos de Cáceres, levantada durante la Guerra Civil. La decisión se apoya en sus valores artísticos y arquitectónicos y en la modificación realizada en 1984, cuando se retiraron las referencias explícitas al franquismo y se le dio un nuevo significado democrático. Inés Checa, portavoz de Vox, celebra la decisión fruto de los acuerdos de gobierno alcanzados en Extremadura.
2: Hoy hemos dado un paso más en la defensa de la Cruz de Cáceres.

0: Gracias al impulso de Vox, el gobierno de Extremadura ha iniciado el expediente para declararla como bien de interés cultural. Vox lleva años defendiendo la Cruz de Cáceres y desde que el gobierno de Sánchez decidió incluirla en el catálogo de símbolos contrarios a la memoria democrática y promover su retirada, hemos redoblado esa defensa en todos los frentes. Hemos recurrido a las resoluciones del gobierno central, hemos acudido a la Audiencia Nacional, hemos llevado iniciativas al Congreso y al Senado y hace unas semanas la Asamblea de Extremadura aprobó, a propuesta de Vox, exigir al gobierno que paralice y revoque cualquier actuación dirigida a retirar la cruz. También hemos impulsado su defensa desde el Ayuntamiento de Cáceres. Y esa defensa también está contemplada en el acuerdo de gobierno suscrito por Vox en Extremadura. Y hoy, con la apertura oficial del expediente para su declaración como bien de interés cultural, la Junta da un paso más para reforzar la protección de la cruz. Frente a quienes pretenden manipular nuestra historia, derribar nuestros símbolos y enfrentar a los españoles, Vox apuesta por la concordia. Vox elige proteger nuestro patrimonio, nuestras raíces y nuestra identidad.
1: Bueno, ¿sirven para algo los acuerdos de gobierno PP-Vox? Pues hombre, por el momento yo estoy viendo que sí. En Extremadura se inician los trámites para declarar bien de interés cultural la Cruz de Cáceres, así que esa cruz no se toca. Y se inician porque están metido el tema en los acuerdos de gobierno firmados entre PP y Vox. En Valencia se acabó lo de la comida halal en los colegios, porque así lo ha exigido Vox para poder aprobar los presupuestos. Quien quiera comida halal, pues oiga, perfecto. Se ponen unos microondas y unas neveras y que la mamá o el papá le preparen la comida halal al niño para que se la lleve a casa. Igual que si a alguien le da por preparar una comida, pues yo qué sé, vegana, pues oiga, que sus papás le den la comida vegana al niño. No vamos a estar aquí haciendo distingos entre niños, que bastantes gastos tenemos como para hacer chorradas. Bueno, pues así es como funcionan las cosas. Allí donde Vox tiene poder suficiente para condicionar gobiernos o presupuestos, lo utiliza. Si a alguien no le gusta, pues que vote otra cosa, no hay ningún problema. Pero hay mucha gente que está de acuerdo con planteamientos de Vox que son de mero sentido común. Por ejemplo, no toquéis nuestro patrimonio histórico, como la Cruz de Cáceres. Por ejemplo, nada de hacer distingos en favor de las personas de religión musulmana, oiga, no. Esto no es un país musulmán. Chorradas las justas. Hablando de la cruz de Extremadura, pues para evitar que se tire la cruz de Cáceres, como pretenden los talibanes de la izquierda progre, pues se la declara bien de interés cultural. Y a partir de ese momento, pues no se puede tocar. O es mucho más difícil tocarla. ¿Por qué se hace? Pues porque ahora gobiernan PP y Vox juntos. Y Vox lo ha exigido en el pacto de gobierno. Comparen con Madrid. La Comunidad de Madrid podía haber declarado bien de interés cultural el Valle de los Caídos hace siglos. O sea, ha declarado bien de interés cultural hasta una fábrica de cerveza Mau, creo, que era por ahí por donde está el estadio del Atleti. No le ha dado la gana al PP en Madrid. Y como tienen mayoría absoluta, pues no lo ha hecho. Si en las próximas elecciones, el año que viene, el PP pierde en Madrid la mayoría absoluta y depende de Vox para formar gobierno, en el acuerdo de gobierno con Vox figurará expresamente la cláusula de declaración de bien de interés cultural del Valle de los Caídos. Y al que no le guste, que vote otra cosa. Hay muchos a los que nos parece que el Valle de los Caídos, que era un monumento a la reconciliación, pues no se debería tocar. Bueno, va siendo hora de hablar con don Francisco Carrera de La Gaceta para que nos cuente qué trae hoy La Gaceta en portada. Buenos días, don Francisco.
2: Sí, ¿qué tal? Saludos.

0: Muy buenos días a los oyentes de Mañanas en Libertad. Vamos como cada mañana a repasar algunas de las noticias que ya están disponibles en la portada de la Gaceta, empezando por esta, que firma nuestro compañero Unai Cano. Vecinos de Ceuta llaman a expulsar a la Cruz Roja por su actuación durante la invasión migratoria. Aseguran que no tienen vergüenza. Gavira de Vox advierte de enemigos del turismo y dice que la consejería no va a poner palos en las ruedas al sector. No se pierdan esta información. Como decimos, ya está disponible en nuestra portada. Más noticias de Vox. La formación exige al gobierno de Asturias que aclare si Oviedo recibirá a más menas trasladados desde Ceuta. Y en otro orden de cosas, en materia económica, les contamos que Hacienda deberá reintegrar a las comunidades las rebajas fiscales por la guerra de Ucrania. Un último apunte que les contamos, las megapateras chinas de las mafias pasan primero por Reino Unido antes de ser utilizadas para introducir inmigrantes ilegales en el país. Y como cada día les vamos a recomendar pues algunas de las columnas de opinión que ya tienen a su disposición. En este caso nos vamos a quedar con la de Hughes, que lleva el titular de La monodosis, y Enrique García Máiquez, que titula, firma una columna llamada Novios 1-1. No se lo pierdan. Es todo desde la redacción de La Gaceta. Les deseamos que tengan un muy feliz miércoles. Un cordial saludo.
1: Muchísimas gracias, don Francisco Carrera, y un abrazo para todos los compañeros de La Gaceta. Hacemos una breve pausa publicitaria y nos vamos a las noticias de las 8. Vamos a escuchar a algunos ceutíes sobre lo que están viviendo y sobre lo que opinan de la actual situación. Pausa publicitaria y seguimos.

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0: Mañana, 7 de la mañana en Canarias, en este 19 de agosto de 2026, miércoles. Buenos días de nuevo, doña Carmen Carbonell.
1: ¿Qué tal, don Luis? Muy buenos días de nuevo.
0: Anteayer venía con azul Génova, ayer venía con rojo Ferraz, hoy viene con verde bambú.
1: Verde bambú es un poco verde quirúrgico, también hay que decirlo. Yo creo que tengo otro
0: de
1: más.
0: De Quirón.
1: Ah, bueno. Mañana, a ver si. Creo que tengo un vestido verde, voy a ver si lo encuentro, que lo tengo un poco perdido en el armario, fruto del desorden habitual en mi casa. Así que
0: pues
1: mañana.
0: Ya es hora de que ese vestido verde salga
1: exacto,
0: del armario.
1: Exacto. Mañana a tope con verde box bambú.
0: Bueno, vamos con las noticias de las 8.
1: Actualizamos la información a esta hora de la mañana contándoles la situación que se vive en Ceuta ante la inseguridad por la invasión de los inmigrantes ilegales. Las familias y el profesorado muestran su preocupación ante la vuelta a clase en plena tensión. Tanto los padres como los docentes cuestionan si las condiciones actuales permiten comenzar el curso escolar con normalidad y piden retrasar el inicio de las clases que en principio estaba planteado para el 8 de septiembre. Los ceutíes denuncian que están ya cansados después de llevar más de 20 días desde la invasión.
2: Y que todos los caballos estamos un poquito cansados y nos vamos hundiendo porque yo esta mañana no tenía ganas ni de vivir. Y como yo muchas personas, luego te cabía un poco, uno a intentar ser un poquito optimista, queremos soluciones para todos, para ellos y para los caballos, que sean soluciones, como su parada indica, no parches. Y esto es un parche. Y no tengo nada más que decir.
0: Tienen ustedes en el en la cuenta Twitter del Faro de Ceuta toda una serie de entrevistas con gente ceutí que nos cuenta qué es lo que está pasando. Por ejemplo, pues una mujer que se la ve claramente que es ceutí musulmana. Está diciendo de todos fuera, todos para Marruecos. Que aquí no se trata más de que no tener gentuza deambulando por las calles. Y gentuza es la que viola, la que agrede, la que ocupa casas, la que asalta comercios. ¿Tienen ustedes a madres diciendo que van a hacer cuando que empiezan las clases en 10 días? Que han entrado las hordas de salvajes estos y han dejado hecho una cochiquera los colegios. Y que habrá que limpiarlos. Y que habrá que fumigarlos. Y que aún así, ¿cómo van los niños al colegio? ¿Dejamos a los niños que vayan solos por la calle al colegio como iban antes? ¿Con toda la panda de salvajes por allí pululando? ¿Qué va a hacer el gobierno? Porque la vuelta al colegio está a la vuelta de la esquina, el 1 de septiembre o poquito después. La situación en Ceuta es terrible. Cada vez peor, porque a medida que van pasando los días se acumulan las pérdidas de los empresarios, de los comerciantes, de los autónomos. A medida que van pasando los días, la gente que se ve obligada a casi un confinamiento, no puede salir a la calle en su ciudad con libertad, no puede mandar a los niños a jugar al parque. Pues va subiendo el nivel de cabreo. Hasta tal punto está subiendo el nivel de cabreo que el PSOE allí ha estallado por los aires. De los, me parece que eran 7 diputados que tenía el Partido Socialista, 2 están ahora ya en abierta rebeldía. Y además, pues lo han advertido claramente. Están preparando un nuevo partido. Vamos, ya tenemos escisión en el PSOE de Ceuta, escuchen.
1: Tal y como les estamos contando, el PSOE de Ceuta vive una grave crisis interna tras lo ocurrido este mismo verano con la invasión masiva en la ciudad autónoma. Según publica El Español, varios dirigentes socialistas críticos con el gobierno de Pedro Sánchez estudian crear una nueva formación política para concurrir a las elecciones municipales de 2027. El proyecto, que podría llamarse Ceuta 100%, estaría encabezado por el actual vicepresidente primero de la Asamblea, por Melchor León, quien en las últimas semanas ha cuestionado públicamente la respuesta del Ejecutivo de Pedro Sánchez ante la llegada masiva de inmigrantes a la ciudad autónoma. La posible escisión se produce en un momento de máxima tensión. Fuentes socialistas dan por hecho que los diputados díscolos no van a formar parte de las próximas listas del PSOE en Ceuta, aunque las divisiones en el partido ya venían arrastrándose desde hace años dentro de la Federación Ceutí.
0: Bueno, pues ya tenemos escisión en Ceuta a la vista. Ceuta 100%, nuevo partido que sale para competir contra el PSOE en el electorado del PSOE. Bueno, pues me parece estupendo. Lo incomprensible es que esto no se haya producido en toda España. Lo incomprensible es que Paje, que lleva dando la murga así como con pellizquitos de monja no sé cuántos años, no haga lo mismo. Si hubiera tenido las narices Paje hace 3 años de escindirse, si hubiera dicho, mira, lo siento, no puedo estar en un partido socialista que se dedica a indultar a golpistas contra mi nación, y hubiera montado su partido socialista de Castilla-La Mancha, o partido del auténtico socialismo, o yo qué sé, lo que sea, pues a lo mejor le habíamos parado los pies a Sánchez. Y por supuesto le había hecho un roto al Partido Socialista brutal. Y habría servido como ejemplo. Y no llegaríamos tan tarde a las cosas. Por eso me da rabia Emiliano García Paje, que no me parece un mal tipo, pero me parece que ha actuado de una manera extraordinariamente cobarde o extraordinariamente hipócrita. Si sus críticas a Sánchez eran reales y si su preocupación por su nación era real, ha actuado de manera extraordinariamente cobarde. Y si no eran reales su preocupación por su nación y sus críticas a Sánchez, pues entonces ha actuado de una manera enormemente hipócrita para tratar de fingir que existía un PSOE bueno. Yo quiero creer que no, quiero creer que es mera cobardía. Y bueno, pues se le ha pasado el arroz a Sánchez, a Paje. Se le ha pasado el arroz a él y a nosotros pues nos ha hecho un roto. Porque si hace 3 años hace lo que los diputados ceutíes están haciendo ahora, pues entonces a lo mejor no habríamos llegado a donde hemos llegado. Y a lo mejor Sánchez había caído antes. En fin, veremos en otras provincias decisiones similares. Pues sí, las vamos a ver. Lo que tienen todo este tipo de movimientos es que sientan jurisprudencia, llamémoslo. El comer pipas como el rascar no es más que empezar. Y lo de que se monte un follón dentro de un partido, exactamente lo mismo. Salvo cuando se trata de cosas inducidas desde fuera, ya saben ustedes que Romerales es experto en tratar de atizar divisiones en todos los partidos que amenazan el bipartidismo y esas cosas. Salvo esos casos de inducción desde fuera, cuando de verdad en un partido empiezan ya las bofetadas internas, eso no hace más que ir a más. Es una espiral que se autoalimenta. En Ceuta se han pasado todas las líneas rojas. Básicamente lo que le ha dicho el Partido Socialista a los ceutíes es: os voy a entregar a Marruecos. Y ante eso, pues bueno, hay diputados, dos de la Asamblea de Ceuta, dos socialistas de la Asamblea de Ceuta, que han dicho, pues mira, pues no paso por ahí. Les han intentado amedrentar desde el Partido Socialista de Ceuta, no publiques esas cosas, bla, bla, bla, pero ya me parece que es inútil. Y esto es el ejemplo para otras cosas que tienen que pasar en otras partes de la estructura del Partido Socialista. Igual que la sentencia de García Ortiz, que fue una basura, basurilla en el sentido de, para mi gusto, demasiado suave. Pero igual que eso estableció un precedente que al final ha hecho que en el terreno judicial el Partido Socialista esté ahora acorralado y a la defensiva, esto de los diputados ceutíes, la escisión del Partido Socialista en Ceuta, va a establecer un precedente y vamos a ver, a no mucho tardar, cómo en otras partes de España se empieza a desligar del Partido Socialista gente que ve que se aproximan unas elecciones municipales donde van a perder los socialistas

0: hasta los calzoncillos. Por lo menos todos aquellos que no cumplan una de dos condiciones. Estar en Cataluña, el PSC es el único que va a salvar los muebles, porque para algo tienen ahí el poder autonómico. Y dos, estar próximo a Sánchez. Perdón, estar alejado de Sánchez. Todos aquellos socialistas que se alejen de Sánchez antes de las elecciones municipales, pues tendrán oportunidad, a lo mejor, de salvar los muebles. Y lo van a tener dificilito, ¿eh? Los que se aten a Sánchez se hundirán con él. Ya saben ustedes que en la antigüedad, la época de la antigua Roma, posteriormente también la época del Imperio Otomano, pues las batallas navales incluían en el Mediterráneo las galeras, ese tipo curioso de barco que está especialmente adaptado a aguas no demasiado profundas, como son las mediterráneas. Y en las galeras, pues en la parte de abajo estaban los remeros. Aquello de le han condenado a galeras, pues quiere decir que la habían condenado a remar en una galera. Y ahí estaban los remeros, que eran o bien prisioneros o bien delincuentes que les mandaban ahí a cumplir la pena, atados con una argolla al barco. Y claro, esos remeros eran los que más ímpetu ponían en las batallas, porque como el barco se hundiera, ellos no tenían forma de escapar. Los restantes, los soldados, la tripulación, esos sí podían escapar. Ellos no, estaban atados al barco. Bueno, pues esos remeros atados al barco son los socialistas que no pueden, por alguna razón, desligarse de Sánchez. Por ejemplo, porque perderían su chollo, tienen colocado al amigo, a la madre, a la amante, y entonces, pues claro, si se desligan de Sánchez, pues entonces alguien filtra el dossier. Todos esos son los remeros atados al banco de remo. Esos se van a hundir con el barco de Sánchez. Pero, chico, pues no haber entrado en la rueda, me importa un soberano bledo. En Ceuta, la situación pues sigue empeorando. Tenemos a invasores ocupando casas allí.
1: Les hablamos ahora de dónde están durmiendo todos esos inmigrantes ilegales en Ceuta. Varios de los invasores que asaltaron la ciudad autónoma están ocupando viviendas públicas. Así lo ha desvelado el gobierno de Ceuta, indicando que han sido los propios vecinos los que han alertado de esta situación. Pero no solo eso, los hosteleros también denuncian presencia de grupos de inmigrantes ilegales que ocupan las mesas de bares y cafeterías sin siquiera consumir. Cargan sus móviles en los enchufes y utilizan los baños del establecimiento para asearse. Estos inmigrantes entran sin permiso en el local e incluso se han dado situaciones en las que amenazan al propietario, que no puede defenderse. Ante esta situación, el gobierno de Pedro Sánchez simplemente ha instalado una serie de carpas provisionales en diferentes puntos de la ciudad, ante lo que el presidente Vivas denuncia que son solo parches y no medidas eficaces.
2: Ha sido sin el consentimiento y sin el conocimiento del gobierno de la ciudad. Pero claro, no son nuestras competencias, porque además hay una cuestión de sentido común. ¿Por qué ese esfuerzo que se hace en poner carpas y en montar campamentos provisionales no se hace en tramitar los expedientes de devolución y de expulsión de las personas que llegaron aquí de una manera ilegal, de forma masiva y vulnerando nuestra integridad territorial? ¿Por qué no se pone ese mismo esfuerzo? Es compatible, yo no digo que no lo sea, pero oiga, lo que resulta que el ciudadano de Ceuta no entiende es que se contemplen los derechos, la emergencia humanitaria de las personas que están afectadas por esta situación de precariedad, que lo entendemos perfectamente porque, mire, nadie le puede dar lecciones de solidaridad y de humanidad al pueblo de Ceuta. Que me digan alguna otra ciudad en el conjunto de España que tenga una población de inmigrantes en situación de tránsito o provisionalidad que equivalga al 15% de su población. ¿Dónde está eso?
0: Tenemos al gobierno que, en lugar de poner una legión de funcionarios a acelerar los expedientes de expulsión, porque no hay ningún problema para expulsarlos, lo acaba de decir Bruselas ayer, que el pacto migratorio prevé que se puede expulsar a todo el mundo si ha entrado desde un país seguro, y Marruecos es un país catalogado como seguro. Pues en lugar de poner a toda una legión de funcionarios a tramitar expedientes de expulsión, como hicieron para tramitar expedientes de regularización, pues a lo que se está dedicando el gobierno es a montar carpas para los invasores, lo cual indica que tiene la intención de dejarlos allí en vez de expulsarlos. Y ya lo comentamos ayer. ¿A cuántos están expulsando cada día? Porque de lo que sí tenemos datos es de que cada día están entrando 75 más. ¿Y cómo es posible que entren 75 más cada día? Según datos del Ministerio del Interior, estando como estamos, supongo, en un estado de prevención. ¿No tenemos ahí a gente ahora impidiendo que entre más gente por la frontera? Siguen entrando 75 cada día. Y sigue sin expulsarse a la gente. Y eso sí, se montan carpas para que los inmigrantes, los pobres, no puedan, no duerman en la playa. Y mientras tanto, ¿saben ustedes cómo están durmiendo los policías en Ceuta? Los policías a los que se ha mandado allí de refuerzo. Escuchen.
1: Los policías desplegados en Ceuta denuncian que Marlaska tiene a los efectivos durmiendo en el suelo, con un inodoro para 70 agentes y sin agua caliente. Aarón Rivero, secretario general de Jupol, denuncia el trato indigno y miserable que les está dispensando el ministro del Interior a los agentes de Policía Nacional.
3: Todos los compañeros que están ayer, los compañeros del CETI nos lo decían. Dice, ¿cómo es posible que nosotros estemos en peores condiciones que los inmigrantes que están aquí alojados? Cuando una sociedad no protege a quien nos cuida, pues es un fracaso de la sociedad. Lo que no podemos permitir es que estemos en unas condiciones casi casi infrahumanas o que haya muy pocas diferencias entre cómo están unos y cómo estamos nosotros. No puede ser que tengamos en los cuarteles militares algunas situaciones en las que no tenemos ni sábanas, colchones en el suelo, que vemos que tenemos un inodoro para 50 o 60 o 70 policías y los inmigrantes incluso tienen en la playa del trampolín, tienen incluso más duchas que las que tenemos nosotros. Desde luego se está priorizando más el inmigrante que las condiciones laborales que tiene la Policía Nacional.
1: Pero no solo eso, los legionarios activados en esta crisis de Ceuta denuncian que están trabajando sin descanso. Miembros del tercio critican que se les están pasando cuadrantes de horarios de jornadas intensivas que rozan la explotación, según publica el Faro de Ceuta. Llevan 2 meses sin poder salir de la ciudad autónoma, ya que están en activación permanente precisamente por la invasión. Y a todo esto, el trabajo intensivo se suma a los preparativos del aniversario de la Legión, con lo que no pueden más. Y una última cosa, el Ministerio de Defensa ha restado importancia al brote de sarna, que ha contagiado ya a 24 militares del grupo de regulares en Ceuta. De hecho, no les ha concedido ninguna baja médica, lo que ha indignado a varias de las asociaciones profesionales que alertaron de la aparición de este brote de sarna, según publica The Objective.
0: Tenemos a los militares con sarna, a los legionarios quejándose de que les obligan a hacer turnos de 24 horas seguidas de trabajo. Está muy bien, ¿eh? Sin descansos, entre medias. Los policías resulta que tienen menos duchas que los invasores en la playa. Tienen los policías que dormir en el suelo, en colchones tirados en el suelo. Hasta 7 policías en un cuarto. Sin agua caliente, sin ventilación. Y mientras tanto el gobierno, dándole a la Cruz Roja 6 millones y medio para atender a los invasores y preparando carpas para alojar a entre 1.500 y 4.000. Porque a ellos sí hay que darles unas condiciones humanas. A los policías españoles no. A los legionarios tampoco. A los militares tampoco. ¿Por qué? ¿Por qué no se los expulsa a todos? ¿Por qué los medios que apoyan al gobierno se ponen a hacer reportajes lacrimógenos sobre los invasores que se podrían ir mañana a su casa? O sea, no tienen por qué pasar penurias en Ceuta. Todo el que pase penurias, oye, pues vete a Marruecos, que seguro que vivías estupendamente ahí. y te plantas delante del palacio de Mohamed VI y haces

0: Es una acampada. Los medios españoles próximos al gobierno haciendo reportajes sobre las penurias de los invasores, en vez de hacer reportajes sobre las penurias de los policías que están allí intentando mantener el orden, de los militares que están intentando guardar la frontera, de los legionarios enviados como refuerzo. No, los reportajes sobre las penurias los hacemos de los invasores, ¿verdad, señores de la cadena SER? Señores del país. La verdad es que todo esto tiene un poquito de aire de farsa decadente. Todo esto empieza a parecer, pues, lo de esas compañías de teatro montadas en torno a alguna vieja gloria que se niega a retirarse y entonces pues ya tiene todo un aire como surrealista. Porque todas estas campañas que hacen los medios próximos al gobierno intentando despertar en los españoles la simpatía por los invasores, pues obviamente están teniendo un efecto boomerang, un efecto retroceso. Entren ustedes en cualquiera de los tweets que pone estúpidos este tipo de medios de comunicación que intentan centrar el tiro en los sufrimientos de los pobrecitos invasores. Miren ustedes las contestaciones que les da la gente. ¡A su casa todos! Es lo menos que dicen. La colección de insultos, ni les cuento. De insultos al gobierno y a los medios que tratan de poner en marcha esas campañitas. La gente está ya enormemente harta. Ya no compra la basura humanitaria, porque todos sabemos que hay detrás de la basura humanitaria un negocio asqueroso de ONGs que viven de todo esto, incluyendo alguna ONG católica, lo cual quizá explique algunas posturas incomprensibles de algún obispo. En fin, una noticia que llega desde Estados Unidos y que resulta interesante. Primeras condenas por ocultar el origen del virus del COVID. Escuchen.
1: Terminamos el repaso a las noticias contándoles que un ex asesor del Servicio de Salud de Estados Unidos se ha declarado culpable de conspiración para eludir obligaciones de transparencia y conservación de documentos públicos relacionados con investigaciones sobre la COVID-19, según ha informado el FBI y el Departamento de Justicia norteamericano. Las autoridades sostienen que David Morenz, junto con otras personas, utilizaron cuentas personales de correo electrónico para mantener así conversaciones relacionadas con determinadas subvenciones de investigación, evitando los mecanismos oficiales de acceso a la información y el correspondiente archivo de documentación oficial. El FBI trata ahora de determinar si existieron más irregularidades en esa gestión y conservación de la información oficial. La declaración de culpabilidad se refiere a los delitos relacionados con esa ocultación de comunicaciones y de los registros.
0: Resulta que hubo un esfuerzo consciente por ocultar todo aquello que pudiera apuntar a que el COVID había salido por una fuga de las investigaciones biológicas que se llevaban a cabo en el laboratorio de Wuhan. Resulta que este que se acaba de declarar culpable hizo lo que hizo García Ortiz. ¿Recuerdan ustedes García Ortiz que dijo, no, esto tal, me mandáis la información de lo del novio de Ayuso a mi cuenta personal en lugar de a la cuenta de la fiscalía para así no dejar rastro? Este hizo lo mismo con las conversaciones sobre las investigaciones que apuntaban al laboratorio de Wuhan, investigaciones que trataron de tapar de todas las maneras posibles. Porque se trataba de salvarle la cara a China. Entonces nos contaron lo del pangolín que se había comido a un murciélago y que todo mentira, por supuesto. Pero se trataba de salvarle la cara a China. Porque si no, a alguien se le podría ocurrir pedir daños y perjuicios, ¿verdad? A China, por esa fuga de laboratorio. Bueno, poquito a poquito va saliendo la verdad sobre el origen del COVID. Vamos con don Williams Perdomo para que nos cuente qué trae hoy Voz Media en portada. Buenos días, don Williams.
2: Buenos días, amigos de Mañanas en Libertad. En Voz seguimos informando sobre las noticias más importantes de Estados Unidos y el mundo. En esta oportunidad encontrarán que los delitos violentos en Estados Unidos descendieron un 9,3% en 2025 con respecto a 2024. Se trata del mayor descenso desde que el FBI comenzó a realizar estimaciones en 1936. Entre tanto, la cadena americana ABC presentó una demanda contra la Comisión Federal de Comunicaciones, alegando que la administración Trump busca retirar sus licencias de transmisión. En su demanda, la ABC señala que es víctima de una supuesta campaña de represión orquestada por Donald Trump mediante la comisión, simplemente porque el presidente desaprueba lo que la cadena emite. Y finalmente contarles que el presidente Donald Trump difundió en Truth Social un mapa en el que el Estrecho de Hormuz aparece etiquetado como nuevo territorio de Estados Unidos y reafirmó su amenaza de reclamar soberanía sobre esa vía marítima. Estas y otras noticias las pueden ampliar en nuestra página web voz.us y nuestras redes sociales.
1: Muchas gracias, Williams. Ya lo saben, ahora nosotros vamos con la información meteorológica que nos trae Izan Garbín. Ya nos ha avisado la EMET de que va a haber un importante cambio de tiempo con lluvias, tormentas y con granizo y un descenso brusco de las temperaturas en los próximos días. Pero hoy todavía tenemos una intensa jornada de calor en diferentes puntos de la península ibérica y estamos a la espera de esa entrada de la masa polar más fresca que se producirá al final de la semana con algunas jornadas de inestabilidad. Como les decimos, ahora vamos con la información meteorológica, luego una pausa publicitaria y a la vuelta la tertulia de Mañanas en Libertad. Hoy nos van a acompañar Jaime de Berenguer y Juan Navarrete.
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4: La aproximación de aire frío dejará un ambiente algo más inestable en puntos de la mitad norte y del tercio este, aunque seguirá dominando la estabilidad en la mayor parte de la península. Se esperan cielos nubosos y precipitaciones en el Cantábrico. A partir del mediodía se pueden dar chubascos en los Pirineos y extremo nordeste sin descartarse en los sistemas béticos, ibérico y la cordillera cantábrica. Las tormentas podrían ser fuertes y venir acompañadas de rachas de viento muy fuertes y de granizo en el nordeste peninsular. Las temperaturas máximas bajarán de forma generalizada, salvo en Levante, Cataluña, Aragón y Baleares, donde subirán. Se superarán los 36 grados en puntos del centro, el Valle del Ebro y en zonas bajas del nordeste, Baleares, el sureste y la Comunidad Valenciana, pudiendo superarse los 40 grados en el Bajo Ebro, interiores de las provincias de Valencia, Alicante y Murcia.
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1: ...8:33, 7:33 en las Islas Canarias, y comenzamos nuestra tertulia de lujo de hoy con don Jaime de Berenguer. ¿Qué tal está usted?
2: Muy buenos días. Muy bien,
1: muy moreno, muy moreno.
2: Nunca me habían dicho que fuera un lujo yo, pero bueno, siempre una primera vez.
1: Se lo digo por compasión.
2: O sea, bueno, pero esto no lo digas, hombre.
1: Don Juan Navarrete, ¿qué tal está usted?
3: ¿Qué tal, Luis? Un placer. Buenos días.
1: Bueno, pues aquí andamos con algunos reincorporándose a la procelosa vida madrileña. La verdad es que está en Madrid de lo más tranquilito en agosto. Da gusto ir a todas partes, porque hay sitio en todos sitios, porque ha salido gente. Yo creo que menos que otros años, pero sigue saliendo mucha. Donde no está la cosa tan bien, pues es en Ceuta. Está la gente cada vez más hasta el gorro, en una situación absolutamente insostenible. Y Pedro Sánchez continúa sin volver de vacaciones. En todo agosto no ha hecho una declaración de viva voz sobre Ceuta. No ha puesto un mísero tuit sobre Ceuta. No ha interrumpido sus vacaciones. No ha convocado una rueda de prensa. No ha visitado Ceuta. No. Yo creo que es excesivo hasta para Pedro Sánchez, ¿no? Este chorrafuerismo es, no sé, decirle a los ceutíes: os he entregado a Marruecos y además no me importa un soberano bledo. O sea, a mí me resulta extraño, lo siento, aquí está pasando algo y no sé qué es. ¿No puede hablar Sánchez? ¿Se ha operado las cuerdas vocales?
2: Sobre esto hablaba yo ayer precisamente, que quería tomar algo con un amigo que es de Ceuta. Y bueno, me estuvo contando que lo están pasando muy mal, su familia que está allí. Que ya hay gente que está empezando, por supuesto, nacionales, que están empezando a poner sus casas en venta. Porque claro, la situación es absolutamente insostenible. El miedo que hay generalizado en la ciudad. Y lo que pasa es que teníamos una... Bueno, él cree que va a acabar mal. Dice que esto tarde o temprano va a haber un estallido social seguro. Porque ante la falta del Leviatán, a falta de que el Estado haga lo que tiene que hacer, pues lógicamente, a medida que vayan viendo que la situación se degenera, pues la gente se defenderá. Si no les defienden, se defenderá. Y que él cree que la situación antes o después va a acabar mal. Y lo que pasa es que tenemos dos versiones o dos visiones, desde luego la suya será mucho mejor que la mía, sobre cuáles son los motivos, esto que se preguntaba usted, cuál es el motivo por el que Pedro Sánchez está callado. Él dice que es absoluto pavor a Marruecos. No considera que tengan nada ni grabado ni le estén haciendo ningún chantaje, sino que es simplemente un pavor de un sujeto que es absolutamente coaccionable, que los servicios secretos marroquíes en ese sentido, pues que son muy inteligentes y hacen muy bien su trabajo, y que han podido comprobar de una manera fehaciente que ante los demás, llámese Junts, llámese Bildu, llámese RC, llámese PNV, Pedro Sánchez es un sujeto coaccionable, y que su reacción, la reacción de Pedro Sánchez siempre es la de sumisión y ceder ante que lo
1: sí, es el típico que en el colegio con los matones de la clase era sumiso y servil, y luego se desquitaba con los pobres margis pegándoles collejas.
2: Sí, eso, ¿no? Se llama en psicología, tiene un nombre, que es el perfil de personalidad autoritaria, que es el sumiso con los superiores y el verdadero tirano con los que él considera inferiores. Por eso él, cuando puede hacer alarde de ese poder, ya sea por comisión o por omisión, ya sea con Vox o con PP o con comunidades autónomas o con ciudades, como está haciendo con los melillenses, que él considera que no tienen poder de coacción sobre él, o en su momento hizo con la Dana, si se acuerdan, él no tiene ningún problema en mostrarse de lo más duro que sea necesario, ¿no? Entonces, bueno, la situación está así. Ya digo que yo pienso por mi parte que él está en el ajo. No puedo, no tengo ninguna prueba, pero tampoco ninguna duda. Bueno, no, pero ¿por qué? Pues una mera inferencia. Si tú dejas que pase cuando te han avisado 3 días antes el Centro Nacional de Inteligencia que va a pasar, y no haces nada, si están allí y no haces nada, si encima defiendes a Marruecos, si tienes la posibilidad que te da la Unión Europea de echar de allá a la gente con respaldo legal y no lo haces, y además no piensas hacer nada porque no va a hacer nada, pues entonces, ¿no? Si tiene pico de pato, pies de pato, plumas de pato, lo más probable es que sea un pato, ¿no? Digo yo.
3: Pues, como dice Martín, al final lo que estamos viendo es que, claro, la situación en Ceuta es tan extrema que muchas veces pensamos, es difícil que ya nos pueda sorprender el gobierno con otra cosa más. Es difícil porque ya estamos tan anestesiados con todo lo que ocurre día a día en nuestra política, que muchas veces decimos, pues ya poco más puede pasar, ¿no? Pero lo cierto es que a mí, por ejemplo, lo de Ceuta me ha sorprendido mucho, porque están literalmente dejando una ciudad que es territorio nacional, que es territorio español, a su suerte, alejada de la mano de Dios, ¿no? Y ves lo que están pasando los ceutíes y todos los vídeos de mujeres llorando porque tienen miedo a ir andando por la calle, de hombres que tienen que ir haciendo guardias como si fueran ellos el ejército, como si fueran ellos la Policía Nacional, para que los comercios no se destrocen, los coches que están en la calle no queden completamente arruinados o simplemente no entran a invadir a sus casas. Y lo cierto es que es una situación prácticamente de guerra. Es decir, lo que debería haber hecho el gobierno, yo no soy experto, tan experto en política, ¿no? Pero ante una situación de guerra y ante una situación de invasión como la que estamos sufriendo, yo creo que lo suyo era declarar el estado de sitio, la intervención militar del ejército y expulsar a todos los invasores que han entrado ilegalmente en nuestro país. Es que no hay ningún tipo de solución cabal que no sea esa. O sea, todo lo que no sea eso, a mí me parece pues caer, no sé si en el chantaje o no de Marruecos, pero por lo menos caer en lo que viene siendo lo que somos, que es una colonia geopolítica de la monarquía marroquí. Entonces, y encima, como decíamos, Europa te está diciendo que los expulses y tú tampoco los expulsas, y siempre hablamos de que nos debemos homologar a los países europeos en todo, menos en lo bueno. Y en este caso, pues no lo estamos haciendo, y no sé muy bien por qué. Pero lo cierto es que la situación en Ceuta yo creo que va para largo, porque no sé cuánto llevamos ya, pero ya llevamos varias semanas en la que tenemos un territorio nacional invadido. Y
1: pues llevamos 19 días.
3: Pues casi un mes con una ciudad española invadida. Y yo creo que si sigue este camino así y los políticos de este país no hacen nada, no sé si a medio o largo plazo, pero seguramente Ceuta, no hace falta una invasión militar por parte del ejército de Marruecos, pero Ceuta dentro de un largo plazo será una ciudad marroquí como cualquier otra.
1: Vamos a ver. Estamos en una situación donde efectivamente han invadido Ceuta. Se ha ido una parte de los invasores, pero han dejado ahí a 10.000 tíos. Siguen entrando, es decir, a razón de 75 por día, según los datos del propio Ministerio del Interior. Cuando hubo que regularizar inmigrantes ilegales, Sánchez movilizó a 600 funcionarios en toda España para agilizar los trámites. Aquí no ha movilizado nada, cuando puede expulsarlos a todos. Ayer se pronunciaba Bruselas y decía claramente que según el pacto de migración aprobado en junio, todos los que han entrado en Ceuta pueden ser expulsados a Marruecos. Y todos es todos. Marroquíes, subsaharianos, menores, mayores, hombres, mujeres, todos. ¿Por qué? Porque Marruecos es un país catalogado como seguro. Por tanto, si hay gente en un país seguro que cruza la frontera de la Unión Europea, no puede pedir asilo, porque no viene de un país que esté en guerra, no viene de un país con una persecución religiosa, por tanto, no tiene derecho a pedir asilo en Ceuta, en España. Así que, por tanto, pueden ser expulsados. Y el gobierno está haciendo todo lo posible por alargar la situación, por no expulsarles, por dejar que siga entrando gente. Y encima, Sánchez no da señales de vida. Es sinceramente no lo comprendo, porque incluso aunque esté sometido a Marruecos, aunque sea un esclavo de Marruecos por la razón que sea, aunque sea alguien a quien le puede coaccionar Marruecos, le tiene miedo a Marruecos por lo que sea, sea cual sea la razón, siempre, si su plan es dejar a la gente aquí y luego irla repartiendo por la península o dejarla allí para ver si los ceutíes se marchan y se queda todo Marruecos en Ceuta, aunque su plan sea ese, pues siempre lo podrá llevar mejor a cabo si sale a decir algunas frases hipócritas de tranquilos ceutíes porque estamos trabajando para resolver el asunto. Es decir, si es que es gratis, el salir a hacer una declaración estúpida fingiendo estar interesado en el asunto es gratis. Y el hecho es que ha hecho algún paripé. El día 7 y el día 17 hizo dos paripés de 14 y de 22 segundos fingiendo que estaba ahí en la mareta en un despacho tratando con ministros el problema. Por tanto, es consciente de que ese tipo de paripés hacen falta. Entonces, ¿por qué no sale? Es que no lo puedo comprender. Lo único que se me ocurre es que hay alguna imposibilidad física que impide que Sánchez salga a hablar en persona.
2: Yo esto es lo que le comentaba antes, que hablaba ayer con mi amigo, que él tiene una hipótesis y yo tengo otra. Las razones de este señor no se pueden conocer. No, por lo menos no las podemos conocer.
1: Las que sea.
2: Lo único que podemos ir es a las conductas observables. ¿Qué podemos observar? ¿Qué hace este señor? Las conductas observables, ¿con qué son compatibles? Con la entrega de la ciudad. Es así. No hay otra. Primero ha permitido la invasión teniendo conocimiento de que se iba a producir. Ahora está en una situación absoluta de pasividad, dejando que la situación se degrade socialmente, económicamente. Esto, a medio largo plazo, las repercusiones económicas en Ceuta son totales. ¿Quién va a invertir ahí?
1: Ya llevan perdidos 20 millones de euros los empresarios ceutíes.
2: Claro, pero en un futuro, ¿quién va a meter ahí dinero? ¿Qué familia va a decidir que se establece allí a montar su vida? ¿Qué funcionario va a querer ir allí? O sea, ¿quién va a comprar los pisos cuando estás en una situación cuando sabes que te va a entrar un tío que te lo pueden enajenar en cualquier momento? El tema de los pisos yo creo que va a ser un metadato, el típico dato indirecto. Sobre el número de viviendas que se pongan a la venta y el precio del metro cuadrado, importante. Bueno, a lo que voy. Todo lo que está haciendo Sánchez, ¿con qué es compatible? O sea, ¿qué haría Gran Bretaña si metemos a 50.000 tíos de la línea de la Concepción o de Algeciras, por supuesto sin armas, y los metemos en el Peñón de Gibraltar? ¿Qué haría? ¿Lo dejaría? ¿Se comportaría igual que está haciendo? Coño, si se fueron a Malvinas, que está mucho más lejos, y declaró una guerra argentina por dos peñascos que había allí, que a día de hoy no tienen nada, ¿qué haría? Pues todo lo que estamos haciendo, sin yo tener ninguna prueba,

Pero ya insisto que ninguna duda es la entrega, que es el deterioro social, el deterioro económico y la sustitución. Porque ¿quién va a comprar esos pisos? Pues las mafias. Los pisos que se pongan a la venta, ¿quién los va a vender? ¿Quién los va a comprar? La mafia. La mafia marroquí. ¿Quién lo va a comprar? ¿Lo va a comprar un señor? ¿Va a pedir un préstamo al banco y se va a tocar 30 años para comprarse una casa de 500.000 de euros? Que no. Entonces, todo

0: de la Juni de Villacisneros, pues te la entrego. Eso es lo único que no puede hacer. Pero es absolutamente compatible.
1: Están en la estrategia a medio plazo de ir expulsando a los españoles, ir metiendo más marroquíes y que al final sea la propia Asamblea de Ceuta la que pida incorporarse a Marruecos, sí, o una cosa.
0: Y que gane además, ¿no?, ahí el PSOE, que no hubiera ganado nunca. El diputado por Ceuta y el diputado por Melilla del Partido Socialista. Sin ningún valor, porque ¿quién va a vivir? Entonces, yo realmente los motivos no lo sé.
1: Ahora, sí, le está saliendo un poquito mal la jugada, ¿no? Porque lo que hemos visto es que le ha explotado en la cara y en estos momentos el PSOE de Ceuta ha estallado. Ya hay una escisión del PSOE de Ceuta, que ya han dicho que van a montar otro partido, que le están llamando mentiroso a Sánchez, que están diciendo, ¿qué hace Sánchez? Que se dice, mi hija no puede ir al parque, y mientras tanto Sánchez poniendo TikToks recomendando música y tal. Es decir, se están escuchando algunas cosas.
0: Don Luis, que le importa un bledo.
1: Sí, le importará un bledo, pero le está estallando el PSOE. Sí. Por tanto, si su pretensión era que en el futuro, metiendo ahí 200.000 marroquíes, va a ganar las elecciones, es que no es así. Le está estallando el PSOE, le va a desaparecer.
0: Hay un conflicto de más o menos intensidad con Marruecos que a él le permite, en un momento dado, que todo lo escenifique, porque esto son todo escenificaciones, ¿le permita no convocar elecciones? No lo sé, ¿eh? ¿Un cisne negro? Eso, que no sabemos cómo va a evolucionar esto, ni la crisis, pero es evidente que le quedan, ¿cuántos? 7 u 8 meses para convocar elecciones. Es que hemos llegado a un punto que con este tío todo es posible.
1: Ah, mire, esa hipótesis está interesante. O sea, que esté provocando que la situación se pudra para, al final, de acuerdo con su amigo marroquí, exacto, escenificar una invasión y decir, esto, estamos aquí en un estado de sitio,
0: emergencia nacional,
1: tal, entonces hay que hacer frente a esto y no puedo convocar elecciones.
0: No puedo ir al sur, ¿no?
1: A ver, sería posible, pero entonces me parece que a lo mejor termina siendo sacado por la fuerza pública de Moncloa.
0: Bueno, ¿qué opinas, Juan? Que no hago más que hablar yo.
2: No, completamente de acuerdo con Jaime, que no Martín, que antes se me ha ido la cabeza y te llamamos Martín.
0: Es un buen me gusta más.
2: Es un hombre bonito. Pero Jaime me gusta más. Como Jaime el conquistador de Aragón. Yo creo que Sánchez no sale a decir nada porque yo creo que en esta ocasión, que siempre tiene muchas cosas que decir, yo creo que en esta ocasión no sabe qué decir. Porque diga lo que diga, la gente le va a tirar piedras a la cabeza. Porque en esta ocasión yo creo que estamos viendo que incluso mucha gente socialista, mucha gente de izquierdas, por lo que veo en redes sociales, y por lo que veo en Twitter, y por lo que veo en las tertulias televisivas políticas, la gente ya está diciendo, encima empiezan, oye, yo soy de izquierdas, pero, como si tuvieran que disculpar que son de izquierdas, antes de emitir cualquier...
1: Pues es que tienen mucho, bueno, de sí, lo que disculpar.
0: No, tienen mucho que pedir, por supuesto, perdón, desde
2: pero
0: luego.
2: Antes de...
0: Fíjate, de votar al PSOE, no de ser de izquierda.
2: Claro, sí. Antes de decir cualquier opinión libre, tiene que decir que son de izquierdas antes, ¿no? Como si se le tuviera que permitir el Partido Socialista. Yo soy de izquierdas, pero lo que está pasando en Ceuta me parece una barbaridad. En realidad hay muy, muy poca gente de izquierdas o de extrema izquierda que lo que está pasando ahora, pues más o menos lo blanquea, diciendo que es una crisis humanitaria, que pobrecitos que vienen de una guerra, que están muy mal, que no tienen nada que comer, que vienen famélicos, etcétera, ¿no? Y lo cierto es que vienen grabándose con iPhones y con móviles de última generación y haciendo TikToks también, como nuestro presidente, ¿no? Y otra cosa con respecto a eso, a día de hoy, por lo que he leído, alrededor de 15 mujeres han sido violadas en Ceuta. No he visto absolutamente a ninguna feminista decir absolutamente nada de lo que está pasando. Ni lo voy a ver.
1: Ya ha subido el recuento a 19.
0: Ni 19. Los sindicatos. Tampoco hemos oído a ningún sindicato del machismo.
1: Bueno, ojo. Pero sí hemos oído a un representante de Comisiones Obreras Ceuta poner a parir a Sánchez. Oiga, pues ya, sí, ya está, eso indica ya está, que la cosa está fuera de control.
0: Ya no llega al jueves con cabeza.
2: Ya, y lo de implosión del PSOE de Ceuta... Es curioso porque, joder, si es necesario que invadan cada ciudad de España para que el PSOE de cada una de las ciudades cambie o se dé cuenta de la realidad, estamos bien jodidos, porque entonces tienen que invadir todo el país para que el PSOE implosione por dentro. Pero claro, hay tres maneras de darse cuenta de la vida de las cosas. Una es, tú ves un acantilado y ves que si te acercas al acantilado igual te puedes caer y te puedes morir. Otra es, la segunda, que es un poco más difícil, es... Ves al acantilado, ves una persona que está paseando y se cae y dices, si voy yo, me voy a caer también. Y otra cosa, la tercera, es que tú te caigas. Al PSOE de Ceuta lo que ha pasado es la tercera. Pero claro, la tercera ya es tarde, porque significa que ya tienes la ciudad invadida y que ya tienes a cientos de miles de personas en tu ciudad, ¿no? Entonces lo que está pasando en Ceuta no solo es una catástrofe humanitaria por el tema de que, joder, están violando.

0: a mujeres, a decenas casi, por la ciudad, y absolutamente nadie dice nada. Incluso ves alguna feminista o alguna pseudo periodista de algún medio de comunicación que trabaja con Pablo Iglesias visitando la ciudad diciendo que no está en medida, que no hay ningún tipo de problema, pero mientras, con su teléfono móvil, está grabando la invasión que tiene detrás y encima está recogiendo a niñas para ponerla más recaudada, porque si no, los invasores las van a violar. O sea, es algo realmente increíble. Y no solo eso, sino que, como bien ha dicho Jaime, es un desastre económico para todos los negocios, para todos los comercios que hay allí, y para el mercado inmobiliario es completamente catastrófico, y un desastre sanitario, porque las últimas noticias que hemos visto es que varios militares y varios policías han contraído la sarna. Algo que aquí, evidentemente, pues no... Y la MEMA, la que era madre política y no sé cuántas cosas más, y médico, decía que no había ningún problema sanitario, que los invasores no traían ningún tipo de enfermedad, y que eso era un bulo ultraderechista. Y lo cierto es que sí, que traen enfermedades, igual que los españoles llevamos enfermedades a América con la conquista y murieron un montón de indígenas, ¿no? Pues es algo bastante parecido a esto. Entonces, pues yo es que creo que Sánchez no sabe lo que decir, y todo lo que diga, pues se lo pueden poner en su contra.
1: Fíjese, estoy leyendo un libro que se llama 1944, que es el del desembarco de Normandía, un tocho de 800 y pico páginas, lo digo por yo por las 600 y todavía...
0: ¿De Anthony Vivor?
1: Sí.
0: Maravilloso.
1: Creo, no Anthony Vivor no es... No me acuerdo ahora cómo está. Bueno, a lo que voy. Y es que estos tíos han establecido una cabeza de playa y la han consolidado. El estatus de Ceuta ya ha cambiado. O sea, sigue la bandera española, sigue la titularidad española, la soberanía española y con todo lo que quiera usted, representación en el Parlamento español. Pero estos han puesto que es lo que quería Marruecos, una cabeza de playa, y se han establecido y han consolidado la cabeza de playa. Y están metidos ahí y no se les puede sacar. No se les puede sacar,
2: sí, se les
1: pero
2: puede
1: este
2: sacar.
1: Tío no les quiere sacar. Lo que es colaboración con el enemigo directamente, ¿no?
3: ¿Cree usted que hay motivos suficientes para juzgar por traición a Sánchez?
1: Vamos, desde hace tiempo. Lo único que pasa es que no hay manera de meterle mano, porque yo he ido a Santiago Abascal a hablar de 172 de la Constitución, pero pues, cuando uno se va y se lo
3: 102,
1: lee...
3: 102, 102.
1: 102, cuando uno va y se lo lee se da cuenta que ahí tiene que haber una mayoría absoluta del gobierno, perdón, de las Cortes, que ahora mismo no se da. Esto también nos da prueba de una cosa. La Constitución española hay que cambiarla de arriba abajo, sobre todo en todo lo que es el control político.
3: En nada.
1: Vamos, del control político y para empezar...
3: En nada. ¿Tiene mecanismos suficientes la Constitución española para resolver todos los problemas que tenemos? El problema que tenemos es que tenemos un gobierno que no respeta la Constitución. Con lo cual, aunque usted la cambie, si mañana hay un gobierno que no respeta la Constitución, pues da igual.
1: Mira, yo no estoy de acuerdo con usted. Para mí hay que cambiar muchas cosas. Lo que pasa es que eso abre un melón. Es que no se va a cambiar solo lo que nosotros queremos.
3: Pues por eso no debemos hacer hincapié en ese mensaje, porque es la típica actitud española de si no quieres arreglar algo, crea una comisión. En este caso una comisión constitucional para estudiar una reforma. No, lo que hay que hacer es colgar de las pelotas a los ladrones, colgar de las pelotas a los políticos traidores y ya está. Que la gente aprenda a respetar las leyes.
1: Que vean de lo que va. El problema es que a lo mejor este tío sale de rositas.
3: Sánchez. Este tío sale de rositas, sí. Pues no es descartable, vamos, desde luego él está trabajando para ello.
1: Pero no, es peor, incluso él fuera del gobierno, quiero decir, es que eso sí, es lo que más me preocupa. Que el próximo gobierno, a lo mejor, bien porque no haya pruebas, que eso es otra, conseguir las pruebas que este señor, pues es un Estado de Derecho, pero otra es que luego hay una componenda, ¿no? Que eso también, pero bueno, en fin. Yo creo que ahora mismo ese es el menor de nuestros problemas. A este tipo es muy peligroso y realmente yo creo que es muy difícil saber.
3: Es muy peligroso, pero en estos momentos está acorralado. Sí. O sea,
1: lo cual le hace más peligroso todavía, sí. Porque este tipo...
3: Sí, pero a veces también la gente acorralada comete errores, lógicamente. Está en estos momentos acorralado por la justicia, está en estos momentos acorralado por el pueblo español, que no le deja salir a la calle, y de hecho no sale a la calle sin un cordón de seguridad de 400 kilómetros cuadrados. Está acorralado hasta internacionalmente, que hasta ahora tenía la protección de su amiga de Ursula von der Leyen, que le mira con ojos arrobados cada vez que le ve.
1: Qué poco gusto, por favor.
3: Y se ha terminado esa protección. O sea, ahora tenemos un movimiento de 22 países de la Unión Europea diciéndole a Sánchez esto de el tema de que Ceuta te entren 100.000 tíos. No. lo arreglas o lo arreglas, porque si no, evidentemente.

0: Nosotros no vamos a permitir que nos metas aquí otros 100.000 marroquíes, sobre todo porque son conscientes de que muchos de los que han entrado pues son muy probablemente delincuentes que acaba de sacar Mohamed VI de la cárcel en alguno de los indultos, ¿no? Hacemos pausa publicitaria y nos vamos a hablar precisamente de eso, de cómo Sánchez está ahora en Europa también acorralado e intenta Sánchez pues pasar a la contraofensiva. 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Pausa y seguimos.
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0: 9:01 de la mañana, 8:01 en las Islas Canarias. Hoy no he tenido más remedio que llamar en las noticias a Sánchez señoro, porque va el tío y se pone a meterse con las dos únicas mujeres que son presidentes de gobierno en la Unión Europea. Solo hay dos países dirigidos por mujeres en la Unión Europea, que son Italia, por Meloni, y Dinamarca, por Frederiksen. Y entonces va el señor de Sánchez y se pone a pedir a los socialistas europeos: oye, vamos a censurar a Frederiksen porque se están metiendo conmigo, tiene una alianza con Meloni. Anda, tío, eres un señor, además un poco así blandito, ¿no? Que te están poniendo dos mujeres firme. ¡Ay, mamá mía! ¿Y por qué está Sánchez quejándose a los socialistas europeos y tratando de que saquen una carta contra Frederiksen, que es socialdemócrata, es la equivalente a Sánchez en Dinamarca? Pues porque entre Frederiksen y Meloni han movilizado a 22 de los 27 países de la Unión Europea para mandar una carta diciéndole a Sánchez que no, que aquí invasiones a través de una de las fronteras, ni de palo. Y esa carta también a la Unión Europea para decirle: y si Sánchez no cumple con sus obligaciones, la Unión Europea tiene la obligación de poner ahí a la gente de Frontex a proteger la frontera. Si España no lo hace, para eso está Frontex. Bueno, claro, ha hecho imposible esa carta que von der Leyen salga a proteger a su protegido, y Sánchez está ahora mismo aislado. O sea, solo tiene el apoyo de Macron y del tío de Malta, y no sé si del irlandés, pero poquito más. 22 de los 27 países de la Unión Europea le están dando caña. Y entonces ahora Sánchez, que está acorralado ya por todas partes, pues eso, sale a decir que los socialistas europeos, los partidos socialistas europeos, pues que firmen una carta contra Frederiksen, o no sé, a lo mejor la expulsará del partido de los socialistas europeos, cosa que a Frederiksen, supongo yo, que le importará un soberano bledo. Sánchez, en estos momentos, está acorralado por todas partes. Y yo tengo curiosidad por ver por dónde va a salir. La verdad es que la hipótesis que ha soltado don Jaime de que a lo mejor el tío lo que está haciendo es llevar Ceuta al pudridero para que al final haya un follón y entonces declarar el estado de sitio y suspendo las elecciones y tal, pues no me extrañaría. Lo que pasa es que yo no sé si va a llegar hasta esa fecha, ¿eh? Porque yo creo que esto...
1: Es todo posible. De todas maneras, dice usted que le apoya a Macron, ¿usted cree?
0: Hombre, Macron se desmarcó de la carta de 22 países.
1: ¿Pero por Sánchez o por Marruecos? Porque el papelón de
0: Francia... por Marruecos.
1: Claro,
0: por Marruecos,
1: es que eso es muy importante. Yo, desde luego, a Francia le tengo una tiña enorme, sobre todo porque el problema de ETA fue gracias a Francia. Francia le...
0: No generalicemos. Gracias a ciertos políticos franceses.
1: Sí, bueno, pero que eran en aquel momento Francia. ¿Eh? Y ahora Macron, cualquier medida que nosotros queramos implementar, que por supuesto no las va a implementar porque Sánchez no está por el enfrentamiento, sino por el colaboracionismo con Marruecos, Francia lo va a parar. O sea, Francia, cualquier cosa, cualquier iniciativa, ya sea una carta, una sanción económica, un apoyo para que echen y se aplique la legislación comunitaria, un cierre energético o un aviso de que... O sea, cualquier cosa de fuerza que España pueda hacer directa o indirectamente contra Marruecos, Francia la va a parar. Francia es en estos momentos el mejor embajador, el mejor aliado, el mejor amigo y el mejor colaborador de Marruecos contra España. No le quepa a nadie ninguna duda. Por eso yo, que esté a favor de Sánchez, no, que está a favor... Bueno, él, lo único por lo que puede estar Macron a favor de Sánchez es porque beneficia a Marruecos. En estos momentos Sánchez es el mejor agente de Marruecos.
0: Lo que pasa es que Macron pues también está ya de salida, ¿no? Y lo que viene en Francia es un cambio de ciclo, con una victoria pues ya que parece prácticamente inapelable de reagrupación nacional, el partido de Marine Le Pen.
1: ¿Usted cree?

0: Sí, porque es que en el otro lado, es que el problema está en que la plataforma de Macron se ha hundido y en el otro lado al final van a pasar a segunda vuelta de las próximas
1: Con
0: presidenciales,
1: Melenchón,
0: por
1: ¿no?
0: un lado Marine Le Pen y por otro lado el pirao de Melenchón, que es un tío que te ha salido hace nada a decir públicamente que es que para acabar con el sistema capitalista ya no se puede confiar en el obrero blanco cristiano y que por tanto hay que aliarse con nuestros hermanos
1: Pero bueno, lo ha
0: islamistas.
1: hecho expreso algo que sabíamos que lo
0: Sí.
1: piensa la izquierda
0: Sí,
1: desde hace...
0: pero que evidentemente en una segunda vuelta Marine Le Pen no es que gane a Melenchón, es que lo va a arrasar. Porque
1: Bueno, eso quiero
0: evidentemente
1: verlo
0: los
1: yo.
0: franceses no te van a votar a un tío que dice abiertamente es que tengo una alianza con
1: Pero
0: los islamistas.
1: quién vota a Melenchon?
0: Pues a
1: Pues no hay
0: Melenchón le
1: más
0: vota
1: preguntas, señoría. ¿Cuántos son?
0: pues un tercio de los franceses. Como mucho, o
1: Ganó
0: sea,
1: las
0: no
1: elecciones,
0: llega.
1: ¿no? Ganó las, no las
0: No,
1: presidenciales,
0: no, no,
1: sino
0: en
1: las...
0: votos, ganó
1: Sí, pero
0: ganó las elecciones
1: en diputados.
0: porque al final en segunda vuelta se aliaron con Melenchón, pues el Partido
1: Ah,
0: Socialista, muchos
1: claro.
0: grupos de Macron y tal y tal. Pero en unas presidenciales donde no es elegir un diputado de
1: Ya.
0: distrito, que es como más indirecto, sino que es elegir o te gobierna Melenchón o te gobierna Marine Le Pen, le arrasa, vamos, y lo dicen todas las encuestas, o sea, no.
2: Yo de todas maneras, perdón, no confío mucho en los franceses, ¿eh? Yo que a mí me gusta mucho Michel Houellebecq, la novela de Sumisión se ve perfectamente lo que Mélenchon es exactamente ese tipo de partido político, ¿no? Y
0: Entonces
2: Sánchez...
0: sí que confía usted en algunos franceses, por ejemplo en Houellebecq,
2: Es que Houellebecq, yo creo que tampoco confía mucho en los propios franceses. Bueno, pero pasando al tema de Sánchez. Sánchez está acorralado tanto en España como en Europa. Y me recuerda a la primera película de Rambo, que se llama así, Acorralado. First Blood. Y que es una película magnífica, por cierto, la mejor de Rambo. Y está aislado en Europa y joder, y Sánchez en realidad hace unos años tampoco lo estaba. Era, yo creo que he hecho el buque insignia de la Unión
0: El
2: Europea
0: niño
2: y
0: bonito,
2: el
0: sí.
2: niño bonito de von der Leyen. Pero claro, toda esta nueva geopolítica que está llevando a cabo Sánchez, que está haciendo completamente desastrosa, yo creo que es el peor político de la historia de España con la peor... estrategia geopolítica que ha tenido jamás alguien dentro de la administración pública de nuestro país, porque es que se está liando con todos los países con los cuales nosotros no deberíamos tener ningún tipo de relación o mínima y está perjudicando a todos los intereses nacionales y de nuestra nación, ¿no? Entonces, claro, yo que veía a Sánchez que iba un poco a ceder frente a Europa porque... Yo creo que se veía en un futuro dentro de un organismo internacional o dentro de la Unión Europea, o dentro de la ONU o dentro de la OTAN para, bueno, verse con una salida pospolítica española. Pero lo cierto es que conforme va avanzando la situación y conforme vemos los acontecimientos, yo creo que le está quedando muy pocas salidas a la hora de posicionarse una vez deje el gobierno de España. Y además es que lo que estamos viendo en Ceuta también repercute dentro de lo de Europa, como bien han dicho, como bien habéis dicho, porque es que la frontera de Ceuta y la de Melilla, que lo de Ceuta también va a repercutir en Melilla seguramente, porque si lo que está pasando en Ceuta está ocurriendo, la gente de Melilla también va a tener mucho miedo de que pueda ocurrir exactamente lo mismo, ¿no? Es que la frontera de Ceuta y la de Melilla son fronteras también de la Unión Europea. Son fronteras de Europa. Entonces es un tema que repercute directamente a la Unión Europea. Entonces, claro, yo no sé hasta qué punto va a aguantar la Unión Europea el hecho de que miles de personas estén entrando ilegalmente en España, porque eso también puede repercutir en que entren ilegalmente en Europa. Y de hecho, es lo que está ocurriendo. Entonces, no sé si van a intervenir de alguna manera, si pueden intervenir de alguna manera con Frontex. Yo no sé si...
0: Pueden intervenir, o sea, ahí es Sánchez, es el gobierno español el que está diciendo que no quiere que intervenga Frontex, que no quiere la, ojo, dice que no quiere la ayuda de emergencia económica que Europa tiene para crisis migratorias, mientras le deniega a los empresarios ceutíes 20 millones de euros por pérdidas que están
1: Como la
0: reclamando, ¿eh?
1: Dana, ¿se acuerda que
0: Sí, señor.
1: rechazó toda la ayuda internacional
0: Sí,
1: mientras que
0: señor.
1: estaban de barro? Bueno, y no mandó al ejército, porque ahora la han mandado, pero es como si no estuviera,
0: Bueno, ha
1: claro.
0: mandado a
1: Claro,
0: tres y el del tambor, ¿no?
1: claro. Y además como si no estuvieran. Y la policía igual, que tenían órdenes de no hacer nada, eso también me lo contó mi amigo, que la policía tenía las órdenes de no hacer absolutamente nada. Eso es lo que tenemos en el gobierno, que por cierto, estoy en desacuerdo con usted, no está aislado, Sánchez. Tenemos unos nuevos socios que han salido.

0: en tropel a apoyar a España, que son Irán, Hezbollah, bueno, Hamas, sí, sí, y China. Todos estos nuevos aliados que tenemos magníficos, que los hemos abandonado.
1: Le falta conseguir el apoyo de Hannibal Lecter, pero si sí, se pone, bueno, lo logrará.
0: Tiene a Ortega en Nicaragua, igual también nos sirve como Hannibal Lecter. Sí. Y han salido todos en tropel. ¿No ha visto cómo han salido todos? A defendernos, nuestros intereses. Esos son nuestros aliados. Esto sí que es un problemón gravísimo, porque restañar todo lo que ha hecho este tipo... esto va a ser, o sea, esto no se consigue en 4 años, porque nadie se va a fiar de nosotros. Porque si vuelve otro Pedro Sánchez, que ese es el gran problema de España, porque este tipo está de salida, se espero, pero hay mucha izquierda que lo que se ha demostrado estos años es que son capaces de votar, defender y mantener a un tipo como Pedro Sánchez. Hay una izquierda española, hay otra que no, pero que son 6 o 7 millones de tíos que están dispuestos. Cuando tú tienes dentro de un país 7 millones de tíos que representan como mínimo 100, bueno, escaños o 120, y tienes este problema, pues ya me dirás tú que cómo podemos mirar a futuro.
1: Pues hombre, 100 o 120, con eso y un euro y pico te compras un brick de leche en el supermercado, sí, de la esquina.
0: Pero más los 40-0 que empezamos en Cataluña y País Vasco,
1: nada,
0: pues ya están. Tenemos un problema muy serio, porque eso te puede levantar un país incluso desde la oposición, acuérdese usted, la que nos montaban en la... Pero bueno, en fin, esto ya tendremos tiempo para discutirlo en su momento. Pero de aislado nada, ¿eh? Ya le digo que tenemos a Hamas, a Hezbollah, a Irán, vamos, y a China, que no hacen más que manifestarse a nuestro favor y a nuestros derechos, a nuestra integridad nacional, etcétera, etcétera.
2: A mí lo que me da pena con Ceuta es que yo creo que, como en este país, después de un escándalo va otro y nos hemos anestesiado, en cuanto empieza la campaña política y empiece septiembre y vuelvan los casos de corrupción... y vuelva a los juicios y demás, yo creo que lo de Ceuta no es que se vaya a olvidar, pero se va a dejar en un segundo plano, y me da mucha pena por los ceutíes, porque es que nosotros no, pues, pero nos vamos a dejar abandonados, igual que se dejó abandonados o se olvidó lo de la Dana, igual que se olvida el tema de los incendios, igual que se olvida pues todos los catástrofes naturales que hemos sufrido. Entonces yo creo que dentro de no sé si de un mes, un par de meses, lo de Ceuta sí seguirá ahí, de vez en cuando saldrá alguna noticia. Pero lo cierto es que van a seguir con las playas completamente invadidas, y a los españoles de a pie pues seguiremos con nuestras vidas y nos dará igual.
0: Bueno, ¿cómo está pasando ahora?
1: Es a lo que está jugando el gobierno, a dejar que pase el tiempo, a ver si esto es tapado por alguna otra cosa, etcétera, etcétera. El problema es que yo no sé si la situación es lo suficientemente manejable como para que eso suceda, ¿no? Yo estoy convencido, antes lo comentaba usted, que posiblemente pues Sánchez tuviera conocimiento anterior a la invasión de que iba a haber una invasión. Yo estoy convencido de que sabía que iba a haber una invasión y que probablemente lo acordó con Marruecos. Lo que pasa es que creo que se les fue de las manos. Lo que no esperaban es que fuera algo tan gordo. Dice, vamos a organizar alguna cosa y ya empezamos a poner en marcha lo de la cosoberanía, patatín, patatán. Pero lo que no esperaba es que fuera una avalancha de tal tamaño. Es más, estoy dispuesto a creer que una parte del gobierno de Marruecos tampoco esperaba que la avalancha fuera tan grande, y que aquí o se han hecho una jugada unos a otros dentro del gobierno de Marruecos, o simplemente por cosas que pasan en las jerarquías, alguien abajo se vino arriba y para ponerse el medallón dijo, ¿cómo? ¿Que hay que hacer una de 10.000, una invasión? No, voy a poner 100.000 y así mi jefe me va a poner
0: un
1: medallón.
0: Esto es como lo de Aprendiz de Brujo, cuando uno juega estas cosas... que cree que tiene el control de todo, las dinámicas sociales son muy complejas y hay procesos de interacción que tú no dominas. O sea, esto no es un laboratorio donde tienes todas las variables perfectamente controladas. Imagínese que un día, que es una tesis que tenía un tuitero, no me acuerdo ahora cómo se llama, que cometes un error de cálculo y muere uno. Un policía... un asaltante o dos asaltantes, dos personas de allí, ¿qué pasa ahí? De repente ya ese escenario que tú has dibujado no tiene nada, ya no tiene nada que ver con la realidad, con lo cual ahí de repente tenemos podemos acabar mucho peor de lo que realmente nos creemos. Mira, a mí hay una cosa, no sé qué piensan ustedes, pero a mí una cosa que me ha sorprendido mucho en todo esto, hablaba usted antes de señoros. Don Luis, ¿qué le parecen los varones españoles? A mí me da mucha vergüenza lo que está pasando cuando veo en los vídeos a las mujeres españolas diciendo que están indefensas. ¿Dónde están los tíos? Ya sé que esto es muy machista, que habrá feministas que dirán que nosotros no tenemos por qué defender a las mujeres, que ellas pagan impuestos para que se les defienda, por supuesto, normalmente las fuerzas de seguridad, fuerzas armadas, son varones. ¿Dónde están los tíos españoles? O sea, los hombres españoles, ¿dónde están? Lo digo porque usted ha dicho antes que es un señor, o que es verdad que es un señor, o es un cobarde. Eso lo tengo muy claro. Pedro Sánchez es un cobarde, solo juega cuando tiene ventaja. Él nunca juega en desventaja, ¿no? En superioridad. ¿Y dónde están? Yo cuando veo esos vídeos de las mujeres diciendo que se sienten, y mujeres me refiero a nuestras abuelas, a nuestras mujeres, a nuestras hijas y a la vecina de enfrente, ¿dónde están? Lo digo porque a mí me ha sorprendido muchísimo, a ver, cuando hablaba con este amigo, una de las cosas que han hecho varias veces contra Israel es atacarles en el Yom Kippur. Bueno, o sea, aquí en España si hubiera que atacar, que posiblemente ya lo tenían en la cabeza, es en agosto. Estamos todos en el chiringuito. ¿Usted ha visto alguien que se haya movido absolutamente nada? Hoy he visto por primera vez que para septiembre hay una manifestación en Sevilla ya, con fecha, hora y día y lugar, que se está organizando una en Madrid, pero aquí hubieran entrado hasta la cocina, sí. Y nosotros estamos, oye, es que el Barça ficha a Rodri, es que el Madrid fichar a Zubimendi, es que hemos ganado la Copa del Mundo, es que mira, yo estoy aquí en el chiringuito. Eso es una cosa que algún día habrá que hablarse, y el papel de los padres, maridos, hermanos, etcétera, por lo que estoy viendo yo en redes, están todos metidos haciendo el señoro.
2: Yo estoy de acuerdo completamente con Jaime, pero yo creo que en según qué ocasiones es bueno que sean las mujeres las que abanderen de alguna manera la causa. Porque yo creo que contra las feministas del gobierno y contra el feminismo hegemónico, yo creo que hace mucho más daño, les hace mucho más daño el mensaje de una mujer enrabietada que el de un hombre. Porque el de un hombre ya lo desechan por el mero hecho de que esté hablando un hombre. Porque según ellas un hombre no puede hablar de temas de mujeres o de feminismo, ¿no? Pero yo creo que cuando es una mujer que está delante de un micrófono, como hemos visto a tantas, con todos los invasores detrás de ella rodeándola, y ella está llorando, desesperada, pidiendo ayuda y diciendo que no puede salir a la calle, yo creo que eso
0: es tremendo, ¿eh?
2: Les hace muchísimo daño. Y a mí me parece muy, joder, a la vez de desgarrador, bonito, que sean las mujeres las que en realidad estamos viendo que están abanderando el sentimiento de defensa en Ceuta, porque son ellas las primeras que están sufriendo las consecuencias de esta invasión. Porque los hombres, pues bueno, pues más o menos se pueden defender, pero una mujer que sale a la calle indefensa y se encuentra con una turba de 20, 15 o de estos invasores, pues está completamente vendida, no puede hacer absolutamente nada. Entonces son las que estamos viendo, las mujeres, las que están abanderando esta revolución, entre comillas, dentro de la ciudad de Ceuta. Y yo creo que es muy beneficioso que en este país sean las mujeres las que de vez en cuando abanderen diferentes causas y que les digan a las feministas lo que está ocurriendo. Y que si piensan que en Ceuta no hay ningún tipo de problema y que pueden salir las mujeres a la calle sin ningún tipo de problema, pues que las inviten a Ceuta un día y que se paseen con ellas un día por la noche y que vean las consecuencias de cuáles son sus políticas.
1: Bueno, ¿qué les parece a ustedes esa especie de campaña? La verdad es que es alucinante. De los medios próximos al PSOE intentando llevar las pildoritas lacrimógenas de cartas de los niños que han llegado a Ceuta. Esperamos ser dignos de la acogida. El diario de Mohamed, que lleva 15 días durmiendo en la playa. Dices, pero tíos, ¿no os dais cuenta del ridículo que hacéis?
0: Pero esto ya lo hizo. ¿No se acuerda que su hija le había escrito a él una carta que se filtró con la letra de su hija de papá? La misma mierda. Quiero decir que es lamentable, pero es que es un chantaje emocional. Es toda una manipulación de tal nivel. De verdad. Sí,
1: pero que en este caso está teniendo un efecto boomerang. O sea, okay. Es que es meterse en los tweets del país que van en esa línea. Y vamos, lo que dice la gente, algunas cosas no son reproducibles en la radio por las barbaridades que le sueltan a esta gente. Es decir, yo creo que no se dan cuenta de que no solo no funciona esa apelación al corazón de fíjate, pobre invasor, este aquí, lo mal que lo pasa, que tiene que dormir en la playa, no solo no funciona, sino que causa más rabia en la gente, ¿no?
0: Y sobre todo que nunca he visto una carta que diga que sería seguramente

0: más lógico en esos niños, quiero volver con mi papá y con mi mamá. Porque yo no se me ocurre que ningún niño, lo digo porque a lo mejor se las han hecho escribir o les han dicho lo que tienen que copiar. Coño, si los soldados en la guerra, ya mayorcitos, cuando están en una situación de peligro van a morir, llaman a su madre, un chaval, yo no se me ocurre que un chaval de 14, 12, 13, 11, 10 años que está en un país extranjero donde a lo mejor no habla ni la lengua de ese país, ya no se acuerde de su papá y de su mamá. Porque además es que va contra la propia natura, eso es la figura del apego. Entonces, ¿por qué nunca salen esas cosas? Nunca hay ni rastro de esas cosas en esas cartas. A mí eso me parece de lo más sospechoso. Vamos, sospechoso, aunque no tengo prueba ninguna, pero en esto tampoco tengo duda de que esas cartas a lo mejor no las han escrito o las han escrito al dictado. Porque tienen eso, tienen la misión de generar una emoción moral, apelando a la ayuda, lógicamente, pero de una manipulación política y social verdaderamente repulsiva, desde mi punto de vista, hombre.
1: Y yo no sé qué muy bien, evidentemente no gana nada el país, no van a ganar ningún tipo de elector con este tipo de noticias. Y es muy bien sabido que el gobierno le riega con dinero para que sigan una correa de transmisión de lo que dice el gabinete de Pedro Sánchez y de alguna manera generen una opinión publicada, que no pública, pues acorde y al gobierno, ¿no? Pero claro, no sé qué pretende el país o todo este tipo de periódicos diciendo o haciéndonos pensar que tenemos que tener pena por aquellos inmigrantes que están invadiendo una de nuestras ciudades. Es que, como bien dice usted, es que están consiguiendo absolutamente todo lo contrario. O sea, encima que estamos viendo a los ceutíes completamente destrozados, que están destruyendo por completo la ciudad, que han invadido una de nuestras ciudades de manera ilegal, y encima los periódicos nacionales, que se suponen que deberían, independientemente de su ideología, de su línea editorial, pues defender unos intereses nacionales más o menos acorde a lo que es el sentido común, encima de todo eso, nos quieres hacer pensar o nos quieres dar la intención de que esta gente nos tiene que dar pena por algo. O sea, a mí me dan pena los ceutís. A mí me dan pena las cientos de miles de personas, las 80.000 personas de Ceuta que no pueden vivir.
2: Nos contesta una oyente una cosa muy interesante, está contestando a don Jaime. Dice, pues puede ser que los hombres, es Pilar García la que nos lo dice, puede ser que los hombres de Ceuta estén durmiendo por la mañana, porque por lo que he oído están patrullando por la noche. No. Lo digo por el comentario de la tertulia sobre que las que salen en los medios son las mujeres.
0: Yo me refería no a los hombres de Ceuta, sino a los hombres en general. O sea, porque al final lo que va a ocurrir es lo que he dicho al principio, que al final va a haber un enfrentamiento porque el Estado no lleva a cabo lo que tiene que hacer. Pero a mí me ha sorprendido mucho, y no lo digo por mí, que no estoy allí, ni evidentemente soy mujer, sino por los vídeos que he visto. O sea, a mí lo que me ha salido y la impresión que tengo de los vídeos que han salido es de indefensión. O sea, yo no digo que no salgan a patrullar, que seguro lo hacen, aunque no me refería a los ceutíes, sino me estoy refiriendo a la reacción del pueblo español. Por eso he hablado de las manifestaciones en Sevilla, en Madrid. A estas alturas, el país tenía que estar levantado en la defensa de un trozo de nuestra patria. Es así. Y de los españoles que están allí. Porque no son ceutíes. Porque a mí no me gusta utilizar eso de ceutíes porque parece que son una cosa, no, de los españoles que viven en Ceuta, o sea, de los españoles. Entonces, eso es a lo que yo me refería. ¿Dónde está esa reacción? Está en los chiringuitos, por eso he hablado de los chiringuitos. Espero que con esta aclaración le haya quedado claro a nuestro oyente de lo que me refería.
2: Bueno, yo creo que, pero lo que dice, pues también es cierto. Es que es verdad, es que se.
0: Sí, yo no digo Ceuta que no sea, de hecho lo sé que es verdad.
2: Organizándose patrullas vecinales para claro. Que.
0: ¿Y dónde está el resto? ¿Dónde está el país? ¿Dónde está el país que tiene que ayudar a esa gente? ¿Dónde está? ¿En el chiringuito? Eso es a lo que yo me refiero. ¿Dónde está el país? Pues tomando copas o un sangría. Ese es el problema, eso es un problema. Por eso yo he dicho lo del Yom Kippur. Porque viendo cómo está reaccionando el país, pues vamos. Entonces, todo de vacaciones, cada uno se tal, pues a mí eso me preocupa, ¿no? Pero bueno, en fin, esto es lo que hay, ¿no?
2: Bueno, vamos a hacer una breve pausa publicitaria y nos vamos a hablar de diferencias de trato, de qué se está haciendo con los invasores en Ceuta y de en qué condiciones están los policías, los los legionarios, el resto de unidades militares. Pausa y a ello.
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1: Bueno, estamos en Ceuta, en estos momentos en una situación curiosa. Parece una situación de transición, pero no sabemos hacia dónde. Sabemos lo que pretende el gobierno, que es que dormir el partido y entonces coger y dejar en Ceuta a los 10.000 invasores que se han quedado allí. Si es que no son más, que yo tengo mis dudas. Hay alguna otra fuente que cifra en más de 10.000 los que están en estos momentos en Ceuta. Digo que hay una situación de transición curiosa en la que sabemos qué es lo que pretende el gobierno, pero no sabemos cómo va a salir el asunto, porque el gobierno inicialmente, si recuerdan ustedes las declaraciones de Marlaska, de Álvarez, de Margarita Robles, decía que todos van a salir para afuera. Sin embargo, en los últimos días ha cambiado el perfil de ministro que va allí. Han ido Sira Rego, ha ido la MEMA, ha ido la de... ¿cuál es la que estuvo? Elma Sáez, la de Migraciones. Y entonces ya el discurso ya ha desaparecido, lo de vamos a expulsarlos a todos, y empiezan a hablar de pues vamos a montar una carpa para 1.500. No es verdad que haya tantos problemas. Bueno, sí, hay violaciones, pero son menos de las que dicen. Se intenta quitar hierro a lo que está pasando, se empiezan a poner medios para atender a los invasores, pero tampoco se atreven a decir claramente que es que no los van a expulsar, ¿no? Entonces están en esa situación donde yo creo que el gobierno no sabe muy bien por dónde va a salir en este momento. Pero hoy por hoy, situación: el gobierno está poniendo medios para albergar en carpas a entre 1.500 y 4.000 tíos, no sabemos a cuántos. Y mientras tanto tiene a los policías, como denunciaba ayer Jupol, durmiendo 7 en un cuartucho, con colchones en el suelo, sin agua caliente. Tiene a los regulares, una de las unidades militares de allí, con una epidemia de sarna, que creo que ya van casi 30 militares que se han visto contagiados. Tiene a los legionarios haciendo turnos de 24 horas sin descansos. Bueno, el contraste de cómo se trata a los que han creado el problema frente a los que intentan ayudar a resolverlo es brutal. Tenemos un gobierno que trabaja contra los españoles.
2: Pero fíjese usted qué interesante lo que acaba de decir, que no había caído yo. Los primeros días, ¿qué ministros van? Los de la fuerza. Va interior, va exteriores y va defensa. ¿Y ahora cuáles van? Los de he aceptado la situación y ya de facto... pues van, pues supongo, no sé qué me ha dicho, migración, es un porque es un problema migratorio, no es un problema.
1: Migración, infancia
2: y sanidad. Esa es muy interesante, porque eso nos, cuando pensamos, ¿qué van a hacer? Cuando les decía antes, yo no sé los motivos porque no le puedo leer la mente, pero sí puedo observar el comportamiento. Sí lo puedo observar perfectamente. Bueno, pues aquí tiene usted un caso bastante claro de qué es lo que va a hacer Pedro Sánchez, por eso a mí no me cabe
1: lo que nada. Intenta hacer.
2: No, pero no, tampoco, lo que está haciendo.
1: Bueno, lo que está haciendo, sí. Con el objetivo de que se queden allí y todos. Lo que pasa es que yo creo que no las tienen todas consigo porque no se atreven a expresar ese objetivo, ¿no?
2: Bueno, porque mientras lo que comentamos, justamente lo que comentaba Juan hace un momento, y usted. Bueno, ahora parece una cosa muy importante, pero dentro de un mes y medio aquello se ha vuelto la nueva normalidad. Y la nueva normalidad es que están ellos ahí, que ya tienen su cabeza de playa, como vemos, que la han consolidado, que viven allí, que han cambiado el estatus de Ceuta y Melilla, que tarde o temprano vas a tener que dar relevo a las tropas y a los policías, porque no pueden estar ahí sin edie, con lo cual bajarás, los mandarás a sus casas y bajará, digamos, la presencia militar y policial allí, y lo que vuelva a pasar, oye, y si hay otro asalto... Joder, pues qué bien, ¿no? Lo que decía antes. Pues qué emergencia nacional. Fantástico. No puedo convocar elecciones en estos momentos. Si no podía presentar presupuesto por la guerra de Ucrania, ¿no? Pues imagínese usted unas elecciones. Yo con esto en España no puedo convocarlas bajo ningún concepto. Y la gente se lo traga, ¿eh? Mm. Vamos, nos lo tragamos. No me lo trago, pero al final...
3: De todas maneras, yo creo que es un error... tratar esto como si fuera una crisis migratoria, que yo creo que es lo que están intentando Emma Sainz decir, oye, que es, pues hemos tenido un problema, que el gobierno marroquí es muy malo, muy malo, y nos ha mandado aquí un montón de inmigrantes indefensos, y que de alguna manera nosotros, porque debemos ser la ONU del mundo, pues tenemos que arreglar ese problema que ha creado Marruecos. Yo creo que la idea del gobierno es echarle absolutamente toda la culpa al gobierno marroquí, diciendo que es un gobierno tirano que nos manda a estos niños, cuando en realidad no son niños, porque muchas veces han hecho estudios, por ejemplo en Aragón, para estudiar si los menas son en realidad menores, y el más del 80% no lo son. Y van a intentar eso, de alguna manera, como que nos den pena las personas que han entrado, y como que el malo malísimo sea el gobierno marroquí y no el propio gobierno que ha abierto la puerta y les ha dejado entrar, ¿no? Entonces yo creo que no debemos tratar esto como una crisis migratoria, no debemos aceptar esa premisa por parte del gobierno, sino decir, oye, esto es una invasión más o menos organizada, porque 70.000 personas no se plantan en una frontera de un país sin ningún tipo de organización por parte del país extranjero, ni de coña. Y claro, tratar esto como si fuera una situación de guerra híbrida. Y cuando se habla de declarar el estado de sitio y cuando mandas al ejército, es porque es una situación más o menos de guerra. Y el ejército debe estar para eso, ¿no? Y bueno, la situación en la que tienen los policías y a los militares, pues es una situación que no nos extraña, porque es la situación en la que tenían a la gente o a las personas, por ejemplo, en La Palma con el volcán, y sigue viviendo gente en contenedores. O sea, no es una novedad que el gobierno de España trate mal a sus ciudadanos. Es que yo creo que odia a sus propios ciudadanos el gobierno socialista, ¿no? Y como tienen a la gente, o siguen teniendo a la gente en Valencia, o con los incendios. Es decir, es algo habitual, por muy mal que nos pese.
2: Fíjese, aquí hay una cosa que igual no quiero la emoción hacia esta gente, porque estamos hablando de queremos que nos den pena. A mí eso no me parece mal. A mí la compasión, desde todo punto de vista, con otro ser humano, me parece muy importante. No debemos de confundir la emoción con la gente que ha entrado ahí. Claro que podemos sentir, y seguramente debemos sentir con esos niños, y debemos, yo la siento en muchos casos, la emoción de compasión y de pena. Yo la siento. Pero también tengo otra, que es que saber que esa emoción no puede nublar mi discernimiento. Le voy a poner un ejemplo. Este año, en verano, me he movido por bastantes partes de España y, lógicamente, pues he tenido que ir a comprar a los supermercados. En todos los supermercados que he ido, hay gente pidiendo la puerta. Esto es así. Yo tengo una manía, que posiblemente la gente, es un error, a lo mejor en algunos sentidos, pero yo tengo esa manía, de cuando yo entro, comprarles algo y dárselo. No les doy dinero. Les compro lo que fuera, comida, ¿no? Y llegó un momento que yo lo comenté con mi mujer, digo, yo no puedo dar comida en todas las partes a todo el mundo cada vez que entro. ¿Por qué? Porque al final, aunque compres un kilo de arroz que es 1,50, o compres un batal, o le compres una barra de pan, o le compres dos manzanas, etcétera, y se las des, al final no llegas. Lo que es una emoción de compasión se acaba convirtiendo en una especie de obligación que acaba quitándole el sentido, ¿no? Pero eso no me impide a mí que cuando yo veía a esa gente, yo sienta compasión. Entonces es muy importante que no perdamos la compasión, pero que también seamos capaces de darnos cuenta que ni tú puedes estar dándole a todo el mundo pan, ni tú puedes convertirte, lo que acaba de decir Juan, en la ONG del mundo. No puede ser, porque para empezar, porque si tú te comportas así al final, pues vas a tener todo el mundo aquí. Esto me pasó un día, estando en Cuenca, una persona a pedir, una señora, bueno, de cierta edad, que estaba claro que yo creo que tenía un problema de drogodependencia, y yo le dije, yo no te voy a dar dinero, pero yo te pago el desayuno. Primero se fue, no le interesó, y luego vino y dijo, ¿me ha dicho usted que me paga el desayuno? Por supuesto que sí, yo se lo pago. Pero luego te das cuenta, joder, eso lo puedes hacer, y tú te sientes muy bien, qué bueno soy, que no es el caso. Dice, pero yo, imagínate que yo voy todos los días a tomar café ahí. ¿Qué cuánto puedo yo asumir a gente pagarle todos los días el desayuno? Tengo un límite. Eso no quiere decir que no tenga compasión. Lo digo porque yo creo que es muy importante que no odiemos tampoco a esa gente. Yo creo que lo que es odioso es la planificación de por qué están utilizando a esa gente. Y de la respuesta, o sea, por supuesto al régimen marroquí y por supuesto al régimen, sanchista.
1: Mira, yo creo en la empatía con el que sufre, pero lo que no hago es chuparme el dedo. Exacto. Ninguno de los que están en Ceuta en estos momentos está sufriendo nada que no pueda evitar él mismo. Es decir, el tío que está durmiendo en la playa, pues que se vaya a Marruecos, que no nos dé la plasta, y en Marruecos que duerma en la casa en la que estaba antes durmiendo. Y si resulta que en Marruecos estaba durmiendo en la playa, pues entonces que se vaya al palacio de Mohamed VI a protestar. Pero aquí a darnos el coñazo, no.
2: ¿Pero usted tener una compasión por esa...?
1: Sí, no, ninguna. O sea, yo, compasión por quien tiene un problema y tiene a su alcance resolverlo y no lo resuelve, no, ninguna. O sea, un tío que está sufriendo en Ceuta, ha invadido mi país y está sufriendo, pues que se vuelva a sumar a su país y dejará de sufrir. O sea, ¿cómo voy a tener compasión por alguien que puede solventar su problema? Imposible.
3: A ver, yo entiendo los dos. O sea, por una parte, o sea, yo
2: como digo que no pasemos al odio. Eso es lo
1: no,
2: que claro,
1: yo, yo odio ninguno. Claro. Yo odio en todo caso a Pedro Sánchez,
2: y los causantes, porque mucha gente de esto, por ejemplo, qué capacidad, igual que decía antes de lo del papá y mamá cuando escriben la carta, esos niños, ¿cómo han llegado ahí? ¿Quién les ha instigado a llegar ahí?
1: Es que estamos asistiendo en los últimos años a casos de gente que tiene puestos políticos en Marruecos, concejales de pueblos por ahí, y que se vienen a España con el niño y lo dejan abandonado delante de la comisaría de policía para que se lo cuidemos nosotros. Profesores universitarios en Marruecos, abogados en Marruecos, y nos dejan aquí al niño. Lo siento, ninguna compasión. No es verdad, esos niños tienen padre. Y si no tienen padre, en Marruecos hay servicios sociales. Yo no tengo por qué asumir compasiones que no me corresponden.
2: No, pero que es humano tener la compasión sobre esa gente.
1: Yo no voy a decir que le peguen de leches al pobre niño, pero lo que sí me gustaría, por ejemplo, es que le colgaran al padre de las pelotas. ¿Cómo que me dejas aquí a tu hijo, sujeta?
2: No, claro, pues eso es objeto de compasión. Por tener un padre que es capaz de hacer eso, eso es un objeto de compasión sobre la criatura. Dices, joder, su padre le pega. Pues es un objeto. Quiero decir con esto que la mejor manera de que no te manipulen, que es un poco lo que venía a decir yo, es reconocer que esas emociones son propiamente y únicamente humanas. No hay ningún otro animal que lo pueda tener. Bueno, a lo mejor vendrá algún

0: un animalista y esto me lo discute, y venga, ningún mamífero, o solamente los mamíferos, me da lo mismo. Que esa emoción es posible tenerla, pero que no debe nublarnos, que es lo que he dicho al principio. Uno tiene la capacidad que tiene y por eso las decisiones tienen que ser racionales. Que el problema aquí es que cuando nos están manipulando emocionalmente es precisamente para que nuestras decisiones no sean racionales, sino que sean tomadas con las tripas. Pero que sentir compasión y sentir empatía y ponerte en el lugar del otro, en mucha de esa gente es normal, pero tú también tienes que asumir que esa no es la emoción, en este caso, digamos, adaptativa, porque tú no le puedes dar, que es por eso he puesto el ejemplo, comida a todas las personas que están fuera del centro, ni puedes dar desayunar a 50 personas todos los días en un sitio, ni puedes dar dinero a las ONGs todos los meses hasta... Coño, es que si tú te pones a dar a todos los que te piden... Eso, por eso lo decía. Hay que reconocer la emoción para no confundirnos y acabar en el odio, pero que eso no te nuble y tome la decisión. Lo que ha dicho usted, mire, yo tengo mucha compasión de usted, pero usted lo que tiene que estar es con sus padres. Eso es lo que tiene. Yo siento mucha compasión de usted, pero usted lo que tiene que volver es a Marruecos, porque aquí usted lo que está haciendo es crearnos un problema. Eso es a lo que yo me refiero, ¿no? Para no... para que al final esto no se convierta en una... que no nos guíe el odio, por ponerlo de alguna manera, ¿no? Esa es un poco la idea que quería transmitir, que es un poco lo que yo siento cuando veo esto. Digo,
1: joder. No, yo con Marruecos ningún odio, o sea, ni siquiera hacia el gobierno...
0: Con ellos, a Marruecos, a lo que es la élite...
1: A los marroquíes ningún odio, pero que incluso al gobierno de Marruecos ningún odio. Si es que yo al gobierno de Marruecos veo lo que hace... Y digo, se está aprovechando de la debilidad del gobierno español. Pues eso se llama geopolítica, eso se llama política internacional. Desde que el mundo es mundo, por tanto ellos hacen lo que deben, que es defender sus intereses. Me fastidia enormemente porque están convirtiéndose en el enemigo y por tanto le plantaré cara al enemigo. Pero no le odio porque le entiendo. ¿A quién odio es a Sánchez? Y sí, lo digo con todas las palabras. Odio. Un tío que traiciona a su país, que deja a la gente tirada. Lo siento, no me inspira otro sentimiento, ¿no?
0: No, porque además él no es objeto de compasión ninguna. No, él no es un necesitado. Al revés, él es el que tiene el poder, el que hace las cosas. ¿Tú de quién te apiadas? Pues del que realmente no tiene...
1: Capacidad de autoayudarse.
0: Exactamente. Y que muchas veces está manipulado, mentido, engañado. Joder, yo cuando veía a la gente que se venían en los volquetes de los camiones y la policía les daba paso... Ahí hay mucho más que un problema de migración, ahí hay toda una estrategia de guerra híbrida, de zona gris. Y
1: efectivamente,
0: de...
1: Marruecos nos ha declarado la guerra híbrida, y por tanto tenemos que ir a la guerra con Marruecos, guerra híbrida, lo cual implica, primero, pues expulsión de todos los que han entrado, pero segundo, expulsión de todos los que han entrado antes. Es decir, aquí hay un montón de gente marroquí, por ejemplo, a la que se le ha dado la nacionalidad en fraude de ley. No pueden tener nacionalidad española los marroquíes por la sencilla razón de que no pueden renunciar constitucionalmente a la nacionalidad marroquí y no tenemos convenio de doble nacionalidad con Marruecos. Por tanto, todo eso está dado en fraude de ley y habrá que revocarlo. Si Marruecos quiere guerra híbrida, demos guerra híbrida, revocación de todas esas nacionalizaciones. Segundo, mientras que Marruecos siga dejando pasar gente a través de la frontera hacia Ceuta o a Melilla... automáticamente no pasa ni un solo producto marroquí por territorio español. Y vamos a ver quién aguanta más, ¿no? O sea, que...
0: Pero eso sí, es lo que me refería, ¿no? De Estado a Estado, es que es evidente que Marruecos, quien sea de Marruecos, está en guerra híbrida con España. Y además puede ser por motivos territoriales y geográficos también, o por otro, quiero decir que a lo mejor el gobierno marroquí está, creo que vienen las elecciones, y el rey marroquí está,
1: está
0: sacando el espantajo de la invasión, y lo que sabemos cuando atacan a tu grupo, que es la unidad del grupo.
1: Marruecos es una autocracia infecta, donde hay una élite que vive estupendamente, mientras el pueblo vive con sueldos de mierda.
0: Efectivamente.
1: Donde estamos hablando de que el sueldo típico en Marruecos son 250 euros al mes. Y entonces, ¿qué es lo que hace esa élite infecta? Pues utilizar enemigos exteriores. ¿Qué le ha pasado a esa élite marroquí infecta en los últimos meses? Pues hace 9 meses, creo, ha habido una revuelta en varias ciudades marroquíes, la gente saliendo a la calle para con pancartas y consignas de no queremos mundial, queremos hospitales, porque 9 mujeres embarazadas murieron en el hospital de Agadir después de que les hicieran cesárea, porque tienen una sanidad apestosa y se gastan el dinero en estadios para el mundial en vez de en la sanidad.
0: No, y en helicópteros con lo cual, Apache y en
1: artillería, y en satélites espía,
0: claro, efectivamente.
1: Con lo cual, pues la gente salió a protestar, la gente, los marroquíes de a pie, están hasta el gorro. Hombre, y prueba de que están hasta el gorro es que se van de Marruecos en cuanto tienen oportunidad para trabajar en otro sitio que no sea un estercolero inmundo.

0: Ya es indicio de que tiene gente que quiere ser lanzada, es indicio de que la gente huye de Marruecos porque es un estercolero. Segundo, dejaron los cadáveres en el mar,
1: Nada, le
0: que eso
1: importó tres
0: se
1: pimientos.
0: denunció desde Ceuta. Oiga, que no están recogiendo los cadáveres y algunos nos llegan a la costa de Ceuta porque los arrastra la marea. Tercero, Marruecos ha puesto problemas para repatriar los cadáveres que había a nuestro lado de la frontera, a pesar de que estaban identificados, a pesar de todo. ¿Cómo puede tratar así un país a sus muertos? O sea, es que son un estercolero inmundo. No por los marroquíes, sino por la casta infame que les gobierna, que trata a los marroquíes como si fueran ganado. Entonces, bueno, pues,
1: Es como las
0: está bien.
1: películas antiguas cuando echaban a la plebe todos al ataque, ¿sabes? ¿No? Los
0: Sí.
1: señores y ellos se quedaban en el caballo detrás. Y, bueno, el derecho de pernada. En el fondo es otra manera de un derecho de pernada que decidir sobre vidas, haciendas y de los demás, que es porque no es un régimen democrático. No es un régimen democrático.
0: Y ahora, pues como tienen a la población, que lo que dice es, oiga, que tengo a mi primo que está trabajando en Francia y vive mucho mejor que yo, y tengo otro que ha dado el salto a España y vive mucho mejor que yo, y aquí se vive pues fatal. Pues claro, eso te genera en la población un sentimiento de hartura, perdón, de hartazgo, que hace en Marruecos, pues origina conflictos con España, porque efectivamente tiene elecciones al cabo de nada, elecciones de aquella manera, ¿no? Un poco
1: Sí,
0: intervenidas,
1: entre comillas. Pero
0: entre comillas.
1: tampoco podemos decir mucho porque a
0: Eso
1: ver
0: te iba
1: cómo vamos a
0: a
1: acabar
0: decir.
1: nosotros aquí, ¿eh?
0: Tiene usted toda la razón del mundo. Bueno, a ver qué tema. Tengo dos temas para plantearles. Uno, la visita de Juan Roig a Ceuta y lo que eso enseña sobre lecciones de liderazgo. Ya saben que el dueño de Mercadona ha ido a Ceuta en persona para reunirse con los trabajadores de los dos centros que tiene allí Mercadona para mostrarles su apoyo en vivo y en directo. Igualito que Pedro Sánchez. O segundo, ha salido el informe de la Universidad de Tel Aviv sobre el antisemitismo y los incidentes antisemitas en Europa, que están en aumento desde hace tiempo. Bueno, pero que tiene un dato sorprendente y yo creo que muy gratificante. España es el país de Europa con menos incidentes antisemitas por millón de habitantes. Muchísimos menos incidentes que Francia o que Inglaterra o que Alemania. Y por supuesto, menos que cualquier otro país,
1: A
0: ¿no?
1: pesar de los denodados esfuerzos de Pedro Sánchez y de la izquierda para que sea así.
0: Bueno, de la izquierda y de algunos medios de derecha, ¿eh? Porque hay que ver cómo la propaganda antijudía de Antena 3, por ejemplo,
1: Es que como
0: es
1: no
0: la
1: veo
0: cosa más
1: Antena 3,
0: repugnante del
1: no
0: mundo.
1: veo la tele en general, vamos. Sí,
0: Sí.
1: bueno.
0: Bueno, pues no sé, ¿cuál de los dos temas les
1: Venga, don Juan.
0: gusta? Entramos con
1: Yo,
0: él.
1: simplemente por comentar lo de Juan Roig. Que al final, pues la empresa Mercadona ya sabemos que paga unos sueldos mucho más altos de lo que suele pagar, incluso
0: Otras del sector, sí.
1: otras del sector, incluso muchos puestos del Estado y el funcionariado, y que tenga que ser un empresario privado el que se cite con el presidente de Ceuta mucho antes que muchos ministros, mucho antes que muchos altos funcionarios de este país ante una situación de invasión, pues deja muy claro el estado en el que está nuestra administración pública. Y es muy curioso porque una de las primeras imágenes que vimos en la invasión fue que todo el mundo, bueno, todos los invasores estaban pasando la valla o estaban pasando el espigón o cruzándolo simplemente, que eso es otra cosa que habría que revisar, que porque la frontera con Marruecos es un espigón en el que ni siquiera hace falta saltar una valla para poder pasar nuestra nación, simplemente cruzar unas rocas, eso habría que verlo, ¿no? O establecer algún tipo de colchón migratorio o territorial para tener un margen de seguridad, ¿no? Pero bueno, eso aparte. Vimos cómo muchos inmigrantes cuando ya entraron a la ciudad de Ceuta se agolparon a las puertas de un Mercadona. Y no podían pasar porque cerraron las vallas, los trabajadores no les dejaron pasar, y lo cierto es que fue mucho más fácil, que manda narices, entrar a una patria que se supone que es soberana, a una nación soberana como es España, que es simplemente cruzando un espigón, que a un Mercadona. O sea, la seguridad de fronteras de Mercadona es infinitamente más útil que la seguridad de fronteras de España, de la nación española.
0: Sí,
1: Entonces
0: la
1: yo creo
0: verdad,
1: que igual
0: no me había fijado, pero efectivamente es triste,
1: en vez de Frontex, yo creo que igual habría que mandar al señor Roig se llama voluntad.
0: Exacto.
2: Se llama voluntad de querer hacerlo. Exacto. Es que es lo que no tiene.

0: Entonces, claro, vemos que no, lo que tenemos que ver es que no fue un acto de que no se puede parar una avalancha semejante, porque como bien ha dicho Jaime antes, el CNI ya lo sabía 3 días antes, y si el Centro Nacional de Inteligencia no es capaz de ver que 70.000 personas están en nuestra frontera, que cierren ese chiringuito, porque entonces no vale absolutamente de nada, que la cuestión es una cuestión de voluntad, y si se hubiera querido, se hubiera podido parar, igual que unos cuantos trabajadores en un Mercadona pudieron parar unas hordas de invasores semejantes, ¿no? Entonces, pues, esa es la situación.
1: ¿Usted cree que...? Bueno, para mí, Juan Rocha, entre otros, bueno, Amancio Ortega, los grandes, Florentino, etcétera, parecen absolutos cracks. Ahora que hablamos de Juan Rocha, tiene unas narices con H de huevos que no tienen ningún político, ojalá este señor... Pero bueno, en fin, a lo que voy.
2: Aunque yo tengo una petición que ahora se la haré a don Juan Rocha.
1: La pregunta, ¿ustedes creen que lo ha hecho para ponerles en evidencia? Porque a mí cuando lo vi, dije, me parece que este está haciendo lo que no ha hecho quien debería haberlo hecho. Y no digo el rey, porque el rey está, igual que no le dejan ir al GEME, el gobierno no deja ir al rey. De hecho, está utilizando el PSOE, que esta es la siguiente, como ha salido ya con Óscar Puente, al que van a atacar para desviar la atención. Pero como este no se lo podían prohibir...
2: Bueno, con respecto a lo del rey, efectivamente no puede hacer una visita oficial a Ceuta porque el gobierno no se lo autoriza, pero, así, entre usted y yo, al rey le gusta navegar, con lo cual ir por su con su velero por delante de la costa de Ceuta y que de repente, uy, se le vería bueno, algo y tenga que atracar
1: que
2: ahí
1: cierto,
2: en Ceuta...
1: Se nos ha olvidado que esto es lo que hizo el Mohamed VI. Ha escoltado de 2 patrulleras marroquíes y motos acuáticas con escolta.
2: Pasearse por delante de Ceuta.
1: Por eso tengo muy claro que ahí hay una connivencia de intereses, que cada uno tendrá la suya. Lo que pasa es que coinciden para azuzar esto.
2: ¿Ha hecho Juan Roche la visita para poner más en evidencia a Sánchez? Pues a lo mejor, aunque yo creo que no necesariamente.
1: Y no solo
2: yo
1: a Sánchez,
2: Bueno, o no solo a Sánchez o a Majete. Pero yo creo que no necesariamente. O sea, Juan Roig tiene allí 2 centros y ha ido a apoyar a sus trabajadores. O sea, yo creo que es su obligación de líder empresarial.
1: Hasta ahí,
2: ¿no?
1: Bien, pero ¿y luego la visita con el señor Vivas, con el presidente? Lo digo en sede.
2: Hombre, pues porque bueno, pues al fin y al cabo, Mercadona en todos sitios, pues tiene que mantener unas relaciones cordiales con el poder político, porque depende de ellos para el tema de permisos de obras, para... O sea, yo no sacaría...
1: Prefiero más la romántica. Lo digo porque a mí admiro muchísimo a ese señor y a toda a su familia, que la gente que
2: yo también.
1: De
2: pero
1: trabajar.
2: Tengo una petición para don Juan Roig. Creo que puede hacer otra cosa más, que es empezar a quitar productos marroquíes de sus tiendas. Es decir, si Marruecos nos ha declarado la guerra híbrida, pues habrá que ir a la guerra híbrida. Y, por ejemplo, pues que deje de haber tomates marroquíes en las tiendas de los supermercados españoles, incluido Mercadona. No es competencia solo de Juan Roig hacer ese tipo de guerra híbrida, también los consumidores. Evidentemente, si Marruecos se empeña en tratarnos como si fuéramos el enemigo, pues tendremos que tratar a Marruecos como si fuera el enemigo.
1: Como si
2: por
1: no
2: tanto,
1: fuera un amigo, claro.
2: Comprar productos marroquíes es colaborar con el enemigo. Así que, lo siento. Y si a Marruecos no le gusta, pues oiga, es muy fácil. Deje de tratarnos como el enemigo y nosotros le trataremos como amigo. Yo estoy de acuerdo con lo de que España y Marruecos se tienen que llevar bien y yo contra Marruecos no tengo nada. Es más, admiro cosas de Marruecos, como por ejemplo, pues el hecho de que tienen una diplomacia extraordinaria. Ya querríamos nosotros tener una diplomacia como la marroquí. Ahora bien, si usted me trata a la patada, pues oiga, yo me voy a defender. Doña Carmen Carbonell.
3: Don Luis.
2: Toda de verde. ¿Qué,
3: toda
2: qué,
3: de verde.
2: Nos
1: morenaza,
3: De verde.
1: Vamos,
3: morena,
1: verde. Vamos.
3: Voy a venir más a este programa a que me piropeen. Concretamente voy a venir de lunes a viernes. ¿No? Y casualmente sobre esta hora pues también vendré a ver si traigo la voz de los oyentes y si me cae algún piropo, pues bienvenido sea. Claro que sí. Hoy les preguntábamos, estábamos muy preocupados por el tema de Ceuta, como lo están ustedes en esta mesa de análisis, y la pregunta que lanzábamos era si cree usted que Pedro Sánchez se va a salir con la suya y los más de 10.000 invasores se van a quedar en España. 4 opciones. La primera, sí, que se sale con la suya. La segunda, no, que no lo consigue. La tercera, no lo sé. Y la cuarta, no me importa, que ya les he dicho yo, que el mero hecho de votar implica que...

0: algo le importa. Aunque sea no le importa, pero algo le importa. Estas incoherencias que a veces pasan, ¿no? Bueno, en fin, cosas curiosas. En fin, de momento, el 85% de los encuestados cree que se va a salir con la suya Pedro Sánchez. Visto lo visto, ¿no? Con la trayectoria
1: el
0: que
1: 85%.
0: Tiene. El 85% está un poco desesperado.
1: Estamos pesimistas.
0: Estamos pesimistas. Realistas. Menos mal que ha vuelto usted don Luis del Pino, que es un optimista irredento. Y la gente, pues, alaba, precisamente.
1: Always look at the bright side of life.
2: Esto no me lo esperaba, Luis. Ahora lo de la Dan y la lluvia.
0: Esto no se lo esperaba ni la vida de Brian. Era una cosa completamente inesperada. En fin, hay un 8% que dice que no. Bueno, no sé si llamarles también optimistas y redentos o yo qué sé.
1: Que no se va a salir con la
0: que
1: suya.
0: Que no se va a salir
1: esos
0: con
1: son
0: la
1: los
0: suya.
1: Míos. Muy bien.
2: Es lo que ha votado usted, ¿no?
1: Es lo que he votado yo.
0: Que confían, no sé si en el pueblo español o en quién, para poner pie en pared frente a Pedro Sánchez. Hay un 6% que no lo sabe, incertidumbre en ese 6%.
1: Mediados de septiembre, segunda marcha por la dignidad en las calles de Madrid, ya les daremos los detalles.
0: Exacto, no han concretado la fecha concretamente de pie en pared, así que estaremos pendientes. Y no me importa para el 1%, que ya les digo yo, que si han votado no le importa, el mero hecho de votar implica que algo le importa. Bueno, voy con comentarios de las publicaciones de YouTube. César Y6FN dice que ha demostrado Pedro Sánchez durante 7 años que está por encima del pueblo, tanto él como sus amigos y su familia. Y mientras tanto, el pueblo solo ladra. Así que, sin duda, se va a salir con la suya. Alguien que se hace llamar la que has liado pollito dice que quizás es lo que él quiere creer, pero piensa que esta vez ha colmado el vaso y que los españoles no se lo van a permitir. Aquí de nuevo ponemos encima de la mesa el clásico paralelismo entre el sentimiento, entre lo que uno quiere y lo que cree que puede pasar. En el caso de este oyente, cree que no se va a salir con la suya, así que confiamos en que tenga razón. En el chat de YouTube lanza una pregunta retórica, Teresa Muñoz, que es la de ¿Sánchez está haciendo lo que le da la gana y no pasa nada? Pues me da la sensación de que sí, ¿no? Que está
1: haciendo... Algunas cosas pasan, y si no, que le pregunten a Ábalos, al hermano de Sánchez, bueno, a la mujer de Sánchez. En fin, que en España pues no todo el mundo va a dejar que Sánchez se salga con la suya.
0: Atención a este comentario del chat de YouTube de RC1973. Nos recuerda que lo que ha pasado en Ceuta es muy escandaloso, pero toda Europa lleva siendo invadida desde hace décadas. Como se suele decir, de esos polvos estos lodos, ¿no? Llevamos mucho tiempo con este tipo de movimientos migratorios invasivos. En Twitter, Ricardo Hernández dice que solo quedarán unos pocos, el tema está fuera de control y tendrá que devolver la mayoría de esos invasores. Y terminamos con un llamamiento que hace Paloma Álvarez, que dice, deberíamos ir a Ceuta otros 70.000 para apoyar a nuestros muy queridos ceutíes. Y yo creo que don Luis... desde Ceuta tienen que notar por lo menos nuestro apoyo y nuestro cariño para todos aquellos que, como decía la ministra de Defensa, son españolísimos. Así que, pues sí.
2: Una flotilla, ¿no?
0: Para eso, pues necesaria. Igual, esa flotilla. Hacían ustedes alusión a ese posible barco que se podría acercar a esas costas, cuando menos a saludar, pues ahí lo dejamos.
1: Sí, a veces pasa. Uno va en un velero, es el rey de España. Entonces, justo cuando estaba al lado de la costa ceutí, se le rompe el timón y no tienen más remedio que atracar allí. Eso no lo puede prohibir el gobierno porque es imposible de prever, ¿no?
2: Accidente.
1: En fin, yo creo que cuando hay voluntad se hacen las cosas. Cuando no hay voluntad, pues no se hacen. Y a lo mejor es hora de que todo el mundo que tiene voluntad haga lo que pueda. Bueno, gracias, don Jaime.
2: Si me permite solo una licencia, mandarle un abrazo a María Luisa, que es una oyente suya de toda la vida del programa y que encima es la tía de la novia de mi hijo. Con lo cual, me enteré el otro día y yo digo a María Luisa, muchos besos.
1: Muchas gracias, doña María Luisa, y gracias a usted por saludarla. Gracias, doña Carmen Carbonell. Gracias, don Juan Navarrete.
3: Gracias a usted.
1: Ponemos aquí punto final a la tertulia y hacemos una breve pausa publicitaria y a encarar el final del programa.
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0: 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Doña Laura, buenos días.
1: La...
0: Cada vez escuchamos más hablar de comunidades energéticas, pero todavía hay mucha gente que no sabe exactamente qué son. ¿Cómo lo explicaría usted de forma sencilla?
1: Hola, buenos días. Una comunidad energética es un modelo que permite a varias personas compartir la energía que genera una misma planta solar. En lugar de que cada vivienda tenga que instalar sus propias placas, la energía se produce en una instalación compartida y que cada participante recibe la parte que le corresponde directamente en su suministro eléctrico. Eso permite acceder a los beneficios de la energía solar sin obras, sin instalaciones en casa y con un sistema mucho más sencillo para el usuario.
0: Comunidad Solar ya cuenta con 8 comunidades energéticas disponibles. ¿Cómo está siendo la acogida de este modelo?
1: Pues la acogida está siendo muy positiva. Cada vez más personas buscan reducir su factura eléctrica, pero también ganar estabilidad frente a las continuas variaciones del precio de la energía.
0: ¿Cuánto puede llegar a ahorrar una persona formando parte de una comunidad energética?
1: Pues depende del consumo de cada hogar o negocio, pero hablamos de un ahorro que puede situarse entre un 25 y un 80% en la factura de la luz. En Comunidad Solar ofrecemos dos modalidades para acceder a este modelo. 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Además, para quienes prefieran una opción más flexible, también ofrecemos un modelo de alquiler que permite acceder a una comunidad energética mediante una cuota mensual sin necesidad de realizar una inversión inicial.
0: ¿Y quién puede beneficiarse de este modelo? Porque muchas personas todavía piensan que esto solo es para quienes tienen una vivienda unifamiliar.
1: Precisamente es una de las grandes ventajas de las comunidades energéticas, que es ampliar el límite al acceso de la energía solar. Pueden beneficiarse personas que viven en pisos, viviendas de alquiler, pequeños negocios o cualquier consumidor que quiera ahorrar en su factura eléctrica sin necesidad de instalar placas solares en sus propios inmuebles. Nuestro objetivo es democratizar el acceso a la energía renovable y hacer que cada vez más personas puedan disfrutar de sus beneficios de una forma sencilla.
0: 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Muchas gracias, doña Laura Barella.
1: Muchas gracias a vosotros, como siempre, un placer. Hasta luego.
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2: 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Así que es fácil, sencillo. Y una cosa muy importante, don Luis, que es que no estamos tomando pastillas, es que no estamos tomando somníferos, es que no estamos tomando melatonina, es que nuestro propio cuerpo de manera natural el que entra en el sueño.
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2: Gracias, don Luis.
0: Bueno, pues hasta aquí hemos llegado, queridos oyentes. Esperamos que hayan disfrutado del programa de hoy. Ahora les dejo con don Guillermo Díaz, Deportes en Libertad, para comentar la actualidad deportiva de esa liga que ya se ha iniciado y también de otras cuestiones del mundo del deporte. Nosotros volvemos mañana a las 7. Hasta entonces, un abrazo muy fuerte.
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1: Muy buenos días y bienvenidos a Deportes en Libertad.

0: Comenzamos este tramo informativo contándoles que José Mourinho ha sido presentado oficialmente como entrenador del Real Madrid. Pues bueno, el entrenador portugués fue presentado este martes como técnico del Real Madrid con la firma de un contrato que le vincula al club hasta el 30 de junio del año 2029, es decir, 3 temporadas. Dirigirá a José Mourinho en principio al Real Madrid. El acto se celebró de forma privada en la sala de juntas de la Ciudad Deportiva del Real Madrid en Valdebebas, un acto que fue presidido por Florentino Pérez y con la presencia institucional del presidente de honor del club, José Martínez Pirri. Fue un acto íntimo, sin presencia de aficionados ni tampoco de medios de comunicación. El preparador portugués destacó el componente afectivo de su vuelta al club 13 años después de su salida.
1: Emocionalmente es más bonito que la primera vez que he venido. Porque la primera vez era el sentimiento de llegar al top de la carrera de un entrenador y ahora es este lado más, el lado emocional afectivo, más bonito ahora.
0: Yo, en su entrevista, su arraigo con la entidad desde su marcha en el año 2013 y lanzó un mensaje de máxima entrega a la afición antes de su primer partido oficial contra el Real Club Deportivo Español, que será precisamente este fin de semana, el sábado a las 9 de la noche en Cornellá. Este es el mensaje de compromiso de José Mourinho.
1: Soy uno de vosotros. He sido siempre desde que me he marchado. Y ahora que estoy de nuevo con esta responsabilidad, podéis imaginar lo que significa para mí trabajar para el Real Madrid.
0: Barcelona, porque Rodri ya habla como jugador del Fútbol Club Barcelona. El Fútbol Club Barcelona hizo oficial el fichaje de Rodrigo Hernández tras superar la revisión médica en la ciudad condal, en la ciudad deportiva Joan Gamper. El centrocampista madrileño de 30 años firmó su vinculación con la entidad azulgrana por 4 temporadas tras cerrar el traspaso con el Manchester City, con un traspaso que costó en torno a unos 75 millones de euros si sumamos las variables que tiene ese contrato de transferencia del jugador. Rodri habló y fue muy claro, dijo que su prioridad absoluta era llegar al Fútbol Club Barcelona, pese a contar con propuestas de otros equipos como el Real Madrid y también el interés de otros equipos de ligas como la francesa o también en la Premier League. Pues bueno, el MVP mundialista dejó claro que su deseo era vestir azulgrana desde el primer momento.
2: Y en cuanto a Barcelona, bueno, es un grandísimo club, siempre para mí ha sido un referente a nivel mundial por su filosofía, por su manera de entender el fútbol y también los valores que representa y bueno, para mí está claro que tenía alguna otra opción más, como dices tú, pero para mí Barcelona fue la primera opción y así se lo hice entender a Jan, a la cúpula directiva y nada, feliz de estar aquí.
0: Ahora lo que le queda a Rodri es ponerse a punto para ese inicio de temporada, recuperarse de esa pequeña intervención que tuvo en la espalda después del certamen mundialista y ponerse a tope para lo que será ese inicio de temporada bajo el mando de Hansi Flick en el conjunto del Fútbol Club Barcelona. Y nos vamos para el Atlético de Madrid, porque hoy continúa la jornada de liga. Hoy el Atlético de Madrid jugará a las 9 de la noche contra el Málaga en el Estadio Metropolitano, pero la gran duda es Julián Álvarez, si Julián Álvarez va a estar en ese partido contra el Málaga. Pues bueno, ayer Diego Pablo Simeone, técnico del conjunto colchonero, dijo en rueda de prensa que es probable que Julián Álvarez no vaya en esta convocatoria. El técnico argentino argumentó que el delantero no está en las condiciones para jugar y priorizó también proteger al jugador como persona y como futbolista ante este conflicto que está viendo de su posible salida hacia el Fútbol Club Barcelona, de si se quiere quedar o no en el Atlético de Madrid. Escuchemos a Diego Pablo Simeone.
3: Estuvimos hablando, como siempre lo hacemos, y bueno, entiendo de lo deportivo que todavía tiene que

0: tener un puntito más de entrenamientos para poder llegar de la mejor manera al domingo. Y entiendo desde lo deportivo que necesitamos más entrenamientos con él.
1: Hay que decir que la decisión llega después de que el atacante argentino manifestara abiertamente su voluntad de abandonar el Metropolitano para poner rumbo al Fútbol Club Barcelona, convirtiéndose en el gran culebrón del tramo final de este mercado estival. Aún así, Simeone confirma que cuenta con lo que es su mejor jugador en el ataque del Atlético de Madrid.
0: Es uno de los jugadores o el mejor jugador que tenemos ofensivamente, ya lo decía el año pasado, y sigo pensando en la misma línea, tratar de armar un equipo alrededor de él, pensando en toda su potencia, su calidad, su jerarquía, su talento y todo lo que le dio al equipo estos años que estuvo acá.
1: Bueno, ha sido una rueda de prensa del Cholo Simeone con muchísima información. Lo que dijo, también se le preguntó por la posible salida de Julián Álvarez y ante eso pues respondió con contundencia, refiriéndose a las palabras que en su momento dijo uno de los máximos accionistas del Club Atlético de Madrid.
0: Bueno, creo que si el dueño del club tajantemente habla de la manera en cual habló, creo que no hay más. Esto como cuando vas en los juicios, no hay lugar. Así que creo que está más que claro.
1: Seguimos hablando de fútbol porque tenemos que pasar al panorama internacional y es que nos ha dejado muy sorprendidos lo que ha sucedido con Jamal Musiala, la joven estrella del Bayern Múnich y de la selección alemana, jugador de 23 años que juega como centrocampista ofensivo, también como delantero en el Bayern Múnich. Y es que Musiala ha encendido todas las alarmas en el Bayern Múnich tras desvanecerse en un amistoso frente al Heidenheim, apenas 5 minutos después de saltar al campo desde el banquillo. El percance se suma al sufrido de forma idéntica en un choque reciente contra el RB Leipzig. Tras unos momentos de angustia sobre el césped, el atacante de 23 años logró reincorporarse y retirarse al túnel de vestuarios escoltado por los servicios médicos del Bayern de Múnich. El cuerpo técnico de Vincent Kompany le había dado paso tras superar exhaustivos exámenes previos tras el primer episodio. Es que son episodios muy seguidos los que ha sufrido Jamal Musiala. Sin embargo, el jugador ha dejado en sus redes sociales un mensaje tranquilizante, porque a través de un comunicado oficial, el internacional alemán restó gravedad al asunto y pidió comprensión a la afición. El mensaje dice lo siguiente: sé que pueden parecer aterradores a primera vista, pero son parte de mi vida cotidiana. Los especialistas neurológicos aprobaron que siga haciendo mi vida normal, persiguiendo mi pasión, que es jugar al fútbol. De todos modos, pues en el Bayern Múnich están muy atentos a lo que está sucediendo con Jamal Musiala. Un par de noticias más sobre fútbol. Hablamos en este caso de segunda división, porque el Granada ha cerrado tanto su tienda oficial como la taquilla del estadio del nuevo Los Cármenes, precisamente por los terremotos consecutivos que ha habido en la ciudad de Granada, muchos de ellos mayores al 4 grados en la escala. Y hay que decir que también estos locales pues han sufrido bastantes daños precisamente por los seísmos que ha habido en la ciudad. Y hay conflicto en el Girona, el equipo de Gerona, precisamente con el jugador ucraniano Chigankov. El Girona ha abierto un expediente al extremo ucraniano tras negarse a jugar en el arranque de la Liga Hypermotion frente al Leganés. El jugador quiere buscar una salida y el Girona pues está en este momento muy atento a la situación del jugador y le han abierto un expediente disciplinario por su comportamiento y su negligencia a la hora de tener que jugar. Y llega Itham Garvin. Don Itham,
2: buenos días, Guillo.
1: Rápidamente quiero preguntarle en este espacio polideportivo, ¿qué está pasando con Venus Williams? ¿La vamos a seguir viendo jugar al tenis?
2: Pues sí, otra wildcard más para Venus Williams, que disputará el US Open de 2026 gracias a una invitación para el cuadro principal. La estadounidense actualmente es el número 621 del mundo y ya suma 12 wildcards esta temporada, una cifra alucinante. Acumula 14 derrotas además. Sí. Y parece que no está al nivel, pero aún así el US Open opta por invitarla para el torneo porque es una figura a nivel mundial conocidísima y de gran reputación.
1: Bueno, y los aficionados del tenis disfrutarán de su participación en este próximo US Open. Llegados a este punto, hacemos un breve descanso y nos vamos al mano a mano con Itham Garvin.

0: aprovechando que está aquí don Ethan Garvin, un atlético de pro como nuestro técnico don Julio López Peña, como también nuestro director don Luis del Pino, hoy debuta el Atlético de Madrid contra el Málaga. ¿Qué puede representar la posible ausencia de Julián Álvarez en este partido?
1: Bueno, yo creo que puede ir por un par de vías. O que el Atleti quiere venderle y bueno, él como quiere irse, están esperando una oferta y tal, y de momento no quieren que el jugador juegue, pues por miedo a una posible lesión, etcétera. O todo lo contrario, o que quieren que el futbolista pida perdón y creen que ponerle directamente en un partido en el Metropolitano va a ser exponerle demasiado. Entonces, que primero pida perdón para que luego calme un poco ese clima de tensión que hay en el Atlético de Madrid ahora mismo.
0: Es que yo escucho las palabras del Cholo Simeone, que normalmente en rueda de prensa no suele mojarse tanto. Yo creo que en esta ocasión el Cholo Simeone se mojó. Y el Cholo Simeone, al hablar de Julián Álvarez como su mejor jugador en ataque, al decir textualmente que quiere hacer un equipo o que quiere conformar un equipo en torno a él, yo creo que se lo quiere quedar. Y cuando habla de la persona, de cuidar a la persona, también cuidar al jugador, yo creo que no va tan encaminado a la preparación que podría tener Julián Álvarez para debutar en este partido contra el Málaga, sino para lo que tú dices, esperar un poco a que bajen un poco las aguas y a que Julián Álvarez, de aquí hasta el domingo, pues reflexione y pueda pedir perdón por su actitud, porque pues seguramente los aficionados atléticos estarán buscando un perdón del jugador argentino, como en su momento pidió perdón Griezmann.
1: Y además que lleva una semana entrenando, es decir, está la situación como está, encima le pones y él no está bien físicamente o lo que sea, ya hace un mal partido, ya apaga y vámonos. Sí. Entonces yo creo que bueno, que la situación va un poco por intentar calmar las aguas y que no se lleve la tremenda pitada que se iba a llevar en el día de hoy.
0: Antes de pasar a nuestro siguiente tema dentro de este mano a mano, quería preguntarte cómo sitúas el ataque del Atlético de Madrid para este partido contra el Málaga.
1: Bueno, lo hemos estado debatiendo ante Julio y yo. Yo creo que va a seguir optando por la defensa de 5, por lo que arriba va a jugar Lukman y Arnau Ortiz. Es decir, gente que informa el Atlético de Madrid estaban diciendo que arriba iba a jugar Mendoza así como un poco más de enganche y Arnau en punta. Yo creo que se va a jugar con 5 y van a jugar ellos dos y Mendoza jugará en el medio con Coque y Barrios, que es lo que dicen que a priori va a ser.
0: Bueno, jugadores que han tenido protagonismo dentro de esta pretemporada también, ¿no?
1: Sí, futbolistas que bueno han dado un paso adelante en el Atlético de Madrid. Mendoza bastante mejor esta pretemporada que durante el año pasado. Arnau Ortiz ganándose un sitio en el primer equipo ya oficialmente. Y Lukman en una temporada después de dejar muy buenos destellos el año pasado en esa media temporada.
0: A mí me gustó mucho Lukman.
1: Ya, pues este año tiene que ser el de asentarse.
0: Aquí en Radio Libertad lo bautizamos como ¿cómo mola Lukman?
1: Sí, mola, la verdad, mola.
0: Mola Lukman. Bueno, y seguiremos muy atentos a ese partido del Atlético de Madrid contra el Málaga en esta primera jornada de Liga, como también estaremos muy pendientes de lo que suceda con el Barcelona en su debut en Liga este fin de semana y con el Real Madrid también en su debut en Liga este fin de semana, porque hay varias caras nuevas en el Barcelona, como la de Rodri, que dice que el Barça era su primera opción, asegurando que él siempre quiso irse al FC Barcelona. Y yo me pregunto, y quiero aprovechar estos últimos minutos que quedan de mano a mano, ¿esto pone fin al debate que en su momento se abrió de que es que el Real Madrid dejó escapar a Rodri? Es que
1: ¿qué ganas tenías de decirlo?
0: No, pero pues al final cuando llega un jugador y dice mi primera opción siempre fue el Barcelona, es porque nunca fue opción el Real Madrid.
1: A ver, es que para que la gente lo entienda, de esto discutimos mucho en la redacción entre Eric, tú y yo. Porque yo era de los que pensaba que Rodri quería volver a España y le daba igual el equipo, por así decirlo, un equipo importante, y que tenía un acuerdo tanto con el Barça como con el Madrid, pero que bueno, al final como el Madrid no se decidió, yo creo que por eso se ha ido al Barça. Ese era mi pensamiento. Es verdad que él ahora sale a decir esto, pero también te digo, ¿cómo no vas a decir esto ahora que llegas al Barça? No vas a decir, oye, no, bueno, he fichado por el Barça, pero mi primera opción era el Madrid. Entonces, yo sigo pensando que a Rodri le daba igual uno que el otro, porque creo que no es ni de uno ni del otro. Entonces, yo sigo pensando que es del Atleti. Entonces, creo que él quería volver a España y que el que más decidido ha ido a por él ha sido el Barça y por eso sabe ahí.
0: Yo creo que en el Madrid empezó a haber dudas y lo refleja muy bien José Mourinho en esa entrevista que concedió anoche al programa El Chiringuito con Josep Pedredol. Y Mourinho dice que habló con Rodri dos veces. Y también en esa misma entrevista asegura que las dudas que Rodri tuvo en su momento, pues que también le generaron dudas a él. Escuchemos esta parte de José Mourinho.
2: Rodri ha tenido dudas, ha dudado. Lo que yo pienso que ha pasado, y si hablo de mí, es que las dudas que Rodri ha tenido me han creado dudas a mí. Yo pienso que Real Madrid es de una dimensión que no puede tener jugadores que piensan dos veces. Tú contactas y el jugador te pregunta, ¿cuándo tengo que ir?
0: Yo creo que frente a esa polémica de si Rodri quería ir al Barça o no quería ir al Barça, o si el Madrid dejó pasar la oportunidad de fichar a Rodri, yo creo que hay razón en ambos. O sea, yo creo que el Madrid no es que no se haya decidido, sino que el Madrid se decide porque hace una oferta inicial de unos 45 millones de euros para fichar a Rodri, hace la oferta, contacta con el jugador, tanto desde el Real Madrid como desde el entorno del jugador dicen que la oferta personal, los términos personales para Rodri era una oferta muy, muy buena, pero también creo que el jugador sí en algún punto, cuando sonó la posibilidad del Barça, dijo, yo prefiero el Barça, más allá, pero... porque la primera oferta del Barça era igual a la oferta del Real Madrid y el jugador ya se supone que ya iba a tope con el FC Barcelona.
1: A ver, yo creo que esto también lo tiene que decir ahora Mourinho, pues lo mismo, para cubrirse las espaldas y para no recibir la crítica de su afición. Mi sensación es que el Real Madrid nunca ha terminado de ir a por él, porque Florentino Pérez, otra cosa no, pero a Vinicius lo ha defendido a capa y espada. Y meter a Rodri, que es quien le quitó el balón a Vinicius, con lo que es Vinicius, pues yo creo que hubiese sido una bomba de relojería en un vestuario que ya bastante agitación tuvo el año pasado. Entonces, yo creo que el Real Madrid, por eso de Rodri y Vinicius, ese pique que había ahí, nunca le ha terminado de convencer la opción Rodri. Y encima, luego el City coge y te pide mucho más dinero del que iba a pedir a priori, pues yo creo que el Madrid dijo, mira, nos salimos de aquí y llegó el Barça y Rodri.
0: Mira, yo creo que todos esos ingredientes entran dentro de este caldo. O sea, el que a Rodri no le convencía del todo irse al Real Madrid, yo creo que eso también tiene que ver con el que al Real Madrid no le sonaba traer a Rodri después de lo que pasó con Rodri en ese Balón de Oro, cuando salieron imágenes de Rodri celebrando, cantando, ¡ay Vinicius!
1: Sí, no, está claro que a Rodri también le podría
0: El recibimiento influir. Del Manchester City cuando el Madrid fue después de que Vinicius perdió el Balón de Oro, e incluso se habla de que coincidió Rodri con un miembro del staff del FC Barcelona este verano en una boda en la que pues ese miembro del staff del Barcelona, en su momento fue miembro del staff del Manchester City, se cantaron cánticos del Barcelona y Rodri sale cantando cánticos del Barcelona en este mismo verano. Entonces yo creo que hay de todo, o sea, tanto que el Real Madrid sospechaba un poco de ese deseo de Rodri de venir a España, como el hecho de que el mismo Rodri, pues, al tener las dos propuestas sobre la mesa, ambas iguales, él dijo, yo prefiero mil veces al fútbol.
1: Sí, a ver, Rodri siempre ha defendido en entrevistas que es un gran amante del juego que hacía el FC Barcelona con Guardiola. Entonces, bueno, también por ahí pueden ir los tiros y un poco también toda la polémica de Vinicius.
0: Buen debate genera esta incorporación de Rodri al FC Barcelona y su no llegada al Real Madrid. Más deportes tendremos mañana en Deportes en Libertad. Recuérdenlo a las 10 y 10.
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Muy buenos días. Estamos aquí en el Olímpico de León. Vamos a hacer este trabajo hoy para activarnos un poco, para ponernos un poquito esas pilas. Vamos a intentar hacer todo el trabajo de hombro. He estado pensando y he estado dando de vueltas y a todo el mundo siempre me llegan los rumores por ahí. A Nacho me duele el hombro, no consigo subirlo. Cuando tengo que coger algo me duele, subirlo por encima de la cabeza me duele mucho. Suena mucho porque cruje mucho. Vamos a intentar ver diferentes ejercicios a través de los cuales vamos a movilizar todos esos hombros, vamos a intentar darle ese puntito de fuerza, y a mí lo que más me gusta es darle ese equilibrio al hombro, cómo podemos trabajar un poquito ese hombro para que nos duela muchísimo, muchísimo. ¿Vale? Genial. Sin más dilación, vamos ya a movilizar, vamos a empezar ese calentamiento muy, muy suave. Lo único que vamos a pedir, ¿vale? Eso, nos ponemos un poquito de pie y vamos a empezar a movilizar todo el hombro. De momento, hacia arriba y hacia abajo, empezamos suave, eso es, llegando bien arriba, intentando tocar el suelo con la espalda totalmente recta. Para eso llegamos bien arriba y bajamos bien, eso es, bueno, perfecto. Cambiamos de eje totalmente y vamos a llevarlo adelante y atrás, por lo tanto vamos a intentar sacar pecho, adelante, ahí, atrás, abrimos bien, adelante y atrás. Eso es. Intentamos llevarlo bien, intentamos acompañar de nuestros pulgares, abriendo bien y cerrando. Eso es. Perfecto, dos más. Bien. Y la última. Perfecto, muy bien. Para seguir con toda la parte del hombro, lo único que quiero, con el dorso de la mano hacia afuera, intentamos llevar bien arriba y bajar. Intentamos seguir una línea recta, como si intentáramos dibujar un círculo perfecto. Vale, seguimos intentando que ese círculo sea muy amplio y volviendo. Eso es. Genial. Seguimos con esta movilización. Bien arriba y nos queda un último ejercicio. Vamos allá. Genial, una vez que lo tenemos, vamos a seguir dándole un poquito de caña a ese hombro. Vamos a seguir movilizando y siempre con esa intención de llegar lo más lejos posible. Vamos a subir hasta 90 grados, brazos en cruz, y desde ahí vamos adelante, tocamos pulgar contra pulgar y vamos atrás. Intentando la sensación de juntar los meñiques lo más atrás que podamos. Siempre, sin perder esa altura. Vamos adelante, tocamos, atrás, eso es donde lleguemos. Genial, bien. Aquí nos quedan dos. Ahí, ya nos tiene que costar aguantar esas manos ya tan arriba, ¿eh? Eso es. Perfecto, vale, descansando. Ya empiezan a cargarnos nuestros hombros. Ya son movimientos muy, muy pequeñitos que tenemos que intentar ir repitiendo. Genial, para seguir calentando, lo único que busco ahora es con mis manos arriba, ¿vale? Intentar estirarlo para llegar lo más arriba posible, y relajar. Eso, repetimos. Intentamos llegar lo más arriba posible y relajamos. Eso es. Dos más. Si llegamos lo más arriba posible y relajamos. Y una última.

llegábamos lo más arriba posible y relajamos. Genial, genial, genial, genial. Vale, para lo siguiente, quiero que cojáis algo que tengáis alrededor, que pese muy, muy, muy poco, ¿vale? Y con una forma medianamente un poquito grande, ¿vale? Yo tengo este aro por aquí, pero con cualquier cojín, ¿vale? Con cualquier cosa que no pese mucho, ¿vale? Lo que vamos a hacer es hacer una movilidad del hombro. Y lo único que quiero es, como si fuera un volante, empecéis a rodar, pase por detrás de vuestra cabeza y vaya hacia adelante. ¿Lo tenemos? Igual. Rodamos, pasa por detrás de nuestra cabeza y volvemos a adelante. Repetimos por el mismo lado, por encima del hombro, pasa por detrás de nuestra cabeza y por encima del hombro. Bien, nos queda una más. Eso es, pasa por encima del hombro y volvemos. Repetimos ahora por el otro lado. Eso es, pasa por encima del hombro, por detrás y por encima del hombro. Vamos allá. Eso es. Genial. Tenemos que notar cómo nuestro hombro alcanza cada uno de los grados de movimiento que tiene. Y cada vez más. Este es el último, ¿eh? Vamos allá. Bien, bien, bien, bien. Vale. Lo único que quiero, ya sea si tenéis un cojín así un poco duro, quiero que lo intentéis apretar. ¿Vale? Vamos a notar cómo se activa sobre todo toda la parte de arriba del pecho. ¿Vale? Esa parte de arriba lo que vamos a hacer es, desde ahí, cerquita nuestro, apretamos, alejamos y volvemos y relajamos. ¿Vale? Vuelvo. Aprieto, alejo y vuelvo. Bien, igual, una más. Aprieto, alejo y vuelvo. ¿Qué notamos? Que en cuanto nos vamos alejando vamos perdiendo esa fuerza. ¿Vale? Lo que quiero es mantener esa intensidad de fuerza a medida que nos vamos alejando. Poco a poco cada uno llegará más lejos, cada uno llegará más cerca. Pero intentamos siempre mantener ese puntito de fuerza en todo el movimiento. Vamos a repetir el ejercicio y nos vamos a centrar ahora en otra cosa. Vamos a llevar nuestra atención atrás, a nuestra espalda, y lo que quiero es que estemos con la espalda bien recta, ese pecho bien arriba, ¿vale? Apretamos y alejamos como si nos quisiéramos alejar de él, ¿vale? Y lo volvemos a traer cerca, ¿vale? Repito, aprieto, me alejo de él y vuelvo. Vamos allá. Aprieto, me alejo de él y vuelvo. ¿Vale? Si tembléis no pasa nada, ¿eh? ¡Vamos allá! Aprieto, me alejo de él y vuelvo. ¿Lo tenemos? Bien, bien, bien. Vamos a seguir un poquito, ¿vale? Hemos activado toda la parte, ¿vale? De delante, toda la parte del pecho. Vamos a intentar centrarnos en toda esta parte, sobre todo para todos aquellos que tengan esa lesión tan famosa del supra, ¿vale? Que tengáis así el supra un poco tocado, o incluso el tendón largo del bíceps. Lo que vamos a hacer va a ser ir viendo como sin peso ninguno podemos ir trabajando todos. ¿Vale? Lo único que quiero, cualquier objeto, el objeto que tengamos, que toque nuestro pecho y desde ahí subimos y nos intentamos colocar justo debajo de él. ¿Vale? En este caso, mi aro tendría que estar coincidir justo encima de mi cabeza. Por lo tanto, desde ahí subo, me meto debajo de él y ahí saco pecho. Y desde ahí volvemos. ¿Vale? Repito, subo, me coloco debajo de él y vuelvo. Se nos quedan dos más. Subo, me coloco debajo de él y vuelvo. Y ahora la última quiero que lo llevéis muy atrás. Muy atrás, muy atrás, muy atrás, muy atrás, muy atrás. Y volvemos. Vale, genial, perfecto. Vale, ya empezamos a quitar esto. Hemos trabajado toda la parte de delante, hemos trabajado toda la parte del hombro. Y ahora vamos a centrarnos un poquito en la parte de la espalda. La parte de la espalda, tenemos mucha fuerza en la parte de la espalda y lo que vamos a tener que hacer es cargar un poquito de peso. Por lo tanto, buscar una garrafita de agua o una botella de agua que pese un poquito, ¿vale? Y lo que vamos a hacer, ¿vale? Vamos a intentar inclinarnos bien. Aquí, para esto, siempre me apoyo una mano en mi rodilla, ¿vale? Una mano bien apoyada para que mi espalda esté lo más recta posible. Eso seguro. Y desde ahí lo único que vamos a hacer es esta garrafa o cualquier peso que tengamos lo vamos a llevar a nuestro bolsillo, ¿vale? Desde ahí abajo vamos a intentar llevar a nuestro bolsillo. Bien, nos quedan tres más. Eso es. Genial, nos podemos girar un poquito. Eso es.
la última. Perfecto. Vale, descansamos, apoyamos. Vemos como también se nos carga un poquito el brazo, pero esa sensación de llevar ese codo hacia atrás intentando llegar bien. Me coloco, apoyo mis manos en mi rodilla y desde ahí llevo bien atrás. Eso es. Vamos a ir ese codo bien, intentando guardar ese peso en nuestro bolsillo. Bien, bien, bien, bien, bien. Una última. Genial. Apoyamos. Descansamos. Bien. Perfecto. Todo esto. Vamos a seguir un poquito con ese trabajo. Si vemos que es mucha carga, podemos agarrar incluso con las dos manos, siempre con esa sensación de llevar esa pesa hacia nosotros, hacia nuestra barriga. Y por favor, siempre, siempre, siempre con la barriga bien apretada, con ese abdominal bien apretado y esas manos van hacia abajo. ¿Lo tenemos? Bien. Vamos a seguir. Dejamos ya la garrafita por ahí. Y ahora vamos a seguir y vamos ahí abajo. Porque ahora llega lo más divertido. Y vamos a tener que centrarnos sobre todo en toda la parte de equilibrio de toda la parte del hombro. Vamos a trabajar el equilibrio con nuestros hombros. Muy sencillito. Vamos a empezar desde muy abajo y vamos a ir subiendo progresivamente. De momento, lo único que quiero, apoyar vuestras manos, nos ponemos a gatas, ¿vale? Y desde ahí quiero que vayáis pisando con vuestra mano, piso fuerte como si quisiera aplastar el suelo y relajo. Y ahora con la otra, piso fuerte como si quisiera aplastar el suelo y relajo. Y vamos cambiando ese peso y esa fuerza que vamos ejerciendo, vamos yendo de lado a lado. Eso es. Piso fuerte, esa sensación de hacer fuerza, ¿vale? Como si quisiera hundir el suelo hacia abajo. Perfecto, muy bien, muy bien, muy bien, muy bien, muy bien. Nos queda una más. Perfecto. ¿Qué vamos a hacer ahora? Ahora, con esa misma sensación, ¿vale? Vamos a intentar girar. Por lo tanto, lo que vamos a intentar hacer es mantener un poquito ese peso en una mano y en la otra mano mientras quiero que señalemos el techo. ¿Vale? Primero hago yo, luego lo hacéis vosotros. Primero fijaros, colocamos las rodillas un poquito atrás y desde ahí cargo todo el peso sobre una mano y con la otra señalo bien arriba. ¿Vale? Cargo todo el peso sobre una mano y con la otra señalo bien arriba. ¿Lo tenemos? Ahora nos toca, ¿eh? Vamos allá. Primero una mano y luego otra. Primero una mano, señalo bien arriba y ahora la otra. Cargo peso y señalo arriba. Genial, genial. Lo tenéis que notar en la parte baja de la espalda, también cómo gira, ¿vale? Y vamos colocándonos cada vez bien, cada vez mucho mejor. Eso es. Vale, perfecto. Descansamos un poquito para atrás, ¿vale? Y ya lo estamos empezando a notar en la parte, en esa parte, como digo yo, donde no llegamos a rascarnos, esa parte que queda entre la espalda baja y la espalda media, vamos a llamarlo, ¿vale? En esa parte es donde nos tiene que ir tirando. A partir de ahí, ¿qué vamos a ir haciendo? Vamos a ir complicando un poquito la existencia. Lo único que vamos a hacer es despegar nuestras rodillas del suelo. Y lo primero que vamos a buscar es lo primero que buscamos, despegar una mano del suelo. Por lo tanto, nos colocamos desde la cuadrupedia. Vamos a estirar una pierna atrás, ¿vale? Y desde ahí llevamos la otra pierna atrás. De momento solo aguantar el equilibrio, ¿vale? Vamos notando cómo nuestros hombros se van cargando. Y para descansar, apoyo las rodillas. ¿Lo tenemos? Vamos a repetir. Desde ahí, sencillito, muy muy sencillo. Primero estiro una pierna y luego la otra. Ahí aguanto. Quiero mucho equilibrio. Aguanto, aguanto, aguanto. Vale, y para descansar, apoyo y apoyo. Perfecto, y nos queda la última. Antes de seguir. Quiero que lo fatiguéis un poquito, ¿eh? Quiero que lo fatiguéis un poquito. Vamos allá. Estiro una pierna. Aprieto fuerte y estiro la otra. Aguanto ahí arriba, no cae nada. No tiemblo, cierro bien todo. Aguanto bien todo ese abdominal. Y desde ahí, apoyo y apoyo. Genial, genial, genial. Una vez que tenemos esta imagen bien marcada, lo que vamos a hacer ahora va a ser intentar ir cambiando el peso de lado. Ahora que ya tenemos, habéis visto que al alejar los pies nos va a costar mucho más, ya empezamos a pesar mucho más. Por lo tanto, vamos a intentar ir cambiando el peso. ¿Lo tenemos? De momento, cada uno libre. Nos colocamos.

primero estiro una pierna, luego estiro la otra, y de momento lo que quiero es que vayáis cambiando el peso de mano a mano. Eso es. Vamos cambiando el peso, pero tenéis que ir notando cómo se va cargando un brazo

manos bien juntitas, ¿vale? Para que no haya mucho cambio de lado. Y otro, y esto ya no es un consejo, y esto es una obligación, es un deber, ¿vale? Y es que mi cuerpo no se tiene que mover. Por lo tanto, quiero que toda la parte de esa abdominal esté bien, bien, bien cerrada. Quiero que esté bien apretado esa abdominal con la intención clara de ser un bloque. ¿Lo tenemos? Vamos ahí. Desde ahí nos juntamos bien, ¿vale? Estiramos una, estiramos otra y desde ahí llegamos. Apoyo y despego. Eso es. Quiero que aguante bien, ¿vale? Hacemos un par de ellas y descansamos. Genial. Si este es muy exigente, lo podéis hacer de uno en uno. Levanto una mano, levanto la otra y descanso, ¿vale? Y poco a poco ir cogiendo ese poquitito de fuerza. Mi consejo, tener mucho, mucho cuidado, manos bien cerraditas, pies bien abiertos para ganar esa estabilidad, y lo que vamos queriendo hacer es intentar tener esto. Vamos a subir un poquito de nivel para aquellos más avanzados que estéis en casa, y lo que quiero ahora, vamos a intentar girar. Mismo ejercicio que hicimos al principio, pero esta vez lo vamos a hacer una progresión hasta más arriba. ¿Qué es lo que vamos a hacer? Pies atrás, despego una mano y señalo el techo. ¿Lo tenemos? Vamos allá, a ver conmigo. Desde ahí nos vamos a colocar, cuadrupedia bien hecha, estiro una pierna, estiro la otra, abro bien como hemos dicho, cargo una mano y señalo. Apoyo, cargo la otra y señalo. Vamos allá. Eso es. Esa es. Muy bien, y descansamos. Vale. Una vez que lo tenemos, ya habéis visto cómo se está empezando a cargar todo. ¿Qué es lo que me quiero? Y ya con esto vamos ya encarrilando ya el final. Lo que vamos a ir haciendo ahora es que quiero que os fijéis en la cadera. La cadera no se mueve nada. Lo que quiero es que no se gire la cadera, es decir, que cuando yo giro hacia arriba, mi cadera no mira hacia allá, sino mira hacia abajo. Intentamos que esa cadera no se mueva nada, intente bien cerradito y que se gire todo lo que se tenga que girar, todo nuestro tronco. ¿Lo tenemos? Caderas mirando abajo y el tronco se abre. Vamos allá, ¿eh? Desde ahí, como antes, estiro una, estiro la otra, superficie estable, abro y arriba. Eso es, abro y arriba. Y una última. Arriba. Bien, y nos queda el último lado. Bueno, buena, buena, buena, buena. Y descanso. Lo tenemos, lo tenemos, lo tenemos. Genial. Ahora que hemos estado fatigados, que ya nuestro hombro está empezando a costarle, que ya lo tenemos todo más o menos un poquito hilado, lo que voy buscando es coger ese mismo objeto, ese cojín, ese útil que teníamos, que no pesaba, ¿vale? Y lo que vamos queriendo hacer ahora es intentar sujetarlo con una mano, ¿vale? Haciendo un recorrido muy pequeñito, intentando que el movimiento sea lo más lento posible, ¿vale? Pero lo más fluido, es decir, que no vayamos a trompicones, sino intentando que vaya lento, que no tiemble. Cambiamos de mano. Eso es. Lo vamos abriendo. Eso es. Estamos cerrando. Perfecto, muy lento, muy lento, muy lento. Si lo conseguís hacer más lento que yo, perfecto. Eso es. Bien. Y descansar. Perfecto. Con esto, ¿qué hemos trabajado hoy? Un poquito la fuerza de todo nuestro hombro, desde la parte más adelante, más cerca del pecho, toda la parte del hombro, incluso un poquito la parte de la espalda con esa garrafita que hemos conseguido de 5 kilos, ¿vale? Y luego toda la parte de estabilidad, de equilibrio que llamábamos nosotros, de toda la parte del hombro. Por lo tanto, todo aquello engloba unos ejercicios que os van a ir muy, muy, muy, muy bien para todos aquellos que os duela un poquito el hombro, que sufráis un poquito de todo lo que tiene que ver con el supra, ¿vale? Y con cualquier patología, que vamos a llamarlo así, que tiene que ver con el hombro. 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Acercaros aquí, sobre todo a hablar con nosotros, a comentarnos cómo os van gustando sobre todo estos vídeos,

y para ver de qué más podemos hacer, de cómo os podemos ayudar de la mejor manera posible. Desde aquí nada más, agradeceros sobre todo que nos hayáis acompañado este momentito por la mañana y os animamos a seguir poniéndonos las pilas.

0: ¿Qué tal? ¿Cómo estáis? Muy buenas noches y bienvenidos a Aula de Salud, el programa en el que más aprendemos de alimentación, de nuestro cuerpo, de absolutamente de todo. Pero claro, siempre con la ayuda, porque este programa sin él no sería posible, de nuestro querido nutricionista Emilio Blanco. ¿Cómo estás?
1: Estupendamente prendado de tus pendientes.
0: ¿Te gustan? Escucha, es que ya te digo yo que estamos tú y yo ahí a la par, entre tú con las pajaritas y yo con los pendientes. Menudo tándem que hacemos tú
1: sí,
0: y yo,
1: sí,
0: ¿eh?
1: Sí, la verdad es que sí.
0: ¿Qué tal?
1: Estupendamente.
0: ¿Estupendamente? Sí, preparado sí. Para seguir hablando de muchos más temas que nos interesan a todos.
1: Vamos a ver con qué me sorprendes.
0: Pues mira,
1: bueno.
0: Sí, el otro día... digamos que hablamos un poco de caca y de cagar y de esas cosas, pues digo yo que, lógicamente, ya que estábamos un poco escatológicos, pero siempre con un fin didáctico, pues hoy toca el pis.
1: Pues bien.
0: ¿Qué te parece?
1: Estupendamente.
0: Por seguir con el cacaculo pedo pis.
1: Cacaculo pedo pis, perfecto.
0: Claro, pues
1: venga,
0: ahora toca pis.
1: Venga.
0: Porque,
1: pues vamos a ello.
0: Lógicamente, la orina también, igual que las heces, la orina también es muy importante y hay que vigilarla.
1: Deberíamos vigilarla, porque no solo con la orina, con cualquier cosa, nuestro cuerpo nos está dando constantemente señales, ¿no?, sobre nuestra salud. Y la orina, pues, es una de ellas, es una señal. Si la sabemos apreciar y la sabemos ver...
0: Cuéntame,
1: pues
0: ¿para qué sirve? ¿Qué función tiene la orina?
1: Realmente eliminamos los residuos a través de varias vías. Uh-huh. Una de ellas es la orina, ¿no? Y son nuestros riñones los encargados de hacerlo. Entonces, en ocasiones, el color de la orina nos indica, por ejemplo, nuestro estado de hidratación, ¿no?
0: Uh-huh.
1: Hablamos en alguna ocasión del tema del agua, ¿verdad?
0: Hablamos del agua y tocamos el tema de la orina, pero hoy ya es,
1: sí,
0: vamos a profundizar un
1: poco. Y decíamos
0: un más.
1: Que es que había que beber tanta cantidad de agua porque había no sé qué. No, muchas veces el simple color de la orina,
0: ¿sí?,
1: nos está determinando si debemos beber agua o no debemos beber.
0: Por ejemplo, la orina, ¿cuál sería el color, el normal, por decirlo de alguna manera, que no nos lleva a alarmarnos?
1: Vamos a ver, si la orina es del color del agua según sale del grifo, nos estamos pasando con la cantidad de agua que estamos ingiriendo.
0: O sea, que si es muy transparente, es muy blanca, muy cristalina,
1: sí,
0: eso significa que estamos demasiado hidratados.
1: Demasiado hidratados, estamos bebiendo más cantidad de agua de la que realmente precisamos.
0: Vale.
1: Si es muy oscura, lo contrario.
0: Como decían en mi casa, como el color, como el coñac.
1: Exactamente, lo contrario. Y si es de color amarillo, pajizo, clarito, pues estamos viendo la cantidad correcta.
0: ¿Esos serían los tres colores?
1: Sí, digamos que serían los tres colores. Después hay otros que ya tienen que ver con otro tipo de patologías, pero en cuanto a hidratación serían esos,
0: uh-huh,
1: ¿no?
0: Vale. O sea, que el color ideal sería el amarillo.
1: Amarillo pajizo, clarito, sí.
0: Ese sería el color que decimos.
1: El color
0: bien.
1: Ideal, y estamos bien. Porque ten en cuenta que hay determinadas circunstancias en la vida que hacen que, por ejemplo, que el umbral de sed disminuya,
0: ¿sí?,
1: o que la secreción de orina disminuya también,
0: ¿sí?,
1: por determinadas circunstancias, ¿no?
0: ¿Sí?
1: Algunos fármacos también influyen negativamente,
0: uh-huh,
1: y no siempre tenemos las mismas necesidades tanto de ingesta como de eliminación. Va a depender muchas veces de la cantidad de agua que bebemos.
0: Que de eso hablábamos,
1: ¿no?,
0: el otro día con,
1: sí,
0: el tema de la retención de líquidos,
1: sí, sí,
0: que por ejemplo te contaba que, por ejemplo, este verano con estas olas de calor, yo veía que yo no hacía tanto pis como en otros momentos.
1: Claro, porque parte del agua la estabas eliminando por otras vías.
0: Ahí está.
1: No solamente está la vía renal, ¿no? Uh-huh. La excreción por vía renal, ¿no?
0: Una cosa, por ejemplo, a veces esa espumilla.
1: Sí.
0: Eso es normal, eso es bien, ¿no?
1: No está muy bien. Lo que pasa es que hay que distinguirlo de la espumilla, a ver qué has echado antes en el baño.
0: No, pero imagínate que no tenemos nada raro en el baño, no hemos echado ninguno de estos que tiras la cadena y se pone azul y esas cosas. No,
1: sí,
0: una cosa normal.
1: No, la espumilla no debería ser, la orina con espuma no es nada normal.
0: ¿Y eso qué
1: pero
0: significa?
1: Tampoco, no, significa que hay que ir al médico.
0: Directamente.
1: Significa que hay que ir al médico, nada más. Pero en principio no es nada escandaloso, ¿no? El color sí, el color sí nos indica incluso afecciones hepáticas, tal, nos puede indicar el color,
0: y,
1: ¿no?
0: Y por ejemplo, la orina, hablábamos el otro día de las heces, pero en la orina, por ejemplo, sí que es verdad que cuando tú, por ejemplo, vas al médico, ¿no?, hacerte pues unas analíticas, análisis de orina, ¿qué vemos en la orina? ¿Qué sale en la orina?
1: Salen muchas cosas. En primer lugar, el sedimento, un sedimento normal, el pH, es decir, el grado de acidez que tiene que tener la orina. Después sale, si hay alguna infección, pues salen glóbulos blancos ahí. Si hay sangre, pues sale también ahí.
0: Uh-huh.
1: Si hay los riñones no están filtrando bien y se escapa alguna proteína por ahí, sale también ahí. Nos dicen muchas cosas. Un análisis completo, uh-huh, no puede faltar el análisis de orina.
0: Oye, ¿y el olor? Hablábamos de lo que es del color, pero sí. ¿Y el olor de la orina? Porque es verdad que A ver, voy a decir una cosa que yo creo que no es tan rara. Tú entras en un baño, por ejemplo, cuando vas a algún sitio y depende, pues hay gente, cuando tú entras en un baño tal, pues a veces hueles más fuerte, menos fuerte.
1: Amoníaco.
0: A ver, es verdad.
1: A pis,
0: o sea,
1: amoníaco,
0: no,
1: sí.
0: Dices, aquí huele a pis, bien, pero es que hay otras veces que es un olor como más fuerte. Dices,
1: sí, sí, sí.
0: Jolín, qué olor a... ¿Sabes? Como que huele más. ¿Eso qué significa?
1: Bueno, sí.
0: ¿O son cosas mías que yo
1: no,
0: me
1: no,
0: lo...?
1: No, no, no,
0: no, ¿verdad?
1: Son,
0: vale.
1: No son cosas tuyas.
0: Digo,
1: ¿no?
0: A ver, si vaya a ser yo, hay que cortar el programa y...
1: No, tú ten en cuenta que, por ejemplo, que cuando nosotros ingerimos proteínas, el aporte de nitrógeno es importante. Ese nitrógeno se convierte en amoníaco, el amoníaco es tóxico y después hay que convertirlo en urea y eliminarlo. Es decir, la mezcla de todo eso hace que la orina tenga unas características especiales en cuanto a olor.
0: Vale.
1: En cuanto a olor, ¿no? Pero vamos, en principio no significa más.
0: No, no, nada.
1: No. Y en algunos casos sí que puede indicarnos, por ejemplo, la aparición de cuerpos cetónicos en orina. Es decir, estamos siguiendo una dieta inapropiada, que algún día hablaremos de ese tipo de dietas, y está apareciendo cuerpos cetónicos en orina.
0: Y por ejemplo, si yo qué sé, si comes, hablabas de proteínas, pero por ejemplo, gente que come mucho dulce o cosas así, ¿también influye en eso, en ese olor?
1: Bueno, si la orina no elimina el azúcar, porque se absorbe a través de intestino,
0: ¿vale?
1: No pasa nada.
0: ¿Sí?
1: Pero si tu intestino no es capaz o estás utilizando un fármaco que hace que impedir la absorción de toda la glucosa y mucha parte de ella eliminarla por la orina, claro que es un problema. Uh-huh. Pero ese problema se ve en un análisis de orina.
0: ¿Vale?
1: Cuando ves que la glucosa está elevada, es decir, esta persona, en lugar de estar absorbiendo glucosa a nivel de intestino delgado, está eliminando ese exceso de glucosa por la orina.
0: Y otra cosa, porque claro, decimos, ¿cuántas veces es normal, por decirlo de alguna manera, hacer pis al día?
1: No hay ninguna norma en esto. Como lo de beber 8 vasos de agua al día, Tamara.
0: Lo mismo.
1: No, es que muchas veces depende de tu aguante o tus necesidades o tus urgencias, ¿no? Y no todos tenemos ni el mismo aguante, ni las mismas necesidades, ni la misma urgencia.
0: Pero cuando, por ejemplo, nos tendremos que preocupar.
1: No, hombre, por ejemplo, un varón, si va excesivamente al servicio, el chorro ha disminuido, etcétera, etcétera, etcétera, pues a lo mejor tenemos que andar a mirar la próstata, ¿no?
0: Por ejemplo.
1: Y lo demás va a depender mucho de la cantidad de líquido que bebes. Es decir, si bebes mucho líquido, lo normal es que vayas más veces al servicio, porque nuestra vejiga tiene una capacidad determinada. En el momento que superas esa capacidad, tienes que eliminar.
0: Oye, y por ejemplo, la gente, porque a mí no me pasa, yo no sé a ti, pero yo, por ejemplo, yo por la noche no me levanto nunca a hacer pis. Yo me acuesto, me duermo por la mañana, pues hago pis, pero yo no me levanto. La gente que se levanta muchas veces, ¿eso es algún, es síntoma de algo o no?
1: En principio, no. En principio no, si estamos hablando de mujeres, en principio no. Pero puede que esta mujer esté tomando diuréticos o algunos fármacos que favorezcan la excreción de orina, ¿no? Entonces es normal que se levante más veces. Si un hombre se levanta más veces de la cuenta,
0: ¿sí?
1: Pues el problema es la próstata. Puede ser un problema de próstata y hay que ir al urólogo.
0: Oye, se me había olvidado preguntarte una cosa de estas que se cuenta mucho por ahí. ¿Lo de comer espárragos con el olor de la orina?
1: Puede.
0: ¿Eso es verdad o no?
1: Sí, sí puede ser.
0: Es que se dice que cambia un poco el olor.
1: Sí, más fuerte, más fuerte. Vamos a ver, todos los alimentos tienen unos nutrientes, una concentración de nutrientes especiales. Hay alimentos incluso más sulfurados que después la orina da un olor a azufre. Otros el excesivo olor amoníaco.
0: ¿Sí?
1: Muchas veces depende de los ingredientes que formen parte de ese alimento. Pero sí, estos hay que identificarlos. Y en el momento que lo identificas dejas de tener temor. Oye, cada vez que como espárragos, no les pasa a todo el mundo, el pis me huele de una manera más fuerte, pues sabes que cada vez que comas espárragos te va a pasar esto.
0: Oye, ¿y qué pasa con eso de la cerveza? Que yo tengo amigas que es que se beben 3 cervezas, oye, y es que empiezan, ya he empezado tal, ya empiezo a hacer pis, ya no paro.
1: La cerveza es diurética, favorece que vayas más al baño. Y además te darás cuenta que mientras más cerveza bebas, más clarita es la orina.
0: Pues yo me hincho.
1: Es decir, porque te estamos hidratando más de la cuenta.
0: Pues yo me hincho.
1: Bueno, también.
0: ¿Ves? Yo, por ejemplo, yo al revés. Yo en vez de hacer pis, yo me hincho.
1: Ten en cuenta que la cerveza es una bebida cuyo origen está en la fermentación.
0: Sí.
1: Por lo tanto, si hay fermentación, pues es posible que te hinches más, porque tiene mucho gas también. Pero bueno, haces más veces vas al baño y está todo arreglado.
0: Y ya está. Escucha, si es que el baño lo solucionamos todo.
1: Lo solucionamos todo el baño. Es un sitio que, además, muchos libros han escrito en el baño.
0: Totalmente.
1: Muchas cosas han pensado en el baño.
0: Es el sitio de relax, ¿no? De concentración.
1: De concentración.
0: Sí, ya sabes que hay que mea.
1: Mea.
0: Mea.
1: Moderación, equilibrio y armonía.
0: Ahí está.
1: Estamos.
0: Si es que tenemos... Pero cómo lo hemos leído, lo hemos hecho de bien tú y yo, ¿eh, Emilio?
1: Sí, sí, sí, sí. Pues fíjate la orina, qué importante es, muchas veces. Fijarnos un poco.
0: Y sobre todo, oye, y esa gente que se aguanta, eso es malísimo.
1: No es bueno. No es bueno porque no hay ninguna necesidad. Lo que pasa es que a veces no te vas a mear en la calle.
0: No.
1: Si te da un apretón en Ordoño, pues no,
0: ya,
1: sé,
0: no
1: pues te tienes que aguantar y aguantarse constantemente.
0: No es bueno. Es malísimo.
1: Es malo, sí.
0: Eso es muy malo.
1: Sí.
0: Y ya sabéis, oye, pues si entra a las ganas, pues habrá que pues ir a donde se pueda.
1: Sí, pero está multado.
0: No, pero entras a un bar.
1: Entras a un bar, si te dejan.
0: O si no haces, pues como a gente que yo conozco, que pues en alguna tierra por ahí, de camino a algún lado.
1: Sí, pero ya
0: para
1: ves
0: el
1: que...
0: coche y hace pis.
1: Pero ya ves que hay bares que te ponen en la puerta. Si no se consume, no se mea.
0: Ah, bueno, pero yo cuando me pasa una cosa de estas, ya sabéis que yo... Se lo sabes tú también, que yo ando mucho por ahí, por el mundo adelante. Oye, pues entras en el bar, te pides un agua y haces un pis.
1: Arreglado.
0: Y ya estás, ya se solucionó.
1: Perfecto.
0: ¿O no?
1: Sí,
0: claro,
1: sí, claro que
0: sí.
1: Se soluciona, Tamara. ¿Cómo se va a solucionar?
0: Pero importante, mea.
1: Mea.
0: Moderación, equilibrio y armonía.
1: Exactamente.
0: Es nuestro mantra del programa y encima hay con la orina.
1: A mí me encanta.
0: ¿A
1: sí,
0: que sí?
1: Sí, sí, sí. Me encanta.
0: Que, bueno, pues hoy el programa de hoy es dedicado al pis, a la orina, en importancia, y por eso hay que vigilarlo, por supuesto.
1: Vigilarlo.
0: Hay que vigilar ese color, esos olores y cualquier cosa que haya algún problema, que veáis algo que no cuadra.
1: Ya sabéis.
0: Al médico.
1: Al médico. Siempre al médico.
0: Emilio, nos vemos en el siguiente programa.
1: Bueno, a ver con qué me sorprendes.
0: Uy,
1: en el siguiente
0: pues
1: programa.
0: Una,
1: ya te temo, Tamara.
0: No temas tanto, porque ¿sabes lo que vamos a hablar? Vamos a hablar de algo que está muy de moda. Y yo necesito que me ilumines un poquito con eso.
1: Bien.
0: Estas modas que se ponen ahora de, bueno, ya sabes, para estar más monos, cosas de estas. Después ya el próximo programa ya te cuento,
1: venga.
0: Porque a mí me llama bastante la atención.
1: Pues venga.
0: ¿Te parece?
1: Hablamos
0: pues ya sabéis,
1: semana.
0: Próximo martes, más y mejor, aquí en Aula de Salud con Emilio Blanco y ya sabéis, con nuestro mantra, mea. Emilio, gracias.
1: A ti.
0: Chao.
1: Nos vemos.
0: Chao, chicos. Adiós.

Bienvenidos, queridos espectadores, a un programa más de Historias de nuestros médicos. Un programa que lo que pretende es hacer un homenaje a nuestros doctores, las personas que nos escuchan, que nos cuidan, que nos miman, que nos quitan el dolor, que nos curan, que nos salvan la vida. Hoy tenemos con nosotros a una doctora, la doctora Mirna Asaf. Raíces libanesas, Mirna Asaf, y ese nombre, pues ya hablaremos un poco de ello.

0: Ella es ginecóloga, ella está en los hospitales, el Hospital Quirón Salud, y además es una persona muy mediática. Cuando la vean, la van a reconocer de las redes sociales, porque es de esas doctoras que además de todo lo que he dicho al principio, cuidarnos, mimarnos, escucharnos, curarnos, quitarnos el dolor, además divulga, es decir, quiere que la gente conozca cosas. Y en el tema de la ginecología y en el tema del mundo de la mujer, pues es muy importante porque existen muchos tabú, muchas cosas que desconocemos, así que se presenta un programa muy, muy interesante, pero antes le vamos a dedicar un poema. El poema lo he titulado Raíces que florecen. Nació en Madrid, pero en su sangre cantaban cedros antiguos de Lebanon, la memoria de una tierra que sus padres trajeron, hecha sacrificio, ternura y esperanza. Su padre, Bayat, vino con 18 años y una maleta llena de sueños, queriendo curar la vida con sus manos. Primero buscó en la endocrinología respuestas, pero el corazón, que siempre sabe, lo llevó a la cardiología, a escuchar en cada latido la música secreta de los hombres. Y Fátima, su madre, también cruzó mares y nostalgias para levantar en España un hogar donde el amor fuera patria. Y qué hermoso destino el de esos dos emigrantes, hacer de sus hijos su verdadera obra. Ali, Carla, Hassan y ella, la hija que recogió aquella siembra y la convirtió en vocación. Brillante en el King College School, donde ya despuntaba como quien lleva luz dentro, sobresaliente en los libros y también en la delicadeza. Después llegó la prueba, la universidad, ese salto difícil del refugio conocido al mundo inmenso. 300 alumnos, competencia, vértigo, silencio y una muchacha tímida tratando de encontrar su lugar. Cuánto dolor cabe a veces en los años que nos hacen fuertes, pero supo vencer, porque quienes nacen de raíces profundas no se quiebran con el viento. Y aquella joven que dudó acabó alcanzándose serena, estudiando medicina en la Universidad Autónoma de Madrid, haciendo su MIR en el Hospital Universitario de Getafe y convirtiendo el cuidado de la mujer en misión. Hoy en Quirón Salud cura conciencia, pero también con una ternura inteligente, con esa humanidad que convierte la medicina en algo más grande que un oficio. Se adentra en el misterio del ovario poliquístico, en la patología vulvar, en la ginecología regenerativa, allí donde sanar es también devolver esperanza. Porque hay médicos que tratan enfermedades y otros que reparan dignidades. Ella pertenece a los segundos. Y junto a su compañero, Yad, ha recibido el milagro más antiguo del mundo, Adam. Qué hermoso nombre para un hijo cuando una madre dedica la vida a custodiar comienzos. Quizás en sus ojos de madre entienda hoy mejor a los suyos, a Bayat y a Fátima, que hicieron de sus hijos su gran obra de amor. Qué viaje tan hermoso, de la emigración al arraigo, del sacrificio al fruto, de la timidez a la plenitud. Doctora joven, de raíces libanesas y alma universal, tu historia nos recuerda que las adversidades no derrotan a quien ama, solo lo cincelan, y que a veces los hijos cumplen en silencio los sueños que sus padres cruzaron mares para sembrar. Porque tú no solo heredaste una historia, la has honrado. Bienvenida, Miriam.
1: Muchas gracias por el poema, qué bonito.
0: Bueno, ¿qué te mereces?
1: Qué motivo.
0: El que te mereces. Bueno, pues oye, la verdad es que tenemos una historia aquí súper bonita, ¿no? Porque aunque tú naces en Madrid, tu padre con 18 años, creo entender, se viene desde Líbano, ¿no? Desde Beirut o
1: desde Beirut.
0: Se viene a España, ¿no? Y a ganarse la vida y a,
1: sin conocer el idioma
0: y a estudiar. ¿Qué te cuenta tu padre de esos primeros que es?
1: Él lo que nos cuenta es que él iba a destino a Estados Unidos. Lo cuenta. Pero hizo escala en Madrid.
0: Ajá.
1: Y aquí, bueno, tiene un grupito de amigos libaneses. Se enamora de Madrid, se enamora de España y dice, yo a Estados Unidos no me voy, me quedo en España. Y luego ya él tenía muy claro, él viene de una familia que es una familia de, que tenían negocios y empresas, pero él tenía claro que quería ser médico. Entonces dejó atrás todos los lujos y todas las ventajas para venirse a un país con un idioma desconocido, porque Estados Unidos el inglés, él sí que habla inglés, pero español no. Pero bueno, se enamoró de Madrid y quiso probar suerte aquí y vamos, a día de hoy yo creo que no se ha equivocado.
0: ¿Y viene con tu madre en eso, o se conoce
1: luego? No, se conocen luego.
0: ¿Aquí en España?
1: Sí, no, se conocen en el Líbano.
0: Ah, en el Líbano.
1: Sí.
0: Y luego se viene para
1: sí,
0: acá.
1: Sí, o sea, al final él estudió aquí, pero toda su vida seguía en el Líbano. Entonces, dentro de lo que la guerra civil en ese momento en el Líbano le permitía, él iba y volvía. Entonces, en uno de esos viajes conocí a mi madre.
0: Oye, ¿qué nos cuentas del Líbano? ¿O estás ya muy desconectada de ello?
1: No, que va.
0: ¿Sí?
1: Yo sí, no, mi marido es libanés. Yo hice lo mismo, yo fui, como íbamos todos los veranos al Líbano, porque mis padres desde pequeños insistieron y querían que conociésemos nuestras raíces, hemos ido todos los veranos. Entonces, es que no puedo decir, ¿qué puedo decir del Líbano? Que tenéis que ir. Es un país precioso, con gente preciosa, que ahora está pasando por un momento horrible. Pero es un país precioso, la gente es maravillosa, la comida es fantástica. Lo llamaban, no sé si has oído hablar, la Suiza de Oriente Medio, porque es así, es la montaña, el mar, es uno de los pocos países donde tú estás tomando el sol y ves la montaña con nieve, o sea, es muy bonito, un país muy bonito, yo, vamos, es que no puedo decir nada.
0: Se dice que es un país pequeño, pero con una historia de un imperio,
1: sí.
0: O sea, realmente en un país tan... Tiene una historia impresionante, ¿no?
1: Sí, y lo que le queda.
0: Yo en el poema nombraba los cedros, ¿no? Que he estado mirando algunas fotos. Son preciosos, o sea, son árboles milenarios, ¿no?
1: Sí.
0: Que son como raíces muy...
1: Creo que identifican. La bandera del Líbano tiene un cedro, porque es lo más característico del Líbano, el cedro libanés, que luego hay otros cedros. Mm. Pero sí, luego hay una zona en el Líbano que es la zona de los cedros, que eso en invierno con la nieve, increíble, muy bonito.
0: Bueno, ya entrando en lo que es la parte de tu niñez, ¿no? ¿Qué primeros recuerdos tienes, Mirna, tienes dos con sus hermanos, con tus padres? Cuéntanos un poquito qué recuerdas.
1: Todos mis recuerdos de la niñez son vida familiar. O sea, somos una familia súper, súper unida. Nos llevamos un año, mi hermano, que es más mayor, un año mayor. Luego yo y mi hermana nos llevamos un año, luego Hassan vino un poquito más de pequeño y es que son todos recuerdos de vida en familia, de pues, hacernos de todo, mi hermana y yo todo el rato juntas, mi hermano, que era minoría, pues siempre estaba detrás de mis padres, quiero un hermano, porque claro, veía la relación que tengo yo con mi hermana claro, y él pues claro. Quería lo mismo, entonces nos usaba a nosotros un poco de su hermano, nos ponía cojines y nos daba con jugar al béisbol, o sea, hacía un poco como si fuésemos hermano, pero en realidad éramos sus hermanas, pero bueno, siempre es que nos
0: Vamos
1: hemos
0: a ver
1: querido...
0: Una fotito. Aquí estás...
1: Esto precisamente fue una boda en el Líbano, que como se lleva mucho, pues conocen la cultura también española y las sevillanas, y mi hermana y yo bailábamos sevillanas de pequeñas, pues yo creo que esto fue la boda de mi primo. Nos dijo mi madre, venga, os visto de sevillanas y hacéis un pequeño baile, y por eso estamos...
0: Las sevillanas en el Líbano, ¿no?
1: Sí, pues... les hicimos un pequeño show a mi familia en el Líbano. Y bueno, aquí pues eso, en la moto nos tenía mi hermano... montadas.
0: Porque tu hermano es el mayor.
1: Sí.
0: Y luego vas tú y luego va tu hermano.
1: Eso es, Carla. Nos llevamos un año, que mi madre ahí tuvo 3 años muy intensos, pero bueno, la verdad que yo se lo agradezco porque tenemos una relación increíble. Pero eso, nos hacía monerías mi hermano, iba dirigiendo un poco la orquesta.
0: ¿La incorporación en España de tus padres fue rápida o les costó un poquito? ¿Te dicen que les costó? No, ¿verdad?
1: Nada. O sea, mi padre tal cual llegó ya estaba incorporado. Es verdad que hay una comunidad libanesa muy grande, pero vamos, mi padre nos cuenta que vida española desde el primer momento. Y mi madre llegó aquí, aprendió español en 2 meses y ya estaba totalmente integrada y muy bien. La verdad es que no les costó absolutamente nada a ninguno de los dos.
0: ¿Tus inicios o tu pensamiento para ser médico fue desde el principio o no? ¿O tenías claro todo?
1: No. A mí la vocación es curiosa, pero a mí la vocación me vino después.
0: Después de estudiar, incluso.
1: Sí.
0: ¿Ah, sí?
1: Sí. Se me vino a lo largo de los años, porque yo no sabía lo que quería hacer. Es verdad que en mi casa, al final, mi padre es médico, mi hermano también es médico y se metió en medicina antes

0: un año antes que yo, y yo acabé la carrera, tenía muy buenas notas y no sabía lo que quería hacer. Entonces, bueno, pues hablando un poco con mi padre, no sé lo que quiero, me voy a meter en medicina a ver qué tal. Pero es verdad que yo no tenía esa vocación que mi hermano, por ejemplo, sí que tenía por la medicina. Entonces, bueno, me metí en la carrera, es verdad que mis comienzos fueron complicados.
1: Bueno, dices, me voy a meter en medicina porque podías meterte
0: claro,
1: en medicina,
0: claro, por eso.
1: Porque eras una estudiante
0: tremendamente... Efectivamente, yo buena, o sea, tenía buenas notas y digo, bueno, pues me voy a meter a ver qué me encuentro. Pues me encontré algo que no
1: peor.
0: Me esperaba, sí. Me encontré, sí, o sea, para mí fue complicado porque pues, venía de otro tipo de educación, llegas a la universidad pública, 300 alumnos, yo era muy tímida, muy introvertida y me costó muchísimo adaptarme. Y como tampoco estaba muy convencida, pues digo, bueno, pues yo no sé si estoy, me estoy equivocando, ¿qué hago aquí? ¿Me cambio a farmacia? ¿Me cambio a odontología? ¿Hago otra cosa? Pero no sé, algo me seguía tirando.
1: ¿Algo o alguien?
0: No, algo.
1: ¿Tu padre no te decía,
0: no,
1: tranquila, no?
0: ¿Qué va? No, no, mi padre fue, déjalo, haz otra cosa, métete, pero yo siempre tenía, digo, no sé, y si lo que tengo que hacer es esperar, y tengo que esperar un poco más, y así fue. Llegué a tercero de carrera, es que los primeros años de medicina, que son un poco, pues eso, anatomía, biología, que a mí me gustaban, ¿eh? Pero no terminaba de cogerle, ya en tercero, que empiezas más con las asignaturas médicas, digo, oye, pues esto me va gustando, y luego ya una vez hice el MIR, o sea, yo ya sabía que tenía que ser médico y ya sabía que tenías que ser ginecóloga. No, o sea, si tú ahora me preguntas por qué decides ser ginecóloga, o sea, tampoco tenía una llamada, pero no te sabría explicar muy bien por qué. Pero algo me llamaba acerca de la patología de la mujer, de toda esa transversalidad, de la capacidad que tenemos de ver a una mujer. O sea, podemos atender a niñas hasta edades, hasta la menopausia, posmenopausia y toda la vida. Entonces, algo de eso a mí me llamaba y tenía clarísimo que quería ser ginecóloga. Y es que a día de hoy no me imagino haciendo otra cosa. Entonces, es muy curioso porque no soy de esas personas que dice de pequeña yo quiero ser médico, me ponía la bata de médico, pero a pesar de eso, siento ahora mismo que tengo una vocación que no sé de dónde me nace, pero me encanta mi trabajo, me considero muy afortunada porque me encanta lo que hago y yo voy contenta casi todos los días a trabajar.
1: Y la ginecología, que es como bien has dicho, es muy amplia, ¿no? Es algo, porque yo, por ejemplo, entiendo que una mujer prefiere ir a una ginecóloga mujer, ¿no? También hay aparte esa parte que puede ser un poco de vergüenza, ¿no? Uh-huh. Que bueno, que a lo mejor eso se puede... Pero, ¿tú crees que una mujer entiende mejor? Porque igual al final tú eres ginecóloga, pero también eres paciente,
0: sí,
1: ¿no? De tu propio cuerpo,
0: sí,
1: ¿no? ¿Hay esa parte que entiendes más?
0: Sí, sí, probablemente sí, pero no todas las cosas. O sea, yo, por ejemplo, antes atendía a mujeres embarazadas, empatizaba con ellas, pero hasta que no me he embarazado y no he sido madre, no he llegado a tener ese nivel de empatía que tengo ahora con las pacientes que veo que están embarazadas y han tenido un parto. Entonces, yo creo que tenemos ese punto que los hombres no van a tener porque no van a pasar por este proceso, que no quiere decir que no haya ginecólogos fantásticos y maravillosos, pero quizás es más fácil conectar y empatizar cuando ya has pasado por todas las patologías y todos los trastornos por los que pasa la mujer, que es un poco el hándicap quizás que veo a un hombre ginecólogo versus a una mujer ginecóloga, que insisto, los ginecólogos con los que yo trabajo son maravillosos, son fantásticos y muy empáticos. Pero quizás es un poco, yo lo he visto en mí, porque yo cuando he pasado por esos procesos he conseguido conectar más y he conseguido ser más empática en esos aspectos. Entonces, bueno, quizás es eso, un poco también la vergüenza. La ginecología es una situación muy vulnerable al final, estás enseñando tu parte más íntima a alguien. Entonces, quizás las mujeres conecten más con mujeres o les den menos vergüenza que estar con un hombre, aunque esto ha cambiado hace poco, porque antes la mayoría de los ginecólogos eran médicos varones.
1: Si normalmente ya las especialidades se van cada vez delimitando más, tú fíjate, has hablado, por un lado, en los parámetros de edad, ¿no? Uh-huh. Que cambian muchísimo el cuerpo de la mujer y cualquier y evidentemente toda la parte ginecológica. Pero luego también, pues hay desde embarazos, desde enfermedades, desde cánceres, yo qué sé. Entonces, ¿esto cómo está organizado en el mundo de la ginecología?
0: La residencia, para mi gusto, mal. Porque la ginecología, tú imagínate, en 4 años tenemos que aprender. Toda la parte de obstetricia, que es toda la parte de embarazo y parto, que ya de por sí cada vez nos subespecializamos más, entonces ya eso es un mundo aparte. Y dentro de la ginecología está toda la patología endocrinológica, menopausia, adolescencia, toda la patología del tracto genital inferior, oncología, cirugía. Eso en 4 años es imposible. Muchas veces dicen, es que los ginecólogos no saben operar. Bueno, no estoy de acuerdo, pero es verdad que una especialidad que se tendría que dividir en dos, que yo creo que están ahora hablándolo desde la SEO, desde la Sociedad Española, no se puede abarcar tanto en 4 años, es imposible. Y es imposible que salgamos bien formados en todo. Por eso al final la gente pues, se va subespecializando, los ginecólogos, las ginecólogas se van subespecializando, pues si no es imposible hacerlo bien en cualquier ámbito al que tú te quieras dedicar. Es verdad que luego subespecializándote ya sí que está bien organizado porque hay ginecólogos que se dedican a la obstetricia, ginecólogos que se dedican al cáncer, que dentro del cáncer está el cáncer de mama y luego todos los otros tumores, ginecólogos que se dedican a la patología más endocrina o hormonal, adolescencia, patología vulvar, ahora está la ginecología regenerativa, o sea, cada vez más hay subespecialidades de la subespecialidad para intentar organizar un poco pues todo este campo y todo este abanico de patologías que nos puede pasar o que nos pueden acontecer a las mujeres a lo largo de nuestra vida.
1: Claro. Oye, ¿por qué has dicho lo de que el ginecólogo no opera bien o no? Que eso no lo había escuchado yo.
0: Es algo que me dijeron ayer en quirófano.
1: Ah, sí.
0: De hecho, alguna vez me dijo la enfermera, bueno, la verdad que te está quedando muy bien para ser ginecóloga. O sea, no sé hasta qué punto es algo que se ha ido diciendo a lo largo de los años y con eso nos hemos quedado porque ginecólogos que operamos muy bien, pero insisto, es que la especialidad es muy corta. O sea, un cirujano general no sale de quirófano. En general, tiene su parte de consulta, pero su residencia, que encima son 5 años, es en quirófano. Es que nosotros pasamos por quirófano en total, no sé, te diré, durante la residencia, 6 meses. Pues claro, en 6 meses es imposible hacerlo todo lo bien que deberíamos de hacer. Entonces, por eso un poco yo creo que se dice eso de nosotros, pero vamos, te digo que no es verdad.
1: ¿Y al final seleccionáis lo que más os gusta dentro de todo el trabajo? ¿O al final te conduce algo? No es que tú te tienes que dedicar a esto porque es lo que hace falta ahora mismo, o seleccionáis.
0: Depende. Depende un poco dónde acabes trabajando, depende también un poco tú dónde te quieras formar. Muchas veces en el hospital en el que acabes te dicen hay hueco en obstetricia y ya está. Pues acabas en obstetricia y mucha gente que quizás no es lo que más le guste, como al final es donde más pasa consulta, pues se acaba especializando en obstetricia. Si tú tienes especial interés en formarte en algo, mucha gente hace fellow, se va fuera, se va a rotar X meses a un hospital, por ejemplo la oncología que es tan subespecializada, se va a rotar unos meses a algún centro o algún un hospital que esté especializado en oncología ginecológica. Entonces depende un poco lo que busques. De si quieres especializarte o no.
1: ¿A ti qué es lo que más te...?
0: A mí me gusta mucho la ginecología, la patología benigna, la patología vulvar y ahora la ginecología regenerativa, que es en lo que me he subespecializado.
1: Pues eso vamos a hablar largo y tendido. Bueno, nos vamos a ir a publicidad, pero antes voy a enseñar este aparatito que yo antes le decía a la doctora que ya llevamos muchísimos puestos. Es un desfibrilador, vale para las paradas cardíacas. La parada cardíaca normalmente va con una fibrilación ventricular, que es ese momento en el que el corazón, por una obstrucción, no late bien, o sea, se queda como vibrando, se queda en un estado que no es apto para poder mandar sangre y sobre todo al cerebro. A los 10 minutos ese cerebro muere. Entonces tenemos que actuar antes. Por eso el desfibrilador es importantísimo, actuar para que cuando lleguen los servicios de emergencia, no estamos sustituyendo al servicio de emergencia, estamos ayudando para que cuando llegue la persona esté viva, cerebralmente hablando. Así que hay que tener desfibriladores, tenemos un montón de extintores. Por favor, mirad a la comunidad de vecinos, si no tienes un desfibrilador, os aconsejo que lo pongáis, porque te puede salvar la vida. Las unidades de emergencia no es muy difícil que lleguen antes de 10 minutos. Y en el 95% de los casos, cuando llegan, ya no pueden hacer absolutamente nada a nivel de salvar a la persona. Así que tengamos el desfibrilador. 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

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Y ahora sí ya nos vamos a publicidad.

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Creativa busca complementar los tratamientos médicos convencionales con estrategias de estilo de vida, nutrición, suplementación y fitoterapia con evidencia científica clínica. 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

0: Bueno, pues aquí seguimos con la doctora Mirna Asaf. Ella estamos comentando que es ginecóloga, que está en los hospitales, en el hospital Quirón Salud. Y bueno, hemos quedado en que pues ella se llevó más a ese terreno de la patología, a ese terreno regenerativo, ¿no? Así que estamos deseosos de que nos cuentes cosas, porque sí es verdad que aquí, yo lo decía al principio, hay tanta información y quizás tan mal estructurada o tan mal entendida, y encima con el problema de comentarla, de no comentarla, si esto será normal, si no será normal, ¿no? Ovario poliquístico, porque aquí estamos hablando de ovario que tiene quiste, etcétera, que también se mezcla a lo mejor con, no sé si con problemas del dolor de regla. O sea, cuéntanos todo lo que quieras, pero intenta que lo entendamos.
1: Voy a intentar hacerlo lo más sencillo posible, dentro de que es una patología complicada que hasta hace poco no se ha terminado de entender bien. El primer problema del síndrome de ovario poliquístico es que su nombre es erróneo. Y tenemos que cambiar el nombre porque al final es un trastorno endocrino y metabólico.
0: ¿Endocrino y metabólico? Sí. O sea, tiene más que ver con toda la parte endocrina.
1: No es tanto a nivel del ovario. Ajá. Y lo que tenemos, yo es que tengo síndrome de ovario poliquístico, yo creo que por eso me he interesado tanto en la patología, no son quistes, son folículos que se han detenido en una fase, que es la fase central, porque no les está llegando el estímulo hormonal correcto, porque cada mes el ovario tiene sus folículos, se van reclutando y con las hormonas se va estimulando los folículos hasta que termina de crecer uno que va a ser el que va a ovular. Uh-huh. En el síndrome de ovario poliquístico se produce una resistencia a la acción de las hormonas, la base suele ser una resistencia a la insulina.
0: Ah, que, o sea, viene de la...
1: Efectivamente.
0: De que no estamos, la insulina no está actuando como
1: Eso
0: debe
1: es.
0: Actuar para controlar los niveles de glucosa, ¿no?
1: Justo, o sea... Es que es un entramado endocrino que al final lo que hay es una resistencia a la acción de la insulina. Esta resistencia hace que la insulina en el cuerpo interpreta que no tiene insulina, entonces ¿qué hace? Aumentar la síntesis de insulina, la secreción de insulina. Esto hace que se produzcan más andrógenos, que es la hormona que normalmente, la testosterona, la androstenedione, las hormonas del hombre. ¿Esto qué hace? Uno de los signos que es que haya más vello, acné, también produce trastornos del estado.
0: Pero esto sin tomar nada, es decir, tu propio cuerpo...
1: Esto es lo que hace tu propio cuerpo. De hecho, es una de las características del síndrome de ovario poliquístico, que hay un hiperandrogenismo, porque se está produciendo más andrógenos. Esto hace más vello, acné. Eso por un lado. Por otro lado,
0: pregunta antes que pases. El tema de la insulina, ¿se has comentado? ¿No sería ya una edad más mayor?
1: No.
0: O sea, ¿puedes tener esa resistencia a la insulina?
1: Claro.
0: No son diabéticos.
1: No. Lo que pasa, y por eso es un síndrome tan interesante y tan importante que lo estudiemos y que lo filiemos bien, porque estas mujeres tienen más riesgo de desarrollar una diabetes gestacional y tienen más riesgo de tener una diabetes en el futuro. Entonces, clásicamente el síndrome se diagnostica, y por eso lo tratamos, yo creo, los ginecólogos, porque se caracteriza... Principalmente se caracterizaba porque las mujeres no tienen reglas regulares. Tienen una regla cada 3 meses, cada 4 meses, no saben cómo son sus ciclos. Entonces, ¿qué hacían? Mandarlas al ginecólogo. ¿Qué hacía el ginecólogo? Ponerle la pastilla. ¿Qué es la pastilla? Un parche. Porque tú con la pastilla consigues que la mujer tenga una regla que es una regla falsa, entonces es un ciclo falso, pero la mujer tiene la regla, o tiene un pequeño sangrado una vez al mes, entonces dices, vale, pues ya está, problema resuelto. ¿Qué pasa? Que eso no es así, porque tú sigues teniendo tu trastorno de base, que tienes esa resistencia a la insulina y tus hormonas no están funcionando bien, no están funcionando bien a nivel ovárico ni a nivel sistémico. Entonces, es muy importante, hay mujeres a las que sí que hay que ponerle anticonceptivos, pero la mayoría de las mujeres hay que hacer un abordaje desde el ejercicio físico, hay mujeres a las que hay que ponerles metformina, otro tipo de medicación, suplementación...
0: Claro, tienes que ese es al foco, que es la insulina, que
1: justo.
0: Es la que...
1: La insulina, la vitamina D, la ferritina, todas estas cosas que muchas veces, y por eso a mí me interesa tanto hacer un abordaje integral, porque son patologías que por las que no mucha gente se ha preocupado. Yo pongo el parche, pues un poco como ha pasado con la endometriosis, yo pongo el parche, la mujer está con su anticonceptivo, muchas de ellas controladas, y me olvido. Pues que se ha visto que la endometriosis es una enfermedad sistémica, con una inflamación de base que también hay que tratar. Entonces, si yo estoy poniendo un parche, probablemente la mujer esté sin dolor, pero hay muchas cosas a nivel de su organismo que no estemos tratando. Pues el síndrome de ovario poliquístico, lo mismo. Te pongo el anticonceptivo. En unos años, a lo mejor lo dejas, tus ciclos por cualquier cosa se regulan, me he olvidado de ti y no te tengo captada para hacer un cribado a lo largo de los años de una diabetes. ¿Qué pasa? Que esta mujer se presenta a los 60, 65 años con una diabetes ya instaurada que podríamos haber prevenido, haciendo un correcto diagnóstico y un correcto
0: abordaje. ¿Y la enfermedad, de dónde viene la raíz? ¿De ese ovario que está mal? ¿O de un problema endocrino?
1: De un problema endocrino.
0: Un problema endocrino. Sí. O sea, que el endocrino es el que daña el ovario.
1: Eso es. No es el que daña, pero es el que hace que el ovario no funcione bien. Por eso el síndrome de ovario poliquístico no tiene ningún sentido a día de hoy sabiendo lo que sabemos. Porque uno, sabemos que lo que vemos en los ovarios no son quistes. Es verdad que cuando vemos un quiste en el ovario, ¿qué es? Es una bola negra llena de líquido. Entonces, en el síndrome de ovario poliquístico se ven muchas bolas negras en la periferia del ovario, por eso se puso el término de síndrome de muchos quistes en los ovarios. Pero claro, ¿qué se queda la paciente? Yo cuando era tal tenía muchos quistes, no. Tenías muchos folículos detenidos en una fase porque no están terminando de crecer. Porque aparte, la mayoría de las mujeres sí que tienen una base de resistencia a la insulina, pero hay mujeres en las que el eje de FSH y LH, que son dos de las hormonas que sintetizamos las mujeres a nivel hipotalámico, no está bien regulada, se produce más LH que FSH y eso hace que se produzcan más andrógenos y eso empeora aún más el síndrome, aumentan más los andrógenos, menos ovulación. Entonces, bueno, es que es un entramado muy complicado, muy metabólico, que a mí me encanta, pero es verdad que no mucha gente está formada en ello, entonces muchos ginecólogos, incluso endocrinos, que no conocen también la patología, ponen el anticonceptivo y ya está. Y la mujer se piensa que se ha curado porque tiene sus reglas.
0: Claro.
1: Pero lo cierto es que lleva todos esos años sin tratar la patología de base.
0: Mirna, ¿y esos folículos? Vamos a ver, el quiste, esos folículos que no se han desarrollado bien o que se han desarrollado mal, ¿qué pasa con ellos?
1: Nada, no hay que operarlos, esos se van atresiando, que se llaman, se van haciendo más chiquititos y con cada ciclo esos quistes se atresian hasta que consigamos controlar el síndrome y no terminan de desaparecer del todo, porque se ha visto que las mujeres con síndrome de ovario poliquístico siguen con sus folículos a lo largo, o sea, en sus ovarios, pero no hay que operarlos, ni hay que quitarlos, ni hay que hacer nada con ellos. Son folículos que tenemos las mujeres con síndrome de ovario poliquístico.
0: ¿Y normalmente entonces el tratamiento en qué se basa? ¿En un tratamiento?
1: Pues varios pilares. Ejercicio físico, porque un porcentaje elevado de estas mujeres tiene sobrepeso, que empeora además la clínica. Hay que poner en distintos casos metformina o algún otro agente que controle esa resistencia a la insulina, como ahora los análogos de GLP-1, que están tan de moda, pues en el síndrome de ovario poliquístico también funcionan. Suplementación, porque hay muchas veces que estas mujeres hay que ponerles vitamina D, hay que ponerles hierro, el inositol, que se ha visto que es un regulador hormonal muy importante en las mujeres, también. Y en algunos casos, que con todo esto no conseguimos regular los ciclos de la mujer, sí que hay que poner anticonceptivos, porque en estas mujeres que no conseguimos que tengan una regla cada 2 meses por lo menos, el endometrio, que es esa capa que se descama con la regla, va creciendo. Entonces ese endometrio, si sigue creciendo, a la larga sí que puede producir un problema, una hiperplasia o un cáncer. Entonces, en mujeres en las que no conseguimos controlar los ciclos y tener una regla cada 2-3 meses, sí que hay que poner anticonceptivos para disminuir ese riesgo de cáncer.
0: De cáncer. ¿Y normalmente en qué edades ocurre esto?
1: Pues el diagnóstico suele ser a partir de los 18 o 20 años, que es cuando ya el ciclo hormonal y el eje se ha establecido. Entonces, una chica de 18 o 20 años ya empieza, que te cuenta que sus reglas no son normales, que tiene acné, que tiene más vello, que haces una ecografía y ves esta imagen característica, ahí ya tienes que valorar que esa mujer o la chica tenga un síndrome de ovario poliquístico. Suele ser, pues eso, en la adolescencia, 18 o 20 años.
0: ¿Y cómo se ve? O sea, ¿cómo se ve? ¿A través de una ecografía?
1: No, el diagnóstico hay que cumplir, se han ido cambiando los criterios a lo largo de, pues eso, porque como es un síndrome tan complejo, hasta que se ha terminado de determinar, es a través de unos criterios. porque además ahora se ha visto que hay como distintos fenotipos, hay 5 fenotipos. Entonces, en función de lo que tengas, si tienes hiperandrogenismo analítico, quistes en los folículos en los ovarios y tienes reglas regulares, eres un fenotipo. Si tienes reglas irregulares, hiperandrogenismo, pero no tienes imagen, eres otro fenotipo. Entonces es un poco complicado.
0: Esto es un trabajo de detective.
1: Eso es.
0: Es un trabajo de detective.
1: Por eso no vale con decir, no tienes reglas y tienes quistes, tienes síndrome de folículos, tienes síndrome de ovario poliquístico y te pongo la píldora. No, es mucho más complejo que eso. Y las mujeres necesitan saber qué es lo que tienen porque es que se quedan con... No, pero ¿me voy a poder quedar embarazada? Si tienes reglas regulares, sí. Si tienes reglas irregulares y no consigo regulártelas, pues va a ser un poco más difícil. Si no ovulas, pues no vas a poder quedarte embarazada. Entonces, pues eso, hay que hacer un seguimiento mucho más estrecho y muy distinto al que se hace hoy en día. Se han actualizado las guías, las últimas en 2023, creo. Entonces ya tenemos mucha información como para seguir diciéndole a la mujer que tómate la píldora, que con esto ya se te va a regular y te olvidas del problema, porque no es así.
0: Uno de los síntomas, digamos, que está ese dolor menstrual fuerte, que yo, por ejemplo, y tú lo sabes porque te comentas sobre mi hija, que ocurre que te duele mucho la regla, mucho la regla, ¿puede ser un...?
1: Puede asociarse al síndrome, pero es más característico de la endometriosis. O sea, es verdad que para hacer el diagnóstico de síndrome de ovario poliquístico, no, uno de los criterios no es que tengas reglas dolorosas, pero muchas de las mujeres que tienen síndrome de ovario poliquístico les duele la regla mucho. Pero la regla muy dolorosa que incapacita, que no te deja hacer una vida normal, que tiene náuseas, vómitos, dolor con las relaciones, eso ya va más encaminado a una endometriosis, que también otra patología que ya de por sí sola necesitas especializarte 1 o 2 años.
0: Sí, porque además la endometriosis, yo he escuchado a veces que cuando se trata, hay gente que no se queda embarazada y se trata, no sé exactamente lo que se hace, y de repente sí que se queda embarazada, ¿no? Eso no
1: es... Depende, o sea, depende un poco de lo que esté pasando, es que es muy complejo, mucho más complejo que decir se te tratas y te quedas embarazada, porque depende de la causa de infertilidad, entonces es complejo, pero sí, hay mujeres a las que se les hace el tratamiento correcto y consiguen un embarazo.
0: Por lo que veo entonces, esto no es hago una radiografía, veo y ya sé lo que tengo, sino esto es un trabajo... Sí. Arduo de muchas componentes, porque para haber llegado a esa conclusión de que realmente es un problema más hormonal y un problema más
1: metabólico,
0: de la insulina que no funciona como tiene que funcionar, es complicadísimo. Vamos a tratar otro tema que también es bastante... y además este yo creo que es incluso, como está más en la parte más, digamos, que todos tenemos un poco como de miedo a hablarla, de lo que es la patología vulvar, ¿no?
1: Porque como otra de mis pasiones.
0: De tus pasiones. Pues cuéntanos un poquito lo que sería la patología vulvar, que no tenemos que tener miedo, qué tenemos que tener en cuenta cuando ocurra.
1: O sea, lo que tenemos que perder el miedo es al tabú que hay alrededor de la vulva. O sea, tenemos miedo a mencionarla, tenemos miedo a verla, tenemos miedo... Las mujeres tenemos muy normalizado tocarnos el pecho y mirarnos el pecho y explorarnos el pecho, pero de la vulva no se acuerda nadie. ¿Qué pasa? Que la vulva es un órgano que se puede enfermar. Tiene patologías que pueden tener consecuencias que hay que estar pendientes, pero si no lo miramos nunca, incluso los ginecólogos lo hemos hecho mal a lo largo de los años, porque muchas pacientes vienen a una revisión y la vulva, que es como la antesala a todo, tú la obvias, metes el espéculo, vas a hacer tu citología, haces la eco y te olvidas de la vulva y no te ha mirado la vulva nadie. Llegan mujeres que llevan 10 años yendo a sus revisiones y nadie se ha parado a mirar la vulva y esa mujer tiene un líquen de 10 años de evolución, que el líquen es una patología crónica que afecta a la zona de la vulva y lo que hace es que puede alterar toda la anatomía de la vulva, fusiona los labios menores, puede cerrar el clítoris, da como una fimosis de clítoris, produce muchísima incomodidad, atrofia, la piel se vuelve muy finita. Y es una paciente que si la hubiéramos... o si se hubiera ella inspeccionado, o sea, se hubiera mirado o inspeccionado hace años, pues igual no hubiera llegado al estado en el que está. Entonces, tenemos que concienciar a la población, que afortunadamente ahora, gracias a las redes sociales, ya hay un movimiento muy grande de hay que mirarse la vulva, cógete un espejo, míratela, si ves alguna asimetría, si ves algo que no te cuadra, picores, que antes las mujeres cuando tienen picor van a la farmacia, me pica y les recetan el clotrimazol.
0: Un óvulo, de eso es lo que se llaman los
1: óvulos. Me he puesto uno, eso es, justo, me he puesto un óvulo y ya está.
0: Es como lo de la píldora en el otro.

0: siendo esos episodios de picor tan frecuentes y muchas veces es una dermatitis o, un líquen, que es una enfermedad que, ya digo, afecta a la zona de la vulva. Entonces, bueno, yo es verdad que estoy formada y estoy especializada en patología vulvar y a mí es que, o sea, suena un poco mal, pero es que me encantan las vulvas porque es que claro, se dan mucha, mucha información. Yo, antes de que la paciente se vaya a hacer nada, le siento y le digo, trabajo en otro sitio que tengo un espejo y se lo sujeto y se lo enseño. Muchas mujeres no somos, o sea, no son conscientes ni saben identificar.
1: Eso te iba a decir, que dices tú, que se lo vean y a lo mejor, porque claro, tampoco es una zona que te puedas ver ni muy bien, entonces...
0: o sea, el desconocimiento que tenemos las mujeres de nuestra propia anatomía es muy llamativo. Nosotras hemos llegado a ver a pacientes en la urgencia que vienen porque se han tocado un bulto, asustadísimas, pensando que es cáncer, y lo que se han tocado es el cuello del útero. Pero como nadie les ha explicado dónde ni qué es el cuello del útero, pero no te digo un caso aislado, varios casos. Y tengo un caso de una chica que vino a urgencias muy asustada, una chica joven, porque se había tocado un bulto y era el clítoris.
1: Madre.
0: Entonces, claro, pero hace falta, es que digo, pero ¿dónde se...? O sea, no se estudia ya anatomía ni en los coles, ni, no sé, educación básica. Entonces, hay que partir desde la educación básica de saber labios internos, labios externos, dónde está el clítoris, dónde empieza y dónde acaba la vulva, dónde empieza y dónde acaba la vagina, qué tenemos dentro de la vagina. Entonces, un poco ese trabajo es el que intento hacer yo en la consulta, que no es fácil, porque luego pues, las consultas son como son, saturadas, pero bueno, es que la patología vulvar... También me metí un poco en esto porque veía a mujeres desesperadas buscando respuestas que no encontraban y yo es que pensaba, vamos a ver, aquí tiene que haber algo, o sea, que está fallando, algo estamos haciendo mal, hay que seguir estudiando, hay que seguir investigando y son pacientes que luego cuando las tratas, que su calidad de vida cambia, o sea, por completo. Son pacientes muy, muy, muy agradecidas porque haciéndole casi nada cambian muchísimo su calidad de vida y vienen... encantadísimas.
1: Porque en esa, porque, por ejemplo, tú has hablado del cáncer de mama, que ya casi todo el mundo sabe tocarse y tal, porque claro, hay muchísimas campañas,
0: de
1: porque cuanto antes tal, mucho mejor, etcétera. Ahí no hay, o sea, en la vulva no hay problema de un cáncer, ¿no? Sí. ¿También hay problema de cáncer?
0: Claro. Claro, es eso. De hecho, el líquen, que en principio es una patología benigna, en un porcentaje pequeño de pacientes puede malignizar. Mm. Por eso las pacientes tienen que estar, el cáncer de vulva existe. Y los tratamientos de cáncer de vulva son muy agresivos cuando es un cáncer ya avanzado, con secuelas muy importantes para la paciente. Uh-huh. La curas del cáncer, pero las secuelas que deja, como muchos tumores, que tú la curas de un tumor, pero las secuelas que deja esa curación son muy importantes en su calidad de vida. Entonces, por eso hay que ir por delante.
1: Claro.
0: Entonces, sí, no es el cáncer más frecuente ginecológico, sí, evidentemente, pero es un cáncer del que tenemos que estar pendientes y por eso es muy importante explorarse. No te digo que te mires la vulva todos los días al espejo, pero por lo menos que conozcas cómo es tu vulva para poder ver qué es normal y qué no es normal. Oye, esto me ha salido, pero yo antes no lo tenía. Vienes, te vemos. Yo muchas veces le digo que se hagan fotos, que da mucha cosa, pero es el tema ahora con todo el tema de la inteligencia artificial, a ver si alguien va a entrar en el móvil, pero bueno, tú lo archivas y lo metes en una carpeta oculta y ya está. Y eso te ayuda a la mujer. Y ayuda al médico, porque dice, mira, yo esta era mi vulva hace un mes y ahora 5 meses más tarde es esto. ¿Qué está pasando aquí? ¿Qué te parece?
1: Tema apasionante, la ginecología regenerativa, que también eres pionera en ello y te encanta, ¿no?
0: Sí, me encanta.
1: Ahora se habla mucho de regenerar, ¿no? Que creo que es el futuro, ¿no? Porque al final lo que tenemos que intentar es que nuestro propio cuerpo sea el que, no sé si sea nuestra medicina, ¿no? Porque hay un profesor Guillén que estuvo por aquí y dice, es que la célula es un medicamento, ¿no? Sí. Hablaba de esto, ¿no? Cuéntanos un poquito, ¿cómo está ahora mismo la ginecología regenerativa?
0: En un boom máximo. ¿Por qué? Porque hemos visto que son tratamientos que en principio son muy poco invasivos, utilizando o bien energía, calor, el láser, la radiofrecuencia, ondas de choque. Son tratamientos que no estás aportando nada externo al paciente, o bien tratamientos autólogos, como es el PRP, las células madre de la grasa, que ya sé que ha habido un poco de ahora controversia y debate acerca de este tema en patología más traumatológica, pero es utilizar, o sea, es potenciar lo que nuestro propio cuerpo sabe hacer, que es regenerarse, porque cuando tú tienes una herida, esa herida cierra sola y cicatriza sola. Entonces, ¿cómo lo consigue el cuerpo? Pues a través de activar una serie de mecanismos. Entonces, esos mecanismos llevan muchos años estudiándose y se ha aprovechado ese efecto

0: que sabe hacer nuestro propio organismo para extraer lo que queramos, por ejemplo, las plaquetas. El plasma rico en plaquetas es una concentración plaquetaria que lo que hace es activar todos esos mecanismos que el cuerpo sabe hacer de reparación, antiinflamación, para mejorar la patología que queramos tratar. En el caso de la ginecología, por ejemplo, el líquen, las atrofias, la sequedad en la menopausia, las secuelas después de un parto, porque después de un parto, cuando hay una episiotomía, por ejemplo, se produce una fibrosis y eso puede llegar a ser muy molesto. Pues eso lo que conseguimos es regenerar toda esa zona, devolver el colágeno y la elastina que se ha perdido por esa agresión al cuerpo, a la zona del periné. Por eso me parece mágico, porque son pacientes que tienen una calidad de vida muy alterada, a las cuales ya no hay más que se lo pueda hacer, que les hemos dado un plan B y les hemos dado otra opción para poder que tengan una vida normal. Yo tengo pacientes que, por ejemplo, el líquen que da mucho picor, a ti si te pica la cara, pues te rascas y no pasa nada, pero claro, si te pica la vulva y estoy hablando contigo, pues claro, es que imagínate, que son pacientes que están todo el rato haciendo así, entonces son pacientes que vienen y me dicen, es que ya no hago así. Es que eso para una paciente, pues, que está en una reunión o que está pues en algo social, es que la vulva, rascarse ahí, pues es muy incómodo. O se queda, tengo pacientes que secuelas de tratamiento de cáncer de mama, por ejemplo, que se produce una atrofia muy severa, se les abre la piel y no pueden ni siquiera subir escaleras, porque el simple escalón hace que esa piel tan tirante se abra y tengan sangrado. Entonces, ¿qué hacemos? Regenerar toda esa zona, infiltrando plasma rico en plaquetas, ácido hialurónico, sin ser un tratamiento agresivo, porque son cosas que tiene nuestro propio organismo. Entonces, por eso a mí me parece un mundo mágico, espero que siga creciendo a la velocidad que crezca. Tenemos que saber muy bien las indicaciones, a qué pacientes sí y a qué pacientes no, porque yo creo que muchas veces las cosas que van bien dejan de ir bien cuando dejamos de saber dónde está el límite. Entonces, tenemos que estar bien formados, asesorar bien a la paciente, manejar expectativas, porque tú no le puedes prometer a una paciente que con esto, a día de hoy, que con lo que le vamos a hacer, le vamos a curar. Son tratamientos que requieren su seguimiento, requieren que a lo mejor lleve un mantenimiento de base, una hidratación, que haya que hacer dosis de recuerdo, porque tú regeneras, pero las plaquetas son, su ciclo vital es, o sea, es finito, al final se acaba. Entonces, cuando las plaquetas ya han hecho su acción, desaparecen. Y la agresión, que es la menopausia, las secuelas de un cáncer oncológico, sigue allí, el envejecimiento sigue allí. Entonces, hasta que no consigamos, que ahora yo creo que con todo el tema de los telómeros y no sé qué, hasta que no consigamos frenar el envejecimiento, no vamos a conseguir eliminar y mejorar del todo ya para siempre la calidad de vida de esa paciente, pero vamos, que la mejora es...
1: Pues mira, dices tú, yo estoy seguro que contigo, con la ilusión que tienes, con el esfuerzo que echas, con las ganas que tienes y todo, estoy seguro que se va a avanzar muchísimo. Gente como tú es la que nos hace falta, pues para eso, para solucionar esos problemas que a lo mejor alguno dice, ah, a mí eso no me toca, no, pero a muchas personas sí que le toca.
0: Más del 80% de las mujeres tienen sequedad vaginal que no responde a tratamientos.
1: Y a los hombres que no la tenemos, pero estamos al lado de personas que lo tienen, que sabemos que están sufriendo y lo están pasando mal. Bueno, pues oye, como nos está encantando lo que nos estás contando, te vamos a hacer un regalazo. 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
0: Por supuesto.
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0: Fenomenal, muy bien, muchas gracias.
1: Con tu familia.
0: Muchas gracias.
1: 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Bueno, quería hacer una pequeña apunte sobre nuestro gran proyecto que hablan nuestros médicos, que nació a través de los programas, para que nosotros conozcamos muchos a los médicos. Hay veces que los conocemos desde un punto de vista, a lo mejor no es, claro, sales nada más ese, y los médicos es que están protestando, se quejan de mucho y son, bueno, yo sé exactamente, y la mayoría de la sociedad sabe exactamente en qué situaciones estáis, sabe todo lo que os habéis esforzado, sabe lo que hacéis por nosotros, porque no somos ajenos nadie, aquí o eres paciente o eres médico o eres las dos cosas. Pero a mí sí me gustaría, Mirna, que nos digas un poco sobre lo que quieras decir a la sociedad, sobre los médicos, sobre quiénes sois, sobre qué necesitáis, no sé, lo que tú quieras.
0: Bueno, en primer lugar, agradecerte el espacio que has creado, porque creo que es muy importante para nosotros, es muy importante para la gente que está pues eso, intentando lanzar un mensaje a la sociedad, y tú nos has permitido ser ese altavoz, así que yo te lo agradezco. ¿Y qué diría la sociedad? Pues bueno, que cuidemos a los médicos. O sea, tenemos un trabajo muy bonito, pero muchas veces no está todo lo agradecido que debería. Las consultas están muy saturadas, las urgencias están muy saturadas, las condiciones en las que trabajamos es bajo presión en muchas ocasiones, y nuestra labor principal es cuidaros. Entonces nos tenéis que ayudar a que os cuidemos mejor, pues respetándonos un poco y apoyando lo que estamos reclamando, que son mejora en la condición para atenderos mejor. Ni siquiera es para estar mejor nosotros, es para poder atender y dar una mínima calidad de asistencia, que es lo que os merecéis y es lo que os merecemos, trabajar en las mejores condiciones posibles. Y es lo que puedo decir, que nos apoyéis en lo que se está pidiendo.
1: Tiene o no tiene razón, claro que tiene razón. Fíjate que hemos hablado, y por eso te he dicho yo, esto hay que hacer una labor, cuando me has hablado de estos tres temas tan interesantes, ¿no? Hay que hacer una labor prácticamente detective, ¿no? Cuando tú hablas de eso y tienes que ver parámetros y tal, que no es llegar a ver una radiografía y decir, bueno, pues tiene esto y ya. ¿Qué hace falta? Tiempo, ¿no? Tiempo. Yo creo que es una de las cosas que si a los médicos os diéramos tiempo, aparte de recursos, pero tiempo, todo mejoraría mucho. Y es más, si el paciente se sentiría mejor, ¿no? Entonces yo entiendo que muchas veces el tiempo, pues claro, somos muchos, hay que atender, pero seguro que podemos buscar el equilibrio, ¿no? Entre ese tiempo que necesita un paciente, porque lo necesita, y yo creo que en ginecología pues mucho más, porque hay gente que es pues bueno, más tímida, más no sé qué, más, y vosotros que necesitáis conocerle para realmente saber lo que está diciendo y saber, o sea, yo hablábamos antes de mi hija, si la vas a, dices, yo necesito saber cosas de tu hija, porque claro, yo la píldora la puedo mandar, como puede mandar cualquiera, pero ¿qué está haciendo? ¿Está haciendo deporte? ¿No está haciendo deporte? ¿Me va a engañar cuando me dice que sí? ¿Qué está comiendo? ¿Qué no está comiendo? ¿No? Y eso hace falta tiempo. Yo creo que los médicos, si consiguiéramos que tuvierais más tiempo, pues sería algo...
0: En 12 minutos es imposible dar una atención de calidad, imposible.
1: Pues bueno, los que mandáis mucho, no sé si estáis ahí, pues oye, que el médico necesita tiempo y necesita muchas mejores condiciones, porque lo que no queremos es que se nos vayan los médicos, ¿eh? Hace no mucho me decía, pero se va uno y vienen cuatro ya, no es así, nosotros hemos formado aquí unos médicos que sabemos cómo los hemos formado, y yo no digo nada de los otros, ¿eh? Pero cada país tiene su formación y evidentemente hemos formado tiempo, dinero, para que se queden con nosotros, pero claro, si no están a gusto y encima a veces que les maltratamos, les pegamos, porque ocurre esto, no se crean que esto ha aumentado un 80% las agresiones a los médicos. Entonces, bueno, pues desde este pequeño, no sé si púlpito, pero decir que vamos, por lo menos la sociedad, vamos a tratar bien a nuestros médicos, que son los que o nos cuidan a nosotros o nos cuidan a las personas que más queremos. Así que cuidémoslo mucho. Bueno, vamos a ver, yo creo que tenemos un par de fotitos de tu familia, la familia ya más actual, que te hemos visto de pequeñita. Bueno, aquí tenemos a los hermanos,
0: sí,
1: al completo, ¿no?
0: A los hermanos Asaf.
1: Bueno, ¿el médico es el traumatólogo?
0: Ali. Sí, el traumatólogo es Ali, el del medio.
1: El del medio,
0: sí. Luego Carla, mi hermana, que es la única doctora entre nosotros, aunque nosotros somos médicos, pero ella es doctoranda y ahora está en la industria farmacéutica. Y luego mi hermano pequeño Hassan, que es odontólogo. Nos hemos quedado todos ahí en la rama médica.
1: Sí, sí, sí. Oye, tus papis encantados,
0: sí,
1: ¿no?
0: Sí, o sea, muy orgullosos.
1: Muy orgullosos.
0: Muy orgullosos.
1: Hay que estarlo. ¿Alguna fotito más tenemos, me parece? Bueno, aquí tenemos a tu
0: esta
1: peque.
0: Esta foto es del Líbano, fíjate, el puerto.
1: Ahí estáis en el puerto del Líbano.
0: Sí, me encanta.
1: ¿Cuándo vais, más o menos, o vais cada cierto tiempo?
0: Sí, intentamos ir tres veces al año.
1: Ay, jolín, es mucho,
0: sí,
1: ¿eh?
0: Sí, sí, sí, sí.
1: Qué bien, qué bien.
0: Sí, sí, también porque la familia de mi marido está en el Líbano también, entonces porque mi peque también, claro, tenga contacto con su familia libanesa.
1: Y bueno, pues con esta terminamos, que yo creo que es la que más representa, ¿no? Sí. La que te encuentras en casa todos los días, la que cuando llegas y has tenido esos días tan horripilantes o esos días tan buenos, ¿no?
0: Sí.
1: Pues al final ahí es donde tienes tu refugio.
0: Mi núcleo,
1: y...
0: sí.
1: Además, siendo ginecóloga, pues fíjate ese embarazo, ¿no?
0: Sí.
1: ¿Cómo lo ibas viviendo a nivel...?
0: Horrible, ¿eh?
1: Sí, ¿no?
0: Horrible. Todo lo, claro, todo, al final, o sea, aunque todos los embarazos van bien, yo estaba expuesta a patología todo el rato y pensando que todo iba a ir mal y que iba a pasar.
1: Claro, dirías.
0: Horrible, mi pobre ginecóloga. Pero bueno, luego fue todo muy bien.
1: Bueno, pues ya nos vamos a ir casi, pero os enseño este aparatito. Duermes mal, cuando te vas a dormir y dices, pues es que no me duermo. Estoy totalmente pensando en un montón de cosas. ¿Sabes por qué es? Porque vivimos en lo que se llama el estrés crónico, el cortisol. El cortisol no es malo, pero es bueno en momentos determinados, cuando hay realmente un estado de alerta. Pero no podemos vivir continuo, porque entonces abandonamos a ese nervio vago que está ahí con nosotros, pero que está desde el cerebro al intestino, llega, es importantísimo. Frecuencia cardíaca, digestiones y dormir. Nosotros estimulando ese nervio vago, imagínate una horita antes de acostarte, te colocas este aparatito, que nada más que colocarle, encenderle y ponerlo aquí en los lóbulos. O sea, a los bebés les dábamos en los lóbulitos para que se duerman. Pues esto es lo mismo, porque ahí el nervio lo capta. Segrega melatonina, bueno, primero acetilcolina para que segrega a su vez la melatonina y podamos descansar y dormir. De veras, es una maravilla, va a cambiaros la vida, de verdad, probarlo. Si dormís mal, si os levantáis cansados, probadlo. 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Y hay muchísimas personas que nos están diciendo maravillas, entre ellas mi madre, la mando un saludo, 92 años, se metía en la cama, hijo, es que nada más, y yo digo, ¿serán vértigos, mamá? Bueno, pues ya no se tiene que agarrar al colchón y está genial. Pero también para gente más joven, ¿eh? O sea, para incluso para niños muy hiperactivos. Ahora, eso sí, cuando nos pongamos no estemos con la tablet ni con... No, nos relajamos, 15, 20 minutos es suficiente, un poquito antes de irnos a dormir y ya veréis cómo vais a dormir de manera completamente natural. Esto no es una pastilla ni es melatonina que te estás tomando, ¿eh? Así que Vago Relax, aquí lo tenéis. Hemos terminado, Mirna, ¿qué tal?
0: Muy bien.
1: ¿Te has sentido cómoda? ¿Te has sentido bien?
0: Sí, no sé si he ido muy rápido porque tiendo a hablar ahí
1: muy rápido. No, ha estado muy bien.
0: Nada, súper bien. Muy bien.
1: Pues te agradecemos muchísimo, ¿verdad?, que hayas venido, que nos hayas explicado tantas cosas, que hayas abierto todo lo que sabes y nos lo hayas contado. Y también porque hayas abierto tu corazoncito aquí con nosotros y nos hayas enseñado a tu familia. Así que muchísimas
0: gracias. Muchas gracias a ti.
1: Entonces, ¿ustedes qué les voy a decir? Pues que les queremos muchísimo, que nos encantan, que nos digan cosas bonitas. Cuando hace... Bueno, yo estaba con Mirna en una cafetería y me vino un señor, ¿te acuerdas?
0: Sí.
1: Y me dice, ¿cómo está usted ayudando a los doctores? Eso es lo que hay que hacer. Así que, bueno, pues les mando a todos un beso muy fuerte. Muchas gracias.
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0: viaje de El Gran Jotiti por las costas españolas alcanza su última etapa. Han recorrido la península, Baleares, Ceuta, Melilla y Gran Canaria. Ya divisan Tenerife, la isla de la eterna primavera.
1: Estamos llegando ya, ¿no?
2: Santa Cruz de Tenerife, en proa.
3: Tenerife y con frío, no nos quitamos el traje de agua ni en Canarias.
0: La isla de Tenerife es la más poblada de España. Se la conoce por su clima siempre benigno, con una temperatura media anual de 22 grados y con muy poca diferencia entre estaciones. Es una isla de origen volcánico, cuya madre es una montaña mágica, el Teide.

0: pocos metros del Gran Jotiti se forman los futuros campeones de la vela española.
1: Bueno, estamos en el SIDEMAT, el Centro Insular de Deportes Marinos de Tenerife. Y ofrece un montón de oferta marítima para cualquiera que desee aprender un deporte. La vela, el windsurf, el piragüismo. Nosotros estamos con los niños de vela en particular, de Optimis. La clase Optimis es el barco en el que se inician los niños que están en edades comprendidas entre 7 y 14 años aproximadamente. Navegan solos, es un barco individual y normalmente el entrenador o monitor va con ellos en una neumática para ir corrigiendo y para su propia seguridad también, claro. En Tenerife el deporte de la vela está en crecimiento, sobre todo en determinadas clases. En la clase láser, por ejemplo, que también son unos barcos individuales, estamos teniendo un auge bastante importante a nivel internacional. Incluso hay campeones del mundo, hay campeones de Europa y sobre todo lo importante, que son juveniles todavía, con lo cual les queda una trayectoria bastante importante de aquí a que puedan dirigirse incluso a unas olimpiadas.

0: El Instituto de Astrofísica de Canarias es uno de los observatorios de referencia en todo el mundo. Situado a 2.390 metros de altitud, sus aportaciones al conocimiento de los astros son numerosas. Por ejemplo, aquí descubrieron que el Sol oscila en un movimiento similar al latido del corazón, por el cual se expande y contrae cada 5 minutos. Más de 60 instituciones de 22 países observan desde aquí las estrellas.
1: Este observatorio comenzó a funcionar allá por los años 60 y se encuentra aquí en Tenerife porque se trata de una isla muy alta. En astronomía nos interesa quitarnos toda la atmósfera posible y por eso estar situados en un lugar muy alto y lejos de contaminación lumínica, atmosférica, es un lugar ideal.
2: Hay distintos países que forman parte del observatorio, ¿verdad? Hay telescopios internacionales.
1: Cada país va a sufragar sus propios gastos y nosotros vamos a, además de darle el terreno y el cielo, vamos a quedarnos con un 20% del tiempo de observación con el telescopio. Tenemos el mayor telescopio solar de Europa. También tenemos otros tipos de telescopios que nos ayudan a entender el interior de las estrellas, en particular el interior del Sol. Este tipo de técnica se desarrolló en este observatorio, en el Observatorio del Teide, y gracias a ella conocemos uno de los lugares que estaban más ocultos para los astrónomos durante cientos de años. Con este telescopio vamos a poder estudiar la superficie del Sol, y de la superficie vamos a ser capaces de medir los campos magnéticos, la composición química, la temperatura, etcétera, todo este tipo de fenómenos físicos que se están dando en la superficie del Sol.
0: El Parque Nacional del Teide fue declarado como tal en 1954. Es el tercero más antiguo de España. Lo corona el volcán del Teide.

0: Tenerife, a 3.718 metros de altitud, el pico más alto de nuestro país. Es uno de los parques nacionales más visitados de Europa, con más de 3 millones de visitantes anuales. Una curiosidad histórica y que queda reflejada en los anales es que cuando Colón partió hacia América desde Canarias, el Teide se encontraba en erupción. Su similitud con el paisaje de Marte ha servido para realizar experimentos de preparación para los viajes al planeta rojo.
1: El Parque Nacional del Teide es Patrimonio de la Humanidad desde hace relativamente poquito, desde el año 2007. Principalmente hay 5 tipos de volcanes en el mundo y nosotros tenemos 4 de esos 5 tipos de volcanes. Desde el Teide, que es un estratovolcán que va capa a capa, a Montaña Blanca, que nos queda al lado, que son domos, Montaña Rajada, que es otro domo, y después varios conos de cinder. El tener esos 4 tipos de volcanes y las rarezas de nuestro paisaje es lo que hizo que nos metieran en la lista de Patrimonio Mundial.
2: ¿Hay alguna posibilidad de que estos volcanes vuelvan a activarse en algún momento?
1: En el caso del Teide, aproximadamente del año 1300, que tiene una de las erupciones, todavía están saliendo gases que nos indican que todavía se está enfriando. Ese tipo de volcán se está haciendo capa a capa. Esas capas salen pues algunas mil años después, otras ciento y pico de años después, pero cada cierto tiempo vuelven a entrar en erupción. Con lo cual el Teide, sí, volverá a entrar en erupción, seguro.
2: Seguro. ¿Qué sentido tenía para los guanches el Teide?
1: Mira, el Teide como volcán siempre fue usado desde la época prehispánica. En verano se secaban los pastos de la costa y subían hasta la zona alta a buscar nuevo alimento para su ganado. Y en esta zona para ellos existía algo muy importante, que era acceso a un dios que desde la costa no tenía. Tenían 3 dioses. Un dios que llamaban Majek, que es lo que ahora sería nuestro sol. Un dios que llamaban Achamán, que estaba un poco en el cielo más etéreo. Y un dios que vivía dentro del interior del volcán. Ese lo llamaban Guayota. Lo que pasa es que Guayota hubo un día en que entró en cólera y se enfadó tremendamente con los guanches, porque los guanches veneraban más a Majek y veneraban más a Chamán que lo veneraban a él. Entonces dicen que Guayota salió del Teide, cogió a Majek y lo metió dentro y dejó a los guanches en la total oscuridad, ¿no? Los guanches se vieron desesperados y empezaron a pedirle a Chamán que lo liberara. A Chamán entró dentro del volcán y peleó con Guayota, sacó a Majek y taponó la entrada por donde habían entrado. De esa manera, Guayota quedó preso dentro del volcán y Majek ocupó el cielo otra vez y Achamán ocupó todo el estelo.
0: Las laderas del Teide se precipitan al mar, alcanzando gran profundidad a pocos metros de la costa. El paraíso de los buceadores más extremos. En Radazul entrena Miguel Lozano, récord nacional de apnea profunda.
3: La apnea es una disciplina deportiva que consiste básicamente en descender a la máxima profundidad con una sola respiración, sin asistencia. Y hay disciplinas de piscina y de mar, dependiendo un poco de las especialidades del apneísta. Las condiciones que se requieren serían una combinación de técnica, de fisiología y física y mental. Y hacemos una adaptación progresiva de nuestro cuerpo a profundidad para adaptarnos a presión pulmonar, a la falta de oxígeno y a la técnica para poder bajar a esa profundidad y compensar los oídos y demás. El tiempo que yo aguanto sin respirar son unos 7 minutos, 7 minutos 10. Aunque como lo mío es la profundidad, tengo que moverme, desplazarme para descender, pues el consumo es mayor y por lo tanto el tiempo se reduce. Aproximadamente para descender a 120 metros se suele tardar unos 4 minutos y medio, más o menos. Hace un año en Bahamas descendía a 117 metros, y fue la tercera mayor profundidad del mundo en la disciplina de inmersión libre, estando el récord en 121. Tenerife es posiblemente uno de los mejores sitios del mundo para el entrenamiento y la práctica de la apnea. Las condiciones son idóneas, el clima, la temperatura del agua. La mayor parte de apneístas de Europa vienen a Canarias a entrenar con nosotros y a mejorar en su entrenamiento, ¿no?
4: Repu, ¿qué hacemos hoy?
5: Podríamos acercarnos a conocer la ciudad de La Laguna, que data del siglo XVI y está muy bien conservada, según me han dicho. Y luego, si queréis, podemos conocer la papa canaria, que yo sé que a ti te gusta
4: eso
5: mucho.
4: Eso ya sabes que es mentira. ¿Eh? Pues venga, bueno, ¿cómo queréis?
5: Vamos.
6: Venga, va.
0: San Cristóbal de La Laguna fue designada Patrimonio de la Humanidad por su originalidad. Es la única ciudad colonial del mundo no amurallada, es decir,

0: edificada como una ciudad para la paz. Fundada en 1496, conserva intacto su trazado original y su gran patrimonio artístico e histórico. En ella se sitúa la universidad más antigua de las islas. Fue capital durante siglos porque al estar en el interior no sufría los ataques de los piratas que asolaban estos mares. La laguna de la que procede su nombre se secó definitivamente en el siglo XIX. Cerca de la laguna, unos pocos agricultores mantienen el cultivo tradicional de la patata, tal y como la conocían los que la trajeron de América.
1: Hola, Vicente.
2: Hola.
1: Cuéntanos, ¿cómo llegaron las papas a Canarias?
3: Las papas llegan a Canarias en 1567 y vienen a Canarias concretamente porque era el punto de recalada de los barcos de América.
1: Que esta papa es lo más parecido que existe hoy a lo que trajo Colón de América.
3: Por supuesto, sí. Aquí se mantiene con la misma climatología, posiblemente no igual, sí, pero con las mismas características que vino de allá. Se ha mantenido esto gracias al tesón de los agricultores que con muchas vicisitudes atravesaban de un lado a otro de la isla para intercambiar las papas, porque se enfermaban y entonces allá se plantaban y tenían menos virus, ¿no?
1: ¿Y por qué es tan peculiar la papa de Canarias? ¿Por qué es diferente a la que estamos acostumbrados a ver en la península?
3: La parte de las características organolépticas son completamente distintas. Tiene una textura distinta, propio terreno y la climatología la hacen distinta a las demás.
1: Incluso tiene una denominación de origen, la patata.
3: Efectivamente, la denominación de origen es precisamente para garantizar que esto solamente es un producto netamente canario y una seña de identidad nuestra. Y entonces podemos exportarlo porque hay un mercado potencial tanto en Europa como en España.
4: Sí. ¿Y cuántas variedades hay en la denominación de origen?
3: Alrededor de 28. La variedad de papa negra. Ajá. Esta es muy prolífica, da mucha cantidad. Se planta en diciembre, 6 meses después, en septiembre se vuelve a plantar. O sea, da dos cosechas al año, sí. Es una exquisitez, en realidad es una exquisitez.
2: Yo me voy ahora a la laguna, que he quedado con uno de los mejores cocineros aquí de Tenerife. Nos vemos luego en el barco.
5: Hasta luego.
0: Ángel Machín elabora platos de autor en su restaurante a partir de la cocina tradicional canaria.
6: Veo que tienes aquí papas, salgan de la tierra. Aquí tenemos la colorada de vaga, que es una papa de materia seca muy alta y muy astringente en boca. Ideal para escabeches, para salsa, porque absorben, son muy absorbentes. Después tenemos la negra, aquí la estamos llamando la trufa canaria, ¿no? Porque es una papa muy rica, amarilla por dentro y cuando se guisa, no se arruga, es muy exquisita, muy cremosa, es muy cremosa. En este caso que vamos a hacer hoy, que es unos chicharros con escabeche, que es un plato muy marinero, en toda la costa, como no habían carnes, todo era a base de pescado, ¿no? El chicharro, que es un pescado azul, en península se llama jurel. Entonces los elementos que vamos a usar para este escabeche, aceite y vinagre, media cabeza de ajo, una hoja de laurel y unas pimientas en grano. Yo suelo echar a lo mejor medio litro de aceite, le echo una tacita de café o un poquito menos de vinagre. Cuando tengamos ya el escabeche medio hecho, ya es cuando vamos a poner las verduras. Entonces, mientras tanto, vamos a ir marcando los chicharros. Siempre lo ponemos con la piel hacia arriba. Como si ya se quedaron blanquitos. Ahora tenemos ya las papas que hemos arrugado. Las papas se guisan con un puñado de salmón. Si le echas medio litro de agua, sabes que le tienes que echar 100 gramos de sal. Hemos escurrido las papas y se pone otra vez al fuego. ¿Qué hace el fuego? Deshidratar la piel, evaporar todo el resto de agua y mira, y parece que están azucaradas. Sí. Entonces, cuando te comas la verdura, te la comes con sabor a verdura, que no quede guisada. Vamos presentando, poniendo encima. Lo que hacemos ahora, salsear con el escabeche para que después las papas y el pescadito, que lo hemos hecho solo en un sartén, coja el sabor del escabeche, ¿ves? Ponemos un poquito de sal, las hojitas, por aquí, el laurel, un poquito de romero que le da color verde y listo para comer.
7: Bueno, Ángel, yo no me voy sin probar esto, no me resisto.
6: Hay que probarlo para saber cómo se cocina en esta tierra. Rico, ¿no?
7: Exquisito.
6: Esto es lo que hay que... acompañarlo es de un vino blanco de aquí de esta tierra, ¿no?
7: Bueno, porque
6: un vino blanco es lo que pega con los escabeches. Sí.
7: Ángel, muchas gracias.
6: A ustedes por venir a mi casa.
1: Vale, chicos, tenemos fuerte viento de través. Vamos a tener chubascos, sobre todo en el sur de la isla, yendo hacia La Gomera. El canal entre La Gomera y Tenerife pegará duro, ¿eh?
4: ¿Cuántas millas hay a La Gomera?
1: Hay 63 millas. Vamos a dar un rodeo muy largo porque vamos a ir por el sur de Tenerife.

Estamos a la altura de Candelaria. Aquí hay una peregrinación dos veces al año, en febrero y en agosto, para venerar a la Virgen de Candelaria, que es la patrona de Candelaria.

0: Ignacio, esa es la reserva natural de la Montaña Roja. Se formó por una erupción volcánica submarina, como está pasando ahora en el Hierro. Mide 171 metros. Salió del mar y se ha unido en un mismo a la isla de Tenerife. Sitio precioso, además, con unas playas arenosas tremendas.
1: El gran Jotiti y su tripulación afrontan las últimas millas de la travesía con fuertes vientos. En el canal entre Tenerife y La Gomera, el viento se encañona y las rachas alcanzan 30 nudos por el través.
2: Todo por favor, ¿vale? Todo por favor.
3: Vale, alto control de la prueba,
2: ¿eh? Un poquito más lejos aquel. Un poquito más.
1: San Sebastián de la Gomera fue el último puerto que visitó Colón en el viaje del descubrimiento de América. En la actualidad tiene una población de 8.500 personas y una economía orientada al turismo. En sus calles se respira tranquilidad, poco tráfico y poco ruido. Conserva con orgullo ejemplos de la arquitectura tradicional canaria. Su puerto sirve de enlace para personas y mercancías con Tenerife y otras islas de Canarias.
4: ¿Qué vamos a hacer hoy, Lorenzo?
5: ¿Has oído hablar del silbo? ¿Silbo gomero?
4: ¿Que son silbidos?
5: Sí, es un lenguaje que se comunican por silbando. Que al lado hay unos jardines y creo que ahí hacen unas demostraciones. Vamos para allá a verlo.
6: El silbo gomero es una forma de comunicación que se utiliza para hablar a larga distancia y se usa en La Gomera desde la época de los aborígenes. No es una lengua, es un lenguaje, porque utiliza las palabras del español para comunicarse. De la misma manera que hablamos, esas mismas palabras las decimos silbando. Podríamos silbar cualquier idioma del mundo con mayor o menor dificultad. Sobre el origen del silbo gomero hay dos teorías. Una, que haya nacido en la propia isla, por las circunstancias, la orografía y lo demás, hayan de alguna manera descubierto esa forma de comunicarse, o bien que haya venido con los primeros pobladores. La isla de La Gomera es circular, alta en el centro y luego profundos barrancos que bajan hasta la costa. Entonces, para hablar con alguien que está muy lejos, donde la voz no alcanza, era una comunicación que con el silbo se hace en el momento, sin esfuerzo prácticamente. El alcance en condiciones favorables es de 1 a 3 kilómetros. A partir de los años 60, el silbo empieza a decaer, hasta los años 90 por ahí, que está casi desaparecido. Y entonces empieza una iniciativa que es comenzar a enseñar el silbo en los colegios, dentro de la asignatura de lengua. Empieza a generarse una cantera de silbadores ahí. Nosotros vamos ahora por la calle y escuchamos silbar, cosa que hace 20 años era casi imposible.
5: Pregúntale por favor a Pecas dónde vamos ahora.
7: Lorenzo pregunta que a dónde van a ir ahora.
4: Dile que vamos a visitar el parque de Garajonay.

0: Guarajonay es la mejor representación del monteverde canario, conocido científicamente como laurisilva. Aquí tenemos el 50% de la laurisilva húmeda de Canarias. Es un bosque bastante maduro, con árboles con diámetros superiores al 60 centímetros. Lo que viene a decirnos que esto es un bosque muy, muy antiguo y poco alterado. Hablamos de un fósil viviente de la laurisilva que cubría la cuenca mediterránea en el cuaternario. Esta desaparece de esa cuenca por las glaciaciones y también desaparece del norte de África por el avance del mayor desierto del mundo, que es el Sáhara, y viene a refugiarse en la zona macaronesia, con los archipiélagos de Madeira, Azores, Canarias y Cabo Verde. El Alto de Guarajonay, el punto más alto de la isla, que está a 1.487 metros, allí los antiguos aborígenes, 600 años antes de Cristo, ya hacían sus ceremonias mágico-religiosas. Además, Guarajonay para los gomeros ha sido su gran fuente de agua. Toda esta vegetación retiene la humedad que traen los alisios y luego la vierten en la isla, en sus acuíferos. La toponimia de este Parque Nacional Guarajonay procede de los nombres de dos aborígenes canarios: Gara, una aborigen gomera, y Jonay, una aborigen de Tenerife. No todos los árboles que vienen aquí son laureles, solo hay cuatro que pertenecen a la familia de laurel, y este es uno. Pero también vemos que hay especies epífitas, hay especies vegetales que crecen sobre estos árboles, como sí. Esta que está aquí, que es la melosilla, que es muy suave.
1: ¿Es un parásito esto?
0: No es un parásito, es simplemente una planta epífita que, aunque viva en el suelo, también le gusta mucho vivir en los troncos de los árboles. Uh-huh. Esta es la alcalitofe, es una planta que antiguamente la gente la utilizaba como expectorante. Su tallo es completamente cuadrado.
2: No hay muchas plantas con el tallo cuadrado.
0: Yo conozco muy pocas. Esta planta se utilizaba antiguamente como crecepelo. Era un dicho popular en Canarias que dice que con alcalitofe, romero y tomillo te crecerá el pelo hasta los tobillos.
2: Igual nos llevamos unas ramitas, mira, que a alguno le hace falta.
3: La tripulación del Gran Jotiti comienza la última singladura de este viaje. Pone rumbo a La Palma, la isla bonita.
4: Tenemos 50 millas por delante. Pasaremos por el norte de La Gomera, y yo creo que el viento se irá al 20, al 30, se irá al nordeste. Iremos de través. Llegaremos a las 8 de la tarde o así. Creo que vamos a tener buena mar. Mira, Lorenzo, mira qué formación más curiosa de rocas.
5: ¿Sabes cómo se llama?
4: No.
5: Los órganos.
4: ¿Sí?
5: Parece que se asemeja a los órganos de las catedrales.
4: Sí,
5: es una formación de roca basáltica en el que la lava es súper espesa y se ha enfriado más rápido porque está más cerca del mar, más rápido que el resto, y ha quedado esa forma tan curiosa.
4: Increíble, parece que está hecho por el hombre. Fíjate los picos que hay arriba, encima.
5: Es un sitio precioso.

0: Santa Cruz de la Palma es la capital de la isla. Cuenta con algo menos de 20.000 habitantes. Dada su situación geográfica, es muy difícil su crecimiento como ciudad, pero es el único puerto de viajeros y mercancías de toda la isla. Esta ciudad fue la primera en la que se celebraron unas elecciones por sufragio popular en 1773 y fue el primer ayuntamiento elegido democráticamente. Su puerto fue el inicio de la propia ciudad, ya que era uno de los lugares costeros más resguardados de toda la isla. Creció gracias a la exportación de sus productos agrícolas más afamados, la caña de azúcar y el plátano.
1: ¿Qué haces hoy, Pecas?
2: Yo voy a bucear.
1: Sí, yo me voy a hacer parapente.
2: ¿Sí?
1: Sí.
3: Bueno, pues yo creo que os voy a acompañar, pero solo a mirar, ¿eh?
0: La Palma ofrece óptimas condiciones para la práctica de uno de los deportes más emocionantes, el parapente. Permite unas vistas únicas sobre los ríos de lava, el mar y las plataneras.
1: Listo para el vuelo.

0: y del cielo al océano. Al sur de la isla, en el paraje conocido como Malpique, se encuentran a 20 metros de profundidad 40 cruces que recuerdan un salvaje episodio de la piratería en esta zona. En julio de 1570, 40 jesuitas que navegaban a bordo del galeón Santiago fueron abordados y asesinados por los hombres del corsario francés Jacques Sully. En su honor, se lanzaron al mar estas cruces que configuran un sobrecogedor paisaje submarino. Un impactante espectáculo visual en las profundidades de La Palma. Por sus condiciones climáticas, el cultivo de más éxito en Canarias y principalmente en La Palma es el plátano. En Puerto Naos se encuentra esta plantación de cultivo ecológico.
1: El plátano procede de la zona de Indochina, Vietnam, Filipinas, Papúa Nueva Guinea, toda aquella zona. Tiempo atrás esto viajó hacia la India, de la India pasó a Madagascar y ya de ahí cruzó África. Los portugueses, en tiempo de la conquista, lo trajeron a Canarias y desde Canarias, también en esa época, cruzó América. La planta de la variedad que utilizamos en Canarias, lo que se llama plátano de Canarias, no es de las plataneras más grandes. Aún así llega a los 5 metros de altura. Es una planta que demanda mucha cantidad de agua, aproximadamente unos 33 litros por día. Come mucho también, porque crece en un año todo su tamaño y produce el fruto incluso en ese tiempo. Se reproducen gracias a unas yemas que le salen a nivel del suelo, de la cual nacen estos hijos. Seleccionamos uno o dos de ellos, porque muchos disminuyen el crecimiento, la producción, incluso la salud de la planta. Y los dejamos crecer, que es la planta que produce al año siguiente. La diferencia entre la agricultura ecológica y la convencional es que nosotros estamos pretendiendo que el suelo esté vivo, aportando los nutrientes, las relaciones con otras plantas, con otros insectos, con otros animales, lógicas que se encontraría la planta en su estado natural. A nivel de biodiversidad, aquí en esta finca tenemos 7 especies de avispas que están en la isla, que hemos conseguido que viniesen aquí, y esas nos ayudan a controlar las orugas. En agricultura ecológica estamos observando que consumimos muchísimo menos agua que la agricultura convencional. Nos ahorramos un 25% del agua que normalmente se utiliza.
2: ¿Y qué son todas estas plantas?
1: Estos son capuchinas. Es una flor comestible. La podemos utilizar para hacer ensaladas y las tenemos porque es una planta que llama mucho el pulgón, de manera que si en algún momento nos afectase el pulgón al cultivo principal, ya están aquí instalados los que retiran el exceso de pulgones. Entonces es interesante por eso. Y además otra utilización que tenemos es que la troceamos y la ponemos en agua 48 horas y eso lo podemos utilizar para fumigar porque es un buen fungicida, muy inocuo y enseguida desaparece del sistema.
2: ¿Y esto que tenemos aquí qué es?
1: Esto es una piña, se llama piña el conjunto de los plátanos. Cada uno de ellos se llama dedos y este trozo, por ejemplo, se llamaría mano. Hay que quitarles las flores así. En algunos de ellos no sale directamente con la mano y utilizamos el cuchillo y tenemos que cortar cada uno de los plátanos. Para evitar pudriciones, para evitar que cuando el plátano va madurando roce a otros plátanos y estropee la piel para venderlo al público. Lo que es el plátano es la parte femenina del conjunto de flores. La parte masculina que vendría aquí no se desarrollan como plátanos y prácticamente caen solos.
0: Los cielos de La Palma son los más limpios de Europa. Una ley de 1988 preserva su atmósfera de contaminación lumínica y radioeléctrica. También las rutas aéreas se trazan para evitar interferencias.
3: Nos encontramos en el Observatorio Astrofísico del Roque de los Muchachos. Estamos delante de los telescopios MAGIC, son dos telescopios, y están diseñados para observar la astrofísica de alta energía. Esta astrofísica se dedica a observar la radiación gamma emitida por los objetos más energéticos que hay en el universo. Dentro de estos objetos nos encontramos con las galaxias activas, cuyo núcleo emite esa alta radiación. Lo que ven estos telescopios es precisamente la parte del cosmos relacionada con los grandes eventos energéticos que ocurren en él, ¿no? El Observatorio Roque de los Muchachos es el observatorio más importante con que cuenta Europa en el hemisferio norte. Climatológicamente, los vientos predominantes son los vientos alisios. Por lo tanto, vamos a tener muchas noches al año sin nubes, porque estamos por encima de ellas. Además, tengamos otras características, como es la laminaridad de la atmósfera. Esto hace que la atmósfera sea muy poco turbulenta. Al ser muy poco turbulenta, la calidad de la imagen que reciben los telescopios es excepcional. Hay pocos sitios en el mundo que reúnan estas condiciones.

0: tenemos 17 instalaciones telescópicas distintas. La mayoría de ellas son compartidas por varios países. En este momento, en este observatorio hay 22 países, la mayoría europeos. También está Estados Unidos, está México y hay otros países del este que están participando en la operación de estos telescopios.
1: Juan Carlos, ¿qué es este impresionante instrumento?
0: Estamos ante el telescopio óptico infrarrojo mayor del mundo y más avanzado en tecnología. Empezó su construcción en el año 2000 y está en operación científica desde el año 2009. España lidera este proyecto de gran ciencia en un 90% y después también participa Estados Unidos a través de la Universidad de Florida y también México, cada uno en un 5%. El 70% de la inversión industrial en este telescopio ha sido participación española. Empresas que hoy están situadas a un altísimo nivel para afrontar la construcción de la siguiente generación de telescopios gigantes. Este telescopio, al ser un 90% de uso por parte de la comunidad astronómica española, está suponiendo que la comunidad científica en esta rama de la ciencia esté ahora en un nivel de Champions League, no solo en la ingeniería del telescopio, que está siendo referencia para telescopios de futuro que ya se están diseñando, sino también especialmente para los científicos españoles que, con las observaciones producidas aquí, las revistas más importantes de la astronomía mundial recogen más de 8.000 publicaciones realizadas con estos telescopios aquí situados.
1: ¿Qué es lo que observáis concretamente con el telescopio?
0: Este telescopio está diseñado para observar objetos muy débiles, muy cercanos, que podría ser ese tipo de planetas que están a centenares o decenas de años luz respecto a nosotros, o también ver objetos muy débiles o muy lejanos, galaxias muy lejanas, objetos que están muy cercanos del origen del universo y que nos dan respuesta a preguntas que hoy nos estamos haciendo desde el punto de vista de la cosmología. ¿Cómo se originó el universo? ¿Cómo está evolucionando? ¿Cómo se está expandiendo? Y este telescopio ayuda, puesto que es el que tiene mayor capacidad de ver a lo lejos también, para responder a este tipo de enigmas.
2: Frente al observatorio se encuentra el Parque Nacional de la Caldera de Taburiente, que abarca una superficie de 46,9 kilómetros cuadrados. Lo más característico de la caldera es, aparte de sus endemismos de fauna y flora, sus bosques de pino canario, uno de los árboles que mayor resistencia ofrece contra el fuego y los incendios. La razón es que ha sabido evolucionar en un lugar donde las explosiones volcánicas, las cenizas y las altísimas temperaturas eran continuas. El pino se puede quemar, pero solo en el exterior. El interior permanece intacto y así el árbol continúa vivo.
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¿Qué son los Pirineos? Serpiente deforme que partiendo del mar de Asturias, para beber agua donde se baña Ampurias, atraviesa por la mitad un continente. Cuando ya llega al mar Mediterráneo, al verlo a lo mejor tan espantable, con un golpe de su espada formidable, en dos lo partió el Omnipotente.

Benasque, Parque Natural Possets Maladeta. En el corazón del Pirineo, en medio del conjunto montañoso más importante de esta cadena, se encuentra el Valle de Benasque, el más alto de todos los valles pirenaicos y el de mayor extensión de la parte aragonesa. El río Ésera, nacido a los pies de la Maladeta, recorre el fondo del valle partiendo en dos los macizos más altos y agrestes del Pirineo y abandona el valle en el congosto del Ventamillo, estrecho desfiladero de escarpadas paredes. ...800 kilómetros cuadrados... culminados en su parte más septentrional por varios macizos, donde las calizas devónicas se mezclan con las pizarras y los más antiguos bloques graníticos, para dar lugar a la más monumental concentración de cumbres que superan los 3.000 metros de todo el Pirineo. 65 de los más de 200 picos que sobrepasan esta altura se hallan confinados en el Parque Natural de Possets Maladeta. La maravillosa naturaleza de esta geografía, desnuda en las cumbres más elevadas y llena de densas masas vegetales por debajo de los circos glaciares, le confirió en junio de 1994 la denominación de Parque Natural.

De las nieves que reposan en las zonas más altas, van manando gota a gota los pequeños arroyos que constituyen la fuente y el aporte necesario para los ríos, especialmente sometidos en esta zona a constantes accidentes, obra de la siempre caprichosa y original acción del karst. Las aguas aparecen y desaparecen por doquier, cambiando su aspecto de un día para otro con una sorprendente facilidad. El indiscutible atractivo que la zona ejerce sobre el turismo ha hecho que los pueblos del valle, aislados durante siglos, se hayan incorporado bruscamente a la moda arquitectónica de los últimos 20 años. El pueblo de Benasque, sobre todo, mezcla su bella arquitectura popular con edificios de moderna factura. Benasque y Anciles cuentan en sus cascos antiguos con hermosas y pétreas edificaciones civiles y religiosas, salpicadas de centenarios blasones familiares que denotan un noble pasado rico y poderoso. Entre sus callejuelas puede aún escucharse a los lugareños mantener animadas charlas en fabla aragonesa, motivo de orgullo y refuerzo de la propia identidad de unas gentes curtidas por un clima extremo y una orografía tan espectacular como dura.

En la enormidad del parque se hallan varias zonas que destacan por su interés, como son las del Valle de Eriste, el Valle de Estós, el Plan de Aiguallut y el Macizo de la Maladeta.

Desde el embalse de Linsoles se abre hacia el norte el valle de Eriste, típicamente glaciar y de reducidas dimensiones. A medida que se asciende, se divisan en sus laderas sucesivas cascadas, destacando sobre todas ellas la de Espiantosa. Esbelta y elegante, es en la primavera con el deshielo cuando alcanza su máximo esplendor y riqueza.

bosques de abedules y avellanos se mezclan aquí con praderas, unas verdes y otras pedregosas como la zona de Les Riberetes. El refugio de Ángel Orús está situado en el punto de inflexión entre el valle y las fuertes pendientes que darán acceso al colosal macizo de Possets, repleto de cumbres que sobrepasan holgadamente los 3.000 metros.

El ascenso puede realizarse a través de zonas llenas de encanto y atractivo, como el Valle de los Ibones, en el que decenas de estos lagos típicamente pirenaicos salpican los llanos y circos, reflejando en sus aguas las laderas que llevarán a las cumbres más elevadas. De entre todas las altísimas cimas reunidas en este reducido espacio, destaca muy especialmente la del Possets, que con sus 3.375 metros es la segunda más alta de todo el Pirineo. Su escalada suele atacarse por la zona en que resiste a duras penas el glaciar de Possets, en la actualidad gravemente dañado en su estructura debido a la suavidad del clima durante todo el presente siglo. Alcanzada

A la cumbre, el panorama de la cordillera axial que desde allí se contempla es tal vez el de mayor belleza y espectacularidad de cuantos puedan disfrutarse en todo el Pirineo. Los picos apuntados se difuminan a lo lejos en un misterioso e incierto horizonte de blancos y azules. Recóndito y floreado en su profundidad, el Valle de Eriste, o Val de Grist, según la lengua local, se comunica con el vecino Valle de Estós en su parte oriental por elevados pasos, a través del Portillón de Eriste o el Collado de la Plana. Una ruta más sencilla sigue desde Eriste el curso del río Ésera, pasando por el pueblo de Benasque.

existe un valle en Benasque de singular belleza. Un valle cuya hermosura destaca por encima de casi todo el Pirineo. Es el Valle de Estós. La extraordinaria geografía de este valle conjuga prados y bosques boreales con corrientes fluviales de sonoras y espumeantes cascadas que bajan de la pura geología pétrea de las alturas. El río Estós desciende desde los puertos de Gistaín. En su recorrido atraviesa un gran abanico de valles más pequeños que se abren en la cuenca del Estós y en cuyas alturas abundan lagos de espectacular belleza como los de Batisielles, Perramó y Escarpinosa, que hallan envueltas sus cristalinas aguas por el bosque y la exuberante vegetación.

Circundando esta maravillosa muestra de vida, se alzan a modo de contrapunto gigantescas masas rocosas y agujas de piedra como la de Pergamó, que deben sus caprichosas formas al trabajo secular de la erosión.

Las tucas de Ixella y los picos de Bardamina se yerguen poderosos sobre las bellezas que ocultan en el valle. Protegiendo la zona norte y actuando como frontera interestatal, el macizo del Perdiguero levanta sus 3.121 metros por encima del Estós. Como un vigía, el pico Perdiguero aún se alza más hasta llegar a los 3.221 metros de altitud. En la otra vertiente del macizo se encuentra otro impresionante valle lleno de sorpresas. El valle de Literola se abre en un paisaje de tupidos bosques que según toman altura se vuelven más angostos hasta alcanzar los lagos de Literola. Estos importantes ibones se encuentran en el centro del espectacular circo montañoso que los rodea, formado por el Perdiguero, Pico Rollo, Literola y Cabrioles, todos ellos de más de 3.000 metros de altitud. La huella glaciar ha dejado su impronta en forma de peldaños y gradas que escalonan el fondo del valle, así como en los grandiosos circos como el de Batisilles, que constituye una de las formas glaciares más notables y exquisitas de la zona.

los grandes conos de piedra, la suavidad de las laderas y la frondosa vegetación se dulcifican con la omnipresencia del agua que embellece todo lo que toca.

Esto supone otra genialidad de la naturaleza. De nuevo y de forma magistral, el Pirineo muestra una de sus mayores obras, un valle de extraordinaria hermosura que se recoge entre las máximas alturas y cuya singularidad no tiene igual.

El ángulo nororiental del Parque Natural de Possets-Maladeta ha sido durante siglos una privilegiada zona de tránsito hacia el Valle de Lichon, en Francia. El Portillón de Benás es un paso entre los picos de la Mina y el Salvaguardia, que aunque no alcanzan las alturas del vecino macizo de la Maladeta, poseen un gran interés histórico. El Salvaguardia y la Mina, dos montañas imponentes casi exentas y de cumbre apuntada, como si del vértice de gigantescas pirámides se tratase, ofrecen unas espléndidas vistas de la parte francesa, con multitud de lagos suspendidos en las laderas. Un conjunto bellísimo que se extiende nada más atravesar la frontera por el Portillón de Benás. Pero si la parte norte presenta estos innegables encantos, la sur es todavía mucho más sobrecogedora. Se obtiene desde toda esta zona la más directa y monumental visión del Aneto y el macizo de la Maladeta en su conjunto. Una vista aérea, compartida solo por la que puedan disfrutar las grandes rapaces que planean apaciblemente sobre estos valles abiertos.

Al pie de estos montes fronterizos se extiende un terreno de extrema originalidad por las caprichosas desapariciones y los inesperados resurgires del río Ésera. Las tierras sedimentarias que ocupan este valle, como si de una gran esponja se tratase, absorben en numerosas ocasiones las aguas del río, que tan pronto anega los llanos en jornadas en que el deshielo se intensifica, como deja de existir, perdiéndose en el subsuelo. Son sin duda los fenómenos kársticos los que mayor interés presentan en este valle, que se estira hasta la vertiente norte del macizo de la Maladeta. Es precisamente allí donde se localiza un caso único y sorprendente. Las aguas procedentes del glaciar del Aneto atraviesan el plan de Aigualluud aún jóvenes y alegres, ajenas a lo que muy cerca de allí les aguarda. Tras una bella cascada se alcanza el Forau de Aigualluud, fenómeno kárstico de primer orden que despierta un enorme interés

en geólogos de todo el mundo. Se trata de una gran sima de 30 metros de profundidad con un suelo arenoso que filtra las aguas dando la impresión de hacerlas desaparecer por arte de magia. Sin embargo, el curso fluvial sigue durante 4 kilómetros por el subsuelo de la cordillera divisoria, volviendo a la superficie en los Wells del Lloeu, ya en el vecino Valle de Arán, constituyendo la fuente de origen del caudaloso río Garona, que desemboca en Burdeos.

En la alta cuenca del río Ésera se encuentra el macizo de la Maladeta, el más destacado de todo el Pirineo. La grandiosidad de su estructura litológica de imponentes picos y agudas crestas se realza con lagos salvajes, grandes glaciares, valles de frondosa vegetación y complicados barrancos que forman el más extraordinario cuadro pirenaico.

Desde el collado de Salencas en el sudeste a la Tuqueta Blanca al noroeste, la montaña describe un arco de más de 8 kilómetros, elevándose paulatinamente hasta alcanzar su altura máxima en la figura del Aneto. La Maladeta constituye un relieve de una energía inusual, donde existen grandes desniveles altitudinales en distancias muy cortas. Esencialmente, el macizo es el resultado del modelado de las glaciaciones cuaternarias, que adquirieron un desarrollo mucho mayor que en otros puntos del Pirineo. En las cabeceras de los valles aparecen las características formas en circo, y en algunas de las zonas más altas quedan restos de glaciares suspendidos. Los más importantes, sin duda, son los de la Maladeta y el Aneto. Este último tiene 1.600 metros de ancho por más de un kilómetro de longitud y 50 metros de espesor. Se encuentra situado en el pico del Aneto, la cumbre más alta de todo el Pirineo, que con sus 3.404 metros de altitud domina toda la cadena montañosa. La ascensión reina es, sin duda, la que se realiza al Aneto. El antiguo refugio de la reclusa es la base tradicional para coronar la cima del pico más alto de la cordillera. Este histórico camino atraviesa los hielos milenarios del glaciar hasta llegar al Paso de Mahoma, una corta y escarpada arista que conduce a la siempre legendaria cumbre, desde donde se divisa un inmenso panorama de dilatados horizontes. La vista de la erizada cresta de las tempestades y el resto de 3.000 que lo circundan es una experiencia única solo contemplada por los osados montañeros que vienen subiendo al Aneto desde 1842.

Esta es una región de lagos que forman parte de una espléndida corona de piedra. De entre ellos destaca por su belleza y extensión el lago de Cregüeña, residuo de antiguos glaciares colgados. El lago está situado a 2.657.

7 metros. Un lugar solitario, salvaje, centro de la corona de 7 picos que forman el Pico de Alba, Diente de Alba, Las Tres Maladetas, Pico del Medio, Coronas, Aneto y Aragüels, todos de más de 3.000 metros. A este fantástico lago se unen en belleza e importancia los lagos de Llosàs, Vallivierna y Cap de la Vall, sorprendentes brillantes azules que se esconden entre imponentes picachos. Frente a las escalofriantes alturas que sobrepasan en su mayoría los 3.000 metros, en el mismo macizo el suelo se desgarra formando barrancos de distinta hermosura, como el de Vallivierna. Flanqueado en los laterales por sierras amuralladas, guarda al fondo la cumbre bicéfala de los picos de Vallivierna. El río Llosàs atraviesa tan impresionantes moles, avivando el seno con extensos bosques y extensos prados salpicados de flores y espesas matas de olorosas plantas. Vallivierna es un valle extrañamente hermoso, angosto, frondoso y con lagos en su cabecera, que rodeado de titanes, tiene una belleza serena en contraste con la ostentación de las montañas.

El macizo de la Maladeta es indiscutiblemente el conjunto montañoso más importante del parque y de todo el Pirineo. La fortaleza infranqueable que construyen con sus alturas los picos más altos de la cadena, con el rey de las alturas en su interior, hace de él el castillo mayor del Pirineo. Malditos o no, estos gigantescos montes desafían todas las leyes, uniéndose para formar lo más grandioso de la cordillera.

Los valles del Pirineo son parajes de ensueño. Lugares donde la fantasía del hombre crea mitos y leyendas. Baluarte de la centenaria fabla aragonesa. Tierra fuerte y con carácter por su propia condición geológica y geográfica, la Val de Benás tiene personalidad propia, al tiempo que se integra a la perfección en el gran conjunto compuesto por la totalidad de los valles del siempre cambiante, sorprendente y espectacular Pirineo. Por encima de todo, el parque de Possets-Maladeta es la reunión de preciosas obras de piedra, agua y vegetación. Un parque natural donde el tema es único: la esencia del Pirineo.

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En el programa de esta semana os presentamos el nuevo Audi Q6. Nos vamos a Galicia para conducir el nuevo Hyundai Tucson. Nos ponemos a los mandos del Volvo EX30. Y por último conocemos el nuevo BMW X3.

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El Audi Q6 e-tron es un SUV eléctrico de 4,77 metros de longitud, del que hay dos variantes de carrocería, normal y Sportback.

La recarga se hace a potencias de hasta 270 kW en corriente continua, 260 kW en la versión Performance, gracias a una arquitectura eléctrica de 800 voltios

que es la que Audi ya estaba utilizando en el e-tron GT. Audi dice que pasar del 10 al 80% de la carga lleva 21 minutos y se aprovecha esa capacidad de carga ultra rápida. Los precios del Audi Q6 e-tron y SQ6 parten desde los 79.900 euros.

Galicia ha sido el escenario elegido para probar el nuevo Hyundai Tucson. Allí pudimos disfrutar de las carreteras y de los paisajes más espectaculares de España con uno de los coches más famosos del mercado, que ha marcado a varias generaciones y que dio un salto de calidad que le ha colocado en lo más alto de las ventas en nuestro país.

hasta marzo de 2024, Hyundai Motor ha producido para Europa 746.836 unidades de la cuarta generación actual del Tucson, que se exportan a 60 países, algunos de ellos fuera del continente. Los tres principales mercados del Tucson en Europa son Alemania, España y el Reino Unido.

lo más destacable del exterior es la parte frontal, la parrilla, que recorre el frontal de extremo a extremo. Integra unas luces diurnas LED que se actualizan para dar al modelo un aire renovado sin perder su esencia. Con la nueva tecnología de corte por láser, las luces LED tienen una apariencia más moderna y brillante. La parte trasera también se renueva con un paragolpes rediseñado. Mantiene la línea LED iluminada transversal que une ambos pilotos y el logo de Hyundai en mate satinado integrado en la luna trasera. Además de su diseño, también la amplia gama de motorizaciones es la clave del éxito del Tucson. La línea N-Line, que lo convierte en la mejor opción para elegir por su estética deportiva, está disponible en distintas variantes con todas las tecnologías: combustión, híbrida, híbrida eléctrica e híbrida enchufable. El Hyundai Tucson ya está disponible en España desde 30.725 euros.

0: En el programa de hoy estamos con el Volvo EX30, 100% eléctrico, con versiones de 272 caballos y un solo motor, y versión de 2 con 428 y tracción total. Las autonomías oscilan entre los 350 y los 460 kilómetros. Tiene un precio de salida de 37.500 euros.
1: 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Al entrar al interior del X30, uno se siente inmediatamente acogido por una atmósfera de avanzada tecnología. 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La pantalla táctil central

de gran tamaño, 12,3 pulgadas, equipada con el último sistema de infoentretenimiento de Google, ofrece una experiencia de usuario intuitiva, permitiendo un acceso fácil a todas las funciones del vehículo.

0: pero el Volvo X30 no es solo apariencia y confort. Debajo de su elegante capó esconde un motor eléctrico potente y eficiente que ofrece una impresionante autonomía y un rendimiento dinámico, con una aceleración de 0 a 100 en menos de 5 segundos. Este SUV demuestra que la sostenibilidad no está reñida con el placer de conducir. Además, gracias a su avanzada tecnología de carga rápida, puedes obtener hasta un 80% de la batería en solo 30 minutos, perfecto para aquellos con una vida en constante movimiento. La seguridad, una piedra angular de la filosofía de Volvo, también es protagonista en el EX30. Equipado con la última generación de sistemas de asistencia al conductor, este SUV está diseñado para prevenir accidentes y proteger a sus ocupantes. 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En resumen, el Volvo X30 no solo marca un hito en la evolución de los vehículos eléctricos, sino que también representa un compromiso firme con un futuro más sostenible y seguro, con su combinación de diseño vanguardista, tecnología punta y un rendimiento impresionante. El EX30 se posiciona como un serio candidato para liderar su segmento. Así es el nuevo Volvo X30, el SUV compacto que transforma la manera en que concebimos la movilidad eléctrica.
1: 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Este vehículo deportivo de actividad, denominado SAV, de tamaño mediano, destaca en el segmento premium con materiales de alta calidad y tecnología avanzada. El X3 es 34 mm más largo y 29 mm más ancho que su predecesor, con una longitud total de 4,75 metros y un ancho de 1,92 metros. La altura se ha reducido en 25 mm y las vías son más anchas, contribuyendo a su aspecto deportivo. La parrilla tipo riñón de BMW y las luces LED en forma de L destacan su diseño. 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En comparación con su predecesor, el nuevo X3 es más largo, más ancho y más bajo, mejorando la estabilidad y apariencia deportiva. La versión híbrida enchufable ofrece una mayor autonomía eléctrica y la versión M50 supera a sus rivales en rendimiento. 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Combina funcionalidad y espacio con un ambiente premium. Incorpora la pantalla curva de BMW, una barra de interacción y un nuevo selector de marcha. 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El espacio de carga varía entre 460 y 1700 litros y ofrece una capacidad de remolque de hasta 2500 kilogramos. 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

El BMW X3 incluye motores de gasolina, diésel y una versión híbrida enchufable. 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

Cocineras, cocineros, bienvenidos a Manjares del Chef. Mirad lo que traemos hoy. Por un lado, esta burrata que tenemos aquí, mozzarella fresquita. Es muy importante, os iremos dando consejos en el programa para que todas las compras que hagáis sean económicas y que además encontremos el mejor producto. Pechuga de pollo, fresquita. Cuando la vayáis a adquirir, seguro que donde la compréis va a estar muy bien, pero fijaros en la textura, en el color y en el aroma. Mozzarella, me decían antes por aquí los compañeros, ¿mozzarella o mozzarella? Digo, pues, como quieras decirlo. Mozzarella o un queso que funda muy bien, muy importante. Nosotros nunca vamos a decir lo que tenéis que adquirir, ¿vale? Coger la idea y apliquémosle las técnicas. Cheddar rallado, tomate de león, maravilloso. León es una cosa increíble. Tenemos pasta. Yo sé que alguien me dirá, bueno, pero la pasta negra y demás. Pues mirad, es por darle un poco de gracia a los platos y demás. Y encima, es que a mí me gusta muchísimo tentar a los niños a que coman esos platos, pues que no nos comen a veces. Entonces, ¿qué queréis utilizar tallarines? El espagueti, lo utilizamos, que no va a ningún lado, es lo mismo. Y aquí los aromatizantes, orégano, ajo

y tartufata. La tartufata, un producto que siempre vamos a meter una píldora en cada programa para aprender algo nuevo. En este caso, la tartufata la vais a poder adquirir en muchísimos establecimientos, supermercados y demás, que nos va a proporcionar aroma y un toque característico a nuestro plato. Y con esto arrancamos Manjares del Chef.

Vale, pues aquí tenemos la pechuga cortada. El ajo podríamos picarlo o podríamos laminarlo. Es muy importante a la hora de cortar siempre buscar una base para que no nos movamos. Los alumnos cuando están en las escuelas en ocasiones se cortan o en casa porque no buscamos una base, tanto en la cebolla como en la zanahoria como en el ajo. Tenemos que buscar una base y siempre el cuchillo nos va a tocar los dedos, siempre va a pasar al lado de los dedos para evitar esos cortes. Aquí tenemos el ajito. Por otro lado, tenemos calentando la sartén. Importantísimo, consejos a la hora de cocinar, de dorar y demás. En ocasiones nos excedemos a la hora de echar aceite. Vamos a trabajar con poco aceite. No ya por el gasto, a mayor cantidad de aceite, el producto le cuesta muchísimo entrar hacia el interior el calor. La proteína la tostamos, por lo cual luego no va a entrar el calor, no nos va a dejar cocinar. Cuando los dados son pequeños no lo vamos a notar tanto, pero cuando trabajamos con un solomillo, un entrecot, un filete de ternera, ahí sí que se nota. Bien, si trabajáramos al fuego, fuego directo de gas, siempre vamos a retirar la sartén para evitar esos humos y quemarnos. En este caso no tiene tanta importancia, pero bueno, ya lo hace uno. Y no lo vamos a tocar, no lo vamos a marear, entre comillas, a mover. ¿Y por qué no lo vamos a hacer? Porque cuando cocinamos

ahí lo tenemos dorando. Seguro que alguien está diciendo en casa, ¿y no le va a poner sal? Todavía no. Lo mismo, cuando cocinamos carnes, pollo, sepia, calamares, setas también, ya lo veremos. Si le añadimos sal, va a pasar lo mismo, va a liberar agua. Tenemos que liberar el agua y que dorar. Eso es lo que queremos con todas estas píldoras y técnicas de manjares del chef, que vayáis adquiriendo, que vayáis cogiendo esas notas de aprendizaje. El agua para cocer la pasta, hervor moderado, y yo sé que en casa de toda la vida le habéis echado aceite, está bien, seguir haciéndolo, pero lo que mejor le viene a una pasta cuando se cuece, cualquier pasta que se cuece, es un chorrito de vinagre. ¿Qué hace el vinagre? Evita que la amilosa, que es la proteína que contiene la pasta, una de ellas, se pegue. Va a actuar mejor un poquito de vinagre que el aceite. Y además, como está el aceite día, es más económico. Pregunta que me podríais hacer o que os estáis imaginando ahora mismo en casa. Pero el vinagre da sabor, apenas da sabor. Hemos tocado un poquito ligeramente, nada más, nada más. Y la cocina es esto, es intuición. ¿Veis que yo ni he tocado el pollo? No hace falta. Voy trabajando, voy haciendo cosas, incluso si tengo la lavadora detrás la voy tendiendo, muy importante, ¿eh? Sobre todo para esos hombres que no tienden la lavadora, como me enteré yo que no tendí la lavadora, verás tú, ahí, ahí, ahí. En este momento, ahora sí le vamos a poner la sal, la tenemos por aquí, un poquito de sal. Tenemos la pasta cociendo, tenemos el pollo marchando, tenemos este orégano, tenemos la tartufata, y lo que vamos a hacer ahora mientras tanto es cortar la mozzarella. El corte a vuestro gusto. A mí me gusta unos dados. Volvemos a lo mismo. ¿Qué tipo de dado? Yo buscaría el mismo grosor que hemos cortado el pollo. Ahí estamos.

es mucha cantidad para una ración, pero yo os aconsejo siempre a nivel de casa, siempre sabiendo regenerarlo, hacer una cantidad como para comer y para cenar. Tenemos que optimizar el tiempo. Esto lo hacemos muchísimo en los restaurantes, optimizamos el tiempo, pero vosotros y vosotras en casa, igual, igual. Aquí tenemos el pollito, como podéis ver, no lo hemos tocado, apenas hemos mirado para él y está en su punto. La cocina es más intuición que mirar. Y el oído, trabaja muchísimo el oído. Ahí. Lo retiramos. Mientras nos cuece la pasta, tenemos el pollito marcado, tenemos aquí la pasta y si me dais 2 minutos, cuando acabe de cocer la vamos a escurrir y vamos a rematar el plato. Aquí tenemos entonces la pechuguita de pollo hecha jugosa. Aquí tenemos la pasta cocida. Ahora sí es importante, cuando cocemos la pasta, engrasarle con aceite de oliva. ¿Cuánto tiempo nos puede permanecer la pasta en la cámara frigorífica de esta forma? No en un plato, en un tupper. Pues tranquilamente 4 o 5 días. La engrasamos con aceite. La arroparía, arroparía. Términos culinarios que vamos a aprender también, mucho vocabulario técnico en manjares del chef. Pañito húmedo, aunque lo metamos en un tupper, pero el pañito húmedo por encima lo pasaríamos por el agua fría, lo escurriríamos y lo dejo arropado, de manera que no se me crea costra y que no se seca. ¿Bien? Vamos allá. Vamos a poner ahí, vamos a ser generosos, que estamos en León y aquí sabemos comer bien y abundante. Anda que no viene la gente aquí a León. Anda que saben bien cómo cocinamos y cómo se come aquí. Ahí tenemos la pasta. Suave. Ahora no nos hace falta aportar muchísimo calor ni mucho calor. Suave, moderado, para que se integren los jugos del pollo, del ajo y de la pasta. Tartufata con nuestra pala mágica. Qué puntazo, ¿verdad? Claro. Estáis en manjares del chef. Tartufata. Bien. Aquí la tenemos. De verdad, mirad, ahora mismo me está viniendo un aroma, todo el equipo que está aquí grabando y de producción detrás. Tartufata, cómo huele, es una maravilla, de verdad. Os va a encantar. Además, ahora en temporada que llega el otoño, la Navidad, etcétera, es un producto que vais a sorprender en casa. Vais a quedar como chefs. Orégano, un poquito. Poquito. Y siempre al final de la cocción. La mozzarella, con cariño. Ahí. Lo tenemos suavecito, ¿eh? Le vamos a bajar un poquito el fuego ahí. Y en este momento que tenemos el pollo, la pasta, la tartufata y la mozzarella, como que no queremos que la mozzarella se funda en exceso, porque ahora vais a ver el truquillo que tenemos aquí preparado para que quedéis en casa de maravilla. Lo trabajamos un poquito, ¿verdad? Ahí. Estaría muy bien también haber agua, si queréis, sobre todo si lo vais a cocinar por la noche o al día siguiente, guardaros un poquito de caldo de cocción. Un poquito de caldo de cocción, ahora mismo, un tupper, yo hago así porque iba a hacer el gesto de mojarlo con un poquitín de caldo de cocción, de manera que se rehidrate. En este punto, lo paramos. Tenemos el platito aquí, pero nos queda al final el truquito que le vamos a meter. Imaginaros que estáis ahora 3, 4 en casa. Le vais poniendo así, lo vais repartiendo, ¿eh? ¿Que queréis tener un horno encendidito con el grill? Lo podéis hacer, pero en este caso yo os voy a enseñar lo siguiente. Como esta receta es con queso derretidísimo, yo esto mismo lo haría en el restaurante, ¿eh?, si estuviera trabajando a la carta. Le pongo la mozzarella. Le pongo el cheddar. Y le damos nuestro toque maestro. 30 segundos. Esperadme y veréis. Mirad. Mira qué maravilla.
con esta vajilla que nos cede Avanza Quimpanor, que es un lujazo, la verdad, ¿eh? Hombre, nosotros aquí Manjares del Chef tenemos que emplatarlo así, en casa, tranquilamente. Fijaros qué maravilla de plato. ¿Qué nos ha llevado de tiempo? Muy poco. Plato sano, plato diferente, con su tartufata, con lo que hemos aprendido de cocinar el pollo con el sonido, sin apenas tocarlo, integrando todos los productos y acabándolo con todos estos quesitos maravillosos. Oye, se me está ocurriendo ahora, al que le guste como a mí, que soy, bueno, soy un enamorado de todo el producto, ¿no? Pero un poquito de queso azul también, porque digas, os está apeteciendo. Aquí lo tenemos. Fijaros qué fundido, cómo se ha integrado todo. Y en casa podríais tener ahora mismo un plato digno de restaurante. Espero que os haya gustado y vamos a por el siguiente. Bienvenidos a Manjares del Chef, a todas y a todos nuestros cocineros y cocineras de casa, que cada día lo estáis haciendo muchísimo mejor. Os está gustando el programa, os lo agradecemos muchísimo desde la 9 y hoy vamos a arrancar con una receta que nos habéis expuesto. Una receta que es una reutilización de ese alimento que nos ha quedado, en este caso elaboramos cocido. Me mandasteis un correo, ¿qué podemos hacer con todos aquellos productos cuando nos sobra algo de cocido? Ni mucho ni poco. Por ejemplo, hoy tenemos oreja, morro y rabo. Pues vamos a hacer una elaboración que consiste en un arroz montañés. ¿Podemos denominarlo de otra manera? Podemos, sin problema. Pero va a ser un arroz, ahora que entra este frío, rico. Vamos a aprender muchísimas técnicas, desde el caldo de cocción, prestar atención a este caldito y a esas 2-3 píldoras que vamos a meter hoy, hasta el acabado. Vamos a empezar con los ingredientes. Para hacer el caldo, nosotros habríamos elaborado pues un guiso tradicional de oreja, de morro, también puede ser para unas alubias o, como vamos a ver en el segundo programa, para un estofado. Tenemos patas, morro y oreja. Yo os recomiendo que sea curado. ¿No quieres meterlo todo curado? Hacemos una cosa. De 3 kilos que vayamos a utilizar de producto, uno va a ser curado, ahumado, y los otros dos puede ser fresco. Lógicamente el tiempo de cocción no va a ser igual. Pero aquí viene una de las píldoras. Poner a remojar la oreja, el morro y la pata al gusto. Quien quiera solo oreja, quien quiera solo pata, quien quiera solo morro. De un día para otro, en agua fría. Ese agua a veces lo desechábamos y empezábamos a cocinar solo el producto en un agua nueva. No, ese agua es maravilloso. Ese agua de cocción con ese aroma ahumado, acurado, va a hacer lo que le va a dar al arroz, en este caso el arroz. Ya haremos otras elaboraciones con alubia, con garbanzo. No la desechamos. ¿Qué cuidado hay que tener con ese caldo de cocción? La sal. Este producto ya viene con sal, ya está curado, ya tiene potencia. Entonces ahí es donde vamos a tener que prestar atención. Nosotros hemos tenido un día la oreja con la pata y el morro en agua fría. ¿Lo quieres tener dos? No pasa nada. ¿Qué vamos a ganar con eso? Que el producto se ablande más y la cocción sea más corta, por lo cual vamos a gastar menos gas o menos electricidad. Importantísimo. Bien, lo hemos dejado hidratando de un día para otro. El caldo de cocción, aquí lo tenemos gelificado, fijaros qué maravilla, una vez que hemos cocinado con un poquito de verdura los productos. ¿Cuánto tiempo lo cocinaría? Pues yo, en olla express, si queréis, porque soy un enamorado de la olla express, cocinaría la pata y el morro y la oreja, si no está en adobo, dependiendo de la olla, pero unos 25-30 minutos. La abriría, lo retiraría y dejaría lo curado, el producto curado, unos 15-20 minutos más. Vuelvo a abrir la olla, con cuidado. Si lo hago al fuego, unas 3 horas y media el producto curado y unas 2 horas y media el producto en fresco. Ese caldo donde he estado cocinando, lo dejo reposar de un día para otro

Picarle aquí, hemos picado un picotín de verdura, de cebolla, zanahoria, ajo, eso es al gusto. He dejado reposar el producto importantísimo de un día para otro en el caldo de cocción para conseguir esta gelatina.

fresco, pues bueno, es difícil, el cuchillo no entra bien, pero podríamos, pero el curado no. Lo dejamos reposar. Si reposa 2 días en el caldo de cocción, mejor todavía. Retiramos el caldo de cocción y retiramos troceado en mirepoix o en brunoise los productos. Ahora ya tenemos arroz, el producto cocinado, el caldo de cocción, un queso de la tierra de oveja curado para metérselo en dados, que veréis qué interesante lo que vamos a hacer al final, y un aceite, si os gusta, de trufa. 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Y nos faltaría como aromatizante pimentón al gusto, cuidado porque el producto ya está intenso, y laurel.

¿qué vamos a hacer? Vamos a poner el caldo de cocción al fuego. Caldo de cocción en casa, si queréis. Esto ya, yo cuando enseño esta técnica que os voy a comentar, lo hago más a nivel profesional. Fijaros qué maravilla, aquí se funde enseguida. Aquí que nos queda toda esta grasita, que aquí es donde está lo maravilloso. Lo vamos a recuperar con un poquito de agua. Venga. Este es como dicen los franceses, ¿verdad? El savoir faire, el saber hacer. Ahí. Recuperamos todo. Un poquito más de agua. ¿Qué cantidad de agua vamos a poner? Nosotros para dos personas vamos a cocer 160 gramos de arroz para dos personas. Entonces vamos a jugar con unos 600 gramos, medio litro de caldo de cocción y de agua. Si cuando levante el hervor, el caldo, cuando levante, cuando hierva, ya sabéis que tenemos que utilizar glosario técnico y vocabulario técnico para ser más profesionales o para aprender más en casa. Vale, lo pruebo de sal. Si veo que está subidito un poco de sal, mojarlo con agua, porque en la cocción y en la reducción va a salar un poco más. Una idea a nivel profesional, cuando yo elaboro los caldos en restaurante, hay un producto que enriquece muchísimo, tanto este caldo como un caldo de pollo, un fumé de pescado, es la leche en polvo. La leche en polvo de los niños. Sí, sí, la leche en polvo. Es química, es ciencia. Lo que hace es que, junto con la proteína que conlleva, en el dorado, en el rehogado o en la cocción, potencia los aromas y los sabores. Es una técnica que se utiliza además en la industria y es leche en polvo de los niños. Tampoco estamos utilizando nada extravagante ni que nos pueda sentir mal, ¿vale? Entonces vamos a darle calor aquí. Fijaros qué caldito, qué color tiene. Maravilloso. Maravilloso. Tiempo de cocción. Para este grano que yo recomiendo que vamos a utilizar, un grano, un arroz bomba, calasparra, arborio. Veis que el grano es redondito, es grande, tiene perla. Esta perla del arroz lo que va a hacer es absorber el caldo de cocción y al mismo tiempo expulsar la amilosa, el almidón que tiene, para que nos quede un arrocito más cremoso. No nos valdría, pues por ejemplo, para este tipo de arroces que queremos que se quede cremoso, pues un basmati, un beneré, etc. Es que el arroz es un mundo, por eso cuando hay arroces no os perdéis nunca manjares del chef, pero cuando toquemos el arroz, o si podéis verlo repetido, verlo, porque vamos a hablar de muchísimas técnicas. Tiempo de cocción, os recomiendo, si es para comer ya, 15-16 minutos. Ese minuto lo marca todo, ¿eh? 16, porque hay personas que a veces no le gusta el arroz. Es que al dente no es la palabra. Yo estuve con un gran profesional trabajando los arroces y tiene la razón. El arroz al dente, en mi punto de vista, no se come, se come la pasta al dente. Pero el arroz tiene que estar en su punto y tierno, masticable. Que esté humectable y que expulse el jugo. Pero al dente cuesta comer, además para la gente mayor y los niños, y en el estómago después el hidrato sigue tirando y no es muy, muy recomendable.

Venga, va a hervir el caldo. Para mí es importantísimo, ¿eh? Pregunta. ¿Podríamos sofreír el arroz con el producto y mojar con el caldo hirviendo? Hirviendo también se hace. Pero si el género con el que realizamos un sofrito contiene agua, ya estamos acelerando la cocción del arroz porque lo estamos hidratando. Por lo cual después no van a ser 15-16 minutos, van a ser menos. Vamos a incorporar, como vamos a hacer luego otra mitad, vamos a hacer otra recetita con el producto. Vamos a utilizar solo la mitad para dos personas. Ahí estamos. Con la otra mitad es la siguiente receta que tenemos en el día de hoy. Venga, tenemos el género ahí y ahora vamos a echar el arroz. Ahí estamos. Con cuidadito, que no nos salpique. Si vierais cómo huele esta cocina, imaginaros, ¿eh? Llegar a casita, a las personas que les gusta la oreja, el morro, ¿eh? Podríamos hacerlo con callo también. A las personas que les gusta la oreja, a mí, la oreja, el morro, la pata, este arroz es divino. Te pone como una moto, tiras todo el día, vamos, pero fenomenal. Por la noche igual no es muy recomendable, no es que sea fuerte, pero bueno, igual por la noche di que los golosos les da igual. Yo el arroz, te lo juro, hasta en bocadillo así, comería. El arroz, de verdad, ¿eh? Bocadillo de arroz montañés. Si lo hago yo, seguro que me dan por todos los lados, ¿eh? Ay, si lo hace otro, otra, ¿eh? Bueno, bueno, bueno. Pues yo lo voy a hacer un día, os lo voy a enseñar, a ver qué tal. Venga, vamos a dejarlo cocinar 15-16 minutos clavados. Tampoco es cuestión de estar removiendo constantemente porque no queremos un risotto. Me voy a acercar de vez en cuando, voy a ir preparando los demás ingredientes y cuando esté cocinado lo rematamos. Veréis qué espectáculo de arroz. Bueno, pues ahí veis cómo nos han pasado. He apagado el fuego. Bien, como tiene gelatina, vamos a dejarlo con este líquido porque no queremos que se nos pierda. Ahí es cuando se ve bien, ¿veis? Esto nos interesa. No lo vamos a evaporar más porque el arroz va a seguir absorbiendo un poquito más y le va a venir genial. Le vamos a dar el remate final. Ahí, con cariño, que no se rompa el grano. Vamos a ir para aquí para emplatar. Ahora, al gusto, pero son ideas que, oye, pues quedamos aquí en Manjares del Chef. Aceite de trufa, muy interesante, para que lo busquéis en supermercados o a proveedores vuestros, nada, un poquito porque es súper potente, ¿vale? El queso, en vez de rallarlo, como hoy estamos así cancheros, estamos haciendo un plato rudo, fuerte, en vez de rallarlo, mirad, vamos a trabajarlo, el queso curado, en este caso es curado, mezcla oveja y vaca, pero volvemos a lo de siempre, podéis utilizar cualquier tipo de queso que os guste. Hasta alguno que tenga filamentos, que sea más cremoso, un tipo mozzarella rallada, pero bueno, yo creo que en este caso un queso así potente. Esto es un plato contundente, ¿eh? Esto es un plato, un señor plato para coger fuerza todo el día, no más, así. La cocina también es así, ¿verdad? Que se note, que se note. Ahí, que se note aquí, ahí. 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Trabajamos mucho el arroz y arroces de este tipo, contundentes. Y nos gusta además servir en sopera o que el cliente se sirva a él, porque no hay que comer solo una vez, hay que repetir. Eso es lo... Nosotros los guisos en la Fontana de León hacemos para repetir. Servimos la sopera al medio de la mesa. Venga. ¿Sabes qué? Qué arrocito contundente. El laurel. Sabéis que a mí me gusta dejárselo caer, aquí está, al final de la cocción, para que suelte toda la fragancia y el aroma. Venga ahí, esta cazuelita de arroz riquísima. Qué pinta, cómo huele. Están por ahí detrás los técnicos riéndose, están deseando. Además hoy estamos grabando una hora de comer ya. Y madre mía, vale, venga ahí. Vale, ahí. Vale, vale, vale, vale. Venga, Manjares.

Chefs, vosotros, vosotras, qué maravilla. Fijaros con los recortes o que lo que nos sobró de hacer una oreja guisada, un cocido, etcétera, etcétera. Qué arrocito nos hemos marcado hoy, ¿eh? Lo mismo, lo haremos variándolo con la alubia, con el garbanzo. Pero por favor, todas esas cositas que nos quedan nos vale para muchísimo, para la cocina de cuchara, de guisoteo. Venga, quieto. La presentación la hemos buscado así, tipo, tipo montañés, tipo lo de antes, pero en el mismo plato vas a ver igual. Espero que os haya gustado este programa y volvemos con el siguiente.

0: Bueno, lo primero quiero agradeceros la invitación al programa y dar voz al campo español y al campo europeo, que ahora mismo estamos en una situación pues tremendamente crítica y muy preocupados por las últimas decisiones que ha tomado esta señora, que ha tomado la Comisión, diciendo que va a aplicar provisionalmente el acuerdo de Mercosur, saltándose o dando un golpe a la... al flotador de la Unión Europea, a la democracia, cuando el Parlamento Europeo ha decidido que ese acuerdo, aunque hayamos ganado solo por 10 votos, hemos ganado la votación, tenía que ser revisado por el Tribunal de Justicia, y aquí da igual lo que diga el Tribunal de Justicia, aquí da igual lo que diga el Parlamento Europeo, aquí da igual lo que votemos los ciudadanos europeos, que se lo han saltado todo y se lo han pasado todo por el forro y han decidido que provisionalmente entra el acuerdo de Mercosur, pues rápido y corriendo, de una manera que de verdad que a la gente que queremos vivir en democracia y queremos vivir en libertad nos preocupa mucho. Es un... no se puede decir lo que es porque nos pueden llevar hasta los tribunales, pero vamos, tiene toda la pinta.
1: Decimos y mucho que el campo español se asfixia, pero vosotros que estáis en primera persona, ¿cómo estáis viviendo todas estas medidas, estas ahora no entra, ahora sí entra ese acuerdo con Mercosur, esas políticas que no hacen más que poner trabas al campo y a la ganadería española?
0: Llevamos muchos años ya sufriendo estas políticas que cada 7 años nos cambian las normas del juego. Nosotros somos productores, sabemos producir y además sabemos producir bien y lo hacemos desde la responsabilidad de saber que estamos produciendo alimentos para que la gente pueda comer. Al final somos lo que comemos, Natalia. Nosotros no nos la jugamos, pero si cada 7 años te cambian las políticas, lo que vale hace 7 años ahora ya no vale. Lo que hacíamos, que se supone que lo hacíamos bien, ahora es casi un atentado contra la salud pública. Estamos hasta las narices. Estamos hasta las narices de que nos diga gente con corbata y que vive en despacho y con calefacción lo que tenemos que hacer, que nos dejen trabajar y que nos dejen producir, que sabemos hacerlos, nos lo enseñaron nuestros abuelos, nos lo han enseñado nuestros padres, y un encorbatado no pueda decirnos cómo se desarrolla y cómo evoluciona la naturaleza, porque somos nosotros los que estamos a pie de territorio y sabemos los cambios y sabemos las cosas que están pasando. No puede ser, y lo estamos viviendo pues de una manera pues con mucha incertidumbre. Luego tenemos ese plan que creemos y la sensación que hay, que no será, pero es la sensación que tenemos. Joder, que hay un plan...
2: Creo que nosotros llevamos
1: yo
2: corbata.
1: Yo me estaba riendo, Marta, porque se estaba quitando la corbata.
2: Sí, un encorbatado no va a decir,
0: la corbata.
2: Un encorbatado no va a decir absolutamente nada.
0: Bueno, pues creemos que hay un... O sea, la sensación que tenemos es que cada vez estamos perdiendo más libertad. La sensación que tenemos es que no nos dejan trabajar. La sensación que tenemos es que hay un plan para acabar con el sector primario español y la soberanía alimentaria de España es innegociable. Porque ya vimos lo que pasó cuando la pandemia, ya lo vimos, vimos lo que pasó y vimos en qué situación se quedó la sociedad española. No podemos permitir depender de terceros países. Y luego todo esto de la ecología, toda esta parafernaria que nos están montando, que aquí los únicos ecologistas somos los ganaderos y los agricultores, y no vamos a permitir que ningún chiringuito nos arrebate la bandera del campo. Ni la bandera de la ecología, ni la bandera de la biodiversidad, porque los que cuidamos el territorio somos nosotros. Y ya está bien, y ya hay que decirlo alto y claro. Y somos nosotros, ni Agenda 20 ni gaitas en vinagre, porque esto ya no puede seguir así. Y aquí hay que ponerse ya serios y hay que hablar, porque estamos hablando de la comida, de lo que comen los ciudadanos. Y estamos hablando de que si entra el acuerdo de Mercosur, van a traer productos que están producidos, como aquí sería un delito para la sanidad, para la salud pública, perdón. Y luego tiene el cuajo el ministro de Agricultura, mi querido ministro Luis Plana, que cada día me acorta más los telómeros y me está ordeñando la paciencia a mano, ¿vale? Sale diciendo que es mentira, que se va a venir carne hormonada, que eso es mentira, que allí está prohibido, pero no lo puede garantizar. ¿Por qué? Porque hay un informe de la Comisión Europea, donde hay una pregunta parlamentaria en el Parlamento Europeo, donde dice... ese informe, que no se puede garantizar que la carne que viene de los países de Mercosur, en concreto de uno, no venga libre de estradiol 17-beta, algo que aquí está prohibido y sería un atentado contra la salud pública. Y si no lo puedes garantizar, no puedes decir que no va a pasar. Y luego se analiza en frontera el 0,082. Que esto no es una crítica, porque es que es algo logístico, es algo que es completamente imposible analizar cada kilo de carne que viene de fuera. Pero si no lo puedes garantizar, no puedes salir diciendo eso, porque eso es relato. Y el dato mata el relato. Y cuando hablamos del 0,082, ¿a quién quieren engañar? Que somos de campo, coño, pero que no somos tontos.
1: ¿Qué os dice, bueno, le nombraba al ministro Luis Plana, qué relación tiene directamente con los ganaderos, con los agricultores del país? Hemos visto hace unas semanas esas manifestaciones, esas concentraciones aquí en Madrid en contra de Mercosur. ¿Qué os dice cara a cara el ministro a vosotros?
0: Nada, nada. Sale en el Congreso, hace sus declaraciones, dice que esto no es un debate agroalimentario, que es un debate político y nos deja fuera del tablón. Igual lo que hay que plantearse, igual lo que hay que plantearse, viendo que en este país gobierna un partido con 5 o 7 diputados y es el que maneja el país, y luego otros que se dedicaban a lo que se dedicaban y que salíamos con las manos blancas diciendo basta ya, gobiernan el país, igual lo que hay que plantearse es hacer un partido de ganaderos y agricultores. Porque es que si tenemos que jugar en el tablero...
2: En Polonia mandan.
0: Claro, pero si tenemos que jugar en el tablero político, coño, que no queremos jugar en el tablero político, que lo que necesitamos es gente que utilice el sentido común, que aquí se está dando más importancia a lo absurdo que a lo que de verdad importa, que cuando llegue el hambre, que va a llegar, y siento ser tan aguafiestas, aquí va a llegar el hambre, y cuando llegue el hambre nos echaremos todos las manos a la cabeza. Porque el hambre llega y entonces es cuando se va a arreglar todo. Se va a acabar la tontería de la ecología, se va a acabar la tontería de los lobos, se va a acabar la tontería de estas políticas verdes y es cuando se va a acabar, cuando la gente pase hambre. Y ya lo vemos que las familias llegan a fin de mes como llegan, que la cesta de la compra está como está. Y cuando vayas al supermercado y no encuentres lo que quieres o no lo puedas pagar, porque aquí hay una cosa muy clara, Natalia. Esto yo no sé si es que yo soy un poco visionaria del medio rural o veo las cosas de lejos, pero aquí hay una cosa clara. Aquí lo que se está intentando y de lo que se está hablando con todo esto es de la alimentación. Los que estamos sentados en esta mesa, que somos 6, tenemos una mala costumbre los 6, comer 3 veces al día. Es lo único y es el único denominador que tenemos en común todos los seres humanos de este planeta, no de España. Si necesitamos comer 3 veces al día tenemos que alimentarnos y tenemos que cuidar al que lo produce, que es el eslabón primero de nuestra vida y de nuestro bienestar, porque somos lo que comemos, repito, somos lo que comemos. Si comemos mal, nuestra salud va mal. Si comemos veneno, nos estamos envenenando. Y si comemos saludable, pues tendremos salud. Dicho esto, y pensarlo, y os dejo una reflexión encima de la mesa. Quien controle la alimentación del mundo, controla el mundo.
1: ¿Tiene futuro el campo español según nos lo están planteando, según estas políticas tan estrictas que están surgiendo prácticamente día a día?
0: No, el campo español tiene un plan y el plan es acabar con el campo español. Somos el país más rico del mundo. Tenemos de todo, de todo. España es un lujo. Y esto nos lo tenemos que creer y lo tenemos que defender. Mira, bajo desde Cantabria hasta Madrid y me voy a Sevilla porque mañana son los premios Agroinfluye y tengo que ir a Sevilla. De verdad, si sabéis, si supierais lo que yo he sentido cuando me he montado en el coche en un pueblo en Cantabria, en el pueblo de Cañedo, en el Valle de Soba, en un territorio virgen, en un territorio donde todavía se respira aire puro y que es un sitio bellísimo, cuando yo me monto en ese coche, paso el Alto La Sía, un cordal de molinos eólicos, bajo pa Burgos, la cantidad de praderas fértiles que están llenas de placas solares y de molinillos de viento, nuestras tierras fértiles, las tierras que tienen que dar de comer a la sociedad española. Estamos cambiando las producciones por placas solares. Eso no es transición ecológica. Eso es destruir el campo español. Y el que quiera verlo de otra manera, pues que lo vea. Yo respeto todas las opiniones, pero lo que yo veo y lo que yo siento como productora cuando atravieso España es, de verdad, tremendamente preocupante. Quieren que seamos la pila de Europa. Y quieren eso. Y hasta que no acaben con nosotros, no van a parar. Pero vamos a dar la batalla, ¿eh?
3: Pues el Consejo de Estado ha emitido un dictamen favorable a la propuesta del Gobierno para blindar el mal llamado derecho al aborto en la Constitución. Así lo anunció la semana pasada Pedro Sánchez durante el arranque de campaña electoral de Castilla y León.
4: El Consejo de Estado ha emitido un informe favorable para blindar en la Constitución el derecho a interrumpir voluntariamente el embarazo. Y bueno, Yo ya sé que vendrá el PP, que dirá la de ultraderecha, ya está Sánchez con sus cortinas de humo. No, pero es que esto no es un juego de palabras. ¿Por qué nosotros proponemos blindar el aborto en la Constitución? Porque sabéis que eso está legislado, que hay una ley, pero es una ley que no se cumple.
3: El pasado mes de octubre, el Consejo de Ministros acordó pedir un informe al Consejo de Estado para iniciar el trámite para blindarlo en la Constitución. Con esto se busca reconocer el derecho de la salud, encomendando a los poderes públicos a establecer un sistema que lo garantice. Esto viene a raíz de que hay comunidades autónomas que todavía han incumplido esa ley que regulaba el aborto e incluso las que se han negado a realizar un registro de médicos objetores de conciencia. Pero esto es solo el primer paso para que ese mal llamado derecho termine blindado en nuestra Constitución.
1: Muchas gracias, Marien. Y para hablar de todo este asunto, para ampliar toda la información, estamos con Álvaro Ortega, director de Fertilitas y presidente de Más Vida. ¿Qué tal? Muy buenos días.
5: ¿Qué tal? Muy buenos días, Natalia.
1: Álvaro, cuéntanos, ¿cómo recibís esta medida, este paso adelante del Consejo de Estado para intentar blindar constitucionalmente el aborto?
5: Bueno, pues en primer lugar nos preocupa enormemente que el aborto se utilice de nuevo como un instrumento de confrontación política. Lo venimos viendo a lo largo de estos años y cada vez con mayor fuerza, ¿no? La vida humana no debería ser una bandera electoral ni una herramienta de polarización, ¿no? España necesita menos propaganda y más políticas eficaces que ayuden a las mujeres que afrontan embarazos difíciles. Es ahí donde debería estar este gobierno que se define progresista, ayudando a las mujeres con dificultades en situación de vulnerabilidad, en lugar de abandonarlas a su suerte y que la única solución sea el aborto. En el caso más concreto que estamos hablando, que es la modificación de la Constitución que se ha propuesto para consolidar el aborto, no resuelve los problemas reales de las mujeres ni tampoco de las familias, ¿no? Lo verdaderamente urgente ahora mismo es construir una red nacional de apoyo a la maternidad, una ley de apoyo a la maternidad, con recursos sociales, acompañamiento psicológico, ayudas económicas y alternativas reales para quienes se sienten que no pueden seguir adelante con un embarazo, ¿no? Es ahí donde debe estar el gobierno y donde está actualmente la sociedad a través de fundaciones, asociaciones, Provida, que estamos apoyando a estas mujeres y supliendo una necesidad básica y fundamental que tenemos actualmente, que es la protección de la maternidad.
1: ¿Creéis que realmente es una medida propagandística por parte del Gobierno, por parte del Partido Socialista, sacar ahora de nuevo el tema del aborto e intentar meterlo dentro de la Constitución?
5: Sin lugar a dudas, forma parte de una estrategia de propaganda y de distracción, como ha venido haciendo a lo largo de estos años. Y lo que nos preocupa especialmente es que su principal bandera en este sentido sea el aborto y el ataque a la vida humana, ¿no? Entonces, pues bueno, es lo que pretende el gobierno en esta ocasión. Además, lo hace bajo una medida que sabe perfectamente que implica restringir derechos fundamentales como la libertad de expresión y de reunión, reconocidos constitucionalmente, ¿no? Y que la ley debe proteger, no excluir, ¿no? Y bueno, pues nos entristece profundamente también.

0: que no se esté preocupando por proteger a la mujer embarazada en situaciones de dificultad. Y es lo que nosotros pues venimos abanderando, venimos pidiendo y vamos a seguir haciéndolo desde la sociedad civil y cubriendo todo lo que no está haciendo el Estado, ¿no?
1: ¿Por qué creéis que el gobierno prefiere no proteger a la mujer embarazada? ¿Por qué creéis que se ha puesto de ese lado, del otro lado, precisamente?
0: Bueno, forma parte de una cultura de la muerte, ¿no? Es decir, ellos están más empeñados fundamentalmente en promover el aborto, en promover toda esta cultura que envuelve la ideología de género en lugar de la defensa de la vida humana, ¿no? Es decir, forma parte de esa estrategia global del gobierno. No les interesa que haya una protección de la maternidad, ¿no? Y verdaderamente un gobierno progresista es donde debería estar, protegiendo el progreso, protegiendo la vulnerabilidad social, como se encuentran muchas mujeres a día de hoy, con falta de recursos, con falta de protección, que se encuentran en momentos de dificultad, ¿no?
1: Álvaro, recuérdanos cómo ayudáis vosotros directamente a todas estas mujeres que se encuentran en ese momento.
0: Bueno, pues cualquier mujer que se encuentre en una situación de dificultad o de vulnerabilidad tiene que saber que son muchas las fundaciones provida asistenciales que hay ahora mismo en España. Está la Fundación Red Madre, Adevida, Provida, Maternity. Nosotros desde la Fundación Más Vida, más concretamente de la que soy presidente, apoyamos a estas mujeres embarazadas con distintas campañas solidarias, pues como la que tenemos próximamente con motivo del Día de la Madre, que es la campaña Ser Madres la Leche, de recogida de leche maternizada para madres sin recursos, con el fin de ayudarles con un bien básico y fundamental, que es la alimentación de sus hijos, ¿no? Entonces, bueno, pues es ahí donde estamos la sociedad civil, es donde estamos asociaciones privadas y es donde vamos a seguir. En primer lugar, apoyando a estas mujeres siempre que lo necesiten y en segundo lugar, recordando al gobierno y alzando la voz para que se impulsen medidas de apoyo a la maternidad y sobre todo por lo que nosotros luchamos más especialmente y lo venimos haciendo desde el inicio de la Fundación Más Vida, es apostar por una ley de maternidad. Ya lo hicimos en su momento, en el año 2013, cuando se anunció la ley provida del ministro Gallardón, ¿no? Que nosotros aplaudimos y que defendimos, pero recordamos que era muy importante impulsar una ley de apoyo a la maternidad. Y lo volvemos a hacer ahora, ¿no? En una situación de profunda adversidad y de ataques constantes a la vida humana, de que se debe proteger un bien básico como es la maternidad y unas mujeres con dificultades.
1: Por último, Álvaro, ¿creéis que más pronto que tarde será recogido este derecho en la Constitución, el derecho al aborto, este primer paso por parte del Consejo del Estado en un primer momento tan solo es una muestra de apoyo, no tiene mucha más validez, pero creéis que finalmente sí que se recogerá?
0: Nosotros creemos y tenemos la esperanza de que no se materialice, porque estamos hablando de una reforma de la Carta Magna que habría que pues, acometer una serie de acciones, pues, como la disolución de las Cortes. Es verdad que el Gobierno está jugando con una herramienta que permitiría hacerlo sin la disolución de las Cortes y sin una mayoría de 3/5, pero confiamos y esperamos que no llegue a materializarse y que se quede en lo que realmente es objetivo del gobierno, que es una estrategia de propaganda. Nosotros, por parte de la sociedad civil, de Fundación Más Vida y todas las asociaciones Provida en su conjunto, vamos a luchar porque esto no ocurra, ¿no? Y tenemos próximamente una cita muy importante, que es la Marcha por la Vida, donde celebramos el Día Internacional de la Vida y donde esto lo recordaremos de una manera muy especial y alzando la voz alto y claro para defender la vida y la maternidad.
1: Pues de ese juicio pasamos a otro juicio, porque es que esta misma mañana se ha conocido que la juez envía a juicio oral a Mónica Oltra, ya saben, por presuntamente haber encubierto a su expareja mientras abusaba sexualmente de una menor. La magistrada actúa en contra del titular de la instrucción y de la fiscalía por orden de la Audiencia de Valencia, que estimó los recursos de la víctima, de Vox y de una asociación, y también, como decíamos, se sentará junto con Mónica Oltra otras 12 personas más por presuntamente encubrir los abusos sexuales a una menor tutelada cometidos por el exmarido de Oltra entre 2016 y 2017. El exmarido de Oltra fue condenado a 5 años de prisión que deberá cumplir hasta febrero del año 2029. No nos sorprende, habíamos contado en los últimos días los últimos movimientos de la Audiencia de Valencia y yo creo que Mónica Oltra debe sentarse en el banquillo como mínimo para dar explicaciones por si presuntamente o no habría encubierto a su expareja. Riera, vamos a seguir hablando de economía y lo vamos a hacer con...

0: cuánto nos cuesta a los españoles Radio Televisión Española.
1: Sí. Es decir, hoy he querido traer un dato, o sea, los datos de la cuenta de pérdidas y ganancias de Radio Televisión Española para el 2024, dedicándoselo a Julio Ariza, porque yo sé que esto es una de las cosas que más le gusta. Y entonces vamos a ver cómo del 24 al 23, Televisión Española, ha necesitado 110 millones más en subvenciones y 12 millones más en porque ha perdido. O sea, ha necesitado 1.210 millones de euros para sobrevivir.
2: Vas a hablar del bulo del superávit, ¿no?
1: ¿De qué superávit?
2: El superávit que dice el presidente de Televisión Española que tiene el ente, que ha sido por la inyección...
1: ¿El super qué?
2: Sí, sí, ha dicho eso. Ha dicho que el último año tuvo superávit, que ha sido por la inyección del Ministerio de Hacienda.
1: Sí, vamos a ver los datos. Claro, le han tenido que mandar 1.190 millones de euros, 1.190 millones de euros en subvenciones. Sí, ¿por qué? Porque tiene unos gastos de personal de 490 millones, tiene unos gastos de aprovisionamientos de 480 millones y tiene otros gastos de 270 millones. Y los ingresos de Televisión Española han sido de 65 millones de euros. Ingresos, 65 millones de euros.
2: ¿Y de qué han venido esos ingresos?
1: Bueno, de hecho, minadas varias que hay. Sí, hombre, venden programas.
2: Sí, no, los patrocinios no tienen permitido,
1: sí,
2: por lo visto.
1: Y venden programas, sí. Y venden cosas. Ahí lo tenéis. 63 millones y medio de ingresos ha tenido Radio Televisión Española. En aprovisionamientos se ha gastado 485 millones de euros. En subvenciones, lo veis en blanco, ha pasado de 1.077 millones de euros de subvenciones a 1.187 millones de euros. En gastos de personal ha crecido en 17 millones y medio. En otros gastos de explotación ha pasado de 237 a 241 millones de euros. Es decir, si tú sumas los ingresos, 63 millones, y le restas los gastos de aprovisionamiento, le restas los gastos de personal y le restas los otros gastos, pierde en explotación. Si quitásemos la línea de subvenciones, perdería 1.200 millones de euros. Eso es lo que pierde Televisión Española. Y para no quebrar, o sea, para poder pagar, ¿qué le hace? Recibe subvenciones del Estado por valor de 1.187 millones. Y estamos hablando del 2024. Si le sumas a los 1.187 millones de subvenciones, 12 millones que va a haber que mandarle para paliar las pérdidas, porque su balance es un absoluto desastre, tendríamos 1.200 millones de euros, es lo que necesita para vivir Radio Televisión Española. Eso en el 24. Si tú piensas que este año se le han incrementado en 110 millones las subvenciones y en otros 8 millones y medio las pérdidas, quiere decir que para el 2025, que menos, no te olvides que siguen los broncanos, siguen las hinchaurrondo, siguen todos esos, pues habremos necesitado otros 120 millones de euros más. Si le sumas a 1.200, 120 millones, en el 25 habremos necesitado 1.230 millones de euros para, 1.330 millones de euros para vivir.
3: ¿Y si trabajan
1: en televisión? Me ve 6.000... Muy cerca de los 6.900, 1.800, 1.900.
2: Fíjate, más que a 3Media y Mediaset juntos.
4: Y sabiendo que todos son productoras, o casi todos los programas que veis, pone productora tal, productora tal, productora tal, ¿qué puñeta hacen los 7.000 tíos?
1: Claro, bueno, ahí tienes gastos de aprovisionamiento, tienes 485 millones de euros.
5: Lo ves en el resultado financiero, has aumentado un tercio. En un año.
2: No sabes la cantidad de gente que hay en Televisión Española haciendo pasillos y cobrando sin hacer nada.
1: Pues claro, fijaros.
4: ¿Y para qué van?
2: ¿Eh? Para fichar y quedarse ahí tocándose los huevos y cobrar la nómina, ya está.
1: Pero fijaros que este año, el 26, si Televisión Española va a necesitar más de 1.450 millones de euros. Bueno, yo creo que aquí ha llegado el momento.
5: Eso debe ser equivalente al presupuesto de Renfe de reparaciones, por lo que hemos leído estos días, con todo el lío del accidente.
1: No sé la cifra exacta del...
5: Pero es mil y pico.
1: Pues mira, aquí tienes 1.500 millones.
5: Es que desgraciadamente estamos en la misma conversación todo el tiempo. Es decir, esto es un presupuesto expansivo en un gasto que puede tener su interés, pero que ya tiene 7.000 funcionarios, que 7.000 funcionarios deben ser trabajadores, mejor dicho, de Televisión Española, debe ser Antena 3...
2: Es el doble que Antena 3, o sea, que Mediaset y A3Media juntos.
5: ¿Juntos? El doble.
2: O sea, es brutal. A3Media y Mediaset tienen como 3.000, 4.000 trabajadores.
5: Tienes que contratar todos los equipos fuera. No lo sé, yo vuelvo a repetir, es que aquí hace falta...
1: Y además, Rodrigo, hay una cosa que
5: es muy... Una disciplina que no existe.
1: Y además hay un tema que es muy importante. Vamos a ver. Llega un sátrapa, como este que tenemos en estos momentos, y si Telepedro, se convierte en la Televisión Española en Telepedro. O sea, solo hablan bien del gobierno. A ver, vamos a ver, siempre ha habido en todos los gobiernos, siempre ha habido un sesgo. No vamos a negar el sesgo, que siempre ha sido favorable al gobierno, pero dando una multiplicidad al resto de los partidos políticos. Hoy no. Entonces, para mí hay una postura muy clara. Se acabó Telepedro. Es decir, lo que hay que proceder es en los próximos presupuestos generales del Estado, ya veremos a dónde recolocamos a los 7.000 funcionarios. Si se pueden jubilar, los jubilamos. O sea, a los empleados laborales los despedimos, que se les puede despedir, y a nosotros los recolocamos. Y nos ahorramos, sí, todo lo demás. Y todo lo demás de 1.500 millones de euros nos ahorramos 1.000 millones de euros. Y punto. Y además nos evitamos que cualquier otro político mañana pueda coger la televisión y usarla a su libre albedrío, a tomar por el saco. ¿No hay televisiones privadas? Pues muy bien. ¿No les damos 2.000 millones de euros a las televisiones privadas 700. En no sé qué? Pues no, ya está.
4: Pero a todos, ¿eh?
1: No estoy dispuesto a seguir pagando 1.500 millones de euros por algo que a mí lo único que me sirve
4: pues vas a seguir pagando.
1: No, ya lo sé, pero bueno.
4: Y súmale TV3.
1: Pero
4: y súmale la
2: televisión. Vosotros sabéis la cantidad de televisiones que tenemos en España. Sumando las autonómicas y las locales, porque cada televisión, cada autonomía tiene por lo menos 2 o 3 canales. Sí. Luego súmale las radios. O sea, cada emisora tiene radio también.
4: Hay alguna que no tiene. Hay alguna autonomía.
2: Andalucía tiene 3 canales de televisión, si no me equivoco.
4: Y Madrid tiene 3.
2: Luego la radio.
1: Sí, y Cataluña tiene la poblada.
2: Yo hice el cálculo, tenemos como 60 emisoras entre televisiones y radio, 60 en toda España. Brutal.
1: Entonces, no podemos gastar los 1.500 millones de euros simplemente para el solaz y el placer de un presidente del gobierno que necesita estar permanentemente en los medios.
4: Bueno, a ver, los medios.
1: Y además se gasta 2.700 en publicidad.
4: Los medios públicos siempre acaban siendo medios de propaganda.
1: Sí, sí, por siempre. Eso cancerrémoslos.
4: En todos los sitios, a
2: y
4: todas
2: los
4: horas
2: también.
4: Y con todos los mandos. O bien porque uno no quiere tener problemas, o bien porque no le ganan las órdenes de para no tenerlos. Pero puede ser que no haga falta ni las órdenes, ¿eh? Porque como la gente no es imbécil, ¿eh? Pues sabe perfectamente que según donde vaya no tendrá problemas, es más, igual asciende. O sea, todos acaban siendo propaganda. Y eso pasaba antes con los periódicos públicos. ¿Sí? Pero curiosamente los periódicos desaparecieron. Las radios...
1: ¿Ha pasado algo?
4: Casi, ha quedado una, ¿eh? Pero las televisiones han prosperado como setas. Entonces, bueno...
1: Pues habrá que tomar medidas. Vamos a ver, Rodrigo ha dicho una cosa clarísima.
4: Cerrarlas.
1: Es decir, el gasto importante. Estamos en un modelo total y absolutamente de depresión, es decir, de que hayan llegado los señores de negro, y en cambio estamos a la vez derrochando el gasto. Esto es derroche. Esto se llama derrochar el dinero. Esto se llama no dedicarlo a lo que interesa realmente y que el país necesita. Inversiones, mantenimiento, es decir, medicina, etcétera, etcétera. Sí, ese es el auténtico kit de la cuestión. Seguimos teniendo el 40% de los productos médicos aprobados, la medicina aprobadas por la Agencia Europea del Medicamento sin aprobar por la Agencia Española del Medicamento.
4: O sea, sin financiar.
1: Sí, exacto, no se financian porque no se han aprobado y porque, como no se ha dicho, porque si no el gasto se va a disparar, bueno, pues la señora ministra no los aprueba, a tomar por el saco y se queda tan a gusto. Y eso sí, financiamos con 1.500 millones a Televisión Española.
4: Pero digo que eso se hizo en Valencia.
1: Está bien, hombre, ya está
4: en Valencia
1: bien.
4: Creo que fue Fabra, el que había sido, no el presidente de la Diputación, sino el alcalde de Castellón, creo que se la cargó él. Y después ya la resucitaron después, con lo cual salió más caro todavía, porque hubo que indemnizar a los que estaban y después fichar a los otros cuando vino el siguiente.
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0: ¿Qué sabemos hasta ahora, Miguel? Decíamos, apunta directamente a Teresa Rivera. Son varios los vínculos que podrían poner en entredicho la legalidad de los últimos hechos de la exministra.
1: Bueno, yo prefiero en esto siempre irme a lo que digan los tribunales, ¿no? Pero lo que sí es cierto es que los negocios que hay en torno, o toda la sombra que hay en torno a las licencias, de nuevo hay que ir al fondo de la cuestión, ¿no? El fondo de la cuestión son unas administraciones que tienen pocos mecanismos de control, un exceso de burocracia, y eso al final acaba produciendo unos velos de sombra donde se aprovechan tanto los funcionarios como empresarios más o menos desalmados, ¿no? Es decir, Forestal es un caso más que tiene que ver con una administración que yo sigo sin entender por qué no adopta los mismos controles que adoptan las empresas, y en muchos casos las grandes empresas, porque cualquier organismo de la administración es casi, vamos, una multinacional en cuanto a número de personas, de recursos, de incluso de presupuestos, ¿no? Yo creo que el tema de fondo es ese, ¿no? Es decir, ¿qué sistema tenemos de la administración que provoca, propicia y produce este tipo de operaciones? Que por lo que pasábamos de Forestalia, aquí el negocio lo que estaba era en la obtención de las licencias, que luego se las revendías a un tercero, que era el que construía. Y tú, por hacer esa gestión, por conseguirlas, unas licencias que lo que estabas consiguiendo era que el impacto medioambiental fuera favorable a esa licencia, que a lo mejor hubiera conseguido de otra manera, o no, no lo sabemos. Pero lo cierto es que hay que hacerse mirar, por un lado, la parte de los empresarios y los políticos, porque la opacidad hace que los políticos tengan mucho más peso, por una razón, porque cuando se politizan todos los resquicios del Estado, de las empresas públicas, de la judicatura, de los colegios profesionales, de todo, pues al final, claro, ¿vas a poner a los mejores? Pues difícilmente. Y a los que pones te deben, en fin, un favor porque les has dado una manera de vida, pues claro. Entonces yo creo que hay que ver las dos cosas, ¿no? Más allá de quién es el responsable, que por supuesto se lucirá y seguramente los tribunales son los encargados. Pero el tema es, ¿qué sistema tenemos en el que al final, para conseguir una licencia, tienes que acabar untando a alguien o haciéndole partícipe porque te lo facilite y tal, ¿no? Junto con unos empresarios con pocos escrúpulos, ¿no? Y a eso lo metes en la cotelera de la politización y te sale por lo que tenemos, que cada día hay un circo.
2: Me parece que es una, tú has dicho la opacidad, pero también es la subjetividad de las cosas, porque si es evidente que para poner un parque eólico tiene que reunir un territorio de X condiciones y no da pie a la subjetividad, pues el que la reúne lo puede poner y el que no la reúne no lo puede poner. El problema está en cuando alguna persona, la que sea, una autoridad política o técnica, tiene capacidad de decidir quién la pone, reuniendo todas las condiciones, que este sí y este no. Os recuerdo simplemente que Aragón con ese tema ya tiene problemas de hace años. No sé si os suena La Muela.
1: Vamos, alcaldesa.
2: Pues La Muela ya tuvo. Y es de los primeros parques eólicos que se puso en España, La Muela, ¿eh? Y además os puedo asegurar, porque conocía gente de allí, que era el chollo, porque el señor que tenía un campito, un trozo de terreno, le colocaban esto y tenía una renta mensual

0: por tener puesto ahí y tal, y el ayuntamiento nadaba en dinero, o sea, tanto así que les montaba viajes a la gente del pueblo de una semana y media o dos semanas en República Dominicana y en sitios así, o sea, porque nadaba en dinero. Bueno, esa es otra también, claro, pero tampoco vas a abaratar porque no nadie gane, pero si fuera tan objetivo de que reunidas unas condiciones o no reunidas no lo vas a tener nunca, pero si dejas mucho margen a la decisión de alguien, pues es como los pisos esto, ¿no?
1: Es decir, que faltan los mecanismos de control que tienen gran parte de las empresas privadas, que eso no quiere decir que no te los saltes, pero que por lo menos existan. Hombre,
0: como
1: ¿no?
0: mínimo te ponen pegas,
1: claro,
0: a que te los saltes, pero sobre todo la objetividad, no la subjetividad. ¿Eh? Es decir, sí, y que no te solo lo del piso, que digo yo siempre, si a mí me toca un piso y me hacen un hombre porque me regalan una cosa que me sale por un cuarto de lo que le cuesta a un tío normal, hombre, yo soy capaz de mover hilos para que me lo den, ¿eh? Y si al final depende de un señor, que es un teórico sorteo, pues voy a colocar una bola más o menos, se ha hecho con algún campeonato de fútbol, o sea, imagínate con un piso.
2: Alejandra.
3: Bueno, que en general todo lo que tiene que ver con la fotovoltaica me parece una grandísima comedia. Yo esta mañana hablaba, cuando vimos la pauta que nos enviáis, y hablaba con un muy buen amigo mío y colaborador de la empresa, que se llama Gonzalo Oliveiros, que es experto en, bueno, energía nuclear, ingeniero de montes, y en definitiva te dice, pero mira, Alejandra, lo tenía aquí escrito, si es que en Villadongos del Páramo, León, se han cortado miles de encinas y robles para poner una central fotovoltaica al lado de un campo de golf. O sea, que al final, y como decía ahora Francas, ya lo hemos visto en Aragón, ahora que tenemos y que acabamos de ver la rueda de prensa de Santiago Abascal con ese eslogan, ¿no?, de sentido común, pues en fin. Esto, y que luego, evidentemente, hay empresarios corruptos, siempre en todos los sitios se cuecen habas, pero también hay mucha gente. Yo tengo muy buenos clientes de la España profunda, como digo yo, de la siderurgia ahí, que además justo como política de empresa tenemos justo el no trabajar con nada de lo público, porque bueno, lo público es horroroso. Entonces, mira, preferimos trabajar a nivel privado, abrir mercados, ir fuera de España, abrir Latinoamérica y no tocar en ninguno de todos estos, porque a día de hoy pues es eso, lo de untar, tal, pues no. Y hablo de empresas, en concreto pienso en uno de mis clientes, que trabaja en infraestructuras. O sea, que hay gente extremadamente, que no he dicho que tú lo hayas dicho contrario, Miguel, pero no, evidentemente, pero que hay mucha gente que está haciendo una gran labor y que precisamente como política corporativa no queremos trabajar con lo público ni olerles.
0: Yo conozco mucho empresario que le pasa eso, que cuando ha tocado algo del sector público, ha dicho yo no pierdo más el tiempo,
1: no porque, que
0: primero
1: mayoría...
0: por lo complicado que es y segundo porque nunca sabes si te están poniendo pegas objetivas o te están poniendo pegas porque quieren un sobre.
4: Hoy he presentado mi dimisión como secretario general de Nuevas Generaciones. Y he solicitado mi baja como afiliado del Partido Popular. Los partidos no empiezan a perder cuando dejan de ganar elecciones, sino cuando dejan de saber qué están defendiendo. Y cuando un proyecto político teme más perder votos que defender lo correcto, termina perdiendo ambas cosas. Pertenezco a una generación que sufre los efectos de la inmigración ilegal descontrolada y una economía asfixiada por la burocracia y el wokismo. Quiero decirlo sin rodeos. Pido el voto para Vox. Lo hago porque mis ideas siguen firmes y mis principios inamovibles. Ha cambiado el lugar desde el que pueden defenderse sin pedir perdón.
5: Pues eres Carlos Angrestano, ¿qué tal? Muy buenos días.
6: Muy buenos días, muy bien, ¿cómo estáis?
5: Cuéntanos qué te ha llevado hasta este punto, hasta el momento de dejar el Partido Popular y llegar a pedir, como hemos escuchado hace unos segundos, el voto para Vox.
6: Bueno, la verdad es que no es nada distinto de lo que le ocurre a la mayor parte de jóvenes en España que están votando masivamente a Vox. Se sienten representados en un partido que habla claro, que habla sin ambigüedades y no en un partido que hoy te dice una cosa, mañana te dice la otra, que pacta con el PSOE en Bruselas, que pacta con el PSOE en España también, instituciones muy importantes como el Consejo General del Poder Judicial, el Tribunal Constitucional, etcétera. Y, en definitiva, un partido que saben que nunca se va a aliar con los nacionalistas y con los independentistas. Yo luché en las calles de Cataluña durante mis primeros años de militancia en el PP, porque me afilié justamente para eso en Barcelona, para mantener la unidad de España. Y hoy este partido, pues aparentemente, se está acercando cada vez más a Puigdemont, a los dirigentes del PNV, y, en cambio, se alejan de gente...

0: como Santiago Abascal, y eso me preocupa y al final me ha parecido inaceptable.
1: Desde dentro del partido, ¿has intentado cambiar en la medida de lo posible tú esta trayectoria, este ritmo que llevaba el Partido Popular? ¿Has intentado, antes de tomar esta decisión final, buscar alguna solución?
0: Sí, por supuesto. Al final, dentro de la capacidad que tiene Nuevas Generaciones, que tampoco es enorme, pues siempre se intenta velar porque el partido o haga las cosas bien o por lo menos intente respetar un poco la posición de la organización, que en estos temas siempre había sido bastante clara, pero evidentemente no hay forma de que rectifique la dirección actual.
1: ¿Desde el propio Partido Popular se han puesto en contacto contigo en estas últimas horas?
0: No, en absoluto.
1: ¿Tú has
0: Es decir,
1: presentado esa
0: la
1: dimisión?
0: dirección no, pero cientos de afiliados sí.
1: ¿Y cuál es la sensación que se respira? ¿Están más de tu parte? ¿Sienten ese sentimiento tuyo propio? ¿También se repite entre afiliados del Partido Popular?
0: Sí, hay muchísimos afiliados que de hecho hace tiempo que ya están votando a Vox y que se sienten más a gusto con sus ideas. Y al final, pues la inmensa mayoría me ha escrito para primero darme las gracias por estos años de trabajo al servicio del partido, siempre a cambio de nada realmente. Y luego pues veo en los medios bueno, que están siendo infectados por información que divulga la dirección del partido, pero eso no me afecta realmente. Y entiendo que están preocupados porque hay una fuga masiva de votos entre los jóvenes y no solo entre los más jóvenes. Y que esto pues puede contribuir a ello, pero realmente el objetivo es que se den cuenta del problema que tienen y al parecer siguen empecinados en lo mismo.
1: Y quizá más complejo, por parte de Vox, ¿alguien del Partido Nacional se ha puesto en contacto contigo para agradecerte, para sentir, para conocer en primera persona tu opinión y tu sentimiento?
0: Bueno, pues yo quiero agradecer que muchos de ellos en redes me han estado defendiendo y agradeciendo el apoyo. Y al final esto es una cosa espontánea que he decidido hacer yo porque así lo sentía y porque hace ya un tiempo que me siento mucho más representado por Vox que por el PP y quería hacerlo público porque era de justicia. Después de 14 años, al final uno tiene una responsabilidad y a todos ellos pues les quiero dar las gracias.
1: Carlos, conmigo está José María Francas, que quiere realizarte una pregunta.
2: Sí, a ver, es que claro, yo como me escucho todas las televisiones y las radios, me llega mucha información. Lo que te hayas ido del PP parece que ha sentado bastante mal, ¿eh?
0: Sí,
2: Me
0: sí, sí.
2: refiero al PP. Y entonces, de golpe y porrazo, de ser noticia el vídeo que salió en todas, en pocas horas empezó a venir el contraargumento. Y el contraargumento que ya te habrá llegado a ti es que ya estabas orillado, no pintabas nada, de que estás buscando trabajo, de que más que una dimisión es un cese, pero es adelantarte al cese y tal, ¿no? O sea, diríamos, el ataque ya no es ideológico, sino que es absolutamente personal, ¿eh? Entonces, me gustaría, como no creo que en otros sitios tengas mucha oportunidad de defenderte frente a eso, porque no creo que te la den, y si te la dan, perfecto, pues igual la tienes aquí, porque lo que se está diciendo en todas es eso. Más o menos, ¿eh? Hay quien
0: Sí.
2: hace más hincapié en una, en otra, pero en el fondo es la misma teoría. Vaya manera de buscar trabajo en Vox, ¿eh? Un señor que ya de hecho estaba echado del PP. Lo podríamos resumir así.
0: Sí, bueno, está claro que ellos quieren ir a lo personal para intentar deslegitimarme, pero si tan irrelevante era en la organización, no entiendo por qué el esfuerzo tan grande para intentar demostrar que no pintaba nada. O sea, si no pintaba nada, la realidad es que podrían haber dejado pasar esto y ya está. Y en cambio están tocando cosas como mi familia, están intentando ridiculizarme, están intentando decir que yo ya había sido cesado cuando me gustaría saber si tienen alguna prueba, porque yo me fui voluntariamente del Parlamento Europeo, dejé un buen salario porque pensaba que era lo coherente si quería pedir la baja del PP y que no quería seguir trabajando en el Parlamento Europeo si no tenía una vinculación orgánica al partido. Entonces hice lo que consideré correcto, que fue dejar el Parlamento. Ahora estoy emprendiendo, tengo actividades comerciales y me estoy buscando la vida yo fuera en el mundo privado, que es lo que mucha gente del PP anima a los jóvenes de nuevas generaciones.

0: piensa hacer, pero cuando se ve que alguien intenta hacerlo, pues no les ha sentado tan bien. En fin, tampoco quiero entrar en todos los detalles porque se han dicho tantas cosas que ya no sé lo que quieren desmentir. La realidad es que yo era el secretario general de Nuevas Generaciones hasta el domingo a las 7 de la tarde.
1: Carlos, también
0: Aclarado.
1: está Fernández conmigo, José Ramón Fernández, y quiere realizarte una pregunta.
2: Hola, Carlos, buenos días. Acabo de
0: Buenos
2: ver
0: días,
2: el
0: ¿qué tal?
2: encantado. Acabo de ver el vídeo, no lo he visto antes, y es impecable. Es decir, lo explicas con claridad, con precisión, con rotundidad, y los hechos te avalan. Dicho esto, vamos, a un analista no le corresponde realizar un juicio de intenciones, sino solamente un juicio de hechos. Porque el juicio de intenciones termina en juicios de valor y ahí aparecen los sesgos. De tal manera que no lo voy a hacer porque además no tengo información, pero sí voy a felicitarte, uno, por tu valor, dos, por tu precisión y tres, por tu concisión. Porque la verdad es que se pueden decir las cosas durante 5 minutos o decirlas con uno y decirlas todas. Así es que enhorabuena.
0: Muchísimas gracias y es lo que he podido leer en redes, en los mensajes privados que he recibido. Realmente no me esperaba un impacto tan grande del vídeo, simplemente quería hacerlo así porque hay muchísimos afiliados en Nuevas Generaciones y evidentemente no tenía la forma de escribirles uno a uno y sabía que, bueno, que iba a ser un poco noticia de alguna manera, pero me parece que al final se han tocado las teclas correctas y que hay una inmensa mayoría de jóvenes que lo han visto y que han reaccionado muy positivamente.
1: Y también, por último, está con nosotros Arturo Moreno.
3: Hola, Carlos. No, quería saber tus próximos pasos. Tú, bueno, ahora cuando ya has dejado de ser militante del Partido Popular, has renunciado a estar en ese partido, que te vas a tomar un periodo de reflexión, vas a seguir en política, te vas a ir de forma, digamos, fulgurante a Vox o no sabes lo que vas a hacer.
0: Pues mira, los próximos pasos y lo más importante que quiero hacer ahora mismo es disfrutar de mi hija, de mi familia. Es algo que, por otro lado, no quiero esconderlo. En el PP nunca gustó mucho que un chico, un dirigente joven de Nuevas Generaciones, tuviese una familia, estuviese casado, tuviese una hija. Por eso también salen muchos medios de comunicación. Al final no es un partido que crea realmente en la familia. Y yo quiero disfrutar de esta etapa de tranquilidad, porque al final la vida en los partidos es una vida muy intensa y ahora pues va a ser una etapa un poco más tranquila para disfrutar de mi familia y sobre todo de mi hija, que es una bendición maravillosa que tenemos. Y poder pasar tiempo con ella es un auténtico regalo.
1: Eran las 7 y 37 del 11 de marzo de 2004 cuando la historia de España cambió por completo. 10 bombas estallaron en apenas 2 minutos en 4 trenes de cercanía de Madrid. Durante horas, los gritos, las lágrimas, las sirenas y los auxilios de vecinos y voluntarios fueron los protagonistas de una de las jornadas más negras de nuestro país y de Europa. Sí, podría haber sido aún peor porque se consiguió desactivar o detonar de manera controlada otro artefacto más. Difícil olvidar esa primera hora del 11 de marzo cuando las radios y las televisiones paraban su programación para dar paso a una noticia difícil de contar, demasiado cerca el 11S de 2001. Una sociedad que de nuevo volvió a sacar la mejor de sí, para de nuevo el pueblo volvió a salvar el pueblo. A los cientos de voluntarios se sumaron las filas kilométricas para donar sangre en todos los puntos de España, los médicos, enfermeros, psicólogos que acudieron a sus puntos de trabajo sin ser su turno, a los vecinos, ciudadanos de a pie, taxistas que dieron una respuesta a la altura de una tragedia de tal magnitud. 193 personas fueron asesinadas en estos atentados en Madrid, personas anónimas, aunque nombres como Eva Belén, Cristina, María del Pilar, Elías, Félix, Miguel Ángel engrosan una larga lista de víctimas a las que se suman 1.335 nombres más las personas heridas en esa mañana. Personas que todavía hoy en día continúan sanando, ya no tanto las heridas físicas, sino las más profundas, las del miedo. Los hechos ocurrieron tan solo 3 días antes de las elecciones generales en nuestro país, con España inmersa en la participación en la guerra de Irak y con un atentado para el que ningún gobierno está preparado para enfrentarse, o quizás sí, no se sabe si se pudo prevenir, aunque eso ya da igual. Detrás de esta masacre estaba una célula de Al-Qaeda, el terrorismo yihadista de nuevo sacudiendo a todo un país. Hoy, 11 de marzo de 2026, se cumplen 22 años. Hoy rendimos homenaje, recordamos a las 193 víctimas que ni siquiera el paso del tiempo conseguirá olvidar y tampoco los españoles queremos olvidarlo.

0: Hoy, 11 de marzo, se conmemora el Día Europeo de las Víctimas del Terrorismo y España, por desgracia, sabe mucho de eso.
1: ¿Sabías que más

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5: Desguazaron los trenes, todos los escenarios del crimen, y entonces resulta que lo vendieron como chatarra. Uh-huh. Pero, curiosamente, en el proceso desaparecieron 76 toneladas de material, es decir, entre lo que pesaban los trenes y lo que finalmente se vende a la chatarra, faltan 76 toneladas de material. Nadie sabe dónde demonios fueron esas 76 toneladas.
6: Pero perdóname, Luis, mover sí. 76 toneladas, bueno, muchas más, requiere de muchas personas.
5: Sí,
6: y tenemos, nadie ha abierto la boca, nadie ha dicho estuve yo allí transportando los trenes a tal sitio.
5: No, vamos a ver, tenemos documentación, Carlos Sánchez de Roda ha publicado varios libros con toda la investigación exhaustiva de cómo fue aquel desguace, cómo fueron a determinados puntos los trenes después de ser arrastrados desde los escenarios del crimen. Todo eso está documentadísimo. Ahora, en todo ese proceso faltan 76 toneladas y eso nadie ha hablado, nadie ha contado en las fuerzas de seguridad, no, pues lo llevamos a no sé qué depósito y ahí se quedó o lo destruimos, nada. No solo eso, es que han desaparecido muchísimas otras cosas. Por ejemplo, pues consta que allí llegaron enseguida los artificieros y la policía científica y se incautaron de material en los trenes próximo a los focos de explosión. Bueno, pues ese material del que se incautaron también desapareció. Las actas de recogida de muestras, que son preceptivas, también desaparecieron. Desapareció todo. Y luego en el juicio dicen, no, bueno, tenemos aquí unos restos, y sacan 13 bolsas con 55 clavos mugrientos. Y dicen, no, esto venía de los trenes, sí, ¿y dónde? ¿Cadena de custodia? No, tampoco hay cadena de custodia. No hay nada. O sea, una farsa completa. Ahí en el 11M, ¿qué pasa? Pues que se hace el 11M por parte de un comando con preparación militar, o sea, esto no son tres pedorros, o sea, fue un atentado militar perfectamente ejecutado y además no fue con temporizadores ni nada por el estilo, fue a la vista, porque todos los trenes estallan estando parados o a punto de salir. Ninguno, sí, y eso, pues hicimos un cálculo de probabilidades. Pues es dificilísimo que diera en una línea donde están pasando los trenes y paran en las estaciones muy poquito, que todos paren en las estaciones.
7: Y más con la puntualidad de Adif,
5: sí,
7: o de Renfe, vamos, de Adif, o sea, milagro.
5: No, para nada, es imposible. Además, claro. Si hubiera sido con temporizadores, habría sido todo explotado a la vez. No es verdad. Hicimos pruebas con la bolsa de Vallecas. Demostramos, primero, que la bolsa de Vallecas no podía explotar, porque tenía, por un lado, dos cables sueltos dentro. Por otro lado, con un teléfono igual al que nos dicen que se usaba ahí como iniciador, demostramos en el laboratorio que no daba ni la mitad de la corriente necesaria para el tipo de detonador que se había usado. Es decir, es toda una filfa, pero vamos, la demostración fetén es el hecho de que en la prueba fundamental del caso, la única prueba del caso de la que deriva todo lo demás, que es la bolsa de Vallecas, pues había metralla de origen terrorista, había clavos,

0: Y sin embargo, en los cuerpos de las víctimas no había ninguno. Eso me lo declaró a mí la jefa del Instituto Anatómico Forense que se encargó de hacer las autopsias de las víctimas. Y eso lo publiqué en el año 2007. Pues nadie la llamó en el juicio a declarar, oiga, señora, usted ha declarado esto, ¿verdad? Nadie la llamó. ¿Por qué? Pues porque si la hubieran llamado y lo declara delante del tribunal del 11M, se cae toda la causa porque queda anulada la prueba principal. 3 años más tarde, 2010, ya hablamos 6 después del atentado, efectivamente, por fin, gracias al esfuerzo de algunas víctimas que denunciaron a la policía por manipulación de pruebas, por fin la jefa del Instituto Anatómico Forense declaró ante un juzgado y declaró que efectivamente en las autopsias de las víctimas no había metralla terrorista. ¿Qué pasó con eso? La jueza de ese juzgado acabó en un psiquiátrico, la juez Corcillán, y segundo...
1: Ah, era Corcillán.
0: Sí, y segundo, la causa, empezaron a marear a las víctimas y al final cerraron la causa y aquella denuncia de las víctimas por manipulación de pruebas contra la policía quedó absolutamente en nada después de marearlas durante años y al final terminaron ya tirando la toalla con toda la razón del mundo. Con lo cual tenemos que está declarado en sede judicial que en los cuerpos de las víctimas no había metralla terrorista y ahí entonces tenemos una versión oficial basada en una bomba que nadie sabe cómo apareció en una comisaría de policía y que sí tenía metralla terrorista. Oiga, rarito, ¿no? Pero hay otra cosa todavía más rara. ¿Cómo es posible que con esa información que tira abajo todo, el único que publicara esa información fui yo? Por aquel entonces en Libertad Digital. ¿Cómo es posible que el resto de medios de comunicación guardaran el silencio más apestoso? ¿Cómo es posible que la omertad dentro de la clase periodística llegara hasta el punto de, sabiendo todos que el 11M, la versión oficial, está construida en base a una prueba demostradamente falsa, todos callaran? Todos.
2: No, todos no.
0: No, todos no. Aquí no.
2: Aquí no se cayó. Aquí además se le daba cancha constantemente a Luis para que explicara a sus peones negros y contara su historia.
0: Pero dejando aparte...
2: En el gato al agua me refiero, ¿te acuerdas? Que estaba ahí, yo creo que era entonces Antonio Jiménez.
0: Dejando aparte nosotros los frikis unidos del mundo, el resto de medios de comunicación...
2: Pero dicho eso, Luis, lo que estás diciendo, al margen de quién planifica los atentados, quién ejecuta los atentados, quién se encarga de entorpecer la investigación para que no se conociera ni a quién había ejecutado ni quién había planificado. Porque todo lo que tú estás diciendo responde aparentemente a que alguien veló por organizar desde dentro de la policía, de la judicatura, de algunas otras instancias del Estado, organizar que todo eso acabara como acabó. ¿Quién?
0: ¿Quién? Pues, podemos citar partidos, el Partido Socialista y el Partido Popular, los dos al limón. Hicieron todo lo posible para cerrar todo el invento y para encerrarnos a los españoles en la disyuntiva. Si es usted de derechas y del PP, tiene que decir que ha sido ETA. Si es usted de izquierdas y del PSOE, tiene que decir que ha sido Al-Qaeda. Son unos farsantes los unos y los otros. Nos encerraron los dos en esa disyuntiva. Y además se preocupaban de alimentarla a través de los medios. Y resulta que el chino, que es el que hizo no sé qué bomba, tenía un primo hermano que había comprado pan en la panadería de un tío de Batasuna. Chorradas de ese estilo. O sea, hemos llegado a ver titulares realmente vergonzosos tratando de mantener viva la ilusión de que había relación entre islamistas y ETA. Ni islamistas ni ETA, hombre. Esto fueron mercenarios profesionales. Y además, el día del 11M, esos mercenarios profesionales, probablemente sudafricanos, pues lo hicieron a la perfección con explosivo militar, no con goma 2 eco. ¿Era goma 2 eco? ¿Era titadine? No era dinamita, era explosivo militar, que fue lo que declara libremente el jefe de los TEDx de Madrid en su primera declaración ante el juez del Olmo. Dice, no, esto no era dinamita, esto era un explosivo de más mordiente, esto era un C2, el explosivo militar. Y en los 4 trenes, con ello a la vista, el mercenario aprieta el botoncito y estalla el tren antes de salir de la estación, salvo en el primero que estaba detenido antes de entrar en Atocha, el segundo que estaba detenido antes de entrar en Atocha, ese es el único que no estaba en estación, pero también estaba detenido. Y además se hace la explosión de los trenes con un espíritu.

0: Y tú, pues bastante militar, si tú quieres atacar un convoy, ¿qué atacas primero? El primer tren, ¿verdad? ¿Cuál fue el primero que estalló? El que estaba en Atocha, el primero en la cabecera, automáticamente se va inmovilizando hacia atrás. Y vamos, sin ninguna duda, fueron mercenarios muy posiblemente sudafricanos, con experiencia militar, muy posiblemente relacionados con los que intentaron dar el golpe de Estado en Guinea 4 días antes del 11M, y muy posiblemente contratados por los mismos, bien de manera directa, bien de manera indirecta.
1: ¿No te
0: No.
1: sorprendió el decomiso de aquellos explosivos a un grupo etarra que bajaba desde, ¿te acuerdas?
0: Vamos a eso.
1: ¿Te
0: El 11M,
1: acuerdas?
0: sí, me acuerdo perfectamente. El 11M, ¿dónde se planifica? ¿Se planifica en España? No, se planifica fuera de España. Lo planifican, insisto, los mismos que planificaron el atentado de falsa bandera de Omagh, en Irlanda. Busquen los espectadores información sobre ese atentado, porque lo mismo, las víctimas llevan décadas luchando para que les aclaren qué pasó, porque está constatada la presencia de la manipulación de miembros de los servicios secretos británicos. Pero el hecho de que se decidiera fuera de España y lo ejecutaran mercenarios extranjeros no quiere decir que no hubiera en España gente que supiera lo que iba a pasar. Por supuesto que había gente que sabía lo que iba a pasar. ¿Cuál era el objetivo del 11M? El objetivo del 11M no era inicialmente achacárselo a islamistas. Eso era el plan B. El plan A era muy sencillo. Era hacer lo que en Omagh. Echar la culpa a una facción disidente del grupo terrorista. En Omagh le echaron la culpa a una facción disidente del IRA. Aquí la idea inicial era echarle la culpa a una facción disidente de ETA, con el objetivo de, pues con el objetivo de que el gobierno, con Aznar, que ya estaba de retirada a la cabeza, pues llamara al PSOE, salieran todos a la palestra, el PSOE, el PP, el PNV, todos diciendo esto no puede ser, hay que pacificar esto y para ello vamos a iniciar un proceso de normalización política, lo que por supuesto llevaría a la confederalización de España y a cambio ETA anunciaba su condena de esa facción disidente y se incorporaría a las instituciones. Ese era el plan A, pero falló el plan A. Porque entra el factor humano y Aznar dijo que no. Aznar, todo el 11M está condensado en una frase muy curiosa que hace Aznar el mismo día del 11M. Pongámonos en situación. Estallan las bombas, 7:32 de la mañana. Y entonces, ¿cuál es la reacción inicial de todos? Echarle la culpa a ETA, ¿lo recordáis?
2: Lendakari incluido, que lo oí yo.
0: Todos, Lehendakari incluido, UGT,
2: Las
0: Conferencia
2: 9 de la
0: Episcopal,
1: mañana. Todos,
0: PSOE,
1: todos.
0: todos. El gobierno, de hecho, de Aznar, fue el último en echarle la culpa a ETA. Y entonces, de repente, pasa algo donde en la SER empieza a hablar Gabilondo de esto tiene que abrir la puerta a un tiempo nuevo, dice Gabilondo. ¿Tiempo nuevo? ¿Qué quiere decir? La sociedad debe unirse para. Todo esto, pensemos que estábamos todos pensando que era ETA, ¿verdad? Y entonces sale Aznar a la una, más o menos, o 12 y pico, o una, a hacer su primer discurso después del 11M. Y en ese discurso hay una frase curiosísima. Aznar no menciona en ningún momento a ETA, no menciona a ningún grupo terrorista. Dice, los terroristas han atentado, los terroristas, ta, ta, ta, la sociedad española se defenderá de los terroristas. Y dice lo siguiente, textual, España no va a cambiar de régimen ni porque los terroristas maten, ni para que dejen de matar. Dices, ¿y esto? O sea, estamos en la situación donde toda la sociedad piensa que ETA acaba de cometer la mayor masacre terrorista de nuestra historia. Y Aznar dice, España no va a cambiar de régimen ni porque los terroristas maten, ni para que dejen de matar. Momento, ¿a qué cambio de régimen se refiere? ¿Qué está diciendo? ETA acaba de atentar, pues condenas el terrorismo, dices vamos a por ellos, pero España no va a cambiar de régimen. ¿A quién le está contestando? Dice, ni porque los terroristas maten, vale, jolín, acaban de matar a 100 y pico personas, ni para que dejen de matar. ¿Cómo ni para que dejen de matar? ¿Qué nos está diciendo Aznar? Pues que en esa mañana le llega a él la oferta que no puede rechazar. Vamos a abrir un proceso de normalización política que incluirá que ETA entre en las instituciones, confederalización de España y tal. Y Aznar dijo no. Aznar dice no, no, no, no, no. No vamos a cambiar de régimen ni porque maten ni para que dejen de matar. Esa frase no tiene sentido más que si Aznar está contestando a una oferta. Y claro que estaba contestando a una oferta. Y entonces como Aznar dice no, entonces ya pasan al plan B. Y el plan B ya

0: es islamización. Y entonces hay un problema, que es que, como aquí, esto es el ejército de Pancho Villa, distintos sectores de la policía, del CNI, de la Guardia Civil, desde el minuto uno de la masacre, empiezan a intentar controlar las investigaciones. Y entonces hay unos haciendo desaparecer pruebas, otros intentando meter sus sospechosos habituales. Y entonces, al final, tienen que improvisar la versión B con pruebas islamistas que son una chorrada.
1: ¿La furgoneta?
0: ¿Eh?
1: ¿La furgoneta?
0: La furgoneta de Alcalá, ¿recuerdan? Que aparece una furgoneta en Alcalá con una cinta de versos coránicos que alguien ha comprado en el mercadillo el día anterior. Y uno se va a la mochila de Vallecas y dices, ¿cómo es posible que cometieran el error de meter en la mochila de Vallecas clavos y tornillos, es decir, metralla terrorista, si en los cuerpos de las víctimas no había metralla terrorista?
1: Tenían
0: pues muy sencillo,
1: que había.
0: Porque todavía no sabían que no había metralla terrorista
1: tenían
0: en los cuerpos. Improvisaron la mochila de Vallecas a toda prisa en la mañana del 11M. Y entonces a partir de ahí se empieza a islamizar y vamos a la versión B. La versión B era islamización del atentado y entonces ganaba el PSOE. Pero esa no era la intención. La intención del atentado no era que ganara el PSOE. No, no. La intención del atentado era iniciar proceso de negociación con ETA y meter a la extrema izquierda de ETA en las instituciones. Y la versión A, la versión original, incluía que, por supuesto, el PP ganara de calle las elecciones. Pero Aznar dijo no. Y entonces ahí se fastidió todo. Y gracias a eso, pues, y gracias a que tenemos algunos espías muy chapuzas, pues, en fin, al final hemos podido ver que la versión oficial es una basura. ¿Quién metió pruebas falsas? Pues, hombre, yo creo que a algún amigo de Villarejo le podríamos preguntar el papel, porque algún amigo de Villarejo era el que se dedicaba a llamar a los medios a intoxicarles con basura islamista.
2: García Castaño.
0: Por ejemplo, sí, García Castaño, alias El Gordo. Ese a mí me intentó colar informaciones truchas de islamistas. Pero tío, ¿de qué vas? O sea, ¿con quién te crees que estás hablando? No sé, en fin.
2: ¿Con un periodista?
0: Con un periodista.
3: Vamos a hablar de las Islas Baleares porque esta semana han conseguido derogar esa ley de memoria histórica. Y para hablarnos de todo ello, para hablarnos de su significado, de lo que significa esta ley, pero también el haberla derogada, estamos con Sergio Rodríguez, que es el portavoz adjunto de Vox en el Parlamento de las Islas Baleares. ¿Qué tal? Muy buenos días.
4: Muy buenos días.
3: Pues Sergio, antes de nada, explíquenos en qué consiste esta ley, cuáles serán los principales puntos rojos o las principales líneas de esta ley que ustedes han decidido derogar con el apoyo del Partido Popular.
4: Bueno, lo primero de todo, y si me lo permites, quiero dar las gracias al grupo parlamentario. Sin ellos esto no habría sido posible. Por supuesto, a la Dirección Nacional de Vox, que siempre puso como objetivo y encima de la mesa en todas las negociaciones con el Partido Popular la derogación de esta ley. Sin su compromiso y su acción esto no habría sido posible. Dicho esto, pues creo que desgranamos en la tribuna del Parlamento de las Islas Baleares cuáles eran los principales motivos para la derogación de esta ley. Esta ley establecía unas diferencias entre víctimas de primer y de segundo grado, por lo visto, convertía a verdugos en víctimas, hacía algún reconocimiento absolutamente parcial de lo que fue nuestra guerra civil, una manipulación absolutamente intolerable, y nosotros considerábamos que además su único objeto era, por una parte, reabrir viejas heridas de una guerra que empezó hace 90 años y, por otra, blanquear al Partido Socialista, que a día de hoy, junto con el Partido Comunista, es el único partido heredero de los que participaron en nuestra guerra civil, que sigue sentado en los parlamentos autonómicos y nacional y que son directamente responsables de muchas de las atrocidades que se cometieron en la guerra civil.
3: Sergio, conmigo está don Julio Ariza y le quiere saludar al menos.
2: Don Sergio, qué gran discurso, ¿eh?
4: Muchísimas gracias.
2: Magnífico,
4: don Julio.
2: Magnífico. Para ti, por sintetizar, de esta ley de los rojos, Natalia hablaba de los puntos rojos, y yo la llamo la ley de los rojos, porque estos se recurren siempre a incidir en la división de la gente. La política, por esencia, debe tender a unir a las personas, a unir a sus pueblos, a que la gente se lleve mejor, se entienda, haya paz, prosperidad, etcétera. Y estos no, estos solo trabajan con un objetivo, que es que la gente se odie cada vez más y estén más distanciados. Es una cosa realmente lamentable, ¿no? Es decir, tiene mucho que ver con lo que hablábamos en la entrevista de antes aquí en el programa, que no habrás visto, pero que era sobre

0: El odio a la fe, el odio a la gente que cree en Dios, el odio que tienen hacia todo lo cristiano, etcétera, etcétera, ¿no? Bueno, y como ellos practicaron los crímenes más execrables durante la Guerra Civil, supongo que la única forma que tienen de calmar sus conciencias es buscar darle una vuelta a la verdad y convertir las mentiras en verdades, ¿no? Para ti, de esa ley, Sergio, ¿cuáles son los puntos que dirías, oye, más inaceptables, más duros, más...?
1: A ver, básicamente, desde mi punto de vista, y aquí también hablo no solo como diputado de Vox, sino también como licenciado en Historia, que es un tema que a mí siempre me ha interesado mucho, el tema de nuestra guerra civil, porque además me afecta directamente. Es inaceptable el que de repente un auténtico asesino como Sinesio López, que fue uno de los responsables de las sacas del buque prisión Atlante de Menorca, en la que, entre otros, se fusiló sin ningún tipo de juicio ni, desde luego, culpa al abuelo del hoy consejero del mar del Partido Popular, el señor Lafuente, pues tenga un reconocimiento en el árbol de la memoria que impulsó el gobierno de la señora Armengol, y, sin embargo, sus víctimas, los que fueron asesinados de una manera cruel, no tengan hoy en día ningún reconocimiento por la oposición del Ayuntamiento de Mahón en manos de la izquierda, que se niega a aceptar este reconocimiento. Al final, para mí, en el fondo, como ya he dicho, es que se intenta blanquear la historia criminal del PSOE, un partido socialista que tiene 146 años de historia criminal, desde sus inicios con Pablo Iglesias, cuando amenazó al presidente del gobierno de entonces, don Antonio Maura, con el atentado personal, hasta todas las barbaridades que hicieron durante nuestra guerra civil, responsabilidad directa, por ejemplo, de las matanzas de Paracuellos, y acabando pues con los crímenes del GAL. No han dejado, y su guinda, pues intentar blanquear los crímenes de la ETA. Esa es la base de la ley de la ley de memoria democrática de Baleares y de todas las leyes de memoria, blanquear al socialismo y al comunismo en su historia criminal.
2: Sergio, como decíamos, esta propuesta salió adelante gracias al apoyo del Partido Popular, pero y la oposición en bloque de todos los partidos de izquierda. ¿Qué reacciones hubo en el Parlamento Balear?
1: Pues por nuestra parte, la de nuestro grupo parlamentario y la de todos los cargos electos y orgánicos que vinieron a apoyar esta derogación, pues de absoluta alegría, de buscar ese abrazo que nos dimos en el 78, porque algunos piensan que en el 78 solo fueron la izquierda que perdonó a los franquistas, y no es así. O sea, había historias muy dolorosas que hicieron que las cortes de las antiguas cortes del régimen anterior, pues y muchos políticos que intervinieron en la política del régimen anterior, decidieran que había que hacer tabla rasa y seguir mirando hacia adelante, como muy bien ha dicho el señor Ariza. Nos reconciliamos y empezamos a mirar hacia adelante buscando el progreso del país. De manera inexplicable, el Partido Popular vino a decir que derogaba esta ley pues porque no le quedaba otro remedio, porque formaba parte de los acuerdos con Vox. Pues bienvenidos a estos acuerdos, y eso es lo que refleja la importancia de que Vox esté en todas las instituciones, porque es la única manera de conducir al Partido Popular por el camino correcto.
2: En materia de memoria democrática, ¿cuáles son los siguientes pasos que quieren llevar a cabo?
1: Pues nosotros vamos a intentar llevar una serie de iniciativas, como por ejemplo el que se revisen los cambios que se produjeron en los callejeros. No tiene mucho sentido, por ejemplo, que en Palma se quitase la calle a las víctimas de Paracuellos, o que eran víctimas, o por ejemplo al protomártir de nuestra guerra civil, a Calvo Sotelo, y se le sustituyera en el caso de Palma por la avenida Gabriela Alomar y Villalonga, cuyo diputado de Esquerra Republicana de Cataluña, de origen mallorquín, cuyo único logro señalable en las Cortes de la República fue votar en contra del voto de la mujer. Es decir, la izquierda colocó a una persona que se opuso al voto femenino, le colocó una calle retirándosele a una persona que había sido víctima del aparato represivo del Estado del Frente Popular, que es don José Calvo Sotelo.
2: Pues Sergio Rodríguez, muchísimas gracias por estar con nosotros, gracias por atendernos.
0: Hombre, políticamente, muchísimas Sergio, gracias.

0: vosotros por esta oportunidad.
1: Si me permite, Sergio, yo creo que políticamente es uno de los asuntos más importantes que se han conseguido y que Vox, en este caso, y con tu representación, habéis conseguido en España en los últimos meses. Es muy importante lo que habéis hecho y demuestra que si se quiere hacer, si se quiere echar para atrás la mayor parte de las abominables leyes, por llamarles de algo, porque en realidad son corrupción de ley, muchas de ellas ha puesto en marcha el rojerío patrio, si Vox llega al gobierno de la nación, sin duda alguna va a protagonizar acciones como la que habéis hecho tan acertadamente en Baleares vosotros. Será un gozo poder ir viendo cómo se derogan una tras otra todas esas leyes que profundizan en la división entre los españoles y en la mentira histórica.
0: Yo, si me permite, don Julio, claro, creo que es fundamental lo que siempre ha defendido Vox, que es dar la batalla de las ideas. Si el Partido Popular ha aceptado el marco ideológico de la izquierda, se mueve en el mismo marco ideológico que la izquierda, y creo que es fundamental esta labor que está haciendo Vox, porque más allá de que hay otros asuntos muy importantes que, por supuesto, hay que tratar en el Parlamento Nacional, en los parlamentos autonómicos, el acceso a la vivienda, la inmigración ilegal, todo eso es fundamental. Pero si no damos la batalla de las ideas, a la larga perderemos la guerra. Hemos de ganar esta batalla porque es fundamental para el futuro de nuestra nación.
1: La verdad es que en estos días en los que además hay personas que estuvieron en Vox en su momento y que hicieron un buen trabajo, están permitiendo que muchas personas de buena fe, que nunca han ocupado cargos ni han tenido responsabilidad alguna, pero sí han apoyado desde su posición personal, a veces trabajando en las sedes del propio partido, yendo a representar al partido como simplemente como apoderados o como interventores en las elecciones, dando testimonio público de que lo que Vox está haciendo vale la pena porque es un cambio, supone un cambio antropológico esencial en España. Muchas de esas personas sencillas están viendo cómo esas personas en las que creyeron y creían y pensaban que estaban allí por defender esto, por defender estas ideas, por defender ese proyecto, por defender el cambio en España, resulta que parece que no estaban por eso y están dando una impresión de debilidad enorme. Y bueno, yo lo que sí me gustaría es transmitir a la gente que hay, la mayor parte de la gente que está en Vox sí están por el proyecto y sí están dispuestos a sacrificar sus propias posiciones personales, por lo que vale la pena de verdad que es que este país se dirija hacia otro puerto diferente.
0: Yo creo que Vox, como muy bien dijo en su día nuestro presidente Santiago Abascal, solo era un instrumento al servicio de España, y hoy por hoy, donde realmente, y aunque algunos se piensan que es una exageración, yo creo que no lo es, la patria está en peligro, la supervivencia de España como nación está en peligro. Creo que hay que salvar cualquier diferencia personal, cualquier diferencia de criterio, se ha de poner atrás, porque yo creo que en estos momentos es fundamental que hagamos una piña en defensa de aquello que en el fondo todos creemos, porque no hay diferencias ideológicas profundas, no hay absolutamente ningún punto de fricción en todo lo que consideramos que es fundamental. Y yo creo que es el momento de los patriotas y en el momento de que se demuestre que realmente cuando uno cree y ama a España, pone a España por encima de cualquier otro interés.
2: Quiero anunciarles la implementación de la segunda medida, y es que vamos a poner en marcha la herramienta que hemos llamado ODIO, H-O-D-I-O. En definitiva, la huella del odio y la polarización. Un instrumento que, a través del Observatorio contra el Racismo y la Xenofobia, va a permitir medir de forma sistemática la presencia, evolución y el alcance de los discursos de odio en las plataformas digitales.
3: No lo hemos inventado.
4: Pues mientras vemos cómo continúan subiendo todos los precios, como cuando vemos la situación tan precaria en la que viven muchas familias españolas, el presidente del gobierno sale hoy, 11 de marzo, a presentar este tipo de herramienta.
5: ¿Qué amigo se va a llevar un dinerete por hacer esa herramienta que nadie usará?
1: No, lo peor de todo es que seguramente algunos de ellos piensan que odio se escribe con H.
4: Eso es confuso, claro. Es confuso que lo haya llamado odio con H.
3: Los que whatsappean seguro que lo pillan.
1: Mamma mía, mamma
3: Pero es curioso que
1: han inventado... Llevan sembrando el odio desde que han llegado. llevan

0: vamos, polarizando la sociedad, incidiendo en cabrear, molestar, fastidiar a más del 50% de los españoles a los que quieren masacrar y hablan de odio. Pero
1: además,
0: ¿qué es esto?
1: Con las cosas...
2: Son expertos.
3: De odiómetro.
0: Claro.
3: Julio, de odiómetro.
1: Claro, es que hay
3: y el imbecilómetro tenemos que inventarlo, ¿eh?
4: Una de las imágenes más vistas y comentadas de esta semana ha sido la de Sara Santaolalla abandonando en directo el plató de En Boca de Todos.
5: Es alucinante y que me dejen de enfocar la puñetera cámara.
6: Complicidad con una cosa.
5: ¿Me puede dejar de enfocar la cámara?
6: Dice que es mentira. Es así de sencillo. Pero yo no puedo estar delante de un elefante en una habitación y hacerme el sueco y que parezca que es normal.
4: Pero, ¿quién es esta tertuliana de la que todo el mundo habla? Santaolalla, de origen salmantino, ha sido militante en el PSOE y Más Madrid. Empezó la carrera de audiovisuales y también la de derecho. Además, ha participado en programas de 4 y Antena 3, aunque actualmente es colaboradora de Televisión Española. La tertuliana ha sido bastante criticada por sus intervenciones de izquierda radical.
7: Y todo esto que podemos seguir hablando de Felipe González, que hoy da lecciones como si su gobierno hubiese sido mucho mejor, a mí
6: hombre,
7: me parece
6: infinitamente
7: de traidor.
6: Mejor.
4: Sus comentarios han causado tanto furor hasta el punto de recibir amenazas de muerte por parte de pintadas como la del muro de las 13 rosas. Pedro Sánchez le mostró su apoyo y su simpatía, lo que fue bastante criticado en redes. La tensión llegó con el rifirrafe que tuvo con el activista Vito Quiles en el Congreso de los Diputados. A partir de ahí, tuvieron lugar una serie de encontronazos en los que recibieron empujones tanto uno como otro.
5: ¡Me están pegando!
4: Estas situaciones llegaron hasta el punto en el que Santaolalla apareció un día con un cabestrillo verde alegando que el activista le había lesionado.
7: Yo hoy estoy perdiendo pasta, perdiendo trabajos, faltando a mi trabajo por venir a ampliar una denuncia contra mi acosador. Desde hace un mes yo ya he solicitado una orden de alejamiento, espero que se me conceda.
4: La tertuliana denunció a Vito Quiles y solicitó una orden de alejamiento, una denuncia que, sin haber sido probada, dio pie a la rápida reacción de Marlaska. Le pusieron una escolta policial permanente sin haber conocido el dictamen del juzgado.
8: Me causan una preocupación máxima. He pedido una información urgente de todo lo que sucedió con el fin de tomar las medidas que sean absolutamente imprescindibles.
4: Algo que los sindicatos de policía han reclamado.
9: Nos encantaría saber qué ha seguido el señor Marlaska para concederle a esta escolta policial a la señora Sara Santaolalla, porque realmente donde tienen que estar los policías, que somos un servicio público, es en las calles y defendiendo al ciudadano o defendiendo a mujeres que sí son judicialmente consideradas víctimas. Ahora mismo los policías de la UFAM, que son policías protectores, algunos están protegiendo a 100 mujeres a la vez y eso es completamente imposible. Pues ahí es donde deberían ir los recursos.
4: Más tarde, la jueza dictaminó que la denuncia de Sara Santaolalla era falsa.
10: Que me parece que me están comunicando ya, que tengo aquí a mi abogado por aquí cerca, que la justicia ha denegado esa orden de alejamiento y esa petición de detención que pedía la acusación, que pedía Sara Santaolalla contra mí.
4: Tras la publicación de la sentencia, han sido muchos los que han cargado contra Santaolalla por haber realizado una denuncia que ha resultado ser falsa, a lo que se suman esos recursos que el Estado está invirtiendo en proteger a la tertuliana. El culmen de esta situación llegó en su renuncia al programa de 4, cuando se vio sobrepasada por las preguntas del periodista Antonio Naranjo.
6: Logrando que desde el presidente del Gobierno hasta el Ministerio del Interior eleven a público un asunto que luego dice que es privado, para entre otras cosas consolidar un relato de que en España todo es ultraderecha, violenta, nazi, máquina del fango y fabricantes de bulos, cuando veo que este mismo gobierno utiliza ese caso con su complicidad para perfeccionar ese relato, yo no puedo permanecer al margen.
4: En definitiva, una situación que ha instrumentalizado la izquierda y unas preguntas a las que nadie ha contestado.
11: Pues situación compleja la que se pone sobre la mesa, pero sí que es cierto, yo no me entré a valorar si merece o no una escolta a Sara Santaolalla, está claro que por lo que ella denunció, no, porque así lo ha dictaminado tanto un médico forense como el propio juez, que ha determinado que ahí no hubo ningún tipo de agresión, más allá del acoso que pueda estar llevando a cabo, sufriendo, pero lo cierto es que si a esta mujer se le pone una escolta, ¿por qué a otras mujeres que tienen una denuncia, que tienen un acta y que sí que están sufriendo violencia de género, ¿por qué a estas mujeres no se les pone también 24 horas una escolta?
3: Supongo que porque no habría tanta escolta en España.
11: ¿Y por qué para unas y otras no?
3: Pues porque el derecho a la amistad debe ser un derecho reconocido en el gobierno español. Entonces, ya se sabe que el amor por la familia y el entorno del PSOE actual pues es de lo más ejemplar que hay, porque no hay ningún familiar que sufra nada, ya te encargas tú de que no pase, y ahora se ve que eso es más amplio, ¿no?
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0: Hablamos de médicos porque ya saben, hoy ha arrancado esa segunda semana de huelga en lo que va de año, en este 2026. Para hablar sobre ello estamos con Víctor Pedrera, secretario general de la Confederación Española de Sindicatos Médicos. ¿Qué tal? Muy buenas tardes.
1: Hola, muy buenas tardes.
0: Cuéntenos, veníamos diciendo que arranca hoy esa segunda semana de huelga. ¿Cuál es la situación actual de los médicos, de los sanitarios de nuestro país?
1: Bueno, los médicos estamos en conflicto con el Ministerio por una sencilla razón, porque el Ministerio decidió, en buena lid, reformar el Estatuto Marco, que es la norma que regula las condiciones laborales de todos los trabajadores sanitarios, y en el caso de los médicos, pues nos hemos llevado la decepción de que ese Estatuto Marco sigue manteniendo a los médicos en unas condiciones de desigualdad con respecto al resto de trabajadores sanitarios, sigue sin reconocer una clasificación de los grupos profesionales, de las profesiones en sí, en las cuales se diferencia claramente un médico, que es quien asume la última palabra a la hora de atender al paciente, de otras profesiones que no tienen esa formación ni, por supuesto, ese nivel de responsabilidad. Sigue manteniendo jornadas, aunque estemos todos regulados en una misma norma. A los médicos únicamente se les exigen jornadas por encima de las 35 horas. En el caso de los médicos, dicen que son de 45 horas, pero en cómputo cuatrimestral, lo que quiere decir pues, que nos encontramos con la realidad pues, de jornadas de 70, 80, 90 y más horas semanales que interfieren en el derecho del médico pues, a conciliar, a los descansos, a la vida familiar, que a otros trabajadores se les reconoce sin ningún tipo de dudas. Se hace un trabajo extra por encima de las horas ordinarias que se retribuyen por debajo de la hora ordinaria, que tienen carácter obligatorio, hasta los 55 años en teoría, la realidad es que a veces se sobrepasa esa edad, que es un tiempo trabajado que no se contabiliza o no computa para la jubilación. Un médico en su vida laboral trabaja 5 o 6 años más que cualquier otro trabajador en número de horas, no de días, pero sí de horas, y ese tiempo pues, no es tenido en cuenta pues, a la hora de decir jubilarse antes quien así lo desee y quien tenga esa intención, ¿no? En definitiva, una serie de agravios que hacen que los médicos no estemos tratados igual del resto de trabajadores, pero se nos imponga una misma norma regulatoria que el resto. Eso es lo que para nosotros es totalmente incongruente y por lo que nosotros protestamos. Por eso exigimos una norma propia que regule nuestras condiciones laborales y nos permita a nosotros ser quien negocie con la Administración las condiciones en las cuales tenemos que ejercer.
0: ¿Por qué están siendo tan complejas las negociaciones con la ministra Mónica García? ¿Por qué ella, siendo médico, resulta tan complejo que entienda algo tan básico para vosotros?
1: Bueno, yo creo que sí que lo entiende. Lo que pasa es que partimos de una situación de abuso del colectivo médico desde hace muchos años. Tenemos plantillas. Hay que, por ejemplo, hay que tener en cuenta que para que un servicio funcione se necesita que esté abierto 24 horas al día, 7 días a la semana, y 30 días al mes, son los meses que tienen 30 días, los que tienen 31, 31. Y para que eso funcione se necesitan una serie de plantillas que en el caso de los médicos nunca se han contemplado. Tenemos el doble de enfermeras que de médicos por una sencilla razón. Los enfermeros o las enfermeras trabajan por turnos y tienen reconocido un tope de jornada laboral sin obligación de hacer más jornada del resto. Si con 7 médicos cirujanos pretendemos tener abierto un servicio de cirugía en un hospital comarcal, evidentemente con 35 horas a la semana no daría abasto para que eso estuviera, no daría suficiente, ¿no? Y la única solución que la Administración desde hace ya muchos años contempla pues es manteniendo la política de guardias, ¿no? Es decir, jornadas por encima de las 35 horas. Y como he dicho antes, jornadas a un precio por debajo a una retribución por debajo de la ordinaria, con carácter obligatorio, etcétera, etcétera. En definitiva, no es que no lo entienda, es que viene muy bien tener trabajadores disponibles durante todo el día al precio que se tiene.
0: ¿Qué ambiente se respira entre los profesionales, entre ustedes? ¿Creen que va a durar mucho estas huelgas, estas negociaciones, o por el contrario comienzan a ser optimistas y esperan que en las próximas semanas se llegue a un acuerdo?
1: Pues sencillamente no lo sé, no lo sé porque la cerrazón del Ministerio en ese aspecto hasta hoy está siendo bastante, bastante contundente, ¿no? Pero yo sí que estoy convencido de una cosa, ¿no? Que el colectivo médico, sobre todo las nuevas generaciones, tienen una filosofía de la vida que va a hacer que el Ministerio recapacite y reconozca que si quiere que los médicos se queden en la sanidad pública y no ocurra lo que estamos viendo que está ocurriendo desde hace aproximadamente 6, 7, 8 años de forma creciente, es que nuestros compañeros están yendo a la sanidad pública. Muchos jóvenes, algunos jóvenes, se están yendo a países del entorno europeo, de la Unión Europea. No es una cifra escandalosa, pero desgraciadamente es una cifra que va creciendo año tras año y afecta fundamentalmente al colectivo más joven de médicos, que son los que más proyección laboral tienen en el futuro, ¿no? Pero es que se está viendo también otra cosa. Se está viendo un creciente desarraigo de la profesión y un aumento de la salida de la medicina pública hacia la medicina privada, porque la medicina privada hoy por hoy trata mejor al colectivo médico que la medicina pública. Y eso está descapitalizando nuestra sanidad pública de médicos. Y por mucho que se empeñen en transferir funciones del médico a otras categorías sin capacidad para asumirlas y sin la asunción de responsabilidad y conocimientos necesarios, no van a tener más remedio que recurrir al colectivo médico. Por lo tanto, yo espero que la Administración recapacite, entienda que para que la sanidad pública funcione, los médicos tienen que estar bien tratados y al menos nos dote de una normativa laboral, de una regulación laboral que permita al menos equipararnos al resto de otras categorías.
0: Víctor, importante recalcar que pese a que hoy estáis en esa huelga semanal, esa huelga que se va a extender durante toda la semana, sí que hay servicios mínimos para toda aquella persona que necesite a un médico en estos días.
1: Bueno, nada más que hay que decir, por ejemplo, en la Comunidad Valenciana, yo estoy en la Comunidad Valenciana, acaba de decir el consejero, o la consejería, perdón, que la huelga ha tenido un seguimiento del 16%. Ya tiene un seguimiento del 16%, cosa que es cierta, entre comillas, y matizándolo mucho, porque solamente al 20% de compañeros se les ha permitido secundar la huelga. Han impuesto unos servicios mínimos en torno al 80% y en algunos servicios, como los llamados servicios esenciales, que son los SAMUs, los servicios de urgencias, las UCIs, oncología, los servicios mínimos han sido del 100%. Es decir, que ningún compañero se ha podido poner de huelga. De ese 20% de compañeros que sí que han podido secundar la huelga, más del 16% han secundado. Es decir, que el seguimiento de la huelga podemos, como nosotros afirmamos, decir que está en torno al 90% de seguimiento. Es un seguimiento alto y el médico respeta rigurosa y escrupulosamente los servicios mínimos, porque el objeto de la huelga no es dejar a los pacientes desabastecidos ni desprotegidos, sino mostrar un malestar y un problema que está teniendo nuestra sanidad pública, que esperemos que la Administración también lo entienda y comprenda que sin unas normas, de unas concesiones al colectivo, la descapitalización va a ser inevitable y, por lo tanto, tener un servicio, una sanidad pública sin médicos, una vez más, insisto, es una quimera, ¿no? Es una misión, no tiene ningún sentido.
0: Abrimos página internacional y hablamos de Francia, porque en las últimas horas también ha habido comicios en este país, en el país vecino. María Vallejo, muy buenas tardes, cuéntanos.
2: Muy buenas tardes, Natalia. Pues no solo en Castilla y León, sino que ayer también se celebraron elecciones en Francia. En concreto fue la primera vuelta de las municipales. Estaban llamados a las urnas casi 49 millones de franceses, pero eso sí, hubo un gran índice de abstención. Los analistas aseguran que esto se debió a la desconfianza en la política. Hubo dos claros ganadores, la derecha y la extrema izquierda. El conservador

0: Fran Calicio cosechó el 33% de los votos frente al socialista Benoit Payan, que obtuvo el 38%. Esto ahora abre la puerta a pactos. En Francia, los candidatos que han obtenido más del 10% de los votos pueden fusionarse de cara a una segunda vuelta. Y es precisamente lo que se espera que suceda de cara a este domingo, que es cuando se celebrará esa segunda vuelta. Por otro lado, los verdes, los ecologistas, se han desplomado y han perdido la alcaldía en ciudades como Estrasburgo o Burdeos. Pase lo que pase en esa segunda vuelta este domingo, está claro que esto va a marcar el camino de Francia para las elecciones presidenciales que se celebran el año que viene, en 2027.
1: Gracias, Marien. El fin de semana que viene, el próximo domingo, será esa segunda vuelta, pero bueno, de momento nos deja ciertos resultados que sí que se pueden analizar y vemos como unos partidos crecen, otros se desploman. Veíamos los ecologistas, los verdes, que parece que pierden ese fuelle que en los últimos años, bueno, pues les habían alzado en ciudades o en países como Francia. Arturo.
2: Sí, bueno, aquí que la izquierda mantiene o conserva una gran implantación electoral a nivel municipal considerable. Emmanuel Gregory, que es el candidato de que sustituye a la alcaldesa Hidalgo en París, ha sacado el 35% del voto, ha superado por 10 puntos, el 37, perdón, ha superado por 12 puntos a Rachid Dati, la ministra de Cultura de Macron, que ya está por debajo del 25%. Hay que ver la segunda vuelta cómo queda, pero probablemente los socialistas acaben revalidando la alcaldía de París, ¿no? El reagrupamiento nacional, el partido Le Pen, pues ha subido en muchos sitios, mantiene la alcaldía de Perpiñán y parece que la de Niza la tiene bastante cercana. Pero en cualquier caso, la izquierda, tanto en París como en Marsella como en Lyon, donde el alcalde ecologista queda empatado a votos con el que fue presidente del Olympique de Lyon, el señor Aulès. Pues bueno, y luego también hay que destacar, porque es uno de los puntos importantes de la política francesa, porque afecta a la candidatura de Edouard Philippe a la presidencia de la República. Él ha dicho que si no ganaba en Le Havre, que es es alcalde de allí, un municipio histórico con una arquitectura muy particular, que de un discípulo de Le Corbusier, y donde incluso Oscar Niemeyer también tiene algún edificio, pues que este señor dice que no se presentaría a las presidenciales. Philippe fue primer ministro y ahora aspira al puesto de Macron, que no va a ser nada fácil, porque está la gran favorita es, si se puede presentar, es Marie Le Pen, o si no, que Bardella, que es el delfín de Le Pen, ¿no? Pero bueno, en cualquier caso, sería el candidato de los conservadores y ha sacado el 43%, con lo cual es muy posible que en segunda vuelta que gane las elecciones y se pueda presentar a las presidenciales.
1: Para intentar averiguar, para intentar explicar un poco mejor todo lo que ocurrió, sobre todo ese accidente, si se pudo o no prevenir, estamos con Ricardo Díaz, catedrático en Ingeniería Química y de Materiales. ¿Qué tal? Muy buenos días.
3: Buenos días.
1: Muchas dudas que tenemos. En los últimos días, la última semana, conocíamos que la vía se habría roto, esa ruptura habría ocurrido 22 horas antes de ese accidente. ¿Cómo es posible que una vía se rompa 22 horas antes y no haya ningún tipo de control, no haya ningún tipo de aviso, sigan circulando trenes por ella?
3: Bueno, es que es incluso todavía más grave que eso, y es que no había certificación del rail. Es que a lo mejor ahí tenemos una explicación clara de por qué estaba ocurriendo eso. A ver, no son hechos, estas cuestiones no son casuales. Es decir, yo creo que ha habido una costumbre o un hábito, si queréis, ¿vale? En muchas organizaciones ocurre, de no hacer un seguimiento exhaustivo de la calidad. Recordemos un poco por ir recordando lo primero. En los primeros casos estuvieron diciendo que si un sabotaje, eso es muy complicado, porque de haber sido un sabotaje habría sido el primer vagón el que habría descarrilado si se encuentra con un obstáculo, ¿no? O hay cualquier problema en la vía. Luego también se estuvo hablando de que había un enganchón. Bueno, esto la mayor parte de los técnicos que hemos querido salir en los medios cuando nos han preguntado, lo veíamos prácticamente imposible. ¿Por qué? Pues porque cuando si ocurre un enganchón, se produce primero una deformación plástica en el rail y luego se produce la rotura. Pero si uno se da cuenta y mira el rail roto, se da cuenta que el rail ha roto frágilmente como si fuese vidrio.

0: Eso habitualmente es por una cuestión de fatiga. Se ha fragilizado el material. Luego después estuvimos viendo también que, y de hecho lo dijo, fue una de las primeras declaraciones, o la única quizá, que hizo el presidente de la CIAF, que dijo que habían encontrado una coquera. Una coquera es un hueco en una soldadura, que era la que había roto. ¿Vale? Y yo además me di cuenta que había, según lo que estaba viendo simplemente por la foto, pues yo no lo he visto en vivo y en directo, ni tengo acceso tampoco a pruebas de otro tipo, pero simplemente viendo dices, parece que hay una falta de adherencia en la soldadura. Y además esa coquera es típica de haber realizado la soldadura mal. ¿Por qué? Pues a lo mejor porque no han calentado suficientemente bien los dos raíles y entonces cuando colocas el cordón de soldadura, que es una masa fundida, pues se congela o se solidifica previamente. Entonces no llega a todo el alma del raíl. Entonces provoca pues ese hueco dentro y esa zona, que todas las soldaduras además son puntos críticos en todas las instalaciones, pues está especialmente sensibilizada y especialmente acumulativa, es una zona acumulativa de tensiones. Y ahí es donde se ha podido producir con toda seguridad. Bueno, yo creo que si tengo que hacer una apuesta, yo diría que van por ahí los tiros, ¿vale? Que ha sido una fractura en la soldadura. ¿Cómo es posible que se fracture una soldadura? Porque hay que tener claro que, primero, tienes que tener todas las certificaciones y todas las conformaciones, todas las conformidades del material que te aportan, ¿vale? Tienes que tener todos los papeles en regla de lo que te aportan. Luego lo instalas. Una vez que lo instalas, claro, tú lo has manipulado. Al manipularlo, el instalador tiene que pasar una segunda conformidad, que es la que habilita al tren para circular, tanto en lo que es el raíl, todos los raíles, como lo que es en la soldadura. ¿Vale? Entonces, claro, que el ministro Puente salió diciendo al principio, no, miren, es que esto, aunque hubiéramos pasado una auscultación 24 horas antes, no se habría visto. No, mire usted, yo lo dije inmediatamente, eso es imposible, o sea, físicamente eso es imposible. Los materiales siempre avisan, incluso los que se fragilizan, y más que una auscultación, las auscultaciones pueden detectar hasta tamaños de fractura, bueno, de microporo de un milímetro. ¿Vale? Entonces, si hubieran pasado una auscultación y realmente estaba esa coquera, bueno, eso habría pitado por todas partes, es decir, habría saltado todas las alarmas. Además, luego después se comprueba, yo también lo comenté en algún medio de comunicación, miren ustedes, es que yo estoy por apostar que 24 horas antes no habría hecho falta ni pasar la ocultación, porque se habría visto perfectamente la rotura. ¿Vale? Y al final esto se ha corroborado, porque decían que 22 horas antes ya estaba. ¿Por qué? Porque se estaba viendo que había habido un salto en el circuito de vía, que es un circuito que te indica si hay alguna discontinuidad eléctrica entre los raíles, y eso implica que ha habido una rotura, y además por las señales de las ruedas de los anteriores trenes, que habían pasado, y claro, cuando pasa un tren, se produce una flexión en el trozo de raíl que no está sujeto, ¿vale? Y hay como un pequeño escalón. Ese pequeño escalón, cuando pasa la rueda, ¡pa! La muerde. Y eso es lo que se vio en los anteriores trenes. Claro, ¿por qué rompen este? Pues mire, rompen este porque alguno le tenía que tocar, lamentablemente. ¿Vale? Y es así, es decir, de tanto flexionar, según han ido pasando, y además sin un criterio de diseño, porque los raíles tienen que estar bien soldados, lógicamente, pues ese raíl fracturó. Y cuando fractura un trozo de raíl, entonces es cuando se produce el descarrilamiento, porque hay un hueco suficiente como para que una rueda ya no sea capaz de continuar en otro trozo de raíl. Esto es un poco lo que yo supongo, la mayor parte de los técnicos suponen que ha sucedido. Dicho esto, lo que sí que resulta especialmente llamativo es que no haya habido una certificación de calidad y se haya dado luz verde para que pasen trenes por ese raíl sin tener esos certificados de calidad. Algunos de los que estamos en esta mesa han trabajado, por ejemplo, en industrias alimentarias. ¿Vale? Eso cualquiera sabe, que en una industria alimentaria tienes que tener una trazabilidad y una garantía y un aseguramiento de la calidad, porque estás jugándote la salud pública. Entonces, en todos los puntos, ¿vale? Y ya si vamos a una cadena de frío, ya es tremendo, ¿no? La calidad que se exige actualmente. En un sistema ferroviario es igual, pero mucho más cuando es un sistema ferroviario de alta exigencia. Y los materiales en la alta velocidad tienen una altísima exigencia. Luego, el control de calidad debe ser absolutamente exhaustivo. Pero entonces, no, que no haya eso y que hayan dado luz verde es lo que me sorprende.
1: Pero no compares a los gestores de la industria agroalimentaria española, que son excepcionales, con Óscar Puente.

0: No, no, no, no, vamos a ver. No, además es que hay otra cuestión. En industria química, por ejemplo, yo he estado en algunas periciales de algunos accidentes que ha habido químicos, de prevención de riesgo laboral, etc. Y siempre ocurre lo mismo. Es decir, cuando hay un accidente, el que fuere, lo primero que se hace es acordonar la zona, en fin, lo primero es la salud de las personas, ¿vale? Se retiran víctimas, etc. Muy bien, vale. Y a continuación, ¿qué hace la Guardia Civil? Entra y se incauta directamente de toda la documentación técnica. ¿Para qué? Para poder tener la trazabilidad y depurar las responsabilidades. Pero es que aquí no ha sido así. ¿Cuánto tiempo lleva la CIAF pidiendo esa documentación para que ahora digan, no, es que hay carriles que no tienen la certificación? Cuando además la CIAF también había denunciado, se había quejado, y la Guardia Civil se lo había dicho a la jueza, oiga, mire, es que la CIAF nos está indicando que hay incoherencias en la documentación, técnica, incoherencias tales como que las firmas de los técnicos, de calidad, que han pasado por los controles de calidad, estaban escaneadas y pegadas. Y además se había modificado el mismo documento, se había modificado posteriormente al accidente. No, es que no se me ocurre que alguien en el sector privado, como
1: haciendo un símil con alimentación, si hay un producto que en determinado momento alguien se ha envenenado, un producto defectuoso, primero, lo que no sucede es que la propia empresa va para retirarlo y esconderlo. Ese producto queda y aparte todas las empresas tienen lo que se llama una muestra de retención. Claro. Viendo ese lote y ese lote dentro del fabricante, existen muestras también de ese lote para ver si es un tema especial o es un tema de que todo el lote ha sido contaminado.
0: Me alegro profundamente que en la mesa alguien que conoce cómo funciona los sistemas de aseguramiento de calidad en industrias tan sumamente exigentes como la alimentaria o la farmacéutica, y que podemos perfectamente extrapolarlo a un sector como el ferroviario y más de alta velocidad, que es igualmente exigente en términos de seguridad.
2: Ricardo, la duda que nos surge es, ¿se produjo esa ruptura? ¿Qué probabilidad hay que entre varias soldaduras, hay kilómetros y kilómetros de vía ferroviaria en la red española, se vuelva a producir un tipo de esta ruptura?
0: Claro, esto es muy lógico, es decir, es muy lógico pensar, oiga, un momento, si ustedes han permitido que circulen los trenes por encima de una infraestructura carente del aseguramiento y de las certificaciones de calidad, ¿quién me asegura a mí que en otros tramos que también se están llevando a cabo no se está produciendo lo mismo? Pues no tengo respuesta para eso, porque yo como ciudadano pienso exactamente lo mismo.
3: Eso no tiene todo, o sea, por lo que estás explicando, ya no es un problema de mantenimiento, es un problema incluso más profundo. Porque ya...
0: Claro, a ver, el problema de mantenimiento es que yo creo que va todo junto.
3: Sí,
0: me explico.
3: Pero es más exagerado, porque yo puedo tener una cosa muy certificada y tal, no mantenerla, y al cabo de un tiempo ya, caca.
0: No, pero...
3: Pero si ya al principio he metido lo que me ha dado la gana, y porque si yo no certifico algo, supongo que es porque no tengo tiempo. No, es porque no es certificable.
0: Claro,
3: porque lo que puedes es un churro.
0: Porque no, o claro. Bueno, aunque no tengas tiempo, a continuación tendrás que realizar la certificación. Además, las certificaciones no son como alguien que se saca un título de química, como en mi caso, ¿vale? Y ya lo tiene para toda la vida. No. Las certificaciones se tienen que renovar, obviamente. Y ahí está el mantenimiento, claro. Pero es que antes que del mantenimiento está la inspección. Es que para tener las cosas claras, tiene que haber un mantenimiento preventivo previo, ¿vale? Y necesario, y además más barato que el mantenimiento reactivo. Me explico. No es lo mismo que tú lleves tu coche a revisión, cambies el aceite, los neumáticos, tal, a que cuando te surge la avería tengas que cambiar medio motor, porque no has cambiado el aceite. Porque... Claro, entonces, ¿qué ocurre? Que te quedan muchos días sin coche, que el coche está más deteriorado. Es lo que está pasando, por ejemplo, en la vía de Málaga, ¿no? ¿Por qué están tardando tanto? Claro, porque el deterioro ha sido muy grande. Pero no me refiero ya a la vía, no me refiero a la infraestructura de lo que es la vía, sino a toda la obra pública que hay detrás, taludes, túneles, etc.
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0: Hay todo un país preparado para actuar. Hay brigadas de refuerzo en incendios forestales. Hay la unidad militar de emergencias. Hay aviones del 43 Grupo. Hay personal especializado listo para intervenir allí donde el fuego aparezca.
1: Hemos pedido reuniones, no ha habido, solo hemos tenido una reunión para que nos escuchen, pero no ha habido ninguna mesa de negociación como tal.
0: En definitiva, el mayor despliegue del Estado para una campaña antiincendios, el mayor, es lo que estamos presentando hoy. Y este país va a defender su tierra, sus pueblos, a sus gentes, con más medios, con más conocimiento y con más determinación que nunca. Así que no les quepa duda a los ciudadanos y ciudadanas que vamos a estar preparados y este verano, como he dicho, evocando esa campaña de los años 80 del siglo XX, todos contra el fuego, todos y todas contra el fuego.
2: 27.000 hectáreas afectadas, 2.900 personas atendidas. El incendio de la Comunidad de Madrid se convierte en el peor de la historia.
3: No es el peor incendio de la historia de la Comunidad de Madrid, sino la mayor catástrofe natural de la historia de España.
2: Varios de los alcaldes y personas afectadas han generado una ola de críticas ante los incendios forestales que afectan a toda España. Una preocupación que se agravó ante la extensión, por los cambios en la evolución del viento y por las temperaturas. Miles de personas se despedían de toda una vida tras ser azotados por los incendios, lo que producía un reclamo constante de ayuda, más prevención, mejor gestión de los montes, refuerzos de los servicios de extinción, una mejor comunicación en las emergencias, nuevas medidas. Unas peticiones que tal vez se podrían haber abordado con mayor antelación, ya que, una vez más, las declaraciones de Pedro Sánchez sobre el gran despliegue se transformaron tan solo en humo y ceniza.

0: La tragedia de Adamuz ha sido uno de los peores accidentes ferroviarios de la historia de nuestro país. Dejó 46 víctimas mortales y más de un centenar de heridos. El accidente se produjo el 18 de enero de 2026 en la línea de alta velocidad Madrid-Sevilla, a la altura del municipio cordobés de Adamuz. El siniestro se produjo en torno a las 7 y 45 minutos de la tarde, cuando los últimos vagones de un tren de la compañía Irio, en el que viajaban 289 personas, descarrilaron e invadieron la vía contraria. Apenas unos minutos después, un tren Alvia que circulaba en sentido contrario y en el que viajaban 187 personas, colisionó contra dichos vagones. Debido al impacto, varios coches del Alvia se salieron de la vía y algunos cayeron por un terraplén. No pasaron ni dos minutos cuando el maquinista del tren Irio contacta con el Centro de Regulación y Control de Adif.
1: Hola, Tosca, 689, mira, comunicarles que es un descarrilamiento, está invadiendo la vía contigua, repito. Descarrilamiento, está invadiendo la vía contigua.
2: Vale, venga, recibido, pues gracias por avisar.
1: El tráfico de Madrid urgentemente, por favor.
2: Sí, no hay ningún tren llegando.
1: Tengo incendio también, necesito abandonar la cabina porque tengo que verificar, ¿vale? Que tengo un coche incendiado.
0: Pero en ese momento el maquinista no sabe que el tren Alvia, que circulaba en sentido contrario, impactó contra ellos. Había mucha confusión.
3: Si alguien tiene conocimientos en primeros auxilios, por favor, esa persona estar pendiente de las demás personas del coche, que necesitamos la colaboración de todos.
0: En ese momento empiezan a llegar las primeras llamadas de alerta al 112. Desde Atocha intentan contactar dos veces sin éxito con el maquinista del Alvia accidentado, pero el conductor es uno de los fallecidos.
4: Te llamo aquí de puesto de mando de Atocha, estoy intentando llamar al maquinista y no consigo hablar con él. Mira a ver si te puedes pasarle por el walkie.

0: cabeza también, ¿eh? Tengo sangre en la cabeza.
1: ¿Qué, perdona?
0: Y no, que yo fui la interventora y también he tenido un golpe en la cabeza. Tengo sangre en la cabeza. No sé si voy a poder llegar hasta el maquinista. Voy a para el maquinista, pero...
2: Y es que hasta que no llega el primer equipo sanitario al Albia, pasadas las 8:30 de la tarde, no se sabía que había un segundo tren afectado. Los más de 600 metros entre los dos trenes se llenaron de ambulancias y vecinos que no dudaron en acudir al lugar del siniestro a prestar ayuda. La Junta de Andalucía activó el nivel 1 del plan de emergencias. Se desplegó un amplio operativo para atender a las víctimas y asegurar la zona. Según datos del Ministerio del Interior, casi 1.000 guardias civiles llegaron a desplazarse al lugar del accidente. Pasadas las 9:30 de la noche se confirmaron las dos primeras muertes. Tan solo una hora después, la cifra asciende a 7. Pero a medida que pasaban las horas, la cifra se incrementaba. Renfe anunció la suspensión hasta el 2 de febrero de la circulación de trenes entre Madrid y Andalucía. España comenzaba en este momento a ser consciente de la gravedad del accidente. La situación era trágica. A las 2 de la mañana, la cifra de fallecidos ya ascendía a 21. Ese mismo día, la Comisión de Investigación de Accidentes Ferroviarios inició una investigación para determinar las causas del accidente. El presidente de Renfe descartó el error humano y el exceso de velocidad. Y Óscar Puente afirmó que el siniestro se produjo en un tramo recto de la vía, renovado en 2025, y que por lo tanto se encontraba en perfecto estado. Aseguró que el accidente era difícil de explicar. Sin embargo, durante años previos al accidente, el Servicio de Información de Incidencias de ADIF señaló diversas incidencias en la zona de la catástrofe. El 21 de enero, el director de tráfico de ADIF señaló que entre el descarrilamiento y el choque pasaron tan solo 9 segundos. Pero aún las causas exactas del accidente no estaban claras. El 23 de enero, la CIAF publicó un avance de la investigación. El informe preliminar indicó que se encontraron muescas en las ruedas de los coches 2, 3 y 4 del tren Irio, así como en otros trenes que habían circulado por el mismo tramo ese mismo día. En el coche 5 las marcas eran diferentes, lo que, según los investigadores, coincidía con el momento en el que el carril habría comenzado a desplazarse hacia el exterior. El coche 6 fue el primero en descarrilar completamente, lo que reforzó la hipótesis de que el carril ya había perdido la continuidad necesaria para mantener el tren sobre la vía. Con el paso de los días conocimos que el fragmento del carril roto estaba unido por una soldadura a otro carril mucho más antiguo, concretamente de hace 36 años. El 25 de enero de 2026 se produjo una misa funeral en memoria de las víctimas. A ella asistieron unas 700 personas. Las heridas del accidente aún siguen abiertas.
3: Que hay que decir más te quiero, que a la familia hay que darle cariño, que no hay que enfadarse por cosas pequeñas, porque la vida en cualquier momento se va. Y mi hermano me dice ahora, a Fidel, pues cuenta la historia de mamá, lo bien que lo hemos pasado, lo buena que ha sido, lo entregada que ha sido a su familia, que era el motor de su vida.
2: Las familias de las víctimas exigen dimisiones y dignidad política. Dicen que Adamuz no fue un accidente, sino un cúmulo de irresponsabilidades.

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2: Muy buenas noches, señoras, caballeros, bienvenidos al Gato al Agua. No sé si sabe usted cómo han afrontado en Japón la cuestión de la inmigración. Hoy ha habido cifra récord de inmigrantes en Europa. Estamos ya en 62 millones, si no me equivoco, en el conjunto de la Europa comunitaria. Es una cifra completamente desmedida porque todo el mundo sabe que no hacen falta ni para un reemplazo demográfico ni mucho menos para una supervivencia económica. Aquí hay un problema que hay que solucionar y puestos a ello, estaría bien mirar, ya que estamos en la semana de la prioridad nacional en los grandes almacenes, ver cómo lo han hecho otros. El caso japonés es particularmente interesante porque allí nunca tuvieron una cifra de inmigración semejante a la que hemos tenido en Europa, pero enseguida detectaron que había un verdadero problema. Había un verdadero problema para la supervivencia de Japón como nación. Es decir, para la supervivencia de la identidad nacional japonesa. A lo mejor solucionaban un problema económico momentáneo, en fin, pero el país iba al garete. Así que antes incluso que la señora Takaishi, se comenzó una política muy restrictiva y sobre todo muy sensata, en absoluto racista, pese al prejuicio que pesa sobre los japoneses, y que básicamente consistía en lo siguiente. Alarguemos la edad laboral de la gente. Los trabajos más físicos que efectivamente requieren una jubilación más temprana, roboticémoslos lo más posible, en una política sostenida durante años. En nuestro mercado laboral, abrámoslo solo a aquella gente de fuera que objetivamente va a cumplir una función dentro, sea cual sea la escala jerárquica, digamos, en el mundo laboral, y cerrar puertas. Bueno, Japón está con un 3% de inmigración y aún les parecía mucho. Ahora con la señora Takaichi seguramente va a descender. Traigo esto aquí, que en España explicó muy bien la profesora Alesia Putin de la Universidad de Salamanca. Lo traigo aquí porque demuestra que a pesar del ambiente histérico que rodea la cuestión de la inmigración en toda Europa y en España de forma particular, en realidad se trata de un problema perfectamente objetivable. Estamos viendo cómo el poder, o sea, el gobierno, la patronal y los obispos, todos de consuno, se están empeñando en convertirlo en una cuestión emotiva, ternurista, qué mala persona eres si no crees que hay inmigración y todas esas cosas. Fíese usted de los buenos sentimientos del poder, ¿verdad? En fin, pero en realidad no. Cualquier problema político es objetivable y, por tanto, se puede resolver con medidas concretas. Y estas del Japón son un perfecto ejemplo. Insisto, sin histerias. La gente que está viviendo ya en Japón, que ha llegado de fuera, que está trabajando, pues se quedará trabajando allí. ¿Qué vas a hacer? ¿Echarlos? Algunos lo merecerán y los echarán y otros no. Y se quedarán allí y todos tan felices. Asimilándose lo más posible, por supuesto, a la nación de acogida que para eso los ha acogido. Y los que no caben, pues no podrán entrar, como en ningún otro lado. ¿O acaso alguien ha pensado que a las naciones de origen de esta gente se les hace un favor robándoles a su mano de obra joven? Porque esta es la otra. El Papa León XIV...

El otro día, en un rasgo que le honra, explicaba que los jóvenes africanos tienen que quedarse en África. Porque África, no es un desastre del que la gente tiene que huir. África es un desastre porque la gente huye. Y la gente huye en buena medida porque sus hipercorruptas élites, con la connivencia de las hipercorruptas élites occidentales, así europeas como norteamericanas y chinas también, por cierto, han convertido a esos países en un erial. Pero para que salgan adelante tiene que haber gente allí, si no, no. Y nosotros se los robamos, ¿no? Y encima con buena conciencia. A ver, ya está bien. Hay que tratar de ver las cosas con una cierta, en fin, racionalidad. Traigo aquí el ejemplo japonés porque me parece que puestos a empezar a adoptar políticas de inmigración sensatas, racionales, coherentes, insisto, al margen de los fervorines sentimentales y de la moralina, es un perfecto ejemplo en el que inspirarse. Y además, la señora Takaichi. Sayonara.

Gato de viernes, gato de húsares, en la semana de la prioridad nacional, asunto que por supuesto tocaremos y que debatiremos. Pero ¿sabe usted qué pasa? Que en realidad todo esto es mucho más importante y mucho más relevante cuando se ve en el contexto. Y el contexto es justamente lo que hoy tenemos en el menú de la cantina esta noche. Los platos. Bueno, lo que está pasando en España, esto decía el otro día Xavier Rius, y me parece que está muy bien dicho, que estamos asistiendo al suicidio colectivo de una nación. Bien, no quitaría una palabra, si acaso modificaría, porque más que suicidio, es decir, en muchos casos es homicidio, pero en fin, es verdad, y aquí la gente está a lo suyo. Y hay que contarlo, estamos realmente en la encrucijada. Y a este respecto, mire usted por dónde, Pío Moa, que acaba de sacar libro, viene escribiendo en los últimos días en su blog unos comentarios interesantísimos, interesantísimos, sobre el momento decisivo que está viviendo España. Y con él hoy hablaremos largo y tendido. Al final, toda teoría de la conspiración un axioma que se verifica al poco tiempo, y todo conspiracionista es alguien que aún no tiene razón. ¿Por qué digo esto? Pues porque el Departamento de Justicia norteamericano acaba de acusar formalmente a una reputadísima asociación antirracista que obtiene ingentes fondos públicos, esa que está viendo usted ahí, la Southern Poverty Tal, de, atentos, financiar grupos supremacistas blancos violentos para poder denunciarlos después y seguir cobrando del erario público. Atentos a la jugada, decían que lo de la falsa bandera no existía. O sea, yo monto una asociación antirracista. Entonces, ¿cómo conseguir que exista realmente un problema de racismo? Pagando a los racistas para que sean violentos. Ellos se ponen violentos, yo lo denuncio y sigo cobrando del Estado. Es alucinante, pero esta es una de las innumerables cosas que está sacando el gobierno en Estados Unidos ahora, como todas las que sacó antes, Musk y Kennedy, etc. Y que vale la pena contarlo, vale la pena contarlo, porque aquí tenemos dicho que allá de donde se junta un grupo humano, el más radical siempre es el que trabaja para la policía, siempre. Pues esto es un poco lo mismo. Esto es un poco lo mismo. Han montado deliberadamente un problema de racismo violento en Estados Unidos para que los antirracistas puedan hacer negocio. Es para no creérselo. Pues es lo que ha pasado. Luego, por si usted, no sé, esta semana no nos ha visto, o estaba en el fútbol, o disfrutando del atardecer en España o lo que sea, en Valladolid particularmente, que le quede claro, sí, estamos por la prioridad nacional. Sí, la prioridad nacional es constitucional, porque atiende fundamentalmente a la igualdad entre los españoles. Insisto, los españoles. Y no, no va contra los derechos humanos. Y me parece que es un debate importantísimo que hay que seguir estirando, porque cuanto más se estira, más claro se ve que la posición contra la prioridad nacional solo es demagogia al servicio del poder, y que la inmensa mayoría de la gente en la calle, a quien le preguntas en un bar, en la tintorería o donde sea, pues la entiende perfectamente. ¿Qué pasa cuando el poder se empeña en defender una posición que nadie entiende, cuando la gente entiende perfectamente algo que el poder se empeña en criminalizar? Pues es lo que está pasando con esto. Y ya que estamos, y si nos da tiempo, aunque no sea imprescindible, sí que me gustaría pulsar la opinión de nuestros contertulios de esta noche sobre el aquelarre progresista de este fin de semana pasado en Barcelona, porque vamos a ver. O sea, de verdad la izquierda.

0: ¿Solo es esto? ¿Solo ha quedado en esto? Soros convocando a una serie de monstruos más o menos presentables, algunos más, otros menos, para soltar una serie de banalidades puramente propagandísticas, sin ningún fondo, sin ningún proyecto real, salvo el de servir de coartada moral al capitalismo globalista. ¿De verdad la izquierda ha quedado en esto? Pues es una pregunta que hay que hacerse. Y nos haremos esta pregunta y otras semejantes en compañía de nuestros usuarios de esta noche en la cantina, don Jesús García Conde, que viene de campaña en Añastro, que no es poca cosa.
1: Sí, señor. Hoy es 24 de abril, es el cumpleaños de dos grandes hombres de la historia de España. Uno es José Antonio, otro es mi hermano Carlos, según dice mi hermano Carlos.
0: Parece que nació en Valladolid.
1: Que nació en Madrid.
0: Ah, hombre, no. Sí.
1: Sí. Joder, no, nació en Madrid. Él se considera vallisoletano.
0: ¿Qué desdoro? Ah, bueno, no, si se considera vallisoletano, está bien. La gente de Valladolid nace donde...
1: Pero, quiere. Sí, sí. Y precisamente en Añastro éramos más de cuatro gatos, de cuatro perros verdes. Antes había que ser muy raro y como un perro verde para defender ciertas cosas, tipo la hispanidad, tipo el Valle de los Caídos, y gracias a personas como Pío Moa y a la insistencia que ha hecho en revisar la historia la historia mainstream, ahora somos mucho más que cuatro, ya no es tan raro que defendamos lo que defendemos, y eso se ha visto estos días en Añastro, y yo creo que se va a ver más todavía, porque yo creo que lo que va a pasar con el Valle de los Caídos es que como dijo el propio Argüello, hace falta un acuerdo razonable, es decir, que lo que había no era razonable. Entonces, a partir de ahora se echan los dados de nuevo y habrá que llegar a otro tipo de acuerdo, pero eso sí, con límites. El Valle de los Caídos es una basílica católica que tiene que ser, de aquí hay que respetar la sacralidad, el mantenimiento de los monjes y todo lo que se escriba ahora, si alguien lo quiere respetar, debería empezar por respetar primero lo que dijo San Juan XXIII. Y eso lo defendemos mucho más que cuatro y ya no somos tan raros. Y el libro de Pío Moa es este, que está muy bien, es una novela.
0: Cuatro perros verdes, una de las novelas de Pío Moa, efectivamente. Sí, señor. Don Jesús, bienvenido, buenas noches. Don Pedro Fernández Barbadillo, ¿cómo estás?
2: Pues muy contento de estar aquí entre gente que tiene razón antes de que se la den los medios de comunicación del mainstream. Y como tú nos has dicho que íbamos a hablar de esta, ¿cómo llamarlo?, contubernio de Barcelona, del progredío, pues he traído, compitiendo con el vallisoletano del programa, pues el último número de Razón Española, número doble, dedicado a los conservadores y a los movimientos identitarios, que se habla pues de Hungría, de Polonia, lo escribe José Luis Orella, que suele venir aquí a este programa, de Portugal y de Chega, también de Argentina, de Chile, etcétera, etcétera. O sea, hay mucha gente oponiéndose a la Agenda 2030 y a toda esta banda desde hace mucho tiempo, y ya por fin empezamos a romper el cerco de silencio, como se ha visto esta semana con el asunto de la prioridad nacional.
0: Fíjate. Pedro, bienvenido. Ayer, por cierto, fue el día de los comuneros. Sabe usted que la culturilla autonómica pasa por ser una especie de reivindicación local del castellano y leonés. Bueno, nada, solo decirle, uno, no eran progresistas, no eran republicanos, no eran liberales, no eran tampoco particularmente modernos y, por supuesto, no eran autonomistas. O sea, era otra movida.
2: No eran ni colectivistas.
0: Eso además.
2: Es que hay una teoría de que dice, no, es que estos quieren...
0: Sabía que iba a saltar.
2: Estos, según los progres, eran comuneros porque querían lo común. No. Era una aristocracia urbana que lo quería topa ella.
0: Sí, no, o sea, ser comunero era una forma de ser comunista van la letra, sí. ¿No? Había un grupo masónico en el 19 español, los comuneros, que además eran una droga dura, joder. Sí.
2: En fin, dados a la acción política mediante, ¿cómo se decían los anarquistas? Mediante el hecho, sí. O sea, a matar.
0: La propaganda por el hecho. Sí, Fernando Barbadillo, buenas noches. Don Fernando Paz, ¿cómo estás?
3: ¿Qué tal? Pues la verdad es que me estaba riendo porque haciendo el elogio de Pío Moa que ha hecho Jesús y al decirle que estaba combatiendo al mainstream, decírselo a Pío Moa es como decirle al conde Drácula, te voy a hacer un regalo y llevarle una ristra de ajos, tío. O sea, es algo así, ¿no? Emplear un vocablo en inglés para elogiar a Pío Moa
4: es
3: rizar el rizo del ajo, vaya. En fin. No, no, bien, bien. Estaba además riéndome porque venía, bueno, hablando con una persona y tal, y estaba diciendo, joder, estamos en tiempos milagrosos, hemos asistido a un verdadero

0: milagro estos días, pero un milagro que supera los del Evangelio, ¿no? Me refiero al asunto de los papeles. Oye, que los inmigrantes ilegales no podían ser expulsados porque no tenían papeles.
1: Y ahora todos tienen.
0: Y ahora, para ir a regularizarse, han surgido papeles por todos lados.
1: Sí,
0: es una cosa verdaderamente asombrosa. Porque Jesús hizo el milagro de los panes y los peces, pero había panes y peces, pocos, pero había. Pero es que esto es otro milagro, porque es la creación ex nihilo. No había papeles y de repente hay toneladas de celulosa. O sea, es una cosa verdaderamente sobrecogedora lo que está pasando en España. Estamos viviendo a tiempos, pero bueno, post-apocalípticos, como decíamos el otro día.
1: Lo de sobrecogedor lo ha dicho con segundas.
0: Por supuesto, por supuesto.
1: De coger sobres.
0: Eso es.
1: Ahí estamos. Fernando, bienvenido, buenas noches. Bueno, lo del Ministrim iba por Pío Moa, que está aquí con nosotros. Pío, muy buenas noches, ¿cómo estás?
2: No, yo no me opongo al inglés, me opongo a la colonización por el inglés y al desplazamiento del español por el inglés en un servilismo suicida.
1: Porque entonces, ¿cuánto tiempo soportas viendo publicidad en la tele? Porque para volverse loco,
2: o sea, no veo la tele, ya para empezar.
1: Te anuncian una colonia de niños y te dicen virtual experience, y encima tienes que decir, joder, cómo mola.
2: No, la cuestión no es el que quiera aprender inglés porque lo necesita o porque le gusta, ¿quién se va a oponer a eso? El problema es que está desplazando el español del espacio público, de la ciencia, de la economía, de todo.
1: De la política.
2: De la publicidad también.
1: Entonces,
2: cuando hablamos de los separatistas y su odio al español, esto es mucho más peligroso. Eso es mucho más peligroso, porque por lo menos con los separatistas hay una resistencia cada vez mayor.
1: Con Pío vamos a hablar hoy, entre otras cosas, de su último libro, que lo enseñamos ya, que es ese, El franquismo ayer y hoy, que es en realidad no es un libro sobre el franquismo, es un libro sobre la importancia del franquismo dentro de la dinámica que ya viene, desde mi punto de vista, de la Guerra de la Independencia, pero bueno, él me corregirá, seguro que con mayor sabiduría, de las dos Españas, ¿no? Porque efectivamente es verdad que hay dos Españas o dos formas de entender España. Luego está la anti-España, que es otro mundo. Pero, y dentro de eso, hoy, a ojos de hoy, evidentemente, el régimen de Franco, que ha sido el régimen más largo de la historia moderna de España, el que con más intensidad ha transformado España y evidentemente juega un papel. Y saca mientras encontramos la portada aquí, podemos enseñarla directamente, Pío, creo yo, dos personajes clave, que son Ortega y Gasset y Menéndez Pelayo, ambos dos al lado flanqueando el caudillo, como los dos ladrones. Bueno, elija usted el ladrón, pero es verdad que son las dos grandes referencias, insisto, de las dos Españas, que la anti-España es otro mundo, pero hoy en el poder. Pero es interesantísimo y es una puesta en perspectiva histórica, ¿no? Porque básicamente, si no me equivoco, es de lo que he leído, Pío, ese es el aliento del libro.
2: Bueno, el libro trata de fundamentar una gran política, vamos a decir, porque la política en España hoy día pues es un batiburrillo de denuncias de aquí, garbancismo de allá, problemas menores. Es un batiburrillo que no tiene un eje claro y preciso, ¿no? Y trato de mostrar cómo esto se ha desarrollado históricamente. España necesita una gran política que tiene que asentarse históricamente y, por otra parte, afrontar los grandes problemas, no solo españoles, sino internacionales, ¿no? España tiene un gran problema que se puede resumir en el fin del régimen del 78, que indudablemente está liquidado, aunque la gente no se da cuenta, pero está liquidado con la amnistía, aparte de que ya llevaba un proceso muy largo, sobre todo desde 2002, de decadencia y de vulneración casi sistemática de la propia Constitución. Y tiene un problema más amplio porque está dentro de una doble crisis internacional, una crisis de Occidente que va asociado a una crisis de la democracia, que es una de las señas principales de identidad de Occidente, ¿no? Y trato de ver desde el punto de vista de las dos Españas cuándo surgen. Las dos Españas surgen efectivamente con la invasión francesa, con la invasión napoleónica, ¿no? Y mucha gente dice que no han existido las dos Españas. Sí, existen. La prueba son cuatro guerras civiles, un montón de pronunciamientos, numerosos golpes de Estado, España es uno de los países más inestables internamente de Europa en el siglo XX. De todas maneras, yo no lo estudio desde el punto de vista de la invasión napoleónica, sino de la nueva forma que adquieren las dos Españas a partir del 98. La crisis del 98, la derrota del 98, crea una crisis profunda, intelectual y moral en España, muy profunda. Y creo que hay dos personajes que son los referentes intelectuales de las dos. Uno es Ortega y Gasset, para Ortega y Gasset, y además el problema gira en torno, vamos a decir, a la valoración de la historia de España, que está muy influida por la leyenda negra, etc. Sí, sí. ¿No? Entonces, para Menéndez Pelayo, resumió el problema en una frase que prácticamente se ha incorporado de una manera casi subconsciente en la política española. Políticos muy variados, de derecha, de izquierda, el PSOE, en fin, todos ellos están un poco de acuerdo, o mucho de acuerdo, con eso de que España es el problema y Europa la solución.
1: El libro de frase de Ortega, efectivamente.
2: Esto es que esta frase condensa realmente todo un pensamiento político. Claro, uno la analiza fríamente y dice, bueno, España no es ningún problema, tiene problemas, como todo el mundo, y Europa tenía problemas mucho más graves.
1: A mí lo que me alucina de la frase de Ortega es que la pronuncia el tío todo contento en 1912 y dos años después sí. Europa estalla. O sea, sí. Que ojo de águila, ¿eh?
2: Efectivamente. Bueno, claro. Pero vamos a ver. Esa frase está muy metida en la política española. Y es que sí. Para Ortega la historia de España era una historia, como él llamaba, errática, enferma, anormal, que no era europea del todo y tenía que europeizarse. Bueno, vamos a lo lógico es que esa idea generase pues, estudios, ensayos, trabajos, bibliografía. Apenas hay bibliografía sobre Europa en España y la poca que hay no vale gran cosa. El propio Ortega tiene algunos, en fin, algunos discursos que pronunció en Alemania después de la Segunda Guerra Mundial, pero es curioso, efectivamente, llega la Primera Guerra Mundial y eso no suscita
1: ninguna reflexión,
2: ni
1: es alucinante,
2: Ortega, ni en ninguno.
1: Al revés, lees las crónicas de guerra de los corresponsales sí. o los artículos teóricos como de Ortega y son de una ignorancia absoluta, de una venalidad, porque son Blasco Ibáñez o Magin Clán, en fin, y mira que son grandes escritores, es decir, es un paripé, o sea, en realidad es una pura proyección. Bueno, mire, como todo esto de lo que vamos a hablar después, nos vamos a la pública, hay que hacer la pausa sí o sí, y a la vuelta entramos en este gran meollo. Porque para buena parte de nuestra clase política todavía están en esa inercia. Es decir, que no seamos lo que somos, porque es algo que va mal, ¿no? Pues a lo mejor habrá que pensar que se han equivocado, ¿no? Porque si no, no estaríamos como estamos. Publi y lo vemos.

Estamos de vuelta, Gato de Viernes, Gato de Húsares. A nuestras espaldas, los húsares de nuestro maestro padrino Augusto Ferrer Dalmau, que por cierto, tiene cuadro nuevo, que ya lo ha subido a redes. Yo no le voy a decir a usted nada, es decir, que venga él y lo cuente. A ver si le echamos el lazo y nos lo cuenta. Y sobre, sobre la mesa, el batallón inmarcesible de nuestra madrina Paz. Enorme beso para ella, con toda la gente que se ha ido sumando. Que, claro, yo no sé qué falta. Bueno, seguro que falta. Siempre faltará alguien, ¿no? Así que usted eche un vistazo y mándenos su contribución, que la sumaremos encantados a este batallón. Y a Francano, el de los hermanos mayores, por supuesto, fuerte abrazo también. Estábamos discutiendo con Pío Moa sobre una cuestión fundamental. Es decir, ¿ahora qué hacemos? Como país, quiero decir, como nación. Pío Moa, en las últimas cosas que ha escrito en su blog, recurre mucho al término gran política. Gran política quiere decir una política con perspectiva de supervivencia de una comunidad histórica, de una comunidad política en el tiempo. En el tiempo no son 4 años, hasta las siguientes elecciones, mucho menos hasta el telediario de la noche, sino una obra de generaciones, ¿no? Y aquí es donde uno mira alrededor y lo que constata es que en general nuestros políticos son... Hombre, hay una frase que a Pío Moa le gusta mucho, que no es suya, que es de Azaña, que es aquella de política de amigachos, de codicia y botín, sin ninguna idea alta, ¿verdad? Que es lo que decía, que es lo que decía Azaña de los suyos. O sea, imagínese. Pues esto es un poco la atmósfera.

0: Yo os pediría, Pedro, Jesús, Fernando, que sobre el planteamiento inicial que ha hecho Pío, marquéis un poco rayas, ¿no? Que subrayéis.
1: Pues empiezo yo, ya que me has citado en primer lugar, Javier. Querido Pío, ¿por qué Ortega y Gasset, que a mí siempre me ha llamado la atención, que es un hombre que sí, como filósofo, pues sería muy meritorio, la rebelión de las masas es un libro excelente, pero como historiador, aficionado y como político, no acertó una nunca desde esa declaración famosa de que Europa es la solución de 1912 hasta su paso por la República como diputado de las Cortes Constituyentes? Bueno, pues a pesar de todo ello, ¿cómo se siguen repitiendo hoy día sus melonadas y sus frases hechas?
2: Porque en gran medida no se ha estudiado y porque tanto la derecha como la izquierda las ha
1: asimilado,
2: ¿no? Porque claro, usted puede decir, bueno, la frase en sí es absurda. España tiene problemas que desembocaron en la Guerra Civil. Europa, el resto de Europa, porque España es parte de Europa, tenía otros problemas más graves que desembocaron en dos guerras mundiales, una de las cuales, la segunda, acabó con toda una era histórica de 4 siglos y medio, empezada por España en el siglo XVI. Desde entonces Europa, en fin, ha dejado de contar, en cierto modo, ¿no? Y actualmente está en una tercera crisis. Pero, en todo caso, uno tendría que decir, bueno, Ortega, no solo Ortega, porque esa idea europeísta era amplísimamente, fue amplísimamente compartida, ¿no? Bueno, expliquen un poco qué entienden por Europa, qué es Europa, la historia, algo, ¿no? Ensayos sobre lo que podía ser Europa. No hay prácticamente nada, no hay ni siquiera algún libro de viajes interesante sobre Europa, ¿no? Entonces, claro, esto es muy significativo. Además, llega la Primera Guerra Mundial y vemos que Ortega y casi todos, bueno, casi todos, una gran parte de los intelectuales, quieren que España entre en la guerra europea como carne de cañón para Inglaterra y Francia.
0: Así es.
2: Era una cosa alucinante cuando en esa guerra no nos iba ni nos venía nada. Una guerra que además los que cayeron la tentación de entrar innecesariamente, como Portugal
1: o Italia,
2: sufrieron graves consecuencias. Italia o
1: Turquía,
2: los árabes, y Grecia. A Grecia lo que le resultó fue lo que llaman la catástrofe de Asia Menor de 1922, que fue terrorífica. O sea, griegos que vivían allí desde hacía 2000 años fueron expulsados, ¿no? En fin, este tipo de cosas. España tuvo el enorme acierto de no entrar. Por lo que fuera, no vamos a entrar ahora en más consideraciones, porque su papel iba a ser el hacer de carne de cañón, como hicieron los portugueses, al servicio de nuestros grandes amigos franceses e ingleses, ¿no? Bueno, como no ha habido esa bibliografía, yo escribí hace unos años el libro Europa, una introducción a su historia. Porque no existe prácticamente una introducción a su historia en la bibliografía española, una introducción un poco seria, ¿no? Y, claro, es un libro que ha tenido muy poco éxito. ¿Por qué? Porque en España todo el mundo es europeísta, pero en el fondo
0: a nadie le importa.
2: A nadie le importa Europa.
0: Efectivamente.
2: Oiga, ocúpese de eso, ¿eh? Luego, Ortega, en ese sentido, como pensador político y pensador de la historia, es muy malo, ¿no? Es francamente malo. Como filósofo en general, no vamos a discutir, seguramente es mucho mejor, se le reconoce en toda Europa, pero desde ese punto de vista, solo acertó cuando volvió del exilio después de la Guerra Civil y se dedicó a hacer filosofía. Y además dijo que España salía de la Segunda Guerra Mundial de una manera espléndida, muy por encima del resto de Europa. Bueno, ahí acertó, sin duda.
1: Si me permites rematar.
0: Sí, pero tiene también que
1: bueno, muy brevemente, una de las frases más tontas de Ortega y Gasset es la que niega la Reconquista. ¿Cómo se puede llamar Reconquista algo que dura 8 siglos?
0: Es interesante porque desde el punto de vista historiográfico, su juicio sobre los visigodos, por ejemplo, es de una superficialidad alucinante.
2: Son verdaderas tonterías.
1: Pero, claro, y como Pío ha escrito otro volumen dedicado a la Reconquista.
3: Decadencia, que negaba la decadencia porque no había habido un ascenso previo.
0: ¿Sabes qué pasa? Cuando uno tiene que estar escribiendo todo el tiempo, inevitablemente dice melonadas. Y ahí,
2: sí. Bueno, pues el problema
0: pero
2: es ese, ¿no?
0: Pero mira, Pío, o sea, ya sé que estoy haciendo lo contrario de lo que he dicho, pero oiga, mire, es el privilegio de uno. Su diagnóstico del hundimiento.

0: dentro del sistema de la restauración, en general es correcto. Su visión de que hay un problema de construcción del Estado es real. Lo que pasa es que la solución que es la republicana es un puñetero desastre. No soluciona nada de lo que él enuncia, ¿no?
1: Es otra de sus manías contra la restauración. La restauración, con todos sus defectos, duró casi 50 años y permitió que España prosperase un poco. Fue una cosa muy mediocre, de acuerdo, pero lo que ellos proponían no solo era mediocre, era catastrófico.
0: Fue catastrófico.
1: Claro,
0: esta es la cuestión. Jesús, Fernando, por donde queráis.
2: Pues yo sí leí el libro Europa, una introducción, me gustó mucho, lo reseñé en Razón Española.
3: Es que es un libro magnífico.
2: Un libro estupendo, que se lee muy bien, muy ágil. Es verdad que se recorre muchos años de historia en muy poco tiempo. Y ahí es donde leí, creo, aquello que dices de que en la Segunda Guerra Mundial sobre el solar europeo se combaten tres ideologías prometeicas que habían desplazado previamente a Dios: el liberalismo, el socialismo y el nazismo. Entonces, la pregunta ahora es, visto que en el fondo las tres han fracasado, ¿ves que sobre el solar europeo puede haber una forma de mirar hacia atrás, decir, oye, nos hemos equivocado en las tres, volvamos al momento previo?
1: Yo creo que es imposible volver al momento previo, porque claro, la crítica que hacen las ideologías de la época anterior, del antiguo régimen, etc., es real, es muy fuerte y es real. O sea, llega un momento, no podemos volver a una situación en que hay una minoría que se cree más o menos inspirada por Dios y que decide, y un rey que tiene absoluto, cosa por el estilo. Eso es imposible. Pero lo que importa es entender la dinámica de ese proceso. O sea, Europa se caracteriza por su origen cristiano. El cristianismo puede decirse que es una combinación de Jerusalén y de Atenas que intenta normalizar Roma. Es decir, hay una tensión muy fuerte entre la fe y la razón. Esto se ve a lo largo de toda la llamada Edad Media. Es una tensión y una pugna constante entre unos y otros tratando de armonizarlo. Esto hace crisis con la Revolución Luterana, que no fue una simple reforma, fue una revolución a fondo, que es una rebelión de la fe contra la razón. La fe es lo decía Lutero de manera adecuada, después de ver la historia anterior, la razón es, como decía, la prostituta de Satanás, ¿no?
0: Sí, sí, la puta del diablo.
1: Porque está constantemente atacando la fe. Y él dice que digamos, esa revolución, hay otra contrarrevolución en la Ilustración que es lo contrario. Es el ataque de la razón a la fe. Sobre todo en Francia y tal, con los matices que se quiera, pero en general es así. Y eso da lugar a las ideologías. Las ideologías se pueden definir de muchas maneras. Yo las he definido como concepciones del mundo y del hombre ajenas a la fe, ajenas a la ajenas a la religión, o sea, irreligiosas, que partiendo de la razón y de la ciencia tratan de construir una visión homogénea y muy consistente sobre la conducta humana, lo que debe ser el ser humano particular y socialmente, ¿no? Teóricamente esto debe, quizá me estoy extendiendo, pero bueno, teóricamente esto debería dar lugar a unas concepciones claras, únicas e irrebatibles. Lo que quería Comte, ¿no? Únicas e irrebatibles. Pero, curiosamente, lo que da lugar es a ideologías totalmente contradictorias entre sí, que terminan desembocando en la Segunda Guerra Mundial. La Segunda Guerra Mundial es un choque entre ellas. Se crea una crisis enorme en Europa de la que no hemos salido, pero que requiere una investigación y una reflexión mayor que de las que ha habido, ¿no? En fin, esta es la dinámica un poco de que ha seguido la historia de Europa.
0: Y ahora hablaremos, pero esa pregunta la haré yo, de qué es lo que pasa cuando se descomponen todas y lo que aparece es un sucedáneo impresentable como estamos viviendo hoy. Pero antes tiene que hablar Fernando Paz.
4: Bueno, yo le quería preguntar sobre todo por la visión más actual, digamos. Hablábamos antes de Ortega, yo creo que es innegable el peso que tiene Ortega, más allá de la cuestión del fin, del pensamiento, de la

0: filosofía, donde es generalmente reconocido y tiene algunas aportaciones, como el perspectivismo, muy, muy valorables y tal, pero desde luego sus juicios históricos son generalmente desastrosos, con alguna excepción, porque es verdad que él señala los males de la restauración, que estaban ahí, no es el único tampoco, pero en eso efectivamente fue certero. La cuestión es que, y lo básico para lo que hoy nos ocupa, porque es lo que más ha trascendido, es su juicio sobre Europa. O sea, es Europa como proveedor de todos los bienes y en gran parte es uno de los generadores, quizá el mayor intelectual, de lo que podemos llamar el mito de Europa. O sea, Europa como la solución a todo, ¿no? Todo consistiría en europeizarse. Alguien escribió que Ortega tomó a Europa como modelo y la modelo se le volvió loca, ¿no? Y realmente, bueno, eso es lo que pasó en la Primera Guerra Mundial y luego todo lo que vino después. Y la pregunta más o menos era si ahora que estamos tan, en fin, imbuidos y de europeísmo, aunque yo creo que está decreciendo, por lo menos, lo hablábamos el otro día Pío y yo, por lo menos quizá no tanto en extensión, pero probablemente sí en entusiasmo. Es decir, Europa ha dejado de ser en general, y también en España, país europeísta donde lo hubiera, ha dejado de ser esa palanca, ese motor ilusionante y entusiástico, y se ve de otra manera. Entiendo que la población española la está percibiendo de otra manera. La pregunta es un poco si la situación de esta Europa, que también parece que la modelo está enloqueciendo, no quiero trazar ningún paralelismo con la Europa de los años 10, 20, 30 y 40, pero si de alguna manera la pregunta es si Europa está enloqueciendo, la modelo está enloqueciendo, y si va a seguir siendo el modelo para España.
1: Bueno, vamos a ver, España es parte de Europa, pero tiene también una proyección, lo que se llama la hispanidad o Hispanoamérica, etcétera, que es fundamental. O sea, no es solo un país europeo, es en cierto modo un país también americano. Y si se prescinde de las dos cosas, la situación de España queda en el aire, queda expuesta, satelizada por completo a lo que llaman Europa. Y vamos a ver, cuando llega la transición, poco después, La postura de Ortega se hace, bueno, se hace absolutamente...
0: Se
1: generaliza prácticamente. Por eso se dicen entrar en Europa. Oiga, España siempre ha estado en Europa. Eso revela, por una parte, una ignorancia enorme y, por otra parte, una estupidez también igualmente enorme, ¿no? Porque España no solo ha estado en Europa, sino que, en cierto modo, la configuración de Europa en gran parte depende de España. O sea, el que Europa esté dividida entre una zona protestante y otra católica, dejando aparte la ortodoxa, eso se debe a Europa. Si no fuera por España. Si no fuera por España, probablemente los protestantes hubieran impuesto en todas partes. Además, sin olvidar que España es la que expande el catolicismo a América, en fin, y demás. Esto... En fin, el hecho de que, sean las cosas así en Europa, otro aspecto de la configuración de Europa es que quien para la invasión turca es España, fundamentalmente. Entonces, no solo estamos en Europa, hemos estado siempre en Europa, es que la propia configuración actual de Europa depende en gran medida de lo que hizo España en el siglo XVI. Eso se olvida tranquilamente. Parece que no vamos a Europa, pero ¿qué es Europa? Hombre, analicen un poco la situación. Europa, después de la Segunda Guerra Mundial, lo que llaman Europa, que es la Europa Occidental, es una extensión tutelada y satelizada a USA. Eso es normal, porque en definitiva esa parte de Europa, la Europa Occidental, tiene una deuda histórica gigantesca hacia USA. Fue el ejército useño y las finanzas useñas las que rehicieron un poco a Europa después de la Segunda Guerra Mundial, a Europa Occidental, las que frenaron la expansión soviética. Todo eso se lo debe. Nosotros no le debemos nada. España se rehizo con sus propias fuerzas en una situación de hostilidad exterior, de aislamiento, que fue vencida. O sea, después de 8 años, USA tuvo que darse cuenta de que al franquismo no lo iba a derrocar y que tenía que avenirse a él. En fin. Esto podemos hablar muy ampliamente, todo eso lo trato en el libro, claro, de una manera muy condensada, pero podemos hablar, yo creo que debemos hablar un poco de la Segunda España, que está representada aquí por Menéndez Pelayo.
2: Y ahí es donde quería ir yo, precisamente.
1: Sí.
2: A esa otra España que ha sido permanentemente marginada y que, desde el punto de vista de la cultura oficial y todas esas cosas, incluso durante la época del franquismo, que no generó, por así decir, un acervo, ¿verdad?
1: Le pasa lo que al orteguismo.
2: Será. Pero la cuestión es la siguiente. Desde el punto de vista, digamos, intuitivo, si quieres pre-racionar, sigue viva asombrosamente.
1: Sí, claro.
2: Vamos a ver. Desarrólleme eso.
1: Menéndez Pelayo considera que la esencia de España, por así decir, es el catolicismo. Dice, si el catolicismo falla, España se va a dividir, volveremos a la época de los arévacos, los vacceos y no sé cuántas historias más. Eso es falso, indudablemente. España se conforma culturalmente en Roma, con la Roma pagana. Aunque el catolicismo ha sido fundamental en la historia de España, no siempre ha sido favorable a España. España es una idea política, fundamentalmente política. Estados católicos cristianos había en toda Europa por entonces, pero la reconquista fue solo en España, ¿no? La reconquista tiene un aspecto religioso que culmina en la conquista de Granada y tiene un aspecto político que culmina en la reincorporación de Navarra, unos años después. Es decir, se tiende, yo creo que Menéndez Pelayo comete el error de identificar a Dios con el César demasiado, que es un error, en mi opinión, que ha dado mal resultado, porque, por ejemplo, la reconquista, la secesión, la separación de Portugal, se debe en gran medida a la Iglesia. La Iglesia unas veces ha estado a favor de la unidad de España, otras veces en contra.
2: Totalmente.
1: Es más, la idea de Menéndez Pelayo, cuando termina la Guerra Civil, la idea que tienen muchos es que, bueno, se acabó, lo dice Calvo Serer, dice que se acabó eso del problema. España tiene problemas, pero no es un problema. Y lo que ha triunfado en la Guerra Civil es la visión de Menéndez Pelayo. Esta es todo a lugar a una polémica muy larga durante años que se terminó con el Vaticano II, casualmente, sobre Ortega, se llama sobre Ortega y Unamuno, pero era Ortega y Menéndez Pelayo fundamentalmente, ¿no? Sin embargo, el franquismo, aunque oficialmente adoptó más bien la postura de Menéndez Pelayo, no se opuso a la de Ortega. Uh-huh. En ese sentido fue muy liberal. Y yo creo que, si vamos a ver la historia de España, España como nación, es decir, como una comunidad cultural que había formado Roma y el cristianismo, y posteriormente el cristianismo, se convierte en nación cuando se dota de un Estado propio. Esto ocurre con Leovigildo. Leovigildo no era católico y su hijo Hermenegildo estuvo a punto de echar por tierra el designio de Leovigildo, que era un designio de una nación fundada un poco sobre la imagen de bizantina, ¿no? Y es el que lo echa. Luego Recaredo ya completa esa idea, una idea política en principio. Es decir, que el catolicismo no siempre ha favorecido la idea de España. España ha hecho mucho más por el catolicismo que el catolicismo por España, diría yo, desde el punto de vista político, ¿no? Y la cuestión de Menéndez Pelayo pues hace agua ya definitivamente con el Vaticano II. El Vaticano II, o sea, el franquismo se declara un régimen católico, uh-huh, y el Vaticano II le dijo que eso se acabó. La idea de Menéndez Pelayo queda, o sea, descartada, ¿no? Eso lo digo en el sentido de que tanto la idea de Ortega como la de Menéndez Pelayo me parecen muy insuficientes, aunque pueden ser interesantes, sobre todo Menéndez Pelayo podría ser interesante, pero normalmente desde hace mucho tiempo no funciona, pero sigue habiendo un trasfondo.
2: Claro,
1: la idea del catolicismo
2: sigue respondiendo a una parte, sí, de la identidad nacional muy importante, efectivamente.
1: Sí, indudablemente, ¿no?
2: Aquí es donde yo quería bajar la pelota al suelo, o sea, 2026. Cuando Ortega, la gente no sabe quién es, Menéndez Pelayo ni te cuento, piensan que son hombres de calle, que Ortega y Gasset eran dos, las dos Españas, pues nadie sabe. O sea, hay que reconstruir prácticamente el conjunto de la identidad nacional, y también desde el punto de vista de la continuidad histórica.
1: Sí. Bueno, pues eso es lo que se plantea un poco en el libro, y creo que el franquismo puede ser el modelo. ¿Por qué? Porque en el siglo XX España ha pasado por seis regímenes distintos, todos con con golpe de Estado o bien con una guerra civil. Y

0: de esos regímenes, uno que fue muy largo, duró 40 años, fue un régimen extraordinariamente fructífero para España. Fue un régimen... ¿Cuál fue el significado del franquismo? El franquismo nació oponiéndose al Frente Popular. Y el Frente Popular, que había destruido la República, se habla del bando republicano, eso es un absurdo, pero se habla, ¿no? El Frente Popular se componía básicamente de partidos comunistoides o sovietizantes, sobre todo el PSOE, también el PC, y de partidos separatistas. Luego, aparte, estaban unos cuantos, en fin, que eran, digamos, casi de adorno, ¿no? Incluidos los anarquistas, que no podían llegar a nada por su propia doctrina, ¿no? Entonces, la idea, hay que fijarse, se luchó por Dios y por España. Por Dios hay que entender la cultura tradicional española que estaba siendo amenazada por el sovietismo. O sea, la idea del PSOE era de destruir esa herencia, también la de Azaña, por cierto, ¿no? De destruir la herencia católica, lo cual era, en fin, era una barbaridad, y sustituirla por la herencia, o sea, por el sistema soviético. Y el franquismo, en definitiva, lo que supone, desde el punto de vista, digamos, espiritual o desde el punto de vista intelectual, es defender la unidad de España, defender la unidad de España, la independencia de España y la cultura tradicional española. Eso es lo que ha significado el franquismo. Y es de ahí de donde podemos aprender de nuevo. No para... es imposible recuperar el aspecto administrativo y de las instituciones políticas del franquismo, pero el espíritu es el que debe... El espíritu del franquismo, el espíritu de la unidad de España, de la independencia de España, de la libertad, porque el franquismo había mucha más libertad personal que ahora mismo, por ejemplo, ¿no? Libertad personal en el sentido de que el Estado no se metía tanto en la vida de la gente como ahora. Que
1: empezando por la autonomía económica personal, sí, sí.
0: Sí, pretende dominarlo todo, ¿no? El dinero, hasta nuestros sentimientos, ¿no? Hay leyes de odio, leyes que nos quieren obligarnos a, en fin, a tener una opinión o una idea, la idea de esta gente sobre sobre la historia de España, sobre la guerra civil, en fin, sobre todo esto, ¿no? Entonces, pues, es lo que vengo a sostener finalmente. El franquismo solucionó los problemas, si queremos hablar de ello, el problema de España, que en parte su raíz viene de la invasión napoleónica, pero que sobre todo se empeora o adquiere
1: después
0: nuevas formas
1: 98,
0: con el 98. El 98 es una fecha crucial en la historia reciente de España, ¿no?
1: Sí, sí. En realidad, casi más que por el acontecimiento en sí, por sus consecuencias, que han sido prolongadísimas. Sí. Oye, una cosa. ¿Todo eso puede hacerse sin una reestructuración institucional a fondo del Estado que tenemos?
0: Bueno, yo creo que cuando hay una proyección general, una proyección general intelectual, eso genera luego las políticas concretas. Quizá el problema que hay actualmente en la política es que no se ve claramente eso. Entonces la política se pierde en mil denuncias, mil maniobras, mil pequeñas cuestiones. Voy a poner un ejemplo muy práctico, ¿no? Ahora mismo va a ser las elecciones andaluzas. Las elecciones andaluzas, pues Vox, que es, en mi opinión, el partido que suscita verdadera esperanza en España, para mí, ¿por qué? Porque defiende la unidad nacional y porque defiende también las normas democráticas que han sido destruidas, vulneradas primero y destruidas finalmente por la amnistía, ¿no? Entonces, Vox en Andalucía no plantea dos problemas que son muy importantes. Han decidido que un islamista medio loco, Blas Infante, sea el padre de la patria andaluza. Esto es absolutamente inadmisible. Y esto, si se explica bien, estoy seguro que convence a la mayoría. En segundo lugar, la bandera islámica que inventó este Botarate ha sido impuesta a los andaluces. Mm.

Estas cosas resumen todo lo demás. Por supuesto, está lo de los olivos, está lo de la invasión migratoria, todo esto es muy importante. Pero lo otro es que atañe a la propia identidad de España, atañe a la propia

0: además cultivando todo lo que puede ir contra España, hablando incluso de una habla andaluza y cosas por el estilo, ¿no? Y procurando, en fin, romper, en cierto modo, romper con España. Porque cuando se dice que el padre de la patria andaluza es un tío que buscaba la islamización de Andalucía, pues ya
1: hay un problema,
0: está todo claro, problema, sí. Y ese es el...
2: Ese que está apareciendo en pantalla.
3: Pero Vox sí lo ha denunciado, hay que decirlo.
0: Sí.
3: Vox sí, sí ha denunciado la cuestión de Blas Infante y sí, la cuestión de la islamización a partir de esa figura histórica absolutamente mistificada que es Blas Infante, sí que lo ha denunciado.
0: Sí, sí, sí, lo ha denunciado últimamente. No, yo vengo insistiendo ya desde, desde las anteriores elecciones, insistí mucho en ello sin tener mucha... Mucho, supongo que algo se habrá aprendido también, claro. Sí, sí.
4: Pues señores,
0: que a la bandera islámica, este,
1: el Reino Duque la llamaba
0: la Aljofifa.
1: La Aljofifa,
0: efectivamente. Es una cosa popular, un trapo para limpiar el suelo, ¿no?
4: Sí, señor. Señores, yo os voy a invitar a hacer una, un último comentario, no necesariamente pregunta, en 30 segundos, y despedimos a Pío y a la Publi.
5: El franquismo de ayer y hoy y el del futuro es el de los millennials que se están empezando, como en el libro que, en el que todos hemos participado, a interesarse por la figura de Franco?
0: Hombre, una reacción importante de la gente que está ya harta, jóvenes y no tan jóvenes, ¿no? Están hartos de todas estas monsergas que les han administrado desde hace más de 30 años y sobre todo desde que el PP se unió a la visión histórico-política del PSOE y los separatistas con Aznar en 2002. Pues mucha gente está ya hasta las narices, esto no puede ser verdad. Y entonces tratan de enterarse de lo que fue el franquismo. Y el franquismo, ya digo, fue un régimen excelente en muchísimas cosas. No era una democracia, pero la democracia tal como estos la plantean no es nada real. Es una palabra mágica que les sirve para hacer lo que les dé la gana, para cualquier cosa, para robar, para la corrupción, todo eso es democrático, ¿no? No. En fin, y cuando hablan de la extrema derecha, hay que decir, mire usted, si la extrema derecha es defender la unidad de España, la independencia de España y las normas democráticas que se aprobaron, que, a las que se iba en la transición, pues hay que ser todos de extrema derecha. Porque además la transición se hizo a partir de Torcuato Fernández de Miranda de una manera magistral. A partir del franquismo, no podía venir del antifranquismo, que nunca fue, nunca fue democrático, todo lo contrario, ¿no? Solo podía venir del franquismo. Y eso se hizo por referéndum popular, llegar a la democracia desde el franquismo y no contra el franquismo. Luego pasó lo que pasó, es decir, la izquierda siempre estuvo contra el franquismo, aunque no hubiera luchado contra él, como ha pasado con el PSOE y los separatistas, siempre ha estado contra el franquismo y la derecha trató de olvidar, como si no hubiera existido. Como si ellos no vinieran de ninguna parte. No, nosotros somos demócratas, así, de pronto. Oiga, usted, todos ustedes vienen del franquismo. Cuando Aznar condena al franquismo, está condenando al PP, que viene del franquismo, está condenando todo. Está condenando a la democracia, porque la democracia, insisto, popularmente, en referéndum, se decidió de la ley a la ley, desde el franquismo y no contra el franquismo. Pero poco a poco se ha ido degradando en una serie de que viene acompañada de corrupción y muchas cosas más, en ese antifranquismo de, en fin, indecente, ¿no? Y algo hay que, o sea, la experiencia del franquismo debe ser reexaminada tratando de sacar de ella alguna lección, porque si no, esto va cada vez peor.
4: Muy, muy brevemente, Fernando, Pedro.
3: Sí, utilizo una idea rápidamente, lógicamente porque estaba hablando de otras cosas y no se ha detenido en ella, pero que me parece enormemente sugestiva, que yo defiendo desde hace tiempo, y es que esto no, en lo que estamos hoy no es el régimen del 78, que no, es otra cosa, que retiene pues, ciertos arreos externos del régimen del 78, en teoría un respeto institucional, pero que en la realidad ha subvertido todos los principios del 78, sin que a mí me parezca por esto que el régimen del 78 sea particularmente bueno, desde luego, no, pero esto es todavía incluso peor, ¿no? Y creo que eso sucede desde 2002-2004, desde la condena del régimen anterior auspiciada por José María Aznar, uh-huh, y desde los trenes de marzo, del 11 sí, de marzo del 2004. Creo que ahí es cuando cambia el régimen.
0: Sí, es cuando ya no tiene... Digamos que la Constitución tiene graves defectos que fueron señalados por mucha gente. Julián Marías, Torcuato Fernández de Miranda, Blas Piñar, etc., ¿no? Hasta pero Gil, eso se podía Gil, corregir, era una
4: hasta,
0: cosa nueva.
4: Hasta Gil Robles,
0: sí, sí, acuérdate. Claro. Era una cosa nueva históricamente y es normal que se cometieran errores, pero podían haberse corregido. Lo que ha ocurrido es que todo lo contrario, se han agravado. Se han agravado hasta destruir al propio...

0: régimen, de lo que tenía de democrático, lo ha destruido por completo. Y ahora estamos en una situación indefinida que puede ir hacia Venezuela, por decirlo de alguna manera, o puede ir a una rectificación que espero que pueda salir de Vox.
1: Cerramos, Pedro. Pío.
2: Pues Pío, ¿tú qué les dirías a quienes piensan que el PP puede ser la solución o parte de la solución?
0: Les diría que vean cuáles son, qué es lo que defiende el PP. Las leyes de género, la ley de memoria histórica, la sumisión total a Bruselas, la sumisión a Marruecos. Feijóo es muy partidario de una... En fin, tiene unas frases acojonadas, perdón, unas frases sobre la cuestión de Marruecos que hay que recordar. Pero mucha gente piensa que es una solución o parte de la solución porque no tiene en cuenta lo que ellos mismos dicen. Oiga, mira lo que dicen, mira lo que dijo Aznar. O sea, toda esta invasión, esta inmigratoria, viene ya de Aznar. Viene casi todo lo malo que hay ahora, viene ya de Aznar. Entonces, hay además un problema ahí, que en el libro El PSOE en la historia de España lo señalo. ¿Por qué el PSOE ha sido tan importante, tan influyente en la historia de España del siglo XX, exceptuando, en fin, el franquismo, ¿no? Pues por la inercia intelectual de la derecha. O sea, cuando Aznar se suma a la versión histórico-política del PSOE, es ya la bancarrota total intelectual de la derecha. Oiga, usted le está dando la razón a lo que han sido enemigos de todo lo que teóricamente usted defiende, porque el PP teóricamente defendía la unidad de España. Ahora bien, en Cataluña, en Vascongadas, en Galicia, ha hecho todo lo contrario. Ahora está haciendo lo contrario también en Andalucía y en Valencia.
2: El propio Feijóo
3: ha excluido el español de enseñanza.
0: Puede ser el Pujol gallego, ha excluido. Ajá. Entonces, a los que dicen el PP, dice, atienda a lo que realmente dicen. No a lo que parlotean en el Parlamento en una otra ocasión. Atienda a lo que dice, ha dicho en Cataluña. Yo en Galicia nunca hablo oficialmente en castellano, en español, el español común. Dice, el problema lingüístico lo mejor se puede solucionar con el inglés. Ellos se jactan de que Galicia es la región con más influencia del inglés de España. Oiga, si usted quiere eso, si usted quiere la ley de memoria histórica, si usted quiere las leyes de género, si usted quiere, en fin, la preparación de una guerra europea, que no se habla nunca de eso. Coño, toda la Unión Europea, los gerifaltes, están hablando de preparar una guerra. O sea, no contentarse con la de Ucrania, sino ampliarla a toda una guerra general contra Rusia. ¿Usted está de acuerdo con eso? ¿Eso nos importa a España? No, no. En fin, es algo demencial. España... Uno de los aspectos, creo que España debe recuperar una política de neutralidad como política de principio.
1: Señores, a la policía. Recordamos el libro del franquismo ayer y hoy en la esfera de Pío Moa, su último libro sobre el que hemos conversado largamente aquí en esta mesa, cosa que agradecemos infinito a Pío Moa por haber venido hasta aquí con nosotros.
0: Pues muchas gracias.
1: Recordando aquí este libro, el franquismo ayer y hoy, efectivamente. A la publicidad. Y a la vuelta vamos a... A la vuelta vamos a contar del asunto este de una poderosísima entidad antirracista transnacional, norteamericana, pero transnacional, que le han pillado pagando auténticos pastizales a grupos racistas violentos para que provocaran los altercados, los acontecimientos, las agresiones, que luego ellos denunciaban y cobraban más. O sea, pues así está el mundo, Publi, y lo vemos.
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0: Se marcha Pío Moa con su nuevo libro y nosotros vamos a ver este asunto del que nadie más le va a contar a usted nada y por eso lo hacemos nosotros. Hasta donde yo sé, lo sacó Julio Ariza en su Telegram, lo replicó enseguida Carlos Flores, fuerte abrazo, en su línea de X. Y yo entiendo que la gente dice, o sea, cosas de los americanos, pero usted coja el modelo, es decir, grupo filantrópico humanitario poderosísimo, forrado a fondos públicos por el Estado norteamericano, alguien investiga por primera vez en qué se gastan el dinero, y me parece que tenemos además el cuadrito, y a quién, en qué ha gastado este grupo. ¿Tenemos el cuadrito? Porque sin el cuadrito esto nos va... vamos a ver, porque esto es la nota... Estamos hablando del Departamento de Justicia, ¿eh? Empezamos a ver, atentos, en qué se gasta este grupo el dinero. Porque resulta que el dinero que cobra este grupo antirracista del Estado se lo ha gastado... Nación Aria. Antigua Alianza Nacional, o sea, miembros del Ku Klux Klan, Frente Americano, la Alianza Nacional, o sea, dándoles, o sea, millones de dólares, ¿para qué? Para que todos estos grupos sigan existiendo, para que puedan seguir generando incidentes de carácter racista que ellos puedan seguir denunciando y, por tanto, seguir cobrando cantidades muy superiores a lo que dan, o sea, de verdad... Pero esto es lo de la falsa bandera, ¿eh? Luego decía que si era los que decíamos lo de Montejurri y la matanza de Atocha, que si éramos conspiranoicos y tal, ya, seguro. Pues eso.
1: Efectivamente, esto es un clásico. ¿Tú sabes quién financiaba a los grupos neonazis violentos en la República Federal de Alemania en los años 60 y 70?
0: El Partido Comunista.
1: La Stasi.
0: La Stasi, ¿no?
1: La Stasi. Claro. Cuando se abrieron los archivos de la Stasi en 1990-91, empezaron a aparecer allí documentación de lo más sustancioso. No solamente sostenían a la Baader-Meinhof, lo que parecía más razonable, sino que eran los que financiaban a los grupos neonazis. Pero es que en época más reciente, pues fue el 2002-2003, si no recuerdo mal, cuando se abrió una investigación por la Oficina de Defensa de la Constitución alemana, porque había una serie de elementos
2: en el
1: NPD alemán, que era el partido más neonazi y tal, no sé qué, del país, y resulta que los elementos acusados por provocar los desórdenes y tal eran policías, o sea, pero literalmente, entonces se terminó la investigación, pueden ustedes comprobarlo en el buscador de rigor y tal, y esto viene de antiquísimo, o sea, el antifascismo en muchos sitios creó el fascismo, literalmente, porque claro, si no, no tenía ningún tipo de justificación. Tú piensas que Largo Caballero, el año 33, en la OIT, dice literalmente, afortunadamente en España no hay peligro de fascismo. El año 33 declara esto, en la OIT, Largo Caballero. Bueno, se lo inventaron, naturalmente. En cuanto se funda Falange Española, se lían ellos a tiros contra Falange Española hasta el punto de matar a 11 falangistas de forma continuada y tal, antes de que la Falange responda uno solo de los crímenes de los que era objeto. Es decir, son ellos los que generan la situación que les permite seguir viviendo de esto y justificarse. Entonces, era al pesoístico modo y ahora pues lo hacen de la manera que estamos comprobando, o sea, son de auténtica chacota esta gente. Lo que pasa es que hay que desenmascararles porque con esto han escalado ya verdaderamente las cimas del humor hasta límites artísticos.
2: El caso que has mencionado, Fernando, de Alemania, es que llegó más lejos porque fue una sentencia del Tribunal Constitucional alemán, el Tribunal de Karlsruhe, que cuando el Servicio de Información, que tiene ese nombre tan bonito, la Oficina de Defensa de la Constitución, tal, presenta el caso, bueno, creo que lo presenta el gobierno federal, algunos gobiernos de estados federados, de los Land, y le dicen, bueno, es que no podemos pronunciarnos sobre estos actos de violencia porque ya que ustedes reconocen que la mitad o la tercera parte o dos tercios de la dirección de ese partido son agentes policiales, a saber si esos actos de violencia no han sido provocados precisamente por los policías para que nosotros ilegalicemos ese partidito.
1: No, es que era así, era literalmente así. Es el hombre que fue jueves de Chesterton. Es eso.
0: Sí. Esto tiene unas consecuencias que me parece que no... no... Que
2: ya no podemos ver lo que el viento se llevó tranquilos.
0: Bueno, sí.
2: O a de Mississippi.
0: Es lo siguiente... Porque usted se puede preguntarse, bueno, ¿y qué consigue el poder? ¿De verdad no sabía el departamento de que estaba pagando y tal? Yo me malicio lo siguiente. Es que por utilizar un clásico como Zapatero, es que les interesa que haya tensión.
1: Claro.
0: Es que te interesa que haya una sociedad en conflicto, te interesa que haya una sociedad en pleno antagonismo, te interesa que un problema objetivo, que no tiene por qué estallar, que es el problema racial, estalle. Y entonces

0: entonces se puede convertir en irresoluble. ¿Se puede solucionar? Sí, pero si al mismo tiempo estás pagando a gente que lo que hace es tratar por todos los medios su capa de antirracismo de que el problema permanezca, hay que empezar a pensar que es que al poder le interesa que permanezca ese problema. Entonces, ¿a qué clase de poder le interesa tener sociedades rotas? Me parece que la pregunta es esta, y esto está ocurriendo un poco en todas partes. El caso norteamericano ahora está saliendo a la luz. Primero, recuerde usted, vimos toda levantar las alfombras de USAID, la agencia esta de ayuda y tal de los Estados Unidos, que estaba financiando todo género de locuras nihilistas por el mundo, en España también. ¿Para qué? Pues para eso. Ahora descubrimos ya, rizando el rizo, efectivamente esto, es decir, estás sufragando a una asociación, pues esto es una ONG en realidad, aquí lo llamaríamos así, antirracista, que paga a grupos racistas para que provoquen reacciones, o sea, es todo de locura. O sea, lo que pienses no tiene su lógica. Su lógica es que el poder nos quiere rotos.
1: Bueno, es que uno de los que me has preguntado por qué le interesa esto al poder, al verdadero poder, al Deep State y sus lacayos, este tipo de incidentes. Bueno, esta asociación resulta que financiaba uno de estos grupos, vete a saber cuál era, Nacionalia o cualquiera que fuese, que estaba detrás de la convocatoria de una manifestación de carácter supremacista blanco en 2017 en una ciudad de Carolina del Norte o del Sur, de Charlottesburg, tal. Ahí muere una manifestante antirracista atropellada por un coche. Y entonces se monta un ataque a Trump, que llevaba unos pocos meses como presidente, porque no condena con suficiente dureza la manifestación de los supremacistas blancos. ¿Y por qué no lo hace así? Ah, porque Donald es también un supremacista blanco. Eso sirven de propaganda. Oye, has mencionado a USAID. ¿Y no están los amigos Soros? ¿No está la familia Soros? ¿No está su ¿dónde? Open Society en el financiamiento de estos?
0: De eso vamos a hablar después cuando hablemos de la izquierda. Pero esto es el dinero.
1: Dinero público.
0: Claro. Es decir, el Departamento de Justicia dice que se ha gastado el dinero público, que es el que puede haber a esta gente. Entonces, ¿a quién ha pagado? A Nacionalia. No sé, o sea, es de locura todo, la verdad.
2: Y al Ku Klux Klan.
0: Y al Ku Klux Klan.
2: Estos son los antirracistas, lo que pagan al Ku Klux Klan. Claro. Bueno, no hay más que atar los cabos un poco, ¿no? O sea, quiero decir que la exposición que acabamos de hacer es literalmente así, es que financian aquello que les justifica, desde el punto de vista ideológico o económico. No hay otra. O sea, es lo que están haciendo, pero lo están haciendo con todo. Igual que son los mismos que están metiendo la inmigración de forma masiva en todo Occidente y sobre todo en Europa. Si tú de verdad eres antirracista, el racismo es un problema. Acabemos con él, expulsando a los que vienen de fuera. Es la mejor manera de acabar con el racismo.
1: Bueno, cuando has mencionado este caso, yo, ¿sabes en quién he pensado? En los famosos aceleracionistas.
0: ¿Qué habrá sido de ellos? Sí. ¿Qué habrá sido de ellos, efectivamente?
1: ¿Quién les pagará?
0: Que empiece el acelerador.
2: Hay una cosa que ha dicho José Javier que es clave. En todo este universo, sobre todo, aunque es extensible a cualesquiera otros, y eso, bueno, podríamos hablar, fíjate, de toda la historia del terrorismo, ese extraño submundo oscuro del terrorismo en la época zarista, donde había hasta triples agentes, o sea, era una cosa de locos. Bueno, normalmente cuando...
0: El más radical...
2: Siempre.
0: Es el que trabaja siempre para la policía. Es que no falla.
2: O es tonto, que los hay a mantas, o es tonto, o está comprado, es decir, o trabaja. En fin. ¿Por qué? Porque eso desacredita la causa.
0: Claro. Claro,
2: sencillamente, claro. Es decir, vas a estar tú con el del Ku Klux Klan y tal. Pues hombre, obviamente con el del Ku Klux Klan no. Ah, pero todos los que defienden que hay la reemigración y tal son los del Ku Klux Klan. Ergo, por asociación, tú eres como los del Ku Klux Klan y eres un ser execrable y abominable. Esta es la idea. Entonces siempre aparecen los sectores más duros, que son intransigentes y que te acusan de tal y de, bueno, de mil cosas. Lo estamos viendo hoy sobre todo en redes sociales.
0: Los cátaros, los puros.
2: Sí, tal cual. Funciona así. Bueno, pues o son tontos, que como digo, los ayamantas, o están pagados por esta gente, es decir, actúan a través de estos mecanismos. A veces ellos no saben quiénes son los que les impulsan y quiénes son los que les pagan, porque suelen utilizar asociaciones intermedias y tal, pero detrás están todos estos.
0: A veces, efectivamente, ellos no saben quién les mueve. Y el problema es que tampoco se lo preguntan.
2: Claro.
0: Claro, esto es el que mueve el... Yo, igual esto es marcharnos demasiado lejos, yo no querría, pero es que paz me provoca. Usted pregúntese los grandes atentados anarquistas, especialmente los magnicidios de España, de Cánovas a esta parte. El de Prim lo dejamos fuera. Indudablemente fueron anarquistas. Bueno, en el caso de Prima, además, es que es de cajón, sí. Pero bueno. Claro, nadie duda quién apretó el gatillo. ¿Quién le puso la pistola ya? ¿Y quién pagó la pólvora ya? ¿Sabe usted que detrás del asesinato de Canalejas, por ejemplo, hay una reunión con empresarios, con industriales franceses para especular en bolsa 10 días antes? Del propio Pardiñas, es que la vida es así. Y luego, esto también.
1: Sí, y luego a Pardiñas aparece suicidado.
0: Y luego, sí, pero con dos tiros en la cabeza, es muy interesante.
1: Qué casualidad, oye.
0: Sí.
2: En el de Prim están Pauli Angulo por un lado y Montpensier por el otro.
0: Sí, claro.
2: Bueno, es que esto funciona así. Y en el de Carrero, ¿para qué vamos a hablar?
0: De Carrero, ¿para qué vamos a contar?
2: La calle Serrano.
0: Efectivamente, lo de Pardiñas, mira, esta historia que yo me lo estudié, me dejó muy... tengo una cosa escrita sobre ella, pero no la he publicado todavía. A ver, igual algún día lo hago. Usted ve el cadáver de Pardiñas, de las
1: que está Pardiñas, en Wikipedia,
0: según se escribe. Sí, pero se exhibió en el Instituto Forense... de entonces estaba en la plaza de Cristino Martos, ahora de la plaza de España. Bueno, pues allí expusieron el cadáver, además muy siniestro todo, en fin, de pie y tal, el cadáver del asesino. Y todo el mundo lo vio. Portada del ABC con la foto de Pardiñas, con los bigotes, con dos tiros en la cabeza. Versión oficial, suicidio. ¿Quién se suicida con dos disparos en la cabeza? Normalmente uno, ¿vale? ¿Me entiendes? Y si no ha fallado el primero, es muy difícil... Nadie se hizo ninguna pregunta, es lo prodigioso.
2: Bueno.
0: O sea, se asentó la versión oficial, claro, como de tanta. Eso, como en eso que está pensando usted.
2: ¿Verdad?
0: Exactamente.
2: Sí, ¿verdad? Oye, bueno, los de la Bader-Meinhof se suicidaron todos al mismo tiempo.
0: Sí.
2: Y tal, y además de varias puñaladas cada uno. No me digas
0: que te son los alemanes.
2: Joder, pero vamos, son perseverantes.
0: Una cosa.
1: Y el caso de François Mitterrand, que en los años 50. François Mitterrand había sido ministro de Justicia de un gobierno de la Quinta República, cuarta de la Cuarta República, había firmado penas de muerte, de guillotinamientos, de resistentes argelinos y demás, pero como estaba en caída, en desprestigio, el tío se monta un autoatentado, el atentado del observatorio.
0: Sí, señor, efectivamente. Bueno, todo esto, en fin, son cosas que hay que saber para entender un poco la vida real, ¿no? Y luego está lo de los periódicos. Que eso es, mire, lo mismo ha pasado con el asunto del cambio climático, ya ve usted. Al final, como siempre, pues, hombre, no diré, los negacionistas teníamos razón.
2: Sí, dilo, dilo. Sí, sí.
0: Los negacionistas teníamos razón, claro. Ha bastado, los fachas siempre tenemos razón que los Esteban, efectivamente, sí señor, ahí estamos. Ha bastado que la potencia hegemónica mundial diga, basta, o sea, esto no me bajo de aquí porque me estoy arruinando, para que de repente el discurso, y sin embargo, el discurso en España sigue siendo ley, ley que no te puede salir. Pero vamos, pues mire, el nuevo documental de Riggs, que aquí contábamos el otro día el asunto, ¿cuál va a ser? Precisamente esta cuestión, porque además te vas a pie de pueblo y está destrozando todo, ya no España, que también a la gente. ¿Vemos un poquito del documental? Venga.
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0: El susto que me he pegado cuando ha parado la música y ha aparecido Marlaska, de verdad, una cobertura, era como, ah, oh, por favor, como las caras de Belmez, pero en... Don Miguel Ris, compañero de Fatigas, ¿cómo estás?
1: Muy bien, compañero, muy bien.
0: Que este encantado domingo tenemos aquí estreno.
1: Sí, este domingo lo estrenamos ya en Madrid. Y os estaba oyendo aquí en espera un rato, que me estaba riendo bastante con vosotros, y estabais hablando de las versiones oficiales, tú fíjate, que las versiones oficiales y los negacionistas y todos estos, los que nos llaman conspiranoicos porque hablamos de conspiraciones, pero es que resulta que al final la vida nos da la razón.
0: Es que las conspiraciones existen, cualquiera hombre que se acerque. Y aquí precisamente lo que ha quedado muy manifiesto en los últimos años, en el último año en realidad, es que efectivamente las conspiraciones de silencio existían. Ha bastado que un poder, es verdad que un poder muy gordo, que es el de Estados Unidos, se baje para que se quite el tapón sobre todas las opiniones de científicos que venían poniendo esto en cuestión desde hace muchos años y que estaban taponadas, a los que no se les dejaba hablar, y lo que ha quedado por el camino son los estragos que tú cuentas aquí.
1: Exactamente, y esto que acabas de contar lo explica muy bien, por ejemplo, Fernando, en el documental, puesto que él aparece y habla precisamente de eso, ¿no? Que ahora se acabó el relato a nivel mundial, pero como tú decías antes, aquí en España lo seguimos sufriendo, porque esta gente está agarrada al mismo relato, que tiene mucho que ver con esto que hablabais hace un rato, de que se financia aquello que se justifica, ¿no? Pues esta gente les está justificando el cambio climático, ese cambio climático de origen antropogénico, que es la excusa para quitarnos libertades, para justificar una tragedia como la mal llamada Dana, que fueron riadas provocadas, que los ponemos en el documental, o los incendios que llevan arrasando en nuestro país. Pues este pasado verano se cargaron un tercio de toda la Ruta de la Plata, que curiosamente la Ruta de la Plata, ¿por qué se llama así? Porque es rica, además de por la plata que subía de Sevilla de antaño, ¿no? Pero también porque es rica en minerales y en tierras raras.
0: Es que es la acumulación, efectivamente.
1: Qué casualidad, ¿no?
0: La acumulación de la península de tierras raras está ahí, sí.
1: Que arde en los sitios donde muy poquito después, incluso a veces antes, ya se han pactado explotaciones que necesitan que haya habido un incendio, que haya habido una inundación, que haya habido una tragedia para expulsar de allí a la gente que es la legítima propietaria de la tierra.
0: Desde que tú terminaste de montar el documental hasta hoy, que ha pasado unos poquitos meses, han salido a la luz dos noticias enormemente relevantes. Uno, la mamandurria inmensa que ha sido el asunto de los molinos en Aragón vía concesiones estatales, y la mamandurria no menos inmensa que han sido en el plano autonómico la instalación de placas fotovoltaicas en Andalucía. Son dos ejemplos de libro de políticas que nos han impuesto en nombre de la coerción moral de que hay que salvar el planeta porque por tu culpa se está muriendo, ¿verdad? Para, al final, una constelación de intereses políticos, económicos, ideológicos, etcétera, que lo que uno se plantea al final es, bueno, ya hemos visto quién era el malo. ¿Y ahora qué podemos hacer? Pues ya nos han pasado por encima.
1: Hombre, mucha gente a mí me dice, oye, Miguel, está muy bien lo de los documentales y estas cosas que hacéis, la música y denunciar, pero ¿y esto realmente para qué vale, no? Bueno, pues mira, yo creo que sí que vale para algo, porque no sé si os acordáis del documental Yelma 2030, en el que hablábamos del plan, que por otro lado es el mismo plan del que estamos hablando en Desmontando el Relato, sigue siendo el mismo. Pero el plan empezaba con destruir el sector primario, ¿no? En ese documental salió un ejemplo, que era una pequeña explotación en Málaga, llamado La Vega Mestanza,
0: ¿sí?
1: Y gracias a ese documental, yo me acuerdo que te dije, José Javier, tienes que sacar a Carmen, que van a hacer un ecocidio ahí de la hostia. Y resulta que por la presión del toro, del documental, que creó una pequeña bola, pues se salvó La Vega Mestanza. O sea que al final las cosas no valen si la gente no se implica. Y todos estos trabajos se hacen para que la gente los vea y tome acción. Porque ya está bien un poco de dejar a esta gente que siga con esa excusa impertérrita del cambio climático cuando son ellos los responsables. Y de eso vamos a hablar en el documental. Porque el documental, y bien lo sabe Fernando, al principio sí va a haber llamado alta traición. Mi mujer y mi hijo me dijeron, Miguel, cambia el nombre, no te metas ya en más líos de los que te metes, hijo. y le cambié el nombre. Pero realmente estamos hablando de aquí hay alta traición o no, porque no hablamos de que de pérdida de tierras, hablamos de pérdida de vidas humanas. Cuidado.
0: Efectivamente. Está bien, el momento Julián que tienes madre, ese me ha encantado. O sea, Julián que tienes madre. En fin, que recordaremos porque luego hay más estrenos aparte del de Madrid. El de este domingo es Madrid. Luego vienen otras capitales. Si os parece, por favor, vamos a ver de nuevo el cartelico con las referencias para que la gente sepa. ¿Dónde, por cierto, dónde vamos el domingo por la mañana?
1: A los cines Verdi.
0: A los cines Verdi.
1: Son unos cines míticos a nivel independencia, ¿no? De los pocos que quedan. Y esto en Madrid, este domingo 26, a las 11 de la mañana, es una sesión matinal. El siguiente pase va a ser en Valencia, que es el epicentro del documental. Sí. Valencia, que es... porque hablamos de muchas cosas, pero sobre todo lo enfocamos en la mal llamada Dana Valenciana y bueno, no quiero hacer, como dicen ahora, spoilers, pero vamos desgranando... todo lo que sucedió allí, la serie de despropósitos, que llegas un momento en el documental, si lo ves como espectador, lo digo porque yo como lo he hecho y 20 veces lo vi, 20.000, llega un momento en el que dices, pero es que esto no puede ser casual. O sea, es que tanto despropósito no puede ser casual. Puede ser que se acumule una serie de gente incapaz en ciertos cargos del Estado, de las administraciones, pero tanta concatenación de despropósitos... Ya te da muestras de que ahí hay un plan detrás.
0: Efectivamente, que hay gato encerrado. Bueno, pues ese es precisamente el relato que desmonta Miguel Rix en este documental que se estrena este domingo en Madrid, Cines Verdi, sesión matinal 11 de la mañana y en días sucesivos...
2: Calle Bravo Murillo 28.
0: Calle
2: Bravo Murillo 28.
0: Vale, Calle Bravo Murillo 28. Verdi. Y a partir de ahí, en días sucesivos, en otras capitales de España, que iremos contando. Miguel Rix, fuerte abrazo.
1: Que el otro día se me olvidó, ya lo sabes. Simplemente, la gente, cuando quiera enterarse de las fechas y cuando quiera enterarse de las siguientes ciudades donde estrenamos, que se meta en mi página web, miguelrix.com. Ahí tienen todos los enlaces para entradas, todo.
0: Fenomenal. Un abrazo muy fuerte.
3: Un abrazo, Miguel.
1: Un abrazo.
0: Venga, que vaya bien el domingo y nosotros aquí estaremos para contarlo y para recordar los sucesivos estrenos en otras ciudades de este documental. Clave. Porque uno puede hacer como que, bueno, vale, venga, te lo compro, no me quiero meter en líos y tal, hijo mío, no te signifiques, pero que sepa usted que la han engañado y que nos siguen engañando. Publicidad. Porque hay que hablar de lo de la prioridad nacional, claro. Es el gran tema. Y ojo, porque... Y habla mucho de la ventana de Overton y todas esas cosas, que se llama, esto no es una ventana, esto es el arco del triunfo. Ya verá, público.

0: a los sones de la generala, como Dios manda.
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1: ...8:33, 7:33 en las Islas Canarias, y comenzamos nuestra tertulia de lujo de hoy con don Jaime de Berenguer. ¿Qué tal está usted?
2: Muy buenos días, muy bien,
1: muy moreno, muy moreno.
2: Nunca me habían dicho que fuera un lujo yo, pero bueno, siempre una primera vez.
1: Se lo digo por compasión.
2: O sea, bueno, pero, no, pero esto no lo digas, hombre.
1: Don Juan Navarrete, ¿qué tal está usted?
3: ¿Qué tal, Luis? Un placer. Buenos días.
1: Bueno, pues aquí andamos con algunos reincorporándose a la procelosa vida madrileña. La verdad es que está en Madrid de lo más tranquilito en agosto. Da gusto ir a todas partes, porque hay sitio en todos sitios, porque ha salido gente. Yo creo que menos que otros años, pero sigue saliendo mucha. Donde no está la cosa tan bien, pues es en Ceuta. Está la gente cada vez más hasta el gorro, en una situación absolutamente insostenible. Y Pedro Sánchez continúa sin volver de vacaciones. En todo agosto. No ha hecho una declaración de viva voz sobre Ceuta. No ha puesto un mísero tuit sobre Ceuta. No ha interrumpido sus vacaciones. No ha convocado una rueda de prensa. No ha visitado Ceuta. No. Yo creo que es excesivo hasta para Pedro Sánchez, ¿no? Este chorrafuerismo es, no sé, decirle a los ceutíes: os he entregado a Marruecos y además no me importa un soberano bledo. O sea, a mí me resulta extraño, lo siento, aquí está pasando algo y no sé qué es. ¿No puede hablar Sánchez? ¿Se ha operado las cuerdas vocales? Sobre esto
2: hablaba yo ayer precisamente, que quería tomar algo con un amigo que es de Ceuta. Y bueno, me estuvo contando que lo están pasando muy mal, su familia que está allí. Que ya hay gente que está empezando, por supuesto, nacionales, que están empezando a poner sus casas en venta. Porque claro, la situación es absolutamente insostenible. El miedo que hay generalizado en la ciudad. Y lo que pasa es que teníamos una... Bueno, él cree que va a acabar mal. Dice que esto tarde o temprano va a haber un estallido social seguro, porque ante la falta del Leviatán, a falta de que el Estado haga lo que tiene que hacer, pues lógicamente a medida que vayan viendo que la situación se degenera, pues la gente se defenderá. Si no les defienden, se defenderá. Y que él cree que la situación antes o después va a acabar mal. Y lo que pasa es que tenemos dos versiones o dos visiones, desde luego la suya será mucho mejor que la mía, sobre cuáles son los motivos, esto que se preguntaba usted, cuál es el motivo por el que Pedro Sánchez está callado. Él dice que es absoluto pavor a Marruecos. No considera que tengan nada ni grabado ni le estén haciendo ningún chantaje, sino que es simplemente un pavor de un sujeto que es absolutamente coaccionable, que los servicios secretos marroquíes en ese sentido, pues que son muy inteligentes y hacen muy bien su trabajo, y que han podido comprobar de una manera fehaciente que ante los demás, llámese Junts, llámese Bildu, llámese RC, llámese PNV, Pedro Sánchez es un sujeto coaccionable, y que su reacción, la reacción de Pedro Sánchez siempre es la de sumisión y ceder ante que lo
1: coaccione. Sí, es el típico que en el colegio con los matones de la clase era sumiso y servil, y luego se desquitaba con los pobres margis pegándoles collejas.
2: Sí, eso, ¿no? Se llama en psicología, tiene un nombre, que es el perfil de personalidad autoritaria, que es el sumiso con los superiores y el verdadero tirano con los que él considera inferiores. Por eso él, cuando puede hacer alarde de ese poder, ya sea por comisión o por omisión, ya sea con Vox o con PP o con comunidades autónomas o con ciudades, como está haciendo con los melillenses, que él considera que no tienen poder de coacción sobre él, o en su momento hizo con la Dana, si se acuerdan, él no tiene ningún problema en mostrarse de lo más duro que sea necesario, ¿no? Entonces, bueno, la situación está así. Ya digo que yo pienso por mi parte que él está en el ajo. No puedo, no tengo ninguna prueba, pero tampoco ninguna duda. Bueno, no, pero ¿por qué? Pues una mera inferencia. Si tú

0: dejas que pase cuando te han avisado 3 días antes el Centro Nacional de Inteligencia que va a pasar y no haces nada? Si están allí y no haces nada, si encima defiendes a Marruecos, si tienes la posibilidad que te da la Unión Europea de echar de allá a la gente con respaldo legal y no lo haces, y además no piensas hacer nada porque no va a hacer nada, ¿eh? Pues entonces, ¿no? Si tiene pico de pato, pies de pato, plumas de pato, lo más probable es que sea un pato, ¿no? Digo yo.
1: Pues como dice Martín, al final lo que estamos viendo es que, claro, la situación en Ceuta es tan extrema que muchas veces pensamos, es difícil que ya nos pueda sorprender el gobierno con otra cosa más. Es difícil porque ya estamos tan anestesiados con todo lo que ocurre día a día en nuestra política que muchas veces decimos, pues ya poco más puede pasar, ¿no? Pero lo cierto es que a mí, por ejemplo, lo de Ceuta me ha sorprendido mucho porque están literalmente dejando una ciudad que es territorio nacional, que es territorio español, a su suerte, alejada de la mano de Dios, ¿no? Y ves lo que están pasando los ceutíes y todos los vídeos de mujeres llorando porque tienen miedo a ir andando por la calle, de hombres que tienen que ir haciendo guardias como si fueran ellos el ejército, como si fueran ellos la Policía Nacional para que los comercios no se destrocen, los coches que están en la calle no queden completamente arruinados o simplemente no entran a invadir a sus casas. Y lo cierto es que es una situación prácticamente de guerra. Es decir, lo que debería haber hecho el gobierno, yo no soy experto tan experto en política, ¿no? Pero ante una situación de guerra y ante una situación de invasión como la que estamos sufriendo, yo creo que lo suyo era declarar el estado de sitio, la intervención militar del ejército y expulsar a todos los invasores que han entrado ilegalmente en nuestro país. Es que no hay ningún tipo de solución cabal que no sea esa. O sea, todo lo que no sea eso, a mí me parece pues caer, no sé si en el chantaje o no de Marruecos, pero por lo menos caer en lo que viene siendo lo que somos, que es una colonia geopolítica de la monarquía marroquí. Entonces, y encima, como decíamos, Europa te está diciendo que los expulses y tú tampoco los expulsas, y siempre hablamos de que nos debemos homologar a los países europeos en todo, menos en lo bueno. Y en este caso, pues no lo estamos haciendo y no sé muy bien por qué. Pero lo cierto es que la situación en Ceuta yo creo que va para largo, porque no sé cuánto llevamos ya, pero ya llevamos varias semanas en las que tenemos un territorio nacional invadido
2: Pues llevamos 19
1: pues
2: días.
1: casi un mes con una ciudad española invadida. Y yo creo que si sigue este camino así y los políticos de este país no hacen nada, no sé si a medio o largo plazo, pero seguramente Ceuta, no hace falta una invasión militar por parte del ejército de Marruecos, pero Ceuta dentro de un largo plazo será una ciudad marroquí como cualquier otra.
2: Vamos a ver. Estamos en una situación donde efectivamente han invadido Ceuta, se ha ido una parte de los invasores, pero han dejado ahí a 10.000 tíos. Siguen entrando, es decir, a razón de 75 por día, según los datos del propio Ministerio del Interior. Cuando hubo que regularizar inmigrantes ilegales, Sánchez movilizó a 600 funcionarios en toda España para agilizar los trámites. Aquí no ha movilizado nada, cuando puede expulsarlos a todos. Ayer se pronunciaba a Bruselas y decía claramente que según el pacto de migración aprobado en junio, todos los que han entrado en Ceuta pueden ser expulsados a Marruecos. Y todos es todos. Marroquíes, subsaharianos, menores, mayores, hombres, mujeres, todos. ¿Por qué? Porque Marruecos es un país catalogado como seguro. Por tanto, si hay gente en un país seguro que cruza la frontera de la Unión Europea, no puede pedir asilo, porque no viene de un país que esté en guerra, no viene de un país con una persecución religiosa, por tanto, no tiene derecho a pedir asilo en Ceuta, en España. Así que, por tanto, pueden ser expulsados. Y el gobierno está haciendo todo lo posible por alargar la situación, por no expulsarles, por dejar que siga entrando gente. Y encima, Sánchez no da señales de vida. Es Sinceramente no lo comprendo, porque incluso aunque esté sometido a Marruecos, aunque sea un esclavo de Marruecos por la razón que sea, aunque sea alguien a quien le puede coaccionar Marruecos, le tiene miedo a Marruecos por lo que sea, sea cual sea la razón, siempre, si su plan es dejar a la gente aquí y luego irla repartiendo por la península o dejarla allí para ver si los ceutíes se marchan y se queda todo Marruecos en Ceuta,

0: aunque su plan sea ese, pues siempre lo podrá llevar mejor a cabo si sale a decir algunas frases hipócritas de tranquilos, teutíes, porque estamos trabajando para resolver el asunto. Es decir, si es que es gratis, el salir a hacer una declaración estúpida fingiendo estar interesado en el asunto es gratis. Y el hecho es que ha hecho algún paripé. El día 7 y el día 17 hizo dos paripés de 14 y de 22 segundos fingiendo que estaba ahí en la mareta en un despacho tratando con ministros el problema. Por tanto, es consciente de que ese tipo de paripés hacen falta. Entonces, ¿por qué no sale? Es que no lo puedo comprender. Lo único que se me ocurre es que hay alguna imposibilidad física que impide que Sánchez salga a
1: Mira,
0: hablar en persona.
1: yo esto es lo que le comentaba antes, que hablaba ayer con mi amigo, que él tiene una hipótesis y yo tengo otra. Las razones de este señor no se pueden conocer, no, por lo menos no las podemos conocer
0: Las que
1: ahora.
0: sea.
1: Lo único que podemos ir es a las conductas observables. ¿Qué podemos observar? ¿Qué hace este señor? Las conductas observables, ¿con qué son compatibles? Con la entrega de la ciudad. Es así, no hay otra. Primero ha permitido la invasión teniendo conocimiento de que se iba a producir. Ahora está en una situación absoluta de pasividad, dejando que la situación se degrade socialmente, económicamente. Esto a medio largo plazo, las repercusiones económicas en Ceuta son totales. ¿Quién va a invertir ahí
0: Llevan
1: un
0: perdidos
1: duro?
0: 20 millones de euros
1: Perdón,
0: los empresarios
1: pero claro,
0: ceutíes.
1: pero en un futuro, ¿quién va a meter ahí dinero? ¿Qué familia va a decidir que se establece allí a montar su vida? ¿Qué funcionario va a querer ir allí? O sea, ¿quién va a comprar los pisos cuando estás en una situación cuando sabes que te va a entrar un tío que te lo pueden enajenar en cualquier momento? El tema de los pisos yo creo que va a ser un metadato, el típico dato indirecto. Sobre el número de viviendas que se pongan a la venta y el precio del metro cuadrado, importante. Bueno, a lo que voy. Todo lo que está haciendo Sánchez, ¿con qué es compatible? O sea, ¿qué haría Gran Bretaña si metemos a 50.000 tíos de la línea de la Concepción o de Algeciras, por supuesto sin armas, y los metemos en el Peñón de Gibraltar? ¿Qué haría? ¿Lo dejaría? ¿Se comportaría igual que está haciendo? Coño, si se fueron a Malvinas, que está mucho más lejos, y declaró una guerra argentina por dos peñascos que había allí, que a día de hoy no tienen nada, ¿qué haría? Pues todo lo que estamos haciendo, sin yo tener ninguna prueba, pero ya insisto que ninguna duda, es la entrega, que es el deterioro social, el deterioro económico y la sustitución. Porque ¿quién va a comprar esos pisos? Pues las mafias. Los pisos que se pongan a la venta, ¿quién los va a vender? ¿Quién los va a comprar? La mafia marroquí. ¿Quién lo va a comprar? ¿Lo va a comprar un señor? ¿Va a pedir un préstamo al banco y se va a tocar 30 años para comprarse una casa de medio millón de euros? Que no. Entonces, todo lo que está haciendo es evidente que es lo que uno puede hacer para entregar aquello sin darle las llaves. Porque eso es lo único que uno puede decir, oye, bueno, pues la descolonización, como nos vamos de Layún y de Villa Cisneros, pues te la entrego. Eso es lo único que no puede hacer. Pero es absolutamente compatible.
0: Están en la estrategia a medio plazo de ir expulsando a los españoles, ir metiendo más marroquíes y que al final sea la propia Asamblea de Ceuta la que pida incorporarse a Marruecos o
1: Sí,
0: una
1: y que gane
0: cosoberanía,
1: además
0: ¿no?
1: allí el PSOE, que no hubiera ganado nunca. El diputado por Ceuta y el diputado por Melilla del Partido Socialista. Sin ningún valor, porque ¿quién va a vivir? Entonces, yo realmente los motivos no lo sé.
0: Ahora, le está saliendo un poquito mal la jugada, ¿no? Porque lo que hemos visto es que le ha explotado en la cara y en estos momentos el PSOE de Ceuta ha estallado. Ya hay una escisión del PSOE de Ceuta, que ya han dicho que van a montar otro partido, que le están llamando mentiroso a Sánchez, que están diciendo, ¿qué hace Sánchez? Que se dice, mi hija no puede ir al parque y mientras tanto Sánchez poniendo TikToks recomendando música y tal. Es decir, se están escuchando
1: Pero le
0: algunas
1: importa un bledo,
0: cosas.
1: don Luis, que le importa un bledo.
0: Sí, le importará un bledo, pero le está estallando el PSOE. Por tanto, si su pretensión era que en el futuro, metiendo ahí 200.000 marroquíes, va a ganar las elecciones, es que no es así. Le está estallando el
1: ¿Y
0: PSOE, le va a
1: si hay un
0: desaparecer.
1: conflicto de más o menos intensidad con Marruecos que a él le permite en un momento dado que todo lo escenifique, porque estos son todo escenificaciones, le permita no convocar elecciones? No lo sé, ¿eh? ¿Un cisne negro? Eso, que no sabemos cómo va a evolucionar esto, ni la crisis, pero es evidente que le quedan, ¿cuántos? 7 u 8 meses para convocar elecciones. Es que hemos llegado a un punto que con este tío todo es posible.
0: Ah, mire, esa hipótesis está interesante. O sea, que esté provocando que la situación se pudra para al final

0: de acuerdo con su amigo marroquí,
1: Exacto.
0: escenificar una invasión y decir esto, estamos aquí en un estado de
1: Emergencia
0: sitio
1: nacional,
0: tal,
1: emergencia tal.
0: entonces hay que hacer frente a esto
1: No
0: y no
1: podemos
0: puedo
1: ir a,
0: convocar
1: no,
0: elecciones.
1: no puedo ir a la sur, ¿no?
0: A ver,
1: No, pero
0: sería posible,
1: puede
0: pero
1: ser
0: entonces
1: de.
0: me parece que a lo mejor terminas siendo sacado por la fuerza pública de Moncloa,
1: Bueno, ¿qué
0: si
1: opina
0: haces
1: Juan? Que
0: este
1: no hago
0: tipo
1: más que hablar yo.
2: de No, no. Completamente de acuerdo con Jaime, que no Martín, que antes se me ha ido
1: Mm.
2: la cabeza y te llamo Martín.
1: Es un buen. O sea, me gusta más.
2: Es un
1: Es un
2: nombre
1: nombre
2: bonito,
1: bonito,
2: pero
1: sí.
2: Jaime me gusta más, como Jaime el Conquistador de Aragón. Yo creo que Sánchez no sale a decir nada, porque yo creo que en esta ocasión, que siempre tiene muchas cosas que decir, yo creo que en esta ocasión no sabe qué decir. Porque diga lo que diga, la gente le va a tirar piedras a la cabeza. Porque en esta ocasión yo creo que estamos viendo que incluso mucha gente socialista, mucha gente de izquierdas, por lo que veo en redes sociales, y por lo que veo en Twitter, y por lo que veo en las tertulias televisivas políticas, la gente ya está diciendo, encima empiezan, oye, yo soy de izquierdas, pero, como si se tuvieran que disculpar que son de izquierdas, antes de emitir
0: Pues que
2: cualquier.
0: tienen
1: Bueno,
0: mucho de lo
1: sí,
0: que
1: a día
0: disculpar,
1: de hoy
0: ¿eh?
1: tienen mucho que
2: Por
1: pedir
2: supuesto.
1: perdón, desde
2: Pero
1: luego.
2: antes de.
1: Fíjate, de votar al PSOE, no de ser de izquierda.
2: Claro, claro.
1: Votar
2: Sí.
1: al PSOE.
2: Antes de decir cualquier opinión libre, tiene que decir que son de izquierdas antes, ¿no? Como si se le tuviera que permitir el Partido Socialista. Yo soy de izquierdas, pero lo que está pasando en Ceuta me parece una barbaridad. Y en realidad hay muy, muy poca gente de izquierdas o de extrema izquierda que lo que está pasando ahora, pues más o menos lo blanquea, diciendo que es una crisis humanitaria, que pobrecitos que vienen de una guerra, que están muy mal, que no tienen nada que comer, que vienen famélicos, etcétera, ¿no? Y lo cierto es que vienen grabándose con iPhones y con móviles de última generación y haciendo TikToks también, como nuestro presidente, ¿no? Y otra cosa con respecto a eso, a día de hoy, por lo que he leído, alrededor de 15 mujeres han sido violadas en Ceuta. No he visto absolutamente a ninguna feminista decir absolutamente nada de lo que está
1: Ni lo
2: pasando.
1: verás,
2: Ni
1: Juan,
2: lo voy a
1: ni
2: ver.
1: lo verás.
2: Te lo
0: Ya ha
2: sé.
0: subido el recuento a 19.
1: Ni los
0: 19.
1: sindicatos, tampoco hemos oído a ningún sindicato del
0: Bueno,
1: machismo de.
0: ojo, ojo. Pero si hemos oído a un representante de Comisiones Obreras Ceuta poner a parir a Sánchez. Oiga,
1: Pues
0: ya,
1: ese ya
0: sí,
1: está,
0: eso indica que la cosa está
1: en
0: fuera de
1: el
0: control, ¿eh?
1: estalinismo ya, ese ya no llega al jueves con cabeza.
2: Y lo de implosión del PSOE de Ceuta. Es curioso porque, joder, si es necesario que invadan cada ciudad de España para que el PSOE de cada una de las ciudades cambie o se dé cuenta de la realidad, estamos bien jodidos, porque entonces tienen que invadir todo el país para que el PSOE implosione por dentro. Pero claro, hay tres maneras de darse cuenta de la vida de las cosas. Una es, tú ves un acantilado y ves que si te acercas al acantilado igual te puedes caer y te puedes morir. Otra es, la segunda, que es un poco más difícil, es. Ves al acantilado, ves una persona que está paseando y se cae, y dices, si voy yo, me voy a caer también. Y otra cosa, la tercera, es que tú te caigas. Al PSOE de Ceuta lo que ha pasado es la tercera. Pero claro, la tercera ya es tarde, porque significa que ya tienes la ciudad invadida y que ya tienes a cientos de miles de personas en tu ciudad, ¿no? Entonces, lo que está pasando en Ceuta no solo es una catástrofe humanitaria por el tema de que, joder, están violando a mujeres, a decenas casi, por la ciudad y absolutamente nadie dice nada. Incluso ves alguna feminista o alguna pseudo periodista de algún medio de comunicación que trabaja con Pablo Iglesias visitando la ciudad diciendo que no está invadida, que no hay ningún tipo de problema, pero mientras, con su teléfono móvil, está grabando la invasión que tiene detrás y encima está recogiendo a niñas para ponerla por recauda porque si no, los invasores les van a violar. O sea, es algo realmente increíble. Y no solo eso, sino que, como bien ha dicho Jaime, es un desastre económico para todos los negocios, para todos los comercios que hay allí, y para el mercado inmobiliario es completamente catastrófico, y un desastre sanitario, porque las últimas noticias que hemos visto es que varios militares y varios policías han contraído la sarna. Algo que aquí, evidentemente, pues no. Y la MEMA, la que era madre política y no sé cuántas cosas más, y médico. Decía que no había ningún problema sanitario, que los invasores no traían ningún tipo de enfermedad y que eso era un bulo ultraderechista. Y lo cierto es que sí, que traen enfermedades, igual que los españoles llevamos enfermedades a América con la conquista y murieron un montón de indígenas, ¿no? Pues es algo bastante parecido a esto. Entonces, pues yo es que creo que Sánchez no sabe lo que decir y todo lo que diga, pues se lo pueden poner en su contra.
1: Fíjese, estoy leyendo un libro que se llama 1944, que es el desembarco de Normandía, un tocho de 800 y pico páginas, lo digo yo por las 600 y
2: De
1: todavía
2: Anzón
1: me
2: y
1: queda.
2: Víbor.
1: Sí,
2: Maravilloso.
1: creo. No, no hace el Víbor, no es. No me acuerdo ahora cómo se llama. Bueno, a lo que voy. Y es que estos tíos han establecido una cabeza de playa y la han consolidado. El estatus de Ceuta ya ha cambiado. O sea, sigue la bandera española, sigue la titularidad española, la soberanía española y con todo lo que quiere usted, representación en el Parlamento español. Pero estos han puesto ¿qué es lo que quería Marruecos? Una cabeza de playa y se han establecido y han consolidado la cabeza de playa y están metidos ahí y no se les puede sacar. No se les puede sacar,
0: sí, se les
1: pero
0: puede
1: este
0: sacar.
1: Tío no les quiere sacar. Lo que es colaboración con él. Con el enemigo directamente, ¿no?
0: ¿Cree usted que hay motivos suficientes para juzgar por traición a Sánchez?
1: Vamos, desde hace tiempo. Lo único que pasa es que no hay manera de meterle mano, porque yo he ido a Santiago Abascal a hablar de 172 de la Constitución, pero cuando uno se va y se lo
0: 102.
1: Cuando uno va y se lo lee, se da cuenta que tiene que haber una mayoría absoluta del gobierno, perdón, en las Cortes, que ahora mismo no se da. Esto también nos da prueba de una cosa. La Constitución española hay que cambiarla de arriba abajo, sobre todo en todo lo que es el control político.
0: En nada.
1: Vamos, el control político y para empezar...
0: En nada. ¿Tiene mecanismos suficientes la Constitución española para resolver todos los problemas que tenemos? El problema que tenemos es que tenemos un gobierno que no respeta la Constitución. Con lo cual, aunque usted la cambie, si mañana hay un gobierno que no respeta la Constitución, pues da igual.
1: Yo no estoy de acuerdo con usted. Para mí hay que cambiar muchas cosas. Lo que pasa es que eso abre un melón. Es que no se va a cambiar solo lo que nosotros queremos.
0: Pues por eso no debemos hacer hincapié en ese mensaje, porque es la típica actitud española de si no quieres arreglar algo, crea una comisión. En este caso una comisión constitucional para estudiar una reforma. Lo que hay que hacer es colgar de las pelotas a los ladrones, colgar de las pelotas a los políticos traidores y ya está. Que la gente aprenda a respetar las leyes.
1: Que vean de lo que va. El problema es que a lo mejor este tío sale de Rosita.
0: Sánchez. Este tío sale de Rosita, sí. Pues no es descartable, vamos, desde luego él está trabajando para
1: ello.
0: Pero
1: no, es peor, incluso él fuera del gobierno, quiero decir, es que eso es lo que más me preocupa. Que el próximo gobierno, a lo mejor, bien porque no haya pruebas, que eso es otra, conseguir las pruebas que este señor, pues es un Estado de Derecho, pero otra es que luego hay una componenda, ¿no? Que eso también, pero bueno, en fin. Yo creo que ahora mismo ese es el menor de nuestros problemas. Este tipo es muy peligroso y realmente yo creo que es muy difícil saber.
0: Es muy peligroso, pero en estos momentos está acorralado. Sí. O sea,
1: lo cual le hace más peligroso todavía, sí. Porque este tipo...
0: Sí, pero a veces también la gente acorralada comete errores, lógicamente. Está en estos momentos acorralado por la justicia, está en estos momentos acorralado por el pueblo español, que no le deja salir a la calle, y de hecho no sale a la calle sin un cordón de seguridad de 400 kilómetros cuadrados. Está acorralado hasta internacionalmente, que hasta ahora tenía la protección de su amiga de Ursula von der Leyen, que le mira con ojos arrobados cada vez que le ve.
1: Qué poco gusto, por favor.
0: Y se ha terminado esa protección. O sea, ahora tenemos un movimiento de 22 países de la Unión Europea diciéndole a Sánchez esto de el tema de que Ceuta te entren 100.000 tíos. No. Lo arreglas o lo arreglas, porque si no, evidentemente nosotros no vamos a permitir que nos metas aquí otros 100.000 marroquíes, sobre todo porque son conscientes de que muchos de los que han entrado pues son muy probablemente delincuentes que acaba de sacar Mohamed VI de la cárcel en alguno de los indultos, ¿no? Hacemos pausa publicitaria y nos vamos a hablar precisamente de eso, de cómo Sánchez está ahora en Europa también acorralado e intenta Sánchez pues pasar a la contraofensiva. 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

0: 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Pausa y seguimos.
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9:01 de la mañana, 8:01 en las Islas Canarias. Hoy no he tenido más remedio que llamar en las noticias a Sánchez señoro, porque va el tío y se pone a meterse con las dos únicas mujeres que son presidentes de gobierno en la Unión Europea. Solo hay dos países dirigidos por mujeres en la Unión Europea, que son Italia, por Meloni, y Dinamarca, por Frederiksen. Y entonces va el señor de Sánchez y se pone a pedir a los socialistas europeos: oye, vamos a censurar a Frederiksen porque se están metiendo conmigo, tiene una alianza con Meloni. Anda, tío, eres un señor, además un poco así blandito, ¿no? Que te están poniendo dos mujeres firme. ¡Ay, mamá mía! ¿Y por qué está Sánchez quejándose a los socialistas europeos y tratando de que saquen una carta contra Frederiksen, que es socialdemócrata, es la equivalente a Sánchez en Dinamarca? Pues porque entre Frederiksen y Meloni han movilizado a 22 de los 27 países de la Unión Europea para mandar una carta diciéndole a Sánchez que no, que aquí invasiones a través de una de las fronteras, ni de palo. Y esa carta también a la Unión Europea para decirle: y si Sánchez no cumple con sus obligaciones, la Unión Europea tiene la obligación de poner ahí a la gente de

0: Frontex a proteger las fronteras. España no lo hace, para eso está Frontex. Bueno, claro, ha hecho imposible esa carta que von der Leyen salga a proteger a su protegido y Sánchez está ahora mismo aislado. O sea, solo tiene el apoyo de Macron y del tío de Malta y no sé si del irlandés, pero poquito más. 22 de los 27 países de la Unión Europea le están dando caña. Y entonces ahora Sánchez, que está acorralado ya por todas partes, pues eso sale a decir que los socialistas europeos, los partidos socialistas europeos, pues que firmen una carta contra Frederiksen, o no sé, a lo mejor la expulsará del partido de los socialistas europeos, cosa que a Frederiksen supongo yo que le importará un soberano bledo. Sánchez en estos momentos está acorralado por todas partes. Y yo tengo curiosidad por ver por dónde va a salir. La verdad es que la hipótesis que ha soltado don Jaime de que a lo mejor el tío lo que está haciendo es llevar Ceuta al pudridero para que al final haya un follón y entonces declarar el estado de sitio y suspendo las elecciones y tal, pues no me extrañaría. Lo que pasa es que yo no sé si va a llegar
1: Bastante
0: hasta
1: tiempo.
0: esa fecha, ¿eh? Porque yo
1: Con
0: creo que
1: este tipo es
0: esto.
1: todo posible. De todas maneras, dice usted que le apoya a Macron, ¿usted cree?
0: Hombre, Macron se desmarcó de la carta de 22
1: ¿Pero por
0: países.
1: Sánchez o por Marruecos? Porque el papelón
0: Ah,
1: de
0: no, por
1: Francia,
0: Marruecos, por
1: claro,
0: Marruecos.
1: es que eso es muy importante. Yo, desde luego, a Francia le tengo una tiña enorme, sobre todo porque el problema de ETA fue gracias a Francia. Francia le...
0: Ay, no generalicemos. Gracias a ciertos políticos
1: Sí,
0: franceses.
1: bueno, pero que eran en aquel momento Francia, ¿eh? Y ahora Macron, cualquier medida que nosotros queramos implementar, que por supuesto no la va a implementar porque Sánchez no está por el enfrentamiento, sino por el colaboracionismo con Marruecos, Francia lo va a parar. O sea, Francia, cualquier cosa, cualquier iniciativa, ya sea una carta, una sanción económica, un apoyo para que echen y se aplique la legislación comunitaria, un cierre energético o un aviso de que, o sea, cualquier cosa de fuerza que España pueda hacer directa o indirectamente contra Marruecos, Francia la va a parar. Francia es en estos momentos el mejor embajador, el mejor aliado, el mejor amigo y el mejor colaborador de Marruecos contra España. No le quepa a nadie ninguna duda. Por eso yo, que esté a favor de Sánchez, no, que está a favor. Bueno, él, lo único por lo que puede estar Macron a favor de Sánchez es porque beneficia a Marruecos, ¿no? En estos momentos Sánchez es el mejor agente de Marruecos y lo único que
0: Lo que pasa
1: espera.
0: es que Macron pues también está ya de salida, ¿no? Y lo que viene en Francia es un cambio de ciclo con una victoria pues ya que parece prácticamente inapelable de Reagrupación Nacional, el partido de Marine Le Pen.
1: ¿Usted cree?
0: Sí, porque es que en el otro lado, es que el problema está en que la plataforma de Macron se ha hundido y en el otro lado al final van a pasar a segunda vuelta de las próximas
1: Con
0: presidenciales,
1: Melenchón,
0: por
1: ¿no?
0: un lado Marine Le Pen y por otro lado el pirao de Melenchón, que es un tío que te ha salido hace nada a decir públicamente que es que para acabar con el sistema capitalista ya no se puede confiar en el obrero blanco cristiano y que por tanto hay que aliarse con nuestros hermanos
1: Pero bueno, lo ha
0: islamistas.
1: hecho
0: Y dices,
1: expreso algo que sabíamos que lo
0: sí.
1: piensa la izquierda
0: Sí,
1: desde hace...
0: pero que evidentemente en una segunda vuelta Marine Le Pen no es que gane a Melenchón, es que lo va a arrasar, porque
1: Bueno, eso quiero
0: evidentemente
1: verlo
0: los
1: yo.
0: franceses no te van a votar a un tío que dice abiertamente es que tengo una alianza con
1: Pero
0: los islamistas.
1: ¿quién vota a Melenchón?
0: Pues a
1: Pues no hay
0: Melenchón le
1: más
0: vota
1: preguntas, señoría. ¿Cuántos son?
0: pues un tercio de los franceses, como mucho, o
1: Ganó
0: sea,
1: las
0: no
1: elecciones,
0: llega.
1: ¿no? Ganó las, no las
0: No,
1: presidenciales,
0: no, no,
1: sino
0: en
1: las...
0: votos, ganó
1: Sí, pero
0: ganó las elecciones
1: en
0: porque
1: diputados.
0: al final en segunda vuelta se aliaron con Melenchón, pues el Partido
1: Está
0: Socialista, muchos
1: claro.
0: grupos de Macron y tal y tal. Pero en unas presidenciales donde no es elegir un diputado de distrito, que es como más indirecto, sino que es elegir o te gobierna Melenchón o te gobierna Marine Le Pen. Le arrasa, vamos, y lo dicen todas las encuestas, o sea, no.
2: Yo, de todas maneras, perdón, no confío mucho en los franceses, ¿eh? Yo, que a mí me gusta mucho Michel Houellebecq, la novela de Sumisión se ve perfectamente lo que Mélenchon es exactamente ese tipo de partido político, ¿no? Y
0: Entonces
2: Sánchez...
0: sí que confía usted en algunos franceses, por ejemplo en Houellebecq,
2: Es que Houellebecq, yo creo que tampoco confía mucho en los propios franceses. Bueno, pero pasando al tema de Sánchez, Sánchez está acorralado tanto en España como en Europa, y me recuerda a la primera película de Rambo, que se llama...

0: Así, acorralado. First Blood. Y que es una película magnífica, por cierto, la mejor de Rambo. Y está aislado en Europa y joder, y Sánchez en realidad hace unos años tampoco lo estaba. Era, yo creo que he hecho el buque insignia de la Unión
1: El
0: Europea
1: niño
0: y
1: bonito,
0: el
1: sí.
0: niño bonito de von der Leyen. Y, pero claro, toda esta nueva geopolítica que está llevando a cabo Sánchez, que está haciendo completamente desastrosa, yo creo que es el peor político de la historia de España con la peor estrategia geopolítica que ha tenido jamás alguien dentro de la administración pública de nuestro país, porque es que se está liando con todos los países con los cuales nosotros no deberíamos tener ningún tipo de relación o mínima, y está perjudicando a todos los intereses nacionales y de nuestra nación, ¿no? Entonces, claro, yo que veía a Sánchez que iba un poco a ceder frente a Europa porque yo creo que se veía en un futuro dentro de un organismo internacional o dentro de la Unión Europea, o dentro de la ONU o dentro de la OTAN para, bueno, verse con una salida postpolítica española. Pero lo cierto es que conforme va avanzando la situación y conforme vemos los acontecimientos, yo creo que le está quedando muy pocas salidas a la hora de posicionarse una vez deje el gobierno de España. Y además es que lo que estamos viendo en Ceuta también repercute dentro de lo de Europa, como bien han dicho, como bien habéis dicho, porque es que la frontera de Ceuta y la de Melilla, que lo de Ceuta también va a repercutir en Melilla seguramente, porque si lo que está pasando en Ceuta está ocurriendo, la gente de Melilla también va a tener mucho miedo de que pueda ocurrir exactamente lo mismo, ¿no? Es que la frontera de Ceuta y la de Melilla son fronteras también de la Unión Europea. Son fronteras de Europa. Entonces es un tema que repercute directamente a la Unión Europea. Entonces, claro, yo no sé hasta qué punto va a aguantar la Unión Europea el hecho de que miles de personas estén entrando ilegalmente en España, porque eso también puede repercutir en que entren ilegalmente en Europa. Y de hecho es lo que está ocurriendo. Entonces, no sé si van a intervenir de alguna manera, si pueden intervenir de alguna manera con Frontex. Yo no sé si...
1: Pueden intervenir, o sea, ahí es Sánchez, es el gobierno español el que está diciendo que no quiere que intervenga Frontex, que no quiere la, ojo, dice que no quiere la ayuda de emergencia económica que Europa tiene para crisis migratorias, mientras le deniega a los empresarios ceutíes 20 millones de euros por pérdidas que están
2: Era como
1: reclamando,
2: la
1: ¿eh?
2: Dana, ¿se acuerda que
1: Sí, señor.
2: rechazó toda la ayuda internacional
1: Sí,
2: mientras que
1: señor.
2: estaban de barro? Bueno, y no mandó al ejército, porque ahora la han mandado, pero es como si no estuviera,
1: Bueno, ha
2: claro.
1: mandado a
2: Claro,
1: tres y el del tambor, ¿no?
2: claro. Y además como si no estuvieran. Y la policía igual, que tenían órdenes de no hacer nada, eso también me lo contó mi amigo, que la policía tenía las órdenes de no hacer absolutamente nada. Eso es lo que tenemos en el gobierno, que por cierto estoy en desacuerdo con usted, no está aislado, Sánchez. Tenemos unos nuevos socios que han salido en tropel a apoyar a España, que son Irán, Hezbollah,
1: Bueno,
2: Hamás
1: sí.
2: y China. Todos estos nuevos aliados que tenemos magníficos, que los hemos abandonado a
1: Le
2: la Unión
1: falta
2: Europea.
1: conseguir el apoyo de Hannibal Lecter, pero si se
2: Que
1: pone,
2: bueno,
1: lo logrará.
2: tiene a Ortega en Nicaragua, igual también nos sirve como
1: También
2: Aníbal
1: vale.
2: Lecter.
1: Sí.
2: Y han salido todos en tropel. ¿No ha visto cómo han salido todos? A defendernos, nuestros intereses. Esos son nuestros aliados. Esto sí que es un problemón gravísimo, porque restañar todo lo que ha hecho este tipo, esto va a ser, o sea, esto no se consigue en 4 años, porque nadie se va a fiar de nosotros. Porque si vuelve otro Pedro Sánchez, que ese es el gran problema de España, porque este tipo está de salida, se espero. Pero hay mucha izquierda que lo que se ha demostrado estos años es que son capaces de votar, defender y mantener a un tipo como Pedro Sánchez. Hay una izquierda española, hay otra que no, pero que son 6 o 7 millones de tíos que están dispuestos. Cuando tú tienes dentro de un país 7 millones de tíos que representan como mínimo 100, bueno, escaños o 120, y tienes este problema, pues ya me dirás tú que cómo podemos mirar a futuro.
1: Pues hombre, 100 o 120, con eso y un euro y pico te compras un brick de leche en el
2: Hombre,
1: supermercado
2: sí,
1: de la esquina.
2: pero más
1: O
2: los
1: sea,
2: 40 a 0 que empezamos en Cataluña y País Vasco.
1: nada.
2: Pues ya están. Tenemos un problema muy serio, porque eso te puede llevar un país incluso desde la oposición, acuérdese usted, la que nos montaban. Pero bueno, en fin, esto ya tendremos tiempo para discutirlo en su momento. Pero de aislado nada, ¿eh? Ya le digo que tenemos a Hamás, a Hezbollah, a Irán, vamos, y a China, que no hacen más que manifestarse a nuestro favor y a nuestros derechos, a nuestra integridad nacional, etcétera, etcétera.
0: A mí lo que me da pena con Ceuta es que yo creo que como en este país después de un escándalo va otro y nos hemos anestesiado, en cuanto empieza la campaña política y empiece septiembre y vuelvan los casos de corrupción y vuelvan los juicios y demás,

0: Creo que lo de Ceuta no es que se vaya a olvidar, pero se va a dejar en un segundo plano. Y me da mucha pena por los ceutíes porque es que o sea, nosotros no, pues, pero nos vamos a dejar abandonados. Igual que se dejó abandonados o se olvidó lo de la Dana, igual que se olvida el tema de los incendios, igual que se olvida pues todos los catástrofes naturales que hemos sufrido. Entonces, yo creo que dentro de, no sé si de un mes, un par de meses, lo de Ceuta sí seguirá ahí. De vez en cuando saldrá alguna noticia. Pero lo cierto es que van a seguir con las playas completamente invadidas y a los españoles de a pie, pues seguiremos con nuestras vidas y nos dará igual.
1: Como está pasando ahora aquello.
2: Es a lo que está jugando el gobierno, a dejar que
0: Claro.
2: pase el tiempo, a ver si esto es tapado por alguna otra cosa, etcétera, etcétera. El problema es que yo no sé si la situación es lo suficientemente manejable como para que eso suceda, ¿no? Yo estoy convencido, antes lo comentaba, yo creo que lo comentaba usted, que posiblemente pues Sánchez tuviera conocimiento anterior a la invasión de que iba a haber una invasión. O lo comentaba usted.
1: CNI, sí,
2: Sí,
1: de hecho
2: sí.
1: había informes por ahí.
2: Yo estoy convencido de que sabía que iba a haber una invasión y que probablemente lo acordó con Marruecos. Lo que pasa es que creo que se les fue de las manos. Lo que no
1: Sí.
2: esperaban es que fuera algo tan gordo. Dice, vamos a organizar alguna cosa y ya empezamos a poner en marcha lo de la cosoberanía, patatín, patatán. Pero lo que no esperaba es que fuera una avalancha de tal tamaño. Es más, estoy dispuesto a creer que una parte del gobierno de Marruecos tampoco esperaba que la avalancha fuera tan grande y que aquí o se han hecho una jugada unos a otros dentro del gobierno de Marruecos o simplemente por cosas que pasan en las jerarquías, alguien abajo se vino arriba y para ponerse el medallón dijo, ¿cómo? ¿Que hay que hacer una de 10.000, una invasión? No, no, voy a poner 100.000 y así mi jefe me va a
1: Pero
2: poner
1: esto
2: un
1: es
2: medallón.
1: como lo de aprendiz de brujo. Cuando uno juega estas cosas, que cree que tiene el control de todo, las dinámicas sociales son muy complejas y hay procesos de interacción que tú no dominas. O sea, esto no es un laboratorio donde tienes todas las variables perfectamente controladas. Imagínese que un día, que es una tesis que tenía un tuitero, no me acuerdo ahora cómo se llama, que cometes un error de cálculo y muere uno. Un policía, un asaltante o dos asaltantes, dos personas de allí. ¿Qué pasa ahí? De repente ya ese escenario que tú has dibujado no tiene nada, ya no tiene nada que ver que con la realidad. Con lo cual, ahí de repente tenemos o sea, podemos acabar mucho peor de lo que realmente nos creemos. Mira, a mí hay una cosa, no sé qué piensan ustedes, pero a mí una cosa que me ha sorprendido mucho en todo esto. Hablaba usted antes de señoros, don Luis. ¿Qué le parecen los varones españoles? A mí me da mucha vergüenza lo que está pasando cuando veo en los vídeos a las mujeres españolas diciendo que están indefensas. ¿Dónde están los tíos? Ya sé que esto es muy machista, que habrá feministas que dirán que nosotros no tenemos por qué defender a las mujeres, que ellas pagan impuestos para que se les defienda, por supuesto, normalmente las fuerzas de seguridad, fuerzas armadas, son varones. ¿Dónde están los tíos españoles? O sea, los hombres españoles, ¿dónde están? Lo digo porque usted ha dicho antes que es un señor, o que es verdad que es un señor, o es un cobarde. Eso lo tengo muy claro. Pedro Sánchez es un cobarde, solo juega cuando tiene ventaja. Él nunca juega en desventaja, ¿no? En superioridad. ¿Y dónde están? Yo cuando veo esos vídeos de las mujeres diciendo que se sienten, y mujeres me refiero a nuestras abuelas, a nuestras mujeres, a nuestras hijas, y a la vecina de enfrente, ¿dónde están? Lo digo porque a mí me ha sorprendido muchísimo, a ver, cuando hablaba con este amigo, una de las cosas que han hecho varias veces contra Israel es atacarles en el Yom Kippur. Bueno, o sea, aquí en España, si hubiera que atacar, que posiblemente ya lo tenían en la cabeza, es en agosto. Estamos todos en el chiringuito. ¿Usted ha visto a alguien que se haya movido absolutamente nada? Hoy he visto por primera vez que para septiembre hay una manifestación en Sevilla ya, con fecha, hora y día y lugar, que se está organizando una en Madrid, pero aquí hubieran entrado hasta la cocina y nosotros estamos, oye, es que el Barça ha fichado a Rodri, es que el Madrid ha fichado, a Zubimendi, es que hemos ganado la Copa del Mundo, es que mira, yo estoy aquí en el chiringuito. Eso es una cosa que algún día habrá que hablarse, y el papel de los padres, maridos, hermanos, etcétera, por lo que estoy viendo yo en redes, están todos metidos haciendo el señoro.
0: Estoy de acuerdo completamente con Jaime, pero yo creo que en según qué ocasiones es bueno que sean las mujeres las que abanderen de alguna manera la causa, porque yo creo que contra las feministas.

0: Del gobierno y contra el feminismo hegemónico, yo creo que hace mucho más daño, les hace mucho más daño el mensaje de una mujer enrabietada que el de un hombre, porque el de un hombre ya lo desechan por el mero hecho de que esté hablando un hombre, porque según ellas un hombre no puede hablar de temas de mujeres o de feminismo, ¿no? Pero yo creo que cuando es una mujer que está delante de un micrófono, como hemos visto a tantas, con todos los invasores detrás de ella, rodeándola, y ella está llorando, desesperada, pidiendo ayuda y diciendo que no puede salir a la calle. Yo creo que eso
1: Eso es tremendo, ¿eh?
0: les hace muchísimo
1: Tremendo.
0: daño.
1: Eso
0: Y
1: es
0: a mí me
1: tremendo.
0: parece muy, joder, a la vez de desgarrador, bonito, que sean las mujeres las que en realidad estamos viendo que están abanderando el sentimiento de defensa en Ceuta. Porque son ellas las primeras que están sufriendo las consecuencias de esta invasión. Porque los hombres, pues bueno, pues más o menos se pueden defender, pero una mujer que sale a la calle indefensa y se encuentra con una turba de 20, 15 o de estos invasores, pues está completamente vendida, no puede hacer absolutamente nada. Entonces son las que estamos viendo, las mujeres, las que están abanderando esta revolución, entre comillas, dentro de la ciudad de Ceuta. Y yo creo que es muy beneficioso que en este país sean las mujeres las que de vez en cuando abanderen diferentes causas y que les digan a las feministas lo que está ocurriendo. Y que si piensan que en Ceuta no hay ningún tipo de problema y que pueden salir las mujeres a la calle sin ningún tipo de problema, pues que las inviten a Ceuta un día y que se paseen con ellas un día por la noche y que vean las consecuencias de cuáles son sus políticas.
2: Bueno, ¿qué les parece a ustedes esa especie de campaña? La verdad es que es alucinante. De los medios próximos al PSOE intentando llevar las pildoritas lacrimógenas de cartas de los niños que han llegado a Ceuta. Esperamos ser dignos de la acogida. El diario de Mohamed que lleva 15 días durmiendo en la playa. Dices, pero tíos, ¿no os dais cuenta del ridículo que
1: Pero
2: hacéis?
1: esto ya lo hizo, ¿no se acuerda que su hija le había escrito a él una carta que se filtró con la letra de su hija de papá? La misma mierda, quiero decir que es lamentable, pero es que es un chantaje emocional, es toda una manipulación de tal nivel, de
2: Sí,
1: verdad.
2: pero que en este caso está teniendo un efecto boomerang. O sea,
1: Porque
2: es que es meterse en los tweets del país que van en esa línea y vamos, lo que dice la gente, algunas cosas no son reproducibles en la radio por las barbaridades que le sueltan a esta gente. Es decir, yo creo que no se dan cuenta de que no solo no funciona esa apelación al corazón de fíjate, pobre invasor, este aquí, lo mal que lo pasa, que tiene que dormir en la playa, no solo no funciona, sino que causa más rabia en la gente, ¿no?
1: y sobre todo que nunca he visto una carta que diga, que sería seguramente lo más lógico en esos niños, quiero volver con mi papá y con mi mamá. Porque yo no se me ocurre que ningún niño, lo digo porque a lo mejor se las han hecho escribir o les han dicho lo que tienen que copiar. Coño, si los soldados en la guerra, ya mayorcitos, cuando están en una situación de peligro van a morir, llaman a su madre, un chaval, yo no se me ocurre que un chaval de 14, 12, 13, 11, 10 años que está en un país extranjero donde a lo mejor no habla ni la lengua de ese país, ya no se acuerde de su papá y de su mamá. Porque además es que va contra la propia natura, eso es la figura del apego. Entonces, ¿por qué nunca salen esas cosas? Nunca hay ni rastro de esas cosas en esas cartas. A mí eso me parece de lo más sospechoso. Vamos, sospechoso, aunque no tengo prueba ninguna, pero en esto tampoco tengo duda de que esas cartas a lo mejor no las han escrito o las han escrito al dictado, porque tienen eso, tienen la misión de generar una emoción moral, apelando a la ayuda, lógicamente, pero de una manipulación política y social verdaderamente repulsiva, desde mi punto de vista, vamos.
0: Y yo no sé qué muy bien, evidentemente no gana nada el país, no van a ganar ningún tipo de elector con este tipo de noticias. Y es muy bien sabido que el gobierno le riega con dinero para que sigan una correa de transmisión de lo que dice el gabinete de Pedro Sánchez y de alguna manera generen una opinión publicada, que no pública, pues acorde y al gobierno, ¿no? Pero claro, no sé qué pretende el país o todo este tipo de periódicos diciendo o haciéndonos pensar que tenemos que tener pena por aquellos inmigrantes que están invadiendo una de nuestras ciudades. Es que, como bien dice usted, es que están consiguiendo absolutamente todo lo contrario. O sea,
2: Es que es ridículo.
0: encima que estamos viendo a los ceutíes completamente destrozados, que están destruyendo por completo la ciudad. que han invadido una de nuestras ciudades de manera ilegal.

0: Y encima, los periódicos nacionales, que se suponen que deberían, independientemente de su ideología, de su línea editorial, pues defender unos intereses nacionales más o menos acorde a lo que es el sentido común, encima de todo eso, nos quieres hacer pensar o nos quieres dar la intención de que esta gente nos tiene que dar pena por algo. O sea, a mí me dan pena los ceutís. A mí me dan pena las cientos de miles de personas, las 80.000
1: Mire,
0: personas de Ceuta que no pueden vivir.
1: nos contesta una oyente una cosa muy interesante, que está contestando a don Jaime. Dice, pues puede ser que los hombres, es Pilar García la que nos lo dice, puede ser que los hombres de Ceuta estén durmiendo por la mañana, porque por lo que he oído están patrullando por la noche.
2: No.
1: Lo digo por el comentario de la tertulia sobre que las que salen en los medios son las mujeres,
2: Yo
1: ¿no?
2: me refería no a los hombres de Ceuta, sino a los hombres en general. O sea, porque al final lo que va a ocurrir es lo que he dicho al principio, que al final va a haber un enfrentamiento porque el Estado no lleva a cabo lo que tiene que hacer. Pero a mí me ha sorprendido mucho, y no lo digo por mí, que no estoy allí, ni evidentemente soy mujer, sino por los vídeos que he visto. O sea, a mí lo que me ha salido y la impresión que tengo de los vídeos que han salido es de indefensión. O sea, yo no digo que no salgan a patrullar, que seguro lo hacen, aunque no me refería a los ceutíes, sino me estoy refiriendo a la reacción del pueblo español. Por eso he hablado de las manifestaciones en Sevilla, en Madrid. A estas alturas, el país tenía que estar levantado en la defensa de un trozo de nuestra patria. Es así. Y de los españoles que están allí. Porque no son ceutíes. Porque a mí no me gusta utilizar eso de ceutíes porque parece que son una cosa, no, no, de los españoles que viven en Ceuta. O sea, de los españoles. Entonces, bueno, eso es a lo que yo me refería. ¿Dónde está esa reacción? Está en los chiringuitos, por eso he hablado de los chiringuitos. Bueno, espero que con esta aclaración le haya quedado claro a nuestro oyente de lo que me refería.
1: Bueno, yo creo que, pero lo que dice, pues también es cierto. Es que es verdad, es que se
2: Entonces,
1: están
2: yo no
1: en
2: digo que no sea,
1: Ceuta
2: de hecho lo sé que es verdad.
1: organizándose patrullas vecinales para
2: Claro. ¿Y dónde
1: que.
2: está el resto? ¿Dónde está el país? ¿Dónde está el país que tiene que ayudar a esa gente? ¿Dónde está el chiringuito? Eso es a lo que yo me refiero. ¿Dónde está el país? Pues tomando copas o un sangría. Ese es el problema, eso es un problema. Por eso yo he dicho lo del Yom Kippur, porque viendo cómo está reaccionando el país, pues vamos. Entonces, esto de vacaciones, cada uno se está, pues a mí eso me preocupa. Pero bueno, en fin, esto es lo que hay, ¿no?
1: Bueno, vamos a hacer una breve pausa publicitaria y nos vamos a hablar de diferencias de trato, de qué se está haciendo con los invasores en Ceuta y de en qué condiciones están los policías, los legionarios, el resto de unidades militares. Pausa y a ello.
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1: Bueno, estamos en Ceuta. En estos momentos en una situación curiosa. Parece una situación de transición, pero no sabemos hacia dónde. Sabemos lo que pretende el gobierno, que es que dormir el partido y entonces coger y dejar en Ceuta a los 10.000 invasores que se han quedado allí. Si es que no son más, que yo tengo mis dudas. Hay alguna otra fuente que cifra en más de 10.000 los que están en estos momentos en Ceuta. Digo que hay una situación de transición curiosa en la que sabemos qué es lo que pretende el gobierno, pero no sabemos cómo va a salir el asunto, porque el gobierno inicialmente, si recuerdan ustedes las declaraciones de Marlaska, de Álvarez, de Margarita Robles, decía que todos van a salir para afuera. Sin embargo, en los últimos días ha cambiado el perfil de ministro que va allí. Han ido Sira Rego, ha ido la MEMA, ha ido la de... ¿cuál es la que estuvo? El Masáez, la de Migraciones. Y entonces ya el discurso ya ha desaparecido, lo de vamos a expulsarlos a todos, y empiezan a hablar de pues vamos a montar una carpa para 1.500. No es verdad que haya tantos problemas. Bueno, sí, hay violaciones, pero son menos de las que dicen. Se intenta quitar hierro a lo que está pasando, se empiezan a poner medios para atender a los invasores, pero tampoco se atreven a decir claramente que es que no los van a expulsar, ¿no? Entonces están en esa situación donde yo creo que el gobierno no sabe muy bien por dónde va a salir en este momento. Pero hoy por hoy, situación: el gobierno está poniendo medios para albergar en carpas a entre 1.500 y 4.000 tíos, no sabemos a cuántos. Y mientras tanto, tiene a los policías, como denunciaba ayer Jupol, durmiendo 7 en un cuartucho, con colchones en el suelo, sin agua caliente. Tiene a los regulares, una de las unidades militares de allí, con una epidemia de sarna, que creo que ya van casi 30 militares que se han visto contagiados. Tiene a los legionarios haciendo turnos de 24 horas sin descansos. Bueno, el contraste de cómo se trata a los que han creado el problema frente a los que intentan ayudar a resolverlo es brutal. Tenemos un gobierno que trabaja contra los españoles.
2: Pero fíjese usted qué interesante lo que acaba de decir, que no había caído yo. Los primeros días, ¿qué ministros van? Los de la fuerza. Va interior, va exteriores y va defensa. ¿Y ahora cuáles van? Los de he aceptado la situación y ya de facto... Pues van, pues, supongo, no sé qué me ha dicho, migración, es porque es un problema migratorio.
1: No es un problema. Migración, infancia
2: y
1: sanidad.
2: Eso es muy interesante, porque eso nos, cuando pensamos, ¿qué van a hacer? Cuando les decía antes, yo no sé los motivos porque no le puedo leer la mente, pero sí puedo observar el comportamiento. Sí lo puedo observar perfectamente. Bueno, pues aquí tiene usted un caso bastante claro de qué es lo que va a hacer Pedro Sánchez, por eso a mí no me cabe
1: lo que intenta hacer.
2: No, tampoco, lo que está haciendo.
1: Bueno, lo que está haciendo, sí. Con el objetivo de que se queden allí y todos. Lo que pasa es que yo creo que no las tienen todas consigo porque no se atreven a expresar ese objetivo. ¿No?
2: Bueno, porque mientras lo que comentamos, justamente lo que comentaba Juan hace un momento, y usted. Bueno, ahora parece una cosa muy importante, pero dentro de un mes y medio aquello se ha vuelto la nueva normalidad. Y la nueva normalidad es que están ellos ahí, que ya tienen su cabeza de playa, como hemos dicho, que la han consolidado, que viven allí, que han cambiado el estatus de Ceuta y Melilla, que tarde o temprano vas a tener que dar relevo a las tropas y a los policías, porque no pueden estar ahí sin edie, con lo cual bajarás, los mandarás a sus casas y bajará, digamos, la presencia militar y policial allí. Y lo que vuelva a pasar, oye, y si hay otro asalto, joder, pues qué bien, ¿no? Lo que decía antes, pues qué emergencia nacional. Fantástico, no puedo convocar elecciones en estos momentos. Si no podía presentar presupuesto por la guerra
1: de Ucrania,
2: ¿no? Pues imagínese usted unas elecciones, yo con esto en España no puedo convocarlas bajo ningún concepto. Y la gente se lo traga, ¿eh? Vamos, nos lo tragamos. No me lo trago, pero al final...
3: De todas maneras, yo creo que es un error tratar esto como si fuera una crisis migratoria.

0: historia, que yo creo que es lo que están intentando en Massainz decir, oye, que es, pues hemos tenido un problema, que el gobierno marroquí es muy malo, y nos ha mandado aquí un montón de inmigrantes indefensos, y que de alguna manera nosotros, porque debemos ser la ONU del mundo, pues tenemos que arreglar ese problema que ha creado Marruecos. Yo creo que la idea del gobierno es echarle absolutamente toda la culpa al gobierno marroquí, diciendo que es un gobierno tirano que nos manda a estos niños cuando en realidad no son niños, porque muchas veces han hecho estudios, por ejemplo en Aragón, para estudiar si los menas son en realidad menores y el más del 80% no lo son. Y van a intentar eso, de alguna manera, como que nos den pena las personas que han entrado y como que el malo malísimo sea el gobierno marroquí y no el propio gobierno que ha abierto la puerta y les ha dejado entrar, ¿no? Entonces yo creo que no debemos tratar esto como una crisis migratoria, no debemos aceptar esa premisa por parte del gobierno, sino decir, oye, esto es una invasión más o menos organizada, porque 70.000 personas no se plantan en una frontera de un país sin ningún tipo de organización por parte del país extranjero, ni de coña. Y claro, tratar esto como si fuera una situación de guerra híbrida. Y cuando se habla de declarar el estado de sitio y cuando mandas al ejército, es porque es una situación más o menos de guerra. Y el ejército debe estar para eso, ¿no? Y bueno, la situación en la que tienen los policías y a los militares, pues es una situación que no nos extraña, porque es la situación en la que tenían a la gente o a las personas, por ejemplo, en La Palma con el volcán, y sigue viviendo gente en contenedores. O sea, no es una novedad que el gobierno de España trate mal a sus ciudadanos. Es que yo creo que odia a sus propios ciudadanos, el gobierno socialista, ¿no? Y como tienen a la gente, o siguen teniendo a la gente en Valencia, o con los incendios. Es decir, no, no, es algo habitual, por muy mal que nos pese.
1: Fíjese, aquí hay una cosa que igual no quiero, no la emoción hacia esta gente, pues estamos hablando de queremos que nos den pena. A mí eso no me parece mal. A mí la compasión, desde todo punto de vista, con otro ser humano, me parece muy importante. No, no debemos de confundir la emoción con la gente que ha entrado ahí. No, que, no, claro que podemos sentir, y seguramente debemos sentir con esos niños, y debemos, yo la siento en muchos casos, la emoción de compasión y de pena. Yo la siento. Pero también tengo otra, que es que saber que esa emoción no puede nublar mi discernimiento. Le voy a poner un ejemplo. Este año, en verano, me he movido por bastantes partes de España y, lógicamente, pues he tenido que ir a comprar a los supermercados. En todos los supermercados que he ido, hay gente pidiendo la puerta. Esto es así. Yo tengo una manía, que posiblemente la gente es un error, a lo mejor en algunos sentidos, pero yo tengo esa manía, de cuando yo entro, comprarles algo y dárselo. No les doy dinero. Les compro lo que fuera, comida, ¿no? Y llegó un momento que yo lo comenté con mi mujer, digo, yo no puedo dar comida en todas las partes a todo el mundo cada vez que entro. ¿Por qué? Porque al final, aunque compres 1 kilo de arroz que es 1,50, o compres un batal, o le compres una barra de pan, o le compres 2 manzanas, etcétera, y se las des, al final no llegas. Lo que es una emoción de compasión se acaba convirtiendo en una especie de obligación que acaba quitándole el sentido, ¿no? Pero eso no me impide a mí que cuando yo veía a esa gente, yo sienta compasión. Entonces es muy importante que no perdamos la compasión, pero que también seamos capaces de darnos cuenta que ni tú puedes estar dándole a todo el mundo pan, ni tú puedes convertirte, lo que acabas de decir, Juan, en la ONG del mundo. No puede ser, porque, para empezar, porque si tú te comportas así al final, pues vas a tener todo el mundo aquí. Esto me pasó un día, estando en Cuenca, una persona a pedir, una señora, bueno, de cierta edad, que estaba claro que yo creo que tenía un problema de drogodependencia, y yo le dije, yo no te voy a dar dinero, pero yo te pago el desayuno. Primero se fue, no le interesó, y luego vino y dijo, ¿me ha dicho usted que me paga el desayuno? Por supuesto que sí, yo se lo pago. Pero luego te das cuenta, joder, eso lo puedes hacer. Y tú te sientes muy bien, qué bueno, que no es el caso. Y dice, pero yo, imagínate que yo voy todos los días a tomar café ahí. ¿Que cuánto puedo yo asumir a gente pagarle todos los días el desayuno? Tengo un límite. Eso no quiere decir que no tenga compasión. Lo digo porque yo creo que es muy importante que no odiemos tampoco a esa gente. Yo creo que lo que es odioso es la planificación de por qué están utilizando a esa gente. Y de la respuesta, o sea, por supuesto al régimen marroquí y por supuesto al, al,

0: al régimen sanchista.
1: Mira, yo creo no sé, en la empatía con el que sufre, pero que no hago chuparme el dedo. Exacto. Ninguno de los que están en Ceuta en estos momentos está sufriendo nada que no pueda evitar él mismo. Es decir, el tío que está durmiendo en la playa, pues que se vaya a Marruecos, que no nos dé la plasta, y en Marruecos que duerma en la casa en la que estaba antes durmiendo. Y si resulta que en Marruecos estaba durmiendo en la playa, pues entonces que se vaya al palacio de Mohamed VI a protestar. Pero aquí a darnos el coñazo, no.
0: ¿Pero usted tener una compasión por esa...?
1: Sí, no, ninguna. O sea, yo, compasión por quien tiene un problema y tiene a su alcance resolverlo y no lo resuelve, no, ninguna. O sea, un tío que está sufriendo en Ceuta, ha invadido mi país y está sufriendo, pues que se vuelva a su país y dejará de sufrir. O sea, ¿cómo voy a tener compasión por alguien que puede solventar su problema? Imposible.
2: A ver, yo entiendo a los dos. O sea, por una parte, o sea, yo
0: como digo que no pasemos al odio.
1: Eso es lo que claro, yo odio ninguno. Claro. Yo odio en todo caso a Pedro Sánchez.
0: Esto es lo que yo digo.
1: Quien no resuelve el tema.
0: Y los causantes, porque mucha gente de esto. Por ejemplo, qué capacidad, igual que decía antes de lo del papá y mamá cuando escriben la carta. Esos niños, ¿cómo han llegado ahí? ¿Quién les ha instigado a llegar ahí? ¿Quién les ha instigado?
1: Es que estamos asistiendo en los últimos años a casos de gente que tiene puestos políticos en Marruecos, concejales de pueblos por ahí, y que se vienen a España con el niño y lo dejan abandonado delante de la comisaría de policía para que se lo cuidemos nosotros. Profesores universitarios en Marruecos, abogados en Marruecos, y nos dejan aquí al niño. Lo siento, ninguna compasión. No es verdad, esos niños tienen padre. Y si no tienen padre, en Marruecos hay servicios sociales. Yo no tengo por qué asumir compasiones que no me corresponden.
0: No, pero que es humano tener la compasión sobre esa gente.
1: No, sí.
0: Que es humano, digo porque...
1: Y yo no voy a decir que le peguen de leches al pobre niño, pero lo que sí me gustaría, por ejemplo, es que le colgaran al padre de las pelotas. ¿Cómo que me dejas aquí a tu hijo, sojeta?
0: No, claro, pues eso es objeto de compasión. Por tener un padre que es capaz de hacer eso, eso es un objeto de compasión sobre la criatura. Es decir, joder, su padre le pega. Pues es un objeto. Quiero decir con esto que la mejor manera de que no te manipulen, que es un poco lo que venía a decir yo, es reconocer que esas emociones son propiamente y únicamente humanas. No hay ningún otro animal que lo pueda tener, que la tenga. Bueno, a lo mejor vendrá algún animalista y me lo discute y venga, ningún mamífero o solamente los mamíferos, me da lo mismo. Que esa emoción es posible tenerla, pero que no debe nublarnos, que es lo que he dicho al principio. Uno tiene la capacidad que tiene y por eso las decisiones tienen que ser racionales. Que el problema aquí es que cuando nos están manipulando emocionalmente es precisamente para que nuestras decisiones no sean racionales, sino que sean tomadas con las tripas. Pero que sentir compasión y sentir empatía y ponerte en el lugar del otro, en mucha de esa gente es normal, pero tú también tienes que asumir que esa no es la emoción, en este caso, digamos, adaptativa, porque tú no le puedes dar... que es por eso he puesto el ejemplo, comida a todas las personas

0: Eso, por eso lo decía. Hay que reconocer la emoción para no confundirnos y acabar en el odio, pero que eso no te nuble y tome la decisión. Lo que ha dicho usted, mire, yo tengo mucha compasión de usted, pero usted lo que tiene que estar es con sus padres. Eso es lo que te... Yo siento mucha compasión de usted, pero usted lo que tiene que volver es a Marruecos, porque aquí usted lo que está haciendo es crearnos un problema. Eso es a lo que yo me refiero, ¿no? Para no, para que al final esto no se convierta en una... Que no nos guíe el odio, por ponerlo de alguna manera, ¿no? Esa es un poco la idea que quería transmitir, que es un poco lo que yo siento cuando veo esto. Digo,
1: joder. No, yo con Marruecos ningún odio, o sea, ni siquiera hacia el gobierno...
0: No, con Marruecos, a lo que es la élite...
1: A los marroquíes ningún odio, pero que incluso al gobierno de Marruecos ningún odio. Si es que yo el gobierno de Marruecos veo lo que hace y digo, se está aprovechando de la debilidad del gobierno español. Pues eso se llama geopolítica, eso se llama política internacional, desde que el mundo es mundo, por tanto ellos hacen lo que deben, que es defender sus intereses. Me fastidia enormemente porque están convirtiéndose en el enemigo y por tanto le plantaré cara al enemigo, pero no le odio porque le entiendo. ¿A quién odio es a Sánchez? Y sí, lo digo con todas las palabras. Odio. Un tío que traiciona su país, que deja a la gente tirada. Lo siento, no me inspira otro sentimiento, ¿no?
0: No, porque además él no es objeto de compasión ninguna. No, él no es un necesitado. Al revés, él es el que tiene el poder, el que hace las cosas. ¿Tú de quién te apiadas? Pues del que realmente no tiene...
1: Capacidad de autoayudarse.
0: Exactamente. Y que muchas veces está manipulado, mentido, engañado. Joder, yo cuando veía a la gente que se venían en los volquetes de los camiones y la policía les daba paso... Ahí hay mucho más que un problema de migración, ahí hay toda una estrategia de guerra híbrida, de zona gris. Y
1: efectivamente,
0: de...
1: Marruecos nos ha declarado la guerra híbrida, y por tanto tenemos que ir a la guerra con Marruecos, guerra híbrida, lo cual implica, primero, pues expulsión de todos los que han entrado, pero segundo, expulsión de todos los que han entrado antes. Es decir, aquí hay un montón de gente marroquí, por ejemplo, a la que se le ha dado la nacionalidad en fraude de ley. No pueden tener nacionalidad española los marroquíes por la sencilla razón de que no pueden renunciar constitucionalmente a la nacionalidad marroquí y no tenemos convenio de doble nacionalidad con Marruecos. Por tanto, todo eso está dado en fraude de ley y habrá que revocarlo. Si Marruecos quiere guerra híbrida, demos guerra híbrida, revocación de todas esas nacionalizaciones. Segundo, mientras que Marruecos siga dejando pasar gente a través de la frontera hacia Ceuta o a Melilla... automáticamente no pasa ni un solo producto marroquí por territorio español. Y vamos a ver quién aguanta más, ¿no? O sea, que...
0: Pero eso sí, es lo que me refería, ¿no? De Estado a Estado, es que es evidente que Marruecos, quien sea de Marruecos, está en guerra híbrida con España. Y además puede ser por motivos territoriales y geográficos también, o por otro, quiero decir que a lo mejor el gobierno marroquí está, que viene, creo que vienen las elecciones, y el rey marroquí está,
1: está
0: sacando el espantajo de la invasión, y lo que sabemos cuando atacan a tu grupo, que es la unidad del grupo.
1: Marruecos es una autocracia infecta, donde hay una élite que vive estupendamente, mientras el pueblo vive con sueldos de mierda.
0: Efectivamente.
1: Donde estamos hablando de que el sueldo típico en Marruecos son 250 euros al mes. Y entonces, ¿qué es lo que hace esa élite infecta? Pues utilizar enemigos exteriores. ¿Qué le ha pasado a esa élite marroquí infecta en los últimos meses? Pues hace 9 meses, creo, ha habido una revuelta en varias ciudades marroquíes, la gente saliendo a la calle para con pancartas y consignas de no queremos mundial, queremos hospitales, porque 9 mujeres embarazadas murieron en el hospital de Agadir después de que les hicieran cesárea, porque tienen una sanidad apestosa y se gastan el dinero en estadios para el mundial en vez de en la sanidad.
0: Y en helicópteros con lo cual, Apache y en
1: satélites espía,
0: claro, efectivamente.
1: Con lo cual, pues la gente salió a protestar, la gente, los marroquíes de a pie, están hasta el gorro. Hombre, y prueba de que están hasta el gorro es que se van de Marruecos en cuanto tienen oportunidad para trabajar en otro sitio que no sea un estercolero inmundo. Entonces, bueno, pues lo que tendremos que hacer es lanzar el mensaje de lo que es realmente Marruecos. Y, por ejemplo, deberíamos ahora incidir en cómo Marruecos, primero, lanza a su gente contra Ceuta, lo cual ya es indicio de que tiene gente que quiere ser lanzada, es indicio de que la gente huye de Marruecos porque es un estercolero. Segundo, dejaron los cadáveres en el mar.
0: Nada,
1: que eso se denunció desde Ceuta. Oiga, que no están recogiendo los cadáveres y algunos nos llegan a la costa de Ceuta porque los arrastra la marea.

0: Tercero, Marruecos ha puesto problemas para repatriar los cadáveres que había a nuestro lado de la frontera, a pesar de que estaban identificados, a pesar de todo. ¿Cómo puede tratar así un país a sus muertos? O sea, es que son un estercolero inmundo. No por los marroquíes, sino por la casta infame que les gobierna, que trata a los marroquíes como si fueran ganado. Entonces, bueno, pues,
1: es como las películas antiguas cuando echaban a la plebe todos al ataque, ¿sabes? ¿No? Sí. Los señores y ellos se quedaban en el caballo detrás. Y, bueno, el derecho de pernada. En el fondo es otra manera de un derecho de pernada que decidir sobre vidas, haciendas y de los demás, que porque no es un régimen democrático. No es un régimen democrático.
0: Y ahora, pues como tienen a la población, que lo que dice es, oiga, que tengo a mi primo que está trabajando en Francia y vive mucho mejor que yo. Y tengo otro que ha dado el salto a España y vive mucho mejor que yo. Y aquí se vive, pues, fatal. Pues claro, eso te genera en la población un sentimiento de hartazgo. ¿Qué hace en Marruecos? Pues origina conflictos con España, porque efectivamente tiene elecciones al cabo de nada, elecciones de aquella manera, ¿no? Un poco intervenidas.
1: Sí, sí, sí. Entre comillas. Tampoco podemos decir mucho porque a ver cómo vamos a acabar nosotros aquí.
0: Tiene usted toda la razón del mundo. Bueno, a ver qué tema. Tengo dos temas para plantearles. Uno, la visita de Juan Roig a Ceuta y lo que eso enseña sobre lecciones de liderazgo. Ya saben que el dueño de Mercadona ha ido a Ceuta en persona para reunirse con los trabajadores de los dos centros que tiene allí Mercadona para mostrarles su apoyo en vivo y en directo. Igualito que Pedro Sánchez. O segundo, ha salido el informe de la Universidad de Tel Aviv sobre el antisemitismo y los incidentes antisemitas en Europa, que están en aumento desde hace tiempo. Bueno, pero que tiene un dato sorprendente y yo creo que muy gratificante. España es el país de Europa con menos incidentes antisemitas por millón de habitantes. Muchísimos menos incidentes que Francia o que Inglaterra o que Alemania. Y por supuesto, menos que cualquier otro país.
1: A pesar de los denodados esfuerzos de Pedro Sánchez y de la izquierda para que sea así.
0: Bueno, de la izquierda y de algunos medios de derecha, ¿eh? Porque hay que ver cómo la propaganda antijudía de Antena 3, por ejemplo,
1: es que como
0: la
1: no
0: cosa
1: Antena
0: más
1: 3,
0: repugnante del mundo.
1: No veo la tele en general, vamos.
0: Sí, sí. Bueno, pues no sé, ¿cuál de los dos temas les
2: Venga,
0: gusta?
2: Juan, entramos. Yo, simplemente por comentar lo de Juan Roig. Que al final, pues la empresa Mercadona ya sabemos que paga unos sueldos mucho más altos de lo que suele pagar incluso
0: otras del sector, sí.
2: Otras del sector, incluso muchos puestos del Estado y el funcionariado, y que tenga que ser un empresario privado el que se cite con el presidente de Ceuta mucho antes que muchos ministros o mucho antes que muchos altos funcionarios de este país ante una situación de invasión, pues deja muy claro el estado en el que está nuestra administración pública. Y es muy curioso porque una de las primeras imágenes que vimos en la invasión fue que todo el mundo, bueno, todos los invasores estaban pasando la valla o estaban pasando el espigón o cruzándolo simplemente, que eso es otra cosa que habría que revisar, que por qué la frontera con Marruecos es un espigón en el que ni siquiera hace falta saltar una valla para poder pasar nuestra nación, simplemente cruzar unas rocas, eso habría que verlo, ¿no? O establecer algún tipo de colchón migratorio o territorial para tener un margen de seguridad, ¿no? Pero bueno, eso aparte. Vimos cómo muchos inmigrantes, cuando ya entraron a la ciudad de Ceuta, se agolparon a las puertas de un Mercadona y no podían pasar porque cerraron las vallas, los trabajadores no les dejaron pasar, y lo cierto es que fue mucho más fácil, que manda narices, entrar a una patria que se supone que es soberana, a una nación soberana como es España, que es simplemente cruzando un espigón, que a un Mercadona. O sea, la seguridad de fronteras de Mercadona es infinitamente más útil que la seguridad de fronteras de España, de la nación española. Entonces,
0: sí,
2: yo creo que igual...
0: No me había fijado, pero efectivamente es triste.
2: En vez de Frontex, yo creo que igual habría que mandar al señor Roig con...
1: Se llama voluntad.
2: Exacto.
1: Se llama voluntad de querer hacerlo. Exacto. Que es lo que no tiene.
2: Entonces, claro, vemos que no, lo que tenemos que ver es que no fue un acto de que no se puede parar una avalancha semejante, porque como bien ha dicho Jaime antes, el CNI ya lo sabía 3 días antes. Y si el Centro Nacional de Inteligencia no es capaz de ver que 70.000 personas están en nuestra frontera, que cierren ese chiringuito, porque entonces no vale absolutamente de nada, que la cuestión es una cuestión de voluntad. Y si se hubiera querido, se hubiera podido parar, igual que unos cuantos trabajadores en un Mercadona pudieron parar unas hordas de invasores semejantes, ¿no? Entonces, pues, esa es la situación.
1: ¿Usted cree que...? Bueno, para mí, Juan Rocha, entre otros, ¿eh? Bueno, Amancio Ortega, los grandes, Florentino, etcétera, parecen absolutos cracks. Ahora que hablamos de Juan Rocha, tiene unas narices con H de huevos que no tienen ningún político, ojalá este señor... Pero bueno, en fin, a lo que voy.
0: Aunque yo tengo una petición que ahora se la haré a Juan Rocha.
1: La pregunta, ¿ustedes creen que lo ha hecho para ponerles en evidencia? Porque a mí cuando lo vi, dije, me parece que este está haciendo lo que no ha hecho quien debería haberlo hecho. Y no digo el rey, porque el rey está, igual que no le dejan ir al GEME, el gobierno no deja ir al rey. De hecho, está utilizando el PSOE, que esta es la siguiente, como ha salido ya con Óscar Puente, al que van a atacar para desviar la atención. Pero como este no se lo podían prohibir...
0: Bueno, con respecto a lo del rey, efectivamente no puede hacer una visita oficial a Ceuta porque el gobierno no se lo autoriza, pero, así, entre usted y yo, al rey le gusta navegar, con lo cual ir por su con su velero por delante de la costa de Ceuta y que de repente, uy, se le vería bueno, algo y tenga que atracar que ahí cierto, en Ceuta...
1: Se nos ha olvidado que esto es lo que hizo el Mohamed VI. Ha escoltado de 2 patrulleras marroquíes y motos acuáticas con escolta.
0: Pasearse por delante de Ceuta.
1: Por eso tengo muy claro que ahí hay una connivencia de intereses, que cada uno tendrá la suya. Lo que pasa es que coinciden para azuzar esto.
0: ¿Ha hecho Juan Roche la visita para poner más en evidencia a Sánchez? Pues a lo mejor, aunque yo creo que no necesariamente.
1: Y no solo
0: yo
1: a Sánchez,
0: Bueno, o no solo a Sánchez o a Majete. Pero yo creo que no necesariamente. O sea, Juan Roig tiene allí 2 centros y ha ido a apoyar a sus trabajadores. O sea, yo creo que es su obligación de líder empresarial.
1: Hasta ahí,
0: ¿no?
1: Bien, pero ¿y luego la visita con el señor Vivas, con el presidente? Lo digo en sede.
0: Hombre, pues porque bueno, pues al fin y al cabo, Mercadona en todos sitios, pues tiene que mantener unas relaciones cordiales con el poder político, porque depende de ellos para el tema de permisos de obras, para... O sea, yo no sacaría...
1: Prefiero más la romántica. Lo digo porque a mí admiro muchísimo a ese señor y a toda a su familia, que la gente...
0: Yo también. Pero tengo una petición para don Juan Roig. Creo que puede hacer otra cosa más, que es empezar a quitar productos marroquíes de sus tiendas. Es decir, si Marruecos nos ha declarado la guerra híbrida, pues habrá que ir a la guerra híbrida. Y, por ejemplo, pues que deje de haber tomates marroquíes en las tiendas de los supermercados españoles, incluido Mercadona. No es competencia solo de Juan Roig hacer ese tipo de guerra híbrida, también los consumidores. Evidentemente, si Marruecos se empeña en tratarnos como si fuéramos el enemigo, pues tendremos que tratar a Marruecos como si fuera el enemigo.
1: Como si no fuera un amigo, claro.
0: Comprar productos marroquíes es colaborar con el enemigo. Así que, lo siento. Y si a Marruecos no le gusta, pues oiga, es muy fácil. Deje de tratarnos como el enemigo y nosotros le trataremos como amigo. Yo estoy de acuerdo con lo de que España y Marruecos se tienen que llevar bien y yo contra Marruecos no tengo nada. Es más, admiro cosas de Marruecos, como por ejemplo, pues el hecho de que tienen una diplomacia extraordinaria. Ya querríamos nosotros tener una diplomacia como la marroquí. Ahora bien, si usted me trata a la patada, pues oiga, yo me voy a defender. Doña Carmen Carbonell.
3: Don Luis.
0: Toda de verde. ¿Qué,
3: toda
0: qué,
3: de verde.
0: Nos
1: morenaza, ¿eh?
3: Verde,
1: vamos.
3: Verde.
1: Morena, vamos.
3: Voy a venir más a este programa a que me piropeen. Concretamente voy a venir de lunes a viernes. ¿No? Y casualmente sobre esta hora, pues también vendré a ver si traigo la voz de los oyentes y si me queda algún piropo, pues bienvenido sea. Claro que sí. Hoy les preguntábamos, estábamos muy preocupados por el tema de Ceuta, como lo están ustedes en esta mesa de análisis, y la pregunta que lanzábamos era si cree usted que Pedro Sánchez se va a salir con la suya y los más de 10.000 invasores se van a quedar en España. 4 opciones. La primera, sí, que se sale con la suya. La segunda, no, que no lo consigue. La tercera, no lo sé. Y la cuarta, no me importa, que ya les he dicho yo, que el mero hecho de votar implica que algo le importa. Aunque sea no le importa, pero algo le importa. Estas incoherencias que a veces pasan, ¿no? Estos, bueno, en fin, cosas curiosas. En fin, de momento, el 85% de los encuestados cree que se va a salir con la suya Pedro Sánchez. Visto lo visto, ¿no? Con la trayectoria
0: el
3: que
0: 85%.
3: Tiene. El 85%.

0: 4% está un poco desesperado.
1: Estamos pesimistas.
0: Estamos pesimistas. Menos mal que ha vuelto usted, don Luis del Pino, que es un optimista y redento. Y la gente, pues, alaba, precisamente.
1: Always look at the bright side of life.
2: Esto no me lo esperaba, Luis. Ahora lo de la Dan y la lluvia.
0: Esto no se lo esperaba ni la vida de Brian. Era una cosa completamente inesperada. En fin, hay un 8% que dice que no. Bueno, no sé si llamarles también optimistas y redentos o yo qué sé.
1: Que no se va a salir con la
0: que
1: suya.
0: No se va a salir
1: esos
0: con
1: son
0: la
1: los
0: suya.
1: Míos, muy bien.
2: Es lo que ha votado usted, ¿no?
1: Es lo que he votado yo.
0: Que confían, no sé si en el pueblo español o en quién, para poner pie en pared frente a Pedro Sánchez. Hay un 6% que no lo sabe, incertidumbre en ese 6%.
1: Mediados de septiembre, segunda marcha por la dignidad en las calles de Madrid, ya les daremos los detalles.
0: Exacto, no han concretado la fecha concretamente de pie en pared, así que estaremos pendientes. Y no me importa para el 1%, que ya les digo yo, que si han votado no le importa, el mero hecho de votar implica que algo le importa. Bueno, voy con comentarios de las publicaciones de YouTube. César Y6FN dice que ha demostrado Pedro Sánchez durante 7 años que está por encima del pueblo, tanto él como sus amigos y su familia. Y mientras tanto, el pueblo solo ladra. Así que, sin duda, se va a salir con la suya. Alguien que se hace llamar la que has liado, pollito, dice que quizás es lo que él quiere creer, pero piensa que esta vez ha colmado el vaso y que los españoles no se lo van a permitir. Aquí de nuevo ponemos encima de la mesa el clásico paralelismo entre el sentimiento, entre lo que uno quiere y lo que cree que puede pasar. En el caso de este oyente, cree que no se va a salir con la suya, así que confiamos en que tenga razón.

0: En fin, que en España pues no todo el mundo va a dejar que Sánchez se salga con la suya.
1: Atención a este comentario del chat de YouTube de RC1973. Nos recuerda que lo que ha pasado en Ceuta es muy escandaloso, pero toda Europa lleva siendo invadida desde hace décadas. Como se suele decir, de esos polvos estos lodos, ¿no? Llevamos mucho tiempo con este tipo de movimientos migratorios invasivos. En Twitter, Ricardo Hernández dice que solo quedarán unos pocos, el tema está fuera de control y tendrá que devolver la mayoría de esos invasores. Y terminamos con un llamamiento que hace Paloma Álvarez, que dice: deberíamos ir a Ceuta otros 70.000 para apoyar a nuestros muy queridos ceutíes. Y yo creo que, don Luis, desde Ceuta tienen que notar por lo menos nuestro apoyo y nuestro cariño para todos aquellos que, como decía la ministra de Defensa, son españolísimos. Así que, pues sí.
2: Una
1: para
2: flotilla,
1: eso,
2: ¿no?
1: Para
2: una
1: eso, flotilla. Pues necesaria. Igual, esa flotilla. Hacían ustedes alusión a ese posible barco que se podría acercar a esas costas, cuando menos a saludar, pues ahí lo dejamos.
0: Sí, a veces pasa. Uno va en un velero, es el rey de España. Entonces, justo cuando estaba al lado de la costa ceutí, se le rompe el timón y no tienen más remedio que atracar allí. Eso no lo puede prohibir el gobierno porque es imposible de prever, ¿no?
2: Accidente.
0: En fin, yo creo que cuando hay voluntad se hacen las cosas. Cuando no hay voluntad, pues no se hacen. Y a lo mejor es hora de que todo el mundo que tiene voluntad haga lo que pueda. Bueno, gracias, don
2: Jaime. Si me permite solo una licencia, mandarle un abrazo a María Luisa, que es una oyente suya de toda la vida del programa y que encima es la tía de la novia de mi hijo. Con lo cual, me enteré el otro día y yo digo a María Luisa, muchos besos.
0: Muchas gracias, doña María Luisa, y gracias a usted por saludarla. Gracias, doña Carbonell. Gracias, don Juan Navarrete.
3: Gracias a usted.
0: Ponemos aquí punto final a la tertulia y hacemos una breve pausa publicitaria y a encarar el final del programa.
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Bueno, muy bien, creo que estamos. Muy buenas tardes. Queridos amigos que no te la cuentan, aquí el padre Javier, una vez más con una clase más de la catequesis para bárbaros. Esta vez toca la clase número 12. Vamos avanzando bastante. Vamos esperando mientras la gente se va conectando. Les había comentado la otra vez, bueno, en las clases anteriores, que Dios mediante estamos preparando y editando el catecismo. Con las imágenes que como hemos ido seleccionando lo más catequéticas posibles, valga la redundancia, para que se entienda bien. Y si Dios quiere, al final de estos cursos, hemos dicho que vamos a dar 30 clases de catecismo, vamos a ver si podemos publicar la catequesis. Y como también les dije, vamos a intentar hacer un pequeño examen para aquellos que están haciendo la catequesis y dar un certificado para que con eso, sí, buenamente, uno pueda presentarse en sus parroquias, en sus capillas. Y el sacerdote lo cree conveniente, puedan tomar el sacramento aquellos que están buscando algún sacramento. Principalmente el bautismo o la comunión o la confirmación. Bien, comenzamos como siempre con una pequeña oración. Esta vez hacemos una oración a Santo Tomás de Aquino para que nos dé luces para poder enseñar y a su vez entender. En el nombre del Padre y del Hijo y del Espíritu Santo. Amén. Señor Jesús, fuente de luz y de sabiduría y principio de todo cuanto existe, dígnate infundir en las tinieblas de mi inteligencia un rayo de luz. Dadme agudeza para entender, sutileza para interpretar, memoria para recordar, facilidad de palabra para expresar lo aprendido. Que todas mis acciones sirvan para glorificar al Padre en el Espíritu y aumentar mi amor para bien de los demás. Te lo pido por medio de María, Madre tuya y mía. Amén. Santo Tomás de Aquino, ruega por nosotros. En nombre del Padre y el Hijo y el Espíritu Santo. Muy bien, aquí estamos. Entonces, dijimos con la clase número 12, de la catequesis para bárbaros. Esta clase se llama así: la resurrección de la carne y la vida eterna, cielo e infierno. Son algunas de las llamadas postrimerías, de las postrimerías. Lo postrimero es lo que viene al final de todo, ¿no? Y esto no solamente que viene al final de nuestras vidas, sino que también viene al final del credo, porque en el credo, que se le llama así el símbolo de los apóstoles, aquello que quedó fijo en lo que seguramente tenemos que creer para poder llamarnos católicos, acuérdense que la palabra católico significa universal, en todos lados se ha creído así, en todo lugar, siempre, la palabra católicos. Comenzó, católico significa eso, universal, comenzó a utilizarse ya por los primeros siglos del cristianismo, cuando comenzaban a surgir algunas sectas, ¿no? Y todos se decían cristianos, todos se decían cristianos. Pero entre los mismos cristianos, como ahora sucede, algunos creían algunas cosas, otros creían otras. Entonces, aquellos seguidores fieles de los apóstoles, y por lo tanto de Jesucristo nuestro Señor, comenzaron a llamarse a sí mismos católicos, ¿no? Católicos, para distinguirse del resto de los cristianos, que muchos eran gnósticos o tenían mezcladas cosas con religiones falsas. Por eso, si bien todos somos cristianos, no todos somos católicos. Cristiano puede ser un luterano, puede ser un testigo de Jehová, puede ser un, ya saber qué, lo que fuera, un evangélico. Pero no todo el mundo es católico. Católicos somos aquellos que intentamos seguir fielmente las enseñanzas de nuestro Señor Jesucristo, que a su vez vienen transmitidas por medio de los apóstoles. Por eso decimos que la Iglesia es una santa, católica y apostólica. Está basada en el fundamento de los apóstoles, que fueron los discípulos directos de nuestro Señor Jesucristo. Muy bien, perfecto. Nos encontramos entonces con la clase número 12 de la catequesis para bárbaros. La resurrección de la carne. Creo en la resurrección de la carne. Vamos a ver acá si podemos mostrar aquí la diapositiva. Perfecto, aquí estamos entonces, muy bien. Creo en la resurrección de la carne, dice el catecismo, ¿no? ¿Qué significa esto de la resurrección de la carne? Y se encuentra en el catecismo, ¿no? La resurrección de la carne se entiende como que al final de los tiempos, al final de los tiempos significa no al final de mi tiempo, al final de cuando yo me vaya a morir. Todos tenemos fecha de vencimiento, todos nos morimos algún día, ¿no? Al final de los tiempos, los cuerpos de todos los hombres, cuando Dios venga a juzgar nuevamente, nuestro Señor Jesucristo vendrá en su segunda venida a juzgar a vivos.

vivos y muertos, decimos en el credo, todos los muertos se levantarán de la tierra y se unirán de nuevo a sus almas para nunca más separarse. Entonces, al final de los tiempos, va a darse la resurrección de los muertos para que alma y cuerpo que estuvieron tan íntimamente unidos en la tierra, nuevamente se unan después de la muerte. El hombre, estrictamente hablando, es esa unión de alma y cuerpo. La forma sustancial y su materia, el cuerpo humano decimos, eso es el hombre. El hombre no es el alma, ¿no?, encerrada en una especie de cárcel que es el cuerpo, como decían los platónicos, ¿no? Esa es la forma poética, ¿no? Vivo sin vivir en mí, tan alta vida espero que muero porque no muero. Decía Santa Teresa de Ávila, y en la poesía uno puede decir, bueno, como que decía Santa Teresa, mi cuerpo es como mi cárcel, ¿no? ¿No? Decían los antiguos esa misma frase, sema soma, el cuerpo es la cárcel del alma, ¿no? Bueno, pero es un modo poético de hablar, ¿no? Estrictamente hablando, no es que el hombre sea una almita metida dentro de un auto que maneja, ¿no?, sino que es esa unión. Y esa unión de alma y cuerpo exigen entonces, por eso es el dolor tan fuerte de la muerte, la separación del alma y del cuerpo, exige que en algún momento se vuelvan a juntar. Y eso es la resurrección de la carne. Al final de los tiempos, Dios vendrá en su majestad y gloria a juzgar a los vivos, a los que están vivos en ese momento, y a los muertos. Y para eso entonces van a resucitar los cuerpos de los justos y también de los otros. Los cuerpos de los justos resucitarán para participar en la gloria de la que gozan sus almas, ya que participaron en los sacrificios y penas durante su vida terrena. Levantaos muertos, venid al juicio, viene la hora en que los muertos oirán la voz del Hijo de Dios y los que la oyeron vivirán. Veamos, por ejemplo, la siguiente diapositiva. No solamente los buenos, sino también los malos. Los malos también van a resucitar en sus cuerpos, ¿no? Los cuerpos de los malos también resucitarán para unirse al castigo eterno de sus almas. Porque es todo el hombre el que es castigado. En ese momento en que se da desde la muerte y del juicio particular, que es el juicio particular, ya hemos dicho algo una vez, la separación del cuerpo del alma, en el momento mismo de la muerte, hace que esa alma sea juzgada por lo bueno que ha hecho y por lo malo que ha hecho. Y por aquellas cosas entonces sea sentenciada al cielo, a la gloria eterna, a la felicidad eterna, o sea sentenciada al castigo eterno. Ahora veremos enseguida el tema del infierno. No, Dios no castiga a nadie, Padre. Vamos a ver enseguida. Bien. Viene la hora en que los muertos oirán la voz del Hijo de Dios y los que la oyeren vivirán. Se encuentra esto en el Evangelio de San Juan, ¿no? El grano de trigo cae, muere, pero también después resucita y resucita con fruto, ¿no? Bien, el cuerpo glorioso será luminoso, ágil como el pensamiento, impasible. El cuerpo de los resucitados, ¿no?, ya, sobre todo los que vayan al cielo, no podrá sufrir nuevamente, ¿no? ¿Hay algún cuerpo humano que haya resucitado de la muerte y haya sido llevado al cielo? Se puede preguntar uno. Sí, el privilegio especial de la Santísima Virgen María, que después de el paso por esta vida mortal, fue llevada en cuerpo y alma a los cielos. Eso decimos cuando la Santa Madre Iglesia declaró, por ejemplo, el dogma de la Inmaculada Concepción y después el de la Asunción de la Virgen María en los cielos, ¿no? La Asunción es el último dogma que tenemos en la Iglesia Católica. Declaró simplemente esto, que después del tránsito de esta vida, la Virgen María fue llevada en cuerpo y alma a los cielos. Tan prudente es la Iglesia que nunca definió si la Virgen María murió e inmediatamente resucitó o simplemente, como se cree en el mundo oriental, se dio la dormición de la Virgen María y fue llevada en cuerpo y alma a los cielos. Lo que sí es de fe es que la Virgen Santísima está en cuerpo y en alma antes de la resurrección de los muertos, ya en el cielo. Según San Tomás de Aquino, se ha dado, así como Jesús murió también la Virgen María habría muerto y en el mismo momento de la muerte se dio la resurrección. Pero es un tema que está

no está estrictamente definido. El único cuerpo humano, entonces, que resucitó de la muerte, ¿no? Decimos, y que fue llevado en alma y cuerpo a los cielos, fue el de la Virgen Santísima. Algunos hablan también, claro, obviamente que está en la Biblia, de algún profeta que pudo haber sido llevado a los cielos, pero es un tema que ahora no queremos meternos a propósito para no desviarnos del tema. ¿Cómo se llama el juicio ante el cual deberán comparecer todos los hombres inmediatamente después de la resurrección de los muertos, de la resurrección universal? El juicio se llama simplemente juicio universal, o algunos llaman el juicio final, ¿no? El juicio final. Matizo con una pequeña anécdota. Una vez estaba este gran físico que fue Isaac Newton, ¿no? Hablando acerca de la resurrección de los muertos con sus alumnos, sus discípulos, ¿no? Y un alumno, un tanto escéptico, le dijo, pero profesor, eso es un cuento para viejitas, ¿no? Para ancianas, ¿no? ¿Cómo esto que van a resucitar los cuerpos? Si uno se murió y se comió el gusano el cuerpo, otro fue quemado y quedaron las cenizas, otro, vaya a saber qué pasó con los huesos y quedaron todos dispersos durante tantos siglos, ¿no? Imposible que Dios vaya a hacer resucitar de vuelta a los cuerpos, les infunda de vuelta el alma que esté en el purgatorio, en el cielo, en el infierno, y de vuelta lo juzgue. No puede ser. Entonces, Newton es un hombre muy sabio. ¿Cómo no? Dice, bueno, perfecto, vamos a hacer una prueba, a ver si algo puede ser posible. Que usted diga que es imposible. Entonces, ¿qué hicieron? Trajeron un poquito de hierro, limaron con una lima, hicieron polvo de hierro, lo dejaron en el piso y juntaron un poco de arena y tiraron arena junto con el polvo de hierro, ¿no? Y mezclaron todos, ¿no? Entonces Newton le dice al alumno, escúcheme, por favor, ahora intente juntar de vuelta todos los, separar la arena del polvo de hierro. El discípulo dijo, era como el granito de hierro. Entonces Newton dijo, no, imposible, no. Trajo un imán, colocó arriba de ese montículo de arena y de hierro el imán, y rápidamente subió enseguida el hierro y quedó la arena separada del hierro. Y entonces Newton dijo, el que hizo todo de la nada, sin tener que depender de materia preexistente, no va a poder unir los cuerpos de aquellos que se han muerto con sus almas. Así como nosotros pudimos hacer esta separación de hierro y arena, Dios nuestro Señor, Dios que es el creador de todas las cosas, que no depende de nada para obrar, también va a poder separar, va a poder juntar los cuerpos de los muertos con sus almas, aun cuando estos cuerpos hayan sido dejados ya de lado, o vueltos polvo, ceniza y nada más. Bien, ¿cómo se llama ese juicio entonces en el que debemos comparecer? Es el juicio final o juicio universal, ¿no? El juicio universal. El juicio universal es lo que va a hacernos a nosotros mismos, incluso felices. Felices en cuanto a la justicia divina. Está incluso en el Evangelio de San Mateo, ¿no? Venid, benditos de mi Padre, a gozar del reino que os tengo preparado. Vamos a ver un texto, el texto del Evangelio de San Mateo, capítulo 25, por las dudas cuando uno va a la Biblia, el que quizá no está muy acostumbrado a buscar en la Biblia, ¿qué es lo que hace? Al final de todo se encuentra los Evangelios, el Nuevo Testamento, ¿no? Entonces, si estamos hablando, por las dudas digo, del Evangelio de San Mateo, seguramente que está de la mitad para la última parte. Voy entonces a la última parte de la Biblia y busco el primero de los cuatro Evangelios, que es el Evangelio de San Mateo. San Mateo, dijimos, capítulo 25, versículo 31. Entonces voy a Mateo 25, San Mateo 25, acá está, por acá. Muy bien. Acá está, perfecto. Capítulo 25, versículo 31. Bien. Entonces, Jesús dice lo siguiente, leo un texto muy cortito, ¿no? Cuando el Hijo del Hombre vuelva en su gloria, segunda venida, dice Jesús, acompañado de todos sus ángeles, se sentará sobre su trono de gloria y todas las naciones serán congregadas delante de él y separará a los hombres unos de otros.

otros, como el pastor separa las ovejas de los machos cabríos. Y colocará las ovejas a su derecha y los machos cabríos a su izquierda. Entonces dirá a los de la derecha: venid, benditos de mi Padre, tomad posesión del reino preparado para vosotros desde la fundación del mundo. Porque tuve hambre y me disteis de comer, tuve sed y me disteis de beber, era forastero y me acogisteis, las obras de misericordia está hablando acá, ¿no? Estaba desnudo y me vestisteis, enfermo me visitasteis, preso y vinisteis a verme. Entonces los justos le dirán: ¿cuándo, Señor, te vimos preso o enfermo, etcétera? Bueno, y Jesús va a decir: en verdad os digo, en cuanto lo hicisteis a uno solo, el más pequeño de estos mis hermanos, a mí me lo hicisteis. Y entonces le va a decir, dice, a los de su izquierda, Jesús mismo está diciendo, el verbo de Dios dice lo siguiente: entonces dirá a los de su izquierda, alejados de mí, malditos, al fuego eterno, preparado para el diablo y sus ángeles. Pero Padre, algunos me dijeron que el infierno no existe. Bueno, Jesús no dice lo mismo, ¿no? No dice lo mismo, ¿no? Porque tuve hambre y no me disteis de comer, sed y no me disteis de beber, era forastero y no me acogisteis, ¿no? Bien. Entonces, el juicio universal. Al final de los tiempos hay un juicio universal que está incluso profetizado por Dios nuestro Señor, ¿no? Jesucristo nuestro Señor. Bien. ¿Cuál es el juicio ante el cual cada uno va a comparecer? Cada uno después de su muerte. Ese juicio al cual cada uno va a comparecer después de su muerte es el juicio que decimos particular, ¿no? Particular. Cuando uno fallezca, va a tener el juicio particular. Yo acá siempre tengo en mi escritorio, perdónenme, antes a esto lo tenía yo en la biblioteca, que está acá atrás, pero a alguno le daba miedo. Y me preguntaba, padre, ¿por qué usted tiene esto en la biblioteca? Bueno, porque tengo un hermano médico que le dieron este cráneo cuando estudiaba anatomía, y entonces él me lo regaló a mí. Aquí estamos, les presento a Felipe, ¿no? Felipe. Felipe es un cráneo, nunca supe si es varón o mujer, y tiene colocado en la frente una frase del apóstol San Pablo que dice: pasa la escena de este mundo. Padre, qué macabro que es todo eso, ¿por qué hace esto? Bueno, yo esto lo tomé como ejemplo de muchos santos en realidad. San Francisco de Asís, más de un santo tenían, San Alfonso María de Ligorio, más de un santo tenía en su escritorio a propósito, para no olvidarse de que somos mortales, de que tenemos fecha de vencimiento, para no olvidarnos de la muerte. Muerte, juicio, infierno y gloria, ten cristiano en la memoria. Muerte, juicio, a todos nos va a tocar, muerte y gloria, o infierno obviamente, ten cristiano en la memoria. Acuérdate de tus postrimerías, dice la escritura, y nunca pecarás. Acuérdate de estas cosas últimas y nunca pecarás, ¿no? Cuando uno ve a la gente en la cárcel o la gente en los hospitales, ahí es como cuando uno empieza a tomar o puede comenzar a tomar conciencia de la vida, de cómo uno a veces se afana, se preocupa por tonteras, está todo el tiempo corriendo, etcétera, y se nos pasa la vida. Y lo más importante en la vida es salvar el alma, ¿no? Lo más importante. Bien. Entonces, nos encontramos, nos encontramos en el juicio particular. ¿Cuál es el juicio ante el que cada uno va a comparecer cuando muera? No el juicio universal que vendrá al final de los tiempos, sino el juicio particular. Pero padre, hay dos juicios entonces. Bueno, un juicio es el particular y otro el universal. Ahora veremos por qué. Vamos a la diapositiva entonces, a ver si se ve. Aquí estamos. Perfecto. Bien, ¿cuál es el juicio ante el cual cada uno va a comparecer? El juicio que cuando uno se muere, será ese juicio individual, particular. Dame cuenta de tu vida, me dirá el Señor. Nada quedará oculto, nada, nada, nada, nada. El cuerpo apenas muere, se va a separar de su alma, y su alma va a quedar fija en aquello que esa persona era. Dice la escritura en algún lado que el árbol cae para el lado en que está inclinado, ¿no? El árbol, si está inclinado para este lado, entonces seguramente si es cortado va a caer para acá, y si al revés, ¿no? El árbol cae para el lado

en que está inclinado. Por eso la importancia de tener siempre preparado, preparadas las valijas, ¿no? Siempre hay que tener preparadas las valijas. Y uno podrá decir, bueno, pero padre, ¿qué sentido tiene si ya hay un juicio particular en el que una persona es juzgada y por eso uno va al velatorio, no va a tomar café, no, tiene que ir a rezar al velatorio de una persona, ¿no? Por eso uno, antes de que una persona, cuando está mal, está enferma, está grave, y no, está, no siempre cuando está grave también se le puede dar en otro momento, pero uno tiene que hacer ese apostolado de llamar a un cura para que vaya a darle la unción de los enfermos, la extrema unción también como se dice, ¿no? Vamos a ver cuando veamos este hermoso sacramento, ¿no? No, no, padre, no le mandemos al médico, al cura porque se va a asustar. No, escúcheme una cosa. En ese momento lo que necesita es un sacerdote. El apóstol Santiago dice que si alguien está enfermo, que vayan, que llamen a los presbíteros, que coloquen sus manos, que lo unjan con el óleo santo, y si es para beneficio de su alma, ese cuerpo se va a sanar. Y si no, le va a dar la fortaleza para bien morir. Todos tenemos que morir algún día, todos. Bueno, pero ¿qué sentido tiene tener entonces, decimos, un juicio universal si ya todos hemos sido juzgados previamente? El padre Javier se muere, y entonces en el momento mismo en que se muere, se presenta Jesús, el juez justo, no injusto, justo, ¿no? La Virgen Santísima, por otro lado, el ángel de la guarda y el demonio, el acusador de nuestros hermanos, dice la Escritura, ¿no? Y en ese preciso momento en que se separa el alma del cuerpo, es juzgado y uno ve como en una especie de película, en una especie de película, toda su vida. Hay algunas personas que han tenido esto por permisión de Dios, por permiso de Dios, de que han podido ver casi toda su vida como su conciencia claramente y dónde correspondía que estuviese. Esto no es dogma de fe, esto no, uno no deja de ser católico porque no lo crea, no hace falta creerlo, ¿no? Lo que hay que creer es que hay un juicio particular, un juicio universal, etc. Pero algunos dicen que hay gente que ha tenido este tipo de cosas y que ve como en una película todo lo que ha hecho, lo bueno y lo malo, ¿no? Y que por lo tanto le corresponde un juicio con una condena, o una sentencia, mejor dicho, hacia un lado o hacia el otro, hacia el infierno o hacia el cielo, hacia la eterna felicidad o hacia la eterna condenación. Bien, esto, reitero, no es ningún dogma de fe, pero ustedes podrán escuchar que hay gente que lo atestigua, lo dice. Incluso algún que otro psiquiatra, ahora estoy recordando una mujer que no, cuyo apellido no recuerdo, creo que era alemana o de habla inglesa, que había estudiado este tipo de casos, de gente como que volvió de la muerte y que siempre narra haber visto algún tipo de cosas. Bien, pero la pregunta es, si todos vamos a ser juzgados inmediatamente después de la muerte, ¿qué sentido tiene un juicio universal? Bueno, lo que sucede es que todos tenemos un gran deseo de justicia. ¿Cuántas veces aquí en nuestras vidas nos sentimos mal porque a veces a los malos les va bien y a los buenos les va mal, ¿no? Si bien todos seremos juzgados inmediatamente después de nuestra muerte, la justicia divina se va a cumplir y por lo tanto todos vamos a ser nuevamente juzgados, pero esta vez en público. En público, para que todos veamos cómo se cumple la justicia, no solamente en nosotros, sino también en los otros, ¿no? Ese juicio universal va a ser público y todos van a ver todo, todos vamos a ver todo lo que alguien hizo de bueno y lo que alguien hizo de malo. Hay muchas personas que hacen obras buenas, pero que nunca son vistas. Y que muchas veces son calumniadas, ¿no? Todos veremos todo. Todos veremos todo en Dios. Y hay muchas personas que hacen muchas cosas malas ocultamente, pensando que nadie las ve, aunque Dios las ve. Dios lo ve todo. Dios está en el cielo, en la tierra, en todo lugar. Dios todo lo ve, aún nuestros pensamientos, decimos en el catecismo, ¿no? Ese juicio universal es una declaración y manifestación pública de las sentencias, premios y condenas ya dados en el juicio particular. No es que si yo en el juicio particular me fui al infierno, me podré ir después al cielo en el juicio universal. No, no, no, no, porque acá lo que se va a dar en el juicio universal es un nuevo juicio con la misma sentencia, ¿no? Pero con la única diferencia es que el resto
va a poder ver públicamente esa sentencia, ¿no? ¿Cuáles son los premios y los castigos que pueden recibir los hombres después del juicio particular? Los premios y castigos después del juicio particular son el cielo, el purgatorio o el infierno. De modo absolutamente libre, sin coartar nuestra propia libertad, Dios nos permite ir al cielo, nos permite ir al infierno y nos permite ir al purgatorio. Pero a pesar de que nos envíen muchas gracias, ¿no? Las gracias actuales, nos otorga la gracia santificante por medio de los sacramentos, Dios no doblega la libertad de nadie, ¿no? No obliga, no impele, no empuja ni al cielo ni al infierno a nadie. Uno entonces puede secundar las gracias o puede rechazar las gracias, como cuando vimos en su momento el tema de la gracia, obviamente, ¿no? ¿Quiénes van al purgatorio? ¿Qué es el purgatorio? El purgatorio es aquel estado, aquel lugar en el que las almas, después del juicio particular, que han muerto en gracia de Dios, pero aún sin terminar de pagar acá en la vida por todos los pecados que han cometido, o que mueren con algún pecado venial, deben ir a purgar en el purgatorio, donde se sufre todavía no ver a Dios y también se sufre la pena, que ahora podemos decir, la pena de sentido. Vamos a ver enseguida este tema cuando vemos el tema del infierno, para que se entienda mejor. Pero se sufre fuertemente, incluso con un fuego especial en el purgatorio, ¿no? Porque nos purifica como el oro que es acrisolado en el fuego, ¿no? Nos purifica para poder llegar al cielo. Nada que no sea completamente limpio y puro puede estar frente a la presencia de Dios. Es como el hospital de Dios para las almas, donde aquellos que no aman a Dios lo suficientemente para entrar al cielo son curados por medio del fuego, el purgatorio, ¿no? Este es ese sentido que se da entonces. ¿Qué sentido tiene rezar misas por los difuntos? ¿Qué sentido tiene ofrecer algún sacrificio por las almas del purgatorio? Bueno, vamos a ver acá a ver si puedo con la próxima diapositiva. Aquí está, esta que está aquí. Esto es lo que siempre uno intenta enseñar. La limosna, la vida de gracia de Dios, o llevar con paciencia en nuestras cruces, el rosario, el aprovechar las indulgencias que se otorgan por ciertos actos. Acá no me puedo detener mucho en el tema de las indulgencias, pero todo eso, o todo sufrimiento, todo sacrificio, toda obra buena, toda penitencia que uno pueda hacer o que nos venga de arriba, sirve para ir pagando la pena merecida por nuestros pecados. Y acá este ejemplo es muy, pero muy bueno, muy bueno. Miren, fíjense, los pecados son como clavos que uno clava en una madera, ¿no? Taca, taca, taca, va perforando la madera, ¿no? Cuando uno se arrepiente de estos pecados, por medio de la confesión, por ejemplo, uno quita con una pinza, con una tenaza, quita ese clavo, ¿no? Pero quedan los agujeros, no están pagadas todas nuestras deudas, ¿no? Queda el agujero adentro de esa madera. Por lo tanto, yo tengo que intentar tapar, tengo que intentar arreglar esa deuda que tengo con la madera, ¿no? Por eso se dice en realidad, en el Padre Nuestro, en realidad la traducción tiene que ser, perdona nuestras deudas, porque la ofensa, también te perdono, pero la deuda es, no solamente tengo que ser perdonada, sino que tengo que pagar la deuda, ¿no? Bien, por eso Jesús cuando enseña el Padre Nuestro dice eso, las deudas, ¿no? Cuando se tradujo al español se tradujo mal las ofensas, pero es deudas, ¿no? Todo está arreglado, pero quedan las deudas, ¿no? Y se pagan sufriendo. Tengo que pagar por ese agujero que hice, ¿no? Tengo que intentar rellenarlo con buenas obras, con oración, con ayuno, con penitencia, con indulgencias, con sufrimientos que me vienen de arriba. Entonces tengo que aprovechar los sufrimientos que me vienen de arriba para que no caiga en un saco roto, ¿no? En un saco que no tiene fondo, ¿no? Esto es súper importante en la vida espiritual. Yo no puedo hacer que los sufrimientos de mi propia vida caigan en el saco roto. No, no, tengo que usar la cabeza, ¿no? Usar la cabeza, ¿no? Bien, aprovechemos los sufrimientos porque lo que no pagamos en esta vida lo pagamos en la otra. Por lo tanto, recapitulando, el alma que muere en gracia de Dios, o sea, sin ningún pecado mortal,
pero no terminó de pagar aquí abajo.

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esas deudas que engendró con sus pecados, aunque hayan sido perdonados los pecados por la confesión, se perdona la culpa, pero la pena hay que pagarla de alguna manera. Y por lo tanto, si no aproveché esta vida para ir pagando esas cosas malas que hice, muero en gracia de Dios, me voy al cielo, sí, claramente. Pero tendré que pasar un tiempo en el purgatorio, el tiempo que Dios diga cuánto va a ser, para poder ir purgando, purgando, ¿no? Y recién después llegar al cielo. Matizo con una anécdota. Cuando la Virgen de Fátima se le aparece a los pastorcitos allá por el año 1917, primera aparición, 13 de mayo del 17, los niños, Jacinta, Francisco y Lucía, le comienzan a preguntar después de que la Virgen les muestra el infierno, la Virgen les muestra el infierno, dije, qué pedagogía de la Virgen, ¿no? No, pero ¿cómo a los niños no hay que hablarles del infierno porque se asustan? Fíjense que la Virgen Santísima, en la primera aparición a los pastorcitos de Fátima, que eran niños, les muestra el infierno, ¿no? Bueno, no para traumarlos, no, no, para decirles, mira, es una realidad donde el pecador va si no se arrepiente. Vamos a ver enseguida. Y entonces los niños le preguntan por algunas amigas que habían muerto muy niñas, amigas de ellas, hacía muy poquito ahí en Portugal, en Fátima. Y fulanita está en el cielo. Y fulanita también, fulanito está en el cielo. Y preguntan en un momento, ¿y María das Neves? Una amiguita que había muerto con 11 o 13 años, jovencita, en el medio del campo, pastorcito, ¿no? La Virgen, poniendo cara triste, les dice: María das Neves estará hasta el fin del mundo en el purgatorio. Entonces los niños se pusieron, ¿qué habrá pasado? Y uno también mismo dice, ¿no? Año 1917, donde no había internet, no había Netflix, no había Instagram, no había TikTok, no había todas las cosas que hoy uno puede ver, ¿no? Donde el mundo estaba bastante más todavía cristiano que lo que hoy por hoy vivimos, ¿qué habrá hecho esta niña para ir al purgatorio? Hasta el fin de los tiempos. Bueno, alguien dijo, probablemente el fin de los tiempos esté muy cerca, entonces por eso esa chica fue al purgatorio, ¿no? Hasta el fin de los tiempos. Y otro dirá, bueno, quizás no terminó de pagar algún pecado mortal acá en la tierra, no tuvo oportunidad, no pudo rezar lo suficiente o hacer penitencia o aprovechar los sufrimientos por los pecados que había cometido, por lo tanto tendrá que sufrir en el purgatorio hasta el fin de los tiempos. Hasta el fin de los tiempos. María das Neves, esta se encuentra, pueden buscarlo, en internet, en la primera aparición de la Virgen de Fátima, ¿no? Bien, muy bien, perfecto. Seguimos entonces por aquí, vamos a ver, perdónenme, aquí estamos en esto. Perfecto. Bien. El purgatorio, entonces. De ahí, entonces, que como no puede entrar nada que esté manchado en el cielo, y a Dios gracias si llegamos por lo menos al purgatorio, ¿eh? Ojalá Dios quiera que al menos al purgatorio, ¿no? Lleguemos. Tratar de tener el alma lista, las valijas listas, ¿no? Había una copla antigua, una antigua copla, que decía: en esta vida emprestada, el buen vivir es la llave, el buen vivir es la clave. Porque al final de la jornada, aquel que se salva sabe y el que no, no sabe nada. Por un pecado venial, Dios no condena al infierno para siempre, ¿no? Pero Jesús sí va a decir en el Evangelio de San Mateo, capítulo 5, lo pueden ver, haciendo una especie de parábola acerca del purgatorio, no saldrás de allí hasta no pagar el último centavo. ¿Qué se sufre en el purgatorio? ¿Qué se sufre? No se ve a Dios, ese es el sufrimiento más grande, ¿no? Sufren con paciencia un fuego temporal determinado que te puede tocar una semana en el purgatorio, un mes en el purgatorio, no sé, 50 años en el purgatorio, ¿no? Incluso se habla de algunos santos que han tenido alguna visión del purgatorio, e incluso algunos santos que se han aparecido para decir que estuvieron un tiempo, unos días en el purgatorio, por ejemplo, no haber sufrido. Con paciencia, el mismo San Antonio María Claret, el fundador de los padres claretianos, había sufrido
un tiempo de purgatorio, ¿no? Y algunos hablan también del Padre Pío, pero no estoy seguro de este tema, ¿no? Bien, y de hecho van con gusto al purgatorio, porque saben que de ahí se va a entrar al cielo, ¿no? ¿Cómo hago yo para aliviar las almas del purgatorio? ¿Cómo hace una persona que todavía está viva? Estamos aquí todavía en la iglesia militante, militando. Ellos están en la iglesia purgante, están purgando. Pero ¿cómo hago yo lo que estoy aquí abajo? Esto es muy importante para intentar aliviar a las almas del purgatorio, ¿no? Y bueno, puedo sufrir por ellas, puedo rezar por ellas y especialmente, puedo darles el mayor alivio que existe, que es el pedir santas misas por las almas del purgatorio. Esto de las santas misas por los difuntos, es una obra de misericordia enorme, enorme, porque el valor de una misa es un valor infinito. Y por lo tanto yo intento pedir muchas veces a un sacerdote, incluso hacer una ofrenda, una limosna, ¿no? Porque la misa, ¿cuánto cuesta una misa? A veces la misa no tiene precio porque tiene un valor infinito. Pero uno mismo hace una obra de misericordia, o doble, rezando o haciendo rezar por los difuntos, y a su vez haciendo limosna, que nos cuesta siempre de dar platitas, ¿no? Entonces, bueno, es un modo también de uno mismo, una cierta ascesis, una cierta purificación. La limosna, dice la Escritura, cubre una multitud de pecados, ¿no? Bien, obviamente también la comunión reparadora, para reparar incluso y pagar por medio de la comunión, ofrecer las comuniones por las almas del purgatorio. Y no solamente que es santo y es bueno rezar por las almas del purgatorio, y con esto termino, no quiero demorar demasiado, sino que incluso es el mejor negocio. Explico muy cortito. Cuando uno reza por un alma del purgatorio, es decir, un alma que se va a ir al cielo después de que pase ese tiempo, y uno ofreció algún sufrimiento, alguna oración, algún sacrificio, uno pidió celebrar misas por las almas del purgatorio, y esa alma del purgatorio, que ya no puede merecer para sí misma

que sea, terminó el tiempo de merecimiento, de merecer algo. El merecimiento es en esta tierra, ¿eh? En el purgatorio ya uno no puede hacer ninguna obra buena. Espera, sufre, hasta que, después de que Dios diga cuánto tiempo es su sentencia, en ese fuego que lo quema, pero tiene una cierta alegría de que va a llegar al cielo algún día, bueno, uno puede ofrecerlo, pero entonces, ¿qué pasa si yo ayudo a un alma del purgatorio a irse al cielo? Y este es el gran negocio, por eso siempre digo, yo soy muy devoto a las almas del purgatorio. Si algún día un alma del purgatorio se va al cielo, se va a acordar de este pobre diablo. Que si algún día nosotros al menos lleguemos al purgatorio, y esa alma por la cual habíamos rezado ya está en el cielo, esta alma del cielo va a interceder ante Dios para decirle: Dios nuestro Señor, oh Santísima Virgen María, no te olvides de este pobre infeliz, porque cuando yo estaba en el purgatorio y él estaba en la tierra, él rezó por mí, él hizo un sacrificio por mí, él pidió en el rosario por mí, él hizo ofrecer misas por mí. Entonces, este pobre infeliz, esta pobre infeliz que está en el purgatorio, ahora te pido, intercedo, pido ante Dios, por favor, Señor, que le ayudes a aliviar un poco, y que si tuvo 1000 años en el purgatorio el padre Javier, bueno, que le concedas al menos que sea nada más que 900. Es así, es así. El gran negocio de rezar por las almas del purgatorio. Bien. Entonces, estamos recapitulando simplemente. Vamos acá, a ver, perdón. Estamos recapitulando, quiero decir, estamos viendo la resurrección de la carne y la vida eterna. La resurrección de la carne es aquello que viene al final de los tiempos. Dios de vuelta va a juzgar, esta vez de modo universal, para que se cumpla y se vea la justicia divina y para que nosotros también nos gocemos o a su vez nos aterremos del juicio universal, porque si yo me fui al infierno, si el padre Javier se fue al infierno, que puede perfectamente ser también como cualquier hijo de vecino, ¿no? Me va a aterrar tener que resucitar del infierno para que todos vean incluso las cosas malas que yo hice y después volver de vuelta al infierno, ¿no? Volver de vuelta al infierno y sufrir con el alma y ahora con el cuerpo, ¿no? El alma y con el cuerpo. Pero a su vez va a ser un gran gozo para aquellos que han ido al cielo directamente, o sea, sin paradas, ¿no? Sin escalas, o han ido al purgatorio. ¿Por qué va a ser un gozo? Primero porque se va a unir nuevamente el alma con el cuerpo, que es la gran alegría de estar de vuelta unidos, ¿no? De vuelta unidos. Y a su vez, vamos a ver públicamente cómo se da el juicio. Y cómo aquellos malos que pensábamos que en vida les iba siempre bien, ¿no? Y aquellos buenos que en vida muchas veces le iba mal, vamos a ver que se van a pagar, se va a cumplir con la justicia divina, aquello que muchas veces acá en la tierra nosotros no vemos, la justicia de Dios. Dios también es justo. ¿Es misericordioso? Sí, pero también es justo, ¿no? Y no hay contradicción entre justicia y misericordia de parte de Dios, por más que se incline muchas veces más Él como un padre bueno a la misericordia. Bien, entonces, nos encontramos con, decimos, la resurrección de la carne, la vida eterna, esto es para siempre, cielo e infierno. Y ahora toca ver entonces algo que es políticamente incorrecto, para el tiempo que corren, diría incluso en algunos lados, eclesialmente incorrecto. ¿Por qué digo eclesialmente incorrecto? Porque hay algunos teólogos modernistas, progresistas, herejes, que incluso hablan de que no, que el infierno no existe, o que si existe, en realidad se apagó, o que en realidad es una metáfora, ¿no? Una metáfora. Pero, sin embargo, esto está en el catecismo, está en toda la tradición de la Iglesia, está en las Sagradas Escrituras. Sería estúpido que no hubiera infierno, ¿no? Porque si no hay infierno, entonces, ¿qué sentido tienen los mandamientos? ¿Qué sentido tiene la confesión? ¿Qué sentido tiene, si todos nos vamos al cielo, qué sentido tiene portarse bien, ¿no? Si no hay ningún premio, ningún castigo, ¿no? Bien, lo cierto es que en el catecismo, en la tradición de la Iglesia, en la Sagrada Escritura, en todas las enseñanzas de la Iglesia y de los santos, desde el principio hasta el día de hoy, se habla del infierno, ¿no? Como una realidad, no como una ficción, como un mito,
como una alegoría, como una parábola meramente, ¿no? Aquellos que descienden al infierno, ¿quiénes son? Son los que mueren en pecado mortal sin haberse confesado, sin haberse confesado, ¿no? Se les priva de la visión de Dios, ¿no? Y sufren terribles tormentos en un fuego que es para toda la eternidad. Entonces, ¿quién va al infierno? Va al infierno. ¿Quién, habiendo muerto, no se confesó previamente, habiendo muerto en pecado mortal, en un pecado grave, ¿no? Se va al infierno aún por un solo pecado mortal. Cuento acá una anécdota que se encuentra en un libro llamado el infierno de Monseñor de Segur. Esta es una historia que algunos quizás me han escuchado otra vez. Yo la he grabado en un video en YouTube, que es la conversión de cuando se da la conversión del famoso San Bruno, el fundador de los cartujos, esa orden religiosa que vive en silencio, ¿no? Prácticamente vive todo el tiempo en silencio. San Bruno es del año 1000 más o menos, es de Alemania, de Colonia, Alemania, y se encontraba estudiando en París leyes, abogacía. Había un gran profesor llamado Raymond Diocres, un hombre muy bueno, muy de fama de santidad, laico, y llegó un día la noticia en que el gran profesor Raymond Diocres había muerto, ¿no? Y por lo tanto llega esa noticia de que Raymond Diocres había muerto y nos encontramos que se tiene que hacer un gran sepelio, un gran velatorio. Y se elige la iglesia principal de París, ¿no? Y van todos al velorio a hacer la misa del cuerpo presente. En el ritual de la Santa Misa de aquella época, existía el momento en que el sacerdote, que estaba oficiando la misa del cuerpo presente ante el ataúd abierto, decía estas palabras, ¿no? Dime cuántas y cuáles son tus iniquidades, tus maldades, ¿no? Bueno, ahí estaba presente Raymond Diocres, el fallecido, obviamente. Estaba presente el sacerdote que oficiaba la Santa Misa, varios estudiantes. Era un tipo muy conocido, este Raymond Diocres, muy, muy conocido porque tenía fama de santidad. Comienza entonces la Santa Misa, llega el momento en que el sacerdote hace esa pregunta retórica al cadáver que estaba yaciente ahí en el ataúd abierto, como se hacía misa del cuerpo presente. Y entonces el cura comienza el ritual y llega a esa parte. Dime cuántas y cuáles son tus iniquidades. Ante la vista de todos, el cadáver de Raymond Diocres se yergue, se sienta en el ataúd y dice estas palabras. Por el justo juicio de Dios he sido juzgado y cae de vuelta. Imagínense todo el estupor de la gente, el asombro. Debe estar vivo, debe estar vivo, fíjense, debe tener catalepsia. Entonces le toman los signos vitales, frío, frío como la losa fría. El miedo que se agarran es tremendo. Y algunos dicen, bueno, pero no, ya está, fue juzgado, no hace falta que sigamos rezando, capaz que se fue al infierno. El otro dijo con buen tino, no, momentito, todos algún día vamos a ser juzgados, ¿no? Aplacemos este velatorio para el día siguiente, sigamos rezando y el día siguiente mañana haremos de vuelta la ceremonia. Hicieron eso. Se quedaron rezando toda la noche. El día siguiente llamaron al obispo para que venga, ¿no? Había habido un prodigio, un milagro. Un muerto había hablado y los médicos habían corroborado que estaba completamente muerto. Raymond Diocres era un hombre muy importante, muy, muy santo. ¿Qué nos quiere decir Dios con todo esto? Al día siguiente, mucha más gente, imagínense todo el revuelo que se armó, se junta en la iglesia y comienza la ceremonia, ¿no? Llega el momento de esta pregunta retórica, ¿no? Y esta vez el obispo pregunta, mirando ya al cadáver, ¿no? Dime, ¿cuántas y cuáles son tus iniquidades? Termina de decir esa palabra, se levanta nuevamente el cadáver de Raymond Diocres y dice lo siguiente: Por el justo juicio de Dios he sido sentenciado. Y cae nuevamente
¿Qué pasó? Rápidamente.

vuelta a los médicos, vengan acá, fíjense, toquen el cuerpo. Ya estaba con un principio de putrefacción el cadáver de Raymond de Ocres. Entonces uno dice, basta, no, llévenlo fuera del Camposanto, este hombre está, se va al infierno, se fue al infierno. Y otro dijo, no, un momentito, todos seremos algún día juzgados y todos seremos algún día sentenciados, no sabemos dónde se ha ido este hombre. Aplacemos una vez más y mañana hagamos de vuelta el velatorio y el entierro. Bueno, toda esa noche en vela, rezando, al día siguiente más de un obispo van escribanos a anotar esto que era un milagro, un muerto, el muerto que parla, como dicen los italianos, ¿no? El muerto que habla. Por lo tanto, al día siguiente, nuevamente, comienza la ceremonia, el ritual, y cuando llega ese momento, el obispo dice, mirando el cadáver, ¿no? Dime cuántas y cuáles son tus iniquidades, ¿no? El cadáver ya putrefacto de Raymond de Ocres se levanta, ¿no? Y con una voz cadavérica de ultratumba dice, por el justo juicio de Dios, he sido condenado para toda la eternidad. No recéis más por mí. Y nuevamente cae para nunca más levantarse. Toman el cadáver y lo llevan fuera y no lo entierran en Camposanto. Algunos se preguntarán, ¿y por qué? ¿Qué habrá pasado con este hombre Raymond de Ocres que se fue al infierno, ¿no? Y que por un permiso de Dios volvió a la vida para comentar esto? Y no solamente que volvió a la vida, sino que hizo que varios estudiantes, entre otros San Bruno, que estudiaba, dijo, si este hombre que parecía tan santo se fue al infierno, yo con la vida que llevo, debo cambiar, debo convertirme. Entonces San Bruno, Bruno de Colonia, se va a un lugar muy apartado y comienza una vida de ermitaño con otros amigos y así comienzan a fundar la Cartuja, en un gran macizo en Francia, que se llama el macizo de la Chartres, de la Cartuja, ¿no? Una vida muy penitente, muy dura en silencio, bueno, muy, muy, muy ascética. ¿Qué habrá pasado con Raymond de Ocres? ¿Por qué se habrá ido al infierno? Y probablemente porque le habrá dado vergüenza confesar algún pecado mortal. ¿Qué van a decir? Yo, que soy un profesor conocido acá en la universidad, que tengo fama de santidad, cuando se habrá ido a confesar, seguramente no habrá dicho todos los pecados o habrá ocultado algún pecado mortal. Y aquel que muere habiendo ocultado un pecado mortal o aquel que muere en pecado mortal, es de fe que se va al infierno. Se va al infierno. Es así. Cometiendo un pecado mortal, los pecadores le dan la espalda a Dios para amarse a sí mismos, ¿no? Después de su muerte, ellos no pueden cambiar sus voluntades. Queda fija la voluntad en el momento que uno muere. Queda fija porque el alma se separa del cuerpo. Eso queda fijo, el alma espiritual, ¿no? En el infierno conviven con el desprecio a Dios con el que murieron, ¿no? Porque el pecado mortal es un desprecio a Dios. Desprecio a Dios. No te quiero. Me prefiero a mí antes que a ti. Este es el pecado mortal. No hay amor y las almas se odian, ¿no? Y se atormentan unas a otras. El fuego las tiene como prisioneras y las priva de satisfacer sus deseos, mientras saben que los que están en el cielo pueden satisfacer sus propios deseos. Después de la resurrección final, sus cuerpos también, con sus almas, van a ser atormentados en el infierno. Entonces, en el juicio particular, el padre Javier se muere, pongámosle, Dios no quiera, se separa su alma del cuerpo y es juzgado. Y si el padre Javier muere con un pecado mortal y no se confesó antes, se va al infierno. Y ahí sufre. Sufre una pena de daño, se llama así en el catecismo, que es la más fuerte, la pena de daño es de no poder ver a Dios nunca más. Nunca más. Dante Alighieri, que es un gran poeta italiano, que escribió la Divina Comedia, escribe cuando él baja al infierno con Virgilio, el gran poeta romano que lo acompaña, ve un letrero arriba de la puerta del infierno, de la entrada del infierno, que dice así: Lasciatevi ogni speranza, voi che entrate. Abandonad toda esperanza,
ustedes que entran aquí. El que entra al infierno ya no tiene más esperanza. Nunca más ver a Dios. La pena de daño. Nunca más ver a Dios. Y la pena de sentido es la pena del dolor

0: vayan en cuerpo y alma al infierno y los buenos vayan en cuerpo y alma al cielo. Por eso la pena de daño es no verlo a Dios. Si hay gente que se volvió loca por perder a un ser querido y otros se dieron la muerte al perder a sus amigos, ¿qué será el hecho de nunca más ver a Dios? ¡Ay, padre! Pero usted está hablando de cosas de viejas. ¿Cómo Dios va a querer que uno se vaya al infierno? ¿Usted todavía cree en el infierno? Una vez me dijeron eso, ¿sí? ¿Usted todavía cree en el infierno? ¿Dónde sacó esa? Esas son cosas para los viejos. La verdad que no tiene mucho sentido. ¿Dónde está eso? Bien, ya que algunos no creen en el infierno, ¿no? No creen en el infierno, hace falta incluso llevarlos a la escritura. Vamos a ver la escritura. Yo traje acá algunas citas nada más. Hay como 15 citas de Jesús nada más en los evangelios acerca del infierno, ¿no? El texto de Monseñor de Segur que les leía recién se encuentra en este libro. Es un obispo francés, ¿no? Algunas citas. Mateo 25, 41. Cristo, la palabra de Dios, ¿no? Palabra de Dios hecha hombre, el verbo de Dios hecho hombre, que a su vez lo deja, por inspiración del Espíritu Santo, lo deja en la Sagrada Escritura. Dios nuestro Señor. Mateo 25, 41. Apartados de mí, malditos al fuego eterno, que fue destinado para el diablo y sus ángeles. Una cita. Lucas 16, 22. Hablando de la parábola del rico Epulón y el pobre Lázaro. Murió también el rico y fue sepultado en el infierno. Y decía, me abrazo en estas llamas. Marcos 9, 42. Si tu mano, o bueno, puede decir si tu ojo, si tu pie, no importa. Si tu mano te es ocasión de escándalo, córtala. Más te vale entrar manco en la vida eterna que tener dos manos e ir al infierno, en donde el gusano que les roe nunca muere y el fuego nunca se apaga. Pero ¿cómo Jesús, tan bueno, tan dulce, habla de estas cosas? Bueno, está en los evangelios esto. Mateo 8, 12. Mientras que los hijos del reino serán arrojados a las tinieblas exteriores, donde habrá llanto y crujir de dientes.
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Mateo 25:46, fíjense, estoy agarré un par de citas nada más, ¿eh? Unos irán al suplicio eterno y los justos a la vida eterna. Mateo 7:13, entrad por la puerta estrecha, porque ancha es la puerta y espaciosa la senda que lleva a la perdición.

ellos son los que entran por ella. Bien. Pero uno dirá, pero ¿cómo, padre, existe el infierno siendo Dios en la infinita bondad? Y claro que sí, porque ¿qué sería de la sociedad si no hubiese cárceles y no hubiese policía, ¿no? Los malos oprimirían a los buenos y no habría paz ni justicia. O sea, la única sanción eficaz para alejar del pecado a los que no lo hacen por amor a Dios es el infierno eterno. Por algo lo puso Dios. Claro que lo ideal sería que uno amara a Dios, que uno amara a Dios, no por el temor que tengo de irme al infierno, ¿no? Que tuviera respecto de Dios, no un temor, como se dice, servil, del esclavo que tiene miedo que su amo le pegue un palazo, ¿no? Sino, lo ideal sería, y uno tiene que aspirar a eso, de que uno no cometiera ningún pecado por un temor filial. Así como el hijo no quiere ofender a su papá, no porque tiene miedo que el papá lo regañe, lo castigue, le pegue. No. El hijo no quiere ofender a su papá porque es su papá. Ese es el temor filial al que uno debe intentar aspirar, ¿no? Bueno, pero si por el amor, si al menos. Si por el amor a Dios yo no obro bien, al menos por el temor de Dios, el temor servil de no irme al infierno, al menos por eso tengo que hacer el bien. Es más imperfecto, sí, pero al menos por eso no me quiero ir al infierno. Si no me sale no cometer ningún pecado, sobre todo el pecado mortal, ¿no? Si no me sale no cometerlo porque en realidad Dios es mi papá y no quiero ofenderlo, bueno, al menos que me salga no cometer un pecado por el miedo que tengo de irme al infierno. Por el miedo del infierno. Y por eso Dios lo dejó. Porque Dios es infinitamente bueno, pero también es infinitamente justo, ¿no? Infinitamente justo. Por eso la salvación implica cierta violencia de parte nuestra. Jesús lo va a decir en los evangelios, ¿no? El reino de los cielos es de los que se hacen violencia. Los que se dominan, los que intentan alcanzar el cielo por asalto, ¿no? Esta vida es para eso. Esta vida es para ser santos, para llegar al cielo y gozar eternamente de él, ¿no? Pero el infierno también existe, ¿no? También existe, ¿no? Muerte, juicio, infierno y gloria. Ten cristiano en la memoria, ¿no? Bien. Último destino, último posible destino para los hombres, ¿no? Que es justamente el cielo, ¿m? El cielo. Ni más ni menos que la patria celestial, ¿no? Jesús habló muchas veces del infierno, sí, pero también habló del cielo. Y es importante hablar del cielo porque es el fin nuestro de esta vida, ¿no? Se narra en la vida de San Juan Bosco que cuando a veces lo agarraban así medio de improviso, le preguntaban así, caminando medio apurado a Don Bosco, le decían, Don Bosco, ¿dónde va? Y él respondía rápidamente, al cielo, al cielo. No, perdón, perdón, no voy acá a la casa de fulano a ver a tal enfermo, no, no. Dicen los discípulos de Don Bosco que Don Bosco tenía la idea del cielo como un hijo tiene la idea de su casa paterna, ¿no? Ese recuerdo hermoso. Nuestra patria está en el cielo. Y acá estamos desterrados, decimos en la Salve, como en un valle de lágrimas. Por eso tenemos que tener puesta la cabeza, sobre todo en el cielo. Ahí quiero ir yo. Por eso no quiero ofender a Dios. El infierno, claro que existe. Y debo intentar evitarlo. Y es un modo espectacular de acordarme cada tanto de que el infierno me puede tocar. Por eso tener siempre las valijas listas, decimos, ¿no? Bien. ¿Qué es el cielo? Vivir en el cielo es estar con Cristo. Está en el Catecismo, en los Evangelios. Es reinar con Él, es vivir con la Santísima Trinidad, es vivir con la Santísima Virgen María, con los ángeles, con los santos. ¿Y quiénes son los que tienen el cielo como un premio? Aquellos que han muerto en estado de gracia y han purificado, en todo caso, si tuvieron que pasar por el purgatorio, si hubo necesidad, sus almas en el purgatorio. El cielo es ver a Dios cara a cara, ¿no? Cara a cara. Y compartir para siempre su gloria y su

Felicidad. En el cielo, obviamente habrá, incluso hay platea, hay popular, no todos están igual en la misma, no todos gozan igual en el cielo, ¿no? Todos gozan a Dios, sí, pero no todos gozan a Dios igualmente, porque Dios no es comunista, todos nos hizo distintos y a su vez también cada uno tuvo un grado de amor a Dios en la tierra distinto al otro. Los que van al cielo, algunos gozarán todo lo que puedan gozar según el grado de caridad que tuvieron aquí en la tierra, ¿no? Pero uno irá, como decimos a veces a los niños del catecismo, uno irá con un balde, ¿no? Y entonces Dios lo llenará ese balde completo, ¿no? Pero otro irá con un dedalo, con una especie de tapita así chiquitita como esta, ¿no? Y bueno, pero gozará completamente hasta donde le dé su tamaño de caridad, ¿no? ¿Todos gozaremos a Dios? Sí, pero no todos gozaremos a Dios igualmente. Algunos nos gozarán más según el grado de caridad que tuvieron, y a unos nos gozarán menos según el grado de caridad que tenemos. Pero todos seremos saciados, colmados según nuestra capacidad de caridad. ¿Qué significa eso entonces la caridad? De amor a Dios y de amor al prójimo porque amo a Dios, ¿no? A veces el prójimo no es amable por sí mismo, pero yo lo amo en orden a Dios y por eso lo aguanto, lo soporto. Lo ayudo, ¿no? Esa es la caridad cristiana. El cielo es la casa de Dios, ¿no? Ese estado de perfecta felicidad, ¿no? Es la unión con Dios, ¿no? Y todos seremos felices. Y acá está lo que recién intentaba decir. ¿Cómo seremos colmados? Colmados como si fueran copas distintas. Nadie va a envidiar el traje del más grande, porque no le va a quedar bien, ¿no? Así como el traje de un pequeño no le queda bien a un grande y el traje de un grande no le queda bien a un pequeño, ninguno va a envidiar al otro en el cielo, ¿no? ¿Y cómo es el modo de llegar al cielo? Es cumplir los mandamientos. Es lo que el joven rico le pregunta a nuestro Señor Jesucristo, ¿no? En el Evangelio, Maestro bueno, ¿qué debo hacer para llegar al cielo? ¿No? Jesús le responde muy fácil. Cumple los mandamientos. Cumple los mandamientos, ¿no? Punto, ya es suficiente eso, ¿no? Venid, benditos de mi Padre, a gozar del paraíso que os he preparado, Mateo 25. Existe el cielo, existe el infierno, existe el purgatorio, ¿no? Es verlo cara a cara a Dios, ¿no? Y la gran alegría del cristiano va a ser llegar al cielo, ¿no? La muerte, para terminar lo que recién dijimos, es esa separación de el cuerpo con el alma, ¿no? La muerte nos viene a partir del pecado original, vendrá como un ladrón, dice Jesús, ¿no? Por eso es importante estar preparados, porque no sabemos ni el día ni la hora. Bien, recapitulando entonces, la resurrección de los muertos, dijimos en esta clase número 12, creo en la resurrección de la carne o de los muertos y en la vida eterna, cielo, infierno y purgatorio. Todos algún día después de esta vida mortal moriremos. La muerte, muerte, juicio, infierno y gloria, ten cristiano en la memoria. Habrá al final de los tiempos, ¿no? Una resurrección de los muertos, ¿no? Pero cuando uno apenas muera, va a ser juzgado, cielo, infierno o purgatorio. Y cuando Jesús venga a su segunda venida, los muertos van a resucitar y va a haber un juicio público. La sentencia va a ser la misma. Unos irán al infierno, otros irán al cielo, como ya estaban, con la diferencia que todo va a ser público. Todo va a ser público. Los que estén en el purgatorio ya irán finalmente al cielo, si Dios quiere. La resurrección de la carne, la vida eterna. Esto, la eternidad para siempre, para siempre. El hombre está hecho para la eternidad. Está hecho para vivir siempre. Lo que pasa es que la muerte que nos vino por el pecado original nos quitó ese don que Dios le había dado a nuestros primeros padres, Adán y Eva. ¿Qué destinos existen? Después de la muerte, entonces, si el alma muere por un pecado mortal cometido sin haberse confesado, tiene la condena justísima y bien merecida. Y a su vez, hasta aceptada por la misma alma, porque ve que claramente es justo, ¿no? Del infierno, con la pena de daño, nunca más verás a Dios, nunca más abandonar toda esperanza de los que aquí entráis, ¿no? Y la pena de sentido, donde el alma
sufre

un fuego físico, espiritual, físico del, bueno, no entramos en este tema, pero un fuego que la abraza, que la quema, que le hace sentir dolor para siempre. No por un tiempo, no por un día, sino para siempre. Eternamente el infierno. Dios habla en los evangelios 15 veces del infierno, ¿no? Jesús, Dios nuestro Señor. Por eso los que niegan esta verdad es negar la misma Biblia, negar la palabra de Dios, ¿no? Negar lo que siempre ha creído la iglesia. El purgatorio, un tiempo entonces porque, por el cual el alma que no ha muerto sin haber pagado por la pena merecida por sus pecados, así como sacó el clavo pero dejó el agujero, debe pagar, pero sabe con la esperanza de que va a llegar al cielo, ¿no? La importancia, decíamos, de rezar por las almas del purgatorio, es el gran negocio. Y por último, el cielo. El cielo, que es la felicidad eterna, la dicha para siempre, el hecho de eso que anhelamos aquí en la tierra, de ser felices siempre, no un ratito, sino siempre, ¿no? Bien, y por último termina el credo, estamos terminando acá con el credo justamente, con la palabra amén. Amén, creo en la vida eterna, creo en la resurrección de los muertos y la vida eterna, amén. Así sea, así es, ¿no? Esto es el credo, el símbolo de los apóstoles. Bien, hasta acá entonces la clase número 12 de historia, perdón, de catecismo, de la catequesis para los bárbaros. Ahora, para terminar, se me hizo un poquito más larga de lo normal, pero les voy a dar la bendición. En el nombre del Padre, y del Hijo, y del Espíritu Santo. Amén. Te damos gracias, omnipotente Dios, por todos los beneficios que hemos recibido de tu generosidad. A ti, que vives y reinas por los siglos de los siglos. Amén.

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Bienvenidos un día más a Tiempos Modernos. El Cid Campeador no es solo el héroe de una epopeya, es el producto de una España enmarcada dentro de la mitad del siglo XI, marcada por la descomposición del califato, la fragmentación de Al-Ándalus, el avance de los reinos cristianos, pero también la llegada de los almorávides. En el programa de hoy vamos a mirar a Rodrigo Díaz de Vivar desde la historia y no tanto desde el mito, quién fue, en qué mundo se movió y cómo su figura siguió creciendo hasta convertirse en un símbolo de honor, frontera y memoria histórica.

0: nosotros no aceptaremos la exclusión de nuestro pueblo de ese derecho.
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0: para hablar de esa figura del Cid Campeador, pero específicamente del hombre que estaba detrás de ese título, de Rodrigo Díaz de Vivar. Hoy contamos con José Ramón Ayllón, que además de filósofo es autor de la obra La mirada del Cid, una visión diferente de un personaje que probablemente en España todos tengamos pues, muy presente por el Cantar del mío Cid, pero que lejos de esa digamos, imagen más mítica, más de leyenda, también había un hombre que existió de verdad. Pero para entender un poco también cómo se desenvolvió las diferentes actuaciones que realizó en esa España de la Reconquista, tenemos que entender eso, un poco las guerras que se estaban desarrollando, ese conflicto entre los reinos cristianos con Al-Ándalus, ¿no es así?
1: Así es, Mario. Muchas gracias. Uh-huh. Es una pregunta interesante y no es fácil. De hecho, los españoles conocemos nuestra historia de una forma más bien pobre. En parte tenemos una excusa y es que la historia de España es amplísima y muy complicada. Yo vivo en Burgos, Rodrigo Díaz de Vivar es burgalés, nació muy cerca, en Vivar del Cid, a 10 kilómetros. Pero si yo pregunto en España, incluso a los burgaleses, de qué siglo es el Cid, les pongo en un serio aprieto. Si les pregunto en qué ciudades vivió la mayor parte de su vida, les pongo en otro serio aprieto, y así sucesivamente. Y si les pregunto incluso, el Cid es muy famoso porque fue desterrado, ahí empieza su grandeza también. Y si les pregunto qué rey le desterró, pues otro aprieto, y la mayoría no lo saben. Como digo, hay cierta justificación en esto, porque nuestra historia es complejísima, pero de alguna manera somos españoles y no podemos renunciar al conocimiento, por lo menos de lo fundamental. ¿Por qué es muy compleja el contexto del Cid? Pues porque estamos en el siglo XI, en concreto en la segunda mitad del siglo XI, el Cid nace, no se conoce la fecha de nacimiento, pero un poco antes de 1050. Y sí se conoce exactamente la fecha de su muerte, en 1099, en Valencia. Por lo tanto, vive 50 y algunos años. Uno, desde el desconocimiento de la historia, puede pensar que aquello queda muy lejos y que pues, nacer en Burgos, aquello estaría perdido en medio de la nada, ¿no? La meseta castellana, cuatro gatos. Justo al revés. O sea, aquello era un mundo intensísimo, en ebullición, porque ni siquiera había un reino en España, sino que había cinco. Estaba el reino de Galicia, el reino de León, el reino de Castilla, el reino de Aragón, el reino de Navarra. Eso por decir los cinco reinos cristianos, pero es que luego había otros 15 reinos o mini reinos o principados de taifas, o sea, musulmanes. Había desaparecido el emirato, el califato de Córdoba y se había dividido en un montón, no sabemos yo no sé cuántos, pero sobre 15 reinos de taifas. Si esos reinos se llevaran bien unos con otros, no habría ningún problema, porque bueno, sería una situación más o menos pacífica, pero ahí están en guerra. Uh-huh. Tú puedes decir, bueno, sí, claro, la reconquista, los cristianos contra los musulmanes. Pues no, no solo eso, porque están los cristianos contra los musulmanes, pero luego están los cristianos contra los cristianos y los musulmanes contra los musulmanes. Es decir, es una guerra de todos contra todos.
0: Ramón, algo que hay que tener en cuenta, claro, una vez que hemos contextualizado un poco esa península completamente inmersa en un conflicto, como bien has apuntado ahora, de todos contra todos, claro, en ese contexto, Rodrigo Díaz de Vivar, el Cid Campeador, digamos que su figura siempre ha estado ese un poco a caballo entre la leyenda y la realidad. Por eso también un poco hoy queremos centrar un poco ese foco en quién fue el hombre. Pero antes de, digamos, entrar un poco en profundidad, vamos a ver un poco exactamente cuáles fueron esos motivos o esas las cosas que nos cuenta la leyenda, sobre todo lo primero. Pues, por ejemplo, nos cuenta que fue el paladín de la Reconquista y de la Fe, que, bueno, acerca de la Jura de Santa Gadea, que como tal no existió, la lealtad absoluta y ciega al rey, o también que ganó batallas después de muerto. Esto es como muy conocido, digamos, en la historiografía, sí, en la historiografía popular. Pero si nos centramos en los datos históricos, en lo que de alguna manera podemos comprobar,
1: sí,
0: tenemos, no tenemos una, a lo mejor una imagen muy diferente, pero sí que tenemos que era un líder militar autónomo. Él mismo comandaba sus fuerzas. Se convirtió en un príncipe de Valencia por derecho propio. Esa toma de Valencia existió y se lo ganó por su poder militar. Y como bien comentaba antes, esa Jura de Santa Gadea que tan popular hace el Cantar del mío Cid, no sucede. Y también, que esto sí que es verdad que es tanto parte de la propia leyenda como parte de la vida real, era respetado por ambos bandos, porque de alguna manera sirvió a unos y a otros en el propio conflicto.
1: Yo creo, Mario, que no lo has podido explicar mejor. Creo que yo podría hacerte a ti las preguntas sobre el Cid y tú explicar algo.
0: Porque claro, aquí yo te quiero preguntar, José sí. Ramón, nosotros tenemos esa imagen como muy mítica, muy de leyenda, sí. del propio Cid, pero ¿qué es lo que realmente desconocemos? Aquí hemos apuntado algunas cosas, pero la vida...
1: La leyenda sobre el Cid es enorme, pero precisamente porque la provoca un personaje real que tiene una categoría espectacular. Entonces, hay que mitificarlo de alguna manera. Y la mitificación del Cid es muy compleja porque se añaden muchas capas al Cid histórico real. La primera capa es la del propio cantar del Cid. No hay ningún personaje histórico que haya dado lugar a un cantar como el del Cid. Han dado lugar a algunos romances, pero romances pequeños. En el romancero español está lleno de mini héroes, ¿verdad? Pero ninguno como el Cid a un poema épico de 3.700 versos. O sea, es que eso es espectacular. Solo comparable a la Odisea. En segundo lugar, tienes el romancero, o sea, no solo el poema, sino el romancero que es extensísimo. En tercer lugar, tienes la película de Charlton Heston y Sofía Loren. Todo eso son capas sucesivas de desfiguraciones. Entonces, cuando tú decías que la jura de Santa Gadea, que es lo que le hace más famoso al Cid del imaginario popular, no existió, pues efectivamente no existió. ¿Y dónde aparece? Hay gente que dice, bueno, claro, es que el cantar... Y yo, pues no, señor, no, ni siquiera aparece en el cantar, aparece en el romancero, en un romance de Zamora. Hay gente que te dice, mira, la jura no existió. Y ellos te contestan, pero si yo lo he visto, claro, lo han visto en la televisión. Y si lo he visto en la televisión, eso fue verdad. Bien, entonces, sobre el Cid hay que decir que se conocen muchas cosas, muchísimas. Lo que pasa es que sobre cualquier personaje histórico que existió hace muchos siglos, hay muchísimas otras que se desconocen.
0: Y luego
1: hay muchas que se suponen. Entonces, por eso es interesante explicar qué es lo que se sabe, qué es lo que no se sabe y qué es lo que se supone. O sea, solo así jugamos limpio. Yo de alguna manera he intentado hacer eso en este breve libro. Lo que se sabe pues es que es un noble de la baja nobleza, es un infanzón castellano cuando Castilla es un condado, pero en su propia vida, o sea, en vida del Cid, Castilla se transforma ya en reino, por lo tanto él pertenece ya y es vasallo del rey de Castilla. Se casa con Jimena cuando tiene 26 años más o menos. Jimena es un personaje real de carne y hueso, que es hija del conde de Oviedo, por lo tanto está y es posiblemente sobrina del rey de Castilla, de Alfonso VI, el rey que destierra al Cid. Por lo tanto, el Cid, siendo un infanzón de la baja nobleza, un hidalgo, emparenta con la alta nobleza española. Quizá porque al rey le interesaba unir lazos entre Castilla y los asturianos, quizá porque el Cid, a pesar de pertenecer a esa baja nobleza, tenía unas cualidades excepcionales, porque por familia sus padres y sus abuelos habían sido grandes servidores del rey, no solo habían luchado, sino que eran jueces prestigiosos. El Cid también dominaba la legislación andaluza, la legislación castellana, el fuero juzgo, iba a decir las partidas de Alfonso X, pero no había nacido Alfonso X. del Cid se sabe todas las batallas desde que se casa, desde que es desterrado. Se conoce lo que hace el Cid año por año y sabemos dónde está y qué hace. Otra cosa es que me preguntes por sus motivaciones. O sea, yo no he tomado un café con el Cid ni una caña y no se lo he preguntado y ningún historiador ha hecho eso. Por lo tanto, a veces es difícil saber qué motivación.
0: Es complicado lo saber más personal, claro.
1: Qué tenía él en la cabeza, ¿no?
0: Exactamente.
1: Pero los hechos los conocemos. Y además te diría, los conocemos doblemente o triplemente, porque por una parte conocemos a los cronistas de Castilla, o sea, Castilla tiene sus propios historiadores, pero luego conocemos a los cronistas

0: el resto de los reinos españoles, que también hablan, por ejemplo, Jerónimo Zurita, cronista de Aragón en tiempos de Felipe II, habla mucho sobre el Cid. Y luego conocemos a los cronistas árabes, porque claro, los árabes también tienen su desarrollo intelectual, en algunos casos extraordinario, entonces tienen sus propios historiadores. Curiosamente, todos los cronistas sobre el Cid coinciden. Lo único en lo que discrepan es que cuando tú dices que este tipo es una maravilla porque no ha perdido ni una sola batalla, los árabes dicen este tipo es un demonio porque es que nos ha ganado todas las batallas. Pero el dato es el mismo, el Cid ha ganado, es invicto. Esa es otra de las cosas que sabemos con seguridad. Eso no forma parte de la leyenda. O sea,
1: era un hombre al final, podemos decir, de su tiempo. Era un hombre instruido tanto en el ámbito militar
0: como
1: en el ámbito diplomático, teniendo en cuenta que además, como bien apuntábamos antes, estuvo de alguna manera cabalgando, y nunca mejor dicho, junto con los musulmanes, pero también con los reinos cristianos. Es decir, compartió dos mundos, compartió esa frontera.
0: Bueno, eso que acabas de decir hace que una especie de leyenda negra anticidiana, pues dice, no, pero es que el Cid fue un mercenario. Digo, bueno, a ver, defíneme mercenario. Ya le pones en... Y entonces, como tampoco te lo definen, dice, bueno, claro, a ver, un mercenario es una persona que ni tiene ideas, ni tiene valores, ni tiene patria, ni tiene fidelidad a nada. O sea, que solo le interesa su supervivencia y el dinero. Bueno, pues el Cid es lo contrario a un mercenario. ¿Por qué? Porque el Cid tiene unas ideas muy... El Cid es castellano, hasta el tuétano. El Cid es cristiano, claro que tiene ideas y claro que tiene religión. El Cid es vasallo leal de su rey, siempre vasallo de su rey. Es decir, que es, ya te digo, justo lo contrario. Luego tú me dices, bueno, ya, pero el Cid sirvió al rey de Zaragoza, que era musulmán. Digo, sí, sirvió al rey de Zaragoza, que era musulmán, pero eso sí, yo se lo he preguntado a la IA, a la inteligencia artificial. El Cid era un mercenario, por supuesto, sirvió a muchos reyes moros contra los cristianos. Y yo le pregunto a la IA, ¿me puedes decir a cuántos reyes moros? Y dice, no, en realidad solo a uno, al de Zaragoza.
1: Eso no le convierte en un mercenario, claro.
0: No, es que eso... Y también le digo, ¿el rey de Zaragoza a quién pagaba impuestos? Y me dice la IA, al de Castilla. Ah, o sea, que el rey de Zaragoza era vasallo del rey de Castilla. Y entonces tú crees que dos vasallos del rey de Castilla, trabajando juntos, uno puede ser mercenario. Es decir, el rey de Zaragoza estaba sometido al rey de Castilla. Antes me preguntabas por el contexto. El contexto del Cid es, hay una palabra que lo define, la Reconquista. Bien. Pero la Reconquista tiene altos y bajos. Y hasta el siglo XI, digamos que ganan clarísimamente los musulmanes. En el siglo XI la balanza cambia de signo y entonces pesan mucho más los cristianos.
1: Pues, Ramón, para terminar este programa, este recorrido un poco por la parte más histórica del Cid.
0: Tan breve, pero si no hemos empezado todavía, Mario.
1: Pues además es un poco eso lo que queremos lanzar un poco a los espectadores. Esa introducción al Cid, una breve reflexión, incluso un breve apunte de su parte, que escribe este libro que conoce la vida del Cid, digamos esa parte más histórica. ¿Qué es lo que tenemos que tener en cuenta para conocer de una manera lo más completa posible, sin esas influencias que podemos decir que son externas? ¿Cómo podríamos informarnos brevemente acerca de esa vida del Cid? Que bueno, como bien has apuntado al principio, la historia de España es tan amplia que es que está complicado.
0: No he entendido bien la pregunta, perdona.
1: No, digo que cómo podemos de alguna manera conocer de la mejor manera posible al Cid, de esa parte más histórica.
0: Ya, no es sencillo, porque, o sea, tienes que dar con algún libro que te lo cuente, pero no es sencillo, ¿eh? O sea, yo para llegar aquí he tenido que manejar muchísimos libros, también porque en lugar de historias del Cid tienes historias noveladas. O sea, entonces, pero claro, una historia novelada siempre parte del Cid legendario también, por lo tanto, pues, entonces tienes que leer libros de historia serios, pero los libros de historia serios no son precisamente amenos. En España todavía no los tenemos. No tenemos libros amenos sobre esta época.
1: Sí.
0: Ni siquiera tenemos sobre uno de los reyes, no sé, sobre Fernando III, el santo. Pues son reinados complejísimos y no somos capaces de hacer una cosa
1: de abarcarlos.
0: Amena y de abarcarlos.
1: Pues Ramón, muchísimas gracias por hacernos esa pequeña introducción también a la vida del Cid, desde un punto de vista que a lo mejor nuestros propios espectadores, incluso los españoles, pueden no conocer tan en profundidad.
0: Qué rápido se pasan 15 minutos.
1: 15 minutos, pasan volando, sí. Pero lo importante es conocer la historia, tenerla cerca y sobre todo comprenderla, que yo creo que es un poco lo que hemos hecho.
0: Tenía que haber dicho también que el contexto del Cid no se entiende sin el románico y sin el Camino de Santiago.
1: Totalmente.
0: El románico nace a mediados del siglo XI, cuando nace el Cid. Sí. Y el Cid, en vida del Cid, el rey del Cid, Alfonso VI, manda construir la Catedral Románica de León, la Románica de Jaca, la de Pamplona, la de Santiago de Compostela.
1: Bueno, perdóname que te interrumpa, José Ramón, se nos va el tiempo. Muchísimas gracias. Nosotros nos despedimos, como siempre, tienen nuestras redes sociales donde pueden seguir viendo nuestros programas y volver a recordarlos. Nosotros seguimos aquí en Tiempos Modernos con la historia.

Bienvenidos un día más a Tiempos Modernos. El desembarco de Alhucemas fue mucho más que una batalla en el norte de África. Fue el día en que un ejército roto por el desastre de Anual se jugó su última carta para salvar su prestigio y de paso cambiar la forma de hacer la guerra en el siglo XX. En una pequeña bahía del Rif, España y Francia ensayaron una operación anfibia que anticipó, por ejemplo, Normandía, pero también puso a prueba diferentes armas, tácticas y mandos. Enfrentó al líder que había humillado a España pocos años antes, Abdelkrim, y hoy recordamos su historia.

0: Nosotros no aceptaremos la exclusión de nuestro pueblo de ese derecho.
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0: Para hablar del propio desembarco de Alhucemas, primero hay que conocer el momento en el que se encontraba España. El conflicto que estaba habiendo con los rifeños en el norte de África estaba dando más que problemas, y eso se pudo evidenciar en un desastre conocido como el de Anual. Ese fue el precedente, un precedente con el cual vamos a comenzar esta entrevista de la mano de José Luis Orellà, profesor de Historia Contemporánea del CEU San Pablo. José Luis, un placer tenerte en tiempos modernos.
1: Nada, es un placer estar aquí con vosotros.
0: Pues, como bien comentaba un poco yo ahora al principio, para entender ese éxito posterior que van a tener ese mando conjunto de tropas españolas junto también con las francesas, hay que comprender un poco de dónde venimos, de ese desastre de Anual, de esa catástrofe humana que sufren el ejército español en territorio en el norte de África.
1: Pues sí, es uno de los grandes desastres a niveles coloniales, ¿no? Estamos hablando de, bueno, de un ejército de recluta, un ejército con un cuerpo de oficiales expertos, pero con unos soldados pues, inexpertos, de servicio militar, que irrumpen quizá con un cierto desconocimiento, un poco también geográfico, por lo que estaba sucediendo allí. Las tribus, las que existían, un poco en la parte que había quedado asignada a España, del protectorado, pues vivían en condiciones bastante míseras, mucho incluso del botín, grandes rivalidades, inestabilidades entre ellas, con una gran, además, sentido de rebeldía contra el propio sultán, al cual representaban precisamente las autoridades españolas y francesas en su lado colonial, y por tanto, bueno, era necesario implantar un orden, una estabilidad, para poder sacar un desarrollo económico en esa zona. Estas tribus rebeldes son las que van a unir en torno a una idea la República del Rif con Athelcrin, ¿no? Un líder y procedente de una de las jarcas más importantes, los Beni Urriagel, que serán los que se sublen y produzcan y sean responsables y protagonistas de ese gran desastre militar con miles de muertos que pondrá a España casi en un recuerdo de lo del 98, ¿no? Un gran desastre militar con repercusiones políticas y sociales.
0: Si nos centramos un poco más brevemente en lo que fue Anual, por lo menos para España, tengamos en cuenta que bueno, España era una potencia, sí que es verdad que había perdido esa gloria o esa importancia que había tenido

0: pocas décadas antes. Sí que es verdad que a finales del siglo XIX esa crisis del 98 en la que se pierden esas últimas colonias, pero en esta zona del norte de África, donde todavía mantenía poder España, la propia derrota militar, es lo que comentábamos al principio, esa derrota humanitaria también, debió de ser un duro varapalo para, bueno, ya no solo para el pueblo español, que lo fue, sino también para mandos militares y para el propio gobierno.
1: Totalmente, ¿no? Como bien has dicho, el 98 parece que es un punto que alcanza el fondo, la pérdida de Cuba, de Puerto Rico, de Filipinas, de la isla de Guam, ¿no? El espacio africano era como un poco el rehacerse de aquello, ¿no? El protectorado de Marruecos, si nos fijamos en un mapa, estamos hablando de la entrada al Mediterráneo, ¿no? Ayuda a proteger Ceuta y Melilla y conforma con Algeciras un poco esa entrada que junto con las Canarias y Baleares crea un eje estratégico muy interesante y muy importante. Allí es donde, bueno, pues España en ese pequeño espacio pretende revalidar un poco su posición. No somos un país en decadencia, somos un país que va recuperando posiciones. El desastre de Anual parece que es como una enorme bofetada en ese sentido, en ese orgullo de recuperación que duele mucho más precisamente por ese periodo, por ese momento.
0: Hablando de los defensores, vamos a decir, de Abdelkrim, de sus tropas, podría sorprender que pues, gentes que prácticamente no tenían, digamos, esa organización militar, que sí que tenía una potencia como era España, demostraran esa capacidad de ataque, de defensa, de luchar contra los ejércitos españoles. En ese sentido, ¿cómo era Abdelkrim? ¿Qué tipo de líder era para poder de alguna manera unificar esas fuerzas con las que combatir y con las cuales también combatirá? Y ahora lo comentaremos en ese desembarco de Alhucemas.
1: Estamos hablando de una persona que no es un don nadie, ¿no? Él forma parte un poco de esa élite nativa de allí, ¿no? Él viene de una de las familias con prestigio, con liderazgo, por lo tanto tiene una influencia su familia, su clan, un poco sobre la zona. Tampoco es un analfabeto, es una persona que nos conoce muy bien porque él y su hermano han estudiado en España, han formado parte de la sociedad española, saben las cualidades, saben los defectos, por tanto, bueno, pues tienen un poco todo ese proceso de formación. Cuando ellos ya van incubando un poco ese sentimiento de rebeldía contra el sultán, pero también se dan cuenta por su conocimiento la debilidad del régimen español, pues ellos ven que pueden tener una sonada de rebeldía de tipo militar y adueñarse un poco de toda esa zona gracias a las relaciones familiares que tienen con las diversas tribus y además el ascendiente por su modo cultural que ellos también tienen un poco en ese proceso de liderazgo. Y además, después de la Primera Guerra Mundial, los grandes remanentes que el mercado negro favorece también de armamento moderno del cual ellos podían tirar para armar precisamente esas tribus.
0: Avanzando unos años después de ese desastre de Anual y centrándonos en ese desembarco, ¿cómo empieza a configurarse? ¿Qué es lo que de alguna manera desde el gobierno español se decide por parte de Miguel Primo de Rivera de comandar esas fuerzas pero conjuntas, de alguna manera coger los diferentes mandos y lanzar ese ataque contra además esa bahía tan específica que es, como hemos bien comentado, la de Alhucemas, en esa zona del Rif? ¿Cómo se conforma y cuál es un poco el objetivo que ellos tienen al lanzar esa operación?
1: Pues por una parte, después del desastre de Anual, también es cierto que Abdelkrim ataca el ámbito francés, ¿no? Eso es lo que va a provocar y favorecer esa coalición de fuerzas entre España y Francia, ¿no? O sea, el peligro está afectando a los dos grandes países europeos y eso favorece que haya una coordinación militar por ambos lados, ¿no? Desembarco de Alhucemas, aunque teóricamente es de los dos, en realidad va a tener un acento español propio, ¿no? Porque los franceses sí que es cierto, ellos sí que van a tener una labor importante, protagonista, pero más en el ámbito meridional, precisamente de presión y distraer fuerzas, ¿no? ¿Cuál es la importancia, por tanto, de la zona de Alhucemas, que parte la zona de influencia, de dominio de Abdelkrim en dos, ¿no? Y a partir de ahí puedes llegar ya a lo que sería esa capitalidad de Azelkrin y, por tanto, destruir casi de un solo golpe, bueno, la capacidad organizativa, logística, un poco del ámbito rebelde rifeño, ¿no?
0: Hablando del propio desembarco en cifras, hemos comentado que es esa una coalición entre Francia y España por esos motivos que les afectaban a los dos, pero también hay que ver un poco las cifras, los números, porque sorprende ver pues, que era relativamente una fuerza considerable. Sí que es verdad que desde el punto de vista de lo que acabó desembarcando, esos 18.000 hombres, al final sobre tierra se ponen 13.000, más que suficiente también para realizar ese ataque. Pero ya no solo es, digamos, la tropa que está en tierra, sino también el contingente que se lanza, esos dos grupos también armados, Ceuta y Melilla, los diferentes puntos, esas dos brigadas, la agrupación tanto oriental como occidental, que aproximadamente entre las dos sumaban pues, esos 13.000 hombres que acaban desembarcando. Pero lo que más sorprende, yo creo que además también para la época, es el número de efectivos materiales, de aviones, de barcos, de cañoneras. Unas cifras que, me imagino, José Luis, no se habían visto hasta ese momento, porque hablamos de que, desde el punto de vista terrestre, pues había que embarcar 11 carros FT-17, 6 carros K1, piezas de artillería. ¿Cómo, de alguna manera, se consigue unificar y embarcar todo aquello y soltarlo en esa bahía del Rif?
1: Pues son varios puntos de vista, ¿no? Porque primero el único intento de desembarco de ese tipo había sido en Gallipoli, la Primera Guerra Mundial, y había sido un entero fracaso, ¿no? Así que hay una gran preocupación porque el de Alhucema salga bien, ¿no? Para salir bien, pues lo primero que se dan cuenta es que tienen que tener una logística, hay que plantear también una combinación de las diferentes armas existentes que se han desarrollado en la Primera Guerra Mundial. O sea, significa que la Armada va a tener que poner todo su potencial y luego sus unidades menores para que puedan acercarse. Ellos claramente también por la profundidad no pueden llegar hasta la costa, así que ahí viene ese protagonismo de las lanchas de desembarco, que va a ser algo muy novedoso en ese ámbito. Tienen que estar protegidas por la artillería de los buques, van a estar con un paraguas protector con la aviación, así que vemos aquí la combinación, que ahora nos parece normal, pero que en ese momento va a ser muy pionero, la combinación de la Armada, fuerzas de tierra y del aire. Y luego, claro, la llegada a la playa, pues, ¿quién es esa primera oleada? Los que afrontan a los contrarios van a poder llevar, tienen que ser unidades de asalto, y hay que, bueno, pues esas unidades que tienen muy poca de reciente fundación, que son unidades legionarias y, por tanto, formadas por voluntarios, por gente profesionalizada, son los que van a formar parte de esa primera oleada, ¿no? Luego ya irán ya el resto del servicio de logística, tropas de regulares, etcétera, que serán los que protagonicen ya la creación de esa área de seguridad en la zona de playa y el internamiento ya en la zona enemiga.
0: Por terminar esta entrevista, José Luis, me gustaría hacer una breve reflexión sobre lo que supuso. Es verdad que fue ese gran primer desembarco anfibio, pero respecto a operaciones posteriores, por ejemplo, de cara a la Segunda Guerra Mundial, de alguna manera este desembarco de Alhucemas, ¿qué supone desde el punto de vista de la táctica militar?
1: Hombre, es un antecedente positivo. Como hemos dicho, existió el de Gallipoli, pero fue un fracaso. O sea, se podía ver, es imposible que con una fuerza de tierra bien asentada tú puedas desembarcar porque no puedes sobrevivir en la playa. Alhucemas demostró el caso contrario, que disponiendo esa combinación de diferentes armas se podía tomar una zona y ser la base precisamente de internamiento en el enemigo y poder embolsar al enemigo. Claramente esa operación multiplicada, lógicamente, por los recursos, será el famoso día D, ¿no? Que nos pondrá, bueno, pues pueden morir en la playa, pero oleadas continuas, protección y esa combinación de armada, ejército de tierra y apoyo aéreo es el que puede producir ese juicio, podemos decir, alternativo, que te dé una victoria y no una derrota.
0: Además, como bien comentabas y apuntabas antes, también la importancia de la logística, de llevar todos esos efectivos con medios especializados hasta el punto de ataque, con el fin de alguna manera de solucionar aquel entuerto que había provocado Anual y que de alguna manera revitalizaba un poco también la propia situación que se vivía desde el punto de vista militar y en España. José Luis, muchísimas gracias por acompañarnos en Tiempos Modernos para acercarnos lo que es el desembarco de Alhucemas. De nuevo, muchísimas gracias por contar con tu participación.
1: Ha sido un placer.
0: Nosotros nos despedimos, como siempre. Muchas gracias a ustedes, nuestros espectadores, por acompañarnos en una jornada más. Recuerden que a través de nuestras redes sociales pueden seguir la historia de Tiempos Modernos en el momento y donde quieran. Nosotros nos despedimos. Muchísimas gracias, como siempre.

El 22 de febrero de 2024, Valencia vivió uno de sus incendios más devastadores. Dejó 10 víctimas mortales, entre ellos dos menores de 3 años y un bebé de tan solo pocos días. Además, 230 personas se quedaron sin casa. A las 5 y 37 minutos de la tarde, unas llamas podían observarse en el quinto piso de un edificio de 14 alturas en el barrio de Campanar. El fuego se propagó rápidamente porque minutos más tarde las llamas alcanzaron varios pisos del edificio y se propagaron incluso a la fachada de al lado. En menos de una hora los edificios fueron devorados completamente por las llamas. Una enorme columna de humo negro era visible desde distintos puntos de la ciudad. Las fuertes rachas de viento que superaban los 60 kilómetros por hora avivaron el incendio y favorecieron una rápida propagación del fuego por la fachada exterior. Mientras tanto, en los balcones se podían observar a algunos vecinos del edificio pidiendo ayuda a los bomberos. Fueron horas agónicas. Los bomberos, que no cesaban en su intento de enfriar la zona, lograron acercarse con una grúa y pudieron rescatar a varios vecinos que estaban rodeados de llamas en uno de los balcones. En el operativo se desplegaron numerosas dotaciones de bomberos, pero la magnitud del incendio obligó también a movilizar a la UME. Las autoridades desplegaron también un hospital de campaña para atender a los afectados, muchos de ellos por inhalación de humo. También se habilitaron hoteles y otros alojamientos temporales para las familias que se habían quedado sin nada. La alarma de incendios no sonó en el edificio y muchos de los vecinos explicaron después que fue el intenso olor a humo lo que les hizo salir corriendo y salvar sus vidas. El edificio quedó completamente calcinado. Su construcción se inició en 2005 y concluyó en 2009, durante la burbuja inmobiliaria. Tras el incendio surgieron numerosas dudas sobre los materiales empleados en la fachada y sobre cómo estos pudieron influir en la rápida propagación del fuego. En la investigación judicial se descartó que el suceso tuviera una causa o motivación criminal y que, por lo contrario, todo se había originado de forma accidental por una fuga de gas en la parte trasera de un frigorífico del apartamento 86. Según el juez, las llamas llegaron a la terraza de ese piso del alquiler, el toldo se desprendió y desencadenó el mayor incendio conocido en un edificio de apartamentos en nuestro país. Sobre el material de revestimiento de la fachada, el juez concluye que era legal y también que la actuación de los bomberos se ajustó al protocolo, por lo que tampoco apreció negligencia. La tragedia provocó una oleada de solidaridad en toda la ciudad. Decenas de vecinos, asociaciones y empresas donaron ropa, alimentos, productos de primera necesidad y alojamiento para ayudar a todas las familias afectadas que lo habían perdido todo en apenas unos minutos. Años después de la tragedia, afectados y sus familias continúan todavía buscando respuestas e intentando reconstruir sus vidas.

0: 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Arrancamos. Las personas tenemos muchas necesidades, cosas que en nuestro día a día no pueden faltar. Ejemplos hay muchos y no solo materiales, comida, ropa, cariño, comunicación, higiene o una vivienda. Pero en los últimos años hay un elemento que se está convirtiendo en una de esas necesidades diarias y sin la que muchas personas no podrían vivir. Estamos hablando del coche. Este medio de transporte es casi un básico en la vida de muchas personas, pero con el que hay que tener mucho cuidado. El hecho de conducir conlleva muchos riesgos y también muchas responsabilidades. Es fundamental pensar que quien conduce no va solo por la carretera y que de él también dependen muchas vidas. Por ello, antes de ponerse al volante, lo fundamental es conocer las normas básicas de circulación.
1: La Ley de Tráfico y Seguridad Vial de España es muy amplia. Las normas a seguir al ponerse delante de un volante son muchas y puede pasar que alguna de ellas se olvide. Sin embargo, hay otras, las más básicas, que todo conductor debe tener siempre presente. Una de ellas tiene que ver con los límites de velocidad. En autopistas y autovías, el límite es de 120 km por hora, mientras que en carreteras convencionales se reduce a 90 km por hora. Esta velocidad se reduce aún más si vamos por zonas urbanas, donde no se pueden superar los 50 km por hora. Abrocharse los cinturones de seguridad también es otra norma fundamental, al igual que respetar las señales de tráfico. Por supuesto, el conductor no puede estar bajo las influencias del alcohol o de las drogas. De hecho, las sanciones por esto son bastante severas. Pueden incluso conllevar la retirada del carnet de conducir. Al igual que también está prohibido utilizar el móvil mientras se conduce. Adelantar de forma segura, llevar las luces correctas y estacionar en los lugares permitidos también son otras normas básicas que no se pueden olvidar.
0: Las normas de circulación son algo que están en constante cambio, por lo que es fundamental estar enterado de todas esas modificaciones. Las que más han cambiado en los últimos años son las referentes a las tasas de alcoholemia y a los motoristas. Centrándonos en este primer asunto, el tema del alcohol, en los últimos años se ha buscado reducir aún más esas tasas. De hecho, el objetivo es llegar a cero a corto plazo. Esas nuevas tasas bajan al 0,20 gramos por litro de alcohol en sangre. Antes el límite se encontraba en 0,30 o 0,15 miligramos por litro de aire aspirado. 0,10 era antes. En cuanto a las motos, los cambios tienen que ver con la vestimenta del conductor. A partir de ahora, la DGT obligará a todos los conductores y paquetes a llevar guantes de protección y calzado correcto en todo tipo de vías. El casco también será obligatorio en todo momento. Antes hacía una excepción en pendientes ascendentes prolongadas por razones médicas o por condiciones extremas de calor. Y hablando de motos, todos sabemos que tienen algunas normas de circulación especiales para ellas. En cuanto a los límites de velocidad, son las mismas condiciones que los coches, pero las diferencias llegan al hablar, por ejemplo, del posicionamiento en el carril. Las motos tienen que mantenerse centradas o ligeramente hacia la izquierda para que otros conductores tengan buena visibilidad. La distancia de seguridad también es fundamental. Esto, eso sí, tiene que ser respetado tanto por el motorista como por el que conduce un coche. Y algo básico es saber que una moto solo puede adelantar por la izquierda, nunca por la derecha. Y hablando de excepciones, tenemos que mencionar también otra, los niños. El hecho de llevar a un bebé en un coche hace que el conductor tenga que adoptar medidas excepcionales, como es la silla de seguridad. Hasta ahora existían dos modelos, la R44 y la R129. La diferencia, la primera de ellas se fija en categorizar en el peso del niño y la segunda lo hace en la altura. Ahora la primera de ellas, la R44, desaparece, ya que no se considera lo suficientemente segura. Desde el 1 de septiembre de 2024, estas sillas se han dejado de vender y de fabricar. ¿Significa esto que hay que dejar de usarlas? Sí, pero no. Aunque se recomienda no utilizarlas, se puede seguir haciendo hasta dentro de 8 años, es decir, hasta el año 2032. Todos estos puntos hay que tenerlos en cuenta para poder evitar sanciones y otro tipo de problemas. Al seguir las normas marcadas por la DGT, no solo cumplimos con la normativa vial, sino también contribuimos a la seguridad de todos, tanto viandantes como conductores. Y la seguridad de todos también se vela con el estado del coche. Eso, junto a las normas de circulación, es fundamental. Para saber que nuestro coche está en buenas condiciones, hay que pasar la ITV. Y aquí llega la pregunta estrella, ¿cada cuánto hay que pasarla? Pues dependiendo del vehículo hay unos plazos u otros, pero en un vehículo habitual, el que tiene la mayoría de españoles, la ITV hay que pasarla a partir de los 4 años de antigüedad. A partir de entonces se debe realizar cada 2 años durante los 10 años siguientes. Cuando el coche alcanza los 10 años de antigüedad, la ITV pasa a ser anual de forma obligatoria. Como hemos dicho, es fundamental pasarla para el buen funcionamiento del vehículo, algo clave durante todo el año, pero aún más en algunas fechas en concreto.

las llamadas Operación Salida. Operaciones Salida hay muchas a lo largo del año, con la llegada de puentes o vacaciones. La Semana Santa, el Puente de Diciembre o el de Todos los Santos son algunas fechas en las que se producen esas operaciones salida. Pero las que más tráfico generan son las de verano y las de Navidad. En agosto tienen

0: supone, aunque a veces se olvide, un gran peligro. Nadie está exento de tener algún inconveniente o accidente. Cada año cientos de personas pierden su vida en la carretera. La DGT clasifica los accidentes en cuatro categorías distintas, dependiendo del factor que lo produzca y el número de vehículos involucrados. Esas categorías se dividen en salidas de la vía, vuelco y pérdida de control, arrollamientos, colisiones entre dos vehículos y colisiones múltiples o en cadena. Según el último balance de siniestralidad del Ministerio del Interior, que recoge datos del verano de 2024, durante junio, julio y agosto hubo 221 accidentes mortales, en los que 251 personas perdieron la vida. Los heridos hospitalizados fueron 952, unos datos que cada año se intentan rebajar con distintas campañas de concienciación.
1: Aunque no se lo crean, el color del coche tiene mucho que ver con la posibilidad de tener un accidente. Por ejemplo, los vehículos de color negro tienen un 12% más de posibilidades de tener un accidente por el día y un 47% más al atardecer o al amanecer, siendo así el color más peligroso de todos. Los de color rojo, por otro lado, tienen más peligro durante la noche, con un 10% más de posibilidad de tener algún tipo de siniestro. El color más seguro de todos es sin duda el blanco, con un 0,5% de posibilidad de tener algún accidente durante la madrugada. En caso de tener algún accidente es fundamental una rápida actuación, pero con precaución. Lo primero que hay que hacer es proteger tanto a la persona que ha sufrido el accidente como a nosotros mismos. Y ante la duda, lo mejor es no trasladar a la persona de sitio, por si tiene algún tipo de hemorragia interna. Si el accidentado iba en moto, lo más importante es no quitar el casco bajo ningún concepto. Y este es un error muy común. Lo siguiente que debemos hacer es avisar a los servicios sanitarios. El teléfono de emergencia para accidentes de tráfico es el 112. No abandonar a la persona accidentada y conservar la calma también son dos cosas a tener en cuenta. Otros factores importantes son reconocer los signos vitales, mantener a la persona con una temperatura adecuada, no darle comida ni bebida ni ningún tipo de medicamentos y, por supuesto, facilitar la llegada de los servicios sanitarios. Esto forma parte de la educación vial. Aquí en España se suelen dar charlas en colegios para concienciar en las edades más tempranas. ¿Pero qué pasa en otros países?
2: La educación vial es una parte muy importante y por ello muchos países la imparten ya en centros educativos. En Argentina, Colombia y Chile, la educación vial es obligatoria en todos los cursos escolares, incluyendo en infantil. En Costa Rica, además, se plantean obligar también a los colegios a dar una asignatura de educación vial. En México, sin embargo, solo se dan cursos y talleres educativos sobre este tema. En Europa es una asignatura obligatoria en al menos 7 países: Bélgica, Dinamarca, República Checa, Alemania, Polonia, Italia, Letonia y España. En otros países, como Austria, Francia, Suecia o Reino Unido, se crean programas voluntarios y talleres. Este tipo de asignaturas o programas son importantes no solo por conocer los diferentes elementos de circulación, sino también para conocer el riesgo que supone ponerse al volante.
1: Como hemos estado recordando a lo largo de todo el programa, conducir no es ninguna tontería ni un juego. No solo está en riesgo tu vida al ponerte al volante, sino la del resto de conductores y pasajeros. Y como recordatorio, si sucede algún accidente, hay que llamar cuanto antes al 112. Nosotros seguiremos analizando estos datos y muchos más en otro programa. Recordad, mirar siempre con lupa cualquier cifra o problema social, porque muchas veces los datos reflejan una realidad silenciada. Nos vemos en otro programa de La Luz.

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En política, la vida del no nacido se puede defender y se debe defender. Creo y considero que es lo más progresista, defender la vida del ser más indefenso. Y desde política, pues hay muchos puntos desde donde cómo podemos defenderlo. En primer lugar, dando testimonio de lo que es la vida humana. Debemos de apoyar también a la maternidad, muy importante, apoyar a la mujer embarazada. Y crear empleo. Crear empleo es una forma de apoyar al no nacido, de apoyar a esa mujer embarazada y de apoyar a la vida. Y en eso es en lo que estamos en política. Bueno, estamos viendo cómo muchos partidos están atacando a esta vida humana, a este ser más indefenso, al niño por nacer. Y entre las leyes a las que se está atacando está la libertad de conciencia y la libertad de expresión, y consideramos que no podemos atacar unos derechos como son esa libertad de conciencia y esa libertad de expresión para defender algo que no es para nada un derecho, todo lo contrario, es un auténtico drama social. El aborto es un drama social y es un drama para la mujer y los que lo sufren. Por eso debemos de trabajar para apoyar y defender a esa mujer embarazada. Como padre de tres hijos, quiero dejarles una sociedad mejor y no quiero defraudarles, quiero luchar por aquello que considero que es necesario para hacer esa sociedad mejor. Uno de ellos es la defensa de la vida, el derecho a la vida del ser más indefenso, como digo, que es el niño por nacer, apoyar a la familia y luego pues, no limitar las libertades que tenemos, ¿no? Que ha tenido nuestra generación. Y dentro de esas libertades pues está el defender a la vida, el apoyar a esa mujer embarazada. Y como padre también puedo decir que es, como digo, tengo tres hijos, ver a tu hijo en el vientre de tu mujer es una sensación increíble de felicidad. He vivido muchas experiencias como esa, ninguna. Y luego ver nacer a tu hijo, la verdad es que a cualquier joven le recomiendo esa experiencia, ¿no? El vivir la experiencia de ser padre, de ver cómo nace tu hijo y de ver cómo se desarrolla tu hijo. La sociedad, lo que debemos hacer como sociedad es apoyar a la mujer embarazada a que pueda desarrollar ese embarazo y tener a su hijo, un hijo que recordemos que desde el momento de la concepción es una vida humana ya que va progresando. Y los padres dentro de esa labor, lo que recomiendo a los padres es apoyar a esa mujer a tener el hijo. Va a ser un momento muy feliz de su vida. Y en el caso de abortar, como digo, va a ser un drama social y en toda su vida lo van a tener en su conciencia el saber que han hecho algo mal. Pero yo quiero verlo siempre en positivo, quiero ver que defender la vida es algo positivo y que esos padres y esa mujer, ese hombre, que vean cómo va a ser su vida en el futuro, queriendo y amando a ese hijo, educando a ese niño.

Mi historia podría remontarse casi hasta el punto en el que vine al mundo, ¿no? Pero por concretar al tema, pues empezaré por contar que yo estaba en pareja con el que yo ya creía que iba a ser el hombre para toda la vida. Vivíamos en Australia y cuando ya decidimos venir a España, pues nos casamos. Previo a venirnos para aquí, estuvimos un mes en Macao por asuntos de trabajo de él. Y aquí empezó una gran crisis de pareja. De hecho, yo por un momento lo dejé, luego retomamos, pero vamos, no estaba para nada bien la pareja. Pero aún así, pues en algún momento tuvimos una relación sexual y yo también por ignorante, pues no puse medios, pensando que en ese periodo pues no había fertilidad posible y me quedé embarazada. Cuando yo me hice el test, pues esto lo viví como un auténtico marrón. Y no solo por la situación en la que nos encontrábamos la pareja inmersa en ese momento, sino también porque yo de antes, ya desde pequeña en casa, pues había oído que ser madre es, digamos, pues sí, pues como una especie de marrón con el que estás sola. O sea, lo de que yo iba a estar sola frente a la maternidad, digamos que lo tenía bastante asumido, no porque no hubiera padre, sino porque el padre iba a estar ausente. Era igual pues el ejemplo que yo había tenido de mi propio padre y también un poco la idea que se me había colocado del hombre, ¿no? Que el hombre pues básicamente está con la mujer por el interés sexual y fuera de este pues no hay ningún tipo de compromiso. Entonces, claro, te ves advertida ya de casa de que eso iba a ser así. Por otro lado, confirmado con esa crisis de pareja que no te da para nada ni seguridad ni estabilidad. Por otro lado, con la idea de que para mí no era el momento, yo era una joven, digamos, pues muy ambiciosa, muy aventurera, con muchas ganas de vivir muchas cosas y también estaba luego pues lo básico de que ni siquiera nos habíamos asentado en España, yo no tenía trabajo, no teníamos para nada ni estabilidad laboral ni ningún otro tipo de estabilidad, ¿no? Entonces eso se te hace bola. Y entonces pues tratas de buscar una solución a la desesperada, ¿no? Porque eso ya está ahí. Y en este caso era eso, y no había conciencia de nada más. Entonces yo desde Macao, por Skype, pues contacto con una muy buena amiga mía, que no casualmente estaba muy estrechamente familiarizada con un hombre que yo también conocía y que tenía una clínica ginecológica en Donosti, que yo sabía que practicaba abortos. Entonces esta amiga mía, deseándome lo mejor, pues me dijo que no me preocupase para nada, que esto íbamos donde este hombre que yo conocía y que pasado el aborto, pasado el problema, se solucionaba todo y ya está. Entonces eso para mí pues presentó un cierto alivio, porque dices, bueno, pues ya está, aquí está la solución y aquí está la forma en la que esto de alguna forma se borra del mapa, incluso de mi propia vida. Entonces yo ya vuelvo a Donosti con la decisión tomada que compartí con mi pareja, pero no la discutí con él. O sea, era como yo iba a estar sola en la maternidad y esa era mi idea, pues también yo era yo sola buscando esa solución. De todas formas, mi pareja no se opuso y cuando llegué a casa, pues mis padres me dijeron que vale y mi madre me acompañó. Ella pagó la intervención, que no sé cuánto costó, era el 2009, estábamos en la ley de los supuestos y claro, para legalizarlo, pues yo tuve que firmar en un...

papel que si continuaba con mi embarazo, pues iba a tener trastornos mentales. Pero en ningún momento, en ninguna casilla, y si la hubo, pues no la vi, venían a informarme de los trastornos que me iba a suponer intervenir violentamente en mi embarazo. Porque para mí, a día de hoy, con la conciencia que tengo, eso es la IVE, es una intervención violenta del embarazo. Y que se llame interrupción voluntaria del embarazo es una trampa mortal, porque mantiene el engaño que se está construyendo en torno al aborto, esa idea de que es inocuo para la mujer, y luego también la idea de que es voluntario. Entonces, después, cuando tomas conciencia de que ahí lo que te han extirpado es la vida de tu hijo o tu hija, como tienes la creencia de que ha sido voluntario, la culpa es brutal. O sea, lo que te viene seguido de esa toma de conciencia, que en mi caso vino años después, dices, ¿cómo he sido capaz de hacer eso? O sea, ¿cómo yo he elegido ir a que me interviniesen violentamente mi embarazo? Y es una culpa que parece que no tiene escapatoria, porque lo que entiendes de ahí es que eres una persona desalmada, que no tienes ningún tipo de sensibilidad, que tu corazón es de piedra, y que lo que has hecho es atroz porque tú lo podías haber evitado. Igual que tú ibas, lo podías haber evitado. Y yo estuve inmersa en la culpa durante mucho tiempo. Era tal que incluso buscaba formas muy enfermas, ¿no?, de castigarme a través de... Yo ya finalmente, a los 2 años de esa intervención violenta de mi embarazo, rompí con mi pareja, porque digamos que él no mantenía el compromiso de llevar la pareja a un camino de amor. Yo había empezado en el 2010 ya en Madrid una terapia, no porque fuera consciente de los problemas que tenía, pero sí tenía unos vértigos desde la universidad, que después de hacerme millones de pruebas en lo físico, yo vi que no, que eso tenía un componente psicológico muy fuerte. Y efectivamente yo tenía, pese a tener familia, pareja, una agenda social, digamos, súper potente, pues yo en el fondo me sentía sola, no sentía que tuviera nadie cerca para los momentos malos y también para los buenos, ¿no? Y eso es muy común hoy día, y eso también es una de las cosas que explica mucho porque al final las mujeres en una situación de extrema vulnerabilidad pues nos vemos tan soqueadas y con tanto miedo, una situación casi de supervivencia, que nos agarramos a una salida así cuando creemos que es inocua, sin tener más conciencia de lo que pueda pasar luego. O sea, es decir, viene como una situación de morir o matar, esa supervivencia extrema donde dices que piensas que ese embarazo tiene el potencial de destrozarte la vida, porque también es una cosa que se nos habla sobre la maternidad, es que tiene el potencial de destrozar tu carrera, tu libertad, todo, ¿no? Todo lo que puedas tener planeado, pues parece que un niño tiene la capacidad de destrozártelo por completo sin ningún tipo de posibilidad de rescatar todo eso. Sumado a la idea esa de que si lo haces en un sitio clínicamente, higiénicamente y por profesionales, ¿no?, pues eso no tiene por qué dejar ningún tipo de secuela de ningún tipo. Entonces, bueno, empezada la terapia, al poco tiempo no solo entendí el profundo sentimiento de soledad en el que yo vivía, sino que viene mi segundo embarazo. Vuelve a venir en una situación, digamos, no ideal, porque no era la planificada, no era la fantasiosa, ¿no?, de todo perfecto y ahí te quedas embarazada, pero sí contaba con la ventaja de que en ese momento no estaba sola, porque este terapeuta de alguna forma ya me había dicho, o yo había sentido que era una persona sólida y con la que podía contar. Y de hecho fue la primera persona que llamé cuando supe que estaba embarazada, y me dijo que no me... Bueno, me dio la enhorabuena. Lo que pasa es que yo no era capaz de recibir esa enhorabuena, porque yo volvía a encontrarme, digamos, en un nuevo marrón. Sabía que no podía volver a recurrir al aborto por una idea mía de que eso me podía llegar a destrozar el aparato reproductor. No tenía ningún otro tipo de conciencia, salvo que yo de alguna forma intuía que eso era muy destructivo a nivel físico, y decir, es que

hago así por segunda vez, me destroza. Pero a la vez no veía salida a eso, a esa situación, porque para mí lo de continuar con el embarazo no era nada positivo, porque, repito, está esa idea de que el niño o la niña te destroza la vida y tus planes de realización. Sin embargo, en la consulta hubo una frase mágica cuando el terapeuta me miró a los ojos y me dijo: Leire, deja de destruir y ponte a construir. Bueno, pues yo con esa sencilla frase pude entender que llevaba una trayectoria de destrucción muy fuerte en mi vida, porque básicamente había estado totalmente fuera del amor, me había entregado a consumir todo tipo de drogas, relaciones, sexo, o sea, todo era de puertas para afuera. Tratas destructivamente de llenar un vacío que al final nunca llenas y no haces más que agrandar. Y a la vez de tomar conciencia de esa deriva destructiva, pues se presentaba la otra, ¿no? La de ponte a construir. Y digo, uy, pues es que hay una alternativa, que es la de la construcción. Y entonces ahí automáticamente me pude conectar con el embarazo, me hacía muchísima ilusión, o sea, entendí que efectivamente ahí estaba la vida de mi hija o mi hijo. Me parecía una cosa preciosa, me llenó de luz, de alegría, de vitalidad, de ilusión. Y nada, y a partir de ahí pues todo era bonito, sobre todo porque todo era muy ilusionante, compartido con mi pareja de una forma así como muy mínima, pero a mí me daba igual. Yo ya sabía del vínculo que yo tenía con esa criatura y todo lo dispuesta que estaba yo a superar cualquier tipo de cosa, a nutrirme de cosas preciosas para poder luego transmitirlas. Y recuerdo la primera ecografía donde escuché su corazoncito, yo me puse a llorar como una loca. Ahí las médicas me decían, no te preocupes, que está todo bien. Y yo, no, si es que es de emoción, ¿no? O sea, la emoción de lo bonito, del impacto, ¿no? De reconocer esa vida ahí dentro. Sin embargo, a los 3 meses, en otra prueba rutinaria, pues lo que me vino a decir el ginecólogo es que mi hijo ya no vivía, ese corazoncito había dejado de latir y a mí, ¡boom!, se me volvió a caer como otro palo en la vida, muy fuerte, e incapaz de gestionarlo, pues hice lo que hacía siempre, era como cerrar compuertas, fuera sensibilidad, fuera emociones, me dije la frase concluyente de esto fue bonito mientras duró, fuera, no derramé ni una lágrima, mi entorno tampoco venía a interesarse por mí, tampoco venía, digamos, a reconocer esa pérdida, sino que no se hablaba ni en mi pareja, ni mi familia, ni mi entorno, nadie hablaba de esa pérdida de la criatura y entonces, pues, vuelta a la vida, vuelta a consumir de todo, en pareja, pero bueno, lo que te queda es, pues, digamos, llenarlo con la idea de que en la vida pues tienes que seguir para adelante como sea. Y obviamente muy desconectada de todo lo que iba pasando por dentro. Pero bueno, como yo sigo en terapia, yo sigo en esta búsqueda, ¿no? O este encuentro más bien conmigo mismo, conmigo misma, pues yo, digamos, empiezo a reconocer y a sentir pues muchas de las cosas que van pasando por dentro. Y también, muy importante, voy ganando conciencia de muchas cosas y entre ellas pues lo que es una relación de amor, algo de lo que nunca me habían hablado y sin embargo forma parte de la esencia, ¿no? De la vida. Básicamente venimos por amor y nos sustentamos y nos nutrimos a base de relaciones de amor con la madre, con el padre, con los hermanos, con los amigos, con los vecinos y esa es la base, aunque socialmente luego no se nos instruye así, pues yo he entendido que efectivamente esa es la base. Y entonces ahí empieza un poco mi conflicto entre la conciencia de que la vida está hecha para vivirla en amor y a la vez esa gran culpa, ¿no? Ese gran, Leire, ¿cómo has podido hacer algo así? ¿Cómo has podido permitir que acabaran con la vida de tus hijos, ¿no? Porque al final son dos. El uno yo siento que es consecuencia también de lo otro y también forma parte de esa punta de iceberg, ¿no? Que viene de vivir en relaciones que para nada están basadas en el amor, están basadas en mucho maltrato. Yo por momentos era una rompecorazones que no se vinculaba para nada con los chicos con los que podía relacionarme y por otro era carne de cañón de aquellos que con su insensibilidad
pues se aprovechaban un poco de la ilusión que podía tener yo con el hombre. Entonces era un poco, pues a veces me maltrataban a mí y otras veces maltrataba yo, ese toma y daca, hasta que ya finalmente pues cerré el chiringo de las relaciones con el hombre, ya le hice una cruz a ser mujer, a relacionarme con el hombre, pero bueno, ese dolor estaba ahí. Y solo fui capaz, digamos, de pasar página cuando entendí que después de todo yo había sido una víctima. Que sí, que podía haber sido culpable, que mi voluntad en un momento dado pudo haber sido eso, pero claro, ¿en base a qué se ejerció esa voluntad? Y esto es muy importante y por eso yo me niego a llamarle interrupción voluntaria del embarazo, porque las mujeres que vamos a intervenir violentamente en nuestro embarazo no ejercemos nuestra voluntad. Porque para ejercer tu voluntad necesitas primero un ambiente, una circunstancia de tranquilidad, serenidad, estar tranquila, conectada primero contigo misma, ¿no? Segundo, necesitas información. Necesitas información de lo que estás a punto de hacer y para saber qué estás a punto de hacer necesitas también saber qué llevas dentro. Yo me creía que era un amasijo de células, entonces a partir de ahí pues te lo puedes extirpar como quien se extirpa un quiste. Pero claro, si ya te dan la información visual, incluso sonora, ¿no?, con una ecografía de que lo que llevas ahí es la vida de tu hijo, pues yo, igual que en mi segundo embarazo, lloré de la emoción de escuchar ese latidito, pues ¿qué hubiera pasado si a mí en esa primera intervención violenta de mi embarazo me hubieran puesto una ecografía? Lo que pasa es que te llevan así, la gente que te rodea es muy fría, tú acabas de firmar un papel que afirma que es que seguir con eso te puede llevar, provocar trastornos mentales, o sea, te puede volver loca de alguna forma, ¿no?, si lo hablamos directamente. Entonces, claro, dices, ah, bueno, pues esto es lo bueno para mí, esto es lo bueno para mí. Pero no te están dando toda la información. Toda la información, como digo, hubiera sido esa ecografía, por ejemplo. Y con esta ecografía, con esto que estás viendo, con esto que estás escuchando, ¿qué quieres hacer? ¿Seguimos adelante? ¿Te lo extirpamos? Pues ejerce tu voluntad. Asimismo, también, para poder ejercer tu voluntad, pues está bien que igual que estás teniendo apoyo para intervenir violentamente la vida de tu hijo, pues que tengas el apoyo para sacar adelante la vida de tu hijo. Entonces, pues hubiera estado bien si yo no tengo ese apoyo familiar por parte de mis padres, de decir, este es nuestro nieto y este tiene su lugar en el mundo, bueno, pues no cuento con el apoyo familiar, pero tengo con otro tipo de apoyo. Pues ¿por qué? Porque la administración pública me dice, no te preocupes, si tu familia no te apoya, tú vas a recibir un apoyo económico hasta que ya puedas estar en posibilidad de trabajar, vas a recibir un apoyo social y el más importante puede que una emocional, ¿no? Pues te ponemos acompañantes para que tú no te sientas sola en ese embarazo. Entonces, con todo esto digo, vale, pues mi voluntad es esta, la que sea, pero yo estoy ejerciendo mi voluntad, pero no lo que hacemos nosotras, que es que en estado de shock vamos a eso que nos han dicho que es una solución inocua, sin más apoyo que el de, venga, que esto es lo mejor para ti, termina con la vida de, no te lo dicen así, termina con esto, ¿no?, porque todo está basado en eufemismos, en no enfrentar la realidad, y ya, ya está. Esto que hubiera revuelto a la familia, que hubiera supuesto una reestructuración de todo, pues nos hemos librado de eso. Y eso es lo que se vive mucho con el aborto, y yo por eso entiendo que incluso las feministas luchen muchísimo por el aborto, porque se vive como una liberación. Tú te liberas de alguna forma de esa responsabilidad, de tener que mirar por el otro, ya no solo por ti misma. También supone la liberación de ese vínculo con el hombre, porque cuando ese embarazo viene de una relación de maltrato, que puede ser tu pareja, pero eso no quita que pueda estar basada en una relación de maltrato, pues ya te liberas, ya no hay ningún vínculo permanente con ese hombre, porque tener un hijo te vincula para siempre con el padre de tu hijo, pero eliminado el hijo, eliminado el vínculo. Entonces, digamos que es una liberación porque desvincula a la mujer completamente del hombre y de esa criatura, que en un momento dado también puede ser un niño varón, ¿no? Entonces, vuelves a quedarte, digamos, dueña de ti misma, también de tu cuerpo. Yo esta idea la defendía, vamos, yo era proabortista. En el instituto yo no fui a una manifestación porque sinceramente no la hubo, pero hubiera ido y hubiera sostenido la pancarta, lo que hubiera sido, porque me parecía muy lícito eso de nosotras parimos, nosotras decidimos. Yo además tenía clarísimo de casa que la maternidad es cosa de mujeres, no hay una paternidad
vinculada

a eso. Y entonces, pues que, ¿por qué no, no? Pero claro, a día de hoy, pasados ya 11 años desde entonces y ganada mucha conciencia y sensibilidad, pues ves que para nada, que esa liberación que lo puede ser, te libera de unas cosas, pero a la vez te destroza tanto de otras que la balanza no se compensa. A todo esto, además, ya no solo por tu lado como mujer, que quedas destrozada, sino también qué pasa con la vida de tu hijo o tu hija. Bueno, en caso que fueran unos, ¿no? Porque lo mismo eran gemelos, mellizos, trillizos o lo que fuera. Entonces, lo que veo en todo esto es sobre todo la gran falta de amor y de sensibilidad que hay en torno a este tema y que se ha convertido en una lucha muy politizada que se lleva toda desde la mente, desde las películas que nos contamos. Me cuento una película, me cuentan otra película que resuelve la mía. Es decir, tengo un marrón, el aborto lo soluciona, perfecto, ya está, si es que aquí ganamos todos, y la industria abortista ni te cuento, y la farmacéutica, y todas las que están implicadas. Pero claro, si esto lo llevas a un terreno de lo consciente, a un terreno, digamos, natural, vital, basado en el amor, es como, ¿y qué pasa con el corazón de esa mujer? ¿Qué pasa con su vientre? ¿Qué pasa con la vida de ese niño o esa niña? Pues yo no he podido dar entierro a mis dos primeros hijos. Ahora, gracias a Dios, tengo un tercero, porque algo, si algo he hecho bien en esta vida es seguir apostando por el amor, no plantarme, como muchas mujeres que hoy día acompaño. Me contactan desesperadas porque han oído mi testimonio y saben que de alguna forma yo las voy a poder comprender en su dolor. Porque lo que les pasa también a muchas mujeres que han abortado es que no solo se sintieron solas a la hora de abortar, sino que luego se sienten solas a la hora de gestionar ese trauma post-aborto, porque es traumático. En la medida que es violento, es traumático. No puede haber violencia sin trauma. Y se encuentran solas porque al final lo que suelen encontrar en su entorno es una justificación. Has hecho bien, era lo que tú querías, nosotros te hemos apoyado en eso que tú querías, vuelve otra vez a salir esa voluntad. Tu voluntad era el aborto, nosotros te hemos apoyado en eso. Hay también una alegación, ¿no?, de que eso era un bebé. Yo he acompañado durante un tiempo a una mujer que su psicóloga le hacía escribir 100 veces, ¿no?, como en el colegio. No, era un bebé, eso no, era un bebé, eso no era un bebé, como si a base de repetición esa mentira pudiese calar. Y cala, porque yo hoy día soy consciente de las mentiras que van calando en la sociedad, como por ejemplo esa, la idea de que es interrupción, con esa idea de que la interrupción luego se puede retomar, ¿no? Yo no puedo retomar la vida de mis hijos, yo he podido volver a quedarme embarazada y volver a traer un nuevo niño a esta vida, pero los dos primeros, con su identidad y sus características únicas y irrepetibles, no las puedo retomar. Luego también, pues más mentiras, lo de que si lo haces en una clínica oficial, digamos, es seguro. Entonces, la alternativa esa de abortar por tu cuenta con pastillas o con métodos muy horribles, ¿no?, que se pueden llegar a citar en un sótano con objetos punzantes, o sea, aquellas barbaridades por las que han pasado muchas mujeres y han perdido la vida, claro, eso no lo quiere nadie, yo no lo quiero eso para ninguna mujer. Pero la alternativa realmente es inducirlo clínicamente, pues no, porque el destrozo sigue siendo el mismo. O bueno, igual tal vez no te desangres o te infectes, pero el destrozo a nivel emocional, a nivel espiritual, a nivel moral o a nivel de incluso de pasión, ¿no?, cómo se te queda luego la sexualidad después de haber pasado por ahí, pues es todo un trauma, un horror tan difícil de gestionar que, como digo, muchas mujeres mantienen esa película que durante yo años mantuve de eso pasó, ya forma parte del pasado, esto no ha tenido ningún tipo de consecuencia en mi vida y yo sigo para adelante. ¿Pero cómo sigues? Yo seguí para adelante, pero fatal, malamente, teniendo pues otra vez vuelta a las relaciones sexuales sin ningún tipo de amor, vuelta a sentir ese vacío horrible, vuelta a tener que alcoholizarte o drogarte porque no puedes con ello, ¿no? De alguna forma tienes que evadirte. Y bueno, y en ese caso, pues digo, yo de alguna forma me mantuve en un camino de búsqueda de la verdad, de mantener la conciencia o incluso ir aumentándola,
y cuando ya tienes conciencia de lo que hay, pues ya tomas decisiones de ¿qué hago yo con todo esto, ¿no? ¿Qué hago con todo este dolor?

¿Y qué hago yo con todo este sentimiento de culpa? Pues lo único que queda es perdonarte. En mi caso, pues pude perdonarme cuando entendí que había sido una víctima de un sistema social muy enfermo, porque no está para nada basado en el amor, está basado en el interés propio, el egoísmo, ¿no? De sálvate tú y no mires por los demás, porque los demás están buscando a la vez salvarse a sí mismos. Pues un sistema laboral también que castiga a la mujer embarazada, que no da oportunidades, un sistema social que no te apoya, independientemente te apoye tu familia, tu pareja, da igual, porque tienes este amparo a la maternidad, ¿no? Pues una paga mensual, unos centros a los que tú poder ir con tu hijo, ¿no? Y poder compartir o llorar o lo que sea que necesites en esos momentos. Entonces, eso está exento, la mujer embarazada está más sola que la una, aún en familia, como es mi caso, y a nivel social, pues totalmente desamparada. Y como el aborto sí está amparado, sí está subvencionado, pues parece que esa es la solución más accesible, incluso más legítima. Si no tienes trabajo, si no tienes papeles, si no tienes pareja, si no tienes 18 años, si no tienes ya 30, que tienes 40, ¿a dónde vas tú embarazada? Es como la idea, ¿no?, que parece que subyace de la sociedad en su conjunto. Y por eso hay muchas mujeres que han tenido sus hijos muy a su pesar de toda la presión social para abortar. Porque lo dicho, si eres pobre, aborta. Si tienes ya muchos hijos y este se te va de madre, aborta. Si estás a punto de perder el trabajo, aborta. Si así no lo vas a encontrar, aborta. Si así tu pareja se va a poner más violenta, aborta. Entonces todos los mensajes van a aborta, aborta, aborta. Y por eso, pues, para mí una misión vital, existencial, que he asumido también en honor a los niños que se han perdido por el camino y en honor a las mujeres que, como yo, hemos sufrido muchísimo, es decir no. Abortar no es inocuo. Permitir que te intervengan violentamente tu embarazo tiene unas consecuencias, en muchos casos incluso letales, porque te mata por dentro y puede acabar tu vida. Yo he acompañado también a mujeres que se han tratado de suicidar 3 veces y siguen vivas casi de milagro, ¿no? Y ya cuando han visto que no eran capaces de acabar con sus propias vidas, porque no es fácil, pues ya han dicho, pues entonces necesito buscar ayuda. Y en ese caso, pues por ejemplo, han podido venir a mí, como han podido ir a otros sitios, ¿no? Pero no encuentran muchas fuentes de ayuda y sí que encuentran muchas personas que vuelven a ratificar, no, eso que has hecho está bien, no tienes por qué sentirte mal. Tú sigue para adelante, que imagínate lo que hubiera sido de tu vida con este novio que te maltrata, con esta falta de dinero, imagínate lo que hubiera sido tener un hijo, ¿no? Esa idea de que el hijo es una carga más, una molestia más, y cuesta dinero y te cuesta de todo. Y ¿dónde, quién habla de lo maravilloso que es ser madre? Pues yo ahora también puedo hablar de eso, ¿no? Porque yo tengo a mi hijo de 4 años y desde que ya estaba en mi vientre, o sea, ha supuesto una fuente de felicidad increíble, entre otras cosas porque te conecta a la vida es maravillosa, no tiene nada que ver con los problemas sociales, sino con una cosa ya más pura, esencial de tu propia existencia. Y como mujer, quedarte embarazada, reproducirte, o sea, yo ahora tengo un hombre como pareja, un hombre que me ama y al que amo, saber que de los dos ha venido una criaturilla que tiene rasgos suyos, que tiene rasgos míos. O sea, hay algo más bonito que eso. Yo le veo y digo, por favor, y a cada rato nos está regalando momentos magníficos de creatividad, de inocencia, de pureza, de ingenio, ¿no? De asombro, cómo puede tener 4 años y poder hacer esto, decir lo otro. Es súper puro, él todo el rato te plantea una situación de no, aquí estamos para disfrutar. O sea, no puedes perderte, ¿no?, en estar ni deprimida ni en estar en tus historias, porque el niño está ahí todo el rato retándote a superar esos miedos, esas penas, ¿no? Yo al principio pues tenía a mi tercer hijo en brazos, claro, yo tenía una pena muy grande por los dos no nacidos, pero luego me digo, yo no puedo darle a mi hijo una mujer triste, una mujer apenada, y eso otra vez es como un aliciente para volver a superar esa pena y decir, bueno, pues ¿qué puedo hacer que sea bonito, constructivo y sano? Pues yo lo que estoy haciendo es darle

Calander, todo lo que no he podido darle a mis primeros hijos, le doy muchísima atención, muchísimo respeto. Lander es un niño súper respetado. ¿Por qué? Porque sé el valor de la vida.

La lucha contra el aborto es una lucha muy desigual, ¿no? Es una industria que mueve millones de euros. Entonces, en mi opinión, es un poco ingenuo pensar que nosotros con nuestras propias fuerzas vamos a hacer algo, ¿no? Por supuesto, hay que darlo todo, ¿no? Y hay que esforzarse y no hay que dejar de hacer pues, campañas de concienciación y muchísimas cosas, ¿no? Pero la realidad es que es una lucha entre David y Goliat, ¿no? Entonces, nosotros como cristianos tenemos la certeza de que Cristo ha resucitado y por eso sabemos que Cristo ha vencido también a la muerte, ¿no? Y al aborto, ¿no? Entonces, con esa certeza es como vamos ahí a rezar, ¿no? 40 días por la vida precisamente tiene muchísimos testimonios de que esa oración funciona, ¿no? No solamente por cómo se ha extendido por todo el mundo, sino porque simplemente la historia, ¿no? De su génesis es impresionante, ¿no? Estamos hablando de que la película de On Plan, ¿no? Que trata del testimonio de Abby Johnson, también habla de la historia de 40 Days for Life y actualmente ese abortorio es la sede internacional de 40 Days for Life, ¿no? Eso es una cosa impensable a nivel objetivo, ¿no? A nivel racional. No puedes entender cómo una industria que gana tantos millones puedan estar ocurriendo cosas así, ¿no? Que cierran abortorios, que van más de 100, ¿no? Los abortorios que han cerrado, que renuncian trabajadores, que se salvan vidas, ¿no? En esta última campaña se salvaron 850 vidas en todo el mundo, de las cuales 8 han sido en Madrid, ¿no? O sea, es una cosa impresionante. A veces, como somos seres humanos, ¿no? Y no dejamos de ser imperfectos, necesitamos estas cosas, ¿no? Como para creer, ¿no? Porque somos necios, ¿no? Por naturaleza, para creer que Dios nos está escuchando, ¿no? Y por eso, pues, 40 días por la vida, conocedor de la naturaleza humana, pues utiliza tantos números, ¿no? Para decir que esto funciona, ¿no? Que esto que parece que no sirve para nada ha salvado tantas vidas, ¿no? Pero eso sin contar todas las vidas que seguramente se salvan, ¿no? Sin que nosotros lo sepamos y que no conocemos el testimonio real y que no contabilizamos, ¿no? Las mujeres que van a entrar y se dan la vuelta, ¿no? O por ejemplo, una de las mujeres de este año, ¿no? Que fueron rescatadas, ella había ido un día antes a la Dator, ¿no? Y no llegó a entrar porque nos vio y se dio la vuelta y pues eso no lo contabilizas, ¿no? Y al día siguiente lo volvió a intentar y es cuando se acercó con nosotros, ¿no? Entonces, por supuesto que funciona y además transforma muchísimos corazones. A mí personalmente, pues ver a las mujeres cuando salen mal, ¿no? Cuando salen caminando mal o cuando salen y se ponen a llorar, ¿no? Eso pues te parte el alma porque sabes que ya ha ocurrido, ¿no? Y tú sabes que ya no hay marcha atrás. Y ella también lo sabe, ¿no? O sea, aunque no haya un diálogo, sabes eso, ¿no? Y sabes que le está pesando en ese momento en la conciencia y a ti te encantaría pues ayudarla, te encantaría que te hubiera visto antes de entrar, ¿no? Que se hubiera acercado a ti y eso es muy doloroso, ¿no? Yo en particular, pues siempre he sido provida porque siempre he sido católica, pero no, digamos que no me había involucrado en nada en general. Y llegó un momento de mi vida en el que lo tenía todo, ¿no? O sea, tenía todo lo que me decían que tenía que tener, ¿no? Pues tenía un buen trabajo, había terminado un máster, tenía una relación estable de muchos años, etcétera, ¿no? Siempre tenía una familia maravillosa. Lo tenía todo, ¿no? Pero aún así sentía que faltaba algo, ¿no? Que Dios me llamaba a algo más grande y no sabía qué y siempre había tenido ese deseo, ¿no? De hacer algo toda mi vida, ¿no? O sea, yo desde pequeña soñaba con cambiar el mundo, ¿no? Y luego ya fue con el paso del tiempo que aprendí cómo se trabaja eso con Dios, ¿no? Pero mis padres es verdad que siempre me fomentaron mucho el luchar por lo que quieres, el que no, el que es posible cambiar la realidad en la que vives, ¿no? Entonces, bueno, me di cuenta de que mi vida estaba en cierta forma vacía, ¿no? Porque estaba cerca de la iglesia, pero no tanto. Y también me di cuenta de que mi relación con este novio, pues, sentía que tampoco me colmaba, ¿no? Como esperaba que Dios colmara mi corazón. Entonces, bueno, dejamos la relación y me sentí en un momento como en un limbo, ¿no? Como, bueno, ¿y ahora qué? Todas mis seguridades
han cambiado, ¿qué tengo que hacer? Y le dije a Dios, bueno, pues me ofrezco este año a ti para lo que tú quieras, ¿no? Que después han sido 5, ¿no? Pero este año te lo entrego todo a ti porque está claro que yo he pecado de soberbia, ¿no? Y que creía que simplemente haciendo una checklist de las cosas que tenía que conseguir iba a ser feliz y que te tenía a ti por ese interés de ser feliz, pero está claro que yo no sé nada, ¿no? Y me puse en sus manos, yo primero fui rescatadora, conocí rescates y me impactó muchísimo, o sea, puedo decir que me dolió mucho, ¿no? O sea, conocer esa realidad, aunque sabes que existe, no es hasta que lo ves, cuando ves lo que realmente pasa, ¿no? Y a mí me dolió mucho, lo pasé muy mal los dos primeros meses, y como que esa idea fue la que me rondó la cabeza pues todo ese tiempo, ¿no? Y bueno, me gustó mucho rescates, vi muchas cosas, ¿no? Pero también siempre llegaba a sentir cierta desesperanza, ¿no? De pensar, bueno, ¿y esto cuándo va a acabar, ¿no? Porque obviamente es súper, es una fiesta, ¿no? En el cielo y en la tierra cuando contribuyes a salvar una vida, pero pensaba, y es que la Dator sigue aquí abierta, ¿no? ¿Cuándo va a acabar esto, ¿no? Y entonces me llegó un video publicitario de 40 Days for Life en el que anunciaban con mucha alegría que se habían cerrado más de 100 abortorios, ¿no? Y ahí es cuando, o sea, que yo a veces lo pienso y digo, es que Dios desde arriba debe pensar, es que esta gente, o sea, es tonta, ¿no? O sea, porque son cosas que ya sabes, ¿no? Pero necesitas el cambio de chip, ¿no? Y claro, ahí me di cuenta de la obviedad que es que la lucha contra el aborto es tan grande que yo no puedo hacer nada, ¿no? Y con la oración es como realmente, o sea, es Dios quien va a cambiar las cosas, no yo, ¿no? Y ahí es cuando aprendí, o sea, me costó mucho, tuve que dejar otra vez mis seguridades, me costó mucha renuncia y fue mucho dolor, la verdad, cuando pasé a 40 días por la vida, pero Dios me ha colmado con creces, ¿no? O sea, ahí fue cuando me pidió que lo dejara todo y lo siguiera, ¿no? Ahí entendí el verdadero significado de déjalo todo, toma tu cruz y sígueme. Y no me he arrepentido para nada. O sea, creo que es un recordatorio, 40 días por la vida. A mí por lo menos me lo recuerda todos los días, que yo no soy nada, ¿no? Que yo no hago nada, porque es tan impresionante cómo pese a tus defectos, pese al desastre que puedas llegar a ser, es impresionante cómo al final salen las cosas y cómo todos esos testimonios no los haces tú, ¿no? Es imposible, no puedes conocer el corazón humano, ¿no? Como lo conoce Dios. Y Dios, sin embargo, pues soy una de las que ha elegido para escuchar esos testimonios, ¿no? Y yo me siento muy, muy afortunada.

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0: Esta semana os contamos todos los detalles del Renault Symbioz. 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
1: En el programa de hoy estamos con el Renault Symbioz, un modelo un poquito más grande que el Captur y un poquito más pequeño que el Austral. Se hace en Valladolid y está disponible con una versión híbrida de 145 caballos. Sus precios parten de los 33.300 euros.
2: Sin renunciar a sus dimensiones exteriores compactas, el Symbioz ofrece un generoso espacio interior fácilmente modulable y que se realza con detalles de una categoría superior como el techo panorámico Solar Bay y el portón trasero eléctrico. La banqueta trasera se puede deslizar 16 centímetros jugando con un maletero que va desde los 492 litros hasta los 624. Esta cota puede subir hasta los 1582 cuando los asientos traseros están completamente abatidos. El nuevo Symbioz también está equipado con el sistema multimedia OpenAR Link de Google. Basado en Android Automotive 12, es capaz de ofrecer sugerencias de navegación y personalización cada vez más pertinentes al basarse en los hábitos del conductor. No obstante, si no te gusta hablar con las máquinas, también puedes usar la pantalla táctil vertical central de 10,4 pulgadas, de serie en todas las versiones. Por otra parte, frente al conductor, una segunda pantalla de 10,3 pulgadas muestra información sobre la conducción así como la navegación, justo delante de los ojos del piloto. En línea con su fuerte ambición, el Symbioz también está muy bien equipado en términos de seguridad pasiva y activa, con hasta 29 ayudas a la conducción de última generación, los denominados ADAS. En cuanto a su mecánica, su arquitectura híbrida combina dos motores eléctricos y un motor de gasolina de 1,6 litros y 4 cilindros que desarrolla 94 caballos. Todos ellos asociados a una caja de cambios multimodo inteligente sin embrague y a una batería de 1,2 kWh. La caja de cambios tiene 4 marchas para el motor de gasolina y 2 relaciones para el motor eléctrico principal. El motor E-Tech Full Hybrid desarrolla un total de 145 caballos y ofrece hasta 14 combinaciones de funcionamiento entre el motor de combustión y el motor eléctrico para optimizar el consumo de combustible. Lo bueno de este tipo de mecánicas es que ofrece el confort y el silencio de la conducción eléctrica en ciudad y no tiene todas las limitaciones asociadas a la carga de la batería. Gracias a su bajo peso, su diseño aerodinámico y la tecnología híbrida, el consumo de combustible en el ciclo combinado es de 4,7 litros a los 100. Este nivel de eficiencia significa que el coche tiene una autonomía de hasta 1.000 kilómetros. Nosotros, durante nuestra toma de contacto por Valencia, en conducción normal con ciudad y autopista, hicimos un consumo de 5,3 litros. Al día siguiente, en un recorrido eminentemente urbano, llegamos a hacer 4,3 litros a los 100. En este sentido, merece la pena destacar que todos los arranques se realizan en modo eléctrico, por lo que es posible conducir hasta un 80% del tiempo sin usar el motor térmico en ciudad en nuestro día a día. En autopista, la arquitectura del grupo motopropulsor permite que el motor de combustión impulse directamente las ruedas, sin que sea necesario que giren los motores eléctricos. Parece magia, pero pensamos que esta tecnología es de las más adecuadas para el presente inmediato. También podemos cambiar el carácter del coche con los distintos modos de conducción. Otra novedad es el sistema eSafe, que se activa mediante un botón situado en el lado izquierdo del volante y mantiene la carga de la batería en un mínimo del 40%. Este nivel garantiza unas prestaciones óptimas en condiciones exigentes. Otro apunte, todas las llantas del Symbioz, tanto de 18 como 19 pulgadas, son nuevas y exclusivas de este modelo. Su diseño afilado juega con efectos gráficos dinámicos para dar la ilusión de que la rueda está en movimiento incluso cuando está parada. El nuevo Renault Symbioz ya está a la venta y las primeras entregas tendrán lugar en septiembre, así que pronto lo veremos por nuestras carreteras. Los precios oscilan entre los 33.000 y 36.000 euros, sin descuento ni promociones. Esto equivale a unos 6.000 euros más que un Captur y 4.000 euros más que un Arkana con una mecánica similar. A través del crédito multiopción Preferent del Renault Symbioz E-Tech Full Hybrid 145 se ofrece en versión Tecno con una cuota de 169 euros al mes. Más adelante se comercializará la versión Evolution y se ampliará la oferta mecánica con motor de gasolina Mild Hybrid.
3: En 1976, Volkswagen lanzó un coche que supuso un hito para la marca, además de crear una nueva categoría en la industria automovilística, el Golf GTI. Este automóvil se convirtió en el referente indiscutible de los compactos deportivos, combinando prestaciones deportivas con el confort y la practicidad de Golf. La historia comenzó como un proyecto secreto dentro de Volkswagen, impulsado por un pequeño grupo de ingenieros especialistas apasionados por la idea de crear una versión deportiva de uno de sus superventas, el Golf. La inspiración vino del éxito del Beetle negro-amarillo de 1973, que demostró la demanda de un coche deportivo accesible. Alfons Lauenberg, ingeniero de ensayos, fue el primero en imaginar un Golf deportivo. Junto a sus compañeros como Herbert Hontrich y Hermann Hablitzel, formó un equipo clandestino para desarrollar lo que sería el primer Volkswagen Golf GTI. Su primera propuesta, basada en un Sirocco, no convenció por su elevado coste, pero pronto encontraron la fórmula perfecta, un motor de 110 caballos del Audi 80 GTR, cortesía de Ferdinand Piëch, entonces responsable del área de I+D de Audi. El Golf GTI hizo su debut en el Salón Internacional de Frankfurt de 1975, pintando en un llamativo color denominado Rojo Marte su diseño. En 1976, con un precio de 13.850 marcos alemanes, comenzó la comercialización del modelo que había sido planeado para una producción limitada de 5.000 unidades, pero superó todas las expectativas, con cerca de 500.000 de unidades vendidas en la primera generación. Además, con cada nueva generación, el Golf GTI ha sabido adaptarse a los tiempos sin perder su ADN original. La segunda generación, que fue desde el 84 a 1991, introdujo el motor de 16 válvulas y alcanzó 1.000.000 de unidades vendidas. La tercera generación se destacó por su diseño y en la cuarta presentó motores más sofisticados, incluyendo la primera versión diésel del GTI. Adentrándonos en la quinta generación, este marcó un nuevo estándar en dinámica de conducción, con la introducción de la caja de cambios de doble embrague DSG y un motor turbo de 200 caballos. Las siguientes generaciones fueron más continuistas. En su octava generación, el Golf GTI, lanzado en 2020, continúa siendo un símbolo de deportividad y sofisticación, con un motor de 245 caballos y tecnología de punta en su chasis. Por primera vez, baja de los 6 segundos en el 0 a 100 km/h.
4: Amigos de CAR, este coche que tenemos aquí implica una pequeña revolución en la gama de Audi, porque el A4, que lleva 30 años en el mercado, deja de fabricarse y su espacio lo ocupa este, el nuevo Audi A5.
5: El mercado de automóviles ha cambiado mucho en los últimos años, con la demanda de SUVs disparada y la de berlinas cada vez más reducida. Por eso, frente al empuje de los SUVs, la berlina de Audi apuesta por un estilo más deportivo que nunca. Desde la marca aseguran que la nueva denominación A5 se justifica al ser un coche más grande y ambicioso que el anterior, aunque su precio será muy similar. Estamos

ante un automóvil totalmente renovado que estrena la nueva plataforma PPC para coches con motor de explosión. Este A5 2025 es 6 centímetros más largo que el anterior A4 y su perfil es tipo coupé, tanto por la línea de techo curvada como por la caída del portón trasero.

la imagen vanguardista se ve potenciada por la tecnología OLED para los grupos ópticos traseros, un campo en el que Audi destaca sobre sus competidores. Asimismo, sus diseñadores destacan unos pasos de rueda muy marcados al estilo de los deportivos RS. Desde su lanzamiento en noviembre, los clientes podrán elegir entre tres versiones, todas con el cambio automático de doble embrague y 7 marchas. La gama comienza con el 2.0 TFSI de gasolina con 204 caballos. El 2.0 TDI, también con 204 caballos, es la alternativa diésel e incorpora hibridación, de modo que su consumo será muy bajo y la autonomía de unos 1.000 kilómetros. Otra ventaja del TDI es que podrá llevar tracción 4. En lo alto de la

instrumentación en pantalla digital, además de la pantalla central. Como es habitual en Audi, el habitáculo es uno de sus puntos fuertes, tanto por calidad como por diseño. El anterior A4 ya llevaba una instrumentación en pantalla digital, además de la pantalla central, pero el cambio en el nuevo A5 es radical. Estrena dos grandes pantallas unidas, la de la instrumentación y la táctil central, y opcionalmente se puede pedir una pantalla adicional para el acompañante. Esta dispone de modo privacidad para no molestar al conductor. En la consola central ya no hay palanca de cambio, sino un pequeño tirador para seleccionar las marchas, además de espacio para dos bebidas. La conectividad con el smartphone es total y con el asistente de voz Audio Assistant se pueden controlar más de 800 funciones del coche, tanto del sistema de infoentretenimiento como de la climatización. Una curiosa novedad opcional del A5 es el techo panorámico transparente que se puede volver opaco pulsando un botón.

El más asequible será el 2.0 TFSI, que costará 51.050 euros. La carrocería Avant o familiar supondrá 2.260 euros más a igualdad de motorización y acabado.

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1: Muy buenas noches, señoras, caballeros, bienvenidos al Gato al Agua. En este asunto de Henry Novak, el joven polaco británico asesinado por un SIG.

británico también, hay muchas cosas muy impresionantes y es lógico que haya desatado una enorme polémica y algunas muy hondas. Vamos a ver. Le recuerdo usted la historia, un Sikh, es decir, esta secta india que tiene una forma particular de, ¿cómo decir?, expresión étnica, sostiene que un joven le ha insultado en un gesto racista, saca el cuchillo y le apuñala hasta matarlo. Cuando llega la policía, detiene a la víctima, detiene al chaval que literalmente se les muere en los brazos, esposado, desangrado. Hay muchas cosas aquí muy impresionantes. Una, desde luego, es el propio hecho. Que la policía, al llegar, a quien detiene es a la víctima. ¿Por qué? Porque es blanca. Este es el segundo hecho. Resulta que en el Reino Unido hay desde hace un año un protocolo policial que lleva al policía a actuar de tal forma que, puestos a elegir qué delito es más grave, el racismo de un blanco, supuesto racismo, en este caso además no lo había, es más grave que el apuñalamiento a manos de alguien que no es blanco. Es una locura, pero es un protocolo legal. En segundo lugar, el hecho de que nos hayamos enterado 5 meses después. Ha habido, como en otros muchos casos en el Reino Unido, una absoluta opacidad mediática en torno a la cuestión. Es decir, una traición de los medios y de los gobernantes al pueblo que sufre estas cosas. En tercer lugar, la reacción de buena parte de la prensa española, que básicamente ha mostrado su preocupación por el hecho de que el grupo del señor Farage, o como se pronuncie, lanza discursos de odio porque, hombre, que ha matado a un niño, ¿no? Es todo alucinante. Es todo alucinante y nos lleva a una reflexión que hay que hacerse, con toda serenidad. Estamos entrando ya en una fase, ya hemos entrado en ella, en la que en Europa estamos sufriendo una ofensiva de las élites contra el pueblo, que básicamente consiste en declarar legal el racismo antiblanco. Declarar legal el racismo antiblanco. Y no me invento nada, es el protocolo británico, pero es que no es solo británico. Sacó usted el fin de semana en París, ¿verdad? 800 detenidos. ¿Sabe usted quién es el único que sigue en prisión? Un policía. Un policía que iba de paisano por la calle, en su coche, con la familia. Llegó una horda de personas marronas, que dice Irene Montero, a echarse encima del vehículo y el tío sacó su pistola. Ni la disparó. Pero el que está en la cárcel es este. Todos los demás están fuera. Bueno, aquí objetivamente hay un problema. Es decir, no se puede vivir así. Hemos creado unas sociedades absolutamente inhabitables. Por tanto, una de dos, o nos vamos todos a la Patagonia, que ya hay sitio, o bien tratamos de reconquistar nuestro suelo. Y para reconquistar nuestro suelo, evidentemente hay que eliminar todos aquellos elementos que lo hacen infértil para nuestra civilización. Esto pasa por un concepto muy claro, que es el de remigración, que va a tener que empezar a plantearse con toda tranquilidad. Ya se ha planteado el de prioridad nacional ante la evidencia objetiva de que estamos en una situación de prioridad extranjera, que es una injusticia evidente. Bueno, pues del mismo modo hay que empezar a plantear que esto hay que dar la vuelta. Ha sido el ministro francés, ya no está, si está en interior, en justicia, porque es un tipo que baila de cartera, pero bueno, Gerard Darmanin, hablando de que ya se cierra el cupo de toda inmigración, sea legal o sea ilegal. Bueno, bien, es el primer paso y habrá que hacer más cosas. Por supuesto, cerrar la puerta, claro, a los ilegales que están aquí, fuera todos. Y a los que están aquí legalmente, normas estrictas de asimilación con la población local. Porque si no, sencillamente nos quedaremos sin países. Nosotros aún estamos a tiempo en España. En todo caso, me parece que hay que plantearlo ya, insisto, con toda serenidad. Aquí no se trata de ir contra nadie, se trata de ir a favor de nosotros. Si hoy existe algo parecido a una reconquista, es esta. Y tiene que surgir, remedando al Che Guevara, una, dos, 100 covadongas.

0: 100 covadongas o 200. Nuestra covadonga interior, en fin, y exterior. Bueno, gato de viernes, gato de húsares, un montón de cosas que contar. Y antes, muy importante, avisos parroquiales, por orden. Bueno, por orden no, Raquel, como los tengas, tal cual, porque si no va a ser un lío. A ver, primer aviso parroquial. A ver cuál tenemos, saquemos del bombo el... Marcelo Gullo Modeo, en la Feria del Libro. Ahí lo tenemos, ahí lo tenemos. Y si usted no es capaz de verlo, pues yo desde aquí no lo veo en el monitor, usted saca una foto con el móvil a la pantalla y ahí lo va a tener. El martes 9 de junio de 7 a 9 en la Casa del Libro, en la caseta de la Casa del Libro, casetas 258 y 259. Segundo aviso parroquial. Segundo aviso parroquial, siempre en la Feria del Libro, servidor de usted. ¿Dónde? En la caseta de la librería Taiga, este sábado de 12 a 2, es la caseta número 193, y yo siempre recomiendo a la gente que tiene que ir a ver la librería Taiga en la calle Arturo Soria, que es una preciosidad de librería, como lo ha puesto Patricia Ramírez, es una cosa de verdad encantadora. Pero bueno, esto será el sábado en la Feria del Libro. Tercer aviso parroquial. El tercer aviso parroquial es... también de un servidor. El martes, presentación a las 7 de la tarde en la sede de ISEP de Reiniciar España. ¿Con quién? Con Carlos Hernández Quero y con José Antonio Fuster. Y la elección de los presentadores no es casual, porque este libro en realidad es la línea de ese discurso. Es decir, pueblo soberano patriota. Tampoco vamos a andarnos con zarandajas, porque de eso se trata precisamente el contenido de este libro. Será este martes a las 7:30 en la sede de ISEP, y es conveniente que se apunte usted, porque es posible que haya que cambiar de sitio si hay mucha gente apuntada. Así que mejor que se apunte cuanto antes. En principio será en la sede de ISEP. Cuarto aviso parroquial. Atentos, que el club estrena curso. La hispanidad no es nostalgia, sino pasaporte al futuro, con Marcelo Gullo. 8, 15 y 22 de junio, es decir, tres lunes consecutivos a las 7:30 de la tarde. Y sabe usted que puede, hay que aprovechar que está Gullo aquí. Bueno, puede usted asistir presencialmente o puede hacerlo también online, llamando al 91-616-2464. Y como siempre, no hace falta, si usted no puede ir el lunes, no está, da igual, es decir, pues se puede apuntar y ver las clases cuando usted quiera. 8, 15, 22 de junio a las 7:30 de la tarde aquí en el Club de Amigos. 91-616-2464. Y ya no tenemos más avisos parroquiales, ¿no? Bueno, porque luego presenta a Fernando, firma a Pedro, pero bueno, esto ya nos lo contarán ellos. Nosotros lo que vamos a contar ahora es el menú de la cantina, con estos platos. Bueno, el asunto de Henry Novak. Lo que se está viendo es que no hay piedad contigo, si te matan ni eres blanco. Usted se acuerda de lo de George Floyd, ¿verdad? Con toda la gente de rodillas. Ahora ha habido gente que ha hecho vídeos poniéndose de rodillas por la muerte de este chico. Y alguno contestaba, no, no, que ponerse de rodillas nada, lo que hay que hacer es levantar la cabeza. Pues seguramente las dos cosas al mismo tiempo, que no son incompatibles. Lo que ha pasado es una auténtica locura. En el Reino Unido todo es una auténtica locura. Pero es que no es solo allí, ¿eh? Y eso me parece que hay que hablar a fondo. Vamos a hablar de una cosa muy simpática que ha pasado en Aragón, que es la introducción de la preferencia nacional en el menú escolar. O sea, el cerdito. ¿Por qué no? Claro, o sea, uno puede entender que en nombre de determinadas restricciones de ciertos grupos, trates de hacer en la medida de lo posible menús adaptados a ellos. Ahora, cambiar todos los menús por la exigencia de ese grupo minoritario concreto es una barbaridad, y más tratándose de algo como el cerdito, que en España nos gusta tanto. Bueno, pues el gobierno de Aragón, David Arranz, de Vox, lo ha planteado. La izquierda se ha puesto como si no comiera jamón, ya ve usted. Pues vamos a hablar con David Arranz para que nos cuente en qué consiste la cosa. El debate sobre de Bad Bunny es muy importante. Esta semana lo trajimos al gato, creo que con poco éxito, debo decir. Tal vez la mesa de hoy sea un poco más receptiva hasta este fenómeno, porque, mire, vamos a ver. O sea, vamos a ser a calzón quitado, como corresponde a esta edición del viernes. A calzón quitado como el propio Bad Bunny. O sea, esto es un invento anglomasón contra la hispanidad. O sea, la Hispanidad tiene un perfil civilizatorio concreto, claro. Esto no. Esto es tratar de borrar la Hispanidad para inventarse una realidad latina, como si fuera Octavio Augusto, ¿verdad? Y desde el punto de vista estético es una degeneración brutal. Claro. Bueno, vamos a plantearlo. Y vamos a hablar también, si nos da tiempo, del asunto Clara Campoamor, que es muy interesante. Yo creo que le van a quitar ya la estación, claro, de San Martín. ¿Por qué? Clara Campoamor, celebérrima política de liberal de izquierdas, de republicana, por supuesto, de la época de la Segunda República, defensora del voto femenino, se encontró la hostilidad de la izquierda para sacar adelante el voto femenino durante la Segunda República, pero es que luego se encontró la hostilidad manifiesta de las milicias del PSOE, del PC y tal, que la querían matar. Por cierto, del PSOE, del PC, que hasta donde yo sé, no, del PSOE y de la CNT. Y ahora aparece una carta diciendo que ella quería que ganara Franco la guerra. ¿Por qué era fascista? No, exactamente porque por lo que ella decía, porque la alternativa era que España desapareciera. Y me parece que esto hay que ponerlo negro sobre blanco, es la misma razón por la que los padres de la República, Ortega, Marañón y Pérez de Ayala, los tres terminan, bueno, terminan no, empiezan, respaldando a Franco y alguno con hijos en el frente, porque todo el discurso de posguerra sobre la Segunda República como ejemplo de la democracia liberal frente al fascismo es mentira, es mentira. A donde estaba llevándonos el Frente Popular era literalmente a la desaparición de España. Y gente como Clara Campoamor, que no fue franquista en su vida, claro, sin embargo, en la tesitura, ¿quién quería que ganara la guerra? Franco. Ah, pues vamos a contarlo. Vamos a contarlo y si le quitan la estación, pues mire, cogeremos los carteles, nos iremos a Atocha, quitaremos el de Almudena Grandes y pondremos ahí el de Clara Campoamor. Vea. Bueno, ¿con quién veremos estas cosas? Con nuestros húsares de esta noche. Don Jesús García Conde, ¿cómo estás?
1: Pues muy bien, muy contento porque tengo...
0: Estrenando muñeco.
1: Gracias a Silvia.
0: Silvia, muchísimas gracias. Bueno, hay que decir una cosa. O sea, atentos, a ver si puedes sacar, a ver, acerca la cámara lo más que puedas, porque la tarea de miniatura que ha hecho Silvia aquí es extraordinaria. Ha sacado incluso las portadas de los libros, ha sacado la customización de las tazas.
1: Joder, es impresionante.
0: Es impresionante. Y esto lo has hecho con una juguetería de Valencia, al lado del mercado de Ruzafa, voy a dar el nombre enseguida. Pues es increíble, bueno, total, que debuta Jesús García Conde ya con su propio... Con su propio instrumento, que está fantástico. Sí. ¿Qué tal estás?
1: Pues bien, me alegro de que vayamos a tratar un tema de calado y de profundidad, que es el tema de Bad Bunny, porque nos ha tenido la comunidad tuitera encendida, justamente encendida y en contra de lo que se ha producido ahí. Decías a calzón quitado, no sé si refiriéndote a la casita, que es lo que es el sitio donde se reúne las que nos sermonean con...
0: No, yo lo dejo a la imaginación del espectador.
1: Ah, bueno, vale. No, por desgracia no hace falta, porque ya, pues no hay más cosa que ver Twitter para verlo, pero nos sermonean con discursos feministas y luego van a dar el espectáculo. Y me alegro mucho de ver a Marcelo Gullo de nuevo aquí en este lado del océano.
0: Eso, que es el tú chafa la sorpresa de la presentación de Marcelo García Conde, de verdad. Preséntalo, como Dios manda, claro. Y esta noche con nosotros vuelve.
2: En esta esquina.
1: Es una sorpresa.
0: Hombre, ¿eh? En fin, ¿qué tal por lo demás? Bien, me imagino que fervoroso con la visita del Papa.
1: Sí.
0: ¿El Papa llegó, como hay que decir en Cataluña ahora cuando vaya?
1: Sí, es que las dos cosas están conectadas. Aparte porque ya el atasco de Madrid ya es brutal. Solo a una persona se le podía haber ocurrido intentar unir en la misma visita a Bad Bunny y al Papa, pero no lo diremos por mor de su cargo episcopal, pero es alucinante que un cargo episcopal dijera que no descartaba una reunión entre el Papa y Bad Bunny. Me estás mirando con extrañeza, pero es verdad.
0: Ay, ya, efectivamente. Bueno, en fin, hablaremos de este asunto. Raúl, de Star Toys en el mercado de Ruzafa. Mercado de Ruzafa, si usted quiere. Es el que ha hecho la customización, o sea, el de los libros, las tazas. Oye, tío, muchísimas gracias, ¿eh? O sea, de verdad, es un auténtico orgullo. En fin. Bueno, Jesús, bienvenido. Don Pedro Ferrer de Barbadillo, ¿cómo estás?
3: Oye, pues contento de que Jesús ya tenga su muñeco y así deje de protestar en la sala de maquillaje, de que a ver él cuando tiene, pues le podemos sacar su meme.
0: Jesús no protesta jamás.

0: O sea, que no levantes falsos testimonios. Me parece es más rasca.
1: Es que algo hay que decir al de Valladolid, porque tiene unos humos que casi levita por ahí. Y ahora que le consideran que uno de los principales enemigos de Bad Bunny y de qué era lo otro de lo que estuvimos, nos estuviste ilustrando la otra polémica de Twitter.
2: Ah, Lamine Yamal.
1: Eso es.
0: Ah, sí, sí. Sí, no, la verdad es que eliges puntos que te granjean hostilidades millonarias de o sea, sí, multitudinarias.
2: No hemos empezado con Florentino Pérez, pero empezaremos. Ya, lo que pasa es que no hay alternativa.
0: Florentino.
2: Sí. No, es, lo que pasa es que el otro
0: es peor. No es trigo limpio.
2: El otro es peor todavía, por lo visto, pero...
0: En fin, hablemos con Parrado de este asunto aquí. Aquí hay una cantidad de candidatos a entrar en fútbol con Parrado.
1: Bueno, oye, déjame seguir, por favor. Sí. Y Cristian Baquet, que estuvo aquí.
0: Estuvo aquí contando su historia en el Líbano, efectivamente.
1: Sí, señor. Pues el otro día pasé a saludar la Feria del Libro, la Caseta 90, donde vamos a estar Fernando y yo la próxima semana. También va a estar Jesús, ¿no? En la caseta, sí, de SND Editores.
2: Estuviste.
1: Además, bueno, pues que te deja aquí un libro, el libro que ella trajo, dedicado para...
0: Ay, qué bien, muchísimas gracias.
1: Con un marcapáginas que ha hecho, ajá, ella, una preciosidad. Y seguimos con los regalos, porque me vi con Ignacio Braj después de, ¿sí?, la semana pasada, porque ahora está en Ávila descansando, le recomendé que visitase el Palacio de Río Frío, y nos ha dado a ti y a mí, no a los demás, a ti y a mí, pues un detente. Por favor, Marcelo.
0: Sí, pero los demás no lo necesitan. O sea, es un...
1: Está bien. Tenemos solo. Un detente cosido por unas monjas en Buenos Aires.
0: Ay, qué bonito.
1: Sí, muy bonito. Ver, y ya acabo mi turno, ¡buah!, pues saludando.
0: No, pero oye, qué barbaridad.
1: Te gusta, ¿verdad?
0: Ostras. No es impresionante. Es
1: muy bien, pues para la reconquista de Europa, que
0: totalmente
1: nos va a hacer falta.
0: Sí, sí.
1: Joder. Y ya concluyo mandando un saludo de Pedro a Pedro, que es un admirador que me encontré el otro día en la calle, que me paró, que nos dijo que tenemos una tertulia macanuda. Bueno, creo que macanuda no dijo ni macanuda, ni pistonuda, ni... Pero creo que se entiende lo
0: estupenda,
1: que dijo,
0: diría. Diría estupenda.
1: Admirable.
0: Don Pedro, bienvenido, buenas noches. Don Fernando Paz, ¿cómo estás?
3: Pues ya más tranquilo, porque gracias a la prolija presentación de Pedro me ha dado tiempo a tranquilizarme un poco, porque venía acelerado después de un atasco en la Nacional 6. El Madrid de Almeida, que es como el que cantaba Celia Gámez, pero en 80 años después, 90...
0: Cuando consigues pasar.
3: Cuando consigues, efectivamente. Sí. El de, porque es el Madrid del no pasarán, verdaderamente. Y luego ya rematado con la visita del Santo Padre. Sí. Al hilo de lo cual, pues me ha evocado en lo que tú comentabas antes de las Covadongas, sitio donde no va a ir, me parece. El Santo Padre no está previsto que visite Covadonga. Pero sí los campamentos de inmigrantes en Gran Canaria, ¿verdad? Pues eso es toda una declaración de principios.
0: ¿Te das cuenta? Oye, el campamento de los santos.
3: Sí, sí.
0: Que es el título del libro, que es la metáfora con la que Jean Raspail... es una alegoría, en realidad, de la inmigración masiva.
3: Los santos no son los de Arguineguín. Los santos son los que quedamos fuera.
0: Ahí
3: o
0: estamos.
3: Quedan fuera. En fin. Me incluyo en la nómina.
0: Fernando, ¿tienes firmas pendientes en la feria?
3: Pues... Soy el hombre que fue viernes para la Feria del Libro, porque voy...
0: Más de viernes,
3: viernes, el segundo y el tercero.
0: Pues vale.
3: O sea que... Así, remedando también...
0: Si usted quiere encontrar a Fernando Paz, tiene que ir en viernes. En viernes, no puede ir en ningún otro...
3: Estoy como Chesterton, pero en pequeñito y en viernes, en vez de jueves.
0: Fernando, bienvenido, buenas noches. Y efectivamente, Marcelo Gullo, que claro, no podía dejar de venir por aquí. Ya lo anunciamos el otro día cuando compareció en El Gato para anunciar este curso, que vamos a recordar, por cierto, en el Club de Amigos y al que es muy importante apuntarse. Pero bueno, ¿qué tal? ¿Qué tal? Bien, ¿no? O sea, te siguen paseando por...
4: Mira, primero, estoy feliz de estar de nuevo en España. Segundo, feliz de que me haya, la verdad, Neos organizado, lo digo con muchísimo agradecimiento a Neos... y a Jaime Mayor Oreja, una gira por el norte de España. Porque yo siempre he tendido a ir, me han llevado hacia el sur, ¿no?
0: Como a los ingleses.
4: Hacia el sur, a Sevilla, Córdoba, Granada, Málaga. Pero nunca me habían llevado hacia el norte.
0: Uh-huh.
4: Y entonces ahí,
0: parece otra España, ¿verdad?
4: Ahí recibí un cariño enorme. Estuve en Guecho, que está al ladito ahí de Bilbao, en Pamplona, uh-huh, en
1: Santander.
4: Y entonces le dije, la verdad que me decían que no me llevaban nunca al norte porque en el norte no me querían. Y resulta que sí me querían. El aplauso de la gente.
0: ¿Y quién
4: fue
0: dijo eso? ¿Quién dijo eso?
4: Los que organizaban siempre las giras mías me decían, no, al norte no, porque el norte es una zona muy hostil.
0: Pues a ver si antes de que te marches organizamos una cosa en Asturias y ya verás lo que es.
4: Bueno, me encantaría. Pero
0: amigos, pues que,

0: O sea, como diría el otro, el que pueda hacer que haga. Y nos vamos efectivamente a Asturias a montar ahí algo.
1: Y después, tercero, feliz de estar en este programa. La verdad que yo me siento muy cómodo, no te lo digo para alabarte porque no es mi estilo, pero la línea editorial que marcaste hoy, te das cuenta, marcaste hoy es fabulosa porque acá hay un silencio. Cada vez que vengo a España está peor.
0: Sí.
1: Es decir, voy, vengo, paso un par de meses sin venir, 4, 5, 6 o 3, y cada vez que vengo, España está peor, ¿verdad? Pero Europa está peor. Y me gustó mucho lo de los avisos parroquiales. Me gustó mucho los avisos parroquiales porque si hay avisos parroquiales quiere decir que antes o después vamos a hacer un gran sermón, ¿no? Y entonces los sermones como se hacían antes, cuando los curas tenían lo que tenían que tener, los obispos también, que llevaban espada contra el moro. Porque en cualquier momento el moro entraba a la iglesia y nos mataba a todos. Y estamos llegando a algo parecido.
0: En fin, entraremos en estas cosas y en otras más. Llamo la atención de usted sobre el pin que lleva Marcelo Gullo en la solapa, que es el Cristo Legionario. El Cristo Legionario es el emblema de la Legión, con la alabarda del arcabuz y la ballesta, pero con el Cristo crucificado sobre él. ¿Quién te lo regaló?
1: Bueno, yo estaba en Santander y me pasa siempre que hay gente que me hace regalos. Y gente que me pone un pin. Y entonces, yo encantado. Y entonces me dijo, tiene que usted que llevar esto. Yo lo llevo con mucho orgullo y con mucho cariño.
2: ¿Te das cuenta que es insólito que nadie hoy en España diga algo como estoy feliz de estar en España? Tenía que venir Marcelo para decírnoslo, verdaderamente.
1: Pero vos sabés una cosa, es decir, hay un autor argentino, marxista, es decir, pero un marxista ustedes no entienden bien porque es un marxista nacional que defendía el catolicismo. Juan José Hernández Arregui, que dice la reconquista de España, porque el hombre ve la amenaza musulmana, la invasión, ya en la década del 70 dice, va a pasar esto. En la década del 70, dice, la reconquista de España es la segunda, la vamos a ayudar los hispanoamericanos a recuperarse.
0: Eso piensa Ayuso. Bueno, da igual, ese es otro debate distinto que hay que tener. Ahora hablaremos de ese asunto. Antes de irnos a la policía, muy importante pasar por Comunidad Solar. Comunidad Solar, de la que siempre decimos que fue la que inauguró la posibilidad para el ciudadano común de a pie de acceder a los beneficios que se estaban quedando solo los tiburones de la revolución energética, y que usted también puede sacar provecho de ello y mejorar su calidad de vida, por tanto. ¿Cómo? 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Hola, ¿qué tal? Muy bien.
3: Hola, buenas tardes.
0: Muy buenas noches. Oye, ¿cómo andáis ahora sobre el autoconsumo remoto? Yo quiero hacer una pregunta en concreto, por lo siguiente. El autoconsumo remoto funciona sobre la base de que vosotros literalmente producís, y abrís esa producción a la gente que quiera entrar para, por explicarlo a la pata a la llana, comprar parte de esa producción, de tal forma que tú eres ya no solo consumidor, sino también productor. Yo quiero subrayar además que en el caso de Comunidad Solar lo hacen siempre con un cuidado a todo el entorno natural extraordinario. O sea, nadie verá a Comunidad Solar arrancar un olivo para meter una placa, ¿vale? Pero eso también nos exige ir buscando nuevos campos, ¿no? Porque claro, la gente se va sumando. ¿Por dónde andamos ahora?
3: Pues ahora estamos en Torrontera, en Murcia, ¿vale? Es el cuarto parque que tenemos ahí, que ya está al 90% de capacidad.
0: ¡Joya!
3: Que ya quedan muy poquitas plazas en este parque.
0: Aunque usted esté muy lejos de Murcia, que eso a usted no le amilane, porque una vez entra la energía en la red, da igual usted dónde esté. Puede usted perfectamente entrar en el Torrontera Murcia y usted dice, bueno, pues hay una placa que es mía y lo que yo voy a consumir en mi casa es lo que sale de ahí. Y además tenéis la oferta de acumuladores, tanto allí, es decir, en la propia planta de producción, para entendernos, como en la casa de uno, con lo cual todavía baja más la tarifa.
3: Correcto. Las baterías en el parque funcionan diferente a una batería instalada en casa. El parque lo que hace es que se carga en las horas de mayor producción y el precio de la energía más económico, y se vende a la red en el momento más caro del día, para así ayudar a cada comunero a que su factura baje.
0: Me encanta eso de comunero. Está fenomenal. La cosa del IVA, ¿cómo está ahora, por cierto?
3: El IVA ya se ha terminado. El día 1
0: Se
3: ya hemos
0: acabó.
3: cambiado el IVA del 21%.
0: Nos lo han vuelto a subir.
3: Sí.
0: En realidad, bien mirado, razón de más para tratar de arañar por donde puedas. 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O sea, usted llama y dice, mira, yo pago tanto y gasto tanto. Y vosotros le decís, pues, ¿podrías hacer esto?
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0: 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Por eso los que lo forman son comuneros, porque es una comunidad. Y usted llama y
3: Correcto.
0: 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Y en Comunidad Solar, si no le pueden mejorar la propuesta, se lo van a decir, pero normalmente pueden. Por eso es muy
3: Sí.
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0: 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Laura, muchísimas gracias.
3: A ti, como siempre, un saludo a todos.
0: Gracias, buenas noches. Y repito, no han arrancado jamás un solo olivo. Es que esto es muy importante decirlo. Además, sabemos quién los ha arrancado y por qué. Ya lo contamos un día, pero bueno, este no es el espacio. Bueno, vamos a la publicidad, venga, y a la vuelta empezamos con la crónica de la actualidad, empezando por el asunto de Henry Novak. Es alucinante. Enseguida.

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0: Estamos de vuelta, gato de viernes, gato de usuarios. A nuestras espaldas, los usuarios de nuestro padrino Augusto Ferrer Dalmau sobre la mesa. El ya escuadrón de la madrina Paz, beso fortísimo para ella, con las últimas incorporaciones que trajo Ignacio Bracht. Y el nuevo, o mejor dicho, el renovado diorama de Silvia, que aquí ha incluido ya un Jesús García Conde en pequeñito, visiblemente mejorado por otra parte respecto al modelo original, hay que decir. Bueno, de verdad, muchísimas gracias. Y a Raúl de Star Toys en el mercado de Ruzafa en Valencia por el detalle de las tazas, los libros. Bueno, esto es para guardárselo y meterlo en una vitrina. Mira, qué buena idea, lo de la vitrina. Venga. Bueno, en fin, vamos con la cruda realidad. La cruda realidad es la gran polémica de la semana, que los enormes esfuerzos de la mayoría mediática no ha conseguido mitigar, y que es la revelación de todo lo que ocurrió en torno al asesinato de Henry Novak en Inglaterra. O sea, es para no creérselo. Pero es lo que está pasando, y como es para no creérselo, hay que repetirlo continuamente y debatir sobre ello. Y hago solo era un breve resumen del otro día.
1: Lo que ustedes ven son imágenes grabadas por la cámara corporal de un agente de Southampton, en Reino Unido. Llegan a una vivienda. Allí, dos británicos de religión sikh acusan al polaco Henry Novak de ser un racista. Denuncian que les han insultado y quitado el turbante a golpes. En el suelo, el joven de 18 años ha sido acuchillado por un guardia. Es un objeto ceremonial y lo portan legalmente en todo el territorio británico los practicantes de la religión originaria de la India. El agredido por el arma blanca. Pide clemencia. Avisa que no puede respirar. Lo repite hasta en 9 ocasiones. Tiene agujeros de varios centímetros en todo su cuerpo. Pese a la desesperación del chaval, el joven sigue esposado y el agente no se cree que haya sido apuñalado. Los policías le advierten que ha sido arrestado. Él no responde. Está muerto. Acaba de morir ahogado por su propia sangre. Esto pasó en 2025. Recientemente se ha llevado a cabo el juicio. El asesino ha sido condenado a cadena perpetua. El móvil de la víctima demuestra todo lo contrario. No hubo ninguna agresión racista. Has arrastrado a la vergüenza a tu familia, a tu barrio y a tu religión, acusó el magistrado antes de pronunciar su sentencia. Al menos uno de los agentes que participaron en el arresto ha presentado ya su dimisión. El padre de Novak, a las puertas del juzgado, dice que
2: "His murder, however, was afforded decency. He was believed."
1: El contraste en el trato de la policía hacia su hijo y su asesino es insoportable. Pero la indignación ha llegado a las calles. Miles de personas cargan y piden justicia ante un caso que no ha despertado la misma indignación social que la muerte del afroamericano George Floyd en Estados Unidos. La clase política también se ha pronunciado. El primer ministro, Keir Starmer, afirma que las imágenes le dan asco. La líder de los conservadores señala que la policía tiene que tratar a todos por igual, a diferencia de las razas. Pero el más contundente ha sido Farage, al afirmar que
3: "The biggest fear a police officer now has..."
1: El Reino Unido sufre una cultura de doble rasero, en la que los derechos y los privilegios de la gente blanca pesan menos, denuncia, que los de las minorías étnicas.
0: Eres una vergüenza para tu gente, decía el juez. Bueno, vale. En el Reino Unido, un sikh puede llevar un cuchillo, por razones religiosas, pero una chica no puede llevar un spray de pimienta antivioladores. Está prohibido por la ley. Y en el Reino Unido, la ley, los protocolos policiales, hacen que una acusación de racismo por parte de un blanco contra otro, sea un delito más grave.

0: que una agresión física. ¿Quién gobernaba cuando se hicieron esas leyes? Ya Starmer. El mismo tío que era el fiscal de la corona cuando lo de los pakistaníes y las redes de prostitución de niñas blancas. ¡Es un puñetero traidor! Bueno, yo tengo otra cosa que decirle, pero ya me callo ya, porque a mí este asunto es que se me llaman los demonios. Fernando, Pedro, Jesús, Marcelo.
1: Pues mira, has citado de forma muy oportuna la cuestión de Rotherham, exactamente. Claro. O sea, cientos de niñas menores utilizadas por redes de pakistaníes, ante las cuales la policía, ante violaciones masivas, reiteradas durante muchos años, la policía y la asistencia social miraron para otro lado. Y es más, con perfecto conocimiento de la policía, porque algunas de las asistentes sociales denunciaban lo que estaba sucediendo, la policía decidió ignorarlo absolutamente. Todo lo que está pasando esto, todo lo que pasa en Francia, el pobre chico este, lo de Novak, lo de Rotherham, todo eso solo se explica por una sencilla razón, porque las élites han dispuesto a los estados en una guerra contra la nación. Lo que está pasando en este momento en toda Europa es que los estados le hacen la guerra a su nación, le hacen la guerra a su pueblo y a su gente. De tal manera que cuando un instrumento del estado, como es la policía, llega a la visión de un pobre chaval de 18 años, apuñalado reiteradas veces en el suelo, sangrando abundantemente, y un SIG, al que por cierto se le permite portar un cuchillo de 21 centímetros porque está asociado a... Naturalmente que de forma instintiva, y es como tienen que obrar, considera que la víctima no es el apuñalado, la víctima es el que ha proferido insultos racistas, porque lo que se está aplicando es, en el fondo, es la presunción de culpabilidad para el blanco a partir de la interpretación del derecho penal, aunque no sea una aplicación directa de derecho penal, pero es el mismo principio el que le informa, del derecho penal de autor. Es decir, que un mismo delito se juzga de una manera diferente si lo perpetra una persona o si lo perpetra otra. Es la escuela de Kiel, alemana, que se aplicó hace 80 años durante el Tercer Reich, por ejemplo, ¿no? Es exactamente el mismo principio el que está rigiendo. Y es un principio racista contra los blancos. Esto no está pasando solo en Gran Bretaña, está pasando absolutamente en toda Europa. Y no es una actuación policial, es un principio uniformador de las legislaciones en Europa hoy. Hay una prioridad extranjera en Europa, en todos y cada uno de los países de Europa.
0: Pero,
2: pues este señor, Starmer, que tiene mucho en común con Pedro Sánchez, sobre todo una soberbia que no le cabe en el cuerpo. Bueno, Starmer fue de los que se arrodilló por el asesinato de George Floyd y se hizo una foto para subir las redes sociales, para que se viese que tenía un corazón así de ancho. Además, menos mal que tenemos la cámara del policía que muestra el carácter desalmado con el que se comportan tanto estos nuevos británicos Sikhs como la indiferencia con la que actúan los uniformados, que les falta darle una patada al crío para que se calle y deje de molestar. Es una cosa vergonzosa. Y la verdad es que el vídeo ha omitido otro detalle que es todavía más repugnante y que indica que estamos en un riesgo muy grave para la civilización europea y para todos nosotros, que es que la familia del asesino encubrió completamente el crimen. Escondieron el cuchillo y la mamá estuvo llamando a la policía diciendo que un blanco había atacado por motivos racistas a su pobre niño. La madre también ha sido condenada. Todavía no sabemos la sentencia. Ya al asesino ya le ha caído cadena perpetua, aunque estilo británico podrá salir dentro de 21 años, a no ser que haya otra rebaja de la sentencia. Bueno, de la mamá lo sabremos en unas semanas por cooperación. Pero esto es efectivamente, como dice Fernando, es que hay una consigna por parte de los poderosos de crear un sistema de doble vía para todo el mundo, en el que los blancos van a ser siempre los perjudicados.
0: Don Jesús.
3: Es que esta semana hemos visto lo que ha pasado en Francia en París, con lo de la Champions del PSG. Bueno, pues es que todo esto es lo que va a acabar pasando en toda Europa, porque ya en Francia pasó aquello de Quintín,

0: Es decir, que esto de momento ha pasado allí, pero puede pasar aquí. Entonces, pero, en fin, esto es lo que quería decir para redondear que esto no es tan lejos, o sea, no estamos tan lejos.
1: No, efectivamente, o sea, o se cierra o termina pasando en todas partes. Uh-huh. La de Francia, le recuerdo, de 800 detenidos que hubo, y a un muerto, uh-huh, el único que queda en la cárcel es un policía. O sea, es demencial.
0: Es demencial.
1: Sí. Don Marcelo Bullo.
2: Yo creo que hay que conceptualizarlo, ¿no? No ver el hecho, ni tampoco ver muchos hechos. Hay que conceptualizarlo. Europa fue invadida y continúa siendo invadida. Esa es la realidad. Es decir, hay una invasión sobre Europa. Y una cosa que yo aprendí en uno de tus libros, cuando se produce la invasión musulmana a Europa, yo la verdad que no había prestado atención a eso, son las élites las que pactan con el invasor.
1: Sí, sí, buena parte, efectivamente.
2: Las que pactan con el invasor, ¿no es cierto?, y se acomodan a la invasión. Bueno, yo creo que es exactamente lo que está pasando en Europa. Es decir, hay una invasión que viene de hace tiempo, la invasión continúa, y las élites ya han programado acomodarse con el invasor, si no es que fomentaron ella misma la invasión. Cuando digo élite, soy muy claro, es la élite financiera global, ¿verdad? La oligarquía financiera mundial, que puso, se entiende, a Macron donde está. O no hay que preguntarse dónde trabajaba Macron antes de que lo convirtieran en un político y primero en ministro y después en presidente. Y cuando hablamos de Sánchez, ¿por qué no decimos que Sánchez, ¿entiende?, fue financiado por esta oligarquía que tiene nombre y apellido, que lo financió y que después organiza, se entiende, encuentros, se entiende, similares con gente amiga de Sánchez en España? Es clarísimo que hay una oligarquía financiera mundial, que esa oligarquía financiera mundial perdió Estados Unidos, o lo perdió por el momento, y se hace dueña de Europa. Y entonces pacta con el invasor, y creo yo que planifica cosas todavía peores, y planifica una guerra con Rusia, donde los invasores no van a ir a pelear contra Rusia, van a obligar a pelear, se entiende, a los europeos, a los alemanes, a los franceses, que ir a, Dios no, a los españoles, contra Rusia, y va a quedar eliminada la población europea. ¿Y quién va a quedarse? Mientras que ven cómo mueren los europeos en el frente ruso. Estos muchachos que lo asesinaron son los que se van a hacer dueños de Inglaterra, dueños de Francia. Nosotros en la escuela de guerra, digo nosotros porque yo trabajo en la escuela de guerra, hacemos lo que se llama prospectiva en el ejército, nosotros prospectivas. No es futurología, la futurología no existe. Sí se pueden hacer prospectivas. En manteniendo las variables, salvo que las variables cambien, si chete disparibus, salvo que las variables cambien, el destino de Francia es clarísimo. O va a una libanización, con lo cual, si los auténticos franceses quieren recuperar el país, van a pelear puerta por puerta y ventana por ventana, como se peleó, se entiende, en el Líbano, aunque en el Líbano los libaneses perdieron, ¿no?, porque eran el 80% uh-huh, católicos, o van a la sumisión. Si no parece haber otra alternativa, y el ejército francés lo sabe, ya anunció varias veces que sabe esto. Bueno, España quiere llegar a esa situación, yo espero que no, y entonces tiene que retomar esto que pone acá, reiniciar España, ¿no? Reiniciar España de la farsa del globalismo a la revuelta de las naciones.
1: Y ahí precisamente cuento el análisis de David Betts, profesor de la escuela de, profesor de Historia de la Guerra Moderna en la Escuela de Guerra del King's College de Londres, que da por inevitable una guerra civil en Europa, pero precisamente por esto, no por que la rojambre se encrespe.
3: En Francia, el 40% de la población actual de Francia tiene en primera, segunda o tercera generación un antecesor no europeo.
1: Sí, sí.
3: Y los inmigrantes, en el caso de Francia, no es como en España, que son de procedencias variadas. No, no. Son todos norteafricanos o subsaharianos. Repito, un 40% de la población francesa. Y no es una cuestión de que la élite solo pacte con los invasores. Es que son quienes les han llamado.
1: Es que
3: es un diseño.
1: Claro.
3: Es un diseño porque lo que es una guerra de esas élites contra sus pueblos. Estamos en guerra. Y en una guerra contra los de fuera y contra los de dentro, lo más peligroso son los de dentro. Son las élites que nos traicionan.
2: Por eso quiero poner un detalle.
1: Tenemos solo 3 minutos para ir a la publicidad. Así que detalle,
2: detalle
1: de 30
2: es
1: segundos.
2: Que, es una guerra contra el cristianismo. Contra la raíz cristiana de Europa. Los que llegan son tipos que en su religión dicen, se entiende, que el cristianismo es el peor de los politeísmos, porque ha reintroducido el politeísmo y comete el pecado que no es perdonable, si el politeísmo, y que deben ser exterminados. ¿Está?
0: Dentro de esas élites, en España, la patronal se ha mostrado partidaria de la regularización. Es decir, no tenemos que ir a grandes construcciones geopolíticas. Es que este
2: señor, para tener salarios baratos.
0: Bueno, y luego salía el otro día de un coche y se ponía...
1: Garamendi. Lloramendi se llama. Lloramendi.
0: Pues Lloramendi. Se salía muy campanudo de un coche a increpar a un señor que le decía anti-español. Pues es que...
1: Es así. Cerramos tema, Pedro, y a la publicidad.
4: Bueno, ya que me ha puesto fácil Jesús con la mención a los empresarios, esta semana unos reportajes en El Comercio de Gijón, muy contentos porque la Federación Asturiana de Empresarios ha firmado un convenio.
1: Bueno, sí, lo he visto en Twitter, efectivamente, y ha sido el diálogo. Ha sido en X, efectivamente, lo ha rescatado Pedro, del Comercio, y gran periódico en Gijón, por otra parte, felices porque han abierto una vía específica para contratar, eso que antes se llamaba oficiales en España, o sea, gente que tiene un oficio, peruanos. Sí. Pero resulta que en Asturias hay. Y
4: están
1: en paro.
4: Hay 50.000
1: claro.
4: parados.
1: O sea, el objetivo es bajar salarios. Pero o sea, es que y además...
4: Descarado. Bueno. Porque ya lo hicieron el año pasado. Ya trajeron otros 200 peruanos. Y ahora han quedado tan contentos los empresarios que más.
1: En fin. Bueno, señores, nos vamos a la pública. Hay que hacer la pausa. A la vuelta. Vamos a ver lo del cerdito, que ya está David Arranz conectado. Y vamos a hablar de este asunto. Hoy tenemos mucha cosa identitaria, como es lógico, claro. Como es lógico. Y esto empieza en la vida cotidiana, y en la vida cotidiana, por ejemplo, la cosa de los menús escolares. O sea, ¿qué es eso de que haya que renunciar a la gastronomía propia, que es un rasgo elemental de identidad, porque hay una minoría que quiere otra cosa? En fin, hablando de identidad, no sé si sabe usted lo que tenemos encima de la mesa en este momento. Es un regalo que nos hizo uno... Acércate gordito, que decía el clásico de la tele. Es un regalo que nos hizo uno de los innumerables húsares de este regimiento de Barcelona. Es una falcata ibérica. La falcata ibérica es un arma étnica, igual que el cuchillo de los Sij. Yo lo que creo es que a lo mejor...
5: Sí.
1: No digo nada. A la publi y a la vuelta vamos con otras cosas.

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1: Estamos de vuelta, Gato de Viernes, Gato de Usores, y vamos con la cuestión de los menús escolares y los rasgos identitarios, que ha sido la gran polémica. La verdad es que es, en fin, es un poco absurdo llevarlo a la polémica, pero ya que se ponen, con esto va a pasar como con lo de la prioridad nacional. Cuando lo expones, la mayor parte de la gente piensa lo contrario que la mayor parte de los medios. Claro, fue cuando David Arranz, en las Cortes de Aragón, dijo esto.
2: Buscando la utilización de productos frescos, de proximidad, si es posible, de nuestros productores aragoneses y siempre producto nacional. Y mucho cerdo. Me gustaría ver mucho cerdo en los comedores escolares. Suprimiremos la aplicación del programa para la enseñanza de la lengua árabe y cultura marroquí. Sí, es que el cerdo es un alimento muy nuestro, muy de aquí. Entonces es mejor no seguir con esa lengua árabe y cultura marroquí, porque si lo que queremos es integrar a la gente que viene aquí, tendrán que aprender nuestras costumbres, no las de Marruecos. Y la climatización en los colegios, institutos y de Aragón, pues claro que sí, pero eso no es culpa del cambio climático, es que toda la vida de Dios ha hecho calor en verano y frío en invierno, no es algo ideológico suyo.

0: Javier y a esa mesa tan espléndida que tienes y a mi querido amigo Fernando Paz, que por allí le veo.
1: Igualmente, David.
2: David Arranz es diputado de Vox en las Cortes de Aragón por la provincia de Huesca y lo que planteabas es algo que yo la verdad es que alucino bastante con el hecho de que se convierta en polémica, pero de inmediato fue utilizado para hacer una campaña acusando a David Arranz de segregacionismo, por ejemplo.
0: Si es que ya lo venís diciendo muchas veces, ¿no? Es decir, es que hoy día decir la verdad, decir cuestiones de sentido común, es algo ya revolucionario, es algo ya, pues no sé, lo que nos dicen, ¿no? Que somos retrógrados, que somos ultras y que somos reaccionarios por decir cosas de sentido común. Es decir, yo no dije que hay que comer solo cerdo, porque claro, luego hay alguna normal en redes que parece que quiero que coman torrendos y no coman fruta. No, a ver, un menú que hagan nutricionistas, por supuesto, pero que no nos digan otras culturas y otras injerencias lo que podemos comer en España o no. Porque empezamos así y acabamos pues también como ha pasado con los belenes y los nacimientos, con que molestan las campanas de las iglesias pero no los llamados a la oración. Entonces, poco a poco, con que en Ceuta ya todo es menú halal, y empezamos a dejarnos comer el terreno, y terreno que perdemos, terreno que nos recuperamos.
2: Y nunca mejor dicho lo de comer. Bueno, en los menús escolares en Aragón, ¿la carta es normal?
0: A ver, nosotros también estamos a favor de que eran 10 minutos de exposición, hablamos de muchos temas, era una comisión general, digamos, una comparecencia sobre tema de educación, ciencia y universidad, con lo cual de 10 minutos pues ya se ha extraído ese pequeño tal, porque bueno, a veces hay que decir algún ganso, ¿no? Porque a la gente no le interesa demasiado la comisión entera, entonces pues a veces es una manera de colar todo el mensaje y utilizar un gancho. Pero claro, realmente nosotros estamos a favor, estaba diciendo, de las cocinas in situ en los comedores, de que se deje de comer tanto procesado y ultraprocesado, de comida de proximidad, de producto nacional. Pero eso viene en el pacto de gobernabilidad con el Partido Popular, lo del tema del producto nacional. Y también ha habido mucha polémica aquí con la fruta, porque decíamos que hacemos en Aragón comiendo fruta de Sudáfrica o de Egipto, naranjas de Egipto, es decir, con la fruta que tan buena que tenemos en Fraga o tenemos aquí en Aragón, en cualquier sitio.
2: ¿Y hay alguien a quien le parece mal esto? ¿Qué es lo que
0: alucino?
2: No,
0: lo que pasa que, bueno, eso como enlazaba con el tema de suprimir, que también viene en nuestro pacto de gobierno, el tema del programa de lengua árabe y cultura marroquí, pues claro, una cosa se une a la otra, pero bueno, es que también queremos suprimir esas
2: pero,
0: cosas.
2: Pero hay que, precisamente, está muy bien que hayamos aterrizado aquí. Es decir, ¿por qué razón una comunidad autónoma tendría que estar obligada a impartir clases de lengua árabe y cultura marroquí en España?
0: Eso es lo que pensamos nosotros, realmente son extraescolares, nos dicen, digo, hombre, faltaría más. Son los mismos que se oponen a que haya... se eduque en la religión católica, que hay una clase de religión que no es obligatoria tampoco. Pero los mismos que se oponen que en un colegio haya clases de religión son los que dicen que está muy bien que haya clase de Islam o clase de lengua árabe y cultura marroquí. Entonces, ¿en qué quedamos? Lo que no es normal es que haya una serie de clases impartidas en centros públicos aragoneses donde los profesores los elige el gobierno de Marruecos, el rey de Marruecos, no tenemos ni idea de qué contenido se dan. Y porque hay muchas cuestiones que son totalmente incompatibles con nuestra cultura y con nuestros valores. Si quieren educarles en su cultura marroquí, que los eduquen en sus casas. Pero si lo que pretenden o que pretendemos es que esta gente, los que puedan integrarse, se integren, pues yo creo que tienen que aprender nuestras costumbres, claro, nuestra historia y nuestros rasgos de valores e identidad, no los de allí. Porque es que, claro, luego tenemos el problema que vemos ahora en Francia, ¿no? Que en segundas y terceras generaciones no se sienten franceses y no solo es que nos integren, es que quieren que nos integremos nosotros a sus costumbres y a sus culturas.
2: Que ahora lo veremos, efectivamente. Ahora lo veremos. Tanto Fernando Paz como Pedro Fernández Barbadillo tienen pregunta.
1: Bueno, yo le quería decir a David que efectivamente le acusan de segregacionista. Es todo lo contrario, es integracionista. Lo que les está diciendo es que los que vengan de fuera hagan, donde fueres, haz lo que vieres, que se adapten a las costumbres de aquí. Los segregacionistas serían aquellos que vienen y no se integran, ellos sí que se segregan, pero se segregan ellos solos. Lo del cerdo yo lo veo muy claro, es decir, el cerdo forma parte del menú y quien no quiera, pues que se traiga el cuscús de casa. O sea, es así de claro, ¿no? Vamos, yo propongo esto, es más, propongo otra cosa. Yo haría por lo menos una vez al mes la semana del cerdo.

0: O sea, cada mes, la semana del cerdo. Es más, no cada mes, cada lunes. Cada lunes empezaría la semana del cerdo. Y vamos a integrarles en el cerdo, que al final en español decimos del cerdo hasta los andares. A quien no le gusta el cerdo está de más.
1: Es
0: una propuesta. Para
2: Vox y Aragón. Es justo lo que necesitan ahora mismo para que el acuerdo de gobierno con el PP sea transcurra por causa
0: de Overton. Hay que abrir la ventana de Overton. Yo sé que David tiene que estar en lo
3: que
0: tiene
3: que estar. Sabe Fernando Paz que acojo de buen grado todas sus iniciativas. Siempre hay que traer el bidón de gasolina cuando hay un juego. Pero bueno, sabe que le aprecio mucho. A ver, pero es que son cosas de sentido común. Es que la comida del cerdo en España es parte de nuestra gastronomía, de nuestras costumbres, de nuestra idiosincrasia. Y si me apuras, es una comida, es una carne asequible económicamente. Hay que mirarlo también. Es asequible. Aragón es un gran productor del sector porcino. El 3,5% del Producto Interior Bruto de Aragón es el sector porcino.
2: Así, ¿eh?
3: El tema agroalimentario. Vale. Es decir,
2: joder, 3,5%.
3: Es que está dentro de nuestra sociedad y de nuestra economía y de nuestra identidad. Y es que lo que no podemos hacer es ceder ante tanta injerencia y tanta imposición de unas minorías. Es que es el gobierno de las minorías. Y eso es lo que no puede ser.
2: Don Pedro Fernández.
3: La batalla del cerdo es una batalla cultural. Es parte de una batalla cultural mucho más amplia.
0: Pues claro. Le he hecho parecer moderado.
2: Eso está bien, le vaya puestos. Don Pedro.
4: Pues buenas noches, David. Te felicito por tu intervención. Porque yo me enteré, pues, como no, por X y por la reacción de la prensa, que decía declaraciones racistas de un diputado de Vox. Y luego las declaraciones racistas eran que querías las naranjas. Y las naranjas, y que era así, la fruta, las peras de España y no de Egipto o de Sudáfrica. Por lo que se ve, la fruta también puede ser objeto de racismo. Oye, en este asunto hemos visto cómo a la izquierda se le caía una careta, una más de las muchas que tiene, porque hasta ese momento para la izquierda era fundamental todo el asunto de los alimentos de proximidad para no generar CO2, combatir el cambio climático y también el apoyo a las pymes. Pues, ¿qué dicen las pymes aragonesas del sector agrario?
3: A ver, a mí lo general es apoyo, lo que he recibido yo, pero bueno, también me han dicho barbaridades, pero bueno, ya estoy muy acostumbrado. Yo sé, ya me lo pongo con medallas, barbaridades pues siempre me van a decir. Pero realmente nosotros, es que además en temas de comedores escolares siempre ha habido un consenso dentro de las propias Cortes de Aragón. Es decir, nosotros creo que hemos coincidido todos en que es mejor que coman comida fresca, producto fresco, de proximidad, y además es que nosotros está dentro de nuestro discurso, no tenemos que modificar nada. Es decir, si estamos ayudando a nuestros productores nacionales y a nuestros productores aragoneses para que den salida a comida de calidad, a producto de calidad, ¿por qué tenemos que importar comida que encima es de menos calidad, que hace competencia desleal y que no pasa encima todos los controles fitosanitarios, sanitarios y de todo tipo que pasa a nuestro producto? Es que no hay por dónde cogerlo. Es decir, es una cuestión llevada al extremo, como siempre, pero al final el ir contra el sentido común yo creo que no les está saliendo bien. Nosotros en Aragón éramos 7 diputados, ahora somos 14. Vamos poco a poco, pero bueno, yo creo que estamos defendiendo cuestiones justas y de sentido común y dando la batalla cultural, porque no podemos ceder territorio y ceder cuestiones de estas. Al final parecen poco, pero no es tan poco.
2: Perdón, ¿ibais a añadir algo? ¿No? ¿No? Don David, muchísimas gracias por estar esta noche con nosotros en el Gato al Agua. Y la próxima vez ya nos veremos con unas morcillitas y unas
3: cosas como digo. Y unos torrendos. Sí, muchas gracias.
2: Muchas gracias. Un abrazo. Gracias, David Arranz. La verdad es que es un poco insensato, pero estas cosas se convierten, insisto, para la clase periodística en particular, en piedra de escándalo. A mí realmente hay una cuestión de lavado mental serio, ¿eh?
5: Pero muy lavado mental es absoluto. A mí me realmente me asombra. Yo vengo a España a comer cochinillo y jamón. Los libros son una excusa.
2: No, que me inviten
5: a comer cochinillo y jamón y tomar vino, claro. Jamón, vino. Y el tercer elemento que decía una amiga mía, no lo digo porque si no después me echan de casa cuando llego.
2: La horchata. El tercer elemento es la horchata. Seguro.
5: Sí, pero lo que yo no logro entender, te das cuenta. Es decir, ¿cómo...? ¿Cómo en España, si no se dan cuenta que aquellos que dicen que no quieren comer jamón son los descendientes del antiguo invasor? Pongamos

0: cosas en claro. Es decir, España lucha 700 años contra un invasor de su territorio, lo recupera su territorio y después viene el invasor de nuevo, se instala acá y dice, ahora yo no quiero que me des cerdo en tus colegios, que son gratuitos y a cual yo mando a mi hijo. Pero, a ver, para un cachito. Vos cruzaste el estrecho de nuevo, venís acá, está, venís a, te atendés gratis en los hospitales, mandás a tu pibe gratis al colegio y me querés decir a mí lo que yo tengo que darte de comer. ¿Pero qué estás tan loco? ¿De qué derecho sacaste si tuviste 700 años te luchamos para echarte? Y ahora volvés y querés conquistarme de nuevo. Pero yo no entiendo a los españoles. Francamente, me resulta una cosa incomprensible eso. Está incomprensible.
1: Eso tiene que ver con la europeización.
0: Es el antiguo invasor que se pasea por las calles de Granada, de Sevilla. Yo los he escuchado. Diciéndole a sus hijos en árabe, estas ciudades fueron nuestras y volverán a ser nuestras. Los tipos que dicen, esto no es una catedral, es una mezquita. Pero pará, hermano, ¿qué mezquita? Si antes vos me la robaste y antes era una iglesia, después construiste tu mezquita. Ah, que me la devuelva, devolveme Santa Sofía, entonces.
1: Por ejemplo,
0: nadie lo dice, ¿qué pasa?
1: ¿A ti te gusta el jamón?
2: A mí me gusta el jamón, sí. Sí. No, desde luego, lo
0: que pasa y el chorizo.
2: Que, también, pensaba que lo de la semana del cerdo a que te referías es lo que se... lo que se celebra en el Supremo, pero se ve que no. El Supremo cada semana va uno al Supremo, pero bueno.
3: A la matanza.
2: A la matanza.
1: Estoy tirando bien con...
3: Bueno, en Extremadura hay un plato que se llama la prueba del cerdo. A lo mejor habría que sacarlo de Extremadura, ahora que hay gobierno de coalición...
1: Estoy subiendo mucho el tono. Sí. Lo digo,
2: una cosa, efectivamente hay una cuestión sobre que los españoles deberían ser al menos coherentes, y eso va por la conferencia episcopal a la que me dirijo en este momento. Vamos a ver, si ustedes piensan que España tiene que ser un sitio multicultural, y ustedes han considerado que la multiculturalidad es buena, en particular la convivencia con... el hermano musulmán, entonces, si son ustedes lógicos, convendrán conmigo que haberlos echado en su momento así fue un error, efectivamente, fue una cosa hecha propia por salvajes que jamás tuvieron que hacer eso y llevamos 700 siglos de retraso con respecto a eso. Bien, pues vamos a reparar el error. Y entonces, en lugar de hacer, o junto con la resignificación y la profanación del Valle de los Caídos, hagamos en la Santina un museo al Islam. Y entonces, eso sí, hagámoslo con una entrada separada a la Santina para que los que quieran ir al Museo del Islam y los que quieran ir a la Santina.
0: No lo diga, que lo van a hacer.
2: Bueno, pues si lo hacen, entonces no. Yo quiero ver a todos los obispos que eso, lo que digan que no. Yo digo que no. Pero si no dicen que no digan que sí a lo del Valle de los Caídos.
1: Estamos exponiendo de una forma bastante, en cierto modo, paródica, sí. Pero es una realidad. Es decir, el gran problema ahora mismo de la Europa actual es su incapacidad para plantear su identidad como algo que objetivamente existe y que no debe desaparecer para que entren otras identidades. Tú puedes aceptar que entren otras identidades, vale, pero lo que no puedes hacer es perder la tuya, porque entonces desaparece todo, claro. Y es lo que decía... Ratzinger,
0: porque el que llega tiene que querer integrarse.
1: Dialogar con alguien, tú tienes que saber quién eres tú, si no, no es posible.
0: Pero el que llega tiene que querer integrarse. Cuando el tipo no quiere integrarse, porque piensa en plan que ahora él está haciendo una reconquista, no hay forma de diálogo posible. Es decir, yo soy hijo de inmigrantes en Argentina, como la gran mayoría, o nietos. Pero llegaba, se entiende, el gallego, el napolitano, el siciliano, el alemán, se entiende, de Baviera, donde corno fuese, y el tipo quería integrarse. A tal punto que en 1880, 1890, hay una figura que aparece en el teatro de Buenos Aires, que es la figura del cocoliche. ¿Qué era el cocoliche? El napolitano, el siciliano, el gallego que se vestía como gaucho. Llegaba ahí, claro, no sabía vestirse como gaucho, entonces le salía mal. Pero el tipo se vestía como gaucho. ¿Y por qué todos los argentinos hoy toman mate? Si son la mayoría hijos de italianos, españoles, franceses, ¿por qué? Porque los tipos dijeron, no, yo me quiero integrar a esta tierra. ¿Y qué está tomando eso que es el de esta tierra? Y realmente cuando el primero, nosotros le llamamos, a los italianos le llamamos gringo, ¿no? A mí me llaman el gringo. ¿No? Toma el mate y le resulta asqueroso.
1: Sí.
0: Porque es amargo y hay que chupar toda la misma bombilla, pero el tipo dice, no, lo voy a aceptar igual.
1: Y, o sea, hay que...
0: Es una forma de integrarme al otro. Lo que sufre uno
1: para hacerse argentino.
0: Claro, claro.
1: Pero el mate es
0: pero los tipos se hacen argentinos. ¿Eh? Y el tipo que... Joder. en Malvinas combate hasta la última bala que tenía, se entiende, en su revólver. Y llevaba una imagen de la Virgen, se entiende, en su regimiento, RI 21 Comodoro Rivadavia. ¿Cómo se llamaba? Se llamaba Mohamed Ali Zeynellin.
1: Zeynellin, efectivamente.
0: Ali Zeynellin. Sí, sí. Pero él se había hecho católico. Llevó a la Virgen y luchó hasta el final contra los ingleses. Entonces es distinto. Vos tenés que querer integrarte donde vas. Ahora, si vos cuando vas ya decís, no, yo mira, a mí el cerdo me importa un culo. Te lo comés vos, yo no quiero. A mí me das otra cosa. Y yo quiero...
1: Pero Marcelo... Pero
0: entonces vos venía a dominarme.
1: Pero Marcelo, aún así. Es decir, yo en el ejército español, por razones históricas, hay un montón, sobre todo en las unidades, digamos, afincadas en el sur, de musulmanes, de soldados españoles musulmanes. Los hay desde hace un siglo, más de un siglo, es decir. Y, lógicamente, tienen sus prescripciones de carácter religioso. Y nunca ha habido ningún problema para aceptarlas, pero en su menú aparte.
0: Claro.
1: La cuestión es que, bueno, yo me parece que es un rasgo de generosidad perfectamente factible. Lo que me parece una locura es que tú renuncies a lo que tú eres para ser como el otro quiere que seas tú. Entonces, ¿cuál es demencial?
0: Era un rasgo aceptable de generosidad que yo me parece estupendo los españoles antes de estar en guerra, antes de ser invadido. Cuando se está siendo invadido, muchachos, la generosidad está de más, porque se transforma en ingenuidad.
4: Esa es la diferencia.
0: Se transforma en ingenuidad.
4: Lo que estaba contando Marcelo era emigración. Y el emigrante lo que hacía era asimilarse a la población de acogida.
0: Claro, quería ser eso.
4: A lo que estamos asistiendo es literalmente a una invasión.
0: Una invasión.
4: Lo que hay es una invasión, no es una emigración. Hay algunas poblaciones que sí emigran, pero hay otras, sobre todo las africanas, claro, que lo que están haciendo es invadirnos. Y en un contexto, que esto es fundamental, en un contexto en el cual desde las élites lo que se promueve es la sociedad multicultural. Por tanto, no solamente nos exige al que viene aquí que se integre, sino que se le estimula para que mantenga todo aquello que le diferencia de nosotros. Es la traición de las élites, están en guerra contra nosotros. Esa es la clave de toda esta historia.
1: Ahí quería ir yo, precisamente. Y es el gran cambio. Por eso cambia el escenario.
4: Claro.
1: Por eso cambia el escenario y este tipo de cosas se convierten en un problema político de primera importancia. Y cuando tienes a una clase semiculta como la periodística, diciendo, ¡ay, qué barbaridad! Está exigiendo que lo que se comen los niños en Aragón sean productos de Aragón. ¿Será racista? Y dice, bueno, a saber. O sea, aquí alguien ha perdido el juicio por completo. Y no somos nosotros ni Arranz. Es una gente que está ya inconscientemente trabajando de forma enteramente lunática, por otra parte, para un proceso de destrucción de la propia comunidad. Y por eso hay que defender el jamón. Y además, defender el jamón es algo en lo que todo el mundo está de acuerdo siempre. De manera. Y el chorizo, y la morcilla, y las longanizas. Y el
4: vino. Cuando la izquierda decía aquello, aquel eslogan de hace 15 años, 20 años, los antiglobalización.
1: Sí, señor.
4: Que era la extrema izquierda. ¿Te acuerdas cuando decía aquello de, cómo era, piensa global, actúa local? Ahora llega David Arran diciendo, actuemos local, y dicen, no, por Dios, que eso es racismo. O sea, lo queréis vosotros hace 15 años.
1: Muy importante la cuestión de la integración para uno de los temas que vamos a examinar a continuación, que es la cuestión la reflexión sobre lo que ocurrió el fin de semana pasado en París, y no solo en París, también en Angers y en Marsella, sí, etcétera, después de la victoria del Paris Saint-Germain. Si hubiera perdido, había pasado lo mismo, porque no tiene nada que ver con el fútbol realmente. Aunque sí que ha sido el fútbol su canal de entrada. Aquí hemos hablado de la cuestión de las élites. Bueno, y esta semana contábamos en El Gato lo vinculado que está el caso del Paris Saint-Germain, concretamente, a la acción política de Qatar. Qatar con Q, que es un país, como usted bien sabe, un país que se ha convertido en uno de los principales vías de penetración de un islamismo, por otra parte, bastante, ¿cómo decir? La palabra sería frívolo, pero bueno, sí, por las consecuencias, dentro de las masas de población de origen musulmán en Europa. Y quien introduce a esta gente aquí es fundamentalmente el Partido Socialista Francés, de acuerdo con la gran finanza francesa. Y la presencia de Qatar hoy en el índice bursátil francés es extraordinariamente alta. Están comprando el país y han comprado parte del Parlamento Europeo, lo vimos con el asunto del Qatar Gate, y el presidente del Paris Saint-Germain es un ministro de Qatar. Un ministro, es como si aquí a Bolaños le hacen presidente de la Fiorentina. Lo mismo, bueno, no es lo mismo, pero ya lo entiende usted, claro. Y este señor llega allí y es el que lleva, es ministro sin cartera. ¿Sabe usted lo que quiere decir un ministro sin cartera? En el caso concreto este, es el ministro que se encarga de llenar las carteras de los demás. Y este señor viene aquí, compra un equipo de fútbol y en torno al Paris Saint-Germain, con su dueño catarí, que te vi, organizan, somos el equipo de los musulmanes. Y no tiene que ver realmente con una cuestión de profunda fe religiosa ni de piedad, no. Es un factor de identificación grupal en el seno de un país ajeno. Un país al que percibes como enemigo y que, por tanto, puedes destrozar. O sea, yo no me imagino a 750 gallegos en Stuttgart en los años 65-66 rompiendo los escaparates. O sea, que no, que no. Pero, ojo, tampoco a 750 argelinos en el París de 1978.
4: Claro.
1: Es una cosa que pasa ahora. Pasa ahora. Porque se ha construido realmente una comunidad que ve, que percibe de una forma hostil, o mejor dicho, que para reagruparse tiene que manifestar hostilidad como si fuera un rito de paso hacia la sociedad que les ha acogido. Es un peligro enorme y no es ya un problema de inmigración. Pero la inmigración es un fenómeno socioeconómico concreto. Esto es otra historia. En fin, bueno, de eso hablaremos también esta noche, entre otras muchas cosas. Pero antes, nos vamos a ir a la publi enseguida, pero antes le anuncio algo que a mí me hace particular ilusión. Usted sabe que aquí hemos hablado varias veces uno de esos espectadores que honran a un programa que es uno de los grandes pioneros de la televisión en España. O sea, cuando usted y yo éramos pequeños y teníamos una televisión en blanco y negro con solo dos canales, a veces con solo uno, ¿verdad? Y había unos telediarios y gente que estaba empezando en un país donde nunca se había hecho televisión. Y dentro de los, ya digo, privilegios de este programa está el contar entre sus espectadores con alguien que forma parte de esa generación de pioneros, que es Miguel Sánchez. Hemos hablado de él varias veces porque además ha contribuido no poco a engrosar el batallón de la Madrina Paz. Bueno, la cosa es que Miguel Sánchez, que es incombustible, saca libro. Y lo lógico es que lo presenté en El Gato, y más específicamente en El Gato de los Húsares. Así que nos vamos a la publicidad y a la vuelta con Miguel, vamos a que nos cuente lo que quiera, porque ese es un privilegio de la edad. Hasta ahora mismo.

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4: Yo hablaba solo y no había nadie más. Está contando bien eso, chico. Muy buenas noches. Bueno, qué alegría tenerte aquí.
5: Muchas gracias.
4: De verdad.
5: La alegría es mía de estar en esta casa donde la palabra pesa y la historia se tiene muy en cuenta.
4: ¿En qué año fue el primer telediario que hiciste tú?
5: En 61.
4: ¿En el año 61?
5: Sí. Había alguno que no había nacido.
4: Yo,
5: sí.
4: ni siquiera yo había nacido en el 61.
6: Tampoco.
5: Entonces los puedo tutear, ¿no?
6: Claro que sí.
4: Bueno, ¿qué? Claro. Incluso tratarnos con desdén, que te lo consentimos todos.
5: Y además, con Fernando, el libro que escribe sobre, aunque a él le preocupa más la guerra, no la española, sino la otra, pero yo estuve en esa guerra porque yo crucé los Pirineos andando. En el año 39. Sí, claro.
4: Ah, bueno, claro, en la retirada, bueno, efectivamente. Mi madre nació en Barcelona, precisamente en la retirada desde Valencia.
5: Claro, yo vivía en Barcelona y nos subieron a un camión a mi abuela y a mi tía y a mí y nos llevaron al Pirineo. Y al llegar a Olot, echaron los camiones al barranco y nosotros tuvimos que cruzar andando todo el Pirineo hasta llegar al otro lado, donde estaban los senegaleses, esos tan grandes.
4: Siguen los senegaleses, por lo que hemos visto.
5: A los hombres los llevaron hacia un campo de concentración muy, muy, muy conocido y terrible.
4: Tuve parte de mi familia que también hizo ese recorrido. Sí.
5: Pues entonces a lo mejor nos conocimos.
4: ¿Y cuántos años tenías tú en aquel momento?
5: Seis años. Claro.
4: Grande. Bueno, vamos a ir un poquito más adelante. A mí es que me interesa mucho precisamente la faceta pionera, porque algo que la gente de la tele, ahora que además la juvenilidad, ve usted Sara Santolalla, por ejemplo, se cotiza tanto, es que en realidad nosotros estamos trabajando en el jalón que antes han ido dejando gente de primera, que en España hemos tenido cuando había solo una televisión pública, también cuando entraron las privadas, pero me parece que es muy importante saber cómo era aquello, cómo se montaba, cómo trabajabais, qué hacíais. Es decir, nosotros ahora tenemos aquí un aparato que cuando se nos olvida algo, consultas y ya está. Los que somos más viejos no nos hace falta un teleprompter, pero para la gente sí, tenemos información continuamente, tenemos unas cámaras que prácticamente van solas. Pero cuando tú empiezas, está en pañales todo menos vosotros.
5: Bueno, el problema está en que nosotros no teníamos teleprompter, por lo tanto nosotros teníamos que leer y de vez en cuando levantar la cabeza para mirar la cámara, y el problema está en que al bajar a la vista te podías equivocar
4: de línea. Claro.
5: Pero había un secreto, y es que el dedo lo ponías y ibas bajando el dedo y sabías que donde estaba el dedo estaba la línea. Pero yo les voy a hacer una pregunta a todos ustedes, porque yo también estoy aquí para preguntar. Nosotros leíamos y mirábamos la pantalla y bajábamos la cabeza y levantábamos y leíamos y explicábamos. Y ahora no, ahora lo hacen maravillosamente bien, son unos compañeros, bueno, unos compañeros, unos profesionales extraordinarios que están todo el tiempo mirando a la cámara y dando las noticias. Y yo os pregunto

0: pregunto.
1: ¿Sabe lo que están diciendo?
0: El espectador, ¿a quién creería más? Porque yo me creería más a alguien que lee una noticia que no a alguien que parece que se la está inventando. Me gustaría escuchar.
1: Ay, qué bueno, está bien eso. ¿Eh? Pero eso me ha ocurrido pensarlo, efectivamente. Tú al final como estás leyendo algo que tienes escrito en forma France Press, tal, lo estás contando.
0: Bueno,
1: y ver a una persona que esté con la mirada fija contándote, pues sí, da la impresión de que o se lo están soplando por el pinganillo
0: todo. Tú no sabes si se lo está inventando o... No se te ocurre pensar que lo está leyendo.
1: Luego has hecho un...
0: Esta es una pregunta que yo me hago.
1: ¿Cuánto tiempo estuviste en la tele?
0: 20 años.
1: Joder, 20 años. O sea, que viste todo el cambio, en realidad, tecnológico, que sería brutal, claro. Porque
0: sí,
1: pasó unos
0: claro,
1: años de unos cambios aceleradísimos.
0: Yo conocí a Adolfo Suárez cuando le trataba de todo y jugaba con él a las bolitas, la máquina esa de las bolitas, y luego cuando le llamaba señor presidente, aunque algunos compañeros se atrevían a llamarle Fofi, pero no, yo que le había llamado Fofi, pero le llamaba señor presidente.
1: Así que con el pinball, le pega todo a Suárez, la
0: sí,
1: verdad,
0: sí,
1: jugar con
0: él,
1: el pinball aquel.
2: Salga
1: lo que salga.
0: Sí, sí, sí.
1: 20 años.
0: 20 años, sí.
2: Y maestro, maestro, de ese periodismo que hizo usted...
0: No me trate de usted, por favor.
2: Bueno, sí, sí, permítame, lo tengo atrás. De ese periodismo que hizo usted, al periodismo que usted ve ahora, ¿qué es lo que usted más añora de ese periodismo?
0: Bueno, yo tengo que decir, tengo que confesar que en aquel tiempo no había periodismo. O sea, nosotros leíamos las noticias que nos daban, porque yo estaba muy contento con aquel tiempo y estaba muy a gusto. Pero allí habían unos que escribían, pero que escribían lo que decían unos teletipos que nos llegaban, pero allí nadie opinaba ni nada. Y tú te daban las noticias y te las leías y ya está.
3: Era menos de autor. Era menos de autor.
0: Era menos de autor, sí. Pero también corríamos nuestros riesgos. O sea, cuando había que leer una noticia... Bueno, pero yo he venido aquí a hablar...
1: ¿De mi libro? Ahora hablaremos del libro, sí, que está aquí.
0: Pero cuando había una noticia importante, y digo importante, dura o fuerte, o sea, una condena, nos lo jugábamos, los que nos tocaba ese día el servicio, nos lo jugábamos a los chinos quien la leía. Porque el que le tocaba leyera, pues no lo pasaba muy bien, y sobre todo cuando llegaba a la redacción le llegaban muchas llamadas llamándole de todo. Uh-huh. Es más, a una compañera mía, que por respeto no voy a decir su nombre, pero que creo que es muy famosa, y que le tocó una vez perder a los chinos y leer la noticia, le amenazaron con que iban a matar a su hijo.
1: Joder.
0: Pero en fin.
1: Ahora lo dejan en redes sociales puesto. O sea, ahora te lo ponen en Twitter.
0: No, ahora
1: tampoco
0: ya está,
1: es un... Claro. En fin. Bueno, a todo esto ha tenido la palabra Pedro. Yo quiero contar, y es muy importante, que no está retirado. Porque tienes un periódico digital. Donde sigues escribiendo cosas.
0: Yo escribo todos los días. Ahora escribo y opino. No tengo esos asesores, uruguayo uno y brasileño el otro, que me inspiren, como tú lo tienes, Marcelo, pero hablo de la sensibilidad, de la importancia de vivir muchos años, de lo importante que es tener ilusiones, de lo importante que es el amor, de lo importante que es tener esperanzas y hacer cosas. O sea, ese es el secreto quizás de la vida.
1: ¿Tienes cuántos años ahora? ¿Cuántos años tienes ahora?
4: 95.
0: Ahora 93.
1: ¡Qué maravilla! Bueno, Pedro.
4: Oye, dos preguntas.
0: Que no sean difíciles, por favor.
4: Que va.
0: Y de vocabulario.
4: Creo que te sabes las
0: respuestas. Porque mis hijas han estudiado en el CEU.
4: Ah. Bueno, ya que empezaste en el telediario cuando había censura... Oye, ¿os llamaba el Pardo, os llamaba Franco para echaros broncas o deciros lo que teníais que decir? Y la segunda pregunta, oye, da un poco de envidia a las nuevas generaciones del periodismo y cuenta qué tipo de condiciones laborales teníais con 14 pagas, no sé si 15, con vacaciones pagadas, con trienios, etcétera, etcétera.

0: Yo no tengo envidia de nadie y claro, los compañeros de ahora...
1: Pues, nosotros tenemos envidia de ti, que tienes 93 años y estás estupendo.
0: Gracias, gracias. Pero, bueno, los compañeros de ahora pues tienen mucho más éxito, cobran muchísimo más.
1: ¿Tú crees?
2: El 0,4%.
0: Sí, pero claro. Bastante más.
2: Del personal,
0: tal
2: sí.
0: Vez los ven menos personas que nos veían a nosotros entonces, porque éramos los únicos. Pero muy bien, o sea que... No tengo nada que... No, es que no recuerdo exactamente cuál era
2: sí, tu porque la idea... En lo que está pensando Pedro...
1: Es el tipo de contrato laboral.
2: Es que ahora un periodista... o incluso alguien que se dedica a la comunicación, aunque su trabajo no sea específicamente el de redactar las informaciones, pues para leerlas. Un periodista es, en tu época, muchos años después, y en realidad hasta finales de los 80, era alguien que desde el punto de vista profesional sabía que tenía asegurada una cierta solidez y una relativa continuidad, y hoy pues un barco pirata todo.
0: Pero yo, ya. Como yo soy Aries, soy muy arriesgado, pero... Me da miedo lo que voy a decir ahora, pero yo creo que todos los periodistas, o casi todos los periodistas que trabajan en un periódico, están sujetos a la disciplina del propietario de ese periódico, ¿o no?
2: Sí, ¿ves? Y está muy bien visto, porque precisamente esa es la gran diferencia. Es decir, claro, como aquí, en realidad, profesionalmente, más viejo, bueno, tú estás así, pero yo recuerdo perfectamente que hasta los 80 y tantos eras un profesional. A partir de un cierto momento nos convertimos todos en asalariados. Y claro, y hay una diferencia, ¿eh? Es decir, esa dependencia de la que tú hablas, que evidentemente existe siempre, claro, porque el que paga manda, claro. En realidad la gran diferencia no está en que el que pague mande o deje de mandar, sino en que el que obedece, obedece en peores condiciones, y ahora obedeces en condiciones más precarias que hace 30 y tantos años, pero con diferencia, ¿eh?
0: Pero obedecer, ¿tú crees que es difícil?
2: Según quién. ¿No? A mí es que se me da mal normalmente, pero bueno, depende de...
0: A ti sí se da mal porque eres revolucionario por naturaleza,
2: porque
0: ¿no?
2: Será por eso.
0: Pero obedecer, no sé, no es...
2: No es malo, no es malo.
3: Es imprescindible. Para el 80% es lo más fácil de todo.
2: Bueno, eso también es verdad.
3: Para el 80% de las personas es lo más fácil
0: Por la ley de Pareto, y el otro 20% son los rebeldes.
3: Tal cual, así
0: bueno,
3: es.
0: Bueno, pues muy bien.
2: Ahí estamos yo, paretiano. Bueno, decía Miguel que había de hablar de su libro.
0: Efectivamente,
2: era el chiste a propósito de, efectivamente, un libro que acaba de sacar, El ingenio invisible, que a mí me llamó mucho la atención, porque es el tipo de preguntas que todos nos hacemos y que no sabemos contestar. Porque toda nuestra vida cotidiana está llena de cosas, de objetos. Desde cuando enciendes la luz, quién inventó el interruptor, hasta cuando coges dos papeles y pones un clip. O sea, ¿a quién se le ocurrió hacer esto? O coges una cerilla y la enciendes. Normalmente no nos preguntamos, ¿y esto quién lo hizo? ¡Joder, Miguel, sí!
0: Pues es una forma de entretenerse y de ir buscando datos. Por ejemplo, las ciudades crecían horizontales. Hasta que hubo un señor que se jugó el tipo porque había descubierto el freno seguro y se subió a una plataforma, en el siglo XIX se subió a una plataforma donde había puesto él su invento, que era el freno seguro, mandó cortar la cuerda, que la plataforma cayó y se paró. Desde entonces la gente cogió los ascensores y desde entonces las ciudades dejaron de crecer horizontalmente.
2: Bueno.
0: Y lo hicieron verticalmente, porque nacieron los rascacielos. Por ejemplo, el alfiler. El alfiler era algo que es del tiempo inmemorial y no se sabe quién lo inventó, no lo inventó nadie. Pero lo cierto es que la gente se pinchaba demasiado. Y hasta que un ciudadano se le ocurrió ponerle un capeluchón a la punta del alfiler, y construyó una cosa que se llamaba, o que le llamó, el imperdible. Y tenía una deuda de $15. Y estaba preocupadísimo con esa deuda. Y esa aguja imperdible que había él, la había patentado, pero no había hecho ningún caso. Y entonces, para pagar esa deuda de

0: de 15 dólares, vendió el invento por 400 dólares. Y claro, el que lo compró se ha hecho un multimillonario. Por ejemplo, el retrovisor. Pues yo he venido conduciendo y el retrovisor me ha ayudado mucho, a pesar de que he pillado un accidente en la carretera de La Coruña.
1: Uh-huh.
0: Y vosotros no sea, también. Nosotros, ¿eh? Y no, pero, ¿habéis pensado quién inventó el retrovisor? ¿A alguien se le ocurrió?
2: Claro. ¿Eh? A alguien se tenía que haber ocurrido.
0: No, a Einstein no.
2: Claro, a alguien.
0: A Einstein se le ocurrió una cosa, sí, que no entendía nadie y que sigue sin entender nadie. Pero bueno, eso se lo dijo Chaplin. No, era un conductor de carreras en las 500 millas de Indianápolis, pues que quería ganar la carrera, como todos, y estaba preocupado por quitar peso a su coche. Entonces decidió prescindir del copiloto. Y en lugar del copiloto puso un espejo para ver lo que tendría que ver el copiloto. Y ese fue el retrovisor.
1: Todas estas cosas que está contando las explica Miguel con una prosa que yo quiero subrayar, porque qué bien escribes.
0: ¿Eh?
1: Escuche. El tendedero. El tendedero es una arquitectura humilde, no sostiene muros ni techos, pero levanta el día a día, camisas, sábanas, calcetines, la vida lavada que vuelve a respirar al aire. Es un ingenio que no presume de utilidad, porque la ejerce en silencio, sin reclamar atención. Durante siglos la ropa se secó al sol, al viento, sobre piedras, arbustos, cuerdas improvisadas. No había diseño ni intención estética, solo observación práctica. El aire seca mejor cuando circula. El tendedero es la formalización de esa evidencia. Técnicamente el tendedero es simple, no transforma energía ni produce nada nuevo, solo sostiene, eleva la ropa para que el aire haga su trabajo. En la vida cotidiana el tendedero introduce una pausa, la ropa no está lista de inmediato, hay que esperar, conserva una lógica antigua, cada cosa tiene su ritmo. Explicaba así, es
2: bellísimo.
1: Una delicia.
2: Es bellísimo.
1: Es una delicia.
2: Es bellísimo.
0: Bueno, yo esperaba que los usares esos que Dalmau Ferrer, ¿sí?, tan maravillosamente ha hecho, yo esperaba y deseaba que con mi presencia habrían unos húsares como los auténticos que ganaron y tomaron Berlín en poco tiempo, pero que llevaban alas.
1: Ah, como los alados. Pues bueno, teníamos por aquí uno. Mira, el húsar alado. Le vamos a hacer a Miguel Sánchez el regalo colectivo del húsar alado, por lo menos este ratito. El húsar alado de un espectador de Katowice, que tenemos allí.
0: Pues no lo sabía.
1: Que nos lo mandó precisamente.
0: Que no.
1: Así que mira, ya tienes tu húsar.
0: Que no, que no puedo quedármelo. No.
1: Te lo queda este rato, te lo queda seguro. Luego ya veremos lo que hacemos. Oye, una cosa. Tú has conocido la España de los 60, bien a fondo, la España de los 70, la España de los 80, de los 90. Yo tengo que preguntarte cómo ves la situación general. No hables de política si no quieres, pero del país, la gente, las cosas.
0: No, yo no tengo
1: cosas.
0: Ningún inconveniente en hablar de política. ¿Por qué? ¿Por qué no voy a hablar de política?
1: Pues habla de política todo lo que quieras.
0: Yo antes estaba mejor porque estaba más tranquilo. Ahora estoy en una confusión terrible porque las noticias me llegan una detrás de otra. Por distintos canales, distintas formas de ver la noticia y unas actitudes absolutamente incomprensibles. Es verdad que cuando yo estaba viviendo el día a día de mi vida, pues todo era comprensible y no había ningún problema. Pero ahora hay muchos problemas.
1: ¿Verdad?
0: Sí. Y tú tienes el ladrillo siempre guardado y no lo sacas nunca.
1: Porque me lo han quitado. Yo ha sido la dirección, que se temía lo peor, es verdad. Viene un ladrillo aquí que ha desaparecido.
0: Te confieso que puede parecer pelota, pero no lo es. Que yo todas las noches me acuesto con el gato al agua. ¿Sabéis de qué viene lo del gato al agua o no?
1: ¿El origen de la expresión?
0: Sí.
1: Bueno.
0: Nadie.
1: ¿No? Llevarse pues nadie el gato al agua.
0: Entonces, ¿qué clase de periodistas sois que no sois curiosos?
1: Lo más complicado del mundo es coger un gato y meterlo en el agua, eso es verdad. Lo más complicado del mundo es coger un gato y meterlo en el agua. Pero no sé quién se
0: pues es que,
1: ocurrió.
0: Es que Pero yo he venido aquí a hablar de mi libro.
1: Había un juego
0: que era tirar de la cuerda. Unos se ponían a un lado de la cuerda y otros al otro y tiraban. Y en medio había un charco.
1: Y había un charco.
0: Bueno, muy bien, gracias, realización. Y en medio había un charco. Y entonces tiraban y el que ganaba echaba a los otros dos en el charco donde entraban a gatas para mojarse. Y ahí es lo del gato al agua.
1: Joder, jamás lo hubiera dicho.
0: Pues mira, en fin.
1: Bueno, claro. Nunca te acostarás y saber una cosa más. Sí, ¿qué es lo que tiene el gato al agua? Jesús.
3: Aprovechando el pie que me ha dejado Esparza, ¿usted cree que...
0: No me trates de usted, por favor.
3: No, lo que pasa es que me pasa como a Marcelo, que la gente sabia...
0: Pero te oigo mal, ¿eh?
3: Bueno, intento gritar un poco más. Que a las noticias, aprovechando el pie que me ha dado Esparza, no las dejamos secar como el tendedero, sino que va todo demasiado deprisa y no dejamos reposar y que les dé el aire a las noticias. Va todo demasiado deprisa, por un lado. Y por otro, en los objetos había antes, hasta en las cañerías, un cierto cuidado estético, que se ha sustituido por lo más práctico y tal. Lo vemos en las marquesinas de los autobuses. Antes había marquesinas que alguien las inventaría y ahora se deja un banco y tal. ¿Usted no cree que sea, por un lado, lo primero, que se ha perdido también el gusto por la belleza en lo práctico?
0: Sin ningún lugar a dudas. La belleza es algo que hay que degustar y degustar algo requiere tiempo. Si las cosas que se toman rápidas no las degustas. O sea, por supuesto, hay que tomar las cosas con tranquilidad y verlas. Y ahora no tenemos tiempo de analizar las noticias, porque te dicen una cosa y 5 minutos en el mismo informativo te dicen lo contrario, y otra cosa, y otra cosa, y otra cosa.
1: Y unas matan a las otras.
0: O sea que no tienes tiempo de asimilar. No tienes tiempo de asimilar nada. Pero a propósito del tiempo, otra cosa que se comenta, que comento aquí en mi libro, es lo de el clip.
1: Sí.
0: El clip que lo inventó un noruego, que cogiendo un alambre y torciéndolo hasta hacer una abrazadera de libros, sirvió durante la Segunda Guerra Mundial, cuando los nazis entraron en Noruega, los noruegos llevaban un clip en la solapa como señal de unión entre ellos y de defensa, vamos, de estar en contra de los nazis. O sea que, bueno.
1: ¡Ay, qué gracioso!
3: Muy buena, ¿eh?
0: ¿Qué más? Bueno, y además ya terminaré, si quieres. Adam Smith, que es el que dio la solución o que dio la fórmula del trabajo en cadena, pues aplicó un alfiler. Un empleado, un trabajador, tardaba un día en cortar un trozo de acero, pulirlo, limpiarlo, adecuarlo, envolverlo, en fin, un día tardaba en hacer un alfiler. Cuando se aplicó la técnica de Adam Smith y pusieron 10 empleados, cada uno haciendo una de las cosas, en un día hacían 48.000. 48.000. Ojalá pudiéramos hacer tantos libros así.
1: Bueno, y una última cosa que quiero contar. Déjame leer. En uno de los primeros lectores, antes de la publicación de los borradores de Reiniciar España, ha sido precisamente Miguel Sánchez, cosa a la que le estaré eternamente agradecido, porque es el mejor modo de que una cosa te salga bien, es que haya alguien que te diga, pues esto lo entiendo, aquí no se te entiende nada de lo que dices, eso no tiene precio. Y eso es una cosa que ha hecho Miguel Sánchez como una parte de este libro, cosa vale, que le agradeceré infinito.
0: Eso no lo quería yo decir, pero
1: eso ya lo digo yo.
0: Pero hay que reiniciar España.
1: Eso también. Le recuerdo el libro, por cierto, lo tiene usted en majadahondamagazine.es, bueno, todos los días prácticamente.
0: Sí, ¿no? Con frecuencia, sí, con frecuencia.
1: O sea, porque él sigue en activo, majadondamagazine.es. El libro es El ingenio invisible, donde aparecen estas cosas que le he contado. Y así, ahora que no nos oye, entre usted y yo, en realidad lo de menos, que también tiene interés, en fin, pero, lo que cuenta. Pero ya ha visto usted cómo lo cuenta. Es que es una...

0: delicia leerlo. 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Bueno, oye, qué alegría tenerte aquí, de verdad.
1: No, yo qué ganas de veros cerca, porque os veo con frecuencia, bueno, os veo todas las noches que estáis, y sobre todo cuando están los húsares, pero veo a Fernando que se apasiona y se prueba.
2: Y de
1: plama. Muy bien. Y me gustaría, pues, y me gustaría que Pedro hiciera algún vocabulario de mis ingenios, que sé que tiene una especial facilidad en inventar palabras, ¿no?
0: Uh-huh. Ah, pues mira. Ahí,
1: eso no lo habíais, no lo sabíais.
0: Así, ¿eh?
3: ¿Eh? Sí, el vocabulario para hablar con nacionalistas vascos.
0: Ah, exactamente, ¿eh? Es verdad, sí, señor. El vocabulario para hablar con nacionalistas vascos, entre otras cosas, sí, es verdad. Efectivamente, Miguel Sánchez, muchísimas gracias por estar con nosotros, pues de verdad. Claro. Un privilegio, ¿eh?
1: Muchas gracias, profesor.
0: Gracias mil. Gracias. Y gracias también a Charo, que le ha acompañado a venir aquí al programa. Nos vamos a la publicidad y a la vuelta vamos a pasar. Joder. Pues mire usted, ¿qué quiere que le diga? Es que es como pasar de un palacio de Sussex. A una taberna en Detroit, joder, pero hay que hablar de Bud Bunny, o sea, pues eso, pero venga, Publi, hablamos.

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0: Recta final del gato al agua, gato de los usuarios, Miguel Sánchez. En realidad se ha marchado, se han quedado aquí sentados, ¿no? Que luego nos iremos a celebrarlo. Pero nosotros sí que tenemos el final del programa con dos cuestiones muy importantes, los 20 minutos que nos quedan. Uno, la polémica de Bad Bunny. O sea, es muy importante. Es muy importante porque una buena parte de la tarea de reconstruir la identidad propia consiste precisamente en precaverse contra los ataques a esa identidad. Y Bad Bunny es un ataque a esa identidad. Además, perfectamente cavilado. Lo otro es lo de Clara Campoamor, o como diría Bad Bunny, Campoamol, que también hay que contarlo. Entonces, empezamos, sí, empezamos por lo de Bad Bunny.
1: Él es Benito Martínez, el artista puertorriqueño que ha logrado batir récords en todas las plataformas musicales. Quizás si les hablo de Bad Bunny les suene más. Y es que en las últimas semanas el cantante ha sido el foco de atención por una gira mundial bastante polémica. Y no solo por los millones de asistentes que está acumulando entre Barcelona y ahora Madrid. Se trata de 3 horas que buscan recrear una fiesta del reggaetón. El último álbum que da nombre a la gira Debí tirar más fotos busca conectar con la memoria colectiva y las raíces de Puerto Rico. Entre salsa, reggaetón y bachata, Bad Bunny denuncia algunos problemas como la gentrificación, el colonialismo estadounidense o las pocas oportunidades dentro de la isla, hechos con los que se identifican muchas generaciones. Una de las zonas más llamativas es La Casita. Se trata de una réplica exacta de una vivienda puertorriqueña bastante representativa del estilo caribeño. Sin embargo, aunque el mensaje del álbum haya sido apreciado por la crítica por cierta autenticidad, la gira está dejando momentos bastante contradictorios. El cantante se encuentra en plena batalla judicial con el propietario original, un anciano de 84 años que reclama 5,3 millones de euros. ¿El motivo? El cantante le pidió unas imágenes y le ocultó que sería la joya de la corona en sus conciertos. El pobre Ramón tiene ahora que soportar a día de hoy la llegada de miles de personas a la puerta de su casa, precisamente lo que critica Bad Bunny. Volviendo a la gira, la polémica estructura se encuentra en la mitad de la pista de sus conciertos. Un segundo escenario que alberga famosos como Ana de Armas, Chiara Ferragni, Esther Espósito o Penélope Cruz. A pesar de que también se han dejado ver famosos como Messi, Lamine Yamal o Javier Bardem, la imagen es la misma en cada concierto. Bad Bunny rodeado de mujeres. Y no solo se trata de famosos. La polémica se ha desatado con el grupo de ojeadores que recorren la pista buscando entre el público a chicas que encajen en la foto. El objetivo era recrear una fiesta espontánea en La Casita. Sin embargo, el resultado ha quedado reducido a un puñado de mujeres que se codean para lograr un minuto en la cámara. Las redes sociales se han hecho eco de esto en comparaciones con cierto punto sarcástico en las que comparaban la imagen del cantante con Jesús Gil. Esto ha dado lugar a diversidad de opiniones. Unas han juzgado la escena como triste.
2: Están ahí, o sea, os lo juro de verdad que me da una vergüenza que me muero. Ninguna está disfrutando, no hay nadie cantando, no hay nadie bailando, no hay nadie como despreocupado de que haya aquí una cámara. Entonces estaban, había dos pibas ayer, una con la camiseta blanca y otra con un show y tal, puestas de lado, chicos, de lado, así, como todo el rato intentando uno, empujarse entre ellas, o sea, estaba Esther aquí, había otra piba aquí, y la estaba empujando como sonriendo mientras empujaban, o sea, una tensión que se vive ahí, que yo lo veo y digo, hostia, qué vergüenza.
1: Y otras han decidido hacer la vista gorda.
3: Soy feminista y, oh, sorpresa, escucho su música, disfruto de ella porque no busco un manifiesto político, sino gozármela.
4: Por un lado me siento bastante impresionada por lo poco que le gusta pagar a las personas que, pues, más posibilidades tienen de hacerlo. ¿Tienes un éxito comercial y eres una celebrity, entras en contradicción directa con muchas cosas? Sí. Claro. Bienvenido al mundo real, porque nadie actúa fuera del sistema.
1: La Casita no es el único punto VIP de la gira. También hay varias zonas por las que muchas personas han pagado más de 500 euros para luego estar enclaustrados.
5: Estamos aquí, 500 pavos de entrada, en la VIP de Bad Bunny. No podemos movernos.
1: Era una imagen paradójica. Mientras sonaban letras que hacían alusión a unos orígenes humildes, los fans han sido desplazados por el capitalismo y la sexualización de las mujeres.
0: Últimas noticias es que Bad Bunny ha rectificado en la cosa de La Casita. No por preocupación moral, sino porque, como se le había reprochado, que estaban, perdón usted el lenguaje, pero en fin, vamos a hablar como él, ¿no? Que estaban todas demasiado buenas, entonces lo que ha hecho ha sido meter también señoras mayores, señoras gordas, algún maromo.

0: pues eso. Yo no digo nada más. Jesús, desmelénate.
1: Pues sí, me voy a desmelenar, porque es que lo más ofensivo es que quienes estaban en la casita nos habían sermoneado previamente con la sexualización de las mujeres, tipo como Esther Expósito,

0: Lourdes León,
1: Lourdes León podría entrar ahora. Ahora con el cambio de tendencia.
2: Ahora con el cambio de criterio.
1: Con el cambio de criterio es posible que...
2: María León.
1: Sí.
3: Es que estás hablando de unas mujeres de las que no sé nada.
1: No, ellas tampoco saben nada, pero no es por eso, por lo que han sido elegidas, aunque coincida. El caso es que ellas fueron elegidas ahí, estaban bailando de forma que alguien podría pensar que es sexualizante, pero bueno, no seré yo. De hecho, una de ellas salía con una camiseta que decía: mi ex es mi mejor fan. No sabe su ex la bala que ha esquivado con ese personaje habiéndola apartado.
4: Pero ¿qué era esa?
1: No lo sé, ha salido luego en Twitter.
3: ¿Esta es la de Lamine Yamal?
1: No lo sabemos, y la mía mal estaba, en una de esas, en la parte de atrás, segunda
2: bueno,
1: fila.
2: Bueno, pero vamos al grano.
1: Sí, vamos al grano, efectivamente. ¿Qué es lo que representa esto? Primero, efectivamente, la hipocresía de la izquierda, del feminismo, que le perdona a Bad Bunny lo que no perdona a nadie más, solo porque se lo pasan bien. Y luego la otra cuestión es la cuestión de que esto no es la hispanidad, por más que este haya cantado y se haya celebrado, este fue el que cantó en el intermedio de la Super Bowl, sí. Y este año con unos señores vestidos de setos ahí que estaban dando vueltas, pero esto no es la hispanidad. Y por cierto, para ese cardenal que quería forzar un encuentro planetario entre Bad Bunny y el Papa, visto que podían coincidir esta vez, pues señores, yo creo que una cosa es pasárselo bien 3 horas en un concierto y otra cosa es dar un mensaje a una juventud que ansia otros mensajes. Pero bueno, quizá no el del cardenal, que a lo mejor se puede sentir más concernido por el de Bad Bunny, pero yo creo que los jóvenes van a oír otra cosa.
2: ¿Tú cómo lo ves, Marcelo, desde el otro lado del mar, o del mal, como dirían?
5: No es la hispanidad, no, es una subcultura.
1: Sí, sí.
5: No, de eso no hay duda, una subcultura fomentada. Es decir, yo no escucho eso, porque lo podría soportar un segundo y no sé ni qué cosa es el reggaetón. Es una cosa que me parece abominable, ¿está? No, abominable. Pero eso está querido que sea así.
2: Claro, está es querido. Que por eso es importante.
5: El tema es así, claro. Está querido que sea así. Está querido en de que la mayoría de esos hispanos en Estados Unidos pierdan su identidad. ¿Está? Es decir, pierdan su identidad. Pero empezaron a perderla, y ya lo empezamos a perder todo también, los que no emigraron, los que estamos en Argentina, Chile, cuando nos dijeron que éramos latinos, que era América Latina. Es decir, cuando te cambian el apellido. Te cambian el apellido para hacerte olvidar quién es tu madre y quién es tu padre. Para eso te cambian el apellido. Y toda la izquierda entró en eso. La izquierda antiimperialista empezó a decir: somos latinoamericanos. Muy bien. Pero escúcheme, si usted está tomando una palabra, un concepto, una idea que inventó el imperialismo francés. Entonces ya empezamos mal de eso. Entonces a esos que ahora llamaban latinos, o los latinos en Estados Unidos, había que no solo sacarle el apellido, sino que sacarle su cultura, darle en vez de una cultura una subcultura. ¿Alguien en serio puede creer que esto es lo mismo que un bolero? ¿Te puede gustar o no un bolero? Es lo mismo que un bolero, es lo mismo que un tango, es lo mismo, se entiende, que una samba argentina, es lo mismo que una canción típica del Perú como Chabuca Grande. ¿En serio? Sí. Bad Bunny es Chabuca Grande, es comparable Chabuca Grande con este señor.
1: Ni Armando Manzanero, ¿no? Ni Maxi.
5: Por ejemplo, qué sé yo, se me ocurre...
2: Es muy interesante, es verdad, porque es cierto que ha habido, musicalmente, ya no digo en otros géneros, ¿no? Vamos a ver, o sea, perdóneme, la hispanidad es Octavio Paz, es Borges, es García Márquez, pues todo eso. Bioy Casares, Vargas Llosa, hay una hispanidad de derecha, de izquierda, pero que es la cultura hispana, es toda esa gente que modula básicamente una visión del mundo general, dentro de la cual hay diferentes colores, como es una evidencia. Y en la música,
1: hombre,
2: bueno, hemos conocido, o sea, auténticas cumbres, desde el punto de vista objetivo, estético, si no esté canónico.
1: Sí, sí.
2: Claro.
1: José Alfredo.
2: Y también en la música popular.
1: Carlos Gardel.
2: Sí, pues un poco, te gusta la historia. Bueno, no, pero es verdad, quiero decir, o sea, desde el punto de vista... Claro. Vamos a ver, el arte tiene un canon, ¿no? Tú puedes jugar a romper el canon, pero con frecuencia eso también forma parte del canon. Y ahí tienes un criterio relativamente objetivo de calidad. No digo de belleza, digo de calidad. O sea, esto es una mierda, perdón.
1: Exacto.
2: Claro.
1: Exacto.
5: Es estética.

0: Exacto. Una mierda, pero después viene el tema del contenido, que el contenido también es una mierda.
1: Sí,
0: es decir, uno puede elevar a un hombre con la música o puede convertirlo de vuelta en un animal. Eso ya lo explicó Platón. Platón decía, mira, hay dos tipos de música. La música que calma al hombre, lo eleva, y la música que es de acá para abajo, decía Platón, que lo lleva a convertirse de vuelta en un animal. Bueno, es que yo había estudiado Platón, y esta música, ¿lo eleva al hombre o lo convierte en un animal?
1: Lo primitiviza. Entonces, es deliberadamente, o sea, es un retroceso cultural.
0: Entonces está querido que sea así.
1: Primitiviza rítmicamente. Sí. Primitiviza en cuanto a los textos. Desidentifica respecto a lo hispano, lo reduce a otra cosa. Y que, o sea, ¿qué quiere usted que le diga? Yo no tengo nada contra la... Bueno, algunos sí, pero no tengo nada contra la gente que siga esto de verdad. O sea, que me da igual.
2: Por Dios.
1: Pero las cosas hay que decirlas. Hay culturas que avanzan y culturas que retroceden, y si la nuestra va a descansar en ese tipo de cosas, evidentemente vamos muy cabeza abajo, sobre todo García Conde, que se tiene que marchar ya.
3: Sí, me voy. me atrae mucho este tema, pero...
1: Ya,
2: pero tiene que irse.
3: Pero me tengo que ir.
1: ¿Vas a ver a San Cayuco este fin de semana?
3: No, es más, estoy cediendo las entradas que tenía. Pero...
1: Bueno, lo que sí que tenemos es concentración precisamente en defensa del Valle.
3: Exactamente.
1: Aprovechando que, bueno, que ya que está por aquí, ¿no? El Papa Leo, que diría Silvia Riols, pues entonces, ¿no? Se llama Silvia, ¿no?
2: Sí.
1: Sí, ahí estamos, en la Anunciatura. Porque ya puestos vamos directamente a lo grande, ¿no?
3: Pues sí.
1: Concentración en defensa del Valle de los Caídos. Con ocasión de la visita del Santo Padre en la Anunciatura Apostólica de Madrid, que está en la avenida de Pío XII, como es lógico.
3: Efectivamente. Y como decía la canción esa de José Alfredo, te vas y no,
2: bueno,
3: te has ido.
2: No sé si es lógico, claro, que esté en Pío XII.
1: No, Jesús. Vale, qué buena noche. Y nosotros nos quedamos con Clara Campoamor, que de esto hay que contarlo. Es que, oiga...
4: ¿Qué? No, solo que ahora que se va a ir Jesús, oye, Javier, yo te propongo que introduzcas una sección permanente en este programa, una sección de cotilleo, espectáculos, vida, y se la confíes a Jesús.
1: Tú estás muy impresionado por lo que contó de la milla mal y la novia, no sé cuánto.
4: Pues oye, es que igual lo he seguido, ¿no?, en Twitter y es
1: salseo,
4: que
1: salseo, máximo.
2: Que traiga la noticia del día, normalmente extraída de Twitter.
3: Sí,
2: sí. Es donde pasa la mitad de su vida.
3: Y republicada.
2: Y no trae cualquier cosa.
1: Lo que pasa es que el salseo en España se ha convertido en un área muy peligrosa, bueno, claro. O sea, tienes al María Jesús Montero y Leire Díez compartiendo a Gacho, que resulta que es el del tubo reunidos y la SEPI. Era un cuidado.
4: Jesús, tienes que salir de Twitter para pillar novia.
1: Señores, Clara Campoamor, antes de marcharnos, que aquí nos queda 9 minutos, ¿no, Raquel? Una cosa así, pues vamos 10, pues vamos al asunto, porque hay que contarlo despacio. Porque, adiós, chao Jesús, hasta la semana que viene. Porque es muy importante porque forma parte de la falsificación deliberada de la historia colectiva. Vamos a ver, Clara Campoamor es una señora que tiene su sitio. Su sitio es el de la reivindicación feminista, en realidad en términos sufragistas, como se había hecho en Europa. La señora abogada, culta, leída, etcétera, no particularmente simpática ni amable, nadie se lo exigía tampoco, tampoco quería ser una política, pero ella quiere entrar en política, tiene muchas dificultades para entrar en política, pero en una época en la que las mujeres podían ser elegidas pero no votar, por ejemplo, ¿no? Y bueno, y eso, que usted sepa que en la dictadura de Primo de Rivera sí que podían votar, fue después con la República cuando no. Y ella llevó un combate, y en ese combate lo que se encuentra es la enemiga absoluta por parte muy fundamentalmente de la izquierda, y además por un prejuicio típicamente machista. Porque la izquierda piensa que como las mujeres son mayoritariamente religiosas, al final votarán lo que les mande el cura, que eso es lo que pensaba la mayor parte de la izquierda. Y en el curso del debate parlamentario respecto al voto femenino, en las Cortes de la Segunda República, se dijeron cosas que Paz y Barbadillo le van a contar a usted.
2: Del debate
1: de la, de la mujer, en realidad. Bueno, o sea, decir unas barbaridades, pero la gente de izquierda.
2: Sí, sí, sí, desde la izquierda lo que se achacaba efectivamente era que la mujer iba a votar lo que le dijera el confesor.
1: Porque era un ser menos racional.
2: Claro.
4: No, no, hubo un diputado socialista o radical socialista que decía que las mujeres, como tendían a la histeria, pues eran fácilmente manipulables.
2: No, pero eso era Nietzsche. Quiero decir que eso...
4: No, también lo decía este.
2: Ya lo sé.
1: Bueno, ya, pero que lo recuperaba de tal...
2: Que lo recuperaban de Nietzsche, que lo sacaban de Nietzsche, como eran... Ten en cuenta que los radicales, o sea, que procedían del partido, de Le Roux, todo ese espectro y tal, en fin, se ufanaban de ser seguidores de Nietzsche, y decía aquello, Le Roux decía aquello de rasgada del velo de las nubes y
1: levantad los hábitos,
2: categoría de madres.
1: Levantad los hábitos.
2: O sea, está promoviendo la violación,
1: o sea, claro,
2: de las... De

0: Yo no sé qué carajo habría leído la Rus de Nietzsche, que la verdad que yo leo la Rus y... En fin, pero bueno, oiga, mire. La
1: pues cosa... Probablemente no había leído nada, José Javier. O sea, me había llegado alguna versión, en fin, masticada y tal y cual.
0: Hay una historia maravillosa de un... Joder, no me quiero, quiero perder tiempo, pero es que es mala. ¿Usted sabe el caso del extraperlo? El caso del extraperlo, que era una máquina de Strauss y Perle, que de ahí venía el nombre, aparece, o sea, el principal corrupto es un tipo que se llama Pini Poch, que era analfabeto.
1: Sí, sí, sí, sí.
0: O sea, llegó alcalde de Barcelona un montón de años y no sabía leer ni escribir. Y era genial. Porque...
1: Bueno, ahora estamos igual, ¿eh?
0: O sea, bueno, espera, cierro aquí la cosa. El ambientillo de la Segunda República. Y cuando estalla la guerra, las milicias van a por esta señora. O sea, la quieren matar.
1: Bueno, ella lo había contado, todo esto lo había contado ella en la Revolución Española vista por una republicana y está publicado desde hace tiempo y tal, ¿no? Pero la cuestión es que ahora se ha publicado un libro, Renacimiento, ha publicado un libro en el que cuenta el intercambio epistolar que tuvo ella precisamente con el ámbito feminista de la época, que además revela la absoluta intransigencia dogmática de determinadas feministas que se habían hecho una idea, pues la que prevalece hoy, romántica de la Revolución Española, de que aquello era para liberarse de las cadenas seculares que atenazaban al pueblo y tal. Y entonces Clara Campoamor, que lo había vivido, había padecido el Frente Popular en Madrid, les dice que no, que no, que no, que no, que no, que esto no es así, que emplea incluso la expresión de deseo ardientemente, dice, la victoria de Franco. Porque lo que hay, la alternativa que existe, si no es Franco, es el horror que yo he vivido en el Madrid del Frente Popular. Y eso le costó la ruptura, por cierto, con una gran parte de esas feministas.
2: Bueno, todo esto, o sea, Clara Campoamor es una más de las intelectuales republicanas o que recibieron con esperanza la Segunda República, que en 5 años cambian completamente de opinión por las bofetadas que les da la realidad, que les dan las izquierdas.
0: Subrayo lo que está diciendo Pedro. Ella no cambia de opinión respecto al voto de la mujer, etcétera, ¿no? Pero cambia de opinión respecto a la República. Claro.
2: Sí. Porque sobre todo en el 36, en esos meses hasta que llega el 18 de julio y luego los comandos de la muerte que hay por Madrid, las sacas, las checas, las milicias de la UGT, pues ve que está en peligro su vida. Y que empieza, por ejemplo, a desaparecer vecinos, amigos, que luego aparecen sus cadáveres tirados a la entrada de los cementerios y demás. Y claro, dicen, coño, es que voy a ser yo el siguiente. Venceslao Fernández Flores es otro caso, que tiene que refugiarse primero en la embajada de Portugal y luego en la embajada de Holanda. Y es así como de Madrid consigue ir a Valencia y que les traigan. Y parece ser que su gran pecado, decía, era que como cronista parlamentario se había burlado de alguno de los orates republicanos. Pero y todos, aparte del libro que ha recomendado Fernando, que el Renacimiento está haciendo una labor estupenda, recuperando muchas memorias y haciendo ese tipo de libros, hay uno de Jesús Lainz, La gran venganza,
0: sí, señor, magnífico
2: que es
0: libro.
2: Fabuloso. Precisamente trae testimonios de todos estos, Marañón, Ortega, Fernández Flores, Pérez de Ayala, Ramón y Cajal, creo que también Falla, todos, una veintena de personajes de Campanillas que al ver lo que era el Frente Popular salen diciendo ¡viva Franco! Okay. Perdón, perdón.
1: Es que la versión que prevalece es una gran impostura y esa es la cuestión. Sí. Entonces, aquí hubo un exilio de no sé qué, oiga, un exilio, pero vamos a ver quiénes se exiliaron, vamos a ver quiénes fueron perseguidos. Es que si uno se coge la nómina de profesores universitarios, fueron muchos más represaliados por el Frente Popular que luego por el franquismo, por ejemplo. Pero solo se habla de unos. Es que se cuenta a Severo Ochoa como exiliado. Severo Ochoa sale de la España republicana y Severo Ochoa, en 1936, sitúense señores, se marcha a Alemania, que no era el paraíso del progresismo en aquel momento, ¿verdad?
0: Pero una democracia liberal.
1: Sí, homologable. Y tal. Entonces, joder, quiero decir, y tantos que se marchan a Madariaga, que le coge fuera, a Sánchez Albornoz y tal, y no vuelven a la España republicana. Y luego, eso sí, prolongan el exilio, porque son intelectuales liberales, que no se sienten bien ni con unos ni con los otros, pero no son exiliados por la defensa de la causa del Frente Popular.
0: Esto es muy importante, esto es muy importante eso que dice Fernando, porque no significa que se hicieran franquistas, pero lo que pasa es que esto es susto o muerte, tal cual, para esta gente sí, para otra mucha no, ya lo sé, pero lo que no puedes vender es la idea de que es que la Segunda República era una democracia liberal contra la que se levantó un golpe fascista de gente siniestra y obispos gordos. Pero es que no es verdad.
3: Yo pregunto algo, ¿no? Desde mi completa ignorancia.

0: tan difícil es entender que si el llamado bando republicano o la República ganaba, iba a ser una unión de repúblicas socialistas ibéricas. Tan difícil entenderlo.
1: Es muy difícil entenderlo porque llevas medio siglo o más instalando la visión contraria. Curiosamente, y felizmente, solo ahora hay cada vez más gente que ve la evidencia, ¿no?
0: Mire, de una guerra civil, nunca se sale...
1: Con una democracia liberal.
0: Nunca se sale. Claro, por eso los tipos se están matando. De una guerra iba a haber una dictadura nacional o una dictadura antinacional. Bueno, ya está. Y esta señora, con buen criterio, dijo, elijo una dictadura nacional porque los otros nos van a matar a todos.
1: Quiero recordar que en las jornadas previas al alzamiento, un tipo inequívocamente republicano como Miguel Maura, que había sido ministro en el primer gobierno y se marcha, está clamando por una dictadura republicana militar. Que es, por otra parte, lo que en ese momento parece que Azaña dice, vamos a ello, pero ya no había tiempo. ¡Un minuto ya! Coño, Raquel, dame media hora más de programa. 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Y nosotros nos marchamos este fin de semana en la feria, firmando, y nada, y el lunes más gato, Fernando Paz, Pedro Fernández Barbadillo, Marcelo Gullo. Y se quedan ustedes con goles con Parrado. García Conde se ha marchado, pero no es verdad que haya ido con Parrado.
2: No.
1: Hay un insistente rumor, pero no.
2: Tampoco ha ido a Valladolid.
1: A otra cosa. Que descansen. El lunes más.

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0: Bueno, lo primero quiero agradeceros la invitación al programa y dar voz al campo español y al campo europeo, que ahora mismo estamos en una situación pues tremendamente crítica y muy preocupados por las últimas decisiones que ha tomado esta señora, que ha tomado la Comisión, diciendo que va a aplicar provisionalmente el acuerdo de Mercosur, saltándose o dando un golpe a la... al flotador de la Unión Europea, a la democracia, cuando el Parlamento Europeo ha decidido que ese acuerdo, aunque hayamos ganado solo por 10 votos, hemos ganado la votación, tenía que ser revisado por el Tribunal de Justicia. Y aquí da igual lo que diga el Tribunal de Justicia, aquí da igual lo que diga el Parlamento Europeo, aquí da igual lo que votemos los ciudadanos europeos, que se lo han saltado todo y se lo han pasado todo por el forro y han decidido que provisionalmente entra el acuerdo de Mercosur, pues rápido y corriendo, de una manera que de verdad que... a la gente que queremos vivir en democracia y queremos vivir en libertad nos preocupa mucho. Es un... no se puede decir lo que es porque nos pueden llevar hasta los tribunales, pero vamos, tiene toda la pinta.
1: Decimos y mucho que el campo español se asfixia, pero vosotros que estáis en primera persona, ¿cómo estáis viviendo todas estas medidas, estas ahora no entra, ahora sí entra ese acuerdo con Mercosur, esas políticas que no hacen más que poner trabas al campo y a la ganadería española?
0: Llevamos muchos años ya sufriendo estas políticas que cada 7 años nos cambian las normas del juego. Nosotros somos productores, sabemos producir y además sabemos producir bien y lo hacemos desde la responsabilidad de saber que estamos produciendo alimentos para que la gente pueda comer. Al final somos lo que comemos, Natalia. Nosotros no nos la jugamos, pero si cada 7 años te cambian las políticas, lo que vale hace 7 años ahora ya no vale. Lo que hacíamos, que se supone que lo hacíamos bien, ahora es casi un atentado contra la salud pública. Estamos hasta las narices. Estamos hasta las narices de que nos diga gente con corbata y que vive en despacho y con calefacción lo que tenemos que hacer, que nos dejen trabajar y que nos dejen producir, que sabemos hacerlos, nos lo enseñaron nuestros abuelos, nos lo han enseñado nuestros padres, y un encorbatado no pueda decirnos cómo se desarrolla y cómo evoluciona la naturaleza, porque somos nosotros los que estamos a pie de territorio y sabemos los cambios y sabemos las cosas que están pasando. No puede ser, y lo estamos viviendo pues de una manera pues con mucha incertidumbre. Luego tenemos ese plan que creemos y la sensación que hay, que no será, pero es la sensación que tenemos. Joder, que hay un plan...
2: Creo que nosotros llevamos corbata.
1: Yo me estaba riendo, Marta, porque se estaba quitando la corbata.
2: Sí, un encorbatado no va a decir...
0: Quitaros la corbata.
2: Un encorbatado no va a decir absolutamente nada.
0: Bueno, pues creemos que hay un... O sea, la sensación que tenemos es que cada vez estamos perdiendo más libertad. La sensación que tenemos es que no nos dejan trabajar. La sensación que tenemos es que hay un plan para acabar con el sector primario español y la soberanía alimentaria de España es innegociable. Porque ya vimos lo que pasó cuando la pandemia, ya lo vimos lo que pasó y vimos en qué situación se quedó la sociedad española. No podemos permitir depender de terceros países. Y luego todo esto de la ecología, toda esta parafernaria que nos están montando, que aquí los únicos ecologistas somos los ganaderos y los agricultores y no vamos a permitir que ningún chiringuito nos arrebate la bandera del campo. Ni la bandera de la ecología, ni la bandera de la biodiversidad, porque los que cuidamos el territorio somos nosotros. Y ya está bien, y ya hay que decirlo alto y claro. Y somos nosotros, ni Agenda 20 ni gaitas en vinagre, porque esto ya no puede seguir así. Y aquí hay que ponerse ya serios y hay que hablar, porque estamos hablando de la comida, de lo que comen los ciudadanos. Y estamos hablando de que si entra el acuerdo de Mercosur, van a traer productos que están producidos como aquí, sería un delito para la sanidad, para la salud pública, perdón. Y luego tiene el cuajo el ministro de Agricultura, mi querido ministro Luis Plana, que cada día me acorta más los telómeros y me está ordeñando la paciencia a mano, ¿vale? Sale diciendo que es mentira, que se va a venir carne hormonada, que eso es mentira, que allí está prohibido, pero no lo puede garantizar. ¿Por qué? Porque hay un informe de la Comisión Europea, donde hay una pregunta parlamentaria en el Parlamento Europeo, donde dice... ese informe, que no se puede garantizar que la carne que viene de los países de Mercosur, en concreto de uno, no venga libre de estradiol 17 beta, algo que aquí está prohibido y sería un atentado contra la salud pública. Y si no lo puedes garantizar, no puedes decir que no va a pasar. Y luego se analiza en frontera el 0,082. Que esto no es una crítica, porque es que es algo logístico, es algo que es completamente imposible analizar cada kilo de carne que viene de fuera. Pero si no lo puedes garantizar, no puedes salir diciendo eso, porque eso es relato. Y el dato mata el relato. Y cuando hablamos del 0,082, ¿a quién quieren engañar? Que somos de campo, coño, pero que no somos tontos.
1: ¿Qué os dice, bueno, le nombraba al ministro Luis Plana, qué relación tiene directamente con los ganaderos, con los agricultores del país? Hemos visto hace unas semanas esas manifestaciones, esas concentraciones aquí en Madrid en contra de Mercosur. ¿Qué os dice cara a cara el ministro a vosotros?
0: Nada, nada. Sale en el Congreso, hace sus declaraciones, dice que esto no es un debate agroalimentario, que es un debate político y nos deja fuera del tablón. Igual lo que hay que plantearse, igual lo que hay que plantearse, viendo que en este país gobierna un partido con 5 o 7 diputados y es el que maneja el país, y luego otros que se dedicaban a lo que se dedicaban y que salíamos con las manos blancas diciendo basta ya, gobiernan el país, igual lo que hay que plantearse es hacer un partido de ganaderos y agricultores. Porque es que si tenemos que jugar en el tablero...
2: En Polonia mandan.
0: Claro, pero si tenemos que jugar en el tablero político, coño, que no queremos jugar en el tablero político, que lo que necesitamos es gente que utilice el sentido común, que aquí se está dando más importancia a lo absurdo que a lo que de verdad importa, que cuando llegue el hambre, que va a llegar, y siento ser tan aguafiestas, aquí va a llegar el hambre, y cuando llegue el hambre nos echaremos todos las manos a la cabeza. Porque el hambre llega y entonces es cuando se va a arreglar todo. Se va a acabar la tontería de la ecología, se va a acabar la tontería de los lobos, se va a acabar la tontería de estas políticas verdes y es cuando se va a acabar, cuando la gente pase hambre. Y ya lo vemos que las familias llegan a fin de mes como llegan, que la cesta de la compra está como está. Y cuando vayas al supermercado y no encuentres lo que quieres o no lo puedas pagar, porque aquí hay una cosa muy clara, Natalia, que esto yo no sé si es que yo soy un poco visionaria del medio rural o veo las cosas de lejos, pero aquí hay una cosa clara. Aquí lo que se está intentando y de lo que se está hablando con todo esto es de la alimentación. Los que estamos sentados en esta mesa, que somos 6, tenemos una mala costumbre los 6, comer 3 veces al día. Es lo único y es el único denominador que tenemos en común todos los seres humanos de este planeta, no de España. Si necesitamos comer 3 veces al día tenemos que alimentarnos y tenemos que cuidar al que lo produce, que es el eslabón primero de nuestra vida y de nuestro bienestar, porque somos lo que comemos, repito, somos lo que comemos. Si comemos mal, nuestra salud va mal. Si comemos veneno, nos estamos envenenando. Y si comemos saludable, pues tendremos salud. Dicho esto, y pensarlo, y os dejo una reflexión encima de la mesa. Quien controle la alimentación del mundo, controla el mundo.
1: ¿Tiene futuro el campo español según nos lo están planteando, según estas políticas tan estrictas que están surgiendo prácticamente día a día?
0: No, el campo español tiene un plan y el plan es acabar con el campo español. Somos el país más rico del mundo. Tenemos de todo, de todo. España es un lujo. Y esto nos lo tenemos que creer y lo tenemos que defender. Mira, bajo desde Cantabria hasta Madrid y me voy a Sevilla porque mañana son los premios Agroinfluye y tengo que ir a Sevilla. De verdad, si sabéis, si supierais lo que yo he sentido cuando me he montado en el coche en un pueblo en Cantabria, en el pueblo de Cañedo, en el Valle de Soba, en un territorio virgen, en un territorio donde todavía se respira aire puro y que es un sitio bellísimo, cuando yo me monto en ese coche, paso el Alto La Sía, un cordal de molinos eólicos, bajo pa Burgos, la cantidad de praderas fértiles que están llenas de placas solares y de molinillos de viento, nuestras tierras fértiles, las tierras que tienen que dar de comer a la sociedad española. Estamos cambiando las producciones por placas solares. Eso no es transición ecológica. Eso es destruir el campo español. Y el que quiera verlo de otra manera, pues que lo vea. Yo respeto todas las opiniones, pero lo que yo veo y lo que yo siento como productora cuando atravieso España es, de verdad, tremendamente preocupante. Quieren que seamos la pila de Europa. Y quieren eso. Y hasta que no acaben con nosotros, no van a parar. Pero vamos a dar la batalla, ¿eh?
3: Pues el Consejo de Estado ha emitido un dictamen favorable a la propuesta del Gobierno para blindar el mal llamado derecho al aborto en la Constitución. Así lo anunció la semana pasada Pedro Sánchez durante el arranque de campaña electoral de Castilla y León.
4: El Consejo de Estado ha emitido un informe favorable para blindar en la Constitución el derecho a interrumpir voluntariamente el embarazo. Y bueno, Yo ya sé que vendrá el PP, que dirá la de ultraderecha, ya está Sánchez con sus cortinas de humo. No, pero es que esto no es un juego de palabras. ¿Por qué nosotros proponemos blindar el aborto en la Constitución? Porque sabéis que eso está legislado, que hay una ley, pero es una ley que no se cumple.
3: El pasado mes de octubre, el Consejo de Ministros acordó pedir un informe al Consejo de Estado para iniciar el trámite para blindarlo en la Constitución. Con esto se busca reconocer el derecho de la salud, encomendando a los poderes públicos a establecer un sistema que lo garantice. Esto viene a raíz de que hay comunidades autónomas que todavía han incumplido esa ley que regulaba el aborto e incluso

0: son las que se han negado a realizar un registro de médicos objetores de conciencia. Pero esto es solo el primer paso para que ese mal llamado derecho termine blindado en nuestra Constitución.
1: Muchas gracias, Marien. Y para hablar de todo este asunto, para ampliar toda la información, estamos con Álvaro Ortega, director de Fertilitas y presidente de Más Vida. ¿Qué tal? Muy buenos días.
2: ¿Qué tal? Muy buenos días, Natalia.
1: Álvaro, cuéntanos, ¿cómo recibís esta medida, este paso adelante del Consejo de Estado para intentar blindar constitucionalmente el aborto?
2: Bueno, pues en primer lugar nos preocupa enormemente que el aborto se utilice de nuevo como un instrumento de confrontación política. Lo venimos viendo a lo largo de estos años y cada vez con mayor fuerza, ¿no? La vida humana no debería ser una bandera electoral ni una herramienta de polarización, ¿no? España necesita menos propaganda y más políticas eficaces que ayuden a las mujeres que afrontan embarazos difíciles. Es ahí donde debería estar este gobierno que se define progresista, ayudando a las mujeres con dificultades en situación de vulnerabilidad, en lugar de abandonarlas a su suerte y que la única solución sea el aborto. En el caso más concreto que estamos hablando, que es la modificación de la Constitución que se ha propuesto para consolidar el aborto, no resuelve los problemas reales de las mujeres ni tampoco de las familias, ¿no? Lo verdaderamente urgente ahora mismo es construir una red nacional de apoyo a la maternidad, una ley de apoyo a la maternidad, con recursos sociales, acompañamiento psicológico, ayudas económicas y alternativas reales para quienes se sienten que no pueden seguir adelante con un embarazo, ¿no? Es ahí donde debe estar el gobierno y donde está actualmente la sociedad a través de fundaciones, asociaciones, Provida, que estamos apoyando a estas mujeres y supliendo una necesidad básica y fundamental que tenemos actualmente, que es la protección de la maternidad.
1: ¿Creéis que realmente es una medida propagandística por parte del Gobierno, por parte del Partido Socialista, sacar ahora de nuevo el tema del aborto e intentar meterlo dentro de la Constitución?
2: Sin lugar a dudas, forma parte de una estrategia de propaganda y de distracción, como ha venido haciendo a lo largo de estos años. Y lo que nos preocupa especialmente es que su principal bandera en este sentido sea el aborto y el ataque a la vida humana, ¿no? Entonces, pues bueno, es lo que pretende el Gobierno en esta ocasión. Además, lo hace bajo una medida que sabe perfectamente que implica restringir derechos fundamentales como la libertad de expresión y de reunión reconocidos constitucionalmente, ¿no? Y que la ley debe proteger, no excluir, ¿no? Y bueno, pues nos entristece profundamente también que no se esté preocupando por proteger a la mujer embarazada en situaciones de dificultad, y es lo que nosotros pues venimos abanderando, pidiendo y vamos a seguir haciéndolo desde la sociedad civil y cubriendo todo lo que no está haciendo el Estado, ¿no?
1: ¿Por qué creéis que el Gobierno prefiere no proteger a la mujer embarazada? ¿Por qué creéis que se ha puesto de ese lado, del otro lado, precisamente?
2: Bueno, forma parte de una cultura de la muerte, ¿no? Es decir, ellos están más empeñados fundamentalmente en promover el aborto, en promover toda esta cultura que envuelve la ideología de género en lugar de la defensa de la vida humana, ¿no? Es decir, forma parte de esa estrategia global del gobierno. No les interesa que haya una protección de la maternidad, ¿no? Y verdaderamente un gobierno no progresista es donde debería estar, protegiendo el progreso, protegiendo la vulnerabilidad social, como se encuentran muchas mujeres a día de hoy, con falta de recursos, con falta de protección, que se encuentran en momentos de dificultad, ¿no?
1: Álvaro, recuérdanos cómo ayudáis vosotros directamente a todas estas mujeres que se encuentran en ese momento.
2: Bueno, pues cualquier mujer que se encuentre en una situación de dificultad o de vulnerabilidad tiene que saber que son muchas las fundaciones Provida asistenciales que hay ahora mismo en España. Está la Fundación Red Madre, Adevida, Provida, Maternity. Nosotros desde la Fundación Más Vida, más concretamente de la que soy presidente, apoyamos a estas mujeres embarazadas con distintas campañas solidarias, pues como la que tenemos próximamente con motivo del Día de la Madre, que es la campaña Ser Madres la Leche, de recogida de leche maternizada para madres sin recursos, con el fin de ayudarles con un bien básico y fundamental, que es la alimentación de sus hijos, ¿no? Entonces, bueno, pues es ahí donde estamos la sociedad civil, es donde estamos asociaciones privadas y es donde vamos a seguir. En primer lugar, apoyando a estas mujeres siempre que lo necesiten y en segundo lugar, recordando al gobierno y alzando la voz para que se impulsen medidas de apoyo a la maternidad y sobre todo por lo que nosotros luchamos más especialmente y lo venimos haciendo desde el inicio de la Fundación Más.

0: vida es apostar por una ley de maternidad. Ya lo hicimos en su momento, en el año 2013, cuando se anunció la ley provida del ministro Gallardón, ¿no?, que nosotros aplaudimos y que defendimos, pero recordamos que era muy importante impulsar una ley de apoyo a la maternidad. Y lo volvemos a hacer ahora, ¿no?, en una situación de profunda adversidad y de ataques constantes a la vida humana, de que se debe proteger un bien básico como es la maternidad y las mujeres con dificultades.
1: Por último, Álvaro, ¿creéis que más pronto que tarde será recogido este derecho en la Constitución, el derecho al aborto? Este primer paso por parte del Consejo del Estado, en un primer momento, tan solo es una muestra de apoyo, no tiene mucha más validez, pero ¿creéis que finalmente sí que se recogerá?
0: Nosotros creemos y tenemos la esperanza de que no se materialice, porque estamos hablando de una reforma de la Carta Magna que habría que acometer una serie de acciones, pues como la disolución de las Cortes. Es verdad que el Gobierno está jugando con una herramienta que permitiría hacerlo sin la disolución de las Cortes y sin una mayoría de 3/5, pero confiamos y esperamos que no llegue a materializarse y que se quede en lo que realmente es objetivo del Gobierno, que es una estrategia de propaganda. Nosotros, por parte de la sociedad civil, de Fundación Más Vida y todas las asociaciones Provida en su conjunto, vamos a luchar porque esto no ocurra, ¿no? Y tenemos próximamente una cita muy importante, que es la Marcha por la Vida, donde celebramos el Día Internacional de la Vida y donde esto lo recordaremos de una manera muy especial y alzando la voz alto y claro para defender la vida y la maternidad.
1: Pues de ese juicio pasamos a otro juicio, porque es que esta misma mañana se ha conocido que la juez envía a juicio oral a Mónica Oltra, ya saben, por presuntamente haber encubierto a su expareja mientras abusaba sexualmente de una menor. La magistrada actúa en contra del titular de la instrucción y de la fiscalía por orden de la Audiencia de Valencia, que estimó los recursos de la víctima, de Vox y de una asociación, y también, como decimos, se sentará junto con Mónica Oltra otras 12 personas más por presuntamente encubrir los abusos sexuales a una menor tutelada cometidos por el exmarido de Oltra entre 2016 y 2017. El exmarido de Oltra fue condenado a 5 años de prisión, que deberá cumplir hasta febrero del año 2029. No nos sorprende, habíamos contado en los últimos días los últimos movimientos de la Audiencia de Valencia, y yo creo que Mónica Oltra debe sentarse en el banquillo como mínimo para dar explicaciones por si presuntamente o no habría encubierto a su expareja. Riera, vamos a seguir hablando de economía y lo vamos a hacer con cuánto nos cuesta a los españoles Radio Televisión Española.
2: Sí, es decir, hoy he querido traer un dato, o sea, los datos de la cuenta de pérdidas y ganancias de Radio Televisión Española para 2024, dedicándoselo a Julio Ariza, porque yo sé que esto es una de las cosas que más le gusta. Y entonces vamos a ver cómo del 24 al 23, Televisión Española, es decir, se ha necesitado 110 millones más en subvenciones y 12 millones más porque ha perdido. O sea, es decir, ha necesitado 1.210 millones de euros para sobrevivir.
3: Vas a hablar del bulo del superávit, ¿no?
2: ¿De qué superávit?
3: El superávit que dice el presidente de Televisión Española que tiene el ente, que ha sido por la inyección...
2: ¿El super qué?
3: Sí, sí, ha dicho eso. Ha dicho que el último año tuvo superávit, que ha sido por la inyección extra del Ministerio de Hacienda.
2: Vamos a ver los datos. Claro, le han tenido que mandar 1.190 millones de euros en subvenciones. Sí, ¿por qué? Porque tiene unos gastos de personal de 490 millones, tiene unos gastos de aprovisionamientos de 480 millones y tiene otros gastos de 270 millones. Y los ingresos de Televisión Española han sido de 65 millones de euros. Ingresos, 65 millones de euros.
3: ¿Y de qué han venido esos ingresos?
2: Bueno, de hecho, minadas varias que... Sí, hombre, venden programas.
3: Sí, no, los patrocinios los tienen permitido,
2: sí,
3: por lo visto.
2: Y venden programas, sí. Y venden cosas. Ahí lo tenéis. 63 millones y medio de ingresos ha tenido Radio Televisión Española. En aprovisionamientos se ha gastado 485 millones de euros. En subvenciones, lo veis en blanco, ha pasado de 1.077 millones de euros de subvenciones a 1.187 millones de euros. En gastos de personal ha crecido en 17 millones y medio. en otros gastos de explotación, ha pasado de 237 a 241 millones de euros. Es decir, si tú sumas los ingresos, 63 millones, y le restas los gastos de aprovisionamiento, le restas los gastos de personal y le restas los otros gastos, pierde en explotación. Si le quitásemos la línea de subvenciones, perdería 1.200 millones de euros. Eso es lo que pierde Televisión Española. Y para no quebrar, o sea, para poder pagar, ¿qué le hace? Recibe subvenciones del Estado por valor de 1.187 millones. Y estamos hablando del 2024. Si le sumas a los 1.187 millones de subvenciones, 12 millones que va a haber que mandarle para paliar las pérdidas, porque su balance es un absoluto desastre, es decir, tendríamos 1.200 millones de euros, es lo que necesita para vivir Radio Televisión Española. Eso en el 24. Si tú piensas que este año se le han incrementado en 110 millones las subvenciones y en otros 8 millones y medio, es decir, las pérdidas, quiere decir que para el 2025, que menos, se te no te olvides que siguen los broncanos, siguen las hinchaurrondo, siguen todos esos, pues habremos necesitado otros 120 millones de euros más. Si le sumas a 1.200, 120 millones, en el 25 habremos necesitado 1.230 millones de euros para, es decir, 1.330 millones de euros para vivir.
4: ¿Y si trabajan
2: en Televisión Española? 6.000... Muy cerca de los 6.900, 1.800, 1.900.
3: Sí, fíjate, más que a tres media y media juntos.
5: Y sabiendo que todos son productoras, o casi todos los programas que veis, pone productora tal, productora tal, productora tal. ¿Qué puñeta hacen los 7.000 tíos?
2: Claro, bueno, tienes gastos de aprovisionamiento, tienes 485 millones de euros.
6: Lo ves en el resultado financiero, has aumentado un tercio. En un año.
3: No sabes la cantidad de gente que hay en Televisión Española haciendo pasillos y cobrando sin hacer nada.
2: Pues claro, fijaros.
5: ¿Y para qué van?
3: ¿Eh? Para fichar y quedarse ahí tocándose los huevos y cobrar la nómina, ya sí, está.
2: Pero fijaros que este año, el 26, si Televisión Española va a necesitar más de 1.450 millones de euros. Bueno, yo creo que aquí ha llegado el momento.
6: Eso debe ser equivalente al presupuesto de Renfe de reparaciones, por lo que hemos leído estos días, con todo el lío del accidente.
2: No sé la cifra exacta del...
6: Pero es mil y pico.
2: Pues mira, aquí tienes 1.500 millones.
6: Aquí bueno, pues es que volvemos, es que desgraciadamente estamos en la misma conversación todo el tiempo. Es decir, esto es un presupuesto expansivo... En un gasto que puede tener su interés, pero que ya tiene 7.000 funcionarios, que 7.000 funcionarios deben ser trabajadores, mejor dicho, de Televisión Española, debe ser Antena 3,
3: el sí, es el doble que Antena 3, o sea, que Mediaset y A3Media juntos.
6: ¿Juntos?
3: Juntos.
6: El doble. O sea,
3: es brutal. A3Media y Mediaset tienen como 3.000, 4.000 trabajadores.
6: Tienes que contratar todos los equipos fuera. No lo sé, yo vuelvo a repetir, es que aquí hace falta...
2: Y además, Rodrigo, hay una cosa que
6: una
2: es
6: una disciplina
2: muy,
6: que no existe.
2: Y además hay un tema que es muy importante. Vamos a ver, llega un sátrapa, como este que tenemos en estos momentos, y si Telepedro, se convierte la Televisión Española en Telepedro, o sea, solo hablan bien del gobierno. A ver, vamos a ver, siempre ha habido en todos los gobiernos, siempre ha habido un sesgo. No vamos a negar el sesgo que siempre ha sido favorable al gobierno, pero dando una multiplicidad al resto de los partidos políticos. Hoy no. Entonces, para mí hay una postura muy clara. Se acabó Telepedro. Es decir, lo que hay que proceder es en los próximos presupuestos generales del Estado, ya veremos a dónde recolocamos a los 7.000 funcionarios, si se pueden jubilar, los jubilamos, o sea, los empleados laborales los despedimos, que se les puede despedir, y a nosotros los recolocamos. Y nos ahorramos, sí, todo lo demás. Y todo lo demás de 1.500 millones de euros nos ahorramos 1.000 millones de euros. Y punto. Y además nos evitamos que cualquier otro político mañana pueda coger la televisión y usarla a su libre albedrío, a tomar por el saco. ¿No hay televisiones privadas? Pues muy bien. ¿No les damos 2.000 millones de euros a las televisiones privadas 700. En no sé qué? Pues no, ya está.
5: Pero a todos, ¿eh?
3: No, pero mira,
2: yo estoy dispuesto a seguir pagando 1.500 millones de euros por algo que a mí lo único que me sirve.
5: Pues lo es seguir pagando.
2: No, no, ya lo sé. De por vida. Pero bueno.
5: Y súmale TV3.
2: Pero,
5: y súmale la
3: ETV. Vosotros sabéis la cantidad de televisiones que tenemos en España. Sumando las autonómicas y las locales, porque cada televisión, cada autonomía tiene por lo menos dos o tres canales. Luego súmale las radios. O sea, cada emisora tiene luego radio también.
5: Hay alguna que no tiene. Hay alguna autonomía.
3: Andalucía tiene tres canales de televisión, si no me equivoco.
5: Y Madrid tiene tres.
3: Luego la radio.
2: Sí, y Cataluña tiene.

0: Y la poblada.
1: Yo hice el cálculo, tenemos como 60 emisoras entre televisiones y radio, 60 en toda España. 10. Brutal.
2: Entonces, no podemos gastar los 1.500 millones de euros simplemente para el solaz y el placer de un presidente del gobierno que necesita estar permanentemente en los medios.
3: Bueno, a ver, los medios.
2: Y además se gasta 2.700 en publicidad.
3: Los medios públicos siempre acaban siendo medios de propaganda.
2: Sí, sí, por siempre. Eso cancerrémoslos.
3: En todos los sitios, a
1: y
3: todas
1: los
3: horas
1: también.
3: Y con todos los mandos. O bien porque uno no quiere tener problemas, o bien porque le llegan las órdenes de para no tenerlos. Pero puede ser que no haga falta ni las órdenes, ¿eh? Porque como la gente no es imbécil, ¿eh? Pues sabe perfectamente que según donde vaya no tendrá problemas, es más, igual asciende. O sea, todos acaban siendo propaganda. Y eso pasaba antes con los periódicos públicos. ¿Sí? Pero curiosamente los periódicos desaparecieron. Las radios,
2: ¿ha pasado algo?
3: Casi, ha quedado una, ¿eh? Pero las televisiones han prosperado como setas. Entonces, bueno.
2: Pues habrá que tomar medidas. Vamos a ver. Rodrigo ha dicho una cosa clarísima.
3: Cerrarlas.
2: Es decir, el gasto importante. Estamos en un modelo total y absolutamente de depresión, es decir, de que hayan llegado los señores de enero, y en cambio estamos a la vez derrochando el gasto. Esto es derroche. Esto se llama derrochar el dinero. Esto se llama no dedicarlo a lo que interesa realmente y que el país necesita. Inversiones, mantenimiento, es decir, medicina, etcétera, etcétera. Sí, ese es el auténtico kit de la cuestión. Seguimos teniendo el 40% de los productos médicos aprobados, la medicina aprobadas por la Agencia Europea del Medicamento sin aprobar por la Agencia Española del Medicamento.
3: O sea, sin financiar.
2: Sí, exacto, no se financia porque no se han aprobado y porque, como no se ha dicho, porque si no el gasto se va a disparar, bueno, pues la señora ministra no los aprueba, a tomar por el saco y se queda tan a gusto. Y eso sí, financiamos con 1.500 millones a televisión española.
3: Pero digo que eso se hizo en Valencia.
2: Está bien, hombre, ya está.
3: En Valencia
2: bien.
3: Creo que fue Fabra, el que era, había sido, no el presidente de la Diputación, sino el alcalde de Castellón, creo que se la cargó él, y después ya la resucitaron después, con lo cual salió más caro todavía, porque hubo que indemnizar a los que estaban y después fichar a los otros cuando vino el siguiente.

0: ¿Qué sabemos hasta ahora, Miguel? Decíamos, apunta directamente a Teresa Rivera. Son varios los vínculos que podrían poner en entredicho la legalidad de los últimos hechos de la exministra.
1: Bueno, yo prefiero en esto siempre irme a lo que digan los tribunales, ¿no? Pero lo que sí es cierto es que los negocios que hay en torno, o toda la sombra que hay en torno a las licencias, de nuevo hay que ir al fondo de la cuestión, ¿no? El fondo de la cuestión son unas administraciones que tienen pocos mecanismos de control, un exceso de burocracia, y eso al final acaba produciendo unos velos de sombra donde se aprovechan tanto los funcionarios como empresarios más o menos desalmados, ¿no? Es decir, Forestal es un caso más que tiene que ver con una administración que yo sigo sin entender por qué no adopta los mismos controles que adoptan las empresas, y en muchos casos las grandes empresas, porque cualquier organismo de la administración es casi, vamos, una multinacional en cuanto a número de personas, de recursos, de incluso de presupuestos, ¿no? Yo creo que el tema de fondo es ese, ¿no? Es decir, ¿a qué sistema tenemos de la administración que provoca, propicia y produce este tipo de operaciones? Que por lo que pasaremos de Forestalia, aquí el negocio lo que estaba era en la obtención de las licencias, que luego se las revendías a un tercero, que era el que construía. Y tú, por hacer esa gestión, por conseguirlas, unas licencias que lo que estabas consiguiendo era que el impacto medioambiental fuera favorable a esa licencia, que a lo mejor hubiera conseguido de otra manera, o no, no lo sabemos. Pero lo cierto es que hay que hacerse mirar, por un lado, la parte de los empresarios y los políticos, porque la opacidad hace que los políticos tengan mucho más peso, por una razón, porque cuando se politizan todos los resquicios del Estado, de las empresas públicas, de la judicatura, de los colegios profesionales, de todo, pues al final, claro, ¿vas a poner a los mejores? Pues difícilmente. Y a los que pones te deben, en fin, un favor porque les has dado una manera de vida, pues claro. Entonces yo creo que hay que ver las dos cosas, ¿no? Más allá de quién es el responsable, que por supuesto se lucirá y seguramente los tribunales son los encargados. Pero el tema es, ¿qué sistema tenemos en el que al final, para conseguir una licencia, tienes que acabar untando a alguien o haciéndole partícipe porque te lo facilite y tal, ¿no? Junto con unos empresarios con pocos escrúpulos, ¿no? Y a eso lo metes en la cotelera de la politización y te sale por lo que tenemos, que cada día hay un circo.
2: Me parece que es la, tú has dicho, la opacidad, pero también es la subjetividad de las cosas, porque si es evidente que para poner un parque eólico tiene que reunir un territorio de X condiciones y no da pie a la subjetividad, pues el que la reúne lo puede poner y el que no la reúne no lo puede poner. El problema está en cuando alguna persona, la que sea, una autoridad política o técnica, tiene capacidad de decidir quién la pone, reuniendo todas las condiciones, que este sí y este no. Os recuerdo simplemente que Aragón con ese tema ya tiene problemas de hace años. No sé si os suena la Muela.
1: Vamos, pues, alcaldesa.
2: Pues la Muela ya tuvo. Y es de los primeros parques eólicos que se puso en España, la Muela, ¿eh? Y además os puedo asegurar, porque conocía gente de allí, que era el chollo, porque el señor que tenía un campito, un trozo de terreno, le colocaban esto y tenía una renta mensual por tener puesto ahí y tal, y el ayuntamiento nadaba en dinero, o sea, tanto así que les montaba viajes a la gente del pueblo de una semana y media o dos semanas en República Dominicana y en sitios así, o sea, porque nadaba en dinero. Bueno, esa es otra también, claro, pero tampoco vas a abaratar porque no nadie gane, pero si fuera tan objetivo de que reunidas unas condiciones o no reunidas no lo vas a tener nunca, pero si dejas mucho margen a la decisión de alguien, pues es como los pisos esto, ¿no?
1: Es decir, que faltan los mecanismos de control que tienen gran parte de las empresas privadas, que eso no quiere decir que no te los saltes, pero que por lo menos existan. Hombre,
2: como mínimo te ponen pegas,
1: claro,
2: a que te los saltes, pero sobre todo la objetividad, no la subjetividad, ¿eh? Es decir, sí, y que no te solo lo del piso, que digo yo siempre, si a mí me toca un piso y me hacen un hombre porque me regalan una cosa que me sale por un cuarto de lo que le cuesta a un tío normal, hombre, yo soy capaz de mover hilos para que me lo den, ¿eh? Y si al final depende de un señor, que es un teórico sorteo, pues voy a colocar una bola más o menos. Se ha hecho con algún campeonato de fútbol, o sea, imagínate con un piso.
0: Alejandra.
3: Bueno, que en general todo lo que tiene que ver con la fotovoltaica me parece una grandísima comedia. Yo esta mañana hablaba, cuando vimos la pauta que nos enviáis, y hablaba con un muy buen amigo mío y colaborador de la empresa, que se llama Gonzalo Oliveiros, que es experto en, bueno, energía nuclear, ingeniero de montes, y en definitiva te dice, pero mira, Alejandra, lo tenía aquí escrito, si es que en Villadongos del Páramo, León, se han cortado miles de encinas y robles para poner una central fotovoltaica al lado de un campo de golf. O sea, que al final, y como decía ahora Francas, ya lo hemos visto en Aragón, ahora que tenemos y que acabamos de ver la rueda de prensa de Santiago Abascal con ese eslogan, ¿no?, de sentido común, pues en fin, esto, y que luego evidentemente hay empresarios corruptos, siempre en todos los sitios se cuecen habas, pero también hay mucha gente. Yo tengo muy buenos clientes de la España profunda, como digo yo, de la siderurgia ahí, que además justo como política de empresa tenemos justo el no trabajar con nada de lo público, porque bueno, lo público no. es horroroso. Entonces, mira, preferimos trabajar a nivel privado, abrir mercados, ir fuera de España, abrir Latinoamérica y no tocar en ninguno de todos estos, porque a día de hoy pues es eso, lo de untar, tal, pues no. Y hablo de empresas, en concreto pienso en uno de mis clientes, que trabaja en infraestructuras. O sea, que hay gente extremadamente, que no he dicho que tú lo hayas dicho contrario, Miguel, pero no, evidentemente, pero que hay mucha gente que está haciendo una gran labor y que precisamente como política corporativa no queremos trabajar con lo público ni olerles.
2: Yo conozco mucho empresario que le pasa eso, que cuando ha tocado algo del sector público, ha dicho, yo no pierdo más el tiempo,
1: primero, por
2: lo complicado que es, y segundo, porque nunca sabes si te están poniendo pegas objetivas o te están poniendo pegas porque quieren un sobre.
4: Hoy he presentado mi dimisión como secretario general de Nuevas Generaciones. Y he solicitado mi baja como afiliado del Partido Popular. Los partidos no empiezan a perder cuando dejan de ganar elecciones, sino cuando dejan de saber qué están defendiendo. Y cuando un proyecto político teme más perder votos que defender lo correcto, termina perdiendo ambas cosas. Pertenezco a una generación que sufre los efectos de la inmigración ilegal descontrolada y una economía asfixiada por la burocracia y el wokismo. Quiero decirlo sin rodeos. Pido el voto para Vox. Lo hago porque mis ideas siguen firmes y mis principios inamovibles. Ha cambiado el lugar desde el que pueden defenderse sin pedir perdón.
0: Pues eres Carlos Angrestano, ¿qué tal? Muy buenos días.
5: Muy buenos días, muy bien, ¿cómo estáis?
0: Cuéntanos qué te ha llevado hasta este punto, hasta el momento de dejar el Partido Popular y llegar a pedir, como hemos escuchado hace unos segundos, el voto para Vox.
5: Bueno, la verdad es que no es nada distinto de lo que le ocurre a la mayor parte de jóvenes en España que están votando masivamente a Vox. Se sienten representados en un partido que habla claro, que habla sin ambigüedades y no en un partido que hoy te dice una cosa, mañana te dice la otra, que pacta con el PSOE en Bruselas, que pacta con el PSOE en España también, instituciones muy importantes como el Consejo General del Poder Judicial, el Tribunal Constitucional, etcétera. Y, en definitiva, un partido que saben que nunca se va a aliar con los nacionalistas y con los independentistas. Yo luché en las calles de Cataluña durante mis primeros años de militancia en el PP, porque me afilié justamente para eso en Barcelona, para mantener la unidad de España. Y hoy este partido, pues aparentemente, se está acercando cada vez más a Puigdemont, a los dirigentes del PNV, y, en cambio, se alejan de gente como Santiago Abascal, y eso me preocupa y al final me ha parecido inaceptable.
0: Desde dentro del partido, ¿has intentado cambiar en la medida de lo posible tú esta trayectoria, este ritmo que llevaba el Partido Popular? ¿Has intentado, antes de tomar esta decisión final, buscar alguna solución?
5: Sí, por supuesto. Al final, dentro de la capacidad que tiene Nuevas Generaciones, que tampoco es enorme, pues siempre se intenta velar porque el partido o haga las cosas bien o por lo menos intente respetar un poco la posición de la organización, que en estos temas siempre había sido bastante clara, pero evidentemente no hay forma de que rectifique la dirección actual.
0: ¿Desde el propio Partido Popular se han puesto en contacto contigo en estas últimas horas?
5: No, en absoluto.
0: ¿Tú has presentado?
5: Es decir, la dirección no, pero cientos de afiliados sí.
0: Uh-huh. ¿Y cuál es la sensación que se respira? ¿Están más de tu parte? ¿Sienten ese sentimiento tuyo propio? ¿También se repite entre afiliados del Partido Popular?
5: Sí, hay muchísimos afiliados que de hecho hace tiempo que ya están votando a Vox y que se sienten más a gusto con sus ideas. Y al final, pues la inmensa mayoría me ha escrito para primero darme las gracias por estos años de trabajo al servicio del partido, siempre a cambio de nada realmente. Y luego pues veo en los medios que están siendo infectados por información que divulga la dirección del partido, pero eso no me afecta realmente. Y entiendo que están preocupados porque hay una fuga masiva de votos entre los jóvenes y no solo entre los más jóvenes, y que esto pues puede contribuir a ello, pero realmente el objetivo es que se den cuenta del problema que tienen y al parecer siguen empecinados en lo mismo.
0: Y quizá más complejo por parte de Vox, ¿alguien del Partido Nacional se ha puesto en contacto contigo para agradecerte, para sentir, para conocer en primera persona tu opinión y tu sentimiento?
5: Bueno, pues yo quiero agradecer que muchos de ellos en redes me han estado defendiendo y agradeciendo el apoyo. Y al final esto es una cosa espontánea que he decidido hacer yo porque así lo sentía. Y porque hace ya un tiempo que me siento mucho más representado por Vox que por el PP y quería hacerlo público porque era de justicia. Después de 14 años, al final uno tiene una responsabilidad y a todos ellos pues les quiero dar las gracias.
0: Carlos, conmigo está José María Francas, que quiere realizarte una pregunta.
2: Sí, a ver, es que claro, yo como me escucho todas las televisiones y las radios, me llega mucha información. Lo que te hayas ido del PP parece que ha sentado bastante mal, ¿eh?
5: Sí,
2: Me
5: sí, sí.
2: refiero al PP. Y entonces, de golpe y porrazo, de ser noticia el vídeo que salió en todas, en pocas horas empezó a venir el contraargumento. Y el contraargumento que ya te habrá llegado a ti es que ya estabas orillado, no pintabas nada, de que estás buscando trabajo, de que más que una dimisión es un cese, porque pero es adelantarte al cese y tal, ¿no? O sea, diríamos, el ataque ya no es ideológico, sino que es absolutamente personal, ¿eh? Entonces me gustaría, como no creo que en otros sitios tengas mucha oportunidad de defenderte frente a eso, porque no creo que te la den, y si te la dan, perfecto, pues igual la tienes aquí, porque lo que se está diciendo en todas es eso. Más o menos, ¿eh? Hay quien
5: Sí.
2: hace más hincapié en una, en otra, pero en el fondo es la misma teoría. Vaya manera de buscar trabajo en Vox.

0: ya está. Y en cambio están tocando cosas como mi familia, están intentando ridiculizarme, están intentando decir que yo ya había sido cesado cuando me gustaría saber si tienen alguna prueba, porque yo me fui voluntariamente del Parlamento Europeo, dejé un buen salario porque pensaba que era lo coherente si quería pedir la baja del PP y que no quería seguir trabajando en el Parlamento Europeo si no tenía una vinculación orgánica al partido. Entonces hice lo que consideré correcto, que fue dejar el Parlamento. Ahora estoy emprendiendo, tengo actividades comerciales y me estoy buscando la vida yo fuera en el mundo privado, que es lo que mucha gente del PP anima a los jóvenes de nuevas generaciones a hacer, pero cuando se ve que alguien intenta hacerlo, pues no les ha sentado tan bien. En fin, tampoco quiero entrar en todos los detalles porque se han dicho tantas cosas que ya no sé lo que quieren desmentir. La realidad es que yo era el secretario general de Nuevas Generaciones hasta el domingo a las 7 de la tarde.
1: Carlos, también
2: Aclarado.
1: está Ferrandis conmigo, José Ramón Ferrandis, y quiere realizarte una pregunta.
2: Hola, Carlos, buenos días.
0: Buenos días, ¿qué
2: Acabo
0: tal?
2: de ver el encantado. Acabo de ver el vídeo, no lo he visto antes, y es impecable. Es decir, lo explicas con claridad, con precisión, con rotundidad, y los hechos te avalan. Dicho esto, vamos, a un analista no le corresponde realizar un juicio de intenciones, sino solamente un juicio de hechos. Porque el juicio de intenciones termina en juicios de valor, y ahí aparecen los sesgos. De tal manera que no lo voy a hacer porque además no tengo información, pero sí voy a felicitarte, uno, por tu valor, dos, por tu precisión y tres, por tu concisión. Porque la verdad es que se pueden decir las cosas durante 5 minutos o decirlas con uno y decirlas todas. Así es que enhorabuena.
0: Muchísimas gracias y es lo que he podido leer en redes, en los mensajes privados que he recibido. Realmente no me esperaba un impacto tan grande del vídeo, simplemente quería hacerlo así porque hay muchísimos afiliados en Nuevas Generaciones y evidentemente no tenía la forma de escribirles uno a uno y sabía que, bueno, que iba a ser un poco noticia de alguna manera, pero me parece que al final se han tocado las teclas correctas y que hay una inmensa mayoría de jóvenes que lo han visto y que han reaccionado muy positivamente.
1: Y también, por último, está con nosotros Arturo Moreno.
3: Hola, Carlos. No, quería saber tus próximos pasos. Tú, bueno, ahora vez, cuando ya has dejado de ser militante del Partido Popular, has renunciado a estar en ese partido, que te vas a tomar un periodo de reflexión, vas a seguir en política, te vas a ir de forma, digamos, fulgurante a Vox o no sabes lo que vas a hacer.
0: Pues mira, los próximos pasos y lo más importante que quiero hacer ahora mismo es disfrutar de mi hija, de mi familia. Es algo que, por otro lado, no quiero esconderlo. En el PP nunca gustó mucho que un chico, un dirigente joven de nuevas generaciones, tuviese una familia, estuviese casado, tuviese una hija. Por eso también salen muchos medios de comunicación. Al final no es un partido que crea realmente en la familia. Y yo quiero disfrutar de esta etapa de tranquilidad, porque al final la vida en los partidos es una vida muy intensa y ahora pues va a ser una etapa un poco más tranquila para disfrutar de mi familia y sobre todo de mi hija, que es una bendición maravillosa que tenemos, y poder pasar tiempo con ella es un auténtico regalo.
1: Eran las 7 y 37 del 11 de marzo de 2004 cuando la historia de España cambió por completo. 10 bombas estallaron en apenas 2 minutos en 4 trenes de cercanía de Madrid. Durante horas, los gritos, las lágrimas, las sirenas y los auxilios de vecinos y voluntarios fueron los protagonistas de una de las jornadas más negras de nuestro país y de Europa. Sí, podría haber sido aún peor porque se consiguió desactivar o detonar de manera controlada otro artefacto más. Difícil olvidar esa primera hora del 11 de marzo cuando las radios y las televisiones paraban su programación para dar paso a una noticia difícil de contar, demasiado cerca el 11S de 2001. Una sociedad que de nuevo volvió a sacar la mejor de sí, para de nuevo el pueblo volvió a salvar el pueblo. A los cientos de voluntarios se sumaron las filas kilométricas para donar sangre en todos los puntos de España, los médicos, enfermeros, psicólogos que acudieron a sus puntos de trabajo sin ser su turno, a los vecinos, ciudadanos de a pie, taxistas que dieron una respuesta a la altura de una tragedia de tal magnitud. 193 personas fueron asesinadas en estos atentados en Madrid, personas anónimas, aunque nombres como Eva Belén, Cristina, María del Pilar, Elías, Félix.

0: Miguel Ángel engrosa una larga lista de víctimas a las que se suman 1.335 nombres más las personas heridas en esa mañana. Personas que todavía hoy en día continúan sanando, ya no tanto las heridas físicas, sino las más profundas, las del miedo. Los hechos ocurrieron tan solo tres días antes de las elecciones generales en nuestro país, con España inmersa en la participación en la guerra de Irak y con un atentado para el que ningún gobierno está preparado para enfrentarse, o quizás sí, no se sabe si se pudo prevenir, aunque eso ya da igual. Detrás de esta masacre estaba una célula de Al-Qaeda, el terrorismo yihadista de nuevo sacudiendo a todo un país. Hoy, 11 de marzo de 2026, se cumplen 22 años. Hoy rendimos homenaje, recordamos a las 193 víctimas que ni siquiera el paso del tiempo conseguirá olvidar y tampoco los españoles queremos olvidarlo. Hoy, 11 de marzo, se conmemora el Día Europeo de las Víctimas del Terrorismo y España, por desgracia, sabe mucho de eso.
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0: desguazaron los trenes, todos los escenarios del crimen. Y entonces resulta que lo vendieron como chatarra. Pero, curiosamente, en el proceso desaparecieron 76 toneladas de material. Es decir, entre lo que pesaban los trenes y lo que finalmente se vende a la chatarra, faltan 76 toneladas de material. Nadie sabe dónde demonios fueron esas 76 toneladas.
1: Pero
0: El
1: perdóname,
0: juicio.
1: Luis, mover
0: Sí.
1: 76 toneladas, bueno, muchas más, requiere de muchas personas.
0: Sí, y
1: Nadie ha
0: tenemos.
1: abierto la boca, nadie ha dicho, estuve yo allí transportando los trenes a tal sitio.
0: No, vamos a ver, tenemos documentación. Carlos Sánchez de Roda ha publicado varios libros con toda la investigación exhaustiva de cómo fue aquel desguace, cómo fueron a determinados puntos los trenes después de ser arrastrados desde los escenarios del crimen. Todo eso está documentadísimo. Ahora, en todo ese proceso faltan 76 toneladas y eso nadie ha hablado, nadie ha contado en las fuerzas de seguridad. No, pues lo llevamos a no sé qué depósito y ahí se quedó o lo destruimos. Nada. No solo eso, es que han desaparecido muchísimas otras cosas. Por ejemplo, pues consta que allí llegaron enseguida los artificieros y la policía científica y se incautaron de material en los trenes próximo a los focos de explosión. Bueno, pues ese material del que se incautaron también desapareció. Las actas de recogida de muestras, que son preceptivas, también desaparecieron. Desapareció todo. Y luego en el juicio dicen, no, bueno, tenemos aquí unos restos y sacan 13 bolsas con 55 clavos mugrientos. Y dicen, no, esto venía de los trenes, sí. ¿Y dónde? ¿Cadena de custodia? No, tampoco hay cadena de custodia. No hay nada. O sea, una farsa completa. Ahí en el 11M, ¿qué pasa? Pues que se hace el 11M por parte de un comando con preparación militar, o sea, esto no son tres pedorros, o sea, fue un atentado militar perfectamente ejecutado y además no fue con temporizadores ni nada por el estilo, fue a la vista, porque todos los trenes estallan estando parados o a punto de salir. Ninguno, sí, y eso, pues hicimos un cálculo de probabilidades. Pues es dificilísimo que diera en una línea donde están pasando los trenes y paran en las estaciones muy poquito, que todos paren en las
2: Y
0: estaciones.
2: más con la puntualidad de
0: Sí,
2: Adif o
0: con
2: de
0: la
2: Renfe,
0: puntualidad
2: vamos,
0: de
2: o
0: Adif,
2: sea, es un
0: o sea, no,
2: milagro.
0: para nada, es imposible. Además, si
2: Claro.
0: hubiera sido con temporizadores, habría sido todo explotado a la vez. No, no es verdad. Hicimos pruebas con la bolsa de Vallecas. Demostramos primero que la bolsa de Vallecas no podía explotar porque tenía, por un lado, dos cables sueltos dentro. Por otro lado, con un teléfono igual al que nos dicen que se usaba ahí como iniciador, demostramos en el laboratorio que no daba ni la mitad de la corriente necesaria para el tipo de detonador que se había usado. Es decir, es toda una filfa, pero vamos, la demostración fetén es el hecho de que en la prueba fundamental del caso, la única prueba del caso de la que deriva todo lo demás, que es la bolsa de Vallecas, pues había metralla de origen terrorista, había clavos, y sin embargo en los cuerpos de las víctimas no había ninguno. Eso me lo declaró a mí la jefa del Instituto Anatómico Forense que se encargó de hacer las autopsias de las víctimas, y eso lo publiqué en el año 2007. Pues nadie la llamó en el juicio a declarar, oiga, señora, usted ha declarado esto, ¿verdad? Nadie la llamó. ¿Por qué? Pues porque si la hubieran llamado y lo declara delante del tribunal del 11M, se cae toda la causa porque queda anulada la prueba principal. 3 años más tarde, 2010, ya hablamos 6 después del atentado, efectivamente, por fin, gracias al esfuerzo de algunas víctimas que denunciaron a la policía por manipulación de pruebas, por fin, la jefa del Instituto Anatómico Forense declaró ante un juzgado y declaró que efectivamente en las autopsias de las víctimas no había metralla terrorista. ¿Qué pasó con eso? La jueza de ese juzgado acabó en un psiquiátrico, la juez Corocillán, y segundo,
2: A era
0: joder,
2: conciliando.
0: sí, y segundo, la causa. Empezaron a marear a las víctimas y al final cerraron la causa y aquella denuncia de las víctimas por manipulación de pruebas contra la policía quedó absolutamente en nada después de marearlas durante años y al final terminaron ya tirando la toalla con toda la razón del mundo. Con lo cual tenemos que está declarado en sede judicial que en los cuerpos de las víctimas no había metralla terrorista y ahí entonces tenemos una versión oficial basada en una bomba que nadie sabe cómo apareció en una comisaría de policía y que sí tenía metralla terrorista. Oiga, rarito, ¿no? Pero hay otra cosa todavía más rara. ¿Cómo es posible que con esa información que tira abajo todo, el único que publicara esa información fui yo, por aquel entonces en Libertad Digital? ¿Cómo es posible que el resto de medios de comunicación guardaran el silencio más apestoso? ¿Cómo es posible que la omertá dentro de la clase periodística llegara hasta el punto de, sabiendo todos que el 11M, la versión oficial, está construida en base a una prueba demostradamente falsa, todos callaran? Todos.
1: No, todos no.
0: No, no, todos no. Aquí no.
1: Aquí no se cayó. Aquí además se le daba cancha constantemente a Luis para que explicara a sus peones negros y contara su historia.
0: Pero dejando aparte...
1: En el gato al agua me refiero, ¿te acuerdas? Que estaba,
0: sí,
1: ahí, yo creo que era entonces Antonio
0: Jiménez. Dejando aparte nosotros los frikis unidos del mundo, el resto de medios de comunicación...
1: Pero dicho eso, Luis, lo que estás diciendo, al margen de quién planifica los atentados, quién ejecuta los atentados, quién se encarga de entorpecer la investigación para que no se conociera ni a quién había ejecutado ni quién había planificado. Porque todo lo que tú estás diciendo responde aparentemente a que alguien veló por organizar desde dentro de la policía, de la judicatura, de algunas otras instancias del Estado, organizar que todo eso acabara como acabó. ¿Quién?
0: ¿Quién? Pues hombre, podemos citar partidos, el Partido Socialista y el Partido Popular, los dos al limón. Hicieron todo lo posible para cerrar todo el invento y para encerrarnos a los españoles en la disyuntiva. Si es usted de derechas y del PP, tiene que decir que ha sido ETA. Si es usted de izquierdas y del PSOE, tiene que decir que ha sido Al-Qaeda. Son unos farsantes, los unos y los otros. Nos encerraron los dos en esa disyuntiva. Y además se preocupaban de alimentarla a través de los medios. Y resulta que el chino, que es el que hizo no sé qué bomba, tenía un primo hermano que había comprado pan en la panadería de un tío de Batasuna. Chorradas de ese estilo. O sea, hemos llegado a ver titulares realmente vergonzosos tratando de mantener viva la ilusión de que había relación entre islamistas y ETA. Ni islamistas ni ETA, hombre. Esto fueron mercenarios profesionales. Y además, el día del 11M, esos mercenarios profesionales, probablemente sudafricanos, pues lo hicieron a la perfección con explosivo militar, no con goma 2 eco. ¿Era goma 2 eco? ¿Era titadine? No era dinamita, era explosivo militar, que fue lo que declara libremente el jefe de los TEDx de Madrid en su primera declaración ante el juez del Olmo. Dice, no, esto no era dinamita, esto era un explosivo de más mordiente, esto era un C2, el explosivo militar. Y en los cuatro trenes, con ello a la vista, el mercenario aprieta el botoncito y estalla el tren antes de salir de la estación, salvo en el primero que estaba detenido antes de entrar en Atocha, el segundo que estaba detenido antes de entrar en Atocha, ese es el único que no estaba en estación, pero también estaba detenido. Y además se hace la explosión de los trenes con un espíritu pues bastante militar. Si tú quieres atacar un convoy, ¿qué atacas primero? El primer tren, ¿verdad? ¿Cuál fue el primero que estalló? El que estaba en Atocha, el primero en la cabecera, automáticamente se va inmovilizando hacia atrás. Y vamos, sin ninguna duda, fueron mercenarios muy posiblemente sudafricanos, con experiencia militar, muy posiblemente relacionados con los que intentaron dar el golpe de Estado en Guinea cuatro días antes del 11M, y muy posiblemente contratados por los mismos, bien de manera directa, bien de manera indirecta.
1: ¿No te sorprendió el decomiso de aquellos explosivos a un grupo etarra que bajaba desde...
0: Vamos a eso. El 11M, sí, me acuerdo perfectamente. El 11M, ¿dónde se planifica? ¿Se planifica en España? No, se planifica fuera de España. Lo planifican, insisto, los mismos que planificaron el atentado de falsa bandera de Omagh, en Irlanda. Busquen los espectadores información sobre ese atentado, porque lo mismo, las víctimas llevan décadas luchando para que les aclaren qué pasó, porque está constatada la presencia de... la manipulación de miembros de los servicios secretos británicos. Pero el hecho de que se decidiera fuera de España y lo ejecutaran mercenarios extranjeros no quiere decir que no hubiera en España gente que supiera lo que iba a pasar. Por supuesto que había gente que sabía lo que iba a pasar. ¿Cuál era el objetivo del 11M? El objetivo del 11M no era inicialmente achacárselo a islamistas. Eso era el plan B. El plan A era muy sencillo. Era hacer lo que en Omaha. Echar la culpa a una facción disidente del grupo terrorista. En Omaha le echaron la culpa a una facción disidente del IRA. Aquí la idea inicial era echarle la culpa a una facción disidente de ETA, con el objetivo de, pues con el objetivo de que el gobierno, con Aznar, que ya estaba de retirada a la cabeza, pues llamara al PSOE, salieran todos a la palestra, el PSOE, el PP, el PNV, todos diciendo esto no puede ser, hay que pacificar esto y para ello vamos a iniciar un proceso de normalización política, que por supuesto llevaría a la confederalización de España, y a cambio ETA anunciaba su condena de esa facción disidente y se incorporaría a las instituciones. Ese era el plan A, pero falló el plan A, porque entra el factor humano, y Aznar dijo que no. Aznar, todo el 11M está condensado en una frase muy curiosa que hace Aznar el mismo día del 11M. Pongámonos en situación, estallan las bombas, 7:32 de la mañana, y entonces, ¿cuál es la reacción inicial de todos? Echarle la culpa a ETA, ¿lo recordáis?
2: Lendakari incluido, que lo oí yo.
0: Todos, Lendakari incluido, UGT, Conferencia Episcopal, PSOE, todos. El gobierno, de hecho, de Aznar, fue el último en echarle la culpa a ETA. Y entonces, de repente, pasa algo donde en la SER empieza a hablar Gabilondo de esto tiene que abrir la puerta a un tiempo nuevo, dice Gabilondo. ¿Tiempo nuevo? ¿Qué quiere decir? La sociedad debe unirse para... Todo esto, pensemos que estábamos todos pensando que era ETA, ¿verdad? Y entonces sale Aznar a la una, más o menos, o 12 y pico, o una, a hacer su primer discurso después del 11M. Y en ese discurso hay una frase curiosísima. Aznar no menciona en ningún momento a ETA, no menciona a ningún grupo terrorista. Dice, los terroristas han atentado, los terroristas, ta, ta, ta, la sociedad española se defenderá de los terroristas. Y dice lo siguiente, textual, España no va a cambiar de régimen ni porque los terroristas maten, ni para que dejen de matar. Dices, ¿y esto? O sea, estamos en la situación donde toda la sociedad piensa que ETA acaba de cometer la mayor masacre terrorista de nuestra historia. Y Aznar dice, España no va a cambiar de régimen ni porque los terroristas maten, ni para que dejen de matar. Momento, ¿a qué cambio de régimen se refiere? ¿Qué está diciendo? ETA acaba de atentar, pues condenas el terrorismo, dices vamos a por ellos, pero España no va a cambiar de régimen. ¿A quién le está contestando? Dice, ni porque los terroristas maten, vale, jolín, acaban de matar a 100 y pico personas, ni para que dejen de matar. ¿Cómo ni para que dejen de matar? ¿Qué nos está diciendo Aznar? Pues que en esa mañana le llega a él la oferta que no puede rechazar. Vamos a abrir un proceso de normalización política que incluirá que ETA entre en las instituciones, confederalización de España y tal. Y Aznar dijo no. Aznar dice no, no, no, no, no, no vamos a cambiar de régimen ni porque maten ni para que dejen de matar. Esa frase no tiene sentido más que si Aznar está contestando a una oferta. Claro que estaba contestando a una oferta. Y entonces como Aznar dice no, entonces ya pasan al plan B. Y el plan B ya es islamización. Y entonces hay un problema, que es que, como aquí, esto es el ejército de Pancho Villa, distintos sectores de la policía, del CNI, de la Guardia Civil, desde el minuto uno de la masacre, empiezan a intentar controlar las investigaciones. Y entonces hay unos haciendo desaparecer pruebas, otros intentando meter sus sospechosos habituales. Y entonces, al final, tienen que improvisar la versión B con pruebas islamistas, que son una chorrada.
2: ¿La furgoneta? ¿Eh? ¿La furgoneta?
0: La furgoneta de Alcalá, ¿recuerdan? Que aparece una furgoneta en Alcalá con una cinta de versos coránicos que alguien ha comprado en el mercadillo el día anterior. Y uno se va a la mochila de Vallecas y dices, ¿cómo es posible que cometieran el error de meter en la mochila de Vallecas clavos y tornillos, es decir, metralla terrorista, si en los cuerpos de las víctimas no había metralla terrorista?
2: Tenían,
0: pues muy sencillo,
2: había,
0: porque todavía no sabían que no había metralla terrorista en los cuerpos. Improvisaron la mochila de Vallecas a toda prisa en la mañana del 11M, y entonces a partir de ahí se empieza a islamizar y vamos a la versión B. La versión B era islamización del atentado y entonces ganaba el PSOE, pero esa no era la intención. La intención del atentado no era que ganara el PSOE, no, no. La intención del atentado era iniciar proceso de negociación con ETA y meter a la extrema izquierda de ETA en las instituciones. Y la versión A, la versión original incluía que, por supuesto, el PP ganara de calle las elecciones. Pero Aznar dijo no. Y entonces ahí se fastidió todo. Y gracias a eso, pues, y gracias a que tenemos algunos espías muy chapuzas, pues, en fin, al final hemos podido ver que la versión oficial es una basura. ¿Quién metió pruebas falsas? Pues, hombre, yo creo que a algún amigo de Villarejo le podríamos preguntar el papel, porque algún amigo de Villarejo era el que se dedicaba a llamar a los medios a intoxicarles con basura islamista.
1: García Castaño.
0: Por ejemplo, sí, García Castaño, alias El Gordo. Ese a mí me intentó colar informaciones truchas de islamistas. Pero tío, ¿de qué vas? O sea, ¿con quién te crees que estás hablando? ¿Con, no sé, en fin.
1: Con un periodista.
0: Con un periodista.
3: Vamos a hablar de las Islas Baleares porque esta semana han conseguido derogar esa ley de memoria histórica. Y para hablarnos de todo ello, para hablarnos de su significado, de lo que significa esta ley, pero también el haberla derogada, estamos con Sergio Rodríguez, que es el portavoz adjunto de Vox en el Parlamento de las Islas Baleares. ¿Qué tal? Muy buenos días.
4: Muy buenos días.
3: Pues Sergio, antes de nada, explíquenos en qué consiste esta ley, cuáles serán los principales puntos rojos o las principales líneas de esta ley que ustedes han decidido derogar con el apoyo del Partido Popular.
4: Bueno, lo primero de todo, y si me lo permites, quiero dar las gracias al grupo parlamentario. Sin ellos esto no habría sido posible. Por supuesto, a la Dirección Nacional de Vox, que siempre puso como objetivo y encima de la mesa en todas las negociaciones con el Partido Popular la derogación de esta ley. Sin su compromiso y su acción esto no habría sido posible. Dicho esto, pues creo que desgranamos en la tribuna del Parlamento de las Islas Baleares cuáles eran los principales motivos para la derogación de esta ley. Esta ley establecía unas diferencias entre víctimas de primer y de segundo grado, por lo visto, convertía a verdugos en víctimas, hacía un reconocimiento absolutamente parcial de lo que fue nuestra guerra civil, una manipulación absolutamente intolerable, y nosotros considerábamos que además su único objeto era, por una parte, reabrir viejas heridas de una guerra que empezó hace 90 años y, por otra, blanquear al Partido Socialista, que a día de hoy, junto con el Partido Comunista, es el único partido heredero de los que participaron en nuestra guerra civil, que sigue sentado en los parlamentos autonómicos y nacional y que son directamente responsables de muchas de las atrocidades que se cometieron en la guerra civil.
3: Sergio, conmigo está don Julio Ariza y le quiere saludar al menos.
1: Don Sergio, qué gran discurso, ¿eh?
4: Muchísimas gracias.
1: Magnífico,
4: don Julio.
1: Magnífico. Para ti, por sintetizar, de esta ley de los rojos, Natalia hablaba de los puntos rojos, yo la llamo la ley de los rojos, porque estos recurren siempre a incidir en la división de la gente. La política, por esencia, debe tender a unir a las personas, a unir a sus pueblos, a que la gente se lleve mejor, se entienda, haya paz, prosperidad, etcétera. Y estos no, estos solo trabajan con un objetivo, que es que la gente se odie cada vez más y estén más distanciados. Es una cosa realmente lamentable, ¿no? Es decir, tiene mucho que ver con lo que hablábamos en la entrevista de antes aquí en el programa, que no habrás visto, pero que era sobre el odio a la fe, el odio a la gente que cree en Dios, el odio que tienen hacia todo lo cristiano, etcétera, etcétera, ¿no? Bueno, y como ellos practicaron los crímenes más execrables durante la guerra civil, supongo que la única forma que tienen de calmar sus conciencias es buscar darle una vuelta a la verdad y convertir las mentiras en verdades, ¿no? Para ti, de esa ley, Sergio, ¿cuáles son los puntos que dirías, oye, más inaceptables, más duros, más...?
4: A ver, básicamente, desde mi punto de vista, y aquí también hablo no solo como diputado de Vox, sino también como licenciado en Historia, que es un tema que a mí siempre me ha interesado mucho, el tema de nuestra guerra civil, porque además me afecta directamente. Es inaceptable el que de repente un auténtico asesino como Sinesio López, que fue uno de los responsables de las sacas del buque prisión Atlante de Menorca, en la que, entre otros, se fusiló sin ningún tipo de juicio ni, desde luego, culpa al abuelo del hoy consejero del mar del Partido Popular, el señor Lafuente, pues tenga un reconocimiento en el árbol de la memoria que impulsó el gobierno de la señora Armengol, y sin embargo sus víctimas, los que fueron asesinados de una manera cruel, no tengan hoy en día ningún reconocimiento por la oposición del Ayuntamiento de Mahón en manos de la izquierda, que se niega a aceptar este reconocimiento. Al final, para mí, en el fondo, como ya he dicho, es que se intenta blanquear la historia criminal del PSOE, un partido socialista que tiene 146 años de historia criminal, desde sus inicios con Pablo Iglesias, cuando amenazó al presidente del gobierno de entonces, don Antonio Maura, con el atentado personal, hasta todas las barbaridades que hicieron durante nuestra guerra civil, responsabilidad directa, por ejemplo, de las matanzas de Paracuellos, y acabando pues con los crímenes del GAL. No han dejado, y su guinda, pues intentar blanquear los crímenes de la ETA. Esa es la base de la ley de memoria democrática de Baleares y de todas las leyes de memoria. Blanquear al socialismo y al comunismo en su historia criminal.
3: Sergio, como decíamos, esta propuesta salió adelante gracias al apoyo del Partido Popular, pero y la oposición en bloque de todos los partidos de izquierda. ¿Qué reacciones hubo en el Parlamento Balear?
4: Pues por nuestra parte, la de nuestro grupo parlamentario y la de todos los cargos electos y orgánicos que vinieron a apoyar esta derogación, pues de absoluta alegría, de buscar ese abrazo que nos dimos en el 78, porque algunos piensan que en el 78 solo fueron la izquierda que perdonó a los franquistas, y no es así. O sea, había historias muy dolorosas que hicieron que las cortes de las antiguas cortes del régimen anterior, pues, y muchos políticos que intervinieron en la política del régimen anterior, decidieran que había que hacer tabla rasa y seguir mirando hacia adelante, como muy bien ha dicho el señor Ariza. Nos reconciliamos y empezamos a mirar hacia adelante buscando el progreso del país. De manera inexplicable, el Partido Popular vino a decir que derogaba esta ley pues porque no le quedaba otro remedio, porque formaba parte de los acuerdos con Vox. Pues bienvenidos estos acuerdos, y eso es lo que refleja la importancia de que Vox esté en todas las instituciones, porque es la única manera de conducir al Partido Popular por el camino correcto.
3: En materia de memoria democrática, ¿cuáles son los siguientes pasos que quieren llevar a cabo?
4: Pues nosotros vamos a intentar llevar una serie de iniciativas, como por ejemplo el que se revisen los cambios que se produjeron en los callejeros. No tiene mucho sentido, por ejemplo, que en Palma se quitase la calle a las víctimas de Paracuellos, o que eran víctimas, o por ejemplo al protomártir de nuestra guerra civil, Calvo Sotelo, y se le sustituyera, en el caso de Palma, por la avenida Gabriel Alomar y Villalonga, cuyo diputado de Esquerra Republicana de Cataluña, de origen mallorquín, cuyo único logro señalable en las Cortes de la República fue votar en contra del voto de la mujer. Es decir, la izquierda colocó a una persona que se opuso al voto femenino, le colocó una calle retirándosele a una persona que había sido víctima del aparato represivo del Estado del Frente Popular, que es don José Calvo Sotelo.
3: Pues Sergio Rodríguez, muchísimas gracias por estar con nosotros, gracias por atendernos.
1: Hombre, políticamente,
4: muchísimas
1: Sergio,
4: gracias a vosotros por esta oportunidad.
1: Si me permite, Sergio, yo creo que políticamente es uno de los asuntos más importantes que se han conseguido y que Vox, en este caso, y con tu representación, habéis conseguido en España en los últimos meses. Es muy importante lo que habéis hecho y demuestra que si se quiere hacer, si se quiere echar para atrás la mayor parte de las abominables leyes, por llamarles de algo, porque en realidad son corrupción de ley, muchas de ellas ha puesto en marcha el rojerío patrio, si Vox llega al gobierno de la nación, sin duda alguna va a protagonizar acciones como la que habéis hecho tan acertadamente en Baleares vosotros. Será un gozo poder ir viendo cómo se derogan una tras otra todas esas leyes que profundizan en la división entre los españoles y en la mentira histórica.
4: Yo, si me permite, don Julio, claro, creo que es fundamental lo que siempre ha defendido Vox, que es dar la batalla de las ideas. Si el Partido Popular ha aceptado el marco ideológico de la izquierda, se mueve en el mismo marco ideológico que la izquierda, y creo que es fundamental esta labor que está haciendo Vox, porque más allá de que hay otros asuntos muy importantes que, por supuesto, hay que tratar en los, en el Parlamento Nacional, en los parlamentos autonómicos, el acceso a la vivienda, la inmigración ilegal, todo eso es fundamental. Pero si no damos la batalla de las ideas, a la larga perderemos la guerra. Hemos de ganar esta batalla porque es fundamental para el futuro de nuestra nación.
1: La verdad es que en estos días, en los que además hay personas que estuvieron en Vox en su momento y que hicieron un buen trabajo, están permitiendo que muchas personas de buena fe, que nunca han ocupado cargos ni han tenido responsabilidad alguna, pero sí han apoyado desde su posición personal, a veces trabajando en las sedes del propio partido, yendo a representar al partido como simplemente como apoderados o como interventores en las elecciones, dando testimonio público de que lo que Vox está haciendo vale la pena porque es un cambio, supone un cambio antropológico esencial en España. Muchas de esas personas sencillas están viendo cómo esas personas en las que creyeron y creían y pensaban que estaban allí por defender esto, por defender estas ideas, por defender ese proyecto, por defender el cambio en España, resulta que parece que no estaban por eso. Y están dando una impresión de debilidad enorme. Y bueno, yo lo que sí me gustaría es transmitir a la gente que hay, la mayor parte de la gente que está en Vox sí están por el proyecto y sí están dispuestos a sacrificar sus propias posiciones personales, por lo que vale la pena de verdad que es que este país se dirija hacia otro puerto diferente.
4: Yo creo que Vox, como muy bien dijo en su día nuestro presidente Santiago Abascal, solo era un instrumento al servicio de España, y hoy por hoy, donde realmente, y aunque algunos se piensan que es una exageración, yo creo que no lo es, la patria está en peligro, la supervivencia de España como nación está en peligro. Creo que hay que salvar cualquier diferencia personal, cualquier diferencia de criterio, se ha de poner atrás, porque yo creo que en estos momentos es fundamental que hagamos una piña en defensa de aquello que en el fondo todos creemos, porque no hay diferencias ideológicas profundas, no hay absolutamente ningún punto de fricción en todo lo que consideramos que es fundamental. Y yo creo que es el momento de los patriotas y en el momento de que se demuestre que realmente cuando uno cree y ama a España, pone a España por encima de cualquier otro interés.
5: Quiero anunciarles la implementación de la segunda medida, y es que vamos a poner en marcha la herramienta que hemos llamado ODIO, H-O-D-I-O. En definitiva, la huella del odio y la polarización. Un instrumento que a través del Observatorio contra el Racismo y la Xenofobia va a permitir medir de forma sistemática la presencia, evolución y el alcance de los discursos de odio en las plataformas digitales.
2: No lo hemos inventado.
3: Pues mientras vemos cómo continúan subiendo todos los precios, como cuando vemos la situación tan precaria en la que viven muchas familias españolas, el presidente del Gobierno sale hoy, 11 de marzo, a presentar este tipo de herramienta.
0: ¿Qué amigo se va a llevar un dinerete por hacer esa herramienta que nadie usará?
1: Claro. Uh-huh. No, lo peor de todo es que seguramente algunos de ellos piensan que odio se escribe con H.
3: Eso es confuso, claro. Es confuso que lo haya llamado odio con H.
2: Los que whatsappean seguro que lo pillan.
1: Mamma mía, mamma.
2: Pero es curioso que hemos
1: llevan sembrando el odio desde que han llegado. Llevan, vamos, polarizando la sociedad, incidiendo en cabrear, molestar, fastidiar a más del 50% de los españoles a los que quieren masacrar. Y hablan de odio. Pero
0: además,
1: ¿qué es esto?
0: Con las cosas,
6: son expertos.
2: Odiómetro.
1: Claro.
2: Julio,
1: claro.
2: De odiómetro.
0: Claro, es que hay
2: y
0: cosas.
2: El imbecilómetro tenemos que inventarlo, ¿eh?
7: Una de las imágenes más vistas y comentadas de esta semana ha sido la de Sara Santaolalla abandonando en directo el plató de En Boca de Todos.
8: Es alucinante y que me dejan de enfocar la puñetera cámara.
9: Complicidad con una cosa.
8: ¿Me puede dejar de enfocar la cámara?
9: Dice que es mentira. Es así de sencillo. Pero yo no puedo estar delante de un elefante en una habitación y hacerme el sueco y que parezca que es normal.
7: Pero, ¿quién es esta tertuliana de la que todo el mundo habla? Santaolalla, de origen salmantino, ha sido militante en el PSOE y Más Madrid. Empezó la carrera de audiovisuales y también la de Derecho. Además, ha participado en programas de 4 y Antena 3, aunque actualmente es colaboradora de Televisión Española. La tertuliana ha sido bastante criticada por sus intervenciones de izquierda radical.
8: Y todo esto que podemos seguir hablando de Felipe González, que hoy da lecciones como si su gobierno hubiese sido mucho mejor, a mí me parece infinitamente traidor. Mejor.
7: Sus comentarios han causado tanto furor hasta el punto de recibir amenazas de muerte por parte de pintadas como la del muro de las 13 Rosas. Pedro Sánchez le mostró su apoyo y su simpatía, lo que fue bastante criticado en redes. La tensión llegó con el rifirrafe que tuvo con el activista Vito Quiles en el Congreso de los Diputados. A partir de ahí, tuvieron lugar una serie de encontronazos en los que recibieron empujones tanto uno como otro.
6: ¡Me están pegando!
7: Estas situaciones llegaron hasta el punto en el que Santa Olalla apareció un día con un cabestrillo verde alegando que el activista le había lesionado.
8: Yo hoy estoy perdiendo pasta, perdiendo trabajos, faltando a mi trabajo por venir a ampliar una denuncia contra mi acosador. Desde hace un mes yo ya he solicitado una orden de alejamiento, espero que se me conceda.
7: La tertuliana denunció a Vito Quiles y solicitó una orden de alejamiento, una denuncia que, sin haber sido probada, dio pie a la rápida reacción de Marlaska. Le pusieron una escolta policial permanente sin haber conocido el dictamen del juzgado.
10: Me causan una preocupación máxima. He pedido una información urgente de todo lo que sucedió con el fin de tomar las medidas que sean absolutamente imprescindibles.
7: Algo que los sindicatos de policía han reclamado.
11: Nos encantaría saber qué ha seguido el señor Marlaska para concederle a esta escolta policial a la señora Sara Santaolalla, porque realmente donde tienen que estar los policías, que somos un servicio público, es en las calles y defendiendo al ciudadano o defendiendo a mujeres que sí son judicialmente consideradas víctimas. Ahora mismo los policías de la UFAM, que son policías protectores, algunos están protegiendo a 100 mujeres a la vez y eso es completamente imposible. Pues ahí es donde deberían ir los recursos.
7: Más tarde, la jueza dictaminó que la denuncia de Sara Santaolalla era falsa.
12: Que me parece que me están comunicando ya, que tengo aquí a mi abogado por aquí cerca, que la justicia ha denegado esa orden de alejamiento y esa petición de detención que pedía la acusación, que pedía Sara Santaolalla contra mí.
7: Tras la publicación de la sentencia, han sido muchos los que han cargado contra Santaolalla por haber realizado una denuncia que ha resultado ser falsa, a lo que se suman esos recursos que el Estado está invirtiendo en proteger a la tertuliana. El culmen de esta situación llegó en su renuncia al programa de 4, cuando se vio sobrepasada por las preguntas del periodista Antonio Naranjo.
9: Logrando que desde el presidente del Gobierno hasta el Ministerio del Interior eleven a público un asunto que luego dice que es privado, para, entre otras cosas, consolidar un relato de que en España todo es ultraderecha, violenta, nazi, máquina del fango y fabricantes de bulos, cuando veo que este mismo Gobierno utiliza ese caso con su complicidad para perfeccionar ese relato, yo no puedo permanecer al margen.
7: En definitiva, una situación que ha instrumentalizado la izquierda y unas preguntas a las que nadie ha contestado.
3: Pues situación compleja la que se pone sobre la mesa, pero sí que es cierto, yo no me entré a valorar si merece o no una escolta a Sara Santaolalla. Está claro que por lo que ella denunció, no, porque así lo ha dictaminado tanto un médico forense como el propio juez, que ha determinado que ahí no hubo ningún tipo de agresión, más allá del acoso que pueda estar llevando a cabo, sufriendo. Pero lo cierto es que si a esta mujer se le pone una escolta, ¿por qué a otras mujeres que tienen una denuncia, que tienen un acta y que sí que están sufriendo violencia de género, ¿por qué a estas mujeres no se les pone también 24 horas una escolta?
2: Supongo que porque no habría tanta escolta en España.
3: ¿Y por qué para unas y otras no?
2: Pues porque el derecho a la amistad debe ser un derecho reconocido en el gobierno español. Entonces ya se sabe que el amor por la familia y el entorno del PSOE actual pues es de lo más ejemplar que hay, porque no hay ningún familiar que sufra nada, ya te encargas tú de que no pase, y ahora se ve que eso es más amplio, ¿no?

0: hablamos de médicos, porque ya saben, hoy ha arrancado esa segunda semana de huelga en lo que va de año, en este 2026. Para hablar sobre ello, estamos con Víctor Pedrera, secretario general de la Confederación Española de Sindicatos Médicos. ¿Qué tal? Muy buenas tardes.
1: Hola, muy buenas tardes.
0: Cuéntenos, veníamos diciendo que arranca hoy esa segunda semana de huelga. ¿Cuál es la situación actual de los médicos, de los sanitarios de nuestro país?
1: Bueno, los médicos estamos en conflicto con el Ministerio por una sencilla razón, porque el Ministerio decidió, en buena lid, reformar el Estatuto Marco, que es la norma que regula las condiciones laborales de todos los trabajadores sanitarios, y en el caso de los médicos, pues nos hemos llevado la decepción de que ese Estatuto Marco sigue manteniendo a los médicos en unas condiciones de desigualdad con respecto al resto de trabajadores sanitarios, sigue sin reconocer una clasificación de los grupos profesionales, de las profesiones en sí, en las cuales se diferencia claramente un médico, que es quien asume la última palabra a la hora de atender al paciente, de otras profesiones que no tienen esa formación ni, por supuesto, ese nivel de responsabilidad. Sigue manteniendo jornadas, aunque estemos todos regulados en una misma norma. A los médicos únicamente se les exigen jornadas por encima de las 35 horas. En el caso de los médicos, dicen que son de 45 horas, pero en cómputo cuatrimestral, lo que quiere decir pues que nos encontramos con la realidad pues de jornadas de 70, 80, 90 y más horas semanales que interfieren en el derecho del médico pues a conciliar, a los descansos, a la vida familiar, que a otros trabajadores se les reconoce sin ningún tipo de dudas. Se hace un trabajo extra por encima de las horas ordinarias que se retribuyen por debajo de la hora ordinaria, que tienen carácter obligatorio hasta los 55 años en teoría. La realidad es que a veces se sobrepasa esa edad, que es un tiempo trabajado que no se contabiliza o no computa para la jubilación. Un médico en su vida laboral trabaja 5 o 6 años más que cualquier otro trabajador en número de horas, no de días, pero sí de horas, y ese tiempo pues no es tenido en cuenta pues a la hora de decir jubilarse antes, quien así lo desee y quien tenga esa intención, ¿no? En definitiva, una serie de agravios que hacen que los médicos no estemos tratados igual del resto de trabajadores, pero se nos imponga una misma norma regulatoria que el resto. Eso es lo que para nosotros es totalmente incongruente y por lo que nosotros protestamos. Por eso exigimos una norma propia que regule nuestras condiciones laborales y nos permita a nosotros ser quien negocie con la administración las condiciones en las cuales tenemos que ejercer.
0: ¿Por qué están siendo tan complejas las negociaciones con la ministra Mónica García? ¿Por qué ella, siendo médico, resulta tan complejo que entienda algo tan básico para vosotros?
1: Bueno, yo creo que sí que lo entiende. Lo que pasa es que partimos de una situación de abuso del colectivo médico desde hace muchos años. Tenemos plantillas. Hay que, por ejemplo, hay que tener en cuenta que para que un servicio funcione se necesita que esté abierto 24 horas al día, 7 días a la semana y 30 días al mes. Son los meses que tienen 30 días, los que tienen 31, 31. Y para que eso funcione se necesitan una serie de plantillas que en el caso de los médicos nunca se han contemplado. Tenemos el doble de enfermeras que de médicos por una sencilla razón. Los enfermeros o las enfermeras trabajan por turnos y tienen reconocido un tope de jornada laboral sin obligación de hacer más jornada del resto. Si con 7 médicos cirujanos pretendemos tener abierto un servicio de cirugía en un hospital comarcal, evidentemente con 35 horas a la semana no daría abasto para que eso estuviera, no daría suficiente, ¿no? Y la única solución que la administración desde hace ya muchos años contempla pues es manteniendo la política de guardias, ¿no? Es decir, jornadas por encima de las 35 horas. Y como he dicho antes, jornadas a un precio por debajo del, a una retribución por debajo de la ordinaria, con carácter obligatorio, etcétera, etcétera. En definitiva, no es que no lo entienda, es que viene muy bien tener trabajadores disponibles durante todo el día al precio que se tiene.
0: ¿Qué ambiente se respira entre los profesionales, entre ustedes? ¿Creen que va a durar mucho estas huelgas, estas negociaciones, o por el contrario comienzan a ser optimistas y esperan que en las próximas semanas se llegue a un acuerdo?
1: Pues sencillamente no lo sé, no lo sé, porque la cerrazón del Ministerio en ese aspecto hasta hoy está siendo bastante, bastante contundente, ¿no? Pero yo sí que estoy convencido de una cosa, ¿no? Que el colectivo médico, sobre todo las nuevas generaciones, tienen una filosofía de la vida que va a hacer que el Ministerio recapacite y reconozca que si quiere que los médicos se queden en la sanidad pública y no ocurra lo que estamos viendo que está ocurriendo desde hace aproximadamente 6, 7, 8 años de forma creciente, es que nuestros compañeros están yendo a la sanidad pública. Muchos jóvenes, algunos jóvenes, se están yendo a países del entorno europeo, de la Unión Europea. No es una cifra escandalosa, pero desgraciadamente es una cifra que va creciendo año tras año y afecta fundamentalmente al colectivo más joven de médicos, que son los que más proyección laboral tienen en el futuro, ¿no? Pero es que se está viendo también otra cosa. Se está viendo un creciente desarraigo de la profesión y un aumento de la salida de la medicina pública hacia la medicina privada, porque la medicina privada hoy por hoy trata mejor al colectivo médico que la medicina pública. Y eso está descapitalizando nuestra sanidad pública de médicos. Y por mucho que se empeñen en transferir funciones del médico a otras categorías sin capacidad para asumirlas y sin la asunción de responsabilidad y conocimientos necesarios, no van a tener más remedio que recurrir al colectivo médico. Por lo tanto, yo espero que la Administración recapacite, entienda que para que la sanidad pública funcione, los médicos tienen que estar bien tratados y al menos nos dote de una normativa laboral, de una regulación laboral que permita al menos equipararnos al resto de otras categorías.
0: Víctor, importante recalcar que pese a que hoy estáis en esa huelga semanal, esa huelga que se va a extender durante toda la semana, sí que hay servicios mínimos para toda aquella persona que necesite a un médico en estos días.
1: Bueno, nada más que hay que decir, por ejemplo, en la Comunidad Valenciana, yo estoy en la Comunidad Valenciana, acaba de decir el consejero, o la consejería, perdón, que la huelga ha tenido un seguimiento del 16%. Y ha tenido un seguimiento del 16%, cosa que es cierta, entre comillas, y matizándolo mucho. Porque solamente al 20% de compañeros se les ha permitido secundar la huelga. Han impuesto unos servicios mínimos en torno al 80% y en algunos servicios, como los llamados servicios esenciales, que son los SAMUs, los servicios de urgencias, las UCIs, oncología, los servicios mínimos han sido del 100%. Es decir, que ningún compañero se ha podido poner de huelga. De ese 20% de compañeros que sí que han podido secundar la huelga, más del 16% ha secundado. Es decir, que el seguimiento de la huelga, podemos, como nosotros afirmamos, decir que está en torno al 90% de seguimiento. Es un seguimiento alto y el médico respeta rigurosa y escrupulosamente los servicios mínimos, porque el objeto de la huelga no es dejar a los pacientes desabastecidos ni desprotegidos, sino mostrar un malestar y un problema que está teniendo nuestra sanidad pública, que esperemos que la Administración también lo entienda y comprenda que sin unas normas, de unas concesiones al colectivo, la descapitalización va a ser inevitable y, por lo tanto, tener un servicio, una sanidad pública sin médicos, una vez más, insisto, es una quimera, ¿no? Es una misión, no tiene ningún sentido.
0: Abrimos página internacional y hablamos de Francia, porque en las últimas horas también ha habido comicios en este país, en el país vecino. María Vallejo, muy buenas tardes, cuéntanos.
2: Muy buenas tardes, Natalia. Pues no solo en Castilla y León, sino que ayer también se celebraron elecciones en Francia. En concreto fue la primera vuelta de las municipales. Estaban llamados a las urnas casi 49 millones de franceses, pero eso sí, hubo un gran índice de abstención. Los analistas aseguran que esto se debió a la desconfianza en la política. Hubo dos claros ganadores, la derecha y la extrema izquierda. El conservador Franck Alicio cosechó el 33% de los votos frente al socialista Benoît Payan, que obtuvo el 38%. Esto ahora abre la puerta a pactos. En Francia, los candidatos que han obtenido más del 10% de los votos pueden fusionarse de cara a una segunda vuelta. Y es precisamente lo que se espera que suceda de cara a este domingo, que es cuando se celebrará esa segunda vuelta. Por otro lado, los verdes, los ecologistas, se han desplomado y han perdido la alcaldía en ciudades como Estrasburgo o Burdeos. Pase lo que pase en esa segunda vuelta este domingo, está claro que esto va a marcar el camino de Francia para las elecciones presidenciales que se celebran el año que viene, en 2027.
0: Gracias, Marian. El fin de semana que viene, el próximo domingo, será esa segunda vuelta, pero bueno, de momento nos deja ciertos resultados que sí que se pueden analizar y vemos como unos partidos crecen, otros se desploman. Veíamos los ecologistas, los verdes, que parece que pierden ese fuelle que en los últimos años, bueno, pues les habían alzado en ciudades o en países como Francia. Arturo.
3: Sí, bueno, aquí que la izquierda mantiene o conserva una gran implantación electoral a nivel municipal, considerable. Emmanuel Gregory, que es el candidato que sustituye a la alcaldesa Hidalgo en París, ha sacado el 35% del voto, ha superado por 10 puntos, el 37, perdón, ha superado por 12 puntos a Rachid Dati, la ministra de Cultura de Macron, que ya está por debajo del 25%. Hay que ver la segunda vuelta cómo queda, pero es probablemente los socialistas acaben revalidando la alcaldía de París, ¿no? El reagrupamiento nacional, el partido de Le Pen, pues ha subido en muchos sitios, mantiene la alcaldía de Perpiñán y parece que la de Niza la tiene bastante cercana. Pero en cualquier caso, la izquierda, tanto en París como en Marsella como en Lyon, donde el alcalde ecologista queda empatado a votos con el que fue presidente del Olympique de Lyon, el señor Aulès. Pues bueno, y luego también hay que destacar, porque es uno de los puntos importantes de la política francesa, porque afecta a la candidatura de Édouard Philippe a la presidencia de la República. Él ha dicho que si no ganaba en Le Havre, que es es alcalde de allí, un municipio histórico con una arquitectura muy particular, que de un discípulo de Le Corbusier, y donde incluso Oscar Niemeyer también tiene algún edificio, pues que este señor dice que no se presentaría a las presidenciales. Philippe fue primer ministro y ahora aspira al puesto de Macron, que no va a ser nada fácil, porque está la gran favorita es, si se puede presentar, es Marie Le Pen, o si no, que Bardella, que es el delfín de Le Pen, ¿no? Pero bueno, en cualquier caso sería el candidato de los conservadores y ha sacado el 43%, con lo cual es muy posible que en segunda vuelta que gane las elecciones y se pueda presentar a las presidenciales.
0: Para intentar averiguar, para intentar explicar un poco mejor todo lo que ocurrió, sobre todo ese accidente, si se pudo o no prevenir, estamos con Ricardo Díaz, catedrático en Ingeniería Química y de Materiales. ¿Qué tal? Muy buenos días.
4: Buenos días.
0: Muchas dudas que tenemos. En los últimos días, la última semana, conocíamos que la vía se habría roto, esa ruptura habría ocurrido 22 horas antes de ese accidente. ¿Cómo es posible que una vía se rompa 22 horas antes y no haya ningún tipo de control, no haya ningún tipo de aviso, sigan circulando trenes por ella?
4: Bueno, es que es incluso todavía más grave que eso, y es que no había certificación del rail. Uh-huh. Es que a lo mejor ahí tenemos una explicación clara de por qué estaba ocurriendo eso. A ver, no son hechos, estas cuestiones no son casuales. Es decir, yo creo que ha habido una costumbre o un hábito, si queréis, ¿vale? En muchas organizaciones ocurre, de no hacer un seguimiento exhaustivo de la calidad. Recordemos un poco por ir recordando lo primero. En los primeros casos se estuvieron diciendo que si un sabotaje, eso es muy complicado, porque de haber sido un sabotaje habría sido el primer vagón el que habría descarrilado si se encuentra con un obstáculo, ¿no? O hay cualquier problema en la vía. Luego también se estuvo hablando de que había un enganchón. Bueno, esto la mayor parte de los técnicos que hemos querido salir en los medios cuando nos han preguntado, lo veíamos prácticamente imposible. ¿Por qué? Pues porque cuando si ocurre un enganchón, se produce primero una deformación plástica en el rail y luego se produce la rotura. Pero si uno se da cuenta y mira el rail roto, se da cuenta que el rail ha roto frágilmente como si fuese vidrio. Y eso habitualmente es por una cuestión de fatiga. Se ha fragilizado el material. Luego después estuvimos viendo también que, y de hecho lo dijo, fue una de las primeras declaraciones, o la única quizá, que hizo el presidente de la CIAF, que dijo que habían encontrado una coquera. Una coquera es un hueco en una soldadura, que era la que había roto, ¿vale? Y yo además me di cuenta que había, según lo que estaba viendo simplemente por la foto, pues yo no lo he visto en vivo y en directo, ni tengo acceso tampoco a pruebas de otro tipo, pero simplemente viendo dices, parece que hay una falta de adherencia en la soldadura. Y además esa coquera es típica de haber realizado la soldadura mal. ¿Por qué? Pues a lo mejor porque no han calentado suficientemente bien los dos raíles, y entonces cuando colocas el cordón de soldadura, que es una masa fundida, pues se congela o se solidifica previamente. Entonces no llega a todo el alma del rail. Entonces provoca pues ese hueco dentro y esa zona, que todas las soldaduras además son puntos críticos en todas las instalaciones, pues está especialmente sensibilizada y especialmente acumulativa, es una zona acumulativa de tensiones. Y ahí es donde se ha podido producir con toda seguridad. Bueno, yo creo que si tengo que hacer una apuesta, yo diría que van por ahí los tiros, ¿vale? Que ha sido una fractura en la soldadura. ¿Cómo es posible que se fracture una soldadura? Porque hay que tener claro que, primero, tienes que tener todas las certificaciones y todas las conformaciones, todas las conformidades del material que te aportan. ¿Vale? Tienes que tener todos los papeles en regla de lo que te aportan. Luego lo instalas. Una vez que lo instalas, claro, tú lo has manipulado. Al manipularlo, el instalador tiene que pasar una segunda conformidad, que es la que habilita al tren para circular, tanto en lo que es el rail, todos los raíles, como lo que es en la soldadura. ¿Vale? Entonces, claro, que el ministro Puente salió diciendo al principio, no, miren, es que esto, aunque hubiéramos pasado una auscultación 24 horas antes, no se habría visto. No, no, mire usted, yo lo dije inmediatamente, eso es imposible, o sea, físicamente eso es imposible. Los materiales siempre avisan, incluso los que se fragilizan, y más que una auscultación, las auscultaciones pueden detectar hasta tamaños de fractura, bueno, de microporo de un milímetro. ¿Vale? Entonces, si hubieran pasado una auscultación y realmente estaba esa coquera, bueno, eso habría pitado por todas partes, es decir, habría saltado todas las alarmas. Además, luego después se comprueba, yo también lo comenté en algún medio de comunicación, miren ustedes, es que yo estoy por apostar que 24 horas antes no habría hecho falta ni pasar la auscultación, porque se habría visto perfectamente la rotura. ¿Vale? Y al final esto se ha corroborado, porque decían que 22 horas antes ya estaba. ¿Por qué? Porque se estaba viendo que había habido un salto en el circuito de vía, que es un circuito que te indica si hay alguna discontinuidad eléctrica entre los raíles, y eso implica que ha habido una rotura, y además por las señales de las ruedas de los anteriores trenes, que habían pasado, y claro, cuando pasa un tren, se produce una flexión en el trozo de raíl que no está sujeto, ¿vale? Y hay como un pequeño escalón. Ese pequeño escalón, cuando pasa la rueda, ¡pa!, la muerde. Y eso es lo que se vio en los anteriores trenes. Claro, ¿por qué rompen este? Pues mire, rompen este porque alguno le tenía que tocar, lamentablemente. ¿Vale? Y es así, es decir, de tanto flexionar, según han ido pasando, y además sin un criterio de diseño, porque los raíles tienen que estar bien soldados, lógicamente, pues ese raíl fracturó. Y cuando fractura un trozo de rail, entonces es cuando se produce el descarrilamiento, porque hay un hueco suficiente como para que una rueda ya no sea capaz de continuar en otro trozo de rail. Esto es un poco lo que yo supongo, la mayor parte de los técnicos suponen que ha sucedido. Dicho esto, lo que sí que resulta especialmente llamativo es que no haya habido una certificación de calidad y se haya dado luz verde para que pasen trenes por ese rail sin tener esos certificados de calidad. Algunos de los que estamos en esta mesa han trabajado, por ejemplo, en industrias alimentarias. ¿Vale? Eso cualquiera sabe, que en una industria alimentaria tienes que tener una trazabilidad y una garantía y un aseguramiento de la calidad, porque estás jugándote la salud pública. Entonces, en todos los puntos, ¿vale? Y ya si vamos a una cadena de frío, ya es tremendo, ¿no? La calidad que se exige actualmente. En un sistema ferroviario es igual, pero mucho más cuando es un sistema ferroviario de alta exigencia. Y los materiales en la alta velocidad tienen una altísima exigencia. Luego, el control de calidad debe ser absolutamente exhaustivo. Pero entonces, no, que no haya eso y que hayan dado luz verde es lo que me sorprende.
5: Pero no compares a los gestores de la industria agroalimentaria española, que son excepcionales, con Óscar Puente.
4: No, vamos a ver. No, además es que hay otra cuestión. En industria química, por ejemplo, yo he estado en algunas periciales de algunos accidentes que ha habido químicos, de prevención de riesgos laborales, etc. Y siempre ocurre lo mismo. Es decir, cuando hay un accidente, el que fuere, lo primero que se hace es acordonar la zona, lo primero es la salud de las personas, ¿vale? Se retiran víctimas, etc. Muy bien, vale. Y a continuación, ¿qué hace la Guardia Civil? Entra y se incauta directamente de toda la documentación técnica. ¿Para qué? Para poder tener la trazabilidad y depurar las responsabilidades. Pero es que aquí no ha sido así. ¿Cuánto tiempo lleva la CIAF pidiendo esa documentación para que ahora digan, no, es que hay carriles que no tienen la certificación? Cuando además la CIAF también había denunciado, se había quejado, y la Guardia Civil se lo había dicho a la jueza, oiga, mire, es que la CIAF nos está indicando que hay incoherencias en la documentación técnica, incoherencias tales como que la

0: Una alimentación, si hay un producto que en determinado momento alguien se ha envenenado o un producto defectuoso, primero, lo que no sucede es que la propia empresa va para retirarlo y esconderlo. Ese producto queda y aparte todas las empresas tienen lo que se llama una muestra de retención.
1: Claro.
0: Viendo ese lote y ese lote dentro del fabricante existen muestras también de ese lote para ver si es un tema especial o es un tema de que todo el lote ha sido contaminado.
1: Me alegro profundamente que haya en la mesa alguien que conoce cómo funcionan los sistemas de aseguramiento de calidad en industrias tan sumamente exigentes como la alimentaria o la farmacéutica, y que podemos perfectamente extrapolarlo a un sector como el ferroviario y más de alta velocidad, que es igualmente exigente en términos de seguridad.
2: Ricardo, la duda que nos surge es, ¿se produjo esa ruptura? ¿Qué probabilidad hay que entre varias soldaduras, hay kilómetros y kilómetros de vía ferroviaria en la red española, se vuelva a producir un tipo de esta ruptura?
1: Claro, esto es muy lógico, es decir, es muy lógico pensar, oiga, un momento, si ustedes han permitido que circulen los trenes por encima de una infraestructura carente del aseguramiento y de las certificaciones de calidad, ¿quién me asegura a mí que en otros tramos que también se están llevando a cabo no se está produciendo lo mismo? Pues no tengo respuesta para eso, porque yo como ciudadano pienso exactamente lo mismo.
3: Eso no tiene todo, o sea, por lo que estás explicando, ya no es un problema de mantenimiento, es un problema incluso más profundo. Porque ya...
1: Claro, a ver, el problema de mantenimiento es que yo creo que va todo junto.
3: Sí,
1: me explico.
3: Pero es más exagerado, porque yo puedo tener una cosa muy certificada y tal, no mantenerla, y al cabo de un tiempo ya, caca.
1: No, pero...
3: Pero si ya al principio he metido lo que me ha dado la gana, y porque si yo no certifico algo, supongo que es porque no tengo tiempo. No, es porque no es certificable.
1: Claro,
3: porque lo que no es un churro.
1: Porque no, claro. Bueno, aunque no tengas tiempo, a continuación tendrás que realizar la certificación. Además, las certificaciones no son como alguien que se saca un título de química, como en mi caso, ¿vale? Y ya lo tiene para toda la vida. No. Las certificaciones se tienen que renovar, obviamente. Y ahí está el mantenimiento, claro. Pero es que antes que del mantenimiento está la inspección. Es que para tener las cosas claras, tiene que haber un mantenimiento preventivo previo, ¿vale? Y necesario, y además más barato que el mantenimiento reactivo. Me explico. No es lo mismo que tú lleves tu coche a revisión, cambies el aceite, los neumáticos, tal, a que cuando te surge la avería tengas que cambiar medio motor, porque no has cambiado el aceite, porque... Claro, entonces, ¿qué ocurre? Que te quedan muchos días sin coche, que el coche está más deteriorado. Es lo que está pasando, por ejemplo, en la vía de Málaga, ¿no? ¿Por qué están tardando tanto? Claro, porque el deterioro ha sido muy grande y no se ha... Pero no me refiero ya a la vía, no me refiero a la infraestructura de lo que es la vía, sino a toda la obra pública que hay detrás, taludes, túneles, etc.